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0: Comenzamos la semana con información, como siempre. Buen miércoles, bienvenidos a esta noche hermosa que nos está regalando la primavera. Ahora sí, yo creo que podemos decir que es un buen inicio de la temporada porque hoy no fue un día con tanto viento, estuvo mucho más tranquilo.
1: Ah, miércoles.
0: Temperatura hermosa. La verdad que un lindo miércoles para acompañarnos en esta noche de aire de noticias hasta la hora 22. Señor Alejandro Benvenu, muy buenas noches.
2: Buenas noches, Ernest, equipo y a toda la gente de Mitre. Hoy no es un día de miércoles, no, es un hermoso día. Yo la estoy pasando bárbaro.
3: Un miércoles, parece que es difícil.
2: Llegamos a la mitad de la semana sano y salvo.
0: Sí, ya estamos. Ya estamos.
2: En plena primavera.
0: Aparte, ya estamos a 23 de septiembre, empezamos a remar en dulce de leche, sí. Pero la estamos pasando bien.
2: Sí, la estamos pasando bien. ¿Cómo está usted para el día domingo?
0: Bien. Estamos entrenando.
2: ¿Está en buenas condiciones?
0: Más o menos, me duele un poco el pie.
2: Eso me preocupa.
0: No, estoy mucho mejor.
2: Va
0: así
2: a
0: que
2: estar el domingo, no me falle.
0: Sí, obvio, sí, ya pagué, chicos. Yo ya pagué la inscripción. No, sí, vamos a estar ahí desde muy tempranito con hinchada propia.
2: Ah,
0: con hinchada
2: bien.
0: Local, así que muy contenta.
2: Tiene que llegar. Eso es lo más importante.
0: Sí, voy a llegar. Aunque sea caminando, arrastrándome, no sé.
2: Hay que llegar, cueste lo que cueste.
0: Mis amigas me esperan en la meta con unos mates calentitos, así que
2: eso
0: estamos.
2: Qué bien, sí. Tus amigas, cómo la bancan, ¿eh?
0: Sí, yo les dije, chicas, pero ustedes se dan cuenta que se van a tener que levantar a las 5:30 conmigo, ¿no?
2: ¡Epa!
0: Y sí. Y bueno, es una mía.
2: ¿Cuánto llevas de precalentamiento para la maratón?
0: ¿Cómo? O sea,
2: antes de empezar, ¿cuánto estás en el precalentamiento?
0: Y 20 minutos. 20 minutos. Sí, no mucho, porque tampoco hace falta cansarse antes de largar.
2: Sí, si no, después no salís.
0: No. Esa gente que te corre un kilómetro y medio, no hace falta.
2: Por eso te
0: pregunto. No es necesario. ¿Cómo están todos ustedes del otro lado? ¿Corriendo maratones? ¿Preparándose para el próximo fin de semana? ¿Algún asado? ¿Las vistas para el fin de semana? ¿Por qué no? Todo eso nos cuentan y mucho más, porque en un ratito vamos a alargar el sorteo que tenemos para esta noche. Le damos la bienvenida al señor Río Pizarro.
4: Amigo y compañero, buenas noches.
0: En los controles, por supuesto, Fede Cabrera en la producción. Está Mercedes Ninzi desde Buenos Aires con un montón de información. Y también Patricio Oscategui en el Mitre Informa Primero. Todos juntos hacemos Aire de Noticias.
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0: Y sí, Mariano todavía no volvió, la semana que viene lo venimos anunciando, pero viste que por ahí la audiencia se renueva, hay gente que no venía escuchando, se está enterando.
2: Y de paso le mandamos un abrazo.
0: Y le mandamos un beso, como siempre. Marianito querido, ya en unos días se reincorpora. La temperatura a esta hora, 20 grados, 2 décimas, el cielo nublado, el viento del noreste a 10 kilómetros por hora, la visibilidad está óptima, ha calmado un poco el viento, pero lo cierto es que mañana vuelven algunos vientos, un poquito de ráfagas, te diría, durante la tarde, de hasta 22 kilómetros por hora. Y 14 grados de mínima, 31 grados de máxima es lo que indica a esta hora el Servicio Meteorológico Nacional para el día jueves 24. Se esperan este aumento de la temperatura que va a seguir hasta el día viernes, por lo menos. Así que a prepararse para las altas temperaturas. ¡Atención! ¡Atención!
2: A ver.
0: Atención, porque este sábado se viene la Sexpo Erótica. ¡Epa! Sí, señor, señoras y señores.
2: ¿Y qué me quiere decir con eso?
0: Que tenemos un sorteo.
2: ¡Apa!
0: Nuestra People puede estar ahí.
2: Exacto.
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0: 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Y con esta música ya te vamos poniendo en tono. Bueno, Bueno, chicos, ahora sí, vamos, ya está. DJ, tenemos que ponernos en movimiento informativo porque, como siempre, tenemos un montón y vamos a repasar los títulos más importantes de la jornada. Milei cuestionó a la ONU por mirar para otro lado y le reclamó a Gran Bretaña reanudar negociaciones. El presidente expuso en Nueva York, profundizó el reclamo de soberanía argentina sobre las islas y criticó la explotación petrolera del proyecto Sea Lion. En sintonía con Trump, también cuestionó el funcionamiento actual del organismo.
2: El Reino Unido le respondió a Javier Milei tras su discurso en la ONU. Lo hizo a través de un comunicado de sus representantes ante las Naciones Unidas, que hace hincapié en el derecho de autodeterminación de los isleños y aseguraron que el desarrollo de los hidrocarburos es legítimo. También destacan no tener ninguna duda sobre su soberanía en el territorio en disputa.
0: El gobierno y los Estados Unidos firmaron un acuerdo por 7.000 millones de dólares para impulsar proyectos de infraestructura en la Argentina. El anuncio lo realizó el embajador de los Estados Unidos en el país, Peter Lamelas. La iniciativa apunta a reforzar la relación económica entre la gestión de Javier Milei y la administración de Donald Trump.
2: Tras la marcha atrás del gobierno, el oficialismo consiguió el dictamen de discapacidad y avanza a la ley pese a la desconfianza de la oposición. Con el apoyo del PRO y la UCR, los aliados y los aliados provinciales, La Libertad Avanza consiguió el dictamen de mayoría en diputados. El peronismo con la izquierda y Provincias Unidas sostienen la prórroga de la emergencia.
0: El gobierno oficializó un aumento para jubilaciones, pensiones y asignación universal por hijo que regirá a partir de octubre. La actualización será del 1,6%. El ajuste se calculó a partir de la variación del índice de precios al consumidor de agosto. Con esta actualización, el haber mínimo garantizado será de 436 mil pesos. Cabe destacar que el importe de la mínima corresponde al haber previsional, sin sumar bonos adicionales.
2: Claudio Barrelier no se opuso a la elevación a juicio y va al banquillo por el femicidio de Agostina Vega. El principal acusado no realizó ninguna presentación antes del vencimiento del plazo y quedó firme el pedido del fiscal Garzón. También rechazaron la prisión domiciliaria para Soledad Andriani, su amiga y ex encargada del bar Guachitas.
0: Por supuesto que también tenemos un montón de información en el deporte, Ale. ¿Cuáles son los títulos principales?
2: Sí, lo principal es que la selección argentina se está poniendo a punto para los tres amistosos que va a jugar en nuestro país, puntualmente en el Kempes, y dos partidos en la cancha de River. Hoy en los Juegos Suramericanos, la selección argentina de fútbol sub-19 que dirige Placente le ganó 1-0 la semifinal a Perú y jugará la gran final frente a Paraguay, que derrotó a Chile por 1-0. Y vamos a estar hablando de Franco Colapinto porque mañana comienza la actividad en el Gran Premio de Azerbaiyán en Bakú.
0: Excelente, Ale. En un ratito empezamos a desarrollar todo. Tenemos que poner la lupa en lo que estuvo pasando desde muy temprano, porque bien lo decíamos ayer, Milei ha viajado a los Estados Unidos, retorna, si no me equivoco, el día viernes, y tiene una agenda muy, pero muy extensa, muy agitada. Hoy le tocaba hablar ante la ONU, la Asamblea General de las Naciones Unidas, y en un discurso de unos 20 minutos dejó bastantes temas para poder desarrollar. Vamos a poner algunos de los recortes. Fue bastante extenso para no estar todo el programa escuchando cada uno de los recortes. Hicimos una selección de los temas más rimbombantes. Uno es la crítica. Fulminó a la ONU, directamente los fulminó, los trató de inútiles, los trató de cueva de parásitos. Realmente tuvo palabras muy duras contra la ONU y sus representantes, pero también habló del reclamo por Malvinas, dijo que es una causa nacional que nunca se ha abandonado, y criticó a la ONU porque dijo que con este tema decidió mirar para otro lado. Además, Milei puso el foco en repetir, ¿no?, e insistir en su defensa que hace no solamente con los Estados Unidos sino con Israel, y está su apoyo a este país dentro de lo que es el marco de la guerra en Medio Oriente, también haciendo referencia a los atentados contra la embajada de Israel en la Argentina y la AMIA en el 92 y 94.
1: Se convirtió en una organización inútil que solo sirve para alimentar a una casta de parásitos fatalmente arrogantes, disfrazados de burócratas bien intencionados. a lo que les recuerdo lo que decía Mises: las buenas personas no piensan en controlar la vida de sus semejantes. Quienes deberían garantizar la seguridad colectiva y los derechos humanos fracasaron en la tarea. Malvinas es para nosotros una causa nacional. Repito, Malvinas es para nosotros una causa nacional. Hace 50 años, esta misma Asamblea aprobó la resolución 3149, que insta a las partes a abstenerse e introducir modificaciones unilaterales mientras la disputa permaneciera abierta. 50 años después, la situación no ha cambiado, pero las modificaciones unilaterales continúan. Hoy, el proyecto Sea Lion avanza hacia la extracción de petróleo en la plataforma continental argentina, correspondiente a la cuenca Malvina Norte, mediante licencias británicas que la Argentina rechaza por ilegales e ilegítimas. Toda actuación en este sentido no autorizada por la República Argentina constituye un acto ilícito tanto a la luz del derecho internacional, incluida la Convención de las Naciones Unidas sobre el Derecho del Mar, como del derecho interno argentino. Por eso quiero plantear una pregunta: ¿de qué sirve una resolución si durante décadas la contraparte puede actuar en sentido contrario y esa resolución queda intacta en los archivos, pero impotente frente a la realidad? Si el Reino Unido sostiene una interpretación selectiva al principio de libre determinación respecto de las Islas Malvinas, deberá explicar también cómo concilia ese criterio con los debates sobre autodeterminación existentes dentro de su propio territorio. Al Reino Unido le reiteramos una vez más nuestro llamado a reanudar las negociaciones para encontrar una solución pacífica a la disputa de soberanía, como lo requiere el derecho internacional, y también nuestra invitación a proceder sin demora a intercambiar opiniones con miras a resolver la cuestión relativa a la controversia referida sobre explotación de nuestros recursos naturales. Por eso repudiamos los ataques del régimen iraní al Estado de Israel. Declaramos organización terrorista a la Guardia Revolucionaria iraní, así como seguimos buscando justicia por los dos atentados que sufrimos en nuestro suelo argentino en 1992 y 1994. Hemos decidido cooperar con el mundo, pero hacerlo de pie, entendiendo que solo una nación políticamente relevante, económicamente influyente y militarmente respetable puede ser verdaderamente dueña de su destino.
0: Bueno, algunas de las frases destacadas del presidente hoy en la Asamblea de las Naciones Unidas. Lo cierto es que esto, por supuesto, que tuvo repercusión en Reino Unido. Le respondieron a Javier Milei tras su discurso en la ONU. Dijeron que el desarrollo de los hidrocarburos es legítimo a través de un comunicado de sus representantes ante la ONU que hace hincapié en el derecho de autodeterminación de los isleños. También aseguran no tener ninguna duda sobre su soberanía en el territorio en disputa. Y también dijeron que no va a haber diálogo sin el consentimiento de los kelpers. Todo esto a raíz del discurso de Milei, que después, hace un rato nada más, dio otro discurso. En esta oportunidad se presentó ante los que estaban invitados a la Fundación Federalismo y Libertad, habló del riesgo país y también hizo una referencia criticando a Axel Kicillof, que también se encuentra en Nueva York. Se reunió con Pedro Sánchez, representante de España, ¿no?, el presidente de España, y también con el alcalde de Nueva York, Mandrani, quien, bueno, también tiene una cercanía ideológica con Kicillof. Kicillof lo criticó duramente también al presidente y Javier Milei le contestó ante los asistentes del este encuentro de la Fundación Federalismo y Libertad y también del Instituto Republicano Internacional. Seguramente mañana va a haber más repercusiones. Lo cierto es que también estuvo el ministro de Economía, Luis Caputo, quien dijo que en Argentina van a empezar a venir inversiones.
6: Lo que más atrae el presidente y las políticas que estamos llevando a cabo es inversiones en la economía real, que eso es lo que el país necesita y el mundo. Hoy el mundo necesita todo lo que Argentina tiene ventaja comparativa, que es energía, minerales críticos, alimentos, talento humano. Así que, como decimos con el presidente, tenemos una suerte de cobertura de hedge natural, porque si la situación mundial se pone aún más tensa, bueno, más van a demandar estas cosas. Así que estamos, por supuesto, nadie quiere ver un shock externo, pero si eso pasara, estamos en la mejor posición y por eso hay tanto interés en venir a invertir en Argentina. Hay muchas cosas que van a venir que todavía no se saben, pero el nivel de inversiones en la economía real va a ser fenomenal.
0: Lo cierto es que también habló Milei, este es el último recorte que ponemos de este tema, que dijo que no tiene que ser regulada la inteligencia artificial, que los políticos, que los gobiernos no deberían estar regulando la inteligencia artificial, pero Oscar Soria, que es cofundador del Laboratorio de Ideas de Common Initiative, le respondió con lo siguiente.
7: Mientras Milei plantea eliminar regulaciones, el propio sistema de las Naciones Unidas debate medidas de seguridad y coordinación internacional frente a los riesgos de la IA. Y aquí en Nueva York, muchos expertos con quienes estamos hablando expresan preocupación por los proyectos que se discuten en Argentina, entre ellos la Ley de Sociedades y el SuperRigi, por considerar que podrían generar vacíos legales y limitar la capacidad del Estado para proteger derechos y bienes comunes. Creo que es importante decir que la inteligencia artificial no es solamente una cuestión tecnológica, requiere de agua, energía, territorio e infraestructura y puede tener impactos concretos sobre las comunidades.
0: 21 a 22 minutos, empezamos a repasar los temas del deporte. Ale, ¿qué tenemos en automovilismo?
2: Bueno, mañana comienza la actividad en Bakú, en el Gran Premio de Azerbaiyán. Estoy hablando de la Fórmula 1 y por supuesto va a estar Franco Colapinto, que viene de hacer una muy buena actuación en Madrid. Así que bueno, esperemos que lo pueda repetir en un circuito que él le sienta muy cómodo. Cuando tenía sus primeras carreras en la Fórmula 1 con Williams, le fue bien en Bakú. Y así que vuelve a un circuito que conoce y le gusta. Lo escuchamos a Franco Colapinto, el argentino, hablando de este gran premio que comienza mañana.
8: Sí, es una pista que desde que la conocí, desde la primera carrera que corrí acá, me trajo muy buenos resultados, buenos recuerdos. Una pista que me cayó bien desde el primer momento, así que obviamente nada, contento de volver. Es un circuito que se disfruta mucho manejar y de correr. No es una pista que se puede pasar, se pueden hacer diferentes estrategias y de vuelta es una pista que abre muchas oportunidades, creo. Así que qué lindo, divertido y contento de volver acá a Bakú. Es un lugar que me trató muy bien y que siempre disfruto de manejar. Son circuitos en los que siempre tenés que estar un pelín más concentrado y donde, a ver, en todos estás obviamente muy enfocado, pero creo que cuando hay un riesgo tan alto y tan grande, ese foco sube un puntito más y creo que cuando hay que tomar muchos riesgos en las clasificaciones, siempre en este tipo de pistas estuve a la altura, ¿no? Y siempre supe tomar ese riesgo un pelín más que capaz otros pilotos, y eso fue lo que me marca la diferencia en circuitos callejeros, ¿no? Que por lo general puedo extraer un poco más del auto.
2: Bueno, precisamente en Bakú, cuando estaba al mando de un Williams, terminó en la octava posición, haciendo una muy buena carrera en el año 2024. Por eso es una pista que le gusta y ojalá tenga un buen rendimiento este fin de semana. Mañana la primera práctica libre será a las 5:30 de la mañana, siempre hora argentina. Sí, bien temprano. La práctica libre número 2 será a las 8 de la mañana. El viernes la práctica libre número 3, 5:30 de la mañana. La clasificación el viernes a las 9 de la mañana. Y el sábado a las 8 de la mañana será la competencia, o sea, la carrera, el Gran Premio de Azerbaiyán.
0: Espectacular, Ale. En un ratito desarrollamos más temas que tengan que ver con el deporte, por supuesto. Hay un tema que no quiero dejar de decirlo. Me parece que está muy bueno para aquellas personas que estén buscando inserción profesional. Y es que la Universidad Nacional de Córdoba está preparando una nueva feria de empleo. Va a ser en los días 13 y 14 de octubre, es decir, después del fin de semana largo. Viste que hay fin de largo el 12. Sí. Bueno, justo después de ese fin de 13, martes 13 y miércoles 14, en Ciudad Universitaria se va a estar desarrollando esta nueva feria de empleo. Va a haber más de 30 empresas y consultoras, también va a haber entrevistas, charlas y espacios para cargar el currículum. No es solamente para chicos que recién salen de la escuela o recién salen de la universidad y quieren insertarse en el campo laboral, sino también para gente más grande, que por ahí tenga un oficio, que quiera aprender algo a través de las capacitaciones. Bueno, todo eso se va a poder hacer, va a haber charlas, entrevistas, actividades, todo esto a cargo de recursos humanos de las distintas empresas y consultoras. Te van a enseñar a redactar un currículum vitae apto, que esté bueno, legible. Va a haber charlas de cómo presentarte en una entrevista laboral, cómo estar, cómo vestirte, cómo hablar. Bueno, me parece que está muy bueno, sobre todo en esta época que tanta gente está buscando. Bueno, desde el 2019 estas tipo de jornadas son un punto de encuentro, así que se espera mucha gente. En ese momento, históricamente se realizan alrededor de 1.200 entrevistas laborales, es decir, hasta podés tener la oportunidad de irte con un laburo ya avanzado quizás en la posibilidad de quedarte. Así que lo reiteramos, va a ser entre las 11 de la mañana y las 18 horas en el pabellón Argentina de la Ciudad Universitaria. Entrada libre y gratuita, pero hay que inscribirse previamente. Toda la información la encuentran en la página oficial de la Universidad Nacional de Córdoba, que es unc.edu.ar.
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0: 21:27 minutos. Quien reapareció, ¿saben quién es? Laura De Marinis. Es la jueza que declaró inaplicable el nuevo régimen penal juvenil. Tanto se estuvo hablando de ella los dos primeros días de la semana que hoy decidió hablar sobre todo esto, a ver, que se desató en CABA, pero que ella proyecta que sea a nivel nacional. En su momento ella sostuvo que había que sacarle todo tipo de culpabilidad a un chico de 14 años que había sido acusado por tentativa de robo en la ciudad de Buenos Aires. Bueno, dijo que aplicar este sistema penal es regresivo, es estigmatizante. Bueno, lo vamos a escuchar a Laura De Marinis.
9: Esta decisión no llega porque a esta jueza se le ocurrió en un caso declarar inconstitucionalidad, sino que hubo un planteo de la parte. Eso en primer lugar. Y en segundo lugar, explicar bien claro que es un caso concreto, bien específico, en el que sean determinadas particularidades que me llevaron y me permitieron llegar a esta conclusión. Para decidir de este modo, yo tengo que considerar, siendo jueza especializada, centralmente el interés superior del niño, que es el rector de cualquier decisión que niño, niña, adolescente, ¿no? Que influya directamente en la vida de un adolescente, porque es fundamental que no se distorsione y no se dé un mensaje complejo a la sociedad. La ley sigue vigente y además en este caso lo que surgió con evidencia es que la población a la que está destinada, los adolescentes, no saben que la ley está vigente. Para este adolescente resultaba regresivo, es decir, que se afectaba este principio de los derechos humanos, que es que no tenemos que tomar decisiones que coloquen a la persona en peores condiciones de las que estaba antes, sobre todo en materia de garantía de sus derechos humanos.
0: Lo cierto es que desde el Ministerio Público Fiscal se avanzó. El ministro de Justicia porteño, Gabino Tapia, ya como ayer lo adelantó, hoy lo concretó. Denunciaron por mal desempeño a la jueza Laura De Marinis y pidieron el jury de enjuiciamiento para removerla. Recordemos, la magistrada sobreselló a este adolescente de 14 años implicado en un robo y declaró la inconstitucionalidad de un artículo grave. Será cuestión de días para ver cómo se sigue aplicando toda esta reglamentación en la Ciudad de Buenos Aires y también en todo el país. Y ahora, como siempre, es momento de llamarla a ella, comunicación directa con Buenos Aires, Mercedes Ninzi.
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0: es hora de darle la bienvenida a ella, a Mercedes Ninzi, que como siempre nos trae un montón de novedades en esta oportunidad para hablar del Pity Álvarez. ¿Cómo estás, Mecha? Buen miércoles.
1: Hola, ¿qué tal, Ernestina? Buenas noches. Hola, Ale, Leo, nuestro operador, Fede, productor estrella.
0: Estamos todos.
1: Bueno, sí, estamos todos. Pues falta Mariano.
0: Falta Mariano, sí, en unos días se reintegra.
1: Bueno, les cuento que no estamos de un escándalo tras otro con el Pity Álvarez.
0: Sí, no, una cosa impresionante.
1: Bueno, ¿qué fue lo que pasó? Ustedes se acuerdan ayer en Cadena Nacional el choque cuando él hace marcha atrás en una estación de servicio a las 2 de la mañana y en vez de hacer para adelante, porque tenía que se había cargado nafta, se marcha atrás sin darse cuenta y raya un auto. Después se escapa, bueno, lo alcanza el hombre al que le había rayado el auto, el muchacho cuenta que el Pity le había dicho que estaba con problemas judiciales.
0: Y se va.
1: El tema que esto desencadena en una crisis nerviosa. Entonces, ¿qué pasó? Ayer, durante el día, el Pity se empieza a poner mal. Primero, fíjate el detalle, la llama Moria.
0: ¿El Pity?
1: Moria hacía 20 años que no hablaba con el Pity. Se conocían de las épocas de vieja loca, mirá, pero de intoxicado, pero de hace añares. Que quería hablar con ella. Bueno, Moria estaba haciendo un trámite ayer a la tarde, a la siesta, cuando lo llama Moria a Pity, Moria ni siquiera, tenía a través de un teléfono de la novia, de una amiga,
0: sí.
1: La amiga le dice, mira, no, está con un ataque de nervios tremendo, después te llamamos. Bueno, no la llamó más. ¿Qué fue lo que pasó? Aparentemente, según me cuentan, habría habido nuevamente una sobredosis, una mezcla, me cuentan, de pastillas con cocaína. El tema es que a las 11 de la noche llaman, la familia y la novia piden una ambulancia ahí en el departamento donde vive él, en Chacarita, y lo llevan al Tornú. Bueno, en el hospital Tornú lo estabilizan, lo conectan a un monitor para ver su actividad cardiológica y le ponen consigna policial. Ahora, cuando va la ambulancia a la casa, yo hablé con los chicos de la ambulancia, había cuatro policías ya. Y cuando suben a la ambulancia, sube un policía. Entonces, y ahora en el hospital Tornú sigue con custodia policial en la puerta de la terapia intermedia. En el medio me cuenta este chico, uno de los ambulancieros, que el Pity Álvarez le regala la armónica. Y él le cuenta que él era músico y que vivía en Lugano también, entonces le regala la armónica. Imagínate la emoción para este chico.
0: Mirá, imagínate.
1: Para un músico, una ambulancia, pero que sea un camille, ¿no?
0: Sí.
1: Más allá que se le esté jugando por un homicidio al vecino, pero la realidad es que, bueno, este chico estaba re emocionado. Bueno, durante todo el día esperamos el traslado y no pasó nada. No hubo traslado. Ahora, acabo de hablar. Esta mañana hablo con el abogado y me cuentan cuáles eran los síntomas. Los síntomas que tuvo en la casa era sangrado de nariz.
0: Ajá.
1: Que evidentemente es presión alta. Después el gobierno de la ciudad sacó un comunicado diciendo que tenía un cuadro de deterioro cognitivo, esto es a raíz del consumo, e hipertensión. Eso lo saca el Ministerio de Salud de la ciudad porque el Tornú depende de la ciudad. Bueno, la cuestión es que el traslado, que algunos medios decían ya lo trasladaron, nunca se produjo. Recién hablé con Sebastián Queijeiro, con su abogado y aparte amigo, y escuché lo que me decía.
2: Yo recién pasé a verlo, terminé el día, pasé a verlo acá por el hospital y está dormido, está sedado y hay problema con la obra social que está manifestando que no hay lugar, que están viendo dónde trasladarlo. Para mí no lo quieren recibir, ¿viste? Pero bueno, vamos a ver mañana si hacemos alguna presentación, expediente civil o llamamos a la obra social porque bueno, no puede estar ahí en ese estado viendo quién lo admite para hacer un seguimiento. Así que bueno, cualquier cosa te aviso, un saludito.
1: Escuchabas, ¿no?
0: Sí.
1: Ninguna, yo les dije esta mañana, ninguna clínica lo va a querer el Pity porque es para quilombo.
0: Claro, pero a ver, Mecha, también para tener en cuenta, los propios abogados dijeron que Pity ni siquiera quiere estar internado, quiere estar preso, prefiere estar preso. El tema es que tiene evidentes problemas de consumo, reconocidos por sus abogados, reconocidos por todos.
1: Años.
0: Claro, y se pone en duda nuevamente si se puede continuar o no con el juicio, si está en sus cabales, bueno, para entender lo que está pasando.
1: Bueno, después de esto nos fuimos al juicio, fue tremendo el juicio. Bueno,
0: claro.
1: Primero, el otro abogado, Javier Baños, pide la suspensión del juicio.
0: Sí.
1: Bueno, Entonces, ahí salta el fiscal Sandro Abraldes, que está rogando hace años para que el Piti vaya preso, y dijo que no. Que, primero, que el consumo problemático no es condición para suspender el juicio, y además él ahora no tiene obligación de ir al juicio oral.
0: Claro.
1: Tenía obligación el primer día y después la indagatoria, y el día del alegato y el día de la condena, si la hay o no. Pero no tiene obligación, es lo que va a estar de todas las jornadas, la sospecha mía es porque que están haciendo una serie. Esa es mi sospecha, porque cada día es un show diferente.
0: Al estilo, bueno, Maradona, bueno, espero que no pase, claro, porque no, así lo suspenden.
1: No, pero esto es diferente, los jueces son muy muy serios y no están ni enterados de todo esto. Yo me enteré por otro lado, no, ni el fiscal ni los jueces, no, esto es otro tipo de gente. Yeah. Bueno, la cuestión es que el fiscal Sandro Abrantes lo que dice es que él va a denunciar al Colegio de Abogados, a los abogados, porque lo que están haciendo es interfiriendo el juicio, y pidió una multa del 20% del sueldo de un juez para los abogados. O sea, los abogados están comiendo una denuncia en el Colegio de Abogados, porque lo que creen tanto los jueces como el fiscal es que está armando todo este show para suspender el juicio. Ahora, yo lo vi dado vuelta. Yo lo vi, te acordás, le hicimos la nota el otro día. Sí, sí. La primera nota que dio exclusiva a mí estaba dado vuelta. Bueno, la cuestión es que el tribunal no hizo lugar a la suspensión del juicio. Ahí después declara la madre, que está muy viejita. Sí. Ella dice que el Piti le comentaba que este Cristian, al que el Piti asesina, lo acosaba. Dice que a ella la amenazaba todo el tiempo. Bueno, trata de justificar la reacción del Piti para asesinar a este vecino, diciendo que el vecino los estaba volviendo locos, tanto a ella, a la empleada de la casa, como al propio Piti. Y bueno, y el juicio entonces sigue. Hay que ver mañana. Entonces, mañana van a hacer una denuncia civil. Escuchaste la primicia que nos dio. Presentación civil, porque no puede ser que Sadaic tiene muchas clínicas y que todas las clínicas te vengan con el verso que no hay lugar.
0: Claro, pero aparte también hay que tener en cuenta, Mecha, es que suponete en una eventual sentencia y que tenga que ir a la cárcel, ¿se puede garantizar que en un penal pueda hacer un tratamiento de rehabilitación? Me parece que ahí no es el lugar donde una persona puede rehabilitarse, ¿no?
1: Bueno, él estuvo en Prisma, ¿te acordás cuando estuvo detenido en el penal de Ezeiza? Estuvo en Prisma, que es justamente un lugar donde hay, digamos, detenidos con problemas de consumo. Sí, y él, ¿te acordás que daba recitales?
0: Sí.
1: Y después lo sacan del penal y lo dejan libre a cambio que estuviera en algún centro de consumo, digamos, para enfrentar el consumo problemático. Bien. De drogas. Y sabes que acá yo les voy a contar la verdad, porque el curador de él, o sea, la persona, el tutor de él, es un íntimo amigo mío, que es el padre César, el cura Roquero.
0: Sí.
1: Que es íntimo amigo de él. De hecho, el Piti, cuando se va de la cárcel, se va a vivir a la casa del cura. El tema es que el cura ahora, que es el que lo acompaña, el que realmente es su amigo, el que lo da todo por el Piti, lo acaban de operar y le han sacado un riñón.
0: Claro, no puede estar ahí.
1: Y la madre del Piti está muy viejita, entonces está Silvina, la hermana. Ah, porque todo el quilombo de ayer empezó porque la hermana le reprochó que le había robado la llave del auto, y entonces Silvina le quiere sacar la llave del auto, el Piti no quiere, estuvieron 4 horas discutiendo, y ahí se empezó a consumir, y ahí terminó
0: en
1: la terapia intermedia.
0: Qué bárbaro. Mecha, bueno, será cuestión de los días próximos a ver cómo sigue este tema, pero por supuesto que no es un tema fácil, y no hay todavía una fecha certera de que todo esto termine, así que será cuestión de esperar unos días más.
1: El Piti todos los días tiene un capítulo diferente.
0: Impresionante. Bueno, vamos a estar a la espera del próximo capítulo de todo esto. Mecha, impecable como siempre, te mando un abrazo enorme y que tengas excelente noche. Gracias.
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0: hora 21:47, suena el mejor tema del mejor álbum de la mejor banda y es Californication. Los Red Hot Chili Peppers, muchachos, señoras y señores. Menos mal que no estoy yo en los controles porque esto sonaría todos los días.
1: ¿En serio?
0: Sí, un montón. No está probando el señor Benvenue.
1: A mí no me gusta este tipo de música, pero una vez al año está bien.
0: Mira, este viernes hay clásico, no te olvides. Leemos algunos mensajes de la gente que se está anotando para participar de las entradas dobles para las Expo.

0: mirá lo que es ese costillar. Carlota, te felicito. Gracias por mandarnos la foto. La próxima, mandanos una porcioncita también.
1: Dice, estoy de acuerdo con la jueza, mandar a la cárcel al pibe por tentativa de robo y a Oscar González, que carga con una muerte y una joven parapléjica. Solo 3 años de prisión domiciliaria, se pregunta. ¿Por qué no se lo mide con la misma vara? Que la justicia de Córdoba es una vergüenza, dice Pepe.
0: Por acá, Marcela Laza dice, quiero las entradas para la Expo Erótica. Ernestina, genial la radio, dice Marce. Bueno, gracias, estás anotada, Marce.
1: Bueno, dice, buenas noches, felicitaciones por el programa, dice Aldo.
0: Por acá nos escribe Daniel, dice, participo por las entradas para la Expo Erótica, muy bueno el programa, les mando un abrazo. Y Alejandro, le cuento que fui alumno de su papá en el Robles, pero estuvimos haciendo una investigación.
1: Sí, no es mi señor padre, sino mi tío, Rubén Benvenu.
0: Ahí va.
1: Es Rubén el que fue su profesor.
0: Muy bien, muy bien. Por acá Teodora dice, buenas noches,
2: hola,
0: chicos.
2: Hola, Rubén.
0: Hola, Rubén. Hola, dice, buenas noches, chicos. Hermoso escucharlos. Saludos cordiales a todo el equipo y cariño a San Mariano, dice Teodora.
1: Dice, hola, Ale, ¿cómo salieron en el partido de reserva Talleres y Belgrano? Gracias, abrazo, Alejandra. Igualaron 1-1 el partido, se jugó en el Gigante de Alberdi. Estuvo toda la tribuna Cuellar llena. Realmente fue un lindo partido que comenzó ganando la T 1-0. Estaba ganando. Con gol de Mariano Albornoz a los 37 minutos del primer tiempo. En el segundo tiempo se fue expulsado Ortiz en Belgrano a los 35 minutos. Y a los 45 minutos del segundo tiempo, cuando se acababa, Fabricio Mendieta puso el empate para Belgrano. Un golazón el que hizo el jugador pirata.
0: ¿Qué nos dicen por acá, Leo?
3: Hola, Ernest, Ale, buenas noches.
0: Hola.
3: Es la primera vez que los escucho, pero aporto algo. Creo haber entendido bien hoy a la siesta, comentaba Omar con Eve y con Pepe, que se ganó una medalla de oro en taekwondo. Taekwondo, algo así, no sé si femenino o masculino. Bueno, espero estar en lo cierto. Cariños, Moni.
1: Sí, sí, está en lo cierto.
0: Gracias,
1: Priscila
0: Moni.
1: Rodríguez, que bueno, vos sabés que vende ensalada de frutas.
0: Mirá,
1: esta chica, para poder hacer este deporte.
0: Así de desfinanciado está el deporte en nuestro país, desde hace tantos años, ¿no?
1: Hace un enorme esfuerzo esta piba, pero es la campeona de taekwondo.
0: Muy bien, muy bien, felicitaciones para ella. Tenemos un montón de medallas, ya vamos a estar andando en ese tema. Por acá Mario Gacitúa, hola chicos, buenas noches. Está hermoso afuera, seguro que mañana estará mejor. Caminando por el Parque Las Heras, a ver si con esto se me va la gripe que me tiene mal traer desde el lunes. Participo por las entradas, dice Mario. La alergia que nos tiene a todos tan mal, Dios mío.
1: Acá dice Lucas, buenas noches, aire a última hora, aire valorizado.
0: Muy bien, gracias, Lucas. Por acá Daniel también se anota para las entradas, lo mismo que Diego, excelente el resumen de noticias. Buenas noches, dice Diego, muchas gracias a los dos.
1: Dice Silvina Espinosa, dice, hola chicos, Radio Mitre, como todos los días disfrutando de vuestro programa, ¿cómo perderme la Expo Erótica?
0: Muy bien, participo
1: por las entradas.
0: Muy bien,
1: vamos,
0: me encanta.
1: Todavía.
4: Sexo.
0: Por acá Noelia dice, hola chicos, buenas noches. Buenas noches, chicos. Dice Noelia, este gobierno no da pie con bola porque la definición de Caputo diciendo que se vienen nuevas cosas, pero no sabemos cuáles son, los pinta de cuerpo entero, opina Noelia, que también, bueno, nos pide repasar la información de la UNC. La Expo de Empleo va a ser los días 13 y 14 de octubre. Gracias, Noelia, por tu mensaje.
1: Hola, chicos. Ernest, ¿me parece o te gustan los Red Hot?
0: No, me encanta. ¿No te parece?
1: Jaja, un temazo pusieron, dice. Encima, después del desopilante informe de la mecha, momento cumbre del programa, aunque a Lale no le guste. Jaja, abrazos, Edu. Y Sandra, obvio que son nuestros fieles oyentes.
0: Nuestros fieles oyentes y son los que nos manda. Gracias, Edu y Sandra, como siempre. Me gustan mucho los Peppers, tengo toda una frase de ellos. O sea, a ese nivel.
1: Apa,
0: ese es mi nivel. Sí, mi mamá casi se desmaya cuando le mostré. Por acá Sol nos
1: pobre
0: manda una foto de un asado que se está haciendo. Chicos, ¿cuánto asado este? Hoy,
1: sí.
0: Me encanta. Me encanta, me encanta, sí. Bueno, basta, Leo, me vas a traer. Qué cosas de la vida. Bueno, hablando del medallero, Ale, repasemos un poquito el tema de los Juegos Suramericanos.
1: Sí, con muchísimo gusto, señorita. Bueno, el primero sigue Brasil al frente del medallero, tiene 99 de oro y 238 preseas en total. Segundo está Argentina con 54
0: Epa.
1: Medallas de oro, 59 de plata y 96 de bronce. En total tiene 209 preseas, haciendo realmente una muy buena competencia.

0: El equipo argentino en los Juegos Suramericanos que se están desarrollando en Rafaela, en la ciudad de Santa Fe y en Rosario. Y hablando de Rosario, hoy, como decíamos, la selección argentina de fútbol le ganó 1-0 a Perú, y esto decía su director técnico Diego Placente.
1: Creo que la recompensa de tanto ir, ¿no? De buscar el gol, de buscar ganar los partidos. Hasta el último minuto, y bueno, a veces se da, a veces no, y ahora estamos con la suerte, que ojalá que así sea, que siga, para la final. Pero bueno, creo que es valorable el esfuerzo que hace, porque están muertos, están cansados y siguen yendo para adelante.
2: ¿Cómo lo viste el equipo?
1: No, bien, la verdad que lo vi mucho mejor. Por ahí hay momentos que sobrábamos atrás, pero bueno, también era porque tener un poco de seguridad en los centrales, pero bueno, nada, creo que por momentos jugamos bien, intentamos buscar el gol y bueno, por suerte se dio.
0: Lo escuchábamos a Diego Placente. La otra semifinal, Paraguay le ganó 1-0 a Chile. Este viernes, a partir de las 15 horas, en la cancha de Newell's, Argentina va a jugar por la medalla de oro frente a Paraguay, y Chile y Perú jugarán por el tercer puesto también el viernes, pero a las 10 de la mañana.
3: Espectacular, Ale, muchas gracias. Seguimos con los temas que tienen que ver con el financiamiento universitario, también con la ley de discapacidad. Hoy justamente se volvió a tratar. Recordemos que ayer la justicia había intimado al gobierno para que cumpla con la ley de financiamiento universitario. El rector de la Universidad Nacional de Córdoba, John Boreto, esto decía.
4: Recordemos que tenemos vigente una ley de financiamiento universitario que el gobierno no está aplicando. Ha manifestado en diversas oportunidades que viene cumpliéndolo parcialmente. La justicia ha dicho: no, señor, usted no está aplicando la medida cautelar, no la está cumpliendo. Y esta decisión de ayer intima por 5 días al gobierno, dándole un plazo de 5 días. Para que finalmente aplique esa disposición. Si no, lo que ya está incorporando ahí es la posibilidad de aplicar multas al Estado Nacional por el incumplimiento. Después de eso, seguramente si sigue el incumplimiento, bueno, pueden haber consecuencias penales para los funcionarios que están obligados a cumplir las leyes de la nación.
3: Bueno, justamente hablando de todo este tema, es que recordemos que hoy la Libertad Avanza retrocedió con el recorte y lograron un nuevo dictamen para avanzar con otra ley. Hubo 42 votos frente a 36 de la oposición. La Libertad Avanza consiguió que su propuesta se imponga en la comisión y se trate primero en el recinto para evitar la prórroga de la emergencia en discapacidad. Bueno, al respecto, hay distintos tipos de opiniones, inclusive hay algunas voces de la oposición, o sea, del kirchnerismo de ultranza, que está de acuerdo con esta nueva reglamentación. Es un tema que divide aguas fuertemente, incluso dentro del mismo gobierno. Recordemos que Bullrich, justamente es presidenta en realidad titular de la Libertad Avanza en el Senado, y Luis Juez, nuestro senador cordobés, que está dentro del oficialismo, se alejaron del oficialismo en respecto a esto y defendieron la ley de discapacidad sin ningún tipo de recortes. Vamos a escuchar a Sabrina Selva, diputada de Unión por la Patria, y también a Pablo Juliano, diputado de la Unión Cívica Radical.
5: Bienvenido sea, si el oficialismo tuvo que regular en chancletas, como lo hizo con la ley de tierras, con la emergencia en discapacidad, porque lo primero que estaría sucediendo entonces es que el gobierno estaría asumiendo que el Sistema Nacional de Discapacidad está en emergencia y que ya no va más ese ajuste brutal, cruel, inhumano que sostienen hasta acá y que, como bien vos decís, todavía sigue plasmado en el presupuesto.
6: Borraron todo. ¿Y cómo le podés salir a creer? Mirá, en el artículo 8 del dictamen que está dando vuelta sostienen los aranceles universales, es decir, el nomenclador que Caputo lo acaba de borrar la semana pasada. En el artículo 5 establecen lo de la discapacidad, o sea, lo de que todas las personas con discapacidad que tienen el CUD, o sea, se han borrado. Lo mismo. Y te puedo ir artículo por artículo, así, uno por uno. Toto Caputo había eliminado que si alguien tenía una changa, a pesar de tener con discapacidad, perdiera el beneficio de estar dentro del CUD. ¿Yo qué querés que te diga? Siento que el gobierno en este tema se está burlando. Acá hay una obsesión de parte del gobierno.
3: Lo cierto es que hubo también divisiones dentro de los cordobeses. Lo que es el PJ comandado por el gobernador Martín Yarlora, no dieron su apoyo. La Libertad Avanza logró este dictamen de mayoría sobre discapacidad, y Laura Rodríguez Machado, también cordobesa, fue quizás la voz más fuerte dentro de este dictamen, que dijo: no venimos a demonizar la emergencia, sino a preguntarnos qué pasa el día después. Bueno, todo esto que tiene que ver con los recortes en discapacidad, que hoy justamente obviamente hubo protestas, no solamente en Buenos Aires, sino también en Córdoba capital. Ale, última nota del deporte.
0: Sí, primero te voy a me voy a corregir porque me equivoqué. Priscila Rodríguez, que sí, es campeona de taekwondo, okay, en los Juegos Suramericanos, perdió en cuartos de final, y ahí me va, corrijo, ganó plata Ignacio Espínola, estoy hablando de taekwondo, ¿no? El argentino plata, María Sepúlveda también plata, y el oro lo ganó José Acuña, que le ganó a Joao de Souza de Brasil en la final hasta 68 kilos. Él sí se quedó con el oro. Bien. Pido disculpas por el error.
3: Bueno, pero bien corregido, está muy bien. Vale, gracias.
0: Lo corregíamos. Y con respecto a la selección argentina de fútbol, hoy llegó Enzo Fernández, uno de los grandes jugadores que tiene nuestra selección, y decía esto.
2: Siempre es pesado volver. Para mí siempre es un privilegio formar parte de la selección, y bueno, una vez más acá, así que disfrutar al máximo. Es una despedida que duele mucho, pero nada, disfrutar con Leo este momento que es tan especial para él, para su carrera. Sabemos todo lo que él logró, el legado que deja, y es un gran ejemplo para nosotros. Todavía no se fue, así que va a tener un partido más por disfrutar con él y disfrutar al máximo, y después, nada, a partir de ahí empieza un proceso nuevo, obviamente.
7: ¿Te gustaría que se quede? Se habla mucho de que su renovación está ahí medio encaminada.
2: ¿Con quién?
7: Con Lionel Scaloni, vos viste un proceso.
2: Ojalá que renueve, él es el armado de este grupo, así que esperemos que renueve porque es muy importante para nosotros.
0: A pesar de su juventud, pasa a ser uno de los grandes referentes de esta selección argentina, Enzo Fernández.
3: Gracias, Ale. Son las 10.

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1: Y ahora sí, llegó el momento de despedirnos. Diego Álvarez, felicitaciones, te llevas tus entradas dobles para las Expo Erótica. Recordá que tenés que presentarte una hora antes del show en boletería del Quality con tu DNI por lista de Radio Mitre este sábado a las 20 horas en el Quality Arena. Gracias a todos los que han participado, nos han dejado un montón de mensajitos hermosos. Mañana será otro día. El señor Alejandro Benveñú, muchas gracias.
2: Hasta mañana, señorita.
1: Leo Pizarro en los controles.
3: Adiós.
1: El señor Fede Cabrera en la producción de este programa, Patricio Oscati en el Mitre Informa Primero, Mercedes Ninzi desde Buenos Aires con toda la información. Nos vamos con 20 grados a esta hora, el cielo algo nublado y el viento del noreste a 10 kilómetros. Recuerden que mañana aumenta la temperatura, muchas nubes, 14 de mínima, 31 de máxima, pero sin probabilidad de tormenta. Se quedan con el señor Juan Alberto Mateico. Hoy tiene un invitado impecable, Manuel Wirtz. Hoy va a estar en piso en la movida de la noche, así que no se pueden perder. Quédense hasta la hora cero con la mejor compañía. Gracias a todos. Ale, hasta mañana.
2: Hasta mañana.

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4: Es la hora 22:05, la temperatura actual en Córdoba capital 20 grados 37, es el porcentaje de la humedad, el cielo luce cubierto. Argentina y Estados Unidos lanzan el corredor Andes Atlántico, lo confirmó este miércoles el canciller Pablo Kirno. Esta nueva alianza estratégica con Estados Unidos tiene como objetivo impulsar inversiones por unos 7.000 millones de dólares en minerales críticos y energía.
5: Hoy se realizó junto con las autoridades de Estados Unidos anuncios muy importantes. Uno es el acuerdo marco para el corredor Andes Atlántico, que significa construir la infraestructura necesaria para que nuestras riquezas mineras y nuestras riquezas energéticas tengan la infraestructura para poder tener salida hacia el Atlántico. Eso es muy importante porque lo que sucede ahí es que hoy tenemos, y siempre hablamos de lo que es esta falta de infraestructura. Argentina ha generado las condiciones hoy para poder interesar a países amigos como los Estados Unidos a que podamos construir juntos esa infraestructura desde el sector privado.
4: Milei se reunió con Marco Rubio. El presidente de la nación se reunió hoy en Nueva York con el secretario de Estado de los Estados Unidos en el marco de la Asamblea General de la ONU. Durante el encuentro, ambos ratificaron la alianza y la cooperación entre Argentina y Estados Unidos. Milei destacó que ambos países continuarán trabajando en conjunto sobre cuestiones económicas y geopolíticas.
6: Nosotros con Estados Unidos trabajamos profundamente en temas de geopolítica, y la geopolítica incluye desde cuestiones vinculadas a la soberanía a cuestiones vinculadas a los recursos naturales, vinculadas a la estrategia de la nueva conformación del mundo y del rol que va a jugar Argentina como, digamos, sin duda uno de los mayores aliados de Estados Unidos.
4: Cielo nublado en Córdoba capital, 20 grados es la temperatura actual y 37 es el porcentaje de la humedad. Hora 22:07.
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Señoras, señores, amigas, amigos, pegaditos a aire de noticias, aparece en el escenario de Radio Mitre Córdoba, la movida de la noche, es ahora 22:11 minutos.

Presentación del staff, Avianchi. Producción, Fede Cabrera. Operativo técnico, Leo Pizarro. En la noticia, la información, en el Mitre informa primero, Patricia Uzcategui. Mundo del deporte, Alejandro Bermeño. Y la audiencia. Siempre la audiencia, a quienes estamos eternamente agradecidos por la compañía de cada noche.

cosa que me recordó lo que él vivió en el año 1996. Una persona joven, 40 y pico de años. Pero en el 96 tendría, no sé, las cuentas de la voz Fede, que sos el matemático. Y me decía, yo no me perdí ningún programa de la movida del verano cuando estuviste en Córdoba. Y yo tampoco me olvido. Porque te puedo decir detalle por detalle, viaje por viaje, noche por noche, y mi historia. Yo venía el viernes a la noche, llegaba esprofeso porque me iba a comer cabrito. Me levantaba temprano, estaba viviendo, y lo menciono ahora porque creo que no está, lo que hoy es la Merian, era en ese momento el Córdoba Park. Estaba en la esquina, en diagonal, estaba el patio Olmos. Me gustaba recorrerlo y me gustaba caminar por esa zona. Mirá vos la historia y el destino donde me tiene hoy, ¿no? En este lugar que para mí es maravilloso. Viviendo en Córdoba hace 18 años y haciendo algo que amo profundamente, que es radio y a esta hora. Hoy, por ejemplo, nos visita Manuel Wills.

último trabajo que lo presentamos aquí en la movida de la noche. No solo de esto viene a hablar, sino de su historia, que es riquísima en materia de todo lo que logró y de todo lo que vivió antes de hacerse conocido, reconocido y amado por todo un país y diferentes lugares de América Latina. En vivo y en directo, Manuel Wills.

Unidos este tema. Lo cantó con Nahuel Penici juntos. A ver. Lo vamos a poner cuando venga. Y si viene sin guitarra, hoy cantó, ¿no? En lo del lagarto. Muy bien. Si no canta, me levanto y lo dejo a él conduciendo. A ver qué tenemos para esta noche. Escucha bien, ¿eh? Fede creo que iba con la vincha. Tenemos entradas para ver a Bandana. Lourdes, Lisa, Valeria y Virginia vuelven a reunirse en un show renovado. Será este viernes a las 8 de la noche en Quality Espacio.

Furor fue. Furor, recuerdo cuando apareció. No podían caminar los estadios. Yo fui a Vélez. Estaba viviendo en Estados Unidos. Vengo y mi hija me dice: papá, está Bandana y está el grupo que se despedía de hombres. Bandana Mujeres. Mambrú, exactamente. Repleto Vélez. Mi hija cantando. La amiga de mi hija también. Y yo ahí sentadito mirando y estaba fresco. Repleto el estadio. La producción de Gustavo Yankelevich. La verdad fue apoteótica esa noche. Yo era. Estaba en el medio porque el resto estaba copado prácticamente por chiquilinas que gritaban. Yo digo, ¿qué hago? ¿Me paro? ¿Me quedo sentado? Si me quedo sentado soy un amargo. Me paré para vivir ese fenómeno. ¿Quién estaba? Porque fue también una de las personalidades invitadas. Facundo Arana. En esa época estaba de novio, después disolvió, ahora está casado y tratando de recuperar el amor de su mujer. Lo dice en todos lados, por eso yo me atrevo a decirlo. ¿Qué más tenemos? Atención, porque tenemos entradas para la Sexpo Erótica para este sábado a la hora 20 en Quality Arena. No es una edición más, me cuentan acá. Es la edición recargada. Tres escenarios principales que van a hacer temblar el suelo. ¿Dónde? Reitero, sábado, hora 20, en Quality Arena.

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Y la vía de comunicación, que no me lo hagan sufrir, por favor, a mi querido Fede Cabrera. Ustedes pueden expresar y expresar lo que quieran. 351-6300810. Pero hay una secuencia que está armada en el formato que es Lo Pedís Lo Tenés, donde ustedes piden el tema que más les place. 351-6300810. Repito, 351-6300810. Hoy pondremos en el aire la última nota después de muchísimas, desde el año 70, fines del 70, yo lo conocí. 71, 72, 73, venía, hasta que estalla en el año 1975. Yo estaba en casa, no podía venir a la radio. Acá estaba en el operador, Camila La Placa estaba en su casa, luego la autorizaron para que venga al departamento donde yo vivía en ese momento, ahora me mudé, y de pronto un día lo llamé, digo, voy a probar. Ya lo van a escuchar. No sé si está o quedó eso, que era mi llamado, el que atendía. Y yo digo, mira que estamos en él, y por las dudas. Estamos hablando de una persona que un día, en el año 1992, presentó en Dominicana todo el concepto calor.

0: tema es de José María Cano. Recuerdo que un día fuimos a cenar con un grupo de gente a la Costanera y Julio me dice, ¿por qué no vamos en tu auto? Yo fui al Sheraton y de allí, en Santa Fe y Cerrito paramos. Cuando se vendían diarios, revistas, había un lugar muy importante en la esquina. Y me dice, ¿por qué no paramos y bajamos? Julio era súper conocido, era una estrella. Entonces, Julio se acerca, estábamos solamente el kiosquero, dueño o empleado del kiosco, Julio y yo, y le pide a quien estaba despachando, ¿tú tienes la revista Hola? A ver, creo que salió este tío, Julio Iglesias. Vamos a ver. Creo que no, le dice Julio. Creo que la que sale es la ex mujer de él, Isabel Preisler. Y efectivamente, en la nota decía, de tapa, vamos con el tema, ¿eh? En la nota decía, Isabel Preisler habla de su ex, Julio Iglesias. Se la vende y le pide dos, una para mí y una para Julio. El hombre no lo miró, pero lo escuchó. Cuando se dio cuenta que era Julio, paró el auto mío. No puedo creerlo, dijo. Por favor, no había celulares, no. Quiero conseguir algo. Alguien que me saque una foto contigo. Julio, muy amable, muy educado, porque siempre lo fue. No estaba bien. Eran los días que tenía de alguna manera Franco. Como bien lo dijo María Emilia el otro día, él descansaba 2 días por semana, el resto, ópera. Bueno, le firmó un autógrafo, nada más. Pero le quedará grabado para siempre a ese kiosquero que un día Julio le pidió la revista Hola. ¿Qué sucede? Él saca un disco en respuesta a lo que supuestamente ella, Isabel, andaba diciendo por ahí. El tema es este, Hey. Hey.
1: No vayas presumiendo por ahí, diciendo que no puedo estar.

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1: Había en el mundo un sonido Julio Iglesias. En el año 1978 pasaron tantas cosas. Él quería conquistar un mercado. Parábamos en un hotel que estaba en Leblon, el Hyatt. Estábamos en la terraza con el cámara y Julio estaba con su hermano y con Marcos Lázaro. Marcos Lázaro era manager de Roberto Carlos. Sin papel, lo asocio, ¿no? Con emoción. Y vimos directamente que Julio estaba lo que siempre amó, el sol. Siempre amó el sol. Caminaba y nadie lo miraba. Y él dijo un día: algún momento yo pasaré y pasearé por estas calles y me van a reconocer. Brasil, hace 200 millones de habitantes, el rey era Roberto Carlos. Él entra en Brasil por el tema Manuela, que lo ponen como fondo musical de una telenovela, y estalla. Mirá vos, una telenovela, claro, que se veía muchísimo. Ese mismo año, cuando yo lo acompaño de Río a San Pablo, él debuta en el club sirio-libanés cantando este tema.

tengo mi pensamiento, pero me gustaría que la gente exprese cuál es el fenómeno, Julio. La voz finita, un sonido muy aparentemente débil, pero una llegada. Pavarotti, Andrea Bocelli, todos quisieron grabar con él y lo admiraban. Y él grabó con todos. Cuando él entra en el campo americano, cuando le canta a Sinatra, ahí cambió la historia de Julio, ¿no? Le cantó él a Frank Sinatra, y Frank Sinatra le dice: tú eres el Frank Sinatra español para todo el mundo. En la década del 90, año 94, va un amigo nuestro, amigo de Palito, amigo mío, que yo lo conocía de la década del 70. Lleva una guitarra y le canta un tema. La persona es Roberto Livi, y el tema que le cantó fue este.

0: Quiero compartir contigo, amiga, amigo, la última charla que mantuve con él en radio. Era época de pandemia. Lo llamé, que no aparece en esta secuencia. Me atendió y le dije, estamos en el aire. Una cosa que yo solía hacer, el tema era que estuviera desocupado, yo no lo veía, le preguntaba. Y si me decía, ¿está ocupado? Bueno, lo llamaba en otro momento. A ver qué secuencia es, lo recuerdo porque fue en el 2020. Después hablamos, es más, llamó él. En el 2021 estaba Pepe Vivas y Osores, que no creían que era él. Lo puse en speaker, lo puse en volumen para que escucharan. Estaba molesto con el periodismo, pero del mundo. Y el periodismo de aquí, por supuesto, también se adhirió. Le estaba explicando que no es que lo sostenían dos enfermeras. Él había tenido un accidente, se había caído del muelle y tropezó y, bueno, se golpeó. Tenía uno de los pies, el izquierdo y el derecho, vendado completamente. A raíz de ese accidente, dos enfermeras lo ayudaban porque le encantaba nadar. Esta fue la charla.
1: ¿Qué te puedo decir? Que te quiero, que te respeto, que sos el más grande artista de todos los tiempos de la música hispanoparlante, que lo sé, que lo sabe la gente, que lo digo públicamente, y que te admiro mucho, te quiero mucho, te adoro de verdad, y para mí fue un regalo fantástico, pero más a la gente que ya lo va a agradecer.
2: Me alegro, Alberto, que estés feliz, que estés tranquilo, que estés en tu Córdoba elegida, donde de repente un día saltas, ahí te vas a la provincia que hace que el país crezca más. Tú sabes, las provincias son la parte fundamental del país. A veces la capital se engaña y piensa que son el centro de la vida. Un país es grande, y te lo he dicho varias veces, cuando la provincia y su provincia es grande.
1: Julio querido, hasta todos los días. Mi celular está abierto para ti siempre.
2: Te mando un beso para ti, para las gentes que te escuchan siempre. Mucho cariño, mucha vida. Un beso fuerte, Alberto, para todos.
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8: Es la hora 22:40, temperatura actual en Córdoba capital, 20 grados, 41 es el porcentaje de la humedad, el cielo luce cubierto. El tema Malvinas, Argentina tiene una estrategia clara, dijo este miércoles el canciller Pablo Quirno desde Nueva York. Bajo esta línea sostuvo que el gobierno defenderá los recursos energéticos argentinos en las Malvinas. Escuchemos lo que dijo.
9: A diferencia del pasado, es una estrategia muy clara, donde ponemos en valor los que son los activos estratégicos en el continente y le estamos diciendo al sector privado que pueda elegir entre invertir en un lugar seguro con enorme potencial como la Argentina o en licencias ilegítimas otorgadas por el Reino Unido en nuestras islas.
8: Más sobre los anuncios de financiamientos entre Argentina y los Estados Unidos, el presidente de YPF, Horacio Marín, sostuvo que se trata de un día espectacular para el sector energético. El titular de la petrolera sostuvo que hoy se logró la primera fase de la financiación del proyecto Argentina NLG.
10: Para mí es un día espectacular hoy, y para todos los que trabajamos en YPF y para el consorcio particular, porque es lo que se necesitaba, la primera que se necesitaba para conseguir. Ahora nos faltan conseguir, estamos ya vendiendo gas a Europa, se va a conseguir una letra de intención de otra ECA de Europa rápidamente, y después vendrán las otras dos que están, y ya se soluciona y se logra ese proyecto gigante que es el Argentina LNG.
8: Cielo nublado en Córdoba capital, 20 grados es la temperatura actual y 41 es el porcentaje de la humedad. Hora 22:42.
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Antes se mencionaba a Roberto Livi, y Roberto Livi escribió este tema y lo cantó con tanto amor Diango, quien muy pronto estará con nosotros haciendo un especial. Después lo vamos a presentar seguramente en el Quality Arena. ¿Y saben dónde presentamos un videoclip que armó la gente de producción? La gente de producción de Telefe, en Córdoba. En Córdoba capital. Frente al Parque Sarmiento. Montado el escenario los domingos. Y de pronto me sorprenden. Me dicen, no digas nada. Y mira. Y miré. Y sonaba un tema de alguien que está cumpliendo años

Hoy está cumpliendo años. ¿Saben a qué hora nació? 4:40. ¿Saben qué día nació Julio? Hoy, un 23 de septiembre. ¿Saben a qué hora? A las 4:45 de la mañana. Cada vez que Julio veía, digo veía porque hace tiempo que no hay una mala relación, un día se borró. No sé qué sucede, nadie lo sabe. Nadie es nadie, tal vez los hijos, que no van tanto. Vi una nota que le hicieron a Julio José, que está haciendo todo el repertorio de su padre, y le preguntó la periodista Denise del Pino cuánto hace que no lo veía. La última vez que lo vi fue en Navidad. Estamos hablando de casi un año. La última vez que lo vi a papá. En fin, emociones que me da escuchar el tema, saber que viene Diango y saber que también tenemos entradas para ver a Bandana con Lourdes, Lisa, Valeria y Virginia. ¿Para cuándo? Para este viernes. ¿A qué hora? A las 8 de la noche. ¿Dónde? ¿En cuál espacio?

También tenemos entradas para la Sexpo Erótica. Sexpo Erótica para este sábado. Claro, el viernes bandana, el sábado la Sexpo Erótica a las 20 en Quality Arena, pero hay más, ¿eh?

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Bueno, llamando al 351-63-00810. Repito, 351-63-00810. No me dejen solo. Es lo que me está diciendo mi productor general, que es Fede Cabrera, porque por favor pidan el tema para la secuencia, lo pedís, lo tenés. Está llegando Manuel.

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1: Del 24 al 27 de septiembre, Espacio Un Mall será sede de la 13ª edición del Mercado de Arte Contemporáneo, con 59 galerías y proyectos de distintas regiones del país, una agenda de actividades para públicos de todas las edades y con entrada libre y gratuita.
0: La feria está acompañada por la agenda pre-MAC y una agenda satelital que va a extender el circuito hacia otros espacios de Córdoba.
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0: Ya estamos en YouTube, señoras y señores, Radio Mitre Córdoba. Mirá quién vino, a toda la gente que nos está mirando, Manuel Wirtz. Y creo que ya nos está escuchando Matías Santoyani.
1: Sí, está conectado con nosotros porque me mandó un mensajito y me dice, che, apurate porque quiero escuchar la nota, así que...
0: ¿En serio?
1: Sí, sí, sí.
0: Matías es un amigazo. Está en las peores, estuvo en las peores de Sandro, acompañándolo solo, con Cacho también.
1: Uh-huh. Alberto Martínez.
0: Alberto Martín, exactamente. Te veo fantástico.
1: Estoy hecho un pibe. Le doy al biberón, hermoso.
0: Sí. Vos sabés que eso lo hace Cristian Castro, ¿sabías?
1: Pero sí, pero está chapita. Sí, sí, sí. A algunos jugadores le debe falta. Ahí está, mira, ahí contestó. Sí, está
0: prendido. Escuchá, por favor. A Matías se lo mandé y se conmovió. A ver si lo escuchaste alguna vez. Esto.

0: Tania Fallar, quien fue la esposa de una persona muy ligada al mundo de la música, D'Artagnan.
1: D'Artagnan,
0: claro.
1: El querido D'Artagnan, sí.
0: Virginia es hermana de Zulma. Yo la amé a Virginia en una época, en la década del 70. Y ella era secretaria de quien fuera interventor de la AFA, Carlos D'Onofrio. El hijo, Rodolfo D'Onofrio, jugaba un poco de playboy y la llamaba, y ella le dijo: no me llames más, estoy enamorada de Mateico. Y a D'Onofrio lo voy a ver el día 3 de noviembre junto a Fernando Marín para Infobae. Te lo cuento como si estuviéramos comiendo, tomando un café, porque te quiero. Y aquí apunto, ella me lo envía esto, y yo lo voy a escuchar enriquecito el fin de semana. La masajista se emociona. A Matías se lo mandé, a Juana Costa se lo mandé. ¿Por qué? A ver, ¿te llega a vos?
1: Sí, ¿cómo?
0: Te voy a contar cómo surge esto. Esto es una obra de Fabián Gallardo, que yo lo perdí lamentablemente a Fabián. Rosarino Fabián,
1: sí,
0: ¿no?
1: Sí.
0: Por inteligencia artificial.
1: Sí. Sí, sí. Sí, está hecho con IA, pero... Pero lo que dice es tan real. Siempre lo hablo con mis amigos, que a los que aprecio y amo y cuido mucho. Esta cosa de haber tenido la posibilidad de haber vivido lo que hemos vivido. Yo soy del 63, imagínate. O sea, yo vi en blanco y negro el cuando Armstrong pisó. Tengo esta, en este momento me viene la imagen al lado de mi papá, agarrándole la rodilla así, y él mirando de noche el televisor cuando Armstrong estaban pasando la
0: luna.
1: Sí, cuando llega la luna. Tengo esos recuerdos increíbles de estar en un lado y hoy estar viviendo todo lo que se vive con esto de la inteligencia artificial y de la tecnología. Recién fuera del aire hablábamos de esta cosa de utilizar algunos servicios que se usan digitalmente, y yo no los uso porque sé que voy a meter la pata. Sí, voy a pedir un auto y lo voy a mandar a cualquier lado.
0: Claro.
1: Después me van a enojar con el tipo, y el tipo me va a decir: no, negro, acá apretaste mal el botón. O sea, estamos en una etapa donde apretamos mal el botón y estamos fritos.
0: Totalmente.
1: Entonces, evito apretar botones. Yo soy de los que llama, por ejemplo. A mis amigos los llamo.
0: Sí.
1: Nada de... O le mando un mensajito tipo: te llamo en 10, te puedo llamar. ¿Viste? Pero eso de mandar mensaje todo el tiempo...
0: ¿Sabes a quién voy a llamar? A Matías Santoña. A ver si es verdad, pero al aire, ¿eh?
1: Llámalo, dale.
0: A ver. A ver si es verdad que está escuchando. Está sonando.
1: Sí.
0: Matías. Atendé, por favor, Matías.
1: Si no es un farsante. Ahí está.
2: Juancito querido, viendo en YouTube.
0: Perdón, ¿con quién estoy?
2: Sí, Tito Mendoza.
1: ¡Los pajaritos!
0: ¿Qué haces, Matías?
2: ¿Qué haces, Juan?
0: Bien, querido. Hablando de vos con Manuel Wills, ¿quién me adelantó que nos ibas a escuchar?
2: Siempre. Yo aunque no te llamo, siempre te escucho.
0: ¿Y por qué no llamás para decirte estoy escuchando?
2: No, porque no me gusta. No me gusta por mis fanáticas, porque tengo miedo de opacar la nota de Manuel.
0: Qué tipazo que es Manuel, ¿no?
2: Y hoy está sacando un disco alucinante con ese tema Alma.
0: Es precioso el tema. Yo se lo dije a él.
2: Y lo que viene.
0: Sí, Alma se llama, ¿no?
2: Sí, señor.
0: Vos sabés mucho de todo esto.
2: Porque tengo la suerte de que, además de ser mi amigo, de ser una persona que quiero mucho, que lo conocí mucho junto con Dante Gebel, que es amigo de los tres, tengo el privilegio de que a veces me pasa algunas cositas. A ver, escuchate esto, ¿qué te parece?
1: Es el único que escucha las canciones.
2: Yo de irrespetuoso a veces le digo: para mí está bien, para mí le falta un poquito acá. Así que
1: todo sí, sí,
2: es una... a mí me encanta, y lo que hace Manuel, bueno, está más que probado.
1: Uh-huh. Él es uno de los pocos tipos que está enterado de qué se trata el disco y de qué va, y las canciones están adentro. O sea,
0: te manda material constantemente.
1: Sí, sí, no, es un melómano.
0: Como si tuviera 200 años.
1: No, no, pero es un melómano, ¿sabe? Hoy lo hablaba con Lucas, mi socio, que sabe mucho de música, escucha mucho. Él está al tanto de todo lo que pasó y de lo que viene, ¿viste?
0: No tenés idea del laburo que hace en Rocky. ¿Cómo se destaca?
1: Perdón, yo lo fui a ver.
0: ¿Lo fuiste a ver?
1: ¿Cómo? Es un capo, pero...
0: Bien que está Matías, no, por Dios.
1: No, y hace varios personajes.
0: Varios,
1: ¿no?
0: personajes.
1: Sí, es excelente actor.
0: Qué bien caracteriza.
1: Y excelente ser humano. Maravilloso.
0: Sí, sí.
1: Maravilloso,
0: sí, sí.
1: Amigo.
0: Termina este Rocky, ¿no? Para la gente que está escuchando. Pero faltan 35 días, creo, ¿no?
2: 22 de noviembre termina. Y ahí me voy de gira con Manuel para presentar el nuevo álbum. Que va a ser un éxito. Tiene fecha por todos lados. Ahora va a estar en todos lados. Estuvo en San Miguel, ahora está en Córdoba. Estuvo en la trastienda, vuelve a estar en la trastienda. Va a estar en todos lados.
1: Qué lindo.
0: ¿Y vos lo vas a presentar?
2: Yo voy como percusionista, pero lo que me dijeron, que me van a dar unas maracas, pero esta vez le van a sacar las semillas adentro porque se ve que no pegaba un tono.
1: Es poco que le falla. Falla el ritmo, entonces va a ser la mímica. Es una especie de Benny Hill.
2: Hago la fonomímica como hacía Alfredo Barbieri.
0: Claro.
1: ¿Cómo? Sí. Y ya que está le pongo un micrófono y que haga como hace coros, ¿viste? Como si hiciera coros.
0: ¿Por qué no?
1: Y sí, el negro, le pongo una bata negra, una bata roja,
0: sí.
1: y ya está. Sí, sí, sí. La bata roja.
0: Un día Dante Gebel le dijo, vos no tomás conciencia de lo buen actor que sos.
1: Sí, es excelente.
0: Vos no te valorizás tanto como te lo mereces. Me lo dijo a mí también. Y él estaba con Dante Gebel, y Dante le dice, no, Matías le dice, che, Dante, nunca lo invitaste a Juan. ¿A qué Juan? Mateico, ¿cómo no? Si va a ser la peña de Murphy. ¿Estás loco vos? ¿Cómo, no lo va a hacer? No. Y ahí me llama Matías y me dice, te voy a dar con un amigo. Me da con Dante, yo lo conocía. Y me dice, Juan, sí, ¿no haces la peña? No. Entonces te venís un día a Los Ángeles. Sí, cómo no.
1: Es grande.
0: Con mi hija. Puede ser, pero claro que puede ser. Y así conocí Los Ángeles. Perdón, lo conocía. No con la minuciosidad de la mano de Camilo.
1: Otro
0: fenómeno.
1: Divino, fenómeno.
0: Que hablamos de él con Selva Alemán.
1: Sí, claro.
0: En la fiesta de Astra.
1: ¿Te acordás?
0: Y Arturo Puig.
1: Que yo te mandé el video.
0: Sí,
1: tengo un video y una foto con ellos.
0: Que vos lo hiciste.
1: Sí. Para mandárselo a Camilo.
0: Claro.
1: Sí, sí, sí.
0: Y lo recibí al toque, Camilo.
1: Sí, sí, sí.
0: Cuatro horas menos.
1: Sí. Muy contento.
0: Y yo tengo ese recuerdo, que fue el último recuerdo de...
1: Claro, Silva. Fue yo la última vez que la vi a ella, sí.
0: Yo también.
1: Claro.
0: Yo también. Santoyani.
2: Abrazo enorme, Juancito, y bueno, me quedo escuchando para que Manuel cuente cómo va a ser este disco, cómo sale, de dónde sale Alma.
0: Sí.
2: Y de dónde salen todas las canciones, y te va a sorprender de verdad, gratamente, porque hizo un trabajo alucinante, alucinante.
0: Bueno, primero y fundamental, ponemos Alma, Leo. Chao.
1: Chao, negrito.
0: Tía.
2: Chao, Juancito, abrazo enorme.
0: Hasta luego.
2: Nos vemos.
0: Sí, señor.

0: le cuento la realidad a la gente, y la gente que nos está viendo también. Yo lo escuché este tema una vez, dos veces, tres veces. No lo escuché, lo pusimos en el aire. Y Manuel y yo estábamos hablando de un viaje que vamos a hacer con mi hijo el 4 de noviembre a Los Ángeles. Hay coincidencias entre el querido Manuel y yo. Él tiene más relación que yo con Dante. Dante tenía un sueño de llevarte a Los Ángeles, no sé en qué época, que vos le dijiste no es el momento, ¿no? Una cosa así fue, sí. ¿No? A vos te quiere mucho Dante Gebel.
1: Sí, yo lo quiero mucho también. Es un tipo que yo lo escucho mucho. Cada vez que necesito alguna opinión, algún consejo.
0: ¿Sí?
1: Sí, sí, o cuando me aparece alguna cosa, lo llamo, le pregunto y lo escucho mucho.
0: Decía Matías una cosa muy importante. Y yo me fui para el lado de Dante, que vamos a seguir. Pero, ¿cómo surge Alma?
1: Alma es una canción que yo compuse en el año, creo que en el 2000, más o menos.
0: Hace mucho.
1: Claro, y que en el 2003 la graba Emanuel Arias, que era uno de los finalistas de Operación Triunfo. Era la primera vez que Operación Triunfo se hacía en Argentina.
0: Sí.
1: Me piden canciones y yo tenía esa canción que la había compuesto, no estaba grabando yo todavía, entonces se la di. Y como este disco tiene que ver con versionar canciones que han sido importantes o que me gustan mucho, o que no canté nunca o que no grabé nunca, o como canciones, yo te voy a dar los títulos y vos te vas a morir, canciones que tienen que ver con mi vida, que han tenido mucho que ver con mi vida, como lo ha sido Puerto de Santa Cruz de Horacio Guaraní. Es una canción que yo cuando aprendí a tocar la guitarra, una de las primeras canciones que yo aprendí a tocar y cantaba, y era como el hit cada vez que salía a cantar en la fiesta de casa, la familia, ¡cantate Puerto Santa Cruz! Porque mi viejo era fanático de Horacio Guaraní de Cafrune.
0: Ajá.
1: Entonces yo cantaba esa canción. O tener esa escena de pibe cuando nunca vi a mi papá y a mi mamá darse besos, por ejemplo. Pero sí cuando sonaba La Nave del Olvido, que cantaba José José,
0: sí,
1: el mexicano.
0: Sí. De Dino Ramos.
1: De Dino Ramos, argentino, un gran compositor y conductor de televisión también.
0: Sí, señor. La cantina.
1: Exactamente.
0: Igual de hoy,
1: bueno, y que esa canción, cada vez que sonaba, en las fiestas de casa, de los primos, de los tíos. Mi viejo iba corriendo a sacarla a ella. No sé qué tenía esa canción, pero tengo esa imagen de verlos juntos abrazados bailando lentos, por ejemplo. También está una versión de Laura No Está. Laura No Está es una canción que apareció. Exactamente.
0: Sí. Perdón, el tema que cantó Nick.
1: Sí, sí, sí.
0: Fue el 21, lamentablemente.
1: Sí, sí, no, pero es un tema que apareció en un momento en donde no había cosas como esas y particularmente me gustó mucho la producción que tenía y la canción y la historia que contaba y cómo la contaba. Entonces hay un manojo de canciones, como la canción Tarde, por ejemplo. Tarde es un tango de José Cané,
0: sí,
1: que yo grabé en una maqueta para la novela de Franco Buenaventura, que se la grabé para mostrársela a los productores, porque me habían pedido una canción. Me dije, che, Manuel, ¿tenés algún tema?
0: De la Por
1: y Celeste Cid.
0: Sí.
1: Y yo grabamos con Sergio Pérez, con quien estamos produciendo este disco, y le mostramos la maqueta, una maqueta hecha con batería electrónica, bajo electrónico, solamente tocaba la guitarra y yo cantaba. Le gustó que la mandaron así. O sea, es una canción que no está en Spotify, por ejemplo.
0: Sí.
1: Entonces la grabamos de nuevo con los músicos y está genial ahora. La gente va a tener acceso.
0: ¿Este material está por salir, perdón?
1: Este material va a salir en octubre.
0: Ah, se llama todavía.
1: No, se llama Versiones Encontradas.
0: Sí.
1: Lo único que saqué fue este single, como el single de el anterior, que es Walking Alone, con Ivonne Guzmán, la cantante de Delio Valdés,
0: sí,
1: por ejemplo.
0: Qué bien canta.
1: Que también va a estar otra canción que se llama No me des vuelta la cara, con Coti, O sea, este disco va a ser un disco de versiones, de canciones versionadas que han sido de alguna manera muy importante en mi vida, que me atravesaron de alguna forma. Y como siempre digo, la canción, la música sana, la música hace bien. Entonces, no es nostalgia, es traer aquellas cosas que me gustaron, que me hicieron bien, a estos tiempos. Es como cuando uno vuelve, viste, al fondo, va al patio del fondo, a la casita del fondo, a buscar esa foto y la trae para adelante y dice, mira, tengo esto, vamos a ponerle este marco, vamos a...
0: Muy entusiasmado.
1: Sí, me encanta, porque cuando la gente escuche... O sea, vos escuchás la versión que grabó en el 2003, la grabó Emanuel Arias, un pibe que cantaba fenómeno y canta fenómeno. Creo que está viviendo en México ahora el pibe. Este, es otro tipo de producción, es otro tipo de arreglos. Uh-huh. Estas canciones son canciones que forman parte de mi vida y bueno, entonces dije, ¿por qué no jugar a que las compuse yo y le pongo la ropa que yo le hubiera puesto si la hubiera compuesto?
0: Emanuel Arias, búscame por favor, Leo. ¿Año 2003?
1: 2003. El disco se llama Alma, como esta canción.
0: Ajá. Ah.
1: Él grabó el disco, sí, el programa, a través del programa, y creo que una compañía importante, grabaron el disco, ganó.
0: ¿Qué producía en esa época Operación Triunfo? ¿En qué canal fue?
1: Telefe. Ajá. Sí, Telefe. Creo. Claro. Ahí está la versión, mira, es totalmente distinta.

0: Fenómeno,
1: canta Fenómeno, sí. Cantaba Fenómeno, salió segundo.
0: Segundo.
1: Claro, salió el segundo de Operación Triunfo. Creo que Claudio, ay, ¿cómo era el nombre del que ganó? Claudio, búscame ahí. Cantante Claudio, fenomenal. Y él salió segundo y grabó este disco y le pusieron al disco Alma, sí, el nombre de Alma, por esta canción. Fue el primer corte.
0: Vos sabés que el segundo de Operación Triunfo de España fue Bisbal.
1: Exactamente.
0: Exactamente.
1: Bisbal,
0: ¿no?
1: Sí.
0: El manager se llama Sensi, que fue manager de Luis Miguel. Y Luis Miguel lo echa cuando sale con la hija.
1: ¡Apalala!
0: Pero la amó a la hija.
1: Sí.
0: En la vida real, ¿eh? Era muy amigo de Luis. Y yo lo voy a presentar a Luciano Pereyra y me dice una persona: hola, Mateico. Yo me quedé quieto y me dice: Luciano, es el manager de Bisbal, se llama Sensi. Digo,
1: claro, ahí caíste.
0: Claro. Está impecable el hombre, pero Luis no perdona. Celoso, absolutamente. Amando a su... Lo que pasa es que fue algo prohibido, cosa que le molestó mucho, ¿no? Hay que estar en la piel también. La vida que tuvo Luis, la infancia que tuvo, el padre que tuvo.
1: Qué historia, ¿eh?
0: Qué historia triste.
1: Qué historia, qué personaje y qué artista. Increíble. Luis Miguel para mí es uno de los mejores cantantes lejos.
0: Vuelve.
1: Sí, ahí vi justo en Instagram la gira que tiene. Sí. La foto es chiquitita así y yo que va a recorrer, no sé, va a andar por todos lados. Pero no sé cuántas presentaciones debe tener. Más o menos debe tener más de 100, 200. Una gira increíble.
0: No, es increíble, increíble. Sí. Indudablemente, aparte, yo lo fui a ver al Movistar. Está impecable.
1: No, está bárbaro.
0: ¿Se enamoró?
1: Y el amor te cambia. Uh-huh. El amor te hace bien, como las buenas canciones, como el buen vino.
0: Exactamente. Como lo que escuchábamos antes.
1: Sí.
0: Generación.
1: Claro, sí. Sí, es un tipo muy talentoso. Es más, fíjate que el tipo resurge de, entre comillas, las cenizas con...
0: La serie.
1: No, pero antes, el tipo aparece con versionar boleros.
0: Ah, bueno.
1: Empieza a versionar boleros.
0: No lo quería hacer. Julio Sáenz invita a Hugo López. Julio Sáenz cantaba en Los de Siempre. Y un día se dedicó al mundo de la discográfica, EMI, y creció, lo mandan a México, y lo conoce, no me acuerdo qué persona, a quien yo conocí, y pasa a ser el presidente de Warner Music Latina. Él lo convoca a Luis y a Hugo López, y le dice: tengo una idea, que es un disco de transición, porque después venía Aries.
1: Sí.
0: Y Luis dice: no, yo no estoy para eso. Pero mira que tengo al productor. ¿Quién es? Armando Manzanero. Ah. Y ahí se engancha. Calcio Fontana, que vino a conocer a mi hija con sus hijas, Ludmila y Antonella, cuando nos toca hablar en Harpes, en la Recoleta, de Luis, me dice: es un hombre joven de 20 años, pero parece que ha vivido una vida de 100, ¿no? De cómo los interpretan los boleros.
1: Sí, terrible. ¿Vos sabés que yo tuve la suerte de conocer a Bebu Silvetti, un argentino? Sí. Bueno, él hizo los arreglos del disco. Es más, me contó, claro, cuando yo estuve en Los Ángeles allá, grabando en el año 94, lo conozco a través del productor Gustavo Borner, y tuvimos varias cenas y varios almuerzos y nos juntamos. Un tipo que tenía un humor increíble, fantástico. Increíble. Fantástico, te hacía reír. Chatito, te hablaba así, claro, ¿viste? Chato, te decía, sí. Y resulta que me contó la anécdota de cuando se le ocurre el arreglo para... En la vida...
0: Inolvidable.
1: Bueno, entonces dice: Luis, escucha esto. Lo agarró por el teléfono y le empezó a tocar en el piano. Tocando los bajos del...
0: Sí.
1: Y Luis dice: genial, me encantó, listo. Y ahí salió el
0: tema. Fue el primer corte.
1: Exactamente. Bebu Silvetti, sí, divino, argentino.
0: Una historia de vida que me acuerdo que yo iba en el auto con el Puma y con Totti Maselli y no se animaba a llamarlo ni Héctor ni José Luis porque había partido la mujer. Y él no lo pudo superar. No lo pudo superar. Y partió él después. Muy pronto a la partida de la mujer. Talentoso de la hostia.
1: Increíble.
0: Triunfador absoluto.
1: Sí. Sí, sí. Maravilloso. No. Hay muchos personajes. Hoy pues, estábamos hablando del compositor de la canción Lana del Olvido.
0: Sí.
1: Que es este Dino Ramos, este, un argentino, o sea, la canción es un éxito a nivel mundial en el 70 cuando la graba,
0: exactamente en ese año,
1: porque en el 69 gana el premio el Festival de la Canción de Buenos Aires.
0: Sí.
1: Y la cantaba un tal Greco, un personaje muy parecido a Sandro.
0: Imitaba a Sandro.
1: Claro, claro. Sí, viste, entonces este, y cantaba muy parecido a Sandro y tenía los mismos modos.
0: Sí, señor.
1: Pero era fantástica esa canción y la graba José José. Y se transforma en un éxito mundial. Fue la canción que lo dispara.
0: Ídolo, José José, por Dios, qué ídolo en
1: personaje. México es como hablar de acá de Sandro. Sí. Es una cosa así.
0: Y aparte, el público mexicano le perdonó todo. Él se presentaba en un lugar llamado El Patio y el estado no era el mejor. Cantaba y estaba ebrio. Y el público lo aplaudía. Acá sí lo haría, ¿no es cierto?
1: Sí, sí, sí.
0: Y se quedó sin voz. Y también el público se lo perdonó hasta que, bueno, cae en manos de BMG. Estaba Adrián Pose, papá de Nico Garibotti, manager de Luciano Pereyra. Y él autoriza a que reversionen todos los temas, ¿no? Y vende una cantidad increíble de material discográfico. Qué temazos que tenía,
1: sí,
0: por
1: sí.
0: Dios.
1: Era increíble. Bueno, y esa canción a mí me quedó grabada porque tengo la imagen de escucharlo a José José siendo chiquito y ver bailar lento
0: a tu papá y a tu
1: mi
0: mamá.
1: Viejo, sí, es una cosa increíble.
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0: maravilloso. Esta canción me pone la piel de gallina porque veo a mi viejo y a mi vieja bailando juntos, ¿viste? Uh-huh. Es como cuando sonaba Bill Haley y los Cometas. Claro, ahí sí bailaban rock and roll, pero bueno, era muy, muy normal verlos así, bailar y moverse. Pero abrazándose y como mirándose como, como bueno, es una cosa que te queda, ¿viste?
1: Uh-huh. ¿Y Elvis no te movilizaba? Elvis.
0: Sí, pero...
1: ¿No tanto?
0: A mí me gustaba Sandro. Me gustaba Sandro, Palito Ortega, qué sé yo, Leonardo Fabio. Es más,
1: a mí Fabio me encantaba.
0: Bueno, Leonardo Fabio también hizo una versión de Ella ya me olvidó,
1: sí.
0: Fantástica, que la no puede dejar de sonar en los conciertos que hago. Siempre la es más, uno de los temas que quedan para el final, porque la gente cuando escucha eso de Ella ya me olvidó, viste, es una cosa increíble. Y también esa canción surgió porque en las navidades o en los fin de año, en San Nicolás, allá en Mis Pagos,
1: sí,
0: se cortaba la calle y la gente sacaba las mesas y ahí se sacaba la sidra, el pan dulce, que yo hice, se compartía, y empezaban a bailar los vecinos.
1: Sí.
0: Y sonaba en el Winco, para aquellos que son pendejos, reproductor musical,
1: sí,
0: de la época. Entonces sonaban los guaguancos, Sandro, Palito Ortega, los Shakers, los uruguayos que imitaban a los Beatles.
1: Claro.
0: Bueno, y cuando aparecía Ella ya me olvidó, yo me iba corriendo, agarraba el enchufe del ventilador y frente al espejo lo imitaba, ¿viste? Que tenía eso, esa cosa,
1: sí,
0: así,
1: sí.
0: Este personaje de gitano, una cosa media rara tenía. Y esa canción me mataba. Y entonces hice una versión. Por eso esto de versionar canciones siempre me gustó, como versionar la canción 1, o versionar Tarde, o versionar Por lo que yo te quiero, que la grabé en los estudios de Dante Gebel, allá en la arena.
1: Sí.
0: La grabamos ahí, a esa canción.
1: ¿Qué orquesta te puso?
0: Divino.
1: Bueno, yo te
0: sí,
1: vi.
0: Sí, sí, sí. No sé
1: si fue en el 13 o en el 9, pero yo vi el programa tuyo.
0: Sí, sí, sí, en el 13 estaba.
1: Ya
0: sí,
1: estaba
0: sí,
1: en el 13.
0: Sí,
1: había
0: sí,
1: hecho
0: sí,
1: el convenio con
0: sí,
1: la...
0: Sí, sí, sí.
1: Porque después lo lleva Adrián con Bermúdez.
0: Sí.
1: ¿No?
0: Sí, sí, sí, sí.
1: Bueno, ahí nace Mirachi.
0: Claro.
1: La idea sí, fue de Dante.
0: Dante le dijo, ustedes, muchachos, ustedes tienen que hacerlo. Y ellos tenían miedo y qué sé yo. El más desconfiado era Daddy, digamos.
1: Sí.
0: Pero bueno, viste cómo.
1: Por eso le pide que le asegure un dinero.
0: Mm.
1: Y Dante cumple.
0: Sí.
1: Es un caballero, Dante.
0: ¿Y sí? Sí, sí.
1: Yo te digo, escucharte a vos decir que influye en decisiones es maravilloso. Yo muchas veces quise llamarlo y no me atreví. A Dante.
0: Tenés que llamarlo y...
1: Me guíe en algo. Lo voy a hacer ahora.
0: ¿Hacelo? Aparte, suena el teléfono de toque, te atiende.
1: Yo lo sé. Yo lo sé.
0: O sea, es así. Es
1: Estaba
0: así.
1: Tomando sol y haciendo tiempo, porque ese día iba a comer a la casa de Palito, donde hacen muy buenos asados. Ahora están... Vos me dirás qué tiene que ver, no lo sé. Por primera vez lo invita a un asado porque era vegetariano el Puma. Hasta que después, perdón, después de la operación, del trasplante,
0: sí, sí, sí,
1: un
0: tipo,
1: milagro el que lo
0: sacó. ¿Cómo?
1: Dos pulmones.
0: Sí.
1: Donde le decía el médico a Carolina, va a tener un tiempo largo, dificultad para hablar. Y de cantar, no, olvídese, le dijo. Al Puma. Y después terminó cantando con los Palmeras, Agárrense de las Manos, y aparte hace show. ¿Cómo cambia todo? 7 puntos hoy, ¿no?
0: Mm.
1: Que son los que marcan mi sueño, vos lo sabrás eso.
0: Sí, sí, sí.
1: Y está. Palito, asador, me invitó a mí, digo, yo tengo un programa. Y aparte viene Manuel Wills. Entonces te entendemos, me dijo Evangelina. Lo mismo que mi hija, dice, papá, hay oportunidades que no viene. Viene Manuel Will. Ah, no, entonces, porque mi hija te conoce de chiquita y te recuerda de chiquita cuando venías antes de la movida, al sur del verano.
0: Sí. Le hacía el pajarito.
1: Claro.
0: Chiquitita en una bebota. Y se quería buscar el pajarito. Sí, sí, sí. Yo te sigo, soy tu fan, te sigo en redes. Fíjate, estoy al tanto.
1: Yo te sigo a vos también.
0: Y bueno, somos amigos.
1: Nacimos el 26 de marzo.
0: Exactamente, estamos unidos por algo en común.
1: Sí, señor.
0: Sí, sí, sí, sí. Muchas cosas en común.
1: Bueno, Julio nació un 23 de septiembre, yo lo comentaba hoy, a las 4:45. Rosita a las 4:40.
0: Mirá vos.
1: De diferentes momentos, ¿no es cierto? Y generación. Hablo de Julio Iglesias.
0: Sí, sí, sí. Y con sabés que, pará, ya que lo nombrás al Puma, el Puma es un divino.
1: Muy amigo de Dante.
0: Sí, cristiano, y bueno, el Puma tuvo mucho que ver en el posicionamiento allá.
1: Sí, señor.
0: De Dante en Miami, en la televisión y todo eso.
1: Acá también.
0: Y resulta que cuando yo tengo que conducir el programa de Marcelo Tinelli, porque Marcelo se va...
1: Me acuerdo.
0: Se va... Bueno, esos son los llamados que yo hice. Cuando me ofrecen conducir el programa, que Marcelo me dice, quédate vos a hacerlo.
1: Sí.
0: Al toque lo llamo a Dante para preguntarle, ¿qué hago, Dante? Mirá, estoy, qué sé yo,
1: ¿y qué te parece? Dijo, ¿cómo fue? Dijo, contame, por Dios.
0: Hacelo, Manuel, hacelo. Esto te lo pone Dios, hacelo. Así que... Y recuerdo que el primer programa estaba... El Puma sale del camarín. El primer programa que yo grababa como conductor.
1: Sí.
0: El programa Canta Conmigo Ahora.
1: Uh-huh.
0: Y resulta que me llama el Puma y me dice, vení, vamos a orar. Y sale Tapari, los dos.
1: ¿Rodrigo?
0: Rodrigo Tapari y el Puma me meten en el camarín. Y el Puma hizo una oración. Los tres estábamos abrazados.
1: Sí.
0: Pidiendo al Señor para que me ayudara.
1: Qué lindo.
0: Jamás lo voy a olvidar, porque es un gesto que yo no esperaba. Tenía buena relación con el Puma, sí, hola, ¿qué tal? Pero que el Puma me llame y me diga, vení, vení, vamos a orar.
1: La idea del programa era brillante.
0: Era buenísima, sí, estaba buena. Sí.
1: Tienes razón, seguramente ahí lo conociste a Cristian.
0: Estaba el personaje de Cristian, divino personaje, otro tipo que canta como los dioses.
1: Canta.
0: ¡Wow!
1: De pronto te dice, no canto más, o no hay que hacer nada.
0: Claro, sí, fue meme eso. Eso fue, sí, meme, fue una nota con... se lo sacó Dante, esa nota.
1: Sí.
0: Sí, sí.
1: ¿Lo llevó?
0: Claro, fue una nota con Dante. Y Dante le sacó, y Dante estaba tratando de sacar algo y dijo, no, nada, nada, no. Yo hago nada. Y fue un meme eso, sí, increíble. Un cantante increíble, increíble, una voz fantástica.
1: Que la mantiene, la voz.
0: ¿Cómo?
1: ¿No?
0: Sí.
1: Pero
0: sí,
1: sí. No se puede comer asado y tomar leche.
0: Hay un montón de anécdotas que yo conozco que no se pueden contar. Sí. En el sentido de que...
1: La verdad es que sí se puede contar.
0: ¿El qué?
1: Esta sí se puede,
0: sí,
1: contar.
0: Sí, sí, sí, bueno, pero...
1: Un asado acompañado con leche.
0: Sí, es un personaje.
1: No vino, no... No, no, ni una bebida cola. No,
0: y aparte
1: leche.
0: Él te dice, yo me estoy cuidando.
1: Sí.
0: Pues toma la leche. Es maravilloso, Cristian. Llamadas y tengo... No, pero aparte en el WhatsApp nos mandábamos mensajes, qué sé yo. Muy gracioso, aparte tiene un humor muy especial.
1: Sí.
0: Muy especial. Entonces por ahí no sabes si te está hablando en serio o haciendo un chiste. Después resulta, bueno, con la carcajada de él al final. Pero es maravilloso. Otro cantante, otro artista brillante, Cristian.
1: Uh-huh. Sí. Tiene temas maravillosos cantados por él.
0: Otro Grosso. Muchacho que se ha rodeado siempre de gente grosa, pero Cristian lo que tiene es que yo a muy pocos tipos le he escuchado cantar sus canciones o las canciones que ha hecho, que son, qué sé yo, como Azul, o otros temas que tiene un registro increíble. Yo creo que debe haber tres tipos que pueden llegar a ese registro acá, que son Tapari, que canta Tapari también.
1: Es, ¿no?
0: Tapari es un fenómeno cantando, es otro artista increíble.
1: Sigue reconociendo en Serantoni, que fue quien lo impulsó.
0: Sí.
1: Y de cuando en cuando aparece en Pasión de Sábado.
0: Sí, sí, sí, sí. ¿No? Es muy noble.
1: Muy
0: noble.
1: Se nota.
0: Tapari
1: yo
0: es
1: no tengo
0: muy noble.
1: Haber compartido una charla con él. De verlo en el escenario, sí. Cuando se despidió Quique Teruel de Los Nocheros.
0: Sí.
1: Esa noche estuvo Tapari.
0: Bueno. Este fin de semana, este viernes y sábado, está Tapari en el en el Festival Palau, que se hace, en el cual yo voy a participar, voy a estar tocando en el Parque Sarmiento, gratis para toda la familia. ¿Sí? Va a estar Tapari, voy a estar yo, van a estar Rescate, que es una banda cristiana muy, muy popular en toda Latinoamérica, y otros artistas también. Va a haber espectáculos para chicos, va a haber actividades comunitarias, la gente va a poder donar sangre. Es toda una movida, Andrés Palau, que es el hijo de Luis Palau, quien también, Dante arrancó con Palau.
1: Claro.
0: O sea, es un pastor fantástico que está haciendo todo el laburo y siguiendo el legado de su papá, uh-huh. Con Wendy, su señora esposa, uh-huh. y están haciendo un trabajo fenomenal, fenomenal, social, brillante. Y este viernes y este sábado vamos a estar ahí. Gratuita. Son dos días, sí, gratis. Ajá. Para toda la gente. Un escenario que se está montando ahora, la gente está viendo.
1: ¿Vos sabés qué cosa? Con razón, hoy
0: está todo empapelada la ciudad.
1: Sí, pero hoy me vino a buscar un taxista y me dice: pasé por el Parque Sarmiento, donde yo te fui a ver, era muy chico, cuando en el 96 hiciste la movida del verano.
0: Mira vos.
1: Y yo digo: ¿en serio hay un escenario? Y me lo está confirmando.
0: Claro, es un escenario enorme, muy grande, y va a ser una convocatoria para toda la familia maravillosa. Es un momento para escuchar lindas cosas, buena onda, buena energía, buenas noticias, y por supuesto que Dios está presente ahí, ¿no?
1: Hay una frase que me la transmitió otra persona, no sé si fue Matías Santoyani, que... Dante Gebel tiene una recepción que Dios o el Señor le dijo: tienes que hacer algo por tu país. Hmm. Él lo va a anunciar en el mes de diciembre, en Vélez.
0: Sí.
1: Mucha gente le dice: no te metas en eso, que es tirarle carne a los chanchos, ¿no es cierto? O echar por tierra todo lo hecho. Y puedes llegar a sufrir. Yo lo voy a ver antes.
0: Bueno, cuando te enteres, claro. Si sabes algo, me avisa. Yo no sé nada, yo no hablo de esas ¿tampoco? Cosas con él. No, me parece que si él dijo que va a tomar una decisión cuando crea que esté armado el equipo y todo eso, que lo diga él. Me parece fantástico que sea él quien dé la noticia, ¿no? Uh-huh. Así que esperaremos a que suceda lo que tenga que suceder. Él siempre dice: Dios sabe. Y... él está en manos de Dios, el control lo tiene Dios, así que vamos a ver qué pasa.
1: Ahora, qué personaje muy especial, yo te corté la frase o el concepto, cuando él me llama y me dice: perdón porque yo no te di mi teléfono, que he cambiado.
0: Sí.
1: Después de que fui a Argentina, me volvieron loco los periodistas, razón por la cual lo cambió, me llamó, tuvo ese gesto. Sí. Y reitero mi invitación para que vengas. Hasta que tuve que decir: ya es la sexta vez. Bueno, vos fuiste al Movistar Arena. Nos vimos ahí.
0: Sí, ¿no? Estuvimos ahí, sí, sí.
1: Susana Rocasalvo.
0: Sí,
1: también.
0: Sí. Todas las veces que Dante vino acá, te crucé. Sí, sí, estuve con vos. Sí, sí.
1: Y está Mario también, Bergolini. Sí, que sí. Muy amigo y socio.
0: Sí, sí, son socios, sí.
1: Ojalá que vuelva con la televisión, Dante.
0: Un muy lindo programa, diferente, distinto.
1: Sí, sí, sí.
0: ¿Viste?
1: Sí, sí.
0: En estos tiempos donde, como la canción dice, él es un referente de esa generación de gente, y él lo resalta en cada uno de los shows o presentaciones que él hace, ¿no? Uh-huh. Siempre habla de lo que hizo con sus padres o en su infancia, y lo que le pasa hoy con sus hijos y con todo lo nuevo que hay. Así que es un referente de los nuestros, es un tipo que es menor que nosotros, pero...
1: vos hiciste algo, en serio.
0: Me peiné.
1: ¿Tomaste sol?
0: Sí, tomé solcito.
1: Perdón.
0: Pero yo tomo todo, yo vivo en Escobar, en un lugar donde vivo con 6 perros divinos, una jauría, con mi mujer de más de 30 años juntos, y la madre de mis 3 hijos, el amor de mi vida, a quien le escribí hoy, te necesito, se la escribí a ella. O Loca, la canción, la versión. Loca la hizo la banda 21, con este, ¿cómo se llama? El loco este de los de la banda de rock. Hicieron una canción. Bueno, esa canción se la compuse a la loca que me acompaña hace más de 30 años.
1: Lo está buscando ya Leo Pizarro. Sí, este, loca.
0: Pero por 21, buscala, por la banda 21, que, ¿ah, sí? Que está buenísimo, sí. Y ahí está.
1: A ver. Esa es. Arriba el volumen, arriba el volumen, arriba el volumen.

0: con Capanga.
1: Sí, señor.
0: Con Capanga.
1: Sí, señor.
0: Esta es una versión en vivo.
1: Siempre parece el nombre, ¿no? Sí. O lo que uno dice, a ver, y Mane dice que cuando uno se propone lo logra.
0: Sí.
1: Hablo de Capanga.
0: Sí, sí, ¿no? Sí, sí.
1: Surgía. Hoy conté historias en la apertura, haciendo el aguante hasta que vinieras, de julio y el último día que me llamó. Era para protestar. Y la gente que estaba acá no me creía, yo lo puse en altavoz. Y Julio me decía, ¿por qué publicaron? Lo publicaron en todo el mundo.
0: Ah, lo que...
1: La foto donde dos mujeres lo acompañan. Y él tenía un pie lesionado, se había caído del muelle.
0: Sí, sí.
1: En su casa en Punta Cana. Ahora está envuelto en este tema que lo frenó para la serie de Netflix.
0: Sí.
1: La denuncia que ha tenido, un momento difícil está viviendo. Empezamos con alma y nos vamos con alma. Charlamos como si hubiéramos...
0: Tomado un café que no me ofrecieron y no quise porque vengo tomando café todo el día. Pero... Sí, comí. Rico, sí.
1: ¿Te cuidas mucho en las comidas, vos?
0: Me cuido, sí, me cuido del frío, me cuido. Pongo la campera cuando está fresco.
1: Sí.
0: No, yo como normal. Lo que pasa es que generalmente desayuno tranquilo y después ceno. O sea, el almuerzo, generalmente no almuerzo. Uh-huh. Digamos, no es que esta cosa del ayuno, no.
1: Sí.
0: O sea, la sasa, no. Lo que pasa es que me tomo unos mates a la mañana. Con algunas cositas, qué sé yo, viste, aceite de coco, por ahí le doy agua tibia con limón y sal, marina, esas cositas hago al despertar, después me como algún pedacito de fruta y a la noche ceno, que tendría que ser al revés, tendría que almorzar bien y cenar poco porque después doy vuelta como un cocodrilo.
1: Sí. Dicen que hay que desayunar como no sé
0: como
1: qué.
0: Un rey, sí,
1: y cenar
0: como un mendigo. Claro, porque así no labura el estómago mientras tendría que descansar.
1: Bueno, pues yo hago el programa de 22-0, llego y una comida muy liviana, ¿no?
0: Y sí. Pero vos estás bárbaro, te veo haciendo gimnasia, corriendo.
1: Este fin de semana bajé 2,7 kilos. Y hoy me fui a hacer una limpieza de cutis.
0: Estás hecho un pendejo divino.
1: Mirá quién
0: precioso.
1: Habla. Está la gente que está mirando.
0: Santoyani mandó foto de lo que se está... Mirá, se me da Santoyani.
1: ¿En serio?
0: Y acá está, mirá, mandó la foto.
1: Razón.
0: ¿Ves? Ahí mandó la foto.
1: Ah, claro. Bien.
0: No.
1: Bien, Matías, querido.
0: Claro, es el representante. Y yo quiero que el año que viene seguramente voy a venir a presentar el disco.
1: Seguro.
0: Quiero que lo presentes vos, aunque el negro va a competir, va a querer presentarme él.
1: Los dos.
0: En Córdoba. Pero me lo traigo el negro. Sí. Tenemos que comer un asado juntos.
1: Bueno.
0: ¿Eh?
1: Te tomo la palabra, ¿eh?
0: Más vale, yo te invito. Y si no, cuando vayas a Buenos Aires, te invito a casa que vengas a comer y lo llamamos al negro. Y
1: vamos a hacer un placer.
0: De verdad, pues sabes que te quiero un montón. Sos un tipo que me ha acompañado en esta carrera que he hecho hace ya más de 30 años.
1: Sí, señor.
0: Y sabes que vengo de abajo y me ha costado mucho todo. Pero siempre estuviste y eso ha sido hermoso para mí. Y poder verte a los ojos y decirte que te quiero, y que te siento cerca.
1: Me pasa a mí, aparte me puse muy contento cuando... Yo te devolví un mensaje que le hice a mi productor.
0: Sí, te hiciste pasar por el productor.
1: Sí.
0: Autorizando mi llegada al programa de Mateico. Y yo digo, ¿qué parecido habla Mateico el productor? Federico, ¿no?
1: Muchas gracias por venir.
0: No, gracias a vos, loco. Te quiero mucho, que Dios te bendiga. A vos, a tu familia y que la pases lindo allá con el flaco.
1: Es recíproco. A ver,

0: El Palau, y bueno, que Dios te bendiga, Manuel, y seguí así, que Dios te ha puesto en un lugar para que des la palabra.
1: Muchas gracias, querido, que Dios te bendiga a vos y a la familia. Gracias. Y nos vemos el viernes y el sábado.
2: Parque Sarmiento.
1: Parque Sarmiento.
2: Muy bien. Un poquito de alma, por favor, un poquito de alma de...

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5: Es la hora 23:53, temperatura actual en Córdoba capital 20 grados 41, es el porcentaje de la humedad, el cielo luce cubierto. Terminó una reunión de La Libertad Avanza. Karina Milei reunió esta noche a los senadores de La Libertad Avanza en la previa de la sesión que tendrán mañana en el Senado. La jefa del bloque, Patricia Bullrich, confirmó que se tratará la reforma de la Carta Orgánica del Banco Central y los cambios al régimen de zonas frías. Esto dijo Bullrich al respecto.
6: Nos preparamos para la sesión de mañana.
7: Karina le quiso intervenir un poco el bloque.
8: Por favor, ya nos vamos.
6: Para nada, fue una charla de amistad, de compañerismo y de buena onda.
9: ¿Cómo es la votación para mañana,
6: señora? Esperemos votar los dos proyectos que tenemos.
9: Los dos proyectos.
7: ¿Zona fría va a tratarse mañana?
6: Mañana se trata Banco Central y zona fría.
9: ¿Qué pasa con...?
5: Crimen familiar en barrio San Jorge. Un hombre de 39 años fue asesinado a cuchillazos durante la noche de este martes en barrio San Jorge, en Córdoba capital. La víctima fue encontrada en la esquina de José de Arredondo y Wilson con heridas de arma blanca. Un hombre de 43 años fue detenido y, según fuentes policiales, es hermano del fallecido. Además, otro familiar permanece prófugo y es buscado por la policía. La principal hipótesis apunta a un conflicto familiar, aunque el móvil

0: del crimen todavía es investigado por la Fiscalía del Distrito 3.
1: Tiempo.
0: Jueves de calor extremo en Córdoba, la temperatura seguirá en ascenso y este jueves será el día más caluroso de la semana. Se espera mínima de 14 y máxima de 34 con viento rotando al sector norte como protagonista. El calor continuará durante el viernes y el fin de semana con temperaturas cercanas a los 29 grados. La inestabilidad regresaría entre la segunda mitad del sábado y las primeras horas del domingo con probabilidad de lluvias y tormentas. Cielo nublado en Córdoba capital, 18 grados es la temperatura actual y 41 es el porcentaje de la humedad. Hora 23:56.
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0: Vamos con las entradas para Bandana. Hablo de los premios del día de hoy. Bandana, viernes a las 20. ¿Cuál es tu espacio, querido Fede?
1: Ganadora Santina Luján, 458. Tiene que presentarse al menos una hora antes en boleterías del Quality.
0: Sexpo Erótica, este sábado, hora 20 en Quality Arena.
1: Ganadora Gabriela Vivas, 494. Lo mismo, tiene que presentarse al menos una hora antes en boleterías del Quality Arena.
0: Voucher de Luca, un restaurante primera de mi amigo Carlos Galiotti.
1: Ganadora Vanina Ríos, 854. Nos vamos a estar comunicando con vos, Vanina, para informarte cómo acceder a la cena o al almuerzo.
0: Nada más, buenas noches, gracias, hasta mañana día jueves. Chau.

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5: Es la hora 12:07, temperatura actual en Córdoba capital 16 grados con 3 décimas, 45 es el porcentaje de la humedad, el cielo luce algo nublado. Milei pidió retomar las negociaciones por Malvinas ante la ONU. El presidente afirmó que la soberanía de las islas es una causa nacional. También criticó a Naciones Unidas por no hacer cumplir sus propias resoluciones.
6: Se convirtió en una organización inútil que solo sirve para alimentar a una casta de parásitos fatalmente arrogantes, disfrazados de burócratas bien intencionados. A lo que les recuerdo lo que decía Mises: las buenas personas no piensan en controlar la vida de sus semejantes.
5: En ese marco de la Asamblea Anual, convocó al Reino Unido a retomar las negociaciones por Malvinas.
6: Al Reino Unido le reiteramos una vez más nuestro llamado a reanudar las negociaciones para encontrar una solución pacífica a la disputa de soberanía.
5: Histórico, Argentina y Estados Unidos firman un acuerdo de inversión por hasta 7.000 millones de dólares. El convenio prevé obras de infraestructura para 2027 dentro del proyecto Corredor Andes Atlántico. Busca conectar el noreste argentino y Vaca Muerta con los puertos del Atlántico. El acuerdo fue firmado en Nueva York por el subsecretario de Estado estadounidense Chris Landau y el canciller Pablo Kirno.
7: Marco para el corredor Andes Atlántico, que significa construir la infraestructura necesaria para que nuestras riquezas mineras y nuestras riquezas energéticas tengan la infraestructura para poder tener salida hacia el Atlántico. Eso es muy importante porque lo que sucede ahí es que hoy tenemos, y siempre hablamos de lo que es esta falta de infraestructura. Argentina ha generado las condiciones hoy para poder interesar a países amigos como los Estados Unidos a que podamos construir juntos esa infraestructura desde el sector privado.
5: Las inversiones estarán centradas principalmente en energía, aunque también abarcarán minerales, transportes y telecomunicaciones. El proyecto incluye ferrocarriles, oleoductos, gasoductos, puertos, electricidad y tecnología digital. Según el Departamento de Estado, el corredor ayudará a movilizar inversiones y ampliará las oportunidades para empresas estadounidenses. También apunta a fortalecer las cadenas de suministros de litio, cobre, petróleo y gas. Cielo algo nublado en Córdoba capital, 16 grados es la temperatura actual y 45 es el porcentaje de la humedad. Hora 12:10.
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11: Juntos en viaje al centro de la noche y no decir cualquier chorrada. Y no lo cambio por un bueno, por un este, o por puntuar las frases de una manera convencional. Quiero dirigirme a ustedes con las mejores palabras que pueda encontrar, no las más sofisticadas, no las más presentables, las más verdaderas, las que realmente reflejen, las que realmente reflejen lo que quiero transmitir. Cuando hablamos, todos somos malabaristas. Es muy fácil equivocarse, hablando en vivo. Conjugamos mal los verbos, damos un dato que es incorrecto, nos trabucamos, pero yo hago todo el esfuerzo por ser lo más fiel posible a la verdad y por usar el castellano del modo más correcto posible, sin repetir y sin soplar, y reitero por enésima vez, buscando una palabra que nos comunique, que no me haga a mí brillar en sí, ni a ustedes lo sorprenda porque sí, sino que sea un punto de contacto entre lo que quiero decir y lo que ustedes escuchan. Por ahí hay algún silencio intermedio, se debe simplemente a eso. Muro de Berlín, en esta madrugada de miércoles, un miércoles que decidimos nosotros, ustedes y un servidor, solo somos expertos en curiosidad. Incluso hoy, que vamos a hablar de historia, vuestras voces son mi música más maravillosa. Caen los muros, cambian los sistemas, solo una circunstancia se mantiene indemne, inalterable. Estamos juntos en la madrugada. Eso.

0: Luciana Sabina, desde Mendoza, si no me equivoco, historiadora. Muy buena madrugada. Contanos cómo se construyó el Muro de Berlín.
1: Hola Marce, ¿cómo estás? Bien, bueno, el muro en realidad no fue un muro, digamos, que aparece de un día al otro, ¿no? Primero lo que hicieron fue poner alambrados y después fueron construyendo el muro, que en realidad no solamente era que dividía Berlín, sino que estaba alrededor de todo ese Berlín, de toda la parte occidental de Berlín que estaba dentro de la parte soviética, ¿no? Porque todos se querían escapar de claro. La parte soviética. El muro era para que no pasaran hacia Occidente porque de ahí podían salir, ¿no?
0: Los perseguían para mejorarles la vida. Los iban corriendo a balazo claro. Para mejorarles la vida, sí.
1: Claro, básicamente. De hecho, había una de las curiosidades es que una de las calles quedó justamente sin vereda. O sea, un edificio quedó sin vereda. Entonces la gente de ese edificio lo que hacía era saltar. Okay. Hacia el lado occidental. No, la verdad que muy complejo. Aparte, pensá que de un día al otro, porque sí se podía circular por Berlín, o sea, de un lado a otro, y de un día a otro, chau, ¿no es cierto? Familias enteras que quedaron divididas. Debe hay gente que trabajaba de un lado.
0: Sí, perdón. Debe haber habido romances que se interrumpieron por el levantamiento. Primero, como vos decís, de esas alambradas. Debe haber historias de amor, de gente que fue separada por los alambres.
1: Seguro que sí. Y familias, ¿no? Familias que o gente que estaba trabajando y quedó para durante casi 30 años del otro lado.
0: Claro. Y cuando fue gradualmente haciéndose más estricto ese muro divisorio, fueron poniendo ya piezas de concreto, ¿no? Eran ladrillos, literalmente.
1: Claro, claro. Y bueno, la idea era justamente que nadie pudiese pasar. Pero bueno, básicamente el muro, aparte cuando uno va a Berlín, que es lo interesante también, está presente el muro, ¿no? Uno pasa por algún lugar y hay como en el piso una marca que te dice sí. Por acá pasaba el
0: claro.
1: Muro, ¿no?
0: Hay
1: y en la actualidad, claro, y también es como cómo fue creciendo la ciudad, porque fue creciendo de manera dispar, ¿cierto? El muro fue más allá de una división, fue algo que generó muchas diferencias. Ahora cuando uno va no se nota casi eso, pero yo tenía un profesor que estudió en esa época y la verdad que contaba que era muy distinto el lado soviético, digamos el lado que había quedado una vez que ya Alemania estaba unificada, era como muy muy chato, muy pobre, y bueno, y hubo que...
0: Que unificar. Pues eso fue,
1: claro.
0: Fue una conmoción terrible para Alemania. Asesinaron a uno de los economistas que llevaba a cabo la unificación y hubo una década en que fue de casi, y muy raro para Alemania, de esa Alemania contemporánea, una década de crisis. ¿Quiénes estaban en el poder? Yo sí puedo decir que en Rusia, que fue la promotora del muro, más incluso que los dictadores de Alemania Oriental, estaba Khrushchev. En Norteamérica debió haber estado Kennedy, si no me equivoco, cuando erigieron el sí. Muro de Berlín. Y en Alemania Oriental, ¿quién era el dictador?
1: En Alemania Oriental, en realidad, ya teníamos
0: Honecker.
1: A Erich Honecker.
0: Honecker,
1: sí,
0: correcto.
1: Lo había reemplazado a Kress. Sí. Que era, digamos, pero bueno, no era que era como muy difícil establecerse de manera democrática, y por supuesto que eso lo decidía Rusia y sobre todo el partido, ¿no?
0: Claro.
1: Que tenía contacto con el partido o sea, el Partido Socialista, perdón, alemán. Entonces, la cuestión es que cuando Rusia, digamos, empieza toda esta política de la perestroika, digamos, de de cambiar un poco, sí, la situación también, en cuanto a seguir presionando sobre zonas y como que se retrae, ¿no es cierto?, Rusia. Y bueno, ahí ya le sueltan, digamos, la mano a esta gente que estaba en el poder en la parte oriental y no lo pueden sostener, ¿no? Claro. Por eso termina cayendo.
0: Eso es muy difícil de creer que Cuba, con la caída de la Unión Soviética, persistió, mientras que Alemania Oriental, que tenía mucho más recursos que Cuba, se derribó junto con la Unión Soviética. Y geográficamente, ¿cómo era la división entre las dos Alemanias? ¿Cuál de las dos era más grande? ¿Cuántas ciudades quedaron de un lado y del otro? ¿Y Berlín estaba efectivamente dividida? ¿Estaba partida al medio por el muro?
1: Y bueno, en realidad primero hay una división cuando termina la Primera Guerra Mundial, la Segunda, perdón, cuando termina la Segunda Guerra Mundial, se va a dividir en cuatro Alemania, ¿no? Entre Inglaterra, Francia, Estados Unidos y Rusia. Que se quedan allí, que habían formado un consejo de gobierno, pero bueno, con todo esto que comienza de, la forma de actuar de Rusia y el famoso telón de acero, ¿no es cierto? Y empieza la Guerra Fría, ahí se termina, eso va a durar un tiempo solamente, y se termina dividiendo en dos, ¿no es cierto? Entonces, por un lado estaba, que es básicamente la mitad, ¿sí?
0: Ah,
1: y
0: la mitad.
1: Y el tema es okay. que... Claro, el tema es que Berlín estaba dentro de la zona rusa.
0: Claro.
1: O sea, entonces la ciudad
0: bloqueados.
1: También se divide.
0: Sí.
1: Claro. Entonces se habían hecho como, rutas por las cuales se podía salir, que pasaban por la parte rusa, o mucho era también a través de aviones, ¿no es cierto? Sobre todo en los momentos de crisis.
0: Claro, esa
1: Así
0: fue,
1: que
0: la,
1: fue bastante
0: esa fue
1: complejo.
0: La situación tan singular de Berlín, que quedó con su parte occidental, en el sentido político, del lado ruso, separado del resto de la Alemania Federal, que era la Alemania Democrática. O sea, la Alemania
1: Exacto.
0: del Occidente
1: Pero,
0: Liberal, porque la Alemania Comunista también se llamaba República Democrática de Alemania.
1: Claro, tal cual. Sí, aunque de democrático, bueno, tenía
0: claro,
1: muy poco.
0: Nada, no
1: más
0: tenía
1: allá
0: nada.
1: De que, más allá de que los gobiernos que existían en ese momento en Alemania estaban sometidos a el mandato de, digamos, los países que estaban manejando Alemania, digamos, de un lado y del otro, sí tenían más independencia, por ejemplo, el lado occidental, ¿no? Donde había un canciller, que era un canciller que, bueno, lo elegía al parlamento lo elegía la gente.
0: Era Adenauer,
1: bueno, tenía,
0: ¿no?
1: Cierta
0: cuando,
1: libertad.
0: Cuando eligieron el muro, debió
1: tal
0: sido...
1: cual.
0: El canciller Adenauer, que fue uno de los grandes
1: claro.
0: aliados de Occidente en esa época.
1: Claro, él estaba desde el 49 y estuvo hasta el 63, así que sí.
0: Perfecto.
1: Era justamente quien estaba en ese momento, y bueno, él se queja mucho de esta situación, el muro está de totalmente en contra, y también dicen que bueno, que como que quizás no había actuado de manera rápida, que es un poco lo que le decían en el momento.
0: Que podría haberse opuesto, si hubiera tomado una medida repentina y quizás militar, de impedir que levantaran
1: claro.
0: los rusos ese muro.
1: Sí, no, como que se demoró en reaccionar, ¿no?
0: Claro, claro.
1: Pero fueron unos días, no es que se demoró.
0: Sí.
1: No, pero bueno, la cuestión es que era realmente muy difícil. Y bueno, y básicamente siento, se ha calculado, se tiene contabilizada que en 28 años murieron 140 personas
0: correcto,
1: tratando
0: sí.
1: de cruzar ese muro.
0: Así fue. Incluidos
1: es
0: niños.
1: Niños, sí, no. Y es más, hay por ejemplo, hay un cementerio, que es un cementerio militar muy importante de Berlín, que es, digamos, donde están los grandes militares de la Primera Guerra y todo esto, y estaba también justo en el muro, entonces en la actualidad uno puede pasar por ese cementerio y se encuentra con algunas lápidas con tiros, ¿no?
0: Claro.
1: Porque era permanente.
0: Cuando les dispararon, cuando estaban huyendo, y fueron a dar en las lápidas esas mismas balas.
1: Tal cual.
0: Bueno, Luciana Sabina, un millón de gracias. Contanos, ¿estás dando algún curso?
1: Sí, yo siempre estoy dando cursos. Tengo una página, no sé si la puedo decir.
0: Sí, claro.
1: O me busquen en las redes.
0: Decilo ahora.
1: es este cursosdehistoria.com. Son cursos de historia.
0: Perfecto.
1: Así que, o me pueden buscar en las redes también, que siempre está.
0: ¿Hay algún curso en particular que estés a punto de dar o dando ahora al que la gente se pueda inscribir?
1: Mira, ahora estoy dando uno sobre el Martín Fierro versus Facundo.
0: Excelente.
1: Entonces es un poco ver eso. Sí, me encanta.
0: Qué
1: y bueno, varios, ¿no?
0: Qué linda antítesis. El Martín Fierro contra
1: Facundo. Sí, es maravilloso.
0: Es parte de la rivalidad de la historia argentina.
1: Sí, totalmente. Y aparte, bueno, está también al final Borges, que bueno, lo que él pensaba al respecto, que bueno, es también muy destacable. Y yo soy una persona que admiro mucho a Sarmiento y es como que a quien más estudio, entonces siempre es un placer hablar de Sarmiento.
0: Te recomiendo un libro, pero para el otro personaje, para Martín Fierro, que se intitula Martín Fierro siglo XXI, y casualmente lo escribieron Simón y Marcelo Birmacher, es de Editorial Edasa. Martín Fierro, siglo XXI.
1: Claro, sí.
0: Es del 2021 el libro, justamente. Que se cumplía
1: cuántos
0: años.
1: Sí, me acuerdo.
0: Del Martín Fierro. Luciana Sabina, muchísimas gracias. Hasta cualquier momento.
1: Gracias a vos, Marce. Un saludo. Chau.

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2: 0:30 minutos, cielo parcialmente nublado en Buenos Aires, 15 grados 6 décimos la temperatura. Reino Unido condicionó el diálogo por Malvinas al consentimiento de los isleños. Londres respondió así al reclamo de Milei ante la Asamblea General de la ONU. También volvió a cuestionar las sanciones argentinas a empresas que explotan hidrocarburos en las islas. El gobierno británico advirtió que no negociará la soberanía sin el consentimiento de sus habitantes. Londres acusó a Argentina de negar el derecho de autodeterminación de los isleños. La respuesta llegó después del discurso del presidente Milei ante la ONU.
3: El principio de libre determinación no aplica en este caso, ya que se trata de una población implantada por la potencia ocupante sobre un territorio cuya soberanía se encuentra en disputa. Ese principio existe para liberar a los pueblos colonizados, no para consagrar situaciones derivadas de la colonización. Si el Reino Unido sostiene una interpretación selectiva del principio de libre determinación respecto de las Islas Malvinas, deberá explicar también cómo concilia ese criterio con los debates sobre autodeterminación existente dentro de su propio territorio.
2: El PRO cuestionó los cambios en discapacidad del presupuesto 2027. El partido de Mauricio Macri afirmó que el gobierno se equivocó al incluir cambios que, según sostiene, debilitan las prestaciones y pensiones. Ordenar las cuentas es indispensable, pero nunca puede significar abandonar a las personas, indicó. Con este comunicado, el PRO volvió a diferenciarse del gobierno de Milei. El partido sostuvo que acompaña las decisiones que considera correctas y señala los errores del gobierno. No estamos para aplaudir todo ni para oponer a todo, expresó en el comunicado. 15 grados 6 décimos la temperatura, 51% la humedad.
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Recorro los remanentes del muro de Berlín sobre la calle Bernauer en compañía del doctor Gerhard Salter, director del Departamento de Investigación y Documentos. Además del restante de concreto, han dejado unas vigas circulares de hierro de la misma altura del muro, por las que sí se puede pasar, para recordar la división de esta ciudad entre 1961 y 1989. 140 personas, por lo menos, murieron en el intento de alcanzar la libertad. Hay varios niños entre las víctimas. Algunos se ahogaron en el río Spree, que atravesaba la frontera entre las dos Alemanias. Si algún adulto se aventuraba a lanzarse en el rescate de ese niño, podía ser asesinado por los guardias del lado oriental. Las fotos expuestas son como jugo de limón sobre la tinta invisible del pasado, la barbarie de la historia reciente. Por esas vigas de hierro, el fantasma del muro, ya podemos transitar, pero el aura de la desgracia está allí. Atravesar el puente que sale apenas de la calle de mi hotel, la Bertolt Brecht, para avanzar por la Friedrichstrasse, es internarse en la película de Fritz Lang, Metrópolis. Desde la monumental fachada de la librería Dussmann hasta la imponente cercanía de los rascacielos, como un abrazo algo forzado de gigantes, esas cuadras son la reminiscencia de algunos de los afiches del film. Anunciaban un futuro que ni siquiera hoy es presente. Como muchas otras partes de Berlín, parte de este recorrido fue destruido durante la Segunda Guerra Mundial, reformulado durante el comunismo y alcanzó su destino más apacible, aunque nunca del todo estable, desde la reunificación. Pasamos por la Breitscheidplatz, donde en diciembre de 2016 un terrorista islámico asesinó a 12 personas montado en un camión. Casi sin solución de continuidad, aparecemos en un centro evangelista de integración de refugiados e inmigrantes en la Wallstrasse. Participantes recién llegados de Siria, de Afganistán, de Ucrania, cantan junto a berlineses de toda la vida, del este y del oeste, en un coro de integración. No sé qué de extraño tiene para mí escuchar la melodía de Noche de Paz, Noche de Amor, en esta capital tan exitosamente funcional y ominosa a la vez. La sensación sobre el pasado en Berlín no es que vuelve, no es el pasado que vuelve, sino que nunca se va. Precisamente hay algo de civilidad, de rigurosa normalidad, de bonomía y pulcritud en la ciudad en sí y en los alemanes en general, que hace muy difícil comprender que en esta misma ciudad, entre los bisabuelos, abuelos y padres de esta misma gente, haya comenzado y terminado el siglo XX, en sus peores catástrofes, el comienzo y el final de la Primera Guerra Mundial, la circunstancial ceguera del cabo Hitler, su ascenso vertiginoso al poder, la expansión de la bestia nazi, el genocidio de 6 millones de judíos, más de 50 millones de personas muertas en la conflagración, la construcción del muro y su derribo. La presente conmemoración de los 30 años del final del experimento soviético en el mundo y en Berlín. Todo ocurrió en esta ciudad, donde parece, con una calma inverosímil, pero cierta, que nunca hubiera pasado nada de lo que realmente pasó. No hay un papel en el piso, ni un percance. El respeto por las reglas es hegemónico y un argentino lo aprecia. En el centro del coro, el coro del encuentro, descubro a la señora Gabriele Wojtyniak,
Wozniak, que pasó 40 años de su vida en Alemania del Este. Estuvo casada con un señor boliviano que llegó al Berlín de Honecker, el jerarca comunista, como exiliado del Chile de Allende. Un boliviano que vivía en el Chile socialista de Allende y emigró a la Berlín comunista de Honecker cuando conculcó el poder en Santiago de Chile Pinochet. Ella dirigió el documental Los chilenos de Honecker. Comenta que la integración de los berlineses orientales en la Alemania reunificada fue dificultosa. Pero cuando le pregunto qué extraña del modo de vida comunista, responde luego de una muda reflexión: nada. Aplicó ante las autoridades comunistas para visitar Alemania Federal en 1985 y le concedieron el permiso en 1989, unos días antes de que ya no hiciera falta. Tardaron 4 años en permitirle visitar Alemania Federal. Cuando le dieron el permiso ya había caído el muro. Una coetánea de Gabriel, pero en la calle Kremener, desde donde se veía el muro y a los guardias disparando contra los fugitivos, relativiza la opresión comunista, pese a que, luego de la caída del muro, descubrió que algunos de sus propios amigos le entregaban informes sobre ella a la Stasi, la policía secreta comunista de Alemania Oriental. La dueña de casa recuerda que veía a los guardias disparando contra la gente que caminaba por allí. Pero la señora responde que no disparaba contra quienes caminaban, sino contra quienes intentaban fugarse. La diferencia entre un verbo y otro, mirando por la ventana, me resulta borrosa e inquietante. Hubiera valido la pena que no lo aclarara. Hoy por la tarde celebrarán el reencuentro con la libertad en la Puerta de Brandeburgo. Espectáculos musicales, teatrales, performances y show de luces, desde las vanguardias artísticas hasta temas pegadizos. Luego, un after show en discotecas, que fueron uno de los símbolos del reencuentro. En las catacumbas de Berlín Oriental, luego de la caída del muro, las primeras zambullidas en los placeres de la individualidad.

Les conté que fui a ver la obra Berlín Berlín el sábado pasado, que me gustó mucho. Es una obra muy inusual en la cartelera porteña porque toca un tema geopolítico, pero con un punto de vista humorístico. Lo primero que tiene inusual es la reconstrucción de un periodo histórico europeo. Yo no recuerdo, salvo con el tema del nazismo, no recuerdo haber visto en Buenos Aires una obra que tenga como temática la Guerra Fría. Probablemente haya ocurrido, pero yo no lo recuerdo y siempre estoy al tanto de las obras teatrales y las películas que llegan a nuestra ciudad. Eso ya es lo primero que me llamó la atención. Luego que es anticomunista. La obra, en el mejor sentido del término, está en contra de los jerarcas alemanes y rusos que imponían una dictadura comunista en Berlín Oriental. Eso también es inusual dentro de la colonia artística porteña y argentina. No suele haber críticas a la Unión Soviética, ni a Cuba, ni a cualquiera de los ejemplos del comunismo real. Finalmente, el abordaje de comedia, tomando en cuenta estos dos primeros elementos, es la tercera marca de singularidad de la obra. Y es una comedia disparatada, que tiene algo de dibujito animado, de las comedias de Mel Brooks también. Está muy llevada al límite la comicidad, hay mucho humor físico, mucho ritmo, repleta de gags muy buenos. Los actores realmente se lucen, está Pablo Rago, Fernanda Metilli, que es la que estrenó la obra Siete Letras Empieza con D, junto a Eduardo Blanco, la obra de Campanella, Maxi de la Cruz, los tres realmente están muy muy bien. Es una comedia francesa, Berlín Berlín, escrita por Patrick Audecourt y Gerald Sibleiras. Ganó el premio Molière 2022 a la mejor comedia. En el elenco también se destacan Juan Pablo Guereto, Lucía Duris, Daniel Campomenosi, Andrés Vicente y Marcelo Savignone. La dirección, que es muy audaz, es de Corina Fiorilio. La obra se presenta en el Teatro Apolo, Avenida Corrientes, 1372, y las funciones son de miércoles a domingo, los miércoles, jueves y viernes, 20:30, sábados, 19:30 y 21:30, domingos, 20 horas. Nada de esto les impide ir a ver también Yo era el campeón, un melodrama de boxeo y de amor que se va a representar, por lo menos por un tiempo, la última función en el Teatro Cairós, en El Salvador al 4500, a las 22:30, Yo era el campeón, el viernes, última función, en el Teatro Cairós, El Salvador 4500, 10:30 de la noche. Las entradas para Yo era el campeón se consiguen en Alternativa Teatral, y para Berlín Berlín, en el Teatro Apolo, googlean cuál es también la plataforma de venta de las entradas. Una comedia que, además de hacerme reír muchísimo, me sorprendió.

respecto de la Unión Soviética. Pero ¿por qué Berlín tenía un aspecto particular que lo diferenciaba de los demás satélites rusos, en donde, como en Hungría o en Checoslovaquia, cuando surgía alguna rebelión, los soviéticos reaccionaban con tanques y matando a los rebeldes y a civiles a su paso? Porque Berlín, a diferencia de los demás satélites soviéticos, realmente había sido culpable de la peor guerra que vivió la humanidad hasta nuestros días. No ha habido todavía una guerra peor que la Segunda Guerra Mundial, que fue efectivamente desatada por los alemanes. El principal objetivo de Hitler era exterminar al pueblo judío, terminar con las democracias liberales, y para completar estos dos objetivos suyos, dominar el mundo, pero dominar el mundo en función de cumplir con las dos primeras premisas. En ese afán criminal, que se cobró la vida de más de 54 millones de personas, más personas que las que viven hoy en la Argentina, Hitler mató a 22 millones de rusos. Un porcentaje no mayoritario de militares y una decena o más de millones de civiles rusos. Frente a esa barbarie, un muro, por represivo que sea, es un mal menor. Stalin, siendo, después que Hitler, uno de los principales criminales del siglo XX, Hitler fue el peor, pero después venía Stalin, levantó un muro que no tenía la potencia maligna que había tenido el hitlerismo, que invadió la Unión Soviética y asesinó a decenas de millones de rusos. Había algo de justificación en ese muro represivo. Si comparamos Alemania Federal con Alemania Oriental, en Alemania Federal había libertad, libre circulación, elección libre del liderazgo, libertad de expresión. Pero en Alemania Oriental, habiendo una dictadura soviética, sin embargo había algo de revancha, de venganza, que tenía alguna justificación. No se puede desconocer qué vino antes del muro de Berlín. Si uno lo piensa globalmente, lo mejor, aún cuando se trata de una población criminal, lo menos malo siempre es la democracia. Incluso si se le imponen, cuando hablo de una población criminal me refiero exclusivamente a los adultos. La mayoría de los adultos alemanes habían votado a Hitler, a conciencia de lo que hacían. Pero incluso imponiéndoles un castigo o algún tipo de contención, como desarmarlos para que no repitan la peor tragedia del siglo XX, la menos mala de las alternativas es la democracia. Los rusos castigaron a los alemanes que habían votado a Hitler. Ellos argumentaban que ese era el mejor modo de vida, no, los estaban castigando. Igual le aplicaban el mismo tipo de régimen dictatorial a sus propios ciudadanos y al resto de los seres humanos que vivían en Europa del Este. No voy a abundar mucho más, solamente quería marcar esta contradicción, este punto de inflexión que ocurrió entre 1961 y 1989 en este mundo que seguimos habitando. Fuimos contemporáneos de ese evento singular.

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1: Hoy que hablamos de nazismo, y con esto me voy despidiendo, hay un grupo de escritoras que expulsaron de un congreso literario en España, en Granada, a una escritora argentina, Ariana Arwix, por ser judía. La echaron del congreso por ser judía. El nazismo vuelve en los momentos y lugares menos esperados, por eso hay que estar siempre alertas, recordar la historia e impedir que se repita. Con esta reflexión le cedemos el cetro a nuestro querido amigo y colega Juan Carlos del Misier, para que los lieve. Ahí está Fabricio López también, me está mirando. Hoy no se bañó Fabricio, yo tampoco. Para que los lieve, decía Juan Carlos del Misier, de la noche a la mañana.

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2: Cielo parcialmente nublado en la madrugada de Buenos Aires, 15 grados 6 décimos la temperatura. Argentina y Estados Unidos lanzan un corredor de infraestructura. El plan prevé financiamiento por hasta 7.000 millones de dólares. Busca conectar Vaca Muerta y las provincias mineras con los puertos del Atlántico. El proyecto contempla obras vinculadas con trenes, satélites y puertos.
3: El acuerdo marco para el corredor Andes Atlántico, que significa construir la infraestructura necesaria para que nuestras riquezas mineras y nuestras riquezas energéticas tengan la infraestructura para poder tener salida hacia el Atlántico. Eso es muy importante porque lo que sucede ahí es que hoy tenemos, y siempre hablamos de lo que es esta falta de infraestructura. Argentina ha generado las condiciones hoy para poder interesar a países amigos como los Estados Unidos a que podamos construir juntos esa infraestructura desde el sector privado.
2: Por separado, el Exim Bank presentó una propuesta preliminar para el proyecto de gas natural licuado de YPF. Esa propuesta, destacó el canciller Kirchner, contempla hasta 6.000 millones de dólares y aún tiene carácter preliminar.
3: Lo que se ha anunciado hoy también son líneas de financiamiento para el sector privado, para empresas estadounidenses, para que puedan ser proveedoras de los proyectos que se están realizando en Argentina. Específicamente hoy se anunció este acuerdo entre YPF y Exim Bank, donde el Exim Bank provee una línea de financiamiento de 6.000 millones de dólares a proveedores estadounidenses que participarán del acuerdo del proyecto Argentina LNG, que es un proyecto que le va a proveer a Argentina, según los dichos de su presidente Horacio Marín, 200.000 millones de dólares de exportaciones en los próximos 20 años. De mínima en condiciones normales. Así que eso es muy, muy importante para Argentina.
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2: Se indica para hoy jueves 24 de septiembre en Capital Federal una temperatura mínima estimada en 11 grados, la máxima en 23, con cielo algo a parcialmente nublado. 15 grados 6 décimos la temperatura, 51% la humedad.
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1: Señor de la noche, flor del pecado. Juan Carlos del Misier, bienvenido,
2: Marcelo,
1: a la madrugada.
2: Birmacher. Bueno, muchas gracias. Esperaba esta circunstancia y este momento, don Birmacher. ¿Cómo anda? ¿Cómo está? ¿Bien?
1: Estoy un poco mohino, es una palabra cervantina, sí. Mohino, me hallo mohino por el frío que nos aqueja desde ayer. Y yo no sé, siguiendo el hablar de Sancho Panza, yo no sé de qué es responsable usted en esta carencia de calor que se supone acompaña a la primavera. ¿Cómo ha logrado, solo para salir a un servidor, bajar la numismática del mercurio en el barómetro de nuestra ciudad?
2: No, totalmente, totalmente. Mire, yo no quería llegar a los hectopascales, pero usted ya como me lleva por el lado del barómetro, insinuemos algo. Me parece que todos somos un poquito culposos.
1: Bien.
2: En alguna medida de la acción pintoresca que marca este pasaje extraño de la llegada de la primavera. Pero esto está ocurriendo del otro lado. En el hemisferio norte, los informes meteorológicos, ayer en la televisión española, sorprendidos. Otras jornadas de 32, 34, 36 grados. Y el meteorólogo dice, mirando a la cámara serio, dice, pues, es muy extraña, dada la época, estas temperaturas. Y entonces, ¿qué pensará Birmacher?
1: Y yo tengo una opinión, si usted me permite.
2: Pero, por favor.
1: Los españoles, se hayan desamparados frente al clima, mientras que los argentinos tenemos un barómetro singular que es en hectopascuales con Tursi, que no nos protege.
2: Que no es poca cosa.
1: Nos protegen de los azares de la temperatura.
2: No, lógico.
1: Te usa el barómetro de hectopascuales con Tursi, ¿no?
2: Sí, a veces. Sí. Lo considero. Pero además porque ya casi está incorporado en nuestras vidas.
1: Y le pregunto algo, Juan Carlos. Sí, ¿usted alguna vez usó ese caballito de mar de cristal que cambiaba de color según la temperatura que anticipaba?
2: ¿Hace alguna vez?
1: Usó, sí.
2: Perduran.
1: Ah, no,
2: perduran.
1: ¿Lo tiene?
2: Los tengo.
1: Qué
2: tengo
1: bueno.
2: Veleros. Bueno. Tengo caballitos de mar.
1: Hay veleros, tengo... es verdad lo que dice, hay veleros.
2: Sí, tengo veleros. Tengo foquitas que me miran... Que me mira sonriente desde un ángulo de mis habitáculos.
1: Con la foca me sorprendió. Con la foca
2: no, totalmente.
1: Es una foca símil, esos lobos de mar que guardan, montan guardia frente a la Bristol.
2: Sí, más pequeño, obvio, sí, porque en esa dimensión no se me permitiría aquí, dentro del consorcio del edificio, obviamente.
1: Sí.
2: Pero salvaguarda una situación climática en mi día a día. Entonces yo la admiro en un momento de mis comentarios y ella, según la boquita, el color que toma, a mí, en un grado insinuante, podemos decir, me genera una perspectiva del dato de humedad por el cual uno está allí atravesando totalmente.
1: Porque a mí...
2: Hay días que me pareciera tiene los datos... Más que de la humedad, los datos de la inflación.
1: Sí, sí,
2: porque,
1: sí, sí.
2: Porque se pone muy oscuro.
1: Muy denso.
2: Sí.
1: Y le digo, Juan Carlos, que en mis años mozos, yo no le prestaba la menor atención a la humedad.
2: Sí.
1: Mis años mozos, le estoy hablando hace más de 40 años.
2: No, lógico. Lamentablemente. Cuando era como los chicos que cantan, mocedades.
1: Claro, mocedades.
2: Exacto.
1: Pero ahora, me duelen los huesos algunos días.
2: Siento
1: el cuerpo como hinchado.
2: Sí.
1: Si hay humedad.
2: Siento el cuerpo vibrar, como en la
1: siento
2: canción.
1: Siento tu cuerpo vibrar cerca de mí. Es
2: muy
1: como
2: bien.
1: Un da-da.
2: Tu palpitar da-da-da-da-da. Son tus besos. Cuando calienta el sol.
1: Esa canción
2: aquí en la
1: tiene dos versiones inolvidables.
2: Una
1: es la de Solos en la madrugada.
2: Sí.
1: Y yo no sé
2: escucha.
1: Si esa misma no la interpreta Luis Miguel. No lo sé, pero
2: también.
1: La otra es la versión.
2: Pero esa no la cantaba Antonio Prieto en una época.
1: Sí, claro.
2: ¿Usted lo conoció?
1: Sí,
2: no,
1: sí.
2: En su época de niño habrá escuchado.
1: ¿Sabe
2: ese muchacho
1: quién podría
2: que
1: haber hecho una muy buena
2: blanca
1: versión?
2: Blanca y radiante va la novia.
1: Claro. ¿Sabe quién podría
2: la
1: haber hecho
2: atrás?
1: Una muy buena versión de Cuando calienta el sol?
2: Sí.
1: Mi amigo que cumplió 83 pirulos ayer. Julio Iglesias.
2: Ah, por ejemplo.
1: Podría haber hecho una muy buena versión de Cuando calienta el sol.
2: También. Sí, sí. Qué poco se dice, ¿no?, de su amigo.
1: Sí, es verdad.
2: Todos fueron. Todos de una manera u otra. Usted casi que lo ignoró, pero bueno, lo salvó el último segundo del partido y tiró la pelota afuera. Perfecto. Como venía yo, precisamente yo,
1: ¿usted le prestó atención al cumpleaños? ¿Le dedicó un tiempo?
2: Por supuesto. Claro. ¿Y qué cantó del año 1976? Sí. Caminito. Aquella grabación que hicieron, un disco llamado América, donde comentaba en el transcurso de la trasnoche que fue el más evidente en aquel pedido que permanentemente le hacía los fotógrafos. No me tomes de frente. No, de mi tres cuartos y a la derecha. Un perfil. Bueno, en ese disco quedó comprobado aquel pedido, porque es un primerísimo plano de su rostro en ese perfil tres cuartos de su rostro derecho.
1: Si yo no me equivoco, esa canción la hizo en un dueto improvisado, pero maravilloso, con Juan Carlos Mareco. Con Juan Carlos Mareco.
2: Ah, probablemente.
1: Y el muñeco Mareco. El Pinocho Mareco, perdón.
2: Pinocho, sí.
1: La canta como un eximio intérprete, ¿eh? La hace muy bien la canción.
2: Pero jugaba con los tiempos. Sí, además, sí. Músico. Gran conductor de la radio.
1: Yo usted lo veo en esa línea.
2: No, perdón. A lo mejor las coincidencias pasan por el lado del nombre.
1: Yo creo que hay algo en su cordialidad de usted, en su erudición, en cómo acompaña con amabilidad, con placidez.
2: Es muy generoso, Birmager. Me está llevando cada vez más a la biela. Cada vez más, sí.
1: Me encantaba.
2: Y las mañanas de Mitre, cordialmente.
1: Cordialmente, qué programón.
2: Sí, yo debuté siendo
1: ese
2: móvil.
1: Episodio con Jorge Don y el polaco Goyeneche?
2: Sí, en el programa del mediodía.
1: Memorable en Canal 7.
2: Claro.
1: Al cual yo sigo llamando ATC.
2: Sí.
1: Yo sigo llamando.
2: Ayer me enteré que lo van a cambiar de nombre.
1: Basta cambiar de nombre.
2: Que se en 15 ATC. Días. Hay una idea del gobierno de modificar el nombre. No se sabe si le van a decir Canal 7 Libertad o 17 de octubre.
1: Para mí tenemos...
2: Están un poco...
1: ¿Por qué 17 de octubre? Sí.
2: Bueno, porque es la fecha probable que rondaría por allí para ese probable cambio, nada
1: para
2: más.
1: Para mí tendrían que mantener...
2: Mi sospecha
1: ATC,
2: me llevó.
1: ATC. Sí. ATC. Algo nos tiene que dejar a la generación perdida. A los que
2: totalmente.
1: Vamos a pasar por este mundo sin pena ni gloria. Nosotros, lo poco que tenemos tranquilo. Es llamar ATC a ese lugar de Figueroa Alcorta.
2: Sí, pero inmediatamente se lo asocia muy a la política.
1: Sí, olvidemos la política en un momento.
2: Pero lógico, totalmente. Dicen que la televisión pública va a cambiar de nombre el 17 de octubre.
1: Okay.
2: La señal estatal se va a relanzar con nueva identidad porque va a cumplir 75 años. Pero todavía no se sabe el nombre.
1: Ocurre que el 17 de octubre...
2: Lo van a cambiar ese día.
1: El 17 de octubre sea un día dedicado a la recordación de las personas de cabello cano, como mi caso. Y que ese día todas las personas canas tengan derecho a un viaje en colectivo gratuito.
2: Bien.
1: No vengan a teñirse, los que somos canosos, de verdad.
2: No,
1: una especie
2: lógico.
1: De compensación.
2: Obvio. Tampoco sea cuestión de justificar el momento.
1: Claro.
2: Como Fito Páez ayer, que charlando con Pergolini anoche, dijo: yo para salvarme de la colima me arranqué 7 muelas.
1: Pobrecito.
2: Y que era bastante.
1: Yo le voy a confesar algo, Juan Carlos. Yo me enteré.
2: Y a esta hora, y no me
1: enteré que tenía que viajar en tren para mi servicio militar.
2: Sí.
1: De boca de un militar. O sea, me enteré en el momento que tenía que irme a un destino imposible, de un militar que me insultaba por mi apellido. Mientras me convocaba, empezó a insultarme inesperadamente. Entonces, frente a esa agresión, le dije que yo no iba a ir. Me dice: bueno, pero usted ya está en conscripción.
2: Incorporado.
1: En conscripción ciudadano. Le dije: bueno, me voy a tirar por la ventana del tren. No. Digo, sí, yo voy.
2: Me suicido.
1: Exactamente.
2: No,
1: pero me tiro por la ventana.
2: No.
1: Y me dejó regresar a mi casa. Y gracias a ese momento temerario que fue.
2: A esa reacción.
1: Fue el único
2: la cual él.
1: Se lo dije con mucha calma. Le dije: sí.
2: Cambió
1: sí.
2: la temperatura interior porque terminó.
1: Yo me subo, pero me voy a tirar.
2: Acompañándolo.
1: Me voy a tirar por la ventana. Dice, bueno, vaya, ciudadano, vaya a su casa y vuelva a la próxima sabiendo que se tiene que ir. Pues yo había ido sin la ropa preparada ni nada. Yo pensé que iba a quedarme en Capital. Y a la siguiente vez que regresé, me dijeron que no había cupo. Y a la tercera me pusieron inútil todo servicio. Una medalla que guardo hasta el día de hoy. Inútil todo servicio. Algo que puedo seguir probando, ¿no?
2: Qué increíble cuando nos ponían la palabra inútil. En esas circunstancias nos sentíamos felices.
1: ITS.
2: Sí, no, pero celebrábamos. Me sentía afortunado. Claro, cuando nos poníamos un sello que sea inútil para todo servicio.
1: Inútil todo servicio.
2: O sea, che, qué mal esto.
1: Pero no,
2: no
1: me tuve que sacar ninguna muela. Ahora,
2: no,
1: ahora sí.
2: Menos mal.
1: Ahora este año que cumplo, sí me tuve que sacar una muela. Muy lamentablemente. Bueno, pero sí, no para fugir de nada, sino porque esa muela ya no daba para más.
2: Ahora, usted había escuchado bien, Birmacher, cuando él hablaba, ¿hablaba de cupo o de pupo?
1: El,
2: o sea,
1: el segundo encuentro en la calle Cervinio fue un azar, fue un milagro. Me dijo, no hay más cupo, no hay más cupo.
2: Ah,
1: yo ya estaba dispuesto
2: bueno.
1: a irme. Y el tercero me puso inútil todo servicio. Me despido con una anécdota, querido Juan Carlos.
2: Pero sí, cómo no, Marcelo. A ver, contame.
1: Recordábamos, usted hizo referencia a una foquita. Yo lo llevé a su expresión artística en cemento en la
2: a ese plenilunio marítimo.
1: Uno de
2: sin
1: mis
2: duda.
1: Lugares favoritos de la Argentina.
2: Muy lindo.
1: Pero hubo una época de mi existencia remota, pretérita, a los 20 años,
2: no
1: en que tuve una amiga que tenía una foca de mascota. En una bañadera con agua.
2: Le voy a hacer una pregunta como Susana. ¿Viva?
1: Sí, por supuesto. La foca chapoteaba y aplaudía.
2: Qué bueno.
1: Y mi amiga la imitaba. La foca tenía que estar permanentemente regada de agua helada.
2: Y la foca le aplaudía a su amiga porque la veía actuar y no lo
1: el
2: podía creer.
1: El consorcio nunca se enteró de la existencia de esta mascota. Nunca se enteró.
2: No.
1: Pero una tarde de verano hubo un asado en la terraza que olía muy raro.
2: Ahí olía foca.
1: Eso lo dice usted.
2: No, terrible. Chao,
1: hasta mañana.
2: Me quedo con la foquita. Hasta mañana. Chao.

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¿Qué tal? Buen día. ¿Cómo va? Me quedé tarareando en lo bajo y me preguntaba por qué año era aquello de Calamaro con su bohemio. Un bohemio que en la sombra es encontrarle el sentido a las cosas. Vaya el desafío, ¿no? El deseo y al destiempo también es necesidad. Y después daba cuenta el porqué de todo eso, más o menos. Te quiero porque a pesar de todo, me vas a seguir queriendo un poco más. Y permite que me saque el sombrero para saludarte, libertad. Vaya la imagen que va cruzando Calamaro con un piano, arreglando o pasando cuenta de un bohemio que prefiere que la noche lo acompañe a caminar. Y permite que me incline ante tu sombra cuando un cántaro se rompa, libertad. Una poesía, la sencillez y un juego. Y una canción que se tornó muy popular. De aquel tiempo donde las historias eran otras, o por lo menos en lo magnífico de su vida. Cuando muchos se preguntaban por aquel artista en plena mutación. Los juegos, las presentaciones, los casamientos, los divorcios, los idas y vueltas. Cuando sonaba Belgrano, la primera canción de aquel disco. Mi obra no está terminada, y acá lo único importante que pasó es que se murió el flaco Spinetta, le dijo un periodista en la calle, Calamaro. Todo fue por tararear bajito y dar vueltas con una canción, casi como un bohemio. Vamos hasta las 5, de la noche a la mañana, en Mitre, siempre.

0: En un momento de la trasnoche, quiero evocarlo a René Laván, porque René cumplía años cada 24 de septiembre. Voy a rescatar algunas historias de algún libro dedicado a un personaje maravilloso, bellísimo, en su historia de aquellos naipes, sus relatos, sus anécdotas de vida, sus personajes, sus viajes, de aquella manera de ese compromiso en un largo silencio hasta desembocar en un aplauso sonoro, brillantino y apasionado de la gente para, en ese clamor, celebrar el logro de aquello que mostraba ante la cámara de televisión o en diferentes programas. René Laván. Vamos a ir un poquito hasta Tandil. Vamos a recorrer algunos caminos de tierra, doblar otra vez más a mano derecha una cabaña, casi como que lo he memorizado en el transcurso de la tarde en esos textos, leyéndolo y emocionándome. Después los quiero compartir en un rato de estas horas. Algunos temas que vamos a ir considerando, por supuesto, por estas horas. La ciudad dijo que las patentes de los autos no van a aumentar en el costo el año que viene. Una medida que va a estar en el proyecto del presupuesto porteño para 2027. Buena noticia, ¿no? Un comienzo de año con idas y vueltas, aumentos. Había que corregir en su momento, recuerdan, títulos, patentes de los autos. Parece que, agazapado aquella historia y aquel momento que no le fue muy afín al gobierno porteño, no quiere repetir esos errores. Entonces hay un esquema de rebajas que va a tener impacto en un parque automotor de, a ver, tengo por aquí, 1.630.000 vehículos que hay en la ciudad. Ningún contribuyente va a pagar un monto mayor el año que viene, comparativo al ejercicio fiscal que corre ahora, ¿no? Dijeron que 6 de cada 10 van a pagar menos. Se debe a que en la ley de presupuesto que el Ejecutivo va a enviar a la legislatura en los próximos días, habrá un cambio en las alícuotas, que esas son las que sirven como la base para el cálculo del impuesto. Y se va a colocar un tope para que no incida la inflación. Después vamos a conocer otros datos que seguramente todo poseedor de un vehículo lo va a celebrar, obviamente, porque va a decir, bueno, por lo menos de aquí, desde este lado, no incide mucho. Hablando de vehículos, y ahora comenzaron las quejas de diferentes sectores, por supuesto. Asociaciones de víctimas de accidentes de tránsito, criticando con dureza a Mauro Icardi y su pareja, la China Suárez. Madres del Dolor, Estrellas Amarillas, cuestionando a la pareja después de que se conociera ese video donde los dos van violando normas viales y con la licencia vencida. Recapaciten porque influyen en miles. Esta es la frase que soltó la Asociación de Víctimas de Accidentes de Tránsito. ¿Dónde se ubican, no? ¿En el panorama de lo social, en el día a día? Estos chicos no se informan. ¿No tienen un segundo para demorarse a seguir desde un celular información, noticias? ¿No hay una pausa en ese tiempo de pareja para observar un ratito la televisión, teniendo hijos, escuchar la radio, prestar atención un poquito? Sé que es una manera o una forma de justificar. Estoy en este mundo y ¿qué me importa? Es un poco la lectura, ¿no? Por eso, Ayer se conoció este comunicado. Ojalá puedan recapacitar y asumir la responsabilidad que implica ser figuras públicas. Y además, cuestionando las reacciones de los protagonistas. Ninguno de los dos salió a pedir disculpas. Si la verdad, nos hemos equivocado ante todo lo... Más allá del pensamiento y de todo lo que pase con los funcionarios según la mirada y el pensamiento de ellos. Eso lo tienen que pensar por otro lado. Porque para enviar fotos y fotos y fotos en las redes, y para que se los vea y se los observe, y hagan poses y peleas y discusiones y viajes y ostentación de plata, ¡ajá! Somos geniales ahí. ¿Mm? Se los ve a ambos circulando en un auto infringiendo distintas normas de tránsito. Por ejemplo, ella sacando el cuerpo por la ventanilla, conducir con un cinturón de seguridad que está mal colocado. Bueno, y después otros detalles que no voy a considerar aquí, pero que me ha parecido muy oportuno. El mensaje de las Madres del Dolor, la Fundación Estrellas Amarillas, emitiendo dos comunicados públicos para criticar la actitud de Icardi y Suárez. Cero disculpa, ¿no? Tanta televisión, tantos momentos, tantas imágenes, tanta filmación. ¿No puede haber una peliculita breve que ella lo filme a él o él a ella, aunque sea pidiendo las disculpas correspondientes por la gente que ha perdido seres queridos? Y una manera de acompañar, probablemente para no cometer los mismos errores y accidentes así. Fabricio López, buen día, ¿cómo va?
1: Hola Juan Carlos, ¿cómo estás vos y los oyentes del país y del mundo? ¿Listos para la mejor madrugada de la radio? Con todo, ¿eh? Te escuchaba atentamente, no solo que no pidieron disculpas, sino que redobló la apuesta a la China, porque subió una foto así como haciendo una broma con su hijo, con un volante. Así que imagínate que redobló la apuesta, hizo como que no me importa
0: lamentable.
1: Nada.
0: Claro. Lamentable.
1: Como
0: lamentable.
1: Burlándose.
0: Patético.
1: Como burlándose.
0: No, patético.
1: Mientras conducía un jeep eléctrico, ¿viste?
0: No, pero además es generar un rechazo en la
1: claro.
0: gente. Pero además gente que se expone, no entiendo.
1: Claro.
0: Qué desavenencia con su cabeza, con su idea, ¿no?
1: Sí.
0: Para llegar a eso. Cuando están necesitando permanentemente de la exposición.
1: Claro.
0: Donde van a las redes, la tele, las revistas, donde siempre están.
1: Sí, totalmente.
0: Y son padres de hijos. Qué ejemplo para futuro,
1: tal
0: ¿no?
1: Igual,
0: esos chicos.
1: Tal igual.
0: Qué ejemplo.
1: Igual.
0: Ahí, probablemente después,
1: sí.
0: Con más años y más experiencias, con planteos de esos chicos y adolescentes ya.
1: Un poco de eso,
0: sí, no,
1: poco.
0: Se lo van a plantear. Porque habrá otra mentalidad y le va a decir, vos dijiste esto. Vos decías esto. Porque hoy, a diferencia de otros tiempos, Fabricio,
1: sí.
0: Todo se archiva, todo queda.
1: Claro, tal cual.
0: Antes eran fotos color pastel, blanco y negro, alguno que las tenía y otro que las rompió.
1: Y está el famoso archivo, sale el archivo y claro, ahí.
0: Bueno, pero hoy está el archivo, claro. Hoy es inmediato.
1: Sí.
0: Hoy va, decía, a ver, la foto, la tapa de un diario del año 1967, 24 de septiembre.
1: Sí, en el momento. Sí.
0: Por eso... Pero además, dentro de 10, 15 años, todo esto se va a multiplicar por la tecnología.
1: Exacto.
0: Será mucho más accesible y más rápido.
1: Claro.
0: Bueno, sigue el frío. ¿Cómo
1: bueno, tenemos, a esta hora tenemos 15 grados 4 décimas. Empieza a subir la temperatura a partir de hoy, 23 grados la máxima, con cielo parcialmente nublado, algo nublado
0: sí.
1: Para las próximas horas. Después el viernes, 25 de máxima, y a partir del domingo desciende nuevamente un poquito, 13 de mínima, la máxima 20 grados. Hoy vamos a tener 11 de mínima, máxima de 23, con cielo algo nublado. 15 grados 4 décimas, humedad 54%, la visibilidad 10 kilómetros. Para el viernes 25, cielo despejado, lindo. El sábado
0: bien.
1: También, 22, cielo parcialmente nublado. El domingo 20, hay probabilidad ahí en la madrugada del sábado. Y un poquito arrancando
0: el
1: ya el domingo, una probabilidad de lluvias. Y después mejora con cielo mayormente nublado. El lunes mínima de 13, la máxima 20 grados. Para hoy, 23, la actual 15.4, agradable. Muy bien. Está muy bien.
0: Bueno, ojalá el alerta por intensas lluvias, que ya se está marcando en el sur, en la Patagonia, no ingrese de esa manera por la provincia de Buenos Aires, y también en lo previsto de algunas lluvias el fin de semana por Buenos Aires y Costa Atlántica, porque hablan de intensa caída de agua en diferentes sectores de Patagonia. Bien.
1: Sí.
0: Hoy es 24. 3 meses de la Nochebuena.
1: No. Mira, estamos brindando.
0: Sí, cómo no. 3 meses de la noche
1: no,
0: buena,
1: pues, ya pasó.
0: Cuando
1: el año
0: llega la primavera, al otro día, Navidad, viejo, es permanente.
1: Es
0: eso.
1: Verdad, eso
0: pero
1: es verdad.
0: Claro. A ver, búsquese un cafecito.
1: Sí.
0: Usted es un prócer, decía Lujambio. Vaya, mire, mañana es Navidad,
1: claro.
0: Quédese tranquilo.
1: Sí, te busca el cafecito de Navidad. Claro.
0: Totalmente, ya está. Cuando volvés ya es Navidad.
1: Qué
0: bueno, escúchame, traje hoy la prueba de rigor.
1: Vamos, vamos.
0: La prueba de rigor.
1: A ver.
0: Decía, viva, viva, viva la música, viva, viva el sol.
1: ¿Es una pila de vida o no? ¿Seguía? No.
0: Donde quiera que vayas, siempre estará, y siempre fresca, ¿cómo decía?
1: Es una pila de vida.
0: Sí.
1: Algo
0: y diga,
1: así.
0: ¿Eh? ¿Y qué más decía la canción?
1: Es una pila, no sé si era Duravit o Duracell.
0: No, Duravid era el Lautito.
1: Lautito.
0: Usted era
1: Lautito. Ever Ready era.
0: Ah, bueno.
1: Pará. Es una pila de vida. Sí, Ever Ready, sí, es verdad.
0: A ver, cántela un poquito. Una pila de vida.
1: Sí, cántela. A ver, ahí está, me da el tono.
0: Sí.
2: Viva, viva la música.
0: Bien, lo acertó.
2: Viva el sol.
0: Hizo la letra de esta canción.
1: Yo me imagino.
0: ¿Quién escribió
1: que...
0: este jingle?
1: Yo me imagino a Eddie Sierra, no sé por qué.
0: No.
1: ¿No es Eddie Sierra?
0: La venganza será terrible.
1: No me diga que Dolina.
0: El admirado, flaco, querido Alejandro Dolina.
1: Ah,
0: un abrazo, Dolina. Y la voz de un amigazo, de Carlitos Nilsson.
1: Ah,
0: aquel.
1: Bien.
0: De las canciones del Telefe de los 90,
1: sí,
0: con Cris Morena.
1: Qué
0: Carlos
1: bien.
0: Nilsson no cantaba,
1: sí,
0: todas las canciones.
1: Sí.
0: Y bueno.
1: ¿Del Club del Clan o no?
0: Nilsson. No, el Club del Clan en los 60, Fabricio. Palito,
1: ah.
0: Palito, Johnny Tedesco, Lalo Franzen.
1: No
0: Chico
1: estaba
0: Morro,
1: en el Club del Clan, ¿no?
0: Violeta. No. Carlos Nilsson no estaba ni en la idea de los papi cuando llegó al Club del Clan.
1: Claro.
0: No. Se equivocó el club, me parece.
1: Claro, era otro club,
0: Era otro club. ¿Y dónde la película, el single, dónde se filma el comercial? Lugar icónico de Buenos Aires.
1: Icónico de Buenos Aires. El Rosedal, no es el Planetario.
0: No, un poquito más acá. No se vaya tan allá, Palermo. Venga para acá.
1: Y debe ser
0: esquina de Callao y...
1: Callao y, no me diga que... Callao y Corrientes o Santa Fe.
0: No. Allá. Callao abajo. Sí, así, acá allá abajo.
1: Allá abajo,
0: ahí.
1: ¿Abajo de todo? Allá cerca
0: abajo de
1: Libertador.
0: Abajo de la tierra. Exacto, en una esquina, lleno de...
1: Y de barcito, de todo, ahí está la...
0: No, de juego.
1: El Little Park, estaba Little Park.
0: Pero claro.
1: ¿Dónde está el parque Tais ahora? El parque
0: Tais. Exacto. ¿Tay o no tay?
1: Sí,
0: bueno,
1: sí.
0: Le vamos a poner un 6. Aprobado por...
1: Muy bien.
0: La pila de vida.
1: Es
0: mañana
1: pila
0: habrá
1: de
0: otro
1: vida.
0: Desafío.
1: Sí.
0: Es una pila de vida. Cántela un poquito, cántela. Cántela que le sale bien.
1: A ver.
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1: Ever Ready.
2: Una pila de vida.
0: No, es el locutor. Usted tiene que cantar, el locutor.
1: Tono alto este, ¿eh? Este es bien
0: sí,
1: alto.
0: Sí, tono alto. Alto. Estaba allá. En la montaña rusa de alto
1: sí,
0: que salía.
1: No, espectacular.
0: Verónica Rossetti y Javier Federico, técnicamente, sin duda. Señores, vamos hasta las 5 de la noche a la mañana en Mitre, siempre.

0: poquito de música, el perfil de un nuevo día que va desafiando el paso de estas horas, los bostezos, los sueños, y agradecerle infinitamente la generosidad que tiene de atendernos a esta hora popular, querida, consultada, enigmática, ¿o no? Jimena Latorre. Hola, Jime, ¿cómo estás?
1: Hola, ¿cómo estás?
0: Bien, genial de escucharte. Y ahí está.
1: Bueno,
0: ahora.
1: Muchas gracias.
0: ¿Qué pasa? En
1: bueno,
0: la
1: me quedé.
0: Cerca de las 2 de la mañana. Hay muchos duendes.
1: Y a esta hora es recién. Hora. No, a esta hora. No creo los duendes, aviso. No soy de los duendes. Yo soy más de mi mundo, ¿no? Que es los astros, el tarot y demás. Por lo general en este horario yo ya me estoy cerrando el día porque termino a las 0 en mi programa. Entre que vengo y hago cosas y demás, a esta hora recién estoy medio por ir a dormir. Bien, así que estoy ahí ya más con mi teoría del doble para ir sosteniendo la noche con un sentido, que es irte a dormir pidiéndole al doble y que te acompañe y que te resuelva los problemas que puede haber en tu vida. Y bueno, hago mucho control mental, ese tipo de cosas, digamos.
0: Sí. ¿Qué se pide en función de aquello que es problemático, aquello que nos ha dejado un peso del día que se va, de las ideas que tenemos de los compromisos asumidos, responsabilidades de un nuevo día? ¿Cómo se pide? ¿Por qué se pide?
1: Mira, el doble es una teoría de Jean-Pierre Garnier, que es un físico cuántico que encuentra la manera de que la persona que es atea y que no

0: cuando algo te está preocupando o decís, bueno, este tema lo quiero solucionar, lo pedís directamente, en vez de hacer todo un rezo a la noche y por la paz mundial, la gente, todo, simplemente decís, doble, por favor, necesito solucionar esto, lo que sea que necesites solucionar. Y lo que te pide el doble a cambio es que vos mandes un mensaje benevolente a tres personas que estén cerca tuyo, pero que no tengan una, digamos, no sean gente de sangre, no sea tu hermana,
1: Ah,
0: tu hermano,
1: sí.
0: o sea, no sé, el chico que te opera ahí, alguien que vos veas al otro día o veas en en los días, ¿no?
1: Sí.
0: El chico del kiosco, bueno, gente que vos veas
1: Ajá.
0: habitualmente, pero que no sean tu familia, que no tengan liga de sangre. Entonces es muy mágico porque cuando vos ves al otro día que la persona por la que pedí, la que mandaste benevolencia le pasó algo bueno, lo más probable
1: Sí.
0: es que lo que a vos, lo que vos pediste, eso se empiece a dar en un tiempo bastante cercano. Entonces, bueno, si vos querés, podés seguir pidiendo eso mismo y no desviar el tema, ¿no? Lo que pasa es que la gente tiene esta cosa de, como por ejemplo vos le decís, bueno, hoy es el día del trabajo, ¿no? Ponele, yo tengo los miércoles es un día del trabajo, hoy es jueves ya, pero los
1: Sí,
0: miércoles decís, bueno,
1: sabes.
0: el trabajo, hacé tal cosa. Y la gente te pone, ¿y para el amor? Y vos decís, hay un día para el amor, que es el viernes de Venus. Tenés un día,
1: Ahí está.
0: cada día
1: Sí.
0: tiene una energía. Entonces, a mí me pone como un poco como reiterativa que yo explique todos los días las cosas, ¿no? Pero
1: Obvio.
0: bueno, es algo que lo tenés que hacer. La luna tiene que ver con la familia, el lunes tiene que ver con la familia, los martes tiene que ver con la acción, con la salud, con el ponerte en marcha, el miércoles es el día de Mercurio, el trabajo. Bueno, y así todos los jueves son expansivos, donde puedes pedir proyectos a futuro, los viernes son del amor, sábado de lo que es más la responsabilidad, los estudios, y el domingo es el día del sol, el padre, la familia desde un lugar más luz, el lunes es desde un lugar más inconsciente y esos conflictos familiares, ¿no? Entonces, nada, a lo que voy es que vos a veces le decís a las personas, bueno, seguí ese pedido 9 noches. Y te nada, no, lo hice solo 3 porque después mi hijo,
1: Ah,
0: no
1: no,
0: sé, le fue mal
1: claro.
0: en un examen, entonces quería pedir por el examen de mi hijo.
1: Claudico,
0: Bueno,
1: claro.
0: claro, entonces hay cosas que hay que tener constancia y que
1: Sí.
0: lo primero que tenés que saber es que la vida no se termina en este día. O sea, que va a haber otro día para otra oportunidad. Entonces, vos haces 9 días un pedido, no sé, un trabajo, ponele que querés conseguir ese trabajo específico, ¿no? Y mandás esos mensajes benevolentes que podés ir variando la gente para que no sea siempre la misma. Y también eso te va a ayudar mucho a mandar mensajes buenos a los demás
1: Claro.
0: y vas a tener buena devolución. Y después, cuando pasaron esos 9 días, arrancás otra por la parte afectiva, o sea, y así
1: Muy
0: vas.
1: bien.
0: Pero la gente es como que se desordena. Entonces, por eso yo, cuando les digo, bueno, lo tienen que seguir pidiendo, es como que
1: Claro.
0: se ponen como un poco nerviosos. Pero bueno, yo siempre lo
1: Jimena,
0: doy y funciona muy
1: sí.
0: bien.
1: Pero hay un poco de ansiedad también, porque la
0: Por
1: gente
0: eso te
1: como que lo
0: digo, es la
1: quiere
0: cuestión de
1: ya,
0: la
1: claro.
0: ansiedad. La gente
1: Sí. Es
0: no
1: como que lo
0: le
1: quiere
0: está
1: ya.
0: costando un montón.
1: ¿Ah,
0: Y,
1: sí?
0: pero, a ver, la resolución de esto que te estoy diciendo seguramente la tengas bastante rápido con respecto a lo que pediste. Pero al margen de eso, la vida no tiene soluciones mágicas para mañana. Yo sé que se mueven energías. Hay mucha gente que me dice, Jimé, te consulté y sobre algo que era, no sé, algo raro que capaz no se podía ver como con facilidad. Y a la semana me pone, ay, ya pasó, me llamaron o tal cosa, o mirá, justo se movió por tal motivo. O sea, siempre hay un movimiento energético. Cuando vos le pones la cabeza a algo, eso
1: Sí.
0: cambia tu modo y eso cambia lo que va a ir sucediendo también.
1: Sería
0: Así
1: algo así
0: que es
1: como
0: cuestión de creer.
1: no abandonar el objetivo, la idea.
0: Totalmente,
1: Persevera
0: totalmente.
1: y triunfarás, sería la lectura simple, ¿no?
0: Totalmente.
1: Tantas veces lo
0: Y
1: hemos
0: sí, es la
1: escuchado.
0: única manera. La paciencia es una virtud. Yo siempre les digo a la gente, una de mis grandes frases hace cuando recién arranqué y mandaba mails y que yo estaba

0: a la noche en el programa de la noche, que entraban 20 millones de mensajes cuando no había tanta, no había tantas otras cosas. Por ejemplo, yo estaba en Magazine a la 1 de la mañana, como estás vos hoy, y la gente mandaba al 2020 el mensaje de texto, ni había WhatsApp. Bueno, entonces yo mandaba el mail, dejaba el mail, entonces les ponía como una respuesta automática. La paciencia es una virtud, te invito a que la tengas, porque no te voy a contestar mañana, porque tengo un montón de mensajes. Te voy a contestar, obviamente que te voy a contestar, pero no es todo ya. Entonces, bueno, es un poco algo que tiene que ver con el ser humano. Bueno, yo soy una persona muy paciente.
1: Ahora, Jimena también
0: no tengo problema en esperar lo que tenga que venir.
1: Bueno, en alguna medida, la vida y por lo que te has dedicado y el éxito lo va pintando y lo marca por tu comportamiento, tu actitud, tu reflexión. Ahora, la gente quiere la respuesta ya, como vas contando, pero cuidado con la respuesta que se le da. Porque si viene del lado bien, positivo, está genial. Ahora, si Jimena Latorre le dice, mira, la verdad, te va a ir mal. Los próximos 3-4 días, porque... No puede ser. Es como que tampoco nos queremos preparar a que podemos tener dos opciones. O puede ser bueno, puede ser mala.
0: Exactamente. Es muy bueno lo que estás diciendo, porque a mí me pasa mucho eso, ¿viste? Que la gente te dice, ay, porque quiero saber tal cosa. Y le digo, mira... por ejemplo, en temas, ponele temas legales, que son temas muy complicados, ¿no? Porque yo quiero saber si va a salir. Entonces, y yo le digo, ¿y si no sale? Me dice, ay, me lo decís porque ya sabés que no va a salir. Eso es lo que tengo que lamentablemente le digo a la gente, ay Dios, no, a ver, yo no te estoy diciendo porque yo ya vi que no va a salir. Pero digo, si hacemos una pregunta para algo que tiene que ser dentro de 6 meses, ponele, y vos querés hacer una consulta, pagarla, cosa que yo le digo a la gente, no pagues, no lo hagas. Les doy mi consejo de justicia, que está en mi canal de YouTube y que es gratuito, y les digo, haz el consejo de justicia, que en algún momento todo se va a mover y se va a organizar. Y cuando ya tengas una respuesta de los abogados o lo que sea, hacemos la consulta. Pero ¿para qué vas a hacer una consulta si eso va a depender del abogado, no de lo que yo te diga? Porque si yo te digo, no está bueno, ¿entendés lo que te digo? O sea, bueno, con respecto a la salud también es otro tema, que la gente dice, yo quiero saber. Bueno, espera que te digan los médicos qué, y después podemos ver el desenlace de la situación. Totalmente. Tanto para bien, bueno, para mal.
1: Porque en tu caso no es que vos haces magia. Vos no haces magia. Bueno, vos vas estudiando.
0: Sí, un poco hago, pero bueno. Pero hay veces que hay algo que tiene que ver con...
1: ¿Por qué me decís eso? Porque hay algo...
0: Y porque hay gente que... Y hay gente que... Primero que yo tengo como ciertas cualidades como para darme cuenta cuando algo puede ser, y a veces hago una especie de truco de pedido yo, ¿entendés? Para que suceda algo.
1: ¿Hay un juego intuitivo en vos?
0: ¿De qué manera hacerlo?
1: Fuerte.
0: ¿Cómo?
1: Que hay un juego intuitivo, hay una mirada.
0: No sé si sería
1: la
0: palabra intuitiva. Yo estudio un montón. Entonces, hay veces que sé por cuestiones de tránsitos que van a venir, o viste, como que veo lo que va a venir, porque yo ya sé que el tránsito tal te va a venir y te va a dar esto. Eso yo ya lo sé, porque yo al escribir libros de predicciones ya está todo escrito el libro 2027. Entonces yo ya sé en qué momento va a pasar algo bueno en tu vida, como también sé en qué momento va a pasar algo malo. Porque viendo los tránsitos, lo puedo ver. No es que lo veo porque tengo intuición, ni soy natural en nada. No, yo estudio. Que después mi naturaleza haga que yo tenga una percepción y tenga un montón de cualidades que está buena tenerlas hasta ahí, porque tampoco son tan maravillosas estar con tanta paranormalidad todo el tiempo, ¿viste? No es lo mejor que le puedo recomendar a nadie, pero bueno, yo lo que hago es pararme en esto. Yo sé que ponerle una luna favorable te puede dar eso. Entonces yo te digo, quédate tranquila, que en 2-3 días va a pasar. Y yo lo sé, él va a pasar, porque sé que está la luna. Entonces después me llaman y dicen, ay, ¿cómo sabías? Y porque tengo ese conocimiento que lo puedo saber. pero sí. No, o sea, no es intuición solamente, es estudio.
1: No, está bien. Ahora, desde ese estudio y desde una realidad infinita, pero bonita como la que tenemos, hay luna que nos va acompañando por estas noches. Por momentos es luminosa, la vimos crecer. ¿Esto a quién le va a caer mejor? ¿A tu signo, por ejemplo? ¿Vos sos de Cáncer?
0: Ahora está en Piscis y va a estar... Yo soy de Cáncer. Ahora está en Piscis, que está bueno. Hoy está en... Ahora, a las 7 de la mañana va a estar en un grado de Piscis. Lo sé porque justo le hice la revolución solar a mi hijo que cumple hoy y le dio un grado de Piscis. O sea que tenemos 2 días y medio de luna en Piscis. Y después ya entra Aries y va a estar llena bastante pronto porque creo que el 28 está la luna llena. 28 y 29 bien. Tenemos luna llena. Entonces ahora tenemos buenos momentos para los signos de agua, pero hasta ahí porque, por ejemplo, a Cáncer del primer decanato, esta primera semana de Libra no es tampoco tan maravillosa porque le hace lo que se llama una cuadratura. Pero bueno, está Venus en Escorpio, que es bueno para los signos de agua. Por eso hay algo bueno con la estación esta de la temporada Libra, es que los signos de agua se apoyan mucho en todo lo que es la parte familiar. Porque en sí el sol en Libra te obliga un poco a estar con el otro. Es como algo que te obliga el sol en Libra. Sol en Libra es, bueno, sopesemos, dialoguemos, intercambiemos, hagamos algo en equipo, hagamos algo día dos. Entonces, ¿cómo le da de la mejor energía para los signos de agua? Bueno, con todo lo que tiene que ver con la parte familiar, gente querida, ahí contiene a los signos de agua. A los signos de tierra le da la posibilidad con el desarrollo de un proyecto. Viste que a los signos de tierra les gusta proyectar. Entonces, voy a pintar esta pared, voy a tirar esta pared. Obviamente eso solo no lo puedes hacer, siempre hay alguien que te acompaña. O
1: acción.
0: O ponele que quieras hacer, ¿cómo?
1: Acción. Yo soy tierra, yo soy Capricornio, por ejemplo.
0: Claro, bueno, Capricornio sos igual que, digamos, Cáncer en la posición que está hoy, el sol en Libra, le hace cuadratura. ¿Vos qué día sos?
1: 18, casi cayéndose.
0: Bueno, falta para que te haga la cuadratura el sol en Libra. Eso va a ser, a vos te va a hacer cuadratura entre el 17 de octubre al final del signo de Libra. Esos días son días de cuadratura, son tensos, días difíciles. Pero bueno, si lo sabes, vas aprendiendo, ¿viste? Pero la vida a veces no te da como chance. Uno tiene que igual levantarse, que igual hacer. Pero bueno, si lo podés agendar y podés aprender qué días son buenos, qué días son malos, está bueno porque te vas a ir evitando las situaciones negativas. Entonces vas a ir teniendo un poquito más las positivas.
1: Jimena, este es un país como tu signo, nacido en Cáncer.
0: Tremendo.
1: Se toma el 9 de julio, ¿no? ¿Y cómo pinta esta primavera?
0: La verdad que se toma el 9 de julio porque nadie lo cambió. Yo cambié varias veces, pero bueno, no lo toman como oficial para la carta natal. Yo tomé la asamblea del año 13 en un momento, lo escribí en el libro 2013, que me gusta mucho, es una carta mucho más linda. Nosotros con el 9 de julio lo que tenemos es sol en Cáncer, en la casa que ocuparía Capricornio, porque está en casa 10.
1: Sí.
0: Luna llena en Capricornio, en el lugar que ocupa Cáncer, porque está en la casa 4. Ahí ya tenés todo invertido. Y el ascendente Libra, en el lugar que ocupa, en el zodíaco con reposo Aries, o sea que está al revés. O sea, es como una carta al revés, ¿entendés? Entonces, así vive Argentina. Siempre hay que cambiar algo. Y la verdad es que se podría haber cambiado con la de la asamblea del año 13, que es mucho mejor, o con mismo la que ahora viste que el presidente hace el año, no me acuerdo si fue este año o el año pasado, no me acuerdo cuándo fue, que hizo el 9 de julio algo, pero que no me acuerdo qué era, el pacto de mayo. Eso lo hizo el 9 de julio, del 24.
1: En la casa de Tucumán.
0: Bueno, esa,
1: cuando fueron a Tucumán.
0: Esa estuvo bastante buena, porque dio ascendente en Piscis, y Luna en Leo. Entonces, ya el ascendente en Piscis está ahí cerca de Aries, que es el zodíaco en reposo, como correspondería. Después la Luna en Leo es una luna linda, es una luna que al estar el Sol en Cáncer y estar la Luna en Leo es lo que se llama una luna en sonrisa. Después de la luna nueva empieza a aparecer en sonrisa. Entonces es maravillosa. Pero bueno, habría que pararse en esa nueva carta natal y decir, bueno, esta es nuestra nueva carta natal y pararnos ahí, que es mucho más linda. Pero bueno, nadie lo hace. Seguimos con el 9 de julio de la casita de Tucumán de 1816. Que no sé por qué, porque nadie te asegura que realmente todos hayan firmado ahí a las 12 del mediodía. Es como ridículo, ¿entendés? Pero bueno, ya estamos.
1: Es la mirada de, historiadores, ¿viste? Parece que.
0: Sí, bueno, Balmaceda, yo por ejemplo, bueno, Balmaceda no es un historiador, es un periodista que hace historia. Yo soy compañera de él en la editorial. Y cuando quise hacer la carta natal de la Asamblea del año 13, obviamente lo consulté. Y también hablábamos de esto, ¿no? O sea, realmente no podemos decir que el 31 del 1 de 1813 en un horario específico fueron todos y se declaró, todos dijeron sí y firmaron. Por eso esto de la casita de Tucumán también me lo contaba él y bueno, y todos sabemos que ese acta nunca llegó. Imagínate en Sulqui, bueno. Pero bueno, no importa.
1: Y todo parémonos. Está bien, pero vamos eso, a esta
0: no importa,
1: realidad.
0: Parémonos igual ahí en el 9 de julio. Lo único bueno que tiene este 9 de julio de este año, lo voy a mirar con los arcanos del tarot. Voy a hacer el 9 más el 7, me va a dar 16.
1: Sí.
0: Y le voy a sumar el año 10, que este es el 2026, me suma 10. Me va a dar 26 y 2 más 6 me va a dar un 8. El 8 es una carta que en el tarot tiene doble función. Una en un tarot es la fortaleza y en otro tarot es la justicia. Entonces te diría que Argentina está vibrando un año de este 26 al 27 de fortaleza y justicia.
1: ¿Ah?
0: Hay que poner mucha fuerza. Aparte te digo algo. En la carta de la fuerza hay un león. Y nosotros tenemos un presidente que dice ser el león.
1: Exacto.
0: Por otro lado, en la carta de la justicia, la carta de la justicia tenés una balanza. Y el presidente es del signo de Libra. El gobernador también es del signo de Libra. El gobernador de la provincia de Buenos Aires.
1: Sí, mira.
0: El gobernador de Córdoba, el gobernador de Jujuy. Te digo porque, bueno, son lugares donde he hablado y que le dije, che, ¿de qué signo es el gobernador? Y era de Libra. Entonces hay bastantes librianos. A lo que voy es que en algún punto está como representando lo que nos toca vivir, ¿no? Esto que nos está tocando vivir. Hasta que cumplamos años el año que viene, que vamos a cumplir con un arcano 9. Que es un arcano del sabio ermitaño, es un arcano de final, y que desde que cumplimos años hasta que lleguen las elecciones, se va a vibrar un final. O sea que cualquiera de los candidatos que se postule tiene que trabajar muy bien, porque la Argentina va a estar muy cansada. El arcano 9 es un arcano, que es el que vamos a vibrar en el 27, es el viejito que ya, viste, sabe todo. Basta. Y elige lo correcto.
1: Sí.
0: Entonces,
1: ahora,
0: ojo ahí, porque van a tener que hacer cosas muy bien.
1: Pero decime, si tanta competencia existe, y tanto en el día a día es el desafío de elecciones, falta más de un año. ¿Cómo vamos a llegar a ese octubre 27, más que cansados, extenuados?
0: Bueno, de hecho, el año que viene, claro, en el año 27, que yo ya hice mi horóscopo 2027, que te lo voy a hacer llegar en cuanto salga, sale para noviembre.
1: Bueno. Bien,
0: y te lo voy a hacer llegar para que lo tengas ahí en el piso y demás. Es el año de... Yo lo que más hablo en ese libro es en el equilibrio de la salud, porque el arcano 11 también representa los dos mismos arcanos, porque el arcano 8 y el arcano 11 se alteran en los distintos tarot. Entonces, en un tarot te toma la posición del 8, la fuerza, y en el otro, la justicia, el 11. Y al revés, y viceversa. Entonces, el año 11 es también con esa vibración de la fuerza y el equilibrio. Por eso tiene que ver con poner el cuerpo y tratar de estar en equilibrio. Por eso algo que digo en el libro que viene, en el 27, es el tema de la salud, como que le doy mucha importancia a que la gente reconozca qué es lo que le pasa y poder mantenerse en equilibrio en la salud. Y el prólogo del libro me lo hizo ahí un columnista de la radio, que es el doctor Cormi, porque es de Virgo, y el año que viene, sí, Júpiter, que es el mejor planeta de todos, va a entrar al signo de Virgo a mitad de año. Entonces, como es el tránsito más importante del año, bueno, le pedí que me haga, y bueno, me estuvo escribiendo ahí unas cosas muy interesantes, y bueno, están en el prólogo del libro. Pero ya al decir, está el doctor en el prólogo, ya te estoy diciendo que es un año en donde se toman medidas, hay restricciones,
1: salud,
0: como, al igual que la dieta, la salud, cuidarse, ¿no? Es un año que tiene que ver con eso. Y lo hice el libro día por día, para que la gente pueda guiarse día por día, con un consejo diario. Bueno, hay un montón de consejos, Jimena, y aparte lo mezclé un poco con la filosofía oriental también, para que tenga como la otra mirada también, como para que haya una fusión.
1: Bien. Jimena, ¿cómo te encuentra la gente? ¿A dónde escribe? Mucha gente que escucha Mitre en las noches, gente que no tan solo lo escucha en Buenos Aires, lo escucha en la Argentina y afuera, en el mundo. Hay mucha gente en España, en Francia, en Italia, a diferencia horaria, que nos escribe, que te está siguiendo.
0: Me encanta.
1: ¿Dónde? ¿Y dónde?
0: Bueno, muchas gracias. Me pueden seguir a Jimena-La-Torre en Instagram. Me pueden seguir en mi canal de YouTube, Jimena La Torre Esoterismo, que ahora ya están todos los videos de octubre para todos los signos. Pero les voy a proponer a tus oyentes que me empiecen a seguir ahora y me pongan, te estoy siguiendo, yo obviamente ahora no lo voy a leer, pero mañana lo voy a leer, les voy a mandar, que me pongan la fecha, les voy a mandar su arcano con un mensajito. Así que los que me empiecen a seguir a partir de ahora, que me pongan, te estoy siguiendo, que me marquen que me están siguiendo, y yo les voy a mandar, y que me pongan la fecha, y les voy a mandar un arcano del año para que los guíe, ¿sí?
1: Clarito, escucha. Hola.
2: Jimena, yo mucho de astrología no sé, pero una vez leí que a los cancerianos hay que pedirle algo según la luna que haya, porque eso influye mucho en su amor. ¿Cuándo te tengo que pedir algo? ¿En qué luna tengo que esperar? ¿Cómo tiene que estar llena? ¿Cuarto menguante? Soy Javier de Villa María.
1: Desde Villa María, en Córdoba. Te está escuchando.
0: Desde Villa María, mira.
1: Sí.
0: Eso depende. Si sos de cáncer, lo mejor para hacer algo con respecto a lo nuevo, vas a esperar a la luna nueva, que va a estar, ahora va a estar en Libra, pero vas a esperar cuando pase al signo de Escorpio, que te voy a decir exactamente qué día es, porque, para que voy a buscar el libro, que acá no lo tengo. Me están entrando, me parece que la gente escucha mucho Mitre, porque me están entrando un montón.
1: Todo el día se escucha Mitre, claro.
0: Todo
1: siempre.
0: El día.
1: Mitre siempre.
0: Para.
1: Ajá.
0: A ver, espera,
1: yo voy a una recorrida. Escúchame, ¿sabés lo que me están pidiendo? Que hagas una recorrida breve, signo por signo, la tendencia que se puede tener. Porque hay ansiedad, ¿viste? Y vos lo manejas. Mientras, me decís cuándo vas encontrando lo tuyo, a ver aquello que estás buscando.
0: Bueno, vamos a ver esto que te digo de este chico que habló recién. Bueno,
1: desde Córdoba,
0: desde Córdoba, de Villa María, tenemos octubre, te dije, para empezar algo, luna nueva, que la tenés el día 10, el Libra, divino, portal 10-10, y va a pasar Escorpio el día 12, o sea que a partir del 12 ya podés empezar con algún nuevo proyecto, ¿sí?
1: Bien.
0: Bueno, ¿y vos qué querés, un recorrido ahora de los signos?
1: Por ejemplo, Aries. ¿Cómo viene?
0: Aries,
1: ¿cómo lo ves?
0: El tiempo de Libra, la temporada ahora primavera, es sí. En equipo de a dos lograrás responsabilizarte más por tus actos. O sea, Aries, no hagas nada solo, porque viste que Aries hace todo solo. Siempre le va bien, pero con el sol en Libra, no. Así que solo no sería, de a dos, ¿sí?
1: Bien. Por el lado de Tauro, ¿cómo pinta?
0: Bueno, Tauro tiene momentos buenos con el disfrute mucho de la conversación con el otro. Libra le aporta todo lo que tiene que ver con la dulzura, con la belleza. Es una linda temporada y también es un signo que puede proyectar en hacer algo, como, no sé, comprarse algún terrenito, bueno, esos proyectos que después van a quedar para el 27, que al ser el año de los signos de tierra, el año 27, va a estar muy bueno, ¿sí?
1: Bien. Géminis, a ver cómo viene.
0: Bueno, Géminis. Es un signo que le cuesta mucho aceptar el compromiso. Y el sol en Libra le pide, por favor, aceptar el compromiso. El compromiso no solamente tiene que ver con la parte afectiva, también tiene que ver con el tema del trabajo, porque Géminis es muy de no comprometerse laboralmente. Viste que a Géminis le gusta trabajar medio freelance, visto tener varios trabajos. Entonces, bueno, trata de comprometerte. Es un buen momento para comprometerte. Y así también vas a llegar muy bien al 27, ¿sí?
1: Por el lado de tu signo, Cáncer. A ver.
0: Bueno, Cáncer, es el tiempo de Libra es como ordenate. O sea, realmente todo lo que está desordenado, ponete a ordenarlo. Porque si no... terminás, o sea, después viene el tiempo de Escorpio, hay mucha expansión, o sea, de verdad Cáncer no tiene un mal año, entonces aprovechá el mes de Libra, o sea, este tiempo de Libra que va de 20 a 20 aproximadamente, para que ordenes todo eso que está en desequilibrio. Lo primero, empezá en tu casa, ¿viste? Ordená toda la ropa, la estación, bueno, tirá cosas, porque Cáncer no tira. Tira cosas, deshacete de todas esas cosas pesadas y quédate con lo que te mantiene en equilibrio. El concepto sería menos es más para Cáncer.
1: Menos es más. Mirá qué curioso. ¿Y Leo? ¿Y cómo lo ves a Leo? ¿Qué dice?
0: Leo me gusta. Leo es un signo muy positivo. Ahora tiene a Júpiter, está muy bien aspectado. Va a tener una benevolencia hasta más o menos... julio del 27, o sea que si vos sos de Leo y decís, no, Jime, pero nada que ver, ahora no me está yendo bien, bueno, capaz sos del tercer decanato, esperá que llegue Júpiter a tu signo. Júpiter pasa un signo por año, o sea, hace el recorrido del signo durante 12 meses. Entonces, primero, obviamente, les afecta a los de el primer decanato, segundo y tercero. Leo del primer decanato ya le está yendo muy bien, ahora está empezando a transitar el segundo decanato y pueden animarse a todo lo que sea, en principio todo lo que es la compañía, el amor, la toma de decisiones con la pareja. Libra les da como esa posibilidad de decir, no estoy solo, me puedo animar a... Mira. Una pareja. Así que me
1: no
0: gusta,
1: dependo.
0: ¿Sí?
1: Sí. Signo de tierra. Vamos a Virgo, ¿no?
0: Sí. Bueno, Virgo, como ya se fue el sol de su signo, ahora le queda como el proceso de disfrutar todo lo que armó. Teniendo en cuenta que Virgo va a ser el gran signo del 27, después de la mitad del año, o sea, van... Como que, no te digo que va a ser desde el primero de enero, pero sí después de la mitad del año... Lo bueno de Virgo es que empiezan a mejorar los planes, empiezan a como a ver que todo eso se puede. Entonces vos armás un escenario. Y el año que viene, ese escenario tiene un super cantante arriba del escenario, ¿no? O sea, todo tu proyecto empieza a subirse arriba del escenario y empieza a tener aplausos. Así que muy bien. Pero el consejo para Virgo ahora sería... Usa tu intuición para que esos planes sean planes correctos, ¿no? Que siempre es raro que Virgo se equivoque, así que estoy segura que lo van a hacer bien.
1: Libra, mirá que lo mencionás a Libra, ¿eh? ¿Cómo va a estar Libra?
0: Y claro, porque estamos al sol en Libra, estamos en el equinoccio, el sol en Libra, que el momento de más avance para Libra es este... es el momento en donde deciden de qué vereda se van a ubicar, y Libra va a ir de la vereda del sol. La vereda del sol no es solamente porque bien. Le da calor el sol, sino porque bien. Es la vereda de la luz, la vereda de la luminosidad, la inteligencia, bien. La iluminación. Y los que se quedan bien. Del lado oscuro, literal, se van a convertir en ¿cómo se llama? Darth Vader de Star Wars, una cosa así oscura. Sí. Y lo que le encanta a Libra es saber cuál es su enemigo, es saber con quién se tiene que enfrentar. Entonces, al reconocer esa oscuridad del otro lado, del que sea, que te está poniendo un freno o te está poniendo sombras. Una oposición, en el caso de los políticos que están transitando esto de las oposiciones, está claro que es como para que vos digas, bueno, le voy a poner todo para pelearla y yo brillar. Es el momento de mostrar que podés brillar, Libra. Así que empezá a demostrarlo. Re bien.
1: Escorpio. ¿Cómo viene, Jimena?
0: Bueno, Escorpio es el momento de recapacitar, porque al estar el sol en el signo anterior, Escorpio dice, bueno, a ver, todo lo que hice, qué me sirve, qué no me sirve. Escorpio cierra un poco el año ya, porque digamos Escorpio, Sagitario y un poquitito de Capricornio que está ahí en el final del año, son los signos que cierran el año. Entonces les queda como esta cosa de como que todos terminan y ellos recién empiezan, ¿viste? Entonces están en esta etapa de reflexión como para decir, bueno, de todo lo que hice en este año, ¿qué me va a quedar para el año que viene? Y lo más importante de Escorpio va a ser la familia. Lo que más te vas a llevar del 26 es el amor de la familia, la proyección de hijos, de nietos, de familiares contentos, de trabajo de la familia, de que tus hijos se vayan a trabajar a otro lado, de que vos sientas felicidad. Viste que a Scorpio le gusta sentirse bien por el otro. Entonces, eso es lo más valorable para Scorpio en este tiempo.
1: Totalmente. Y Sagitario, que muchos lo vislumbran también siempre como un signo importante, ¿no? A ver.
0: Sí, Sagitario es el mejor de todos, siempre arriba. Lo que tiene que es muy importante porque tiene la regencia de Júpiter. Entonces, yo siempre digo que en todo Sagitario tenés el lo veo, lo quiero de Wanda, ¿viste? Es como lo veo, lo quiero, lo quiero, lo tengo. Sagitario es así. Entonces, claro, entonces realmente no hay nada que se oponga al proyecto Sagitario. Lo que tiene Sagitario es que, bueno, es optimista y sigue y sigue. Y si alguna cosa se cae por algún motivo, encuentra otra cosa y siempre sigue. ¿Viste? Es como, volvemos al tema de Wanda, listo, no me funcionó Icardi y yo me hice empresaria, ¿entendés? Es como muy, muy de Sagitario.
1: Sí, claro, sigo, no me voy a caer.
0: Y de verdad, el signo de Libra los acompaña un montón para que sigan, para que trabajen en equipo, para que les vaya muy bien, para que proyecten viajes en pareja, para que proyecten trabajo en equipo. Así que súper bien para Sagitario.
1: ¿Y para Capricornio? Ay, ay, ay, acá.
0: Bueno, para Capricornio la temporada Libra es una temporada de trabajo duro. Es una temporada de duro y parejo, ¿viste? Vamos, trabajamos 24/7, ¿viste? Capaz las cosas hay que hacerlas varias veces, buscar el equilibrio bien, es como que no es que todo te sale súper fácil. Ya después cuando llega la temporada Escorpio es mucho más lindo, y ya, bueno, obviamente el 27 va a ser un gran año para Capricornio, y mira, la palabra logro va a estar dentro del horóscopo 27 para Capricornio. Así que te diría que pasen esta temporada con trabajo duro y continúen porque les va a ir bien.
1: Bien, a ver si hay alguien por allí. Espera, Jimé. A ver, Vero, ¿hay alguien por allí? Hola.
3: Hola, Jimena, buenas noches. Tengo una consulta. Mi nombre es Germán de Mendoza y tengo un problema con conciliar el sueño para la época de la luna menguante. ¿Tendrá algo que ver con algo? Bueno, muchas gracias.
0: Ok, Jimena, primero habría que ver, ¿él no dijo el signo? Sí dijo, no dijo. La luna menguante es una luna que a veces aporta un poco de oscuridades. Es la parte oscura de la luna, es la parte vieja de la luna. Después de la luna llena queda esa luna menguante en donde nos la pasamos limpiando. Es esa semana eterna que decís no termina más. ¿Viste? Como en vez de Mauricio, cuando decían no se inunda más, esto es no termina más, y parece que no se termina nunca. Y vos decís basta de prender carbones. Vos fíjate que yo les digo siempre, sí, martes y viernes enciendan carbones. En luna menguante, todos los días se encienden. Porque son pesadas, es una luna pesada. Si bien ayuda a eliminar, porque después va a llegar la luna nueva, en esa eliminación, todo lo que hay que eliminar son cosas negativas. Entonces las ves más fácil. ¿Viste como dicen los chicos jóvenes que dicen, la ves? Bueno, pero la ves en la oscuridad, o sea, ves lo que está mal. Entonces por eso tenés que estar limpiando, limpiando, limpiando, vela violeta, sahumerio, carbón, o sea, luna menguante es de limpieza. Es normal que mucha gente le cueste dormir más en luna menguante. Ahí lo que te digo es que conectes un poco con esta... Cuando vos conocés la teoría del doble, miren, a todos los que lo quieren ir a buscar, mi libro 2018 ahora solo se encuentra, no creo que se encuentre en papel, se debe encontrar en ebook y debe valer muy, muy económico. Ahí tenés toda la teoría y cómo la podés hacer. Pero si yo te digo que vos te tenés que ir a dormir para pedir eso que querés, te vas a ir a dormir. O sea, yo te digo que soy una persona que amo dormir. Yo lo que más amo es dormir. ¿Sí? Hago todo un control mental para despertarme, obviamente, porque soy canceriana. Hago todo un control mental para despertarme sabiendo en cuánto tiempo voy a volver a dormir. Yo trabajo un montón. La gente me dice, ¿cómo haces? Duermo siestas mágicas de 21 minutos. Digo, bueno, ponele, tengo un montón de eventos, uno atrás del otro. En el medio,
1: por
0: tengo
1: eso,
0: un auto que me lleva de un lado para el otro. ¿Cuánto
1: ¿cómo
0: tiempo?
1: Haces?
0: 20 minutos. Listo, duermo 15. Y duermo 15.
1: Uy, ¿cómo te programás? ¿Cómo te programás?
0: No, bueno, hago control mental desde que tengo 20.
1: Ahora, por ejemplo, en un ratito, terminamos de charlar aquí, te vas a dormir. ¿Y cuántas horas dormís, Jimé? ¿Y cuántas horas?
0: No, duermo, porque yo me levanto, o sea, duermo 7 horas. No importa, yo no necesito levantarme a las 9 de la mañana, no necesito. Bien, bien. Si quiero dormir hasta las 10, duermo hasta las 10. No soy estricta en eso.
1: No.
0: O sea, no es que, viste esas personas que dicen, yo igual me despierto a las 6 de la mañana. Y jamás, yo duermo 7 horas. Obvio, si por algún motivo yo me tengo que despertar temprano porque tengo que, no sé, ir a un turno médico o hacer algo temprano.
1: No, un compromiso.
0: Me pongo el despertador y después duermo la siesta.
1: Muy bien, a ver, escucha.
0: Igual
1: escucha,
0: la siesta duermo igual, siempre, siempre.
1: Muy bien. Bueno,
0: y mis siestas son cortitas, no es que duermo un montón. O sea, bueno, salvo que esté muy, muy cansada porque diga, dormí poco, me falta una hora de sueño, entonces aprovecho y duermo una hora de siesta antes de un evento.
1: Totalmente.
0: Bueno,
1: trabajo
0: mucho.
1: La medicina hoy lo recomienda. Haga una pequeña siesta, aunque sea media hora. Sí, relájese.
0: Obvio.
1: ¿Verdad? Totalmente. Bueno, escucha. Hola.
4: Hola, Jimena, te estoy siguiendo. Soy Rosa. De cáncer, el 26 de junio de 1951. Bueno, a ver qué me podés contar. Gracias.
1: Ahí está Rosa.
0: Bueno, ahí tenemos el 26, que es un 8, y 6, 14, es un 5, y este año cumple con un arcano 6, que es un arcano del amor, de la casa, de la familia, y de la pareja también. Así que está en un momento lindo para proyectar el tema del amor, terminar el año con un lindo amor. Y la verdad es que también necesita un poco de... No nos olvidemos que en todas las cancerianas hay una Coca Sarli escondida, o sea que también necesitas un poco de movimiento. No te digo el camión de la carne completo, pero algo de carne necesitas. Te voy avisando. Porque me da por el arcano que tenés.
1: Total. Completá, Jimé, te quedó. Acuario.
0: Bueno, Acuario. Acuario. Sí. Es un lindo momento de Libra. Miren que Acuario, la verdad, lo está pasando complejo por la oposición de Júpiter en Leo. Entonces, bueno, tienen que aprovechar este momento de Libra porque es muy positivo, muy equilibrado. Los ayuda a como organizar Y también tiene como muchas posibilidades de, si vos sos de Acuario, sos maestro, bueno, da clases, buscate algún espacio en donde tengas que dar algo que sabes, porque viste que Acuario sabe todo, se hizo todos los cursos. Bueno, si sos peluquero, da un curso de peluquería. Si sos, o sea, no te estoy hablando de que seas el gran maestro de, no sé, de ingeniería, de lo que sea, da clases. Y de verdad, si tenés un oficio, Acuario, porque son muy inventivos, ponete una escuela de oficio, Acuario, porque se necesita oficio. Y Acuario es brillante. Yo, y esto no te lo digo porque hable solo del signo. Conozco gente que, viste que decís, no estudió nada y sabe todo de electricidad. Y vos decís, ¿cómo sabe? Porque es de Acuario. Entonces, todo eso que sabés, plasmalo en la enseñanza, porque te va a ir muy bien. Y por último me queda Piscis, hoy estamos con la luna en Piscis, los Piscis pueden estar soñadores hoy más que otros días, la temporada Libra es una temporada que te ayuda un poco a buscar el equilibrio, a reconocer todas tus partes psicológicas débiles, y bueno, te obliga, si vos no haces terapia, a hacer terapia, cosa que Piscis tendría que hacer siempre, ¿no? Así que bueno, es como una temporada de orden y de equilibrio para Piscis.
1: Bien, tengo un pedido por aquí.
0: A ver.
1: 18 de junio, 84. Ajá. A ver, ¿qué lees por ahí? Sí, total, a ver.
0: 18 de junio, bueno, vamos a hacerle el arcano de este año. El arcano de este año es un arcano que se llama el movimiento. Te estoy pasando los arcanos clásicos que conoces del tarot a mis arcanos del oral terapéutico, que es un tarot como, no es la figura, sino es la acción de la figura. Vos lo conocés como el carro, pero yo lo llamo el movimiento, porque ese carro no sirve de nada si está estacionado, sirve cuando se está moviendo. Entonces, para este año hay movimiento, vas a trabajar 24/7, digamos, toda la semana en un lugar, porque hay partes, el estilo del Géminis del 18 le gusta sentirse cómodo y protegido en un lugar, viste, como trabajar, ponerle 6 horas en un espacio que te tengan como protegido, y después hacer algo de hobby, pero que te dé dinero, lo que sea, pero que te dé dinero. Esto te va a ir pasando, inclusive vas a estudiar cosas que te pongan en mejores posiciones laborales en el futuro, ¿eh? Así que muy bien.
1: Muy bien. A ver quién está por allí, Vero, hola.
5: Hola, buenas noches, para consultarle a Jime. Mi nombre es Pablo, nací el 16/9/82, Virgo, muy Virgo. Quisiera saber cómo viene lo que resta del 2026 y el 2027. Muchas gracias.
1: Escuchate.
0: Ok, en principio tiene un arcano 8 para este año. Cumplió, ahí ya te voy a decir, porque cumplió hace poquito, 16 de septiembre, cumplió con una luna en Sagitario creciente. Es buenísimo, porque el arcano 8 es muy de la justicia, del equilibrio, y haber cumplido con una luna en fuego ya te asegura que ese Júpiter, que ahora está en Leo, le haga un aspecto de revolución solar a tu luna de este año. Y después te va a acompañar. Cuando pase el signo de Virgo, te va a llegar a tu elemento del Sol. Así que la verdad que tenés un camino lindo de 2 años buenos, ¿eh? Igual cuando salga mi libro, cómpratelo. Porque todo esto tiene un precio. Comprar mi libro, chicos, ¿eh?
1: Aviso. Ahí está. Bueno,
0: puede venir a la Feria del Libro también.
1: Claro, bueno, pero eso falta. Bueno, a ver, la gente que te sigue escribiendo, ¿a dónde lo hace? Ahora y que te
0: Jimena
1: sigue.
0: Jimena-la-torre.
1: Muy bien.
0: Clarísimo. Jimena La Torre es un Instagram verificado de 370,000+ de seguidores. Ahí se fijan que tengo una fotito de la primavera.
1: Uy, qué lindo. ¿Qué tal viene la primavera? ¿Es favorable? ¿Cómo
0: y bueno, es esto que te digo, es la temporada de Libra, que tiene que ver con esto del equilibrio y de es como que parte el año astrológico empieza con Aries y ahora está partido al medio con Libra. Y la verdad es que es la temporada donde uno busca justamente de todos los proyectos que empezó en el otoño, ver cuánto empiezan a dar sus frutos. Es esta temporada, ¿sí?
1: Totalmente. A ver, Javier, 28 de noviembre del 75. Para Jime, me pone, a ver.
0: 28 de noviembre. Ok, es un 1 y 2. Es un 3 más 1 del año. Bueno, él va a cumplir con un arcano que tiene que ver con los desafíos de logros empresariales. Así que después de tu cumpleaños vas a ir logrando toda la parte más profesional. Ahora probablemente estés transitando momentos lindos con el amor, ¿sí?
1: Ajá, bien. ¿Quién está por ahí? A ver, hola.
6: Hola, mi nombre es Lucía, soy de Acuario. Hace 3-4 años que estoy pasando, 3 años, terribles momentos familiares. Soy nacida el 2 de febrero de 1943. Quisiera saber cuándo van a pasar todos estos momentos de angustia.
1: Ay, ay, ay.
0: Bueno, Lucía, en principio te tengo que decir que para esto tenés que tomar una consulta, porque yo, encantada de la vida, te digo algo, acá por el arcano se ve que vos tenés que entender que en algún punto sos vos la que tiene que estar bien y guiar a los demás, y si vos no estás bien y todo el universo alrededor está mal. Entonces, capaz, bueno, buscar a un buen médico, alguien que te acompañe. No tenés un mal arcano. De hecho, tenés el arcano 5, que es el que le di a Acuario este año. Por eso digo, fíjate, también en mi Instagram está mi teléfono, están todas mis colaboradoras. Podés hacer una consulta. Y permitime, yo sé que estamos en radios que compiten, pero bueno, no competimos en horario. Yo tengo un programa de 22 a 24 todos los días, que se llama Santas Brujas, en el que la gente puede hacer, digamos, puede dejar mensajes también, les contestamos todo el tiempo, pero además sorteamos consultas, así que de última, que llame, que es capaz de ganar la consulta, y bueno, y ahí podemos hablar un poquitito más de ella, ¿sí?
1: Totalmente. Bueno, tengo un oyente por aquí, 24 de mayo de 1971. ¿Qué me depara todo lo que viene, Jime? Dice, a ver.
0: 6 y 5, 2, 3. Mira, no está mal, no tiene mal año. Tiene un lindo año de multiplicar todo lo que está haciendo. Puede ser que no se sienta del todo bien porque la temporada Virgo no fue buena para Géminis, pero ahora con la temporada Libra vas a estar mucho mejor, ¿sí?
1: Bien, bueno. Hay mensajitos, bueno, te van a seguir escribiendo, pero tenés que ir a dormir.
0: Muchas gracias.
1: Te mandamos un beso.
0: Bueno, muchas gracias. Muchas,
1: vamos a buscar
0: gracias.
1: Tu libro y a escribirte. No, gracias,
0: gracias
1: por tu tiempo,
0: muchas
1: a vos.
0: Muchas gracias.
1: Chau,
0: los
1: todo
0: espero
1: lo mejor.
0: A todos en Santas Brujas. Chau, chau, chau. Hasta luego.
1: Chau, chau, chau. Suerte. Chau, Jimé. Bueno, avancemos un poquito. Las 2:39. Me quedé contemplando las estrellas, el sonido de la radio, la imaginación, en Mitre, siempre.

supimos que en tardecitas que buscan la noche y con luna llena, ellos se juntan, ubican la reposera, por ahí el mate, dejan a un costado el bolso y contemplan el cielo y la ven salir desde el río, en la costa de Vicente López. Pero es casi una rutina porque lo hacen desde hace un gran tiempo. Y es disfrutar en esa caída de la tarde, ese entremés de la noche que avanza serenamente y se mira el horizonte. Y cuentan que a veces las nubes le juega una mala pasada. Hasta que uno adivina, allá, allá, ahí está la luna, detrás de la bruma. El grupo de lunáticos forma parte de un taller conocido como Nos Relajamos Contemplando la Luna Llena. Es uno de los grupos gratuitos del programa de salud mental barrial del Hospital Pirovano. Es una mirada muy interesante, interesante del doctor Miguel Espeche por estos días en septiembre. Se trata de hacer salud más que pelearle a la enfermedad. Y convengamos, nada como la luna para sosegar espíritus, para templar, miren qué bueno, la salud del alma. Y por supuesto que en estos últimos atardeceres, no fresquitos, más bien fríos, habrá que abrigarse. Y si hace calor, temperaturas que irán subiendo, una ropa liviana. Y si hay mosquitos, bueno, habrá repelentes. Y si llueve, irán a un bar cercano, leerán algún poema, algún texto. Hablarán acerca de esa luna que la meteorología es la culpable y que no los deja ver. En definitiva, ¿de qué trata el encuentro? Bueno, compartir ese momento de luna llena, el río y junto a otros que también fueron allí porque les gusta valorar la escena, el momento. Charlan, traen textos que tienen que ver con el tema y cercanía. Otros rememoran momentos, otras lunas, otros años. Y así la van pasando, luna mediante. En algún momento se dijo que la persona abstraída, ¡ey! ¡Ey! ¿Estás en la luna? Y hasta se lo mencionaba como algo negativo. Estás en la luna de Valencia. Era otra expresión para poder darle identidad o nombrar un estado que sin dudas es como que atentaba contra la idea de una vida llena de productividad con tiempo a full. Estás en la luna de Valencia. Valencia. Pero la luna, para esa manera de ver la vida en modo productivo, es el enemigo. Pero no es el enemigo. Como bien lo saben los asistentes de este taller del cual voy contando detalles, pero también saben sobre la luna los astrónomos, los astronautas, los enamorados, los poetas y aquellos que viven en zonas sin luz eléctrica, donde la luna tantas noches se convierte en el farol que va a iluminar ese camino, como el nuestro, de la noche a la mañana. También lo saben aquellos que a través de la ventana de su departamento hay un giro de la cabeza en la almohada y de repente ella los sorprenderá allá arriba, en el infinito y silenciosa, contemplando ese parpadeo mientras gana la bruma del bostezo. Justo asoma allí en el ángulo de dos edificios contiguos. Y le agradecen que les recuerde que hay todo un cielo para ellos y para ella también. Que es una gran, importante ventana para maravillarnos, que a veces queda tapada por tanta arquitectura,
pero cuando asoma nos damos cuenta que está allí. ¿Habrá alguna universidad que valide científicamente que hace bien tener alguna conexión con la luna? Siempre me lo pregunté por aquella curiosidad que me llevó a poder intentar un poco más, o los que alguna vez, cercanos a mi vida, también me lo marcaron como un tiempo prudente y desafiante. No era una noche más, era la noche para mirar la luna. En base a la pregunta y a la duda de aquella universidad que valide científicamente esa conexión con la luna, habrá que averiguarlo, no sea que muchos enamorados a lo largo de tanto tiempo se hayan equivocado a lo mejor al adjudicarle a nuestro satélite ese hechizo del sentir, o que esa luz blanca, serena, que ilumina la noche de campo, acaso no sea de verdad una compañía importante que aleja a los fantasmas que habitan allí, en lo más profundo de la oscuridad. Pero esta epidemia fuerte de ansiedad, de angustia, de mentes rumiantes, de soledades tan desoladas, es que mucho tiene que ver con el encierro en un mundo de imágenes que, de distintas maneras, hacen perder la idea de la proporción que tienen las cosas, ¿no? El poeta solo pretende meter su cabeza en el cielo. El lógico pareciera que es el que pretende hacer entrar el cielo en su cabeza. Y como decía Chesterton, es su cabeza la que va a reventar. Hasta podríamos entender la frase como una descripción de la intención de cranearlo todo, el lógico, y proyectando a futuro, dominando variables, haciendo un foco excesivo en un estilo de eficiencia casi mecánica, pero que niega la importancia de los momentos luna. Los momentos luna, que es el que podemos ver en los chicos cuando se detienen a mirar en un punto, una hormiga, la misma luna. Y no habrá que ir a ninguna clase para lograr entrar en ese estado que va a resetear todo y que va a permitir que la vorágine no nos lleve puestos. Hay un pequeño puente en un corto camino entre la ruta 41 y un pueblito llamado Vagues, vecino a San Antonio de Areco, para que nos ubiquemos inmediatos. En las noches de luna llena, algunos autos se detienen y la esperan o la contemplan. Algunos saben que va a llegar. Otros pasan siguiendo su camino y paran. Se asoma en el horizonte y va subiendo tenuemente mientras

maravilloso quedará allí en el camino y hasta se terminará perdiendo en algún lugar. Pero ¿no te ha pasado que por un lado da tristeza que sea así y se terminará perdiendo? Quedará como un momento de los tantos. Aunque pueda parecer un simple espectáculo, ¡bah!, no más de los tantos, pero igualmente la vivencia va a quedar. Porque esa luz blanca hará lo suyo para abrir por un instante una ventana a ese algo más, a otra cosa que va más allá de las palabras, de los pensamientos. En definitiva, no podemos pedirle a los que habitan las ciudades que tengan a la luna como una compañera permanente, pero sí le podemos aconsejar que se respeten al menos, porque son momentos luna de la vida propia, la del otro, la de la otra, la de los otros, la... No es vagancia ni locura, es un misterio maravilloso. Quizá de esos que no hacen falta desentrañar, para que terminen haciendo lo que deseamos, hacer el bien, y que nos permitan ver lo cotidiano con otros ojos. La luna está allí, sin pedir nada a cambio. ¿Habrá que encontrarla? ¿Habrá que buscarla, como dice Miguel Espeche? ¿Será cuestión de demorar un ratito de ese tiempo o esperar que te sorprenda y te despiertes mirándola del otro lado de la ventana? La luna va como nosotros, de la noche a la mañana. Es que quedaron algunas frases, sí, es que se demora un poquito más el tiempo. No tanto, ¿eh? Avanza, avanza como la canción. Tiene color, tiene color. Tiene color.

0: Avancemos un poquito, Vero. Las 2:57.
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0: Fabricio, avancemos un poquito, una vueltita de mate, así tranquilo. Es. Sí. Está linda la madrugada. ¿Qué temperatura tenemos?
1: 14 grados 4 décimas. Descendió, pero un poquito nada más. 59% la humedad. Cielo parcialmente nublado hasta ahora. La máxima para hoy, 23 grados. Con cielo algo nublado a parcialmente nublado. El viernes, mínima de 14, la máxima 25, con cielo despejado. El sábado, mínima de 13, la máxima 22. El domingo, mínima de 13, la máxima 20. Probables lluvias ahí en el comienzo del domingo, después mejora con cielo mayormente nublado. Para hoy, para este jueves, mínima de 11, la máxima 23 grados. 14.4 la temperatura actual, humedad 59%, visibilidad 10 kilómetros y el cielo parcialmente nublado en Buenos Aires.
0: Siempre y en estos tiempos de marcada ansiedad, genera muchísimas respuestas una pensante, una tarotista, una astróloga. Y en este caso, de Jimena La Torre, tan conocida por su actividad. Por eso la gente va en ese desafío. ¿Qué la fecha, qué el año, qué el signo, qué la característica? Y especialmente cuando llega esta época. Abordar la primavera es, a ver, tramo final, llego con la lengua afuera. De los bolsillos ni hablemos. Es lo que me queda. ¿Y cómo sigo por lo que me queda? Bueno, hoy dijimos, si hoy es 24, estamos a 3 meses de otra noche buena. Y pareciera que está a la vuelta de la esquina. Lo tenemos aquí nomás, en el día a día. No obstante, 90 jornadas que nos separan de ese momento. Pero tiene que ver con la ansiedad, tiene que ver con la incertidumbre, con el paso de los años. Y a veces con las respuestas que no llegan. Bueno, siempre se busca a alguien. Vamos al diario, Fabricio. Cerquita de las 3, títulos en la portada de
1: Diario Clarín. Anuncian inversiones de hasta 7 mil millones de dólares para minería y obras de infraestructura. Lo firmaron en Nueva York y buscan modernizar la salida de la producción. Se lanzó el Corredor Andes Atlántico, una iniciativa conjunta para conectar el noroeste argentino y la cuenca energética de Vaca Muerta con los puertos del Atlántico y los mercados occidentales. Entró a robar a un banco y los clientes lo detuvieron a golpes. Eran dos delincuentes que seguían a un hombre que entró para hacer un depósito en un banco de Lomas del Mirador, distrito de La Matanza. Cuando uno de ellos intentó asaltarlo en el cajero automático, los clientes reaccionaron y comenzaron a golpearlo, pese a que el asaltante realizó 5 disparos con su arma. Fuerte apoyo a la escritora Hardwicks. Cancelada en España, más de 350 referentes de la cultura firmaron un manifiesto en defensa de la escritora argentina. Un fallo de la Corte contra los escraches virtuales. El máximo tribunal ordenó borrar posteos anónimos e identificar a los autores. Fue por eso por el caso del estudiante de la Facultad de Humanidades de la Universidad de La Plata, a quien en las redes acusaban de abusador, manipulador y machista. Chocolate Arrigó. La legislatura encubrió a los que nombraron a los ñoquis. La ciudad no aumentará las patentes de los autos durante 2027. Consideran que esta medida tendrá impacto en un parque de más de 1,5 millones de vehículos. También en la tapa de Clarín de hoy, el primer oro en atletismo. Micaela Lebagui brilló en los 1500 metros en los Juegos Sudamericanos de Santa Fe. Y 15 años de prisión para Weinstein, el magnate del cine, fue condenado por agresión sexual a una productora. Temas centrales que tiene Clarín este jueves 24 de septiembre de 2026.
0: Bueno, parece que está entrando más plata a la Argentina. Corredor Andes Atlántico.
1: Exacto.
0: Termina firmando Argentina con Estados Unidos un acuerdo de inversión, 7 mil millones de dólares para el año que viene. Una rúbrica más que importante, significativa. Pasa que en el vulgo, como suele decirse, en el día a día de los que vamos a pie,
1: claro,
0: los que vamos surcando la vida, decimos, pero esto se cae desde el avión,
1: claro,
0: habrá billetitos verdes. Claro, ¿dónde se desparrama toda esta plata?
1: Claro.
0: Vendrá en inversión, vamos a ver mejores servicios en los trenes, en los aviones, en las rutas que queremos que sean como mesas de billar para poder desplazarse. para esa cantidad enorme de camiones, por ejemplo, en rutas de distintas provincias que van a guardar para poder descargar su mercadería que tiene que ver con la cosecha, donde también ingresa un factor de dinero importantísimo, vía el campo. Y alguna frase por allí que le escuchamos al presidente ayer en los Estados Unidos decir que los dólares nos saltan de las orejas. Yo inmediatamente fui al espejo, pero todavía no las pude encontrar. A las orejas, nada más. Las 3:03.

que ver con el armado pensando en un viernes con 80. Jugué con aquella curiosa noche como un programa de radio y me fui al año 80.

Lucía buscaba acomodar su termo, su mate y aquella expresión que permitía desde ese equipo de música que un vinilo diera vueltas y vueltas. Alternativa de una tarde de primavera, lo recordaré. Aquello que asociaba la semblanza de un cuarto o en una de esas asociaba la letra de una canción. Entre algunos mates o un amigo que saltó por la ventana, era el sol que acariciaba mansamente un pasado. Puede a uno que le ocurra en función de una y otra canción. Es que puede que resolvamos situaciones así. Me quedé un rato con vivencia a esta hora. Alguien tuvo preocupaciones importantes, ¿no?

cumplía años cada 24 de septiembre. Nació en 1928. El síndrome del miembro fantasma es una figura mental que puede ser dolorosa o no, provocar picazón, sensibilidad en una extremidad que ya no está. Y ocurre solo cuando la amputación se produce en miembros inferiores. La amputación de miembros superiores, en cambio, va a presentar otras dificultades. La principal, la resistencia de los pacientes. Porque las manos tienen un efecto gestual. Y perderlas equivale a sufrir la amputación del rostro. Es como que te colocas una máscara. Y en cualquier caso, y como si se tratara de una operación de carácter mutilante, en la Argentina hay una Ley Nacional de Ejercicio Profesional, 17.132, que exige el consentimiento explícito firmado del paciente. Pero alguien pidió el consentimiento de aquel niño, teniendo 9 años, cuando fue amputado de su mano derecha y cuando fue equipado con un muñón de 11 centímetros a partir del codo, no se sabe. Pero tampoco se supo cómo empezó una vocación. Es probable que haya sido así. Aquel día de sus 9 años, en el que el niño levantó la toalla con la que su mamá le impedía ver las curaciones, y allí donde recordaba una mano, ese niño no vio nada. Nada por aquí, nada por allá. ¿Ahora la ves? No, no, no, ahora no la ves. ¿Ahora la ves? ¿Y la casa? Bueno, primero habrá que llegar a la casa. Primero habrá que llegar a la ciudad de Tandil, atravesarla, salir de ella, recorrer largos caminos de tierra, doblar, doblar otra vez, otra vez. Ahora doblamos otra vez. Por aquí, otra vez. Ahora a mano derecha. Allí. Una cabaña en medio de un parque, un cartel donde leemos Milagro Verde. Un tinglado de enredaderas, bajo el cual se estaciona un Audi nuevo, impecable, y una larga lista de árboles, árboles, los árboles. Y allí hay un hombre sentado frente a una mesa, frente a la cabaña, bajo ese tirante sol de una mañana que pinta mediodía, luminosa. Un hombre, un vaso, vino tinto. Tiene una camisa clara, usa corbatín, pantalones beige. Es típica llegada del verano. Zapatos blancos, ojos acuosos, imponentes. Uno de ellos tiene un párpado caído. Cejas profusas, bigote. La mano derecha que me lleva a buscar la mano. Y la mano está dentro del bolsillo del pantalón. Y vamos a contemplar un poco la casa, buscando la sombra, una cabaña de troncos, una puerta estrecha. Se accederá por dos, tres, cuatro escalones. Ya adentro, después del comedor, una mesa larga, un candelabro, una sola vela. Dejo atrás la sala, asoman sillas, sillones, un enorme panel de vidrio fijo. Hay un espacio pequeño. Contemplo algunas cosas. Un paragüero, 10, 12, un poquito más. Unos cuantos bastones. Y en la pared, sombreros, boinas, gorras de cuero. Y en el piso, algunos discos. Beethoven, Vivaldi, Mozart, uno más acá de Bach. Una mesa redonda cubierta por un tapete verde y sobre la mesa algunos mazos de cartas. Pero también observo
por aquella pared, por esta también, dibujos, fotos de una mano izquierda y del hombre que sentado frente a una mesa, allí en la cabaña, bajo ese sol tirante del mediodía de un verano que aproxima, bebe su vino tinto. Y a sus espaldas, sobre esa puerta de entrada a la cabaña, un cartel que me permite leer: podría vivir en una cáscara de nuez y sentirme rey del universo infinito. Cuando giro la cabeza, el hombre dirá: Shakespeare. Pero la frase de Shakespeare dice: podría vivir en una cáscara de nuez y sentirme rey del universo infinito si no fuera por mis malos sueños. Claro que el hombre conoce las ventajas. Una pequeña mutilación puede transformar algo en otra cosa. Puede transformar, por ejemplo, a un niño común en un hombre notable, extraordinario. Héctor René Lavandera. Aquel muchachito del septiembre del 28, un día 24, habitante de Tandil, experto en close-up, la magia de cerca, la magia hecha con naipes, con objetos pequeños, uno de los mejores del mundo en aquella especialidad de ilusiones con cartas. Juego a el mejor, al menos único. Porque para hacer lo que ha hecho en su vida, todo fue con una sola mano, la mano izquierda. El hombre se pone de pie, lleva la mano derecha en el bolsillo, la mano. Hijo único de Antonio y de Sara. Viajante de comercio él, maestra de escuela ella. El niño vivió con su familia en distintas direcciones, en Buenos Aires, en alguna de todas su papá montó una zapatería. Supo contar que en el año 35, cuando ese niño tenía 7, llegó a Buenos Aires un mago llamado Chang. Y allá fue él, de la mano de su tía Juana. Era una tarde fuera de lo común. Cuando apareció Chang sobre el escenario, el niño quedó mudo. Y deseó que su padre fuera Chang. Sí, Chang tiene que ser mi padre, para poder aprender de él todos los trucos y tenerlo ahí a mano todos los días. Durante semanas, durante meses, nos habló en casa de otra cosa. Durante el desayuno, Chang. En el almuerzo, Chang. En la merienda, al llegar la noche, la cena, Chang. Pasa que un amigo de la familia se apiadó y le enseñó un juego de cartas que aquel niño obeso y obseso empezaba a practicar con unción. Y después, como una historia de Argentina, la zapatería del papá se fundió. Entonces aquella pequeña familia tomó sus cosas y se marchó y se mudó a Coronel Suárez, un pueblo en la provincia de Buenos Aires, donde esperaba al padre otro trabajo. En febrero del 37 tenía 9 años, era carnaval, hacía calor. Jugaba a media cuadra de su casa, cuando sus amigos dicen: vamos a cruzar la calle. Era un desafío menor, no era un río, no era un abismo. No había que subir a una montaña, eran unos metros de asfalto. A él, al niño, le tenían prohibido cruzar la calle solo, pero sus amigos la cruzaban. Y si los amigos me pidieron, y él pensó: va, sí, yo también voy a cruzar. Cruzó. Y entre él y el resto de su vida se interpuso un varón rampante, 17 años, a bordo del auto de su padre. Hubo maniobra brusca, niño caído, neumático aplastando, lesión gravísima. El antebrazo derecho contra el cordón de la vereda. Y Sara, su mamá, escucha el golpe y pensó, y miró el cielo, y Héctor cruzó la calle y llegó corriendo. Y cuando lo vio, ese niño caído,
Los vecinos la ayudaron a que no gritara, a llevarlo a la clínica, que estaba ahí a pocos metros. El médico de guardia quiso amputarlo ya, lesión gravísima, a la altura del hombro. Una mujer, una vecina, la protesta. Hay que esperar al doctor Patané. De modo que se quedaron esperando, y el doctor Patané llegó y le salvó el brazo. Cortó la mano y dejó a partir del codo un muñón de unos 11 centímetros. El niño era diestro. La mano perdida. La mano derecha. Y vuelvo al paisaje, porque el parque es así. Hay senderos que se bifurcan y árboles, y un poco más de árboles y algunas flores. Y al fondo una casa de huéspedes. Y en uno de los laterales un vagón de tren antiguo, de madera. Y en la cabaña principal, troncos y un cartel y otro cartel. Y hay otro que leo, La Estrega, soñada, concebida, diseñada por Nora y por René. Este es mi laboratorio, dirá él, por aquella magia del tiempo. Aquí paso horas y miro el parque, escucho música. El codo izquierdo sobre la mesa, la mano erguida, un anillo en el meñique, un timador que quiere parecerse a eso. A veces repaso mis composiciones. Veo cómo puedo mejorarlas. Yo lo he logrado. Discúlpeme el yo que pongo, ¿eh? Aquello de que, aun si se ha escuchado la séptima de Beethoven mil veces, cada vez que se la escucha es la misma apoteosis. Sepa disculpar. Bueno, mi rehabilitación duró un año. No tengo mucha precisión, pero la baraja me entretuvo. Primero, las cartas que se caían en tropel de aquella mano torpe, tan izquierda, ¿no? Lo agregaba. Se impuso disciplinas arduas, jugar ping-pong, pelota paleta, pero lo de las cartas era como retomarlo cuando llegaba la media tarde. Le costaba aferrar, evadir, dar, levantar, ocultar, esconder, escanciar, sangre otra vez y otra vez, evadir, dar, levantar, ocultar, aferrar, escanciar. Tenía 14 cuando mi madre consigue un puesto de maestra lejos de Coronel Suárez, y entonces nos tuvimos que ir y mis padres tomaron las cosas y nos marchamos a Tandil. En verdad no tengo recuerdos tristes de aquella adolescencia. Colegio, amigos. Un padre que me dice después de un mediodía, al primero que le diga manco, manco de mierda, le rompe la cara, ¿me entiende? Que yo lo voy a ir a buscar y lo voy a sacar de la comisaría. Un hombre llamado Leonardi, aficionado a la magia, me enseñó algunos trucos y le regaló un libro, supo contar su padre, Cartomagia. Había pensado que podía haber alguna vez, en la vida, en el tiempo, en el universo, un mago de una sola mano. Pero insistió, y para cuando terminó el colegio, su mano respondía bastante dócil, obediente. Ya en el 55, papá nos dejó, muere de cáncer, y el peso de las deudas de la casa. El peso de las deudas y mi madre y todo sobre mí, y habría que buscar trabajo. Y consigo uno en el Banco Nación y me quedé los 10 años posteriores de mi vida. Y en algún momento conoció el amor y a una mujer llamada Sara. Y se casaron y tuvieron 2 hijas. Y después ganó una competencia de ilusionismo y le dijeron, ¿y si debuta en Buenos Aires, se atreve? Y había teatros, Tabarís, El Nacional, espectáculos de varieté. Y ahí fue, desde ahora seré René Laván. Era como sofisticado, ¿no? Un tanto de modé. Bueno, por entonces tenía sentido, déjeme que le explique. Lo francés era de lo elegante, se escuchaba bastante. Y allá cuando se iban los 60 era como quien dice imparable. Una temporada en la Ciudad de México, sus giras latinoamericanas, el público que se rendía ante esa mano,
que acometía los lomos y lomos de los naipes como si fueran vértebras, que arrancaba haces de las honduras de los mazos. Y entonces había que reinar sobre los bordes y dominar las cartas difíciles, las profundas cartas, y una voz magnética que iba tremolando el coraje, la emoción. Lo primero que hago cuando viene alguien a verme para que le enseñe, yo lo escucho. Entonces le digo, camine un poquito, le indico. Y ahora siéntese. Lo observo como lo hace, como saluda, pero yo no puedo enseñarle nada, solo mostrarle. Por ahí hay algunos nombres: Segovia, Beethoven, Rubinstein, Pavarotti, Borges, Unamuno, Ortega, Gasset, José Ingenieros. Son autores, autores. Sí, me impregné de nombres mientras seguía con el mazo en la mano. Autores de los que no leí mucho, nombres que se fueron intercalando en mis historias. La verdad es que he leído muy poco. Pero si toda percepción es verdadera, y si la clave de todo ilusionista consiste en sacar provecho de alguna frase, bueno, la van. Sí, el del corbatín, el de la casa de madera, el del candelabro de una sola vela, el de la ropa clara de sus zapatos blancos, el ilusionista, el que deviene el mismo la ilusión, el que va al mazo, el que vuelve, el que pone la cara, el que celebraba su cumpleaños cada 24 de septiembre. Personajes, historias que se pintan. Vamos de la noche a la mañana en Mitre, siempre.

0: Bien, bien, por los Juegos Suramericanos. Lo comentábamos ayer en el mediodía de Mitre Santa Fe. La atleta argentina Micaela Levalli, que ganó la medalla de oro, 1500 metros. Después de pasar del quinto al primer puesto, últimos metros de la carrera, era desafiante, la ovación, la locura del público. Termina, suelta sus brazos, contempla el cielo santafesino y se emocionó frente a los micrófonos, agradeciendo a miles de personas que habían participado de una rifa, la cual le permitió poder pagar los pasajes, la estadía, quedarse en Europa y poder mejorar sus marcas. Micaela marchaba en el quinto puesto. Cambió el ritmo en el cierre, en los pocos metros, y después de la última curva, aceleró. ¿Con qué? No se sabe. Recta final. Empezó a pasar a sus rivales y tomó la delantera y se quedó con la medalla dorada. Y después habló con los periodistas. Este año pude subir el nivel, ese récord sudamericano que tengo lo pude hacer gracias a una rifa donde miles de personas participaron. Y contó con lo recaudado, me pude pagar los pasajes, las estadías en Europa, lograr récord sudamericano 1500 metros, el nacional de los 5000, la preparación, pero se detuvo especialmente en los mensajes que le enviaban quienes habían comprado números de la rifa, atravesando dificultades para llegar a fin de mes. Muchas personas me escribían: estamos a fin de mes, te puedo comprar solo un numerito, pero cobro y te compro otro, dale. Uno lleva eso en el corazón. Espero haberles podido dar una alegría a toda esa gente que con ese granito de arena hizo un gran esfuerzo para que yo estuviera aquí. Bueno, pido que a mí y a otros atletas nos sigan acompañando. Se paró ahí frente a la cámara, compartió la medalla con quienes habían hecho ese aporte. Levalli. Sí, una campeona total. Un beso grandote. ¿Quién está por ahí, Verón? Hola.
1: Buenas noches, qué buena gente los Vivencia. Yo era muy pibe, estaba... Buenas noches, qué buena gente los Vivencia. Yo era muy pibe, estaba en primer año, en el 73, 72, sí, en el colegio Walter Ramón Mejía, y ellos estaban en cuarto, quinto año, no me acuerdo bien, pero creo que uno era de Ciudadela, el otro de Castelar. Buena gente y muy, muy talentosa. Bueno, Mario, el Calamar de Florida.
0: Sí, Mario, de esa zona. Ajá. Facio y Ayala, qué dúo, cómo olvidarlo. En otras primaveras. Miremos el reloj, las 3:35.
2: Todas las madrugadas, pasadas las 3, nos acompaña un personaje único. Único. Porque dentro de la música es alguien especial. Y dentro de nuestro programa no podía tener un lugar como cualquier otro. Tiene el lugar de los grandes, porque es el incuestionable.
0: Mire, si buscaba la banda de sonido de otras primaveras, allá a lo lejos, nos podemos inclinar por esta. Y ¡pum! Incuestionables, de la noche a la mañana.

banda italiana musical inolvidable. Aquel formato pop allá en los finales de los 60. Un lugar, un destino, Bolonia, que durante mucho tiempo constituyó aquella meca de los famosos pinchadiscos. Era el mercado discográfico, el juego de los vinilos y la travesía de aquellos años y décadas posteriores. Y pu, hubo algunos que lo llamaron hipo u otros pu. Produjo algunos de los tantos éxitos discográficos, pero especialmente en Italia, y después la proyección por Latinoamérica. Uno de los grupos más longevos en la historia de la música desde su tierra, vendiendo millones de discos, considerando muy buena orquestación, con apellidos de los artistas, intérpretes y aquellos que también escribían sus canciones: Facchinetti, Battaglia, Folli, Canción. Eran los arreglos constantes, un arrullo musical de orquestación. Y los coros de otras épocas o de otras primaveras. Y pum, incuestionables, de la noche a la mañana.

eran los coros, las canciones, el reflejo de una época, la melodía. Una canción llamada también El verdadero amor, Debes comprenderme, ¿Qué ha sido de ti? No y tú en el mundo, en el ánima, o los deseos, los que nunca se ocultaron y tampoco se borraron, y po, incuestionables de la noche.

nombres que inmediatamente asociamos en ese tiempo. Decir Depache y Panzeri significaría, por ejemplo, Gigliola en su tiempo, Herrero y Armenteros. O decir, por ejemplo, Battaglia, Facchinetti, asociado a Hippo y aquellas canciones. De otras épocas o de otras primaveras, Hippo hoy son incuestionables de la noche a la mañana.

pensamiento, tú y yo en el mundo y en el más allá, tantos deseos de ti o la casa del sol naciente, de otras primaveras. Y por incuestionables, de la noche a la mañana.

0: 4 menos 10.
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0: pinta para un día lindo de sol hoy, Fabricio, el tiempo, ¿no?
1: Así es, porque tenemos a esta hora 14.2 y cielo parcialmente nublado en estos momentos, pero vamos a tener cielo despejado durante el día en este jueves. La máxima 23 con cielo algo nublado para la tarde-noche. El viernes la máxima 25, la mínima 14. Estamos en 14.2 ahora, humedad 58%. El sábado mínima de 13, la máxima 22 con cielo parcialmente nublado. El domingo la máxima 20 grados y también el pronóstico de algunas lluvias en el comienzo del día domingo. Para hoy, para este jueves, sí, 23 de máxima, 14.2 la actual, humedad 58%, visibilidad 10 kilómetros y el cielo parcialmente nublado en estos momentos.
0: Bueno, para disfrutar este primer jueves de primavera, 7:05 de la mañana. Japón esperando por Uruguay. Debuta el nuevo técnico en Uruguay. 8 de la mañana, República de Corea, Ecuador. Estará Marcelo Gallardo sentado allí en ese banco. Son partidos amistosos a nivel internacional con marcada diferencia de hora. 7 de la mañana, Japón-Uruguay.

0: Americano, el presidente Donald Trump, recibió ayer en la alfombra roja desplegada en la base Andrews a su par chino Xi Jinping. En la ciudad, 6 de cada 10 autos pagarán menos por la patente. En ningún caso se aplicarán aumentos en 2027. 152.000 vehículos dejarán de pagar ese impuesto. La matanza sin tregua, los tiros dentro de un banco. El riesgo país sigue en alza y lo atribuyen al factor político. La legislatura bonaerense oculta a la justicia datos sobre ñoquis, corrupción. Archivó los expedientes del caso Chocolate en una votación secreta. Y también prohibido pensar distinto. Fuerte rechazo a la cancelación de Ariana Hardwick. Más de 350 escritores e intelectuales firmaron una carta en repudio a la exclusión de la escritora argentina del Festival de la Universidad de Granada. En deportes, la chica que dejó el voleibol para ser la mejor rugbyer argentina. Emblemas de las Jaguaretes. Ahí, campeonas de los Juegos Sudamericanos, Sofía González trabaja, estudia y proyecta más en la selección de Seven. Temas centrales que tiene La Nación este jueves 24 de septiembre de 2026.
1: Bueno, me había quedado pendiente el nombre. Es Diego Forlán, que va a debutar como técnico interino en Uruguay, pero ahora es ya definitivo. Sí. Así que vamos a tener la expectativa muy tempranito frente a Japón. Sí, tenemos la obligación de llevar a la celeste al lugar donde merece estar, dijo. Sí.
2: En un momento salió con una argentina, con la...
1: Y se iban a casar con Zaira Nara.
2: Exacto.
1: Y después se separaron.
2: Exacto.
1: Él hoy es padre de varios chicos.
2: Sí, sí,
1: es el flamante entrenador de los charrúas. Vamos a ver cómo le va. Gran jugador. En su momento. Sí, Forlán sí. Y hoy es el debut frente a Japón. Estarán jugando allá por las 8 de la mañana. Y tenemos Corea del Sur, Ecuador. Y ahí andará don Marcelo Gallardo, también debutante en la selección de Ecuador. 5 para llegar a las 4.
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1: Desafío al piano. Lo hizo Fito en la televisión anoche. Recordó a Serú Girán.

Primavera en los 80 con Serú Girán, Desarma y Sangra. Primavera en los 70 con Gilbert O'Sullivan, Alone Again, Nuevamente Solo. Para alcanzar las 4 de la mañana.

0: Vamos comenzando otra hora, Fabricio. Hoy es jueves 24 de septiembre. Pinta lindo, viene con sol, buen clima, ¿no?
1: Así es, tenemos a esta hora 14.04 y además tenemos la máxima pronosticada para este jueves de 23. Así que hoy
0: muy lindo día.
1: Podríamos decir que arranca la primavera con la temperatura.
0: Bien, sí, una temperatura ideal, muy
1: porque
0: lindo.
1: La gente dice, ¿y la primavera cuándo llega? ¿Viste?
0: Sí, bueno, ahí la tiene, señor.
1: 23.
0: No sé, sí. Ahí está, mire. Háganle un paquetito, se la lleva ahí en la cartera y la tiene.
1: Claro.
0: Y en un momento dado, cuando empiece que la nube, que la lluvia, la saca.
1: No, y dice, exacto.
0: Es la primavera de 23 grados, sol que me regaló Fabricio. Acá la tengo y la pone arriba de la mesa. Exacto.
1: 25 para mañana, el sábado 22, hay pronóstico de algunas lluvias para la madrugada del domingo. Y en el arranque ya del domingo, después mejora con cielo mayormente nublado. El lunes, la máxima 20, con cielo mayormente nublado. El martes, mínima de 14, máxima de 18 grados. Para hoy, para este jueves, mínima de 11, máxima de 23 grados. La actual 14.2, humedad 58%, cielo parcialmente nublado en Buenos Aires.
0: Bueno, calentito Córdoba hoy, espera 32 de máxima, sol, algunas nubes, va a estar lindo, una pepelina fresca. Por
1: uy,
0: ahí.
1: Qué rico.
0: Exacto, el viernes 30 grados, después empieza a descender, el sábado va a 28, sol también, 27, el domingo por ahí. Brusco descenso el martes, baja 19, nublado, pero sube el miércoles a 25, queda y vuelta, ¿no? Que tiene la primavera.
1: Y sí.
0: Por lo menos en estos días. Lo vamos a notar. Ya después en octubre vamos a tener tiempo inestable, pero cuando pique parejito, generalmente cuando llega el día de la madre, hace calor, tercer domingo de octubre, ahí vamos a tener el domingo 18, el Día de la Madre. Tenemos un feriado lunes 12 de octubre, ahí tenemos un feriado fin de semana largo, el 12 de octubre, para ir considerando. Bueno, y tenemos para completar hoy y mañana también la agenda deportiva con amistosos. Dábamos cuenta hace un ratito y muy temprano, vamos a seguir a Japón-Uruguay, partidos amistosos, 7 y 5 de la mañana, y a las 8 de la mañana República de Corea-Ecuador. Tenemos también instancias de la selección argentina, jugando con equipos los próximos días, y después tenemos también agenda para el viernes con los partidos amistosos, que vamos a tener una vueltita ahí para poder ver, a ver en qué anda Brasil. 7 de la mañana, mañana viernes, Australia-Brasil. Mira por dónde van a andar los brasileños, por Australia. Y 11 de la mañana, India-Panamá. Mientras se va diagramando las presentaciones de Argentina hasta llegar al 6 de octubre, la despedida de Messi en la cancha de River. Las 4:06 minutos, Fabricio. Vamos al diario. Títulos en la portada de
1: Diario Popular. Milei reafirmó el reclamo por Malvinas con una dura crítica a la ONU, tema central que tiene Diario Popular. El gobierno y Estados Unidos firmaron un acuerdo por 7.000 millones de dólares. Un jubilado de 85 años murió durante una entradera. La foto que tiene también Popular en su tapa, la selección de Placenta derrotó 1-0 a Perú sobre el final con gol de Espíndola y jugará mañana con Paraguay, que venció a Chile. Argentina sumó ayer más medallas doradas. El sub-19 ganó y va por el oro. Juegos Sudamericanos. Briatore contra los fans de Colapinto. El capo de Alpine habló tras las nuevas amenazas que sufrió Pierre Gasly, compañero del argentino. Si esto sigue así, Franco dejará de hablar, advirtió. Bueno, las renuncias de técnicos no paran. Punto final al ciclo de Dabove como director técnico de Tigre. Y también, bueno, mañana un nuevo parte médico. Mirta evoluciona bien, pero seguirá internada. El juicio avanza. Piti Álvarez continúa hospitalizado tras el choque. Y Lomas del Mirador. Robo en un banco, tiros y delincuente reducido por los clientes. Tema central que también tiene Diario Popular este jueves 24 de septiembre de 2026.
0: Bueno, una situación terrible. Las imágenes lo marcaban. Uno de ellos quedó, alcanzó a ser detenido por la gente. ¿Cómo lo pateaba en ese piso esa mujer? ¿Con qué furia, con qué odio? Las patadas que le daban lo tenían contenido también ese delincuente. El otro huye y había gente que había ido tan solo al cajero a retirar dinero y fue sorprendida con un revólver. Bueno, hubo tiros. Sí. Y los vecinos hablando permanentemente, dejando su mensaje, tierra de nadie. Esto es habitual, ni se ocurre.
1: Loma del Mirador,
0: todos los días, ahí se quita la matanza. Y con carteles hacia Fernando Espinosa y las manifestaciones anoche. Pasa todo el día, dijo una vecina, permanentemente. Zona de alta peligrosidad, de inseguridad. Los día a día de la gente de la vecindad y la preocupación constante. Se termina tu vida en un instante, en un despertar. Hablando una de ellas frente a la televisión, dando cuenta de la hora de la preocupación, del regreso de uno de sus hijos, que está cursando una materia en la facultad. A veces se demora. A mí pasan 9:30, 10:45 de la noche y ya no puedo contener la ansiedad y el corazón y todos los días. Y el día que se ha demorado un poco más por un problema de transporte que no cumple con ese horario de rutina, no le digo nada. Quiero salir a la calle, no voy a la calle, tengo temor que me asalten. ¿Cómo se puede vivir de esta manera? Es un día a día permanente de tanto tiempo y tantos años. Por favor. 4:10.

0: Gracias, Juan Carlos, por la historia de René Lavant. Quizás yo soy una ilusa, pero realmente esta noche usted me hizo muy feliz. Me hizo darme cuenta que en cierta forma, a mis 85 años, algo de razón alguna vez tuve. A este buen hombre lo salvó su pasión. Siempre he creído que no hay nada mejor en la vida que tener alguna convicción, que es como una pasión. Sin ese sentimiento es muy difícil que uno proyecte todo lo que trae para hacer. Soy Alcira de Mar del Plata. Gracias.
1: Sí, Alcira, no, mi amor, ninguna ilusa. Es así, esa pasión que por momentos puede estar escondida, que un día despierta, que alguien desata de un interior, por un comentario, por un momento, por una circunstancia, pero seguirlo como un objetivo de vida. Costará, habrá temporadas muy buenas, otras muy flacas, pero esa desavenencia no tiene que provocar el desinterés por aquello que nos atrapa, y particularmente por ese deseo infinito que tenemos. Porque un día descubrió, destapó, sintió, ahí está, ese es el camino. Porque pinta, porque baila, porque toca la batería, porque le gusta estudiar, porque le gusta proyectar, porque sueña, porque vaya a saber cuánto. Sí, sí, tiene que ver con la pasión. Y este hombre estaba apasionado con movilizar sus manos, su creatividad. Y precisamente había perdido la mano derecha. Situaciones encontradas de la vida. Hoy, por aquel que recién despierta y enciende la radio, un homenaje a René Lavant, porque cada 24 de septiembre cumplía años. Andamos en Mitre, siempre. Las 4:14 minutos, el presidente cierra su viaje por los Estados Unidos. Ayer un discurso ante la Asamblea de la ONU, una encendida defensa del reclamo argentino por la soberanía de Malvinas. Hoy, cerrando 3 días en Nueva York, habrá otra disertación de corte económico. Se prevé un encuentro con el primer ministro israelí, Benjamín Netanyahu. Una reunión que buscará probablemente aquella reelección de los comicios. Se va a producir después de que la justicia argentina amplíe la acusación contra empresas petroleras que están explorando cerca de las Islas Malvinas el proyecto Sea Lion. Hay algunas compañías de capitales israelíes, Navitas Petroleum, por ejemplo. Descarto que van. El tema se va a plantear, sin duda. Bueno, el encuentro sería 5 de la tarde, hora de Argentina, 4 de la tarde, hora local. Y después dijo que el proyecto Sea Lion avanza, lo había convenido el presidente Milei, hacia la extracción de petróleo en la plataforma continental argentina, correspondiente a la cuenca Malvina Norte, mediante licencias británicas que Argentina rechaza por ilegales e ilegítimas. ¿Sí? Todo aquello que se dijo. Y después de la reunión prevista con Netanyahu, que según informó el gobierno sería aproximadamente de unos 30 minutos, el presidente argentino va a participar de un encuentro de líderes de América Latina con el premier israelí, que va a dar su discurso en la Asamblea 81 de las Naciones Unidas. Netanyahu es un líder excepcional que entiende la situación geopolítica y cultural como pocas personas en el mundo. Como secretario de Estado norteamericano, Marco Rubio, y el presidente Donald Trump. Esto lo dijeron ellos y lo confirmó el presidente en diálogo con la televisión argentina. Si no fuera por él, tengo mis dudas si Israel seguiría existiendo hoy. Dijo el presidente Milei que hablará, reitero, allá por las 5 de la tarde. Las 4:16. Pinta lindo la época y el momento. Sí, juntos Nahuel Penisi, Franco Luciani. Es que ha llegado primavera y va de la noche a la mañana.

0: local. Excelente el trabajo. Franco Luciani, Nahuel Penisi. Primavera 419.
1: Me llamo Rubén. En este momento estoy acá en el aeropuerto Paja Blanca esperando a mi hijo. Como siempre, excelente tu programa, amigo. Y que sigan siendo tan interesante la diversidad de temas. Gracias, Juan Carlos.
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5: Hola, estimado colega Juan Carlos. Muy buenas noches para usted y su audiencia. Acá estamos en Almagro, en Rivadavia, 4400, esperando que aparezca la luna. Hay una tenue luminosidad, lo que anuncia que tal vez dentro de un rato la podamos ver, porque hace un mes atrás también la hemos visto. Es muy diferente a estar viviendo en Entre Ríos, allá cerca de la selva de Montiel, donde yo tengo mi familia, donde vemos la luna cuando aparece y durante toda su circunvalación a la Tierra y hasta que desaparece. Bueno, le mando un gran abrazo, un saludo grande. Desde Almagro, soy Hernán Saravide, Federal, capital del chamamé de la cuchillería regional, de paso por Buenos Aires.
0: Qué lindo, el amigo de esa zona de Federal. Eso está discutible, vamos a decir el amigo. Porque la capital nacional del chamamé está en Corrientes, Fabricio, no está en Federal.
6: Por
0: en
6: supuesto. Así que
0: usted saque pecho ahí, grande
6: que, sí. Parece que sacó un título que no.
0: No sé.
6: Sacó un pergamino que no, me parece que está bien.
0: Que usted dice que está un poco arrugado, está pisoteado el pergamino.
6: No,
0: es
6: no,
0: mentiroso.
6: Sacó un medallero ahí, no sé qué, que la capital del chamamé, dice Corrientes.
0: Capital nacional del chamamé, dijo. Federal de Entre Ríos.
6: Que haga una cosa, que se fije dónde hay más chamamés creados y están corriendo.
0: Sí, entonces, pero eso atestigua algo, eso
6: por supuesto,
0: sugiere algo.
6: Es el patrimonio inmaterial de la humanidad, el chamamé.
0: Totalmente, viene de ahí. Usted está seguro de todo eso, ¿no?
6: Sí.
0: Le digo porque el hombre va a seguir ahora más. Cuando ya encuentre la luna, que pueda despejar y le brille su cabeza ahí con la luna, lo quiero ver. Lo va a encender más aquello que defiende, claro.
6: Y bueno, acá, que pegue un zapucay, ¿no?
0: Yo creo que ya lo deben haber echado, debe estar en la vereda, de tanto zapucay que debe meter ahí, en los palíes cuando va a buscar el ascensor.
6: No, por eso. No. Para mí se está equivocando un poco, no sé, hay que hacer un...
0: Hay que ir a hablar con
6: él. Sí,
0: hay que hacer una encuesta.
6: ¿Qué pueblo dijo qué ciudad era? ¿Qué dijo
0: Federal? No minimice, no sea así. No sea despectivo.
6: Federal.
0: Es la sangre entrerriana.
6: No. Sí. Hay que llamarlo a Antonio Tarragorro, que nos diga a ver.
0: ¿No? Tonito va a sacar la chapa, va a decir, no, Corriente.
6: Y sí.
0: Claro. Pero tengan cuidado.
6: ¿Cómo federal Entre Ríos? No, que ahí un festival, chamamé. Bueno.
0: Usted tenga cuidado, porque si Tonito habla, dice, pero callate, Goyano, que es mentira. Y él defiende la zona suya en Corrientes. Pues mire, ¿quiere que le diga algo? Usted guarde, Seba, quédese en silencio. Porque si lo llamo a Tonito, va a decir que Goya tienen 4 habitantes. Y el de federal dice que es la capital de...
6: No,
0: la verdad, estoy confundido hoy. Estoy confundido.
6: Sí, no para mí es, no sé, lo que dijo de la luna, sí. Jimena de la Torre.
0: Bueno, está esperando la luna. La luna en Almagro. Almagro de mi vida. Claro. Vaya, ¿sabes? Fabricio, las 4:25 que estás viendo en los diarios.
6: Briatore firme contra los discursos de odio en redes y las peleas entre sus pilotos. El asesor ejecutivo de Alpine cuestionó los ataques virtuales dirigidos hacia Gasly, compañero de Colapinto. Una vez más, ciertos desubicados que viven desparramando odio en las redes sociales complicaron el clima interno en Alpine. El mandamás, Flavio Briatore, cuestionó el comportamiento de los críticos argentinos que opinan sobre todo y para defender a Franco Colapinto, hasta atacan a su compañero Pierre Gasly, ¿no? Quien también se quejó. Bueno, se los digo especialmente a los argentinos, si quieren apoyar a Franco, háganlo de manera respetuosa y leal. No como veo en las redes sociales, advirtió el italiano. Si esto sigue así, va a llegar un momento en que Franco dejará de hablar con todos. Veo mucho enojo de los fans y una y otra vez sin motivos. Así que, si sigue pasando, dejaremos de darle entrevistas a la televisión argentina, aseguró Briatore. Cuando el periodista de ESPN le preguntó si esa medida también podía alcanzarlo personalmente, la respuesta fue categórica. Con vos también. Paramos todos porque no tiene sentido lo que leemos ahí. Así que vos también, dice.
0: Bueno, vos también.
6: Gasly reveló que tanto él como integrante de su familia y su pareja fueron víctimas de amenazas y ataques en redes sociales. El piloto francés calificó la situación como completamente inapropiada y pidió que se respeten ciertos límites. Personalmente me parece un poco inquietante para nuestro deporte, dijo Gasly en el sitio que le hace la entrevista. Soy un atleta de élite, así que sé que estoy expuesto. Siempre ha sido así, pero la magnitud de las amenazas y los ataques me parece completamente inapropiada. Así que sí, ahí un poco puso paño frío Briatore. Vamos a ver qué sucede. Si... porque en realidad es la euforia por defender a Colapinto de los argentinos, bueno, que lo quieren ver.
0: Pero bueno, puede atacar así al rival.
6: Sí. Y Colapinto dejó en claro que no comparte los ataques que recibió su compañero de equipo. Creo que mucha gente le envió mensajes, no los he visto porque no uso mucho las redes sociales, pero nunca es agradable recibirlos, dijo el argentino, Colapinto.
0: No, y mucho más cuando te pegan y te pegan y te agreden, claro, e inventan y dicen cosas que no son, y todo para generar un clima de marcada adversidad entre uno y otro que son compañeros de equipo. Lo que,
6: ¿no? Todos bajaron los decibeles.
0: Y sí, totalmente. Y Briatore le dice, y a vos también, le dijo al periodista.
6: Al periodista de ESPN. Sí, sí, sí.
0: No, terrible, terrible. Me voy a tomar unos mates.
6: A federal.
0: Me voy a tomar unos mates a federal. Escuche, enseguida, y un ratito. Claro. Que andábamos por ahí, por Entre Ríos. Esto tiene sabor de chamarrita, no de chamamé. Pero ventila sabor de la Mesopotamia, sin duda. Bueno, para el amigo entrerriano, que espera la luna, los hermanos Cuestas decían.

aquel desafío de nuestra música bonita por aquella expresión de los hermanos Cuestas, el amigo entrerriano desde Federal. ¿Por qué no dar una vueltita por Corrientes, afamada capital del chamamero? Como Don Tránsito Cocomarola, recordar, un autodidacta de la música, y aquel kilómetro 11, ¿sí?, que guarda una historia. Bueno, vamos compensando, el amigo parece que está encontrando la luna. Mucho mejor así. Y buen jueves.

Era muy pequeño, aprendí a tocar ese bandoneón y por supuesto el acordeón, que jugaba algunos bajos y más tarde ese bandoneón arrollador en su historia. Era un músico profesional siendo un adolescente y ya había conformado el trío Coco Marola con sus 19 años. La ruta provincial número 2 en Corrientes, una actuación, una pinchadura de neumático y por supuesto que ahí fue la demora en los finales de los años 30 para llegar a una actuación y todos los inconvenientes que trajo. Perdió un show y nunca olvide ese kilómetro 11. Fueron improvisando ahí en ese momento, bajo una noche de linda luna, decía. En ese punto de la ruta se encontraban, kilómetro 11. Coco Marola le iba a pedir a Constante Aguer que le pusiera la letra. Y por ahí anduvo. El amigo, el de la salsa, dijo una amiga. ¿Cómo el de la salsa? Y no es Popo Marola. No, no, usted está equivocado. Tránsito Coco Marola. ¿Qué tiene que ver de la salsa? Por favor. Las 4:35.

0: Hola Juan Carlos, buena madrugada para vos y tu audiencia y el equipo desde la noche a la mañana. Ahora estabas mencionando la luna de Valencia. Según dicen por aquí en Valencia, los guías turísticos, el dicho de te quedaste mirando la luna de Valencia o estás mirando la luna de Valencia se refiere a cuando antiguamente el medioevo la ciudad de Valencia tenía todavía la muralla con las puertas. Esas puertas se cerraban a la noche y quienes habían salido de la ciudad amurallada por lo que fuere y no habían regresado a tiempo se quedaban afuera y se decía que se habían quedado mirando a la luna de Valencia. Un saludo de Juan Carlos Martínez.
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0: 4:37, Fabricio. ¿Cómo andamos con la temperatura a esta hora y qué dice el pronóstico? A ver.
1: 13:04, descendió un poquito la temperatura, humedad 55%, cielo parcialmente nublado. La máxima para hoy, 23, con cielo algo nublado. El viernes, mínima de 14, la máxima 25, con cielo despejado. El sábado, mínima de 13, la máxima 22, con cielo parcialmente nublado. Y estarían las lluvias en la madrugada ya del domingo, en las primeras horas del domingo, la máxima 20 grados y probables lluvias a partir de la mañana. Después mejora con cielo parcialmente nublado. Para hoy, para este jueves, 23 de máxima, la actual 13.4, humedad 55%, viento norte a 10 kilómetros por hora, visibilidad 10 kilómetros y el cielo parcialmente nublado en Buenos Aires.
0: Bueno, mucha actividad. Se habla de un super jueves en el marco de lo económico y de lo político, marcado, como van comentando algunos columnistas a esta hora, por dos frentes centrales: la difusión de datos de actividad económica, pobreza, indigencia, y una sesión en el Senado que va a poner a prueba a ver cuánto del oficialismo para poder convertir en ley dos proyectos con media sanción. A ver, para agendar: reforma de la Carta Orgánica del Banco Central y cambios en el régimen de zonas frías. Será todo allá por las 4 de la tarde, donde se va a dar a conocer el EMAE, el Estimador Mensual de Actividad Económica, correspondiente a mes de julio, informe de pobreza, indigencia. Esto es abarcativo el primer semestre de este año. Y todo va a concentrar la atención sobre, por supuesto, la evolución de la economía, condiciones de ingresos en los hogares, los números correspondientes y mediciones sectoriales, estimaciones privadas, que no dan resultados favorables al gobierno. A todo esto, aguardando el regreso del presidente Milei, que se va a producir recién mañana viernes por la mañana. Casi las 5:20, en 20 minutos llega Horacio Caride. Tenemos un día por delante, mucha información, y Fabricio López, que repasa títulos en la portada de
1: Diario Clarín. Tema central: anuncian inversiones de hasta 7.000 millones de dólares para minería y obras de infraestructura. Lo firmaron en Nueva York y buscan modernizar la salida de la producción. Se lanzó el corredor Andes Atlántico, una iniciativa conjunta para conectar el noroeste argentino y la cuenca energética de Vaca Muerta con los puertos del Atlántico y los mercados occidentales. Se invertirá en tecnología ferroviaria, oleoductos, puertos y gasoductos. Es una iniciativa que profundiza la integración entre Estados Unidos y Argentina. Y lo anunciaron los ministros Luis Caputo y Pablo Quirno, junto al subsecretario de Estado norteamericano Christopher Landau. Quieren dinamizar así los sectores energético y minero. También invertirán en infraestructura digital. Bueno, entró a robar a un banco y los clientes lo detuvieron a golpes. Lo que comentábamos hace un rato, eran dos delincuentes que seguían a un hombre que entró para hacer un depósito en un banco de Lomas del Mirador, distrito de La Matanza, cuando uno de ellos intentó asaltarlo en el cajero automático. Dos clientes reaccionaron y comenzaron a golpearlo, pese a que el asaltante realizó 5 disparos con su arma. La ciudad no aumentará las patentes de los autos durante 2027. Consideran que esta medida tendrá impacto en un parque de más de 1,5 millones de vehículos. Chocolate arrigó, la legislatura encubrió a los que nombraron a los ñoquis, y un fallo de la Corte contra los escraches virtuales. El máximo tribunal ordenó borrar posteos anónimos e identificar a los autores. Fue por el caso de un estudiante de la Facultad de Humanidades de la Universidad de La Plata, quien en las redes acusaban de abusador, manipulador y machista. Llevó su caso a la justicia y la Corte señaló que una acusación grave, difundida masivamente, puede generar un daño difícil de reparar. El primer oro en atletismo, Micaela Levaghi, brilló en los 1500 metros en los Juegos Sudamericanos de Santa Fe. Y también, en la portada de Clarín, 15 años de prisión para Weinstein, el magnate del cine que fue condenado por agresión sexual a una productora. Temas centrales, Juan Carlos, que tiene Clarín este jueves 24 de septiembre de 2026.
0: Bueno, vamos a ver la aguja en un ratito, ¿no?
1: Sí, muy picante. Encuentran a una vegana comiéndose un pancho. Ahora voy a contar.
0: No.
1: Sí, sí.
0: La vegana perdió las ganas.
1: Sí, no, no, el pancho la pudo. Bueno, se enojó porque la agarran de sorpresa fotos y todo. Está muy...
0: Ahora me vienen a sacar esto.
1: Sí.
0: Escúcheme. ¿Salió linda en la foto o estaba...?
1: Más o menos. No.
0: Aparte.
1: Después, un famoso conductor que vuelve a una plataforma de streaming con una novedad, con algo nuevo.
0: Sí.
1: Y tenemos muchas cosas más.
0: Está bien, no digamos nada, porque se está alterando. Hay gente que se despertó, se levantó y se volvió a acostar.
1: No, dice, pero no, tremendo.
0: No, esto, no me pueden hacer eso.
1: Claro.
0: Esto es minuto a minuto. Terrible. Cambie el agua, o mejor sáquenle el agua al termo.
1: No, ya se está terminando.
0: Por eso, sí. Se va a terminar todo en cualquier momento.
1: Pero el de Federal me va a cambiar unos más. El de Federal
0: dice que lo está esperando en una vereda de Almagro. Ahí Verónica tiene la dirección. Dice que lo vaya a acompañar, que ya llega la luna.
1: Sacó el chamamé, dijo que entra arriba.
0: Bueno, dijo que Federal es la capital del chamamé. Estamos males, hay gente que está confundida. Las 4:43, mami.
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0: 2-24-48.
1: Hola, buen día, Juan Carlos, ¿qué tal? Nancy en Birmingham. Bueno, estoy disfrutando muchísimo de esta música y bueno, mientras esté aquí voy a disfrutar mucho de tu programa. Como aún mis amigas en Buenos Aires, Mar del Plata, el otro día cuando pasé un mensaje me llamaron y me dijeron que me habían escuchado. Digo, ¿qué hacía? Y desvelada. Bueno, pero todo bien. Felicitaciones por todo, Juan Carlos. Gracias.
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4: Carlos, ¿cómo le va? Pero muchas gracias por el respeto que tiene por todos nosotros, porque usted brinda planificación, su forma, su esfuerzo por hacer las cosas tan bien. Nos hace mucho bien usted. Desde Uruguay, Andrés.
5: Muchas gracias, Andrés. Bonita Uruguay. Que sea un gran jueves. Era un día de noviembre, allá por 1970. Alguna vez leí y no lo olvidé. Empezaba a ser un montón de la nada, aquello que en algún momento se llamaron los Beatles. Y un señor Harrison comenzaba con su carrera solista. ¿Cómo me irá? Lo acompañaban Eric Clapton, Ringo Starr. Eran aquellos estudios honorables de Abbey Road. La magia, la imaginación, el soporte de una guitarra. ¿Seremos indiferentes ante el mundo o provocaremos la emoción en función de letras, de melodías? Harrison, es un recuerdo de la noche a la mañana.

0: la vida nos fue llevando, o gracias a Miles Below, entendimos el significado de una palabra, mantra. Era como mezclar todo lo que podía imponer un Beatle con incrustaciones raras, sonaban diferentes, Hare Krishna. El mundo occidental empezó a interesarse un poquito más en aquello de la ley del karma. Tarde o temprano te va a regresar aquello mismo que hiciste. Quedó en el preámbulo y fue una canción. Harrison, Miles Below, todo un recuerdo de la noche a la mañana. Cinco menos cinco.
1: Buenas noches, Juan Carlos. Bueno, es un placer escucharlo todas las noches. Es impresionante las historias que guarda en sus carpetas. Yo lo llamo el libro gordo de Petete. Bueno, lo sigo escuchando. Muchas gracias por estar siempre aquí para nosotras. Dorita, de Boedo de San Juan.
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0: Bueno, a ver, ¿cómo venimos con la fotito hoy?
1: Bueno, atención, está preparando con todo su programa. ¿Quién? Marcelo Tinelli. ¿Qué? Es un programa nuevo que va a ser su próximo proyecto en Luzu TV. Y se va a llamar Dale Match, con todo. Ahí está.
2: ¿Dale Match?
1: Sí, dale. Sí.
2: ¿Qué van a hacer? ¿Van a bailar?
1: Y sí, van a cantar. Más chiquito el estudio, porque es de streaming. Va a ser, no sé cómo va a ser con las bailarinas, con todo eso, porque.
2: Sí, bueno, todo apretadito.
1: Sí. Y bueno, bailando, va a tener segmentos históricos de Video Match. 30 segundos de fama y el show de chiste.
2: Ah, bueno.
1: O sea, se renueva.
2: Hay un, está todo un revival fuerte.
1: Sí, bueno, ahí va a estar, ¿eh? Okiando es el director, le dio una mano, muy bien. Bueno, tenemos.
2: Toma la otra.
1: Sí.
2: Le doy la mano, toma la otra.
1: Tenemos, atención, a una famosa, Nicole Neumann, comiendo, la vegana, ¿no? Comiendo. Por ahí es un pancho vegano. Comiéndose un pancho en una panchería en San Isidro. Foto, y ella está muy enojada porque dice, ¿sabes qué? No me gustó nada que me saquen la foto.
2: Se enojó.
1: Claro.
2: Se sacó la foto, claro.
1: No estaba ella como posando como modelo. Estaba comiendo un pancho, tranquilo.
2: Se estaba comiendo un buen pancho, claro. Totalmente.
1: Sí.
2: ¿Y dónde está lo que no tengo ganas?
1: Exacto. Me sacan la foto.
2: Totalmente.
1: Bueno, ex Gran Hermano, que justo terminó. Daniela Seri se largó a llorar porque pinchó una rueda de su camioneta.
2: Oh,
1: pinchó la rueda.

0: Intenté cambiarla y se me salió la uña.
1: No. Hay que cortársela la uña. A veces, la de los pies también.
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1: Y llegamos a las 5 de la mañana.

0: 5 de la mañana, Horacio Caride, buen día.
1: Qué primaverales que los veo, risueños, qué buen humor que están fluyendo en el aire, ¿eh?
0: Acá hay buena
1: hoy
0: onda.
1: Es otro día y otra vibra hoy, ¿eh?
0: Sí, totalmente. Sí, hoy vamos hasta 24, porque es 24 y estamos a 3 meses del 24, de la noche buena.
1: Hace el 24 entonces, vamos.
0: Todo el 24, hoy es lejos. Le jugamos 1.500 a la cabeza el 24.
1: Si hacemos una fiesta con 24, ¿tenemos para invitar un total de 24?
2: Sí, por supuesto.
0: Sí, por supuesto.
2: Con todo el motivo para brindar.
1: Siempre, sí. Seguro.
0: Considera, ¿cómo decía la policía?
2: Real.
0: Siempre hay humo, te mueve.
1: Muy bien. Después te me dormís.
0: Tenemos un concurso con
1: después
0: Fabricio.
1: Después cabecea, vos sos flojito, del miser, vos sos
0: flojito. Sí, pero acá... ¿Flojito de qué?
1: Flojito, ¿con qué flojito? No tenés cultura.
2: Para mí es al revés, ¿eh? Es uno de los últimos en irse.
1: ¿Sí?
2: Sí.
1: Hace el trencito y se va. Sí,
0: No. Yo soy uno de los últimos porque no quiero escuchar nada. Después me quedo sentadito quieto.
1: Qué bárbaro. ¿Cómo siguen las bromas con el coronel Tereso, no? Impresionante.
0: No.
1: Se hizo cargo Tereso de la residencia Olivo. Va a lavar vajillas, va a limpiar el césped y así recuperaremos la Malvina, querido del misil.
0: Ahora, escuchame una cosa. ¿Se llama así? ¿Ese es el apellido?
1: Sí, bueno, yo tengo el segundo nombre Enrique y también, viste, vivo como una persecuta interna. Me dicen Kikín, qué sé yo. Ahora, Tereso es más fuerte.
0: Pero es muy fuerte.
1: Porque hay una rima que indudablemente te lleva, viste, la rima te lleva a crear mucha poesía.
0: No, pero más allá de la rima y de un apellido, es la circunstancia.
1: Bueno, las circunstancias son escandalosas. Cada vez hay más.
0: Yo me quedé en el humor recién, escuchándolo a Tarico, Rolo y todos allí. Y yo dije, bueno, ficticio el apellido.
1: Acá para traducirlo, porque si no estamos hablando de gracias en internet. Lo que se debe investigar es que acá había una funcionaria de Karina Milei, que a su vez tenía familiares metidos en la residencia Olivos, esto de que no había que... Y sí, bueno, no estoy descubriendo la pólvora. El que quiere leer, o que escuche, escuche, si no nos hacemos los distraídos. Y el catering se tercerizaba, y por eso tanta carne, por eso tanto dulce de leche.
0: Y tanto dulce de leche, había de todo.
1: Bueno, y Tereso cortará con todo eso. Y me sale un verso. ¿Ves que es inevitable? Es inevitable.
0: Sí, lógico. ¿Eh? Tiene eso, solo Tereso,
2: eso.
1: Vos sabés que esto me hace acordar cuando, ¿te acordás cuando echaron a Zulema Yoma? ¿Quién la echó a Zulema Yoma? Además de echarla a Menem. Le echó un brigadier.
0: Un brigadier.
1: Claro, le echó un brigadier.
0: No la dejó entrar,
1: Antonietti se llamaba.
0: Antonietti, brigadier Antonietti.
1: Sí,
0: es verdad. Y se fue con el hijo, el programa de Neustadt. Inmediatamente.
1: Sí, el escándalo que se armó, ¿te acordás? Con Zulemita, llegando las dos.
0: Exacto. Y estábamos ahí cubriendo, Caride, informativo.
1: No sé, yo redactaba y usted leía, sí.
0: Leímos,
1: sonaba la cortina, claro. Y el misión me dice,
0: ¿sabés
1: cómo me trataba el misión?
2: ¿Cómo?
0: No.
1: ¿Y nene, tenés la información? Así.
0: No, mentira, no digas eso.
1: Hay que desconstruirse, yo lo tengo que decir.
2: Vamos a la primera.
0: Mirá cómo quedé, por ser lazi. Perdí los pelos y quedé tirado en el jardín.
1: Por favor. ¿Vos sabés que estaba leyendo que perder el pelo, esto lo tenemos que tomar como argumento?
0: En realidad no llegó lejos
1: porque hace rato que lo perdimos, ¿no? Pero es un buen argumento, porque hablando de la visita del Papa y todo esto que
2: sinónimo
1: se viene,
2: de viralidad, ¿no?
1: No, de humildad. De humildad. Antes...
0: Es lo único que queda, Fabricio, la humildad queda allá. De lo otro no hablemos más.
1: Antes, los clérigos se rapaban si tenían López para ser humildes, y hasta se simulaban una coronilla por la corona de Cristo. Entonces,
0: también.
2: Qué humildes que son.
0: Yo me afeité con tal de que no me cayera uno en la tortilla. No, por eso. Yo me afeité con tal de que no me cayera uno en la comida.
1: Tereso.
0: No.
1: Escúchame, no quiero volver a esas conspiraciones y todo. Esto lo hablé en privado con Leandro Bonsante y con otros periodistas. Para que me orientara.
0: ¿Qué dice Bonsante?
1: Bonsante dice, y tenés razón.
0: Bonsante es un hombre reflexivo.
1: Él es más reflexivo.
2: Es un hombre pensante.
0: Bueno, seguimos con la rima.
1: Che, para qué asco. Le estoy viendo la lengua a Fabricio López, la tiene toda verde. ¿Qué pasó?
2: ¿Y qué, tomando mate?
0: No, porque probó el choripán vegano de una modelo.
1: Le puso mostaza. Sí.
2: No, porque le pongo yuyo.
1: Bueno,
2: ¿puedo ir
1: a este pie de lo último, si les parece, el pase, que es... ¿Les pareció? ¿Le escucharon la declaración del Dibu cuando llegó para los partidos y el homenaje de Messi?
0: No. Ah, yo no lo escuché.
1: Bueno, Caruso en un programa de streaming lo puso de relieve. A ver si lo tengo por acá.
3: No es casualidad a ver, que Dibu haya hablado así.
4: Se viene el último partido de Leo Messi con la camiseta albiceleste. ¿Cómo lo van a vivir? ¿Cómo estás vos?
5: Bueno, la verdad, pensé que ya se había retirado. Así que tener la posibilidad de retirarse acá en la Argentina creo que es un sueño para él. Y trataremos que sea un lindo día para él.
6: Como dice, tenemos un proceso donde va a haber muchos chicos nuevos. Tal vez es la parte más difícil ahora que se vive.
5: Estas no son chicos nuevos, son chicos que ya han estado. Así que la selección siempre va a ser la selección. Por más que la gente que se vaya o no se vaya.
1: La selección va a ser siempre la selección, por más que la gente que se vaya. Ah, pensaba que se había retirado. Muy frío, ¿viste? Cuando todos se rendían ante el rey. Muy indiferente. Sí. ¿Qué pasó ahí? ¿Qué pasó en esa relación?
0: No quiere quedar tan afuera del plano.
1: A mí me parece que la manada se está reordenando y el Dibu se está mostrando como un nuevo líder.
0: Pero, es una lectura.
1: Eso es una lectura. Y la otra es empezar otra vez a manosear esa final que nos quedamos sin energía, lo que sí dijo en el vestuario, qué sé yo. Una novela puede que nunca ser. Va a terminar, ¿no?
0: No, totalmente. En lo inmediato, y lo único que el Dibu probablemente apueste, y muy bien, por una cuestión de edad, digo, la Copa América del 28. Para el 30 falta tanto.
1: Yo la cinta de capitán, no sé ustedes, yo tengo tres candidatos. El Cuti, Enzo y el Dibu. Esos tres tienen que estar.
0: Yo Enzo para vos.
2: Zenón no está. Zenón
0: no
2: está.
0: No, lo mandaron para Goya de nuevo. El coronel Tereso.
1: Te llama Tereso.
0: Chao,
1: Caride.
0: Sí. Chao, Fabricio. Y nos vamos.
7: Somos cometas por la noche.
0: Verónica Rossetti, Javier Federico, técnicamente impecables. La seguimos mañana, minutos después de la una de la madrugada. Estaremos de la noche a la mañana en Mitre. Siempre buen jueves. Hasta mañana.

0: buen día. Esa imagen de la lengua verde de Fabricio, no me lo olvido más, ¿eh? Se va con su mate, la gente se va acomodando ahora para despertarse. Primerísimo arranque, estás en Mitre. Y a la hora de informarnos es la centralidad de Milei en Nueva York, donde acusó a la ONU de mirar para otro lado ante reclamo de Malvinas. También se firmó un convenio que tiene que ver con el gas licuado y un empréstito de Estados Unidos. Estaremos con todos los detalles. Y lo más importante fue fuera de la Asamblea de la ONU, porque Trump y Xi se vieron las caras y habrá una pausa de la guerra comercial. Yo lo trato como si lo conociera del café, ¿no? Estoy hablando, por supuesto, del presidente chino. El riesgo país sigue en alza y lo atribuyen al factor político. La matanza no tiene tregua con la inseguridad. Cuando Milei de Estados Unidos dijo, nosotros casi eliminamos la pobreza, hoy el INDEC difunde los datos nuevos de la pobreza e indigencia en el primer semestre del 2026. El agónico triunfo de los pibes que dirige Placente en los Juegos Suramericanos, ya somos finalistas.
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0: A ver esta como te cae, la ciudad no aumentará las patentes de los autos durante 2027, pero si seguimos leyendo, las habían aumentado 100%, lo que provocó fuertes reclamos.
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0: Y a las 5:10 nos acomodamos en el lugar preferido de casa. Es un jueves despejado, en principio ya vendrá Fabiano Actis a explicarme más esto del tiempo. Y mientras pasa el tiempo y los primeros minutos del día, las horas, vamos a poner a Fito Páez. Después de ese gran momento televisivo con Mario Pergolini, esta la tocó en piano, esta es la versión del disco. Fito Páez, siempre mirando el costado del camino.

0: Siéntese, póngase cómodo. Fabiano Actis, buen día, ¿cómo va?
1: Muy buenos días, Horacio, qué gusto saludarte. 13 grados 4 la temperatura ahora en Buenos Aires, qué lindo venir a esta hora, sí.
0: Sí, ¿cómo viniste? ¿Bien? ¿Tranquilo?
1: Bien.
0: ¿Poca
1: bien.
0: Gente en la calle?
1: Nada de frío.
0: Sí. No, hoy va a ser mucho más templado, por supuesto, que en los días anteriores, que
1: bien.
0: El invierno no se quería despedir. Otro de los títulos es Caso Chocolate Riego. ¿Se acuerdan de los chocolatines en la legislatura de la provincia? Bueno, trascendió, después de algunos meses, que en una sesión secreta, encriptada, tuvieron una votación express para tratar de eliminar todo vestigio, ¿no?, de esta causa que lo tiene a este puntero político con prisión domiciliaria.

0: Ahí está, Fito Páez decía fumando, mejor que no fume, por supuesto, siempre, pero siempre hay que tener alguna cuestión de entretenimiento, ¿no? Que sea en las manos, para ver qué hacemos para calmar la ansiedad. ¿Cómo va tu ansiedad ahora a esta hora, Despacito, recién comienza el día, a las 5:14. Claro, lo que no tenés que tener en la mano, ¿qué tenía en la mano el legislador de la provincia de Entre Ríos? ¿Qué escondía en su mano y después se lo llevó a la nariz? Bueno, hay un gran escándalo en la provincia. Nosotros tuvimos todas las posiciones de las partes. Se vio viralizada una imagen donde parecía que se estaba dando un arguetazo. Bueno, el tema del arguetazo, amigo periodista, me toca de cerca. No porque me lo haya aplicado, sino porque en esta radio dimos la primicia en su momento de lo que el secretario de Antidrogadicción, el Estello, de la época de Menem, decía en una reunión semi privada, fíjense que en esos momentos no existían imágenes, no existían redes sociales. A mí me llega de una fuente muy propicia y que por supuesto legitimamos chequeándola, un audio, y ese audio era de él, y ahí se armó un tole-tole, se armó una comisión investigadora, todo, porque decía que en medio de las sesiones muchos diputados, legisladores, se daban nariguetazos en los baños, ¿no?, del Congreso. Esto me hizo acordar de ellos, si fuera cierto, porque lo que dice ahora el legislador, que es presidente del socialismo en ese distrito, es que fue manipulado con inteligencia artificial para perjudicarlo. Él se hizo, me lo envió, y ya vamos a decir el nombre, una rinoscopía que le dio, digamos, negativa, bien. Se trata del diputado provincial Juan Manuel Rossi. Yo no soy un especialista, cuánto tiempo tarda en la materia después de lo que habría sido ese incidente y el resultado de esta rinoscopía. Pero bueno, es todo un tema la IA, ¿no? Que se trató en las elecciones de la IA, si esto fuera, ¿verdad?, también sumamente repudiable, tan grave o más grave que la otra noticia, quizás, si se manipula por objetivos políticos. Y esto está pasando en todo el mundo. No sé si es el caso, reitero. Ahora, yendo a las Naciones Unidas, el tema es que para Trump no hay que dar ningún tipo de reglamentación ni paso atrás, ¿no?, la IA. Y esto fue refrendado por el presidente Milei, que se alinea sistemáticamente a todo el mandato y los dichos de Trump. El 5:16, Milei endureció su reclamo por Malvinas, es uno de los temas principales, eso está muy bien. Lo estaremos charlando, por supuesto, compartiendo con ustedes. A las 5:16, cuando estás esperando el colectivo, el bondi, ¿qué estás haciendo ahora? La radio, tu entrañable compañera.
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0: Ganó y va por el oro. El título de Clarín anunciaron inversiones de hasta 7.000 millones de dólares para minería y obras de infraestructura. Lo firmaron en Nueva York y buscan modernizar la salida de producción. Quizás este es el dato más importante que se trae esta gira presidencial. Amén del reclamo de Malvinas, que se vino reclamando con más tono, menor o mayor vehemencia durante todos los gobiernos, pero que ahora tuvo un reflujo impactante en lo que antecede, o ya estamos, quién sabe, en la campaña política argentina. Lo hizo Javier Milei en el Reino Unido ante la Asamblea General, calificó a la ONU de inútil, pero para eso esperemos. Primero Malvinas.
4: Malvinas es para nosotros una causa nacional. Hace 50 años, esta misma Asamblea aprobó la resolución 3149, que insta a las partes a abstenerse e introducir modificaciones unilaterales mientras la disputa permaneciera abierta. 50 años después, la situación no ha cambiado, pero las modificaciones unilaterales continúan. Por eso quiero plantear una pregunta.
0: A ver.
4: ¿De qué sirve una resolución si durante décadas la contraparte puede actuar en sentido contrario?
0: No le faltan razones, obviamente, lo que está diciendo. La ONU en este y en otros aspectos se han transformado en una caja boba, poco representativa, poco funcional a solucionar los temas. Han quedado chiquita en medio de todo lo que se juega afuera. Y es algo meramente formal y protocolar por momentos. Milei llamó al Reino Unido a negociar, y además agregó:
4: al Reino Unido le reiteramos una vez más nuestro llamado a reanudar las negociaciones para encontrar una solución pacífica a la disputa de soberanía.
0: Charlie acababa de llegar en ese momento de la canción, vos estás a punto de partir y después, claro, no te olvides nada, o antes, por favor, porque si no, entrar a la casa y llamar a un cerrajero ahora a esta hora es mortal. 5:20, ¿te pasó alguna vez?
5: Muchas veces.
0: ¿Sí?
5: Con una sola vez que te pase es un recuerdo inolvidable, sí. Sobre todo si te pasa un fin de semana.
0: ¿Qué llamas
5: de noche?
0: Si vivís solo, ¿viste? Tenés que llamar, no sé, a un hijo si tiene una llave, tenés que llamar a un vecino si la tiene, al portero, bueno, a gente de confianza.
5: O hacer algo en el camino para que pasen las horas.
0: Como diría Fito Páez, jueves 24 de septiembre, ¿qué hacemos mientras tanto? Tomamos un café, un rico desayuno.
5: Dale.
0: Ya a las 6 viene Eduardo Feynman, alguien tiene que decirlo. Contame cómo viene el tiempo.
5: Tenemos 13 grados ahora, la máxima será de 23. Un buen fin de semana anunciándose para Buenos Aires y alrededores.
0: ¿Sin lluvias?
5: Sin lluvias, 25 grados el día viernes, el sábado 22 grados, fíjate qué buenas marcas térmicas, y temperaturas mínimas similares a las de hoy. Bien. Espero que sin viento, con un viento
0: muy decir
5: suave
0: que ya
5: en el norte.
0: Cortamos la cinta e inauguramos, ahora sí, bien,
5: ya,
0: venga primavera, venga, te estamos esperando, 5:21, ¿hay tema de frase? ¿Frase de
5: che,
0: tema?
5: Muy linda.
0: Ah, en un ratito.
5: Sobre
0: vamos.
5: Todo por el intérprete.
0: Bueno, no me digas nada. ¿Otra vez no es Tano o
5: es
0: Tano?
5: No es italiano.
0: Ah, venís con esa.
5: Pero este
0: bueno.
5: Fue campeón.
0: ¿Campeón de
5: campeón
0: qué?
5: En San Remo.
0: Opa, ya venimos con eso, es 5:21.
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0: La frase canción del día, a ver.
7: Ella finita.
0: ¿De qué va, Fabiano?
5: Y es Roberto Carlos cantando Canzone per

0: Ahí vino, belleza siempre escucharlo a Roberto Carlos.
1: Roberto Carlos con una canción ganadora de San Remo en el año 68. Canzone per te. Competía en ese momento un italiano, la letra original, la canción original, y un extranjero.
0: Traduzca esto fue, la frase.
1: Y esto fue tremendo. Cualcuno es cualquiera.
0: Cualquiera. Y a las 5:24, sí, poniendo este clima tanito para despertarse, con un día por delante que va a estar bueno en lo climático, ¿no es cierto?
1: Con una máxima de 23 grados, fabulosa tarde en Buenos Aires, esta tarde de jueves. 13 grados ahora la temperatura en la ciudad, humedad 56%, el cielo está parcialmente nublado.
0: Bueno, ya que me llevaste a Italia, aunque esté cantando un brasileño, cerraron el Coliseo tras la mortal caída de un obrero que lutó Italia. Se ve que se están haciendo reformas, como siempre, estos monumentos históricos. La muerte de un joven de 22 años obligó a cerrar el monumento debido al luto por dos días que se decretó. Mira cómo me cambió la música. Y bueno, vamos a cambiar de tema entonces. Y Patricia Bullrich estuvo con María Milei, Senado, estuvieron todos los legisladores propios y aliados, tratando de limar asperezas. Salió un poco cansada y dijo esto a la prensa.
2: Muy lindo. ¿Se preparan para la sesión de mañana?
3: Estuvo rica.
2: Karina, le quise intervenir un poco el bloque.
3: Por favor, Patricia. Ya nos vamos.
4: Para nada. Fue una charla de amistad, de compañerismo y de buena onda.
3: ¿Cómo es la votación para mañana, senadora?
4: Esperamos votar los dos proyectos que tenemos.
3: Los dos proyectos.
2: ¿Zona fría va a tratarse mañana?
4: Mañana se trata Banco Central y Zona Fría.
0: ¿Sí? Bueno, hubo modificaciones en ambos proyectos, se llegaría a los números. Después traeremos en detalles, cuando dice mañana es hoy, ¿no? 5:25. Estoy en paralelo, cuando se va cerrando entonces la presencia de Milei en Nueva York, también hubo una agenda del gobernador de la provincia de Buenos Aires, Kicillof, que hasta ahora somos con su principal oponente a la reelección de Milei. Kicillof se mostró con Mamdani, el alcalde de Nueva York, dijo que no hay milagro argentino. El gobernador llevó a Estados Unidos un claro discurso anti-Milei y tuvo roce con el alcalde de Nueva York, la presencia de Manzano. Un alcalde de Nueva York que es, como decía despectivamente, ¿no? Está en la agenda woke, progresista, lo diría Trump, pero con ahora, y después de haber tenido chispazos, se están llevando bien entre los dos, por lo menos hubo acercamiento. 5:26. Mientras hablábamos del Senado, en diputados giro de 180 grados, el oficialismo eliminó el ajuste en discapacidad, como debía ser, con el aval de diputados aliados, consiguió 42 firmas y persiste de todas maneras la desconfianza de cómo se va a desarrollar todo esto en la sesión. 5:26. En las redes sociales con el piloto número uno de la escudería que está con la Pinto.
1: Con Gasly, algunos mensajes de odio de parte de algunos de los nuestros, los muchachos bien, argentinos, ¿no? Y claro, salió rápidamente.
0: Ah, sí, además que eso dieron las redes en forma anónima, ¿no?
1: Claro, aparte puede venir de Mitch Match 47, un nombre loco,
0: claro.
1: ¿Quién es?
0: Pero se sabe que viene de Argentina, se sabe que son fanáticos de Colapinto. Pero este episodio puede quedar en lo anecdótico o no, porque el capo de los capos de la escudería dijo, si no paran, Colapinto no habla más. No dijo no corre más, no habla más.
1: ¿Lo querés escuchar, Abriatore, diciendo
0: eso? Dale,
5: acaso si argentini son tutti italiani.
6: Io sono italiano, non italiano.
5: Esatto, per cui diciamo in italiano.
1: Digamolo in italiano.
5: Mettete di rompere i coglioni con i
1: social media. Joder, en las redes sociales, porque si no corto todo.
5: Anche lui.
0: Corto todo, es en principio.
1: Hasta vos te corto, le dijo al periodista.
0: Colapinto, que está corriendo mucho mejor, que está teniendo puntos, pero que aparte toda su envoltura se basa muy fuerte en lo carismático, se le apagarían los motores de la boca, está diciendo con esa declaración. Ojo, 5:28.
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0: Amanecemos lamentablemente con noticias de la inseguridad muy fuertes. Por ejemplo, un ladrón disparó durante un robo en un banco y los clientes lo redujeron. El violento hecho ocurrió en la Matanza, en la mañana de ayer, en una sucursal de Galicia, en la localidad de Loma de Mirador. El delincuente llegó a disparar, por suerte a ningún objetivo humano, porque no le embocó, porque quiso simplemente intimidar, no se sabe, pero corrieron peligro aquellos que hicieron salir en socorro de otro cliente que iba a ser asaltado. La Matanza concentra el 20% de los robos denunciados en la provincia de Buenos Aires. ¿De qué me vas a hablar vos?
1: De un jubilado asesinado por delincuentes. 85 años tenía José Lamas.
0: Murió de un infarto. Murió de un infarto, el susto. No, porque está bien lo que vos
1: murió
0: dijiste.
1: Murió tras la entradera, ¿no? Pero provocado
0: técnicamente
1: por
0: no
1: eso.
0: Van a decir que lo asesinaron los delincuentes, pero lo provocaron los delincuentes.
1: Provocado por esto, naturalmente, una persona de 85 años con esa una tendencia de...
0: Sí, esa fragilidad, obvio. Estaba con su esposa.
1: Estaba con la esposa, persona querida en el barrio, los testimonios que rescataron ayer los compañeros de Radio Mitre, tras una entradera en Bernal Oeste, esto es en la calle Zapiola y Origón, es un barrio muy lindo ese. Buscan a 5 delincuentes, un testigo aseguró que los asaltantes usaban pasamontañas y guantes. Según la investigación, accedieron a la casa de la víctima a través de una propiedad lindera y los vecinos decían que hay mucho robo por la zona, gente de comercios.
0: Bueno, si podemos escuchar después algo de esos testimonios, veremos si hay tiempo, ¿sí? Asaltaron a un chico, a chicos autistas. Esto también es tremendo. Un grupo de chicos estaba en la calle, saliendo de ese lugar de contención, de colegio especial. Y fueron asaltados el martes a la tarde, recién toma conocimiento público ahora, en González Catán. Es decir, que estamos hablando de zonas próximas todas estas noticias, siempre la provincia de Buenos Aires. Los motochorros los golpearon, amenazaron con un arma. Se dieron cuenta que eran fáciles de robar estos pibes, porque en realidad siempre es recomendable no resistirse, pero ellos menos se iban a resistir. Y uno de ellos, pobrecito, quedó impactado, me voy a morir, le preguntaba a sus amigos. Le robaron todo, billetera, pertenencias. 5:31.

0: bueno, vamos acomodando el lugar principal y más cómodo de casa. Oh, ese que no te molesta ni a esta hora, todavía están durmiendo, sí, ahí los remolones, los chicos ya se van a despertar en un ratito nada más, ya pasó el día de la primavera. Ahora la primavera recién está comenzando y hoy tenemos un día cuasi primaveral.
1: Muy primaveral, 23 grados de máxima, 13 grados ahora para levantarse, para ir a penitas con alguna camperita liviana, si querés, o algún suéter, después te lo sacás. La humedad del 56%, hay viento norte a 10 kilómetros por hora. Va a amanecer 6:40 de la mañana en Buenos Aires.
0: Ahí tenemos que el domingo se juega la final de la Copa, ¿no? La Copa Argentina es.
1: Está jugando Racing y Boca por.
0: ¿Es la final? Ya me perdí. ¿Es la final o qué es?
1: Es una. No, la final no es.
0: No es la final.
1: No.
0: Copa Argentina,
1: es,
0: dale, vamos.
1: Es casi una final. Semifinal. ¿Viste cuando dicen casi una final? El que gana es el campeón,
0: ¿viste? Virtual campeón. Es una final, ¿viste? Por ejemplo, nosotros para el final terminó el partido de Argentina-Inglaterra. ¿Esto es cuarto de final?
1: Cuarto entonces, de final.
0: Dale.
1: Sí. Y el que gana juega con.
0: ¿A qué hora vamos?
1: Banfield. Juega con Banfield el que gana ese partido.
0: ¿A qué hora vamos?
1: Te voy a decir en.
0: Domingo, dale, domingo, sí. Domingo juega Boca Racing, esa computadora loca, dale que se despierta. A las, me dice Bonsante, 9, 10, 8, no te entiendo nada. Decilo vos, dale, ¿qué pasa con tu amiga la computadora?
1: Ahí está.
0: Vamos.
1: Ahí te digo. El día domingo.
0: Final. A la tarde, querido, a la tarde, ya está.
1: 17.
0: Lo solucioné, 17 horas, gracias,
1: 17.
0: Igual por tu esfuerzo. 5:34, ¿datos del tiempo?
1: Ahora en Buenos Aires, 13 grados. Tenemos una máxima de 23 grados.
0: Gracias, Gonzante. 5:34. Hay, por supuesto, mucho abordaje de la política, de la economía, un riesgo país que no cede. El tema del viaje del principal staff del gobierno, con Milei y Caputo a la cabeza, en lo que ha sido esta estadía en Nueva York, con epicentro en el reclamo de Malvinas, que volvió a repetirlo Javier Milei, lo había hecho anteriormente el canciller Kirchner. A Kirchner lo tenemos por ahí, ¿no? Porque Kirchner también habló del acuerdo de este anuncio de inversiones de hasta 7.000 millones de dólares para la minería, las obras de infraestructura, se firmó en Nueva York.
2: El acuerdo marco para el corredor Andes Atlántico, que significa construir la infraestructura necesaria para que nuestras riquezas mineras y nuestras riquezas energéticas tengan la infraestructura para poder tener salida hacia el Atlántico. Eso es muy importante porque lo que sucede ahí es que hoy tenemos, y siempre hablamos de lo que es esta falta de infraestructura. Argentina ha generado las condiciones hoy para poder interesar a países amigos como los Estados Unidos a que podamos construir juntos esa infraestructura desde el sector privado.
0: Volviendo al tema Malvinas, el Reino Unido condicionó el diálogo por Malvinas al consentimiento de los isleños. Es decir, cuanto menos se hable de Malvinas para Londres, mejor. La respuesta llegó después del discurso del presidente Milei y está en un estancamiento en cuanto a la realidad, que la ONU o no quiere, no puede, no hace casi nada. No hay una cuestión de agenda bilateral respecto de este tema tan sensible. Londres acusó a la Argentina de negar el derecho a autodeterminación de los isleños. Son las 5:35, dale, breve pausa y ya nos acomodamos de vuelta en el lugar de casa.
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0: Y 37, un buen café te va a hacer bien ahora. Lo tomamos con o sin azúcar. Vamos, jueves 24 de septiembre. ¿Ustedes? Con mate. Mate en mano ya.
5: Yo ya tengo el mate.
0: ¿O te queda la lengua verde como la quedó Fabricio? Se la vi la lengua a mí.
5: Siempre te queda la lengua verde. Lo que pasa es que uno no la muestra. No la muestra la lengua.
0: Tendría que ver un mate que no te deje la lengua.
5: No, el mate, la yerba te va a dejar la lengua verde.
0: Ah, pues se va a inventar.
5: Después se va solo. Después con el correr del
0: rato. El roce
5: la
0: saliva, claro.
5: Claro, pero además es linda la lengua verde.
0: Para vos, 5 y 38.
5: ¿Querés que te muestre?
0: Dame el color del día hoy, Fabiano. Dale, vamos.
1: Va a ser un día brillante en Buenos Aires, 23 grados. Aunque esté nublado, no importa, no va a ser gris. Va a ser con sol en la ciudad. 23 grados la máxima, ahí, sí. 13 grados la actual en Buenos Aires, la humedad 56%.
0: Es la ranita que tenemos en el estudio. 5 y 38.
5: ¿Te muestro?
0: No, yo cierro los ojos cuando vos sacas.
5: Yo te la muestro ya mismo.
0: No. Cierro los ojos, me niego. Es jueves va a estar despejado, entonces.
1: El jueves va a ser un día con
0: hoy
1: cielo.
0: Es jueves.
1: Sí, claro, es un día con cielo algo nublado. Pero 23 grados de máximo.
0: Ah, sí, pero vos te entiendo porque te distrae. Querías el ruidito
1: de la onomatopeya.
0: No necesitamos efectos acá, Evero. 5 y 38. Seguimos con la noticia, dale.

cumplió 45 años, fue ayer, la mamá Marina Carpentier, una mujer tan sensible, luchadora. Feliz día, hijo mío de mi corazón, orgullosa de todo tu talento, tu sensibilidad, tu fortaleza. Gracias por cuidarme ahora vos a mí. Dios te bendiga.

0: Y hablando de Dios, cada vez más cerca la presencia del principal dignatario representante de él para los católicos. Ahí estará en noviembre el Papa visitando 4 días la Argentina, casi 4 días. Realmente habló con Marcelo Colombo, presidente del Episcopado Argentino, sobre la presencia del Papa en la cárcel de Villa Devoto, que ha quedado confirmada. Y por supuesto, ahí va a brindarse desde el punto de vista del corazón religioso.
1: El Papa no entra en el mérito ni de la causa, ni de la sentencia, ni siquiera se propone perjudicar ninguna forma de los procesos pendientes o por resolver. Es poner un signo, porque el Evangelio, Jesús dice, estuve preso y me visitaste. Es un signo de decir, voy al encuentro de esta realidad, les doy un mensaje de esperanza, los animo a que entiendan que la vida va por otro lado y que es posible cambiar el corazón, porque ya la libertad la han perdido, pero decirle, vos podés cambiar, vos podés ser otra persona, es un signo también de tocar la carne humana en eso tan dramático que es la delincuencia.
0: Y hoy lo decíamos, se actualizarán los índices de pobreza e indigencia. Todo indica que los porcentajes subieron en el primer semestre del 2026. Pero bueno, Milei de Nueva York dijo, si yo fuera peronista, quise mucho más por los pobres que ellos, todas las calles ya tendrían que tener mi nombre.
2: La pobreza de niveles del 27% la bajamos a la mitad, o sea, del 57 a la mitad, y digamos, sacamos 14 millones de personas de la pobreza, digamos, de lo que es la indigencia del casi el 20% al 6%, de los niños del 70% al 42%. Es decir, la foto sigue siendo mala, pero la película es la mejor película de la historia. Es decir, si yo fuera peronista y, digamos, si le pusiera pauta a los medios, digamos, la mitad de la calle de Argentina tendría mi nombre.
0: Esto de la pauta alguna vez se va a reescribir, ¿no?, en esta etapa, porque habla como si no hubiera, como si PF y otros resortes no lo pondrían a algunos periodistas o medios, que está muy bien, pero digamos las cosas como son. 5:42, quizás no está el volumen de antes de la pauta publicidad del Estado, es posible eso, habría que mensurarlo con las organizaciones que lo miden. Las 5:42, vamos con la temperatura actualizada, dale.
3: 13 grados ahora en Buenos Aires, cielo parcialmente nublado, humedad 56%, 23 grados de máxima para hoy en la capital.
0: Ahí estamos, con todo lo que dejó Miguel, lo de las Naciones Unidas, pero la principal foto se la lleva fuera del organigrama de la Asamblea, cuando en la alfombra roja, y se vieron en una bilateral, el presidente norteamericano y el presidente de China.
4: Exactamente, ambos en el marco de una tensión bilateral por cuestiones comerciales. Esta es una asamblea de las Naciones Unidas bastante tensa, con tensiones por el lado del presidente de Irán, que habló también ayer. Lo de, bueno, de Milei lo estamos desarrollando.
0: Es la primera vez que habla un presidente iraní en pleno conflicto y guerra.
4: Sí, y diciendo, tratando a Estados Unidos de Estado terrorista. Se lo dijo en la cara.
0: La réplica fue, no van a venir a patotear.
4: Se lo dijo en la cara.
0: Y nos están tirando bombas en las escuelas.
4: Exactamente. Bueno, nos tratan como Estado terrorista. Tenemos un audio. Nos tratan como Estado terrorista cuando el Estado terrorista somos víctimas del Estado terrorista. ¿Sí? Y también como declaraciones de ayer, de antes de ayer, de Lula también. También apuntándole a Estados Unidos y reclamando elecciones libres, bueno, en Venezuela.
0: Pero con respecto a esto, que fuera de la asamblea es lo más importante e impactante, han otra vez pactado de palabra los dos líderes mundiales, el de Estados Unidos y China, que pondrán en una suerte de pausa, por unos meses al menos, la guerra comercial entre ambos países. Xi Jinping dijo, no tenemos que estar confrontados, sino tenemos que ser aliados. Las 5:44, ya volvemos.

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1: ¿Se acuerdan del caso de chocolates? En la legislatura bonaerense lo trató Yasmine Abrán, ¿no? La investigó en su momento para Mitre Informa Primero los programas. Chocolate regó la legislatura, encubrió a los que nombraron a los ñoquis. Hace 4 meses la Cámara de Diputados bonaerense decidió en una sesión que mantuvo en secreto y archivar el pedido del fiscal de Bettina Alatsky para saber qué legisladores contrataron a los supuestos empleados ñoquis que dejaban sus sueldos en manos de puntero del PJ Julio Chocolate Rigo, que es el único hasta ahora sancionado, tiene una prisión domiciliaria, cumple cárcel en su casa. Lo pensaron cuando extraía dinero de cajeros automáticos con decenas de tarjetas. 5:46. Tenemos entonces que los pibes de la juvenil que están sacando adelante otra final ahora para ir por la dorada, el equipo de Placente.
2: Exactamente, nuevamente ganando sobre la hora con un gol de una joya de River Espíndola. En el minuto final, se acababa el partido frente a Perú, 1-0. Ya en el partido anterior también habían ganado sobre la hora en un triunfo agónico, pero lo cierto es que los pibes del sub-19 están en la final, van por la dorada ante Paraguay para otra presea más en este medallero. Yo diría histórico para Argentina, porque falta de presupuesto,
1: exacto,
2: que tienen,
1: por el contexto.
2: Lo mal que están pidiendo por la televisión colecta, dan el alias de los
1: atletas. Viste que empezó uno, se animó uno y detrás fueron todos. Bueno, esto lo empezaron a recrear en el buen sentido del reclamo legítimo las Leonas antes de los Juegos Suramericanos, cuando jugaron el Mundial. Y ahora los atletas, por supuesto, ponen énfasis en algo que es asombroso, el esfuerzo que tienen que hacer hasta vender viandas.
2: La aniquilación de Lenar, eso hizo que se acaben la ayuda para los deportistas, por lo cual se da una ventaja tremenda cuando se hacen los Juegos. En este caso, Argentina está segunda, que a este ritmo va a terminar segunda.
1: Sí.
2: O sea, es un resultado formidable.
1: Para de donde venimos, un excelente
2: resultado.
1: Es más, resultado.
2: Tiene más bronces que Brasil. Uh-huh. Más bronces que Brasil, que para un atleta es importantísimo hacer un podio.
1: Pero acá parece que no se recorta nada, que es toda una ficción. Hablando de eso, dialogó con Radio Mitre el titular del Inca, ¿no? Carlos Pirovano, que recogió el guante de todo el reclamo, que no solamente hizo Dolores Fonsi, lo hizo Ricardo Darín, que es una figura emblemática, un montón de artistas, diciendo, nosotros tenemos que volver a tener ciertos presupuestos para hacer películas, cine, no solamente la supervivencia, bienvenida sea, de las plataformas. El funcionario dijo lo siguiente por Radio Mitre.
3: Se están dando en general 5 veces más apoyos que los que se dieron en el 2023. En el 2023 se les dio $5 millones al cine. Estamos dando aproximadamente $25 millones este año. Estamos dando convocatorias, ópera prima, película terminada, grandes audiencias en televisión por aproximadamente $15 millones. Cosa que en la anterior gestión era cero. Así que el juicio de si tenemos alma o no tenemos alma es algo que determinará Dios.

0: Acercándonos a las 5:50, entonces ahí estamos hablando de todos los temas que circundan este jueves 24 de septiembre. Ya llega Gordo Feynman por un día por delante, por supuesto lo estás esperando en tu casa, en tu lugar, en tu trayecto ya, por ahí largo, de varias formas de transporte que esperemos que estén hoy a la medida, compasadas con la puntualidad del caso, o al menos lo más parecido. Ahora, a las 5:50 nos vamos despertando. Dale.
1: Un cafecito por la mañana, pasan los días, pasan los años, y no damos cuenta que no es tan complicado.
0: ¿De qué nos damos cuenta hoy?
2: Que va a haber una máxima de 23 grados, 13 grados ahora la temperatura en la ciudad, cielo parcialmente nublado, humedad 56%.
0: Los títulos de la ciudad, el gobierno de la ciudad decidió no aumentar las patentes de los autos durante el 2027. Consideran que esta medida tendrá impacto en un parque de más de 1,5 millones de vehículos. Así ningún contribuyente pagará más que este año. Ahora, también hay que decir que a principios de este año, tal como cita Clarín, habían llegado aumentos de 100% que provocaron fuertes reclamos. Esto, hubo un arguetazo, fue una intervención de la IA, que también es escandaloso porque estás tratando de terminar carreras políticas en base de carpetazos, que son falsos. Bueno, circula un video en plena sesión, que ya lo comentamos, donde se observa al diputado Juan Manuel Rossi, del Bloque de Juntos, el Partido Socialista, donde él dice que agarra, la explicación es rara, ¿no?, que agarra una lapicera y que juega con la lapicera, pero en la imagen, que él luego dice la habrían adulterado, lleva en dos oportunidades sus dedos a las narices.
3: Aclaremos que es la legislatura de Entre Ríos.
0: Sí, sí.
3: Sí, diputado provincial. La cámara de arriba, obviamente él no está atento a las cámaras, y mucho menos a una cámara de arriba que lo toma todo, porque si lo tomaba en plano normal, de frente, no se lo hubiese visto. Se ve como él va con las manos hacia abajo, como, vamos a ser directos, como si fuese hacia la bragueta, para ahí, hacia ahí, esa zona, y saca algo debajo de la cintura, digamos, y con los dedos lo lleva hacia la nariz y es como que aspira al...
0: Sí, son segundos casi imperceptibles, pero que por supuesto en la viralización de la imagen quedó el impacto. Yo estuve hablando con el legislador y abiertamente me atendió de primera hora, hay que decirlo, y dijo, esto no es verdad. Bueno, se verá. No sé si es judicial, la verdad que no tengo claro si es judicial, el doctor Jessy lo dirá. Es un escándalo desde el punto de vista que vos con tu vida haces lo que quieras, pero si consumió en plena sesión...
3: Los ámbitos.
0: Está fuerte en los ámbitos.
3: Los ámbitos.
0: ¿No? Como decía el Estelle, se daba nariguetazo de
3: cocaína. Claro, o sea, es un ámbito legislativo, o sea, también es tu vida privada, pero hay ciertos lugares donde hay que respetar.
0: Exacto. Ahora no sabemos. Yo con todo esto leía, hay cosas que han pasado y que han demostrado que fueron operaciones. También vos no sabés. Ahora estamos en la doblez de decir, si la IA es un quilombo bárbaro extraordinario que no sabemos cómo se va a frenar, todos estamos frágiles y

0: original de la sesión. Es una operación del kirchnerismo para perjudicarme políticamente.
1: Después, si me fijo el celular hoy, me mandó la muestra al laboratorio porque se hizo una rinoscopía, le dio totalmente negativa, no sé cuántas horas deben pasar o no para eso, y bueno, el papel está firmado en un laboratorio, parece todo legítimo.
2: Y estaría bueno constatar, como él dice, ciertamente, el video original.
1: Y si la cámara tendría que tener el video original.
2: El video original.
1: Lo que pasa es que ibas así en la discusión y qué era lo que supuestamente se metió en la nariz, ¿no? Las 5:54, vamos a actualizar los datos del tiempo, Fabiano.
3: Sí, 13 grados, la temperatura actual en Buenos Aires, la humedad del 70%, tendremos una máxima de 23 grados en el día de hoy, y lo que se actualiza es el pronóstico para el domingo. Sí, mira la ovejita.
1: Es una granja,
3: Oveja. Chaparrones para el domingo. 20 grados de máxima el día domingo, mínima 13. Atención.
1: Ahora, cuando hace su momento, que ahora viene, ¿no?
3: Sí.
2: No habla nadie.
1: Saca una voz ahí.
3: Es que no hay posibilidad porque va grabado. No. Todo lo demás se puede intervenir.
1: Te tiró él,
2: Lucas. No, yo lo fusilo, hoy lo fusilo. Hoy va a apurarse. No. Como nunca, hoy se apura.
1: Tremendo.
2: Hoy lo fusilo.
1: Lo que es guerra de locutores.
2: Hoy saco.
1: Guerra de locutores otra vez.
2: Hoy saco la Glock 32. Hoy la saco.
1: Tranquilo, no, por favor, que las escuelas vuestras de locución no se enfrenten más. Este es un programa pacífico.
3: No, no estamos hablando del talento del locutor, estamos hablando de la edición, del mérito de los
2: operadores. No, lo voy a reventar.
1: Pará, que ahora tenemos que escuchar.
2: Agarrame que lo mato.
1: Tu momento. Agarrame. Tu momento, Verdundá.
2: Agarrame que lo mato.
4: El 4 de septiembre de 1928, hace 98 años, en la ciudad de Buenos Aires, en medio de una crisis de pasajeros, 7 taxistas se reunieron en un bar ubicado en Rivadavia y Lagar para analizar qué podían hacer para revertir la situación. Al grupo se le ocurrió una idea innovadora: comenzar a hacer viajes colectivos con varios pasajeros para reducir costos y cobrar un boleto más barato por persona para abaratar costos y salvar el día. Desde ese mismo café comenzaron los primeros viajes. Inicialmente se iba hasta destinos como Plaza de Mayo, Plaza 11 o Flores, pero rápidamente comenzaron a surgir nuevos recorridos, mucho más extensos y en diferentes partes del país. A los primeros colectivos, que eran simplemente autos con más de un pasajero, se le fueron haciendo modificaciones como colores diferenciales de los taxis y carteles con los destinos. Luego, se cambió por completo la estructura para aumentar la cantidad de pasajeros llegando a los colectivos que conocemos hoy en día. Por eso, hoy es el Día de los Colectiveros.

0: a todos los de UTIE, feliz día a los colectiveros, trátenos bien, nosotros también lo vamos a tratar bien a ustedes. Y sí, arriba del estribo.
1: Somos los colectiveros que cumplimos nuestro deber.
0: En el Día Mundial de Anticoncepción vamos a escuchar antes del cierre a la presidenta de la Asociación de Argentina de Anticoncepción, la doctora Lorena Bosa, que aporta esto de que hoy muchos pacientes, se informan primero por las redes sociales y no por la disciplina correspondiente.
2: En el marco del Día Mundial de la Anticoncepción, que se celebra el 26 de septiembre, desde AMADA presentamos los resultados de un estudio nacional sobre cómo se informan las mujeres en nuestro país. Hoy, muchas llegan a la consulta con información de redes o inteligencia artificial, a veces falsa o descontextualizada. Por eso, escuchar sus dudas y revisar juntas esa información es fundamental. Una consulta basada en evidencia permite que cada mujer elija cómo cuidarse con autonomía, libertad e información confiable.
0: Información confiable, eso se trata. Gracias a la doctora Lorena Bosa, 5:58. Ahí hablando de confiabilidad, bueno, ya llega todo el equipo de Gordo Feynman y el doctor Alberto Cormillot.

0: Entra tremendo. Siempre bailando tapa la producción.
1: Por supuesto.
0: Impresionante. Bueno, Fabiano, ¿cómo viene el día?
2: Tenemos una máxima de 23 grados en Buenos Aires y la alerta por lluvia en el sur del país, en la zona
1: roja,
2: de Río Negro, Neuquén y la zona de Cordillerana.
0: Ahí mucha lluvia,
2: Río Negro.
0: ¿No? Muchísima lluvia ahora en el sur del
1: alerta
0: país.
1: Alerta roja, hay alerta roja por lluvias ahí en esa zona cordillerana. Bueno. San Martín de los Andes, Bariloche. Con temperaturas bajo cero, atenti con eso, ¿eh?
2: Bueno, se pasó. Río Negro y Neuquén, son las dos.
0: De alerta amarilla Marías. Roja, entonces. Esta confrontación de locutores se terminó acá.
1: No, yo ahora lo reviento.
0: No, por favor.
1: Ahora lo reviento.
0: Son amigos.
2: Te salió lindo.
0: Son compañeros, ¿sí? Compañeros, como diría. Verdún Miguel. 5:59. Bueno, muchachos, ya lo dejamos a Eduardo Feman, si les parece.
1: Bueno, me tengo que
0: con
1: ir.
0: Todo el equipo. Sí. No, al informativo. Vamos al informativo y ponelo colectivero, que nos vamos con los colectiveros.
1: Escuchamos, no frenen fuerte.
3: El Pro Música Orillera Group de Le Luthier tiene a su cargo la ejecución de la Candonga de los Colectiveros, híbrido de Candombe y Milonga, opus 61 de Johann Sebastian Mastropiero.

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3: ¿Qué tal? ¿Cómo les va? Muy, pero muy buenos días. Bienvenidos a Mitre 810, la alegría de volver a estar con todos ustedes en este jueves 24 de septiembre del 2026. Está muy linda la mañana, da gusto verla, ¿eh? Precioso amanecer sobre nuestra ciudad de Córdoba en este día jueves, ¿eh? 12 grados 4 décimas la temperatura. Estoy viendo una agenda de máxima que ya vamos a desarrollar, pero si están por salir de casa, no manoteen mucha lana, ¿eh? 31 grados para hoy, calor, calor, 31 para hoy. Comenzamos, hay mucho que decir, hay mucho que contar.
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3: El gobierno firmó un acuerdo con Estados Unidos sobre infraestructura, energía y minerales críticos por al menos 7.000 millones de dólares. Es el lanzamiento del corredor Andes Atlántico que conecta el noroeste argentino con la cuenca de Vaca Muerta. Involucra puertos, trenes, oleoductos, gasoductos y tendido eléctrico y digital. Milei habló en la ONU, defendió Malvinas y criticó duramente al organismo. Calificó de burócratas e inútiles a sus miembros y así se encolumnó con Donald Trump. El mandatario argentino, con insultos, también apuntó a la presencia de Kicillof en Nueva York y le cargó la responsabilidad por la suba del riesgo país.

El gobierno dio detalles de cómo serán los feriados nacionales y provinciales por la visita del Papa León XIV. Como se sabe, en Córdoba el feriado nacional abarcará al 9 y al 10 del mes que viene. Me rectifico, el 9 y el 10 de noviembre, por cierto, cuando llegue su santidad a la República Argentina.

Milei cierra hoy su viaje a Nueva York con una disertación en un club económico y una reunión con el premier israelí Benjamín Netanyahu.

El PRO criticó la política de discapacidad del gobierno. En un comunicado, el partido aliado a los libertarios dijo que debe ser abordada con previsión, responsabilidad y respuestas. El Senado sesiona este jueves. Con cambios, la reforma del Banco Central volverá a diputados.

Fallo de la Corte, ordenan a Instagram y a Facebook identificar a los dueños de cuentas anónimas que hicieron un escrache digital. Giro en discapacidad, el gobierno dio marcha atrás y consiguió un dictamen, pero persiste la desconfianza.

La legislatura bonaerense ocultó 4 meses que archivó el pedido para saber quiénes nombraron a los ñoquis. Esto es consecuencia de la causa de Chocolate Rigó. Locales. Lo anticipo Demitri 810 en nuestro programa. La Municipalidad de Córdoba mudará a cientos de empleados al edificio histórico del Correo en Colón y General Paz. El intendente Pacerini confirmó que llegó a un acuerdo con Correo Argentino, por lo que el registro civil y otras dependencias municipales funcionarán en ese lugar. Según el intendente, con esto generará un ahorro porque hay muchos inmuebles alquilados para que funcionen dependencias municipales en distintos lugares. A cambio, el correo tendrá presencia en los distintos CPC. Confusa situación con la casa de Barrelier en Cofico. La justicia se la devolvió a sus propietarios. Cuando estos sacaron muebles que pertenecían al asesino, el fiscal dio orden de volver a ingresarlos al lugar.

otro estremecedor episodio en Villa de María de Río Seco. Apareció el cadáver de una criatura desmembrado y está siendo investigado el caso como otro horrendo hecho.

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1: Vamos a escuchar parte de los discursos del presidente Milei en la ONU.
2: Malvinas es para nosotros una causa nacional. Repito, Malvinas es para nosotros una causa nacional. Y es también una prueba de la distancia que puede existir entre las palabras de las instituciones internacionales y la realidad sobre la que pretenden actuar. Por eso, Malvinas no es solamente una cuestión entre la Argentina y el Reino Unido. También plantea una pregunta acerca de la capacidad de esta organización para hacer valer sus propias resoluciones. La Argentina tomó nota de esa realidad y frente a la explotación no autorizada de nuestros recursos en el área en disputa, actuamos, presentamos notas de desaliento, acudimos a las herramientas jurídicas disponibles, sancionamos a las empresas involucradas y a sus proveedores y enviamos al Congreso una ley de defensa de la soberanía nacional. Durante demasiado tiempo los gobiernos argentinos optaron por una defensa discursiva. Nosotros elegimos una defensa pacífica, práctica y efectiva. Repito, nosotros elegimos una defensa pacífica, práctica y efectiva.
1: Bueno, algo obvio pero más acentuado. En otras ocasiones había mencionado Malvinas al pasar, ahora le dedico tiempo. Es un título, un esbozo de algo obvio, que Malvinas es una causa nacional. Y después hizo los deberes con Trump. Le pegó a la ONU. Ustedes saben que estamos votando todo lo que quiere Trump en todos lados. Estamos encolumnados, el país encolumnado detrás de Estados Unidos e Israel. Le pegó a la ONU, hizo bien los deberes con Trump y esto dijo.
2: Y para este fin se comprometió a hacer respetar el derecho internacional, a defender la soberanía de las naciones y ofrecer un foro donde los conflictos se resolvieran por la cooperación, en vez de resolverse instantáneamente por las armas. Ese era el propósito original, el contrato que todos firmamos, pero hoy, lamentablemente, es momento de reconocer que ese pacto sagrado en los hechos se rompió. Esto es, se convirtió en una organización inútil que solo sirve para alimentar a una casta de parásitos fatalmente arrogantes, disfrazados de burócratas bien intencionados. Quienes deberían garantizar la seguridad colectiva y los derechos humanos fracasaron en la tarea. En su lugar permitieron el caos, la violencia y el terrorismo internacional. Y como si fuera poco, una organización que se propuso defender la soberanía territorial de sus miembros decidió mirar para el otro lado respecto a la situación de las Islas Malvinas, Georgias del Sur, Sandwich del Sur y los espacios marítimos circundantes.
1: Bueno, nada que sorprenda, creo que para los que seguimos el derrotero de discursivo de Milei, nada que sorprenda. ¿Cómo estás, Lucrecia? Buen día.
3: Buen día, Petete. Buena jornada para todos. A esta hora, 12 grados, 2 décimas, cielo algo nublado. Para hoy, una jornada con tiempo bueno, viento del sector norte. Se espera aumento de la temperatura, 31 la máxima.
1: Ya estamos recibiendo mensajes desde tempranito vía WhatsApp al 351-6300-810. Edu Andere con nosotros. ¿Cómo estás, Edu? Buen día.
4: Buen día, Petete. Buen día para todos. Bueno, hoy al mediodía en el Senado de la Nación, el gobierno intentará avanzar con dos iniciativas, la reforma de la Carta Orgánica del Banco Central, que no se va a convertir en ley porque va a sufrir algunas modificaciones y tendrá que volver a la Cámara de Diputados. Y el otro tema que intentará debatir es la ley de zonas frías, tan polémica porque le quita el beneficio de reducción de subsidio en la tarifa del gas a miles de argentinos y a miles de cordobeses, ¿no? Porque hay 13 departamentos de Córdoba, incluida la capital, que perderían el beneficio y verían reflejado un aumento en la tarifa del gas. A esta hora no están asegurados los votos. El gobierno va a ir contando minuto a minuto a ver si llega o no. Todo parece indicar que no y que se volvería a postergar el debate con zonas frías, porque no solamente Córdoba lo rechaza, sino que varias provincias donde hace frío, lo digo así en criollo, y donde dejarían de percibir este beneficio. Por ejemplo, Mendoza, ¿no? ¿Qué sé yo? Claro. Para nombrarte alguna. O La Pampa, cuyos senadores no están dispuestos a acompañar. Bueno, todo eso va a pasar hoy en la sesión. Ayer en Diputados se logró avanzar y se obtuvo dictamen para avanzar con los cambios en discapacidad. Pero no se prorroga la emergencia. Pese a que se mantienen los puntos centrales, el dictamen no prorroga la emergencia. Con lo cual habrá que ver después en la sesión si alcanzan o no los votos, todo eso mientras Milei sigue en Estados Unidos, regresa esta noche rumbo a la Argentina.
1: Muy bien, vamos a escuchar otras expresiones de Milei. El presidente argentino le echó la culpa a Kicillof por el aumento del riesgo país, porque Kicillof fue a Estados Unidos, participó en una reunión también en Nueva York, estuvo con el alcalde de Nueva York, con Mamdani, que es opositora a Donald Trump, y con el presidente del gobierno español. Le echó la culpa de que porque Kicillof fue a Estados Unidos aumentó el riesgo país. Escuchen.
5: La deuda pública consolidada cayó de niveles del 100% del producto a menos del 40%. Y el riesgo país se mantiene en la zona de los 500, sube, fluctúa, si aparecen pelotudos hablando por New York, sube, obvio. Pues dicen, uy, no, creíamos que era boludo, pero no tanto. Y exclusivamente por lo que el mercado denomina riesgo cuca, porque si comparamos los bonos que vencen durante nuestra gestión contra los que vencen pasadas las elecciones del año que viene, se observa una diferencia de por lo menos de 450 puntos básicos.
4: Se cuidó de no nombrarlo, ¿no? Aquí sí lo usó, sí, otro concepto.
1: Tapó de insultos, claro, lo tapó, sí, de insultos. Sí. Bueno, estamos acostumbrándonos a algo que no deberíamos estar acostumbrados. Kicillof también tiene derecho, como presidenciable, a ir a tratar de generar confianza frente a la desconfianza que muchas veces ha generado el kirchnerismo. Salvo que Milei entienda que es el único que puede salir del país y hablar con banqueros, con gente influyente, más allá de la representatividad constitucional que tiene Milei, mal que le pese al presidente argentino, Kicillof es el gobernador de la provincia más grande de la República Argentina, de Buenos Aires, y además tiene aspiraciones presidenciales. Después puede disentir abiertamente con Kicillof y está bien que lo haga. Era necesario el insulto y echarle la culpa. O sea, el riesgo país aumenta porque Kicillof se tomó un avión a Nueva York. Yo me permito dudar. Pero bueno, a ver qué dijo Kicillof.
6: En Argentina hay una enorme crisis desde que llegó Milei. Se está viviendo no solo un fracaso económico, sino una catástrofe. Una catástrofe en términos de empleo. Se ha perdido prácticamente 500.000 de puestos de trabajo registrados, la mayoría en mi provincia, porque la provincia es la provincia industrial, productiva por excelencia. 50% de la industria está en la provincia de Buenos Aires que gobierno. Se han perdido 30.000 empresas, están cerrando empresas. Hay una caída muy fuerte de salarios, de pensiones, jubilaciones, ingresos populares y una pérdida generalizada de derechos laborales y de condiciones de vida. En la Argentina hoy tenemos los peores números de morosidad, o sea, de impago, de endeudamiento de las familias y de las empresas. Se está viviendo una verdadera catástrofe.
1: Bueno, podemos después discutir lo que dijo Kicillof todo el día y nos va a faltar tiempo. A ver, el país está viviendo una catástrofe de que llegó Milei. Kicillof parte de la presunción de que estábamos bárbaros. No, por eso apareció este hombre, por eso la gente votó a este hombre. Por cómo veníamos, por la inflación desbocada. O sea, fingir demencia también de cómo gobernó el kirchnerismo. Es algo que parece que intenta hacer Kicillof, ¿no? Bueno, los referentes que están pulseando de cara a la próxima elección, coqueteando en Estados Unidos y vendiendo lo suyo, ¿no? 6:19, adelantamos info de servicio.
3: Cobran por parte de ANSES jubilados y pensionados que perciben más de un haber mínimo, DNI terminado número 4 y número 5.
1: Hay algo importante, recién estamos arrancando, hay que ver cómo despunta, cómo viene. El gobierno firmó un acuerdo con Estados Unidos sobre infraestructura, energía, minerales críticos por al menos 7.000 millones. Vos ves ese título y decís, qué bárbaro, qué bueno. Y habría que verle la letra chica. Se lanza un corredor Andes Atlántico. En realidad, es lo que le importa a Estados Unidos para sacar nuestra producción, esa es la verdad. Ayer hubo una ceremonia en el consulado argentino en Nueva York, se habla de una iniciativa conjunta donde ellos pondrían las inversiones en la infraestructura y nosotros pondríamos los recursos naturales para que se los lleve. Esto podría modernizar la infraestructura argentina desde algún punto, y sí, en las zonas donde a ellos les interese llevarse los minerales, la cuenca energética de Vaca Muerta y los puertos sobre el Atlántico. Por eso, me parece que es muy pronto, muy temprano, como para dimensionar qué hay detrás. Hay un interés estratégico de Estados Unidos y una apetencia por nuestros recursos naturales. Argentina como proveedor, con los brazos abiertos, no quiero decir esta hora porque sería imprudente de mi parte, con los pantalones bajos frente a lo que pretende Estados Unidos. Pero habrá que ver cuál es el beneficio para nosotros y cuál es el beneficio para ellos. Cuando hay una generosidad muy grande del otro lado, uno, no sé, se permite dudar. Según explicaron los funcionarios, el corredor va a conectar las regiones argentinas ricas en recursos con puertos interiores de la hidrovía con puertos del Atlántico para satisfacer la demanda del sector energético y minero. Bueno, se anuncian unas mega inversiones con vías férreas para sacar la producción, sí. Los puertos del Atlántico. Eso es lo que se está recién conociendo, Eduardo.
4: Minerales críticos, energía, entre los cuales se incluye el litio, el cobre, el petróleo, el gas, con la promesa de reforzar la infraestructura no solamente de gasoductos, sino también oleoductos, en los puertos, ferrocarriles, ¿no? La promesa también de volver a invertir en lo que tiene que ver con las vías férreas.
1: Pero para sacar producción. No estamos hablando del tren bala Córdoba-Buenos Aires ni de ese tipo de cosas, ¿no? Sacar la producción, es decir, conectar en principio Vaca Muerta con las provincias mineras y los puertos del Atlántico. Exacto. Para poder llevarse las cosas, ¿no?
4: Sí, la inversión hasta 7.000 millones de dólares para el 2027 es lo que se prometió en el día de ayer.
1: Son las 6:22, esto se anunció ayer, ya vamos a desmenuzar un poco esto. Si es posible le vamos a pedir ayuda a Carlos Agristani para tratar de dimensionar también esta jugada. Reiteramos el pronóstico del día.
3: Tenemos a esta hora 12 grados 2 décimas, cielo algo nublado, tiempo bueno para hoy, viento del sector norte, la máxima 31.
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1: 6:24, hacemos deportes con Ale Benvenu.
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1: ¿Cómo estamos, Ale? Buen día.
12: Buen día, Petete. Buen día a toda la gente de Mitre. Fórmula 1 se está desarrollando la primera práctica libre en Bakú. En estos momentos, Franco Colapinto, a falta de 5 minutos para que termine esta práctica, está 18º, 15º Gasly, y por el momento está haciendo el mejor registro Russell. Hoy a las 18 horas comienza la venta de entradas para Argentina-Benín, que será la despedida de Messi de nuestro seleccionado. Enzo Fernández no podrá jugar en Córdoba por estar suspendido con la selección argentina. Vélez apela el fallo de Boca, precisamente contra el equipo de Liniers, por el fallo del Tribunal de Disciplina de AFA. AFA le dijo a Vélez que lo va a desafiliar si eleva su reclamo a la justicia. El presidente del Tribunal de Disciplina explicó por qué no fue eliminado Boca. Dijo que era como dar perpetua por robar una manzana. Amistosos internacionales, a las 7:05 Japón juega con Uruguay. El arquero de Belgrano, Thiago Cardoso, va a estar en el banco de suplentes. A las 8 de la mañana, Corea del Sur, Ecuador, debuta Marcelo Gallardo como técnico del seleccionado ecuatoriano. Y en los Juegos Suramericanos, Argentina le ganó a Perú 1-0 y jugará la final ante Paraguay en el fútbol masculino. Y en el clásico de reserva ayer entre Belgrano y Talleres, igualaron 1-1.
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1: Repasamos los feriados para Córdoba con la llegada del Papa 9 y 10 de noviembre. Juan Pablo Quintero, el ministro de Seguridad, decía:
13: se definió que el día 9 es feriado nacional para toda la jurisdicción argentina, para las 24 jurisdicciones, y el día 10 es un feriado nacional también, pero para la jurisdicción que lo solicite, en este caso Córdoba, por la visita del Papa, tendrá feriado nacional, con lo cual ese fin de semana, sábado, domingo, se va a agregar lunes 9 y 10 como feriado nacional, con lo cual tendremos ese fin de semana largo. Los dos días van a tener la misma, absolutamente la misma modalidad, van a ser feriado nacional ambos días.
1: Ayer el intendente Pacerini anticipó en el programa un cambio que va a impactar seguramente en la fisonomía y, yo me atrevo a decir, en el movimiento, en el corazón de la ciudad. El edificio histórico del Correo, ¿no? De Colón y General Paz. En algún momento todos teníamos que ir a ese edificio. Ahora pasamos, lo vemos, y la verdad que muchos ya ni sabemos o nos olvidamos que hay allí. Hubo oficinas corporativas alquiladas a otra empresa. Lo cierto es que la municipalidad arregló con Correo Argentino, muda ahí el registro civil y otras dependencias. Pacerini ayer lo confirmó en el programa, necesitaba una autorización del Consejo. Habrá cientos de empleados en ese lugar. Según los funcionarios municipales, esto va a dinamizar el movimiento en una zona que estaba muy alicaída para los comercios de la zona. Puede que sí. Yo estaba tratando de ver qué va a pasar con el impacto en el estacionamiento, playas, lugares, en una esquina muy transitada. Pero así lo anunciaba Pacerini y daba las precisiones en el programa.
14: Hicimos un convenio que mañana se va a aprobar en el Consejo y que permite que el Correo no ceda metros en su edificio de Colón y General Paz a cambio de posiciones que le vamos a dar nosotros en los CPC, en los centros operativos y en distintos lugares que son de la municipalidad. Esto nos va a permitir trasladar muchos servicios que hoy están funcionando en edificios que alquilamos. Entendemos que esto nos va a significar un ahorro económico muy grande, y también, para mí, el impacto positivo que va a tener es que va a ir mucha gente al centro, un centro que está necesitando de una estimulación para que haya actividad comercial, y van a trabajar en el Correo entre 800 y 900 empleados municipales que hoy están distribuidos en distintas reparticiones.
1: Entre 800 y 900, mucho, Edu.
4: Impresionante, ¿no? Impresionante. Hoy va a ser la sesión en el Consejo Deliberante donde se va a aprobar precisamente esta cuestión. Y sí, es cierto, quedan muchas preguntas todavía, ¿no? ¿Cómo va a ser el impacto en el estacionamiento? Me parece que es clave. Es una esquina clave, ¿no? De la ciudad, Colón y General Paz, el corazón del centro de la ciudad. Bueno, habrá que ver cómo lo organizan, cómo va a ser el reparto de las oficinas, ¿no? La concentración, ¿no? De empleados municipales así. Es cierto que hay un montón de trámites hoy que se hacen de manera digital, pero hay otros que requieren la presencialidad, ¿no?
1: Sí, y es cierto también que esa zona está muy alicaída, necesita un impulso. Yo no sé si el impulso es el traslado de esas dependencias allí para tratar de potenciar una persona que viene a menos, ¿no? Vos vas por la Colón y vas avanzando para el lado de la Olmos y esa zona viene a menos, lamentablemente.
4: También bueno, es cierto que obviamente está gastando mucha plata el municipio en alquileres y esto le supone un ahorro, ¿no?
1: Por lo menos ese fue el argumento que puso acá Pacerini. Sobre la licitación conjunta de agua y cloacas decía:
14: el año próximo se vence la concesión del servicio de agua, que por primera vez en la historia va a estar en manos de la municipalidad. Se planteó esa idea, que no es una decisión tomada. También hay una idea que nos parece interesante de darle una visión metropolitana al servicio. Hay que recordar, Jorge, que hace 30 años, cuando se licitó esta concesión, solo se le exigió a la empresa concesionaria el mantenimiento y no invertir en las redes. Y creo que lo que hay que planificar en la futura concesión es una fuerte inversión en infraestructura. Todos los días ustedes cronican rotura de un caño de aguas cordobesas, que en realidad es un caño de agua de la ciudad, que tiene más de 50, 60 años, y que obviamente se van haciendo reparaciones, pero no se hacen inversiones. Y la otra gran inversión que yo entiendo tiene que realizarse es la de medidores. Estamos escuchando ideas, pero no hay ninguna decisión de agregar otro servicio por el momento.
1: Vamos a volver con todos estos temas, muchos temas candentes en la actualidad. ¿Qué se sabe de Mirta, Lucrecia?
3: Bueno, en la jornada de ayer se emitió un nuevo parte médico desde el sanatorio Mater Dei. La señora Mirta Legrand continúa mejorando día a día de la neumopatía que motivara su internación con una buena evolución. Va a permanecer internada durante los próximos días con el fin de mantenerla bajo control y brindarle los cuidados y contención adecuados. De no mediar cambios, el próximo viernes enviaremos un nuevo parte médico. Todavía no se habla del parte de Mirta Legrand, pero se encuentra evolucionando favorablemente.
1: Bueno, ojalá. Dio la sensación primero que era un ingreso por muy pocas horas, pero
3: sí, un reingreso,
1: sí,
3: ¿no?
1: Un reingreso, uh-huh. Sí, una recaída a esta edad es complejo. Vaya a saber si todo es como lo están comunicando o no. También hay que respetar el silencio de la familia. Ojalá. 6:31, presentamos el agro con Matías. Ya se viene Carlos también,
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15: Hola, Petete. Buen día. El nuevo índice de presión tributaria que elabora la Fundación Agropecuaria para el Desarrollo de Argentina muestra una mejora en la renta agrícola en el mes de septiembre, indicador que refleja que la participación del Estado bajó del 61,9 al 58,2%. Pero atención con la lectura, porque esta reducción no responde a una nueva baja de impuestos, sino fundamentalmente a la mejora del precio de los granos y la baja en algunos costos de insumos, por ejemplo, un fertilizante como la urea. Lo que a decir de la economista Nicole Pisani, los impuestos pesan menos, aunque no hayan bajado.
16: Si nos adentramos en lo que es soja, es del 60,7%, maíz casi un 54%, trigo el 55,5% y en girasol llega casi el 57%. Pero en el caso de maíz y trigo, decíamos, tenemos buenos precios, pero los precios actuales todavía están un poco por debajo del promedio de los últimos 5 años. En soja esto no sucede, superó el promedio de los últimos 5 años en torno a un 3%. Sí, lo que pasa es que en soja es mayor esta participación porque tiene mayores derechos de exportación. Y en trigo, la particularidad de esta edición es que bajó sustancialmente lo que sería el índice FADA frente a la medición de junio, porque mejoraron los precios del trigo y lo que es la urea se volvió a acomodar a unos valores más estables. Entonces, digamos, se redujeron los costos de producción.
15: Petete, te dejo un cordial saludo, que tengas un buen resto de jornada. Nos reencontramos mañana.
1: Abrazo, hasta mañana.
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1: A prepararse para el calor, nos aguarda una máxima de 31 grados para hoy. Los escuchamos a todos ustedes vía WhatsApp por mensaje 351-6300-810. Presentamos a Carlos Agristani.
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1: Hola Carlos, ¿cómo estás? Buen día, buena mañana.
17: ¿Qué tal? Muy buenos días. El riesgo país ya borró la baja anterior del año y el presidente culpó a Kicillof. Ambos trasladaron la campaña a Estados Unidos y el debate sobre la estabilidad financiera y la economía real argentina se instaló en el mercado. Ocurrió paradójicamente el mismo día del anuncio que informábamos ayer en este espacio, la participación de dos agencias estatales norteamericanas en el financiamiento de inversiones en Argentina para infraestructura productiva y de exportación minera y energética, un anuncio realmente relevante. El riesgo país cerró ayer en 566 puntos básicos, acumuló 8 ruedas consecutivas de suba y alcanzó su máximo en 5 meses. A fines de febrero había perforado el piso de 500 puntos por primera vez en la gestión Milei y en julio tocó el mínimo con 402 unidades. Desde entonces subió 40% y borró prácticamente toda la caída anterior. Incidieron factores externos. El conflicto de Medio Oriente disparó los precios del petróleo y alimentó temores inflacionarios y recesivos en la economía real. La reciente suba de las tasas de interés de Estados Unidos causó la salida de inversores de activos financieros de países emergentes. Se refugiaron, como suele suceder, en opciones más seguras. Pero esa tendencia castigó más a la Argentina que al resto. Los analistas lo atribuyen en parte al estancamiento de la actividad productiva, el deterioro en el empleo y los ingresos de las familias y la pérdida de popularidad del gobierno. Un combo que genera dudas sobre la sostenibilidad social y política del programa económico. Los inversores temen que un eventual revés electoral del gobierno revierta las reformas pro mercado. El mundo financiero mide también la solvencia en dólares del país para afrontar los pagos de la deuda y enfrentar una eventual corrida cambiaria. Repara en la falta de acceso del Estado argentino al crédito del mercado, precisamente por el alto riesgo país y por el freno en la compra de reservas por parte del Banco Central para quitar presión a la sostenida demanda de dólares de los particulares. En Nueva York, Milei culpó al peronismo de haber vaciado el Banco Central y a Kicillof, a quien insultó, de hacer subir el riesgo país con sus declaraciones. El gobernador bonaerense y precandidato presidencial dijo, también en Estados Unidos, que en Argentina hay un desastre económico, no un milagro. Mencionó el cierre de 30.000 empresas y la pérdida de 500.000 puestos de trabajo. Milei dijo, los dólares nos salen por las orejas y quienes apuesten a una devaluación van a terminar quebrados.
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0: Buenos días para todos, buena mañana, abrazo grande y cálido a los madrugadores que nos siguen desde temprano.
1: 12.2 la actual en Córdoba capital, con el cielo algo nublado, 63% la humedad, calor para hoy. El servicio meteorológico anticipa una máxima de 31.
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0: Estamos en contacto con la fiscal de la ciudad de Anfunes, la doctora Analía Cepede. Hola, doctora, ¿cómo está? Buen día.
3: Hola, buen día, Petete, a vos, al piso y a toda la audiencia también.
0: Bueno, la verdad que uno no sabe por dónde empezar porque da la sensación que todos los hechos más atroces hubiesen acontecido en el radio de su jurisdicción, lamentablemente. Doctora, la quiero consultar por este bebé desmembrado que apareció en la vía pública. ¿En qué pueblo? ¿En Villa de María?
3: Sí, aparece en una zona urbana de Villa de María, de Río Seco. La verdad que un vecino hace alerta a la policía porque encuentra dentro de una bolsa de consorcio este cuerpito, que seguramente, tanto porque haya sido dejado en un tacho de basura o se haya caído de un camión de recolección, porque inclusive por esa zona pasa, ha sido arrastrado por algún tipo de animal y obviamente con motivo de este arrastre que se ha perdido parte del cuerpo, lo que involucra obviamente que nosotros no podamos realizarle la autopsia acá en Anfunes, sino derivarlo a Córdoba para que ahí se lo pueda analizar en forma completa. Calculamos que el día de la fecha tendremos los resultados de la autopsia, si la médica forense nos puede adelantar que, dado la estatura y el diámetro, podría ser un bebé, no es un feto, un bebé de entre 7 y 8 semanas.
0: Ah, o sea, un bebé, no estamos hablando de un nonato, un bebé.
3: Así es.
0: Bueno, me imagino que es muy difícil poder profundizar esta investigación. Necesita evidentemente de la pericia científica como para comenzar a hilvanar qué pudo haber sucedido.
3: Sí, como primera medida, el mismo día, que esto fue el 22, en el transcurso de la mañana, 22 de septiembre, se pidió todas las historias clínicas de todas las parturientas, más o menos con este promedio de edad del bebé, ¿no? Tanto en hospital público como privado. Pero bueno, dada la idiosincrasia también de lo que venimos trabajando en la localidad con los hechos de grooming, que bueno, ya son de público conocimiento, no se descarta también de que este bebé pueda haber nacido dentro de un seno familiar en donde no hubo internación ni intervención hospitalaria, porque también es parte de la idiosincrasia de la localidad, ¿no? Entonces sí, va a ser difícil, pero bueno, es nuestra obligación poder por lo menos descartar si dentro de estas historias clínicas, de estas 30, son 30, 40 mujeres las que han dado a luz en este promedio de fecha, ir viendo domicilio por domicilio si estos bebés están en resguardo, si están con su mamá, o bueno, si hay una responsabilidad por parte de quien ha dado a luz.
0: Doctora, volviendo al caso que ha tenido repercusión nacional, el caso de grooming y abuso sexual, motivo por el cual usted llegó a detener más de 17 personas, ¿hay un grupo de estas personas que han admitido el grooming y han llegado a una resolución judicial?
3: Sí, como yo adelanté la semana pasada, obviamente que una investigación penal preparatoria no puede estar eternamente abierta. Hay que ir resolviendo la situación procesal de cada una de estas personas que se encontraban detenidas, que en total eran 17, una prófuga. De estas 17 personas, 6 han recuperado la libertad porque solamente tienen la imputación del grooming, que hay que recordar que es la contactación telemática, no hay un encuentro sexual, sino una contactación a los fines de concretar este encuentro que no se dio. En esas circunstancias, la escala penal solamente es de 6 meses de prisión, es muy baja para sostener una privación de la libertad, salvo que haya un riesgo procesal muy alto. Estas personas han reconocido el hecho, han aceptado su responsabilidad y se van a someter a lo que es un juicio abreviado inicial, en donde ellos van a salir con una condena de 6 meses de prisión, bajo la modalidad obviamente de condicional no efectiva, y le va a quedar asentado en su prontuario y en el registro nacional de reincidencia, o sea, a nivel de la nación, este delito, lo que significa que quedan con una condena y con una causa cerrada, no con un recupero de libertad y una causa en trámite. Lo que no es poco, porque si las instituciones trabajan correctamente y solicitan un certificado de antecedente para poder acceder a un cargo público o para tener un tipo de trabajo con algún tipo de inhabilitación, les va a saltar este antecedente.
0: Doctora, estas personas que han admitido el grooming, ¿estaban vinculadas a este grupo de menores que sufrieron los abusos que usted está investigando? ¿Las víctimas son las mismas niñas?
3: Las víctimas son las mismas niñas. Lo que sí, obviamente, que para los restantes, que son 10 personas las que quedan, que tienen no solamente el grooming, sino el abuso sexual con acceso carnal, más las otras imputaciones en forma particular, tanto en el caso de Villarreal como el otro detenido Guzmán, que son los que tienen las calificaciones más altas, que son los abusos, la corrupción de menores, ya estamos trabajando en las prisiones preventivas. Ellos obviamente que no van a recuperar la libertad.
0: Bueno, estamos hablando de un caso escabroso, escandaloso. ¿Pudo profundizar la investigación por un abuso intrafamiliar por el cual también se lo investiga y se lo terminó imputando a Villarreal? Usted me había dicho que las evidencias habían surgido del propio celular de Villarreal.
3: Sí, justamente en el día de la fecha tenemos lo que es la cámara Gesell del menor víctima, que obviamente que estando dentro del seno intrafamiliar, la cámara Gesell no deja de ser una declaración testimonial. Entonces, si el menor quiere abstenerse, porque obviamente tiene este grado de parentesco, puede hacerlo. Pero bueno, no tenemos que dejar de abordarlo también.
1: Uh-huh. Doctora, buen día. ¿Cómo le va? Eduardo Andere la saluda. Vuelvo a estas personas que recibirán esta condena en un juicio abreviado. Sí. ¿Qué condiciones se les impone a la hora de... ¿Qué condiciones van a tener que cumplir a raíz de ese acuerdo, de ese juicio abreviado?
3: Bueno, es muy buena la pregunta, porque las condiciones de libertad justamente hacen que si ellos no las desobedecen, inmediatamente vuelve a recaer en ellos una detención. Más allá de la restricción de acercamiento y contactación con cualquier tipo de menor, inclusive obviamente las víctimas de la causa, también se les ha impuesto lo que es un tratamiento y un curso en el marco de lo que significa el grooming y la contactación con menores. Porque muchas veces, por lo menos de acuerdo al abordaje que hemos hecho con estas personas, no dimensionan la gravedad que tiene el tener este tipo de contacto y con estos fines con menores de edad. Entonces, justamente para que internalicen estos valores, es que también se le impuso esta condición que normalmente no se suele imponer, a lo mejor en otros recuperos de situación de libertad ambulatoria. Más allá que también tienen que fijar un domicilio, no ausentarse del país y estar a disposición del Ministerio Público por cada citación que se los requiera.
1: ¿Los obligan a mudarse de ciudad, es cierto eso?
3: Nosotros no podemos obligar, porque justamente no lo permite el Código de Procedimiento. Muchos de ellos, los subletrados, por consejo obviamente de ellos, han manifestado que van a mudar su domicilio, no se van a quedar en la localidad de Villa María Río Seco, para evitar justamente que haya este encuentro, a lo mejor casual, con la menor, porque estamos en una localidad pequeña.
0: Doctora, ¿estas personas son del entorno de los Villarreal?
3: No, son peones rurales y algunos oficios de remiseros, pero no tienen ningún tipo de vinculación.
0: En su momento también se detuvo a un policía. ¿Qué participación tuvo ese policía en los abusos?
3: Ese policía es uno de los que ha recuperado, porque solamente le ha quedado la figura del grooming. Le hemos insertado en su momento el grooming y el abuso. Tuvimos que sacar esa calificación legal porque obviamente que con el devenir de las pruebas objetivamente no cometió este hecho. Entonces corresponde solamente mantenerle la contactación.
0: Doctora, antes de despedirla quiero consultarla por otro hecho que sucedió en su jurisdicción y que es la muerte de este pibe a manos del padrastro o de la pareja de su madre. ¿Se pudo determinar qué fue lo que pasó realmente allí?
3: Vean, esto también es muy reciente, también ha sido en la mañana del día 22 de septiembre que me comunican que desde el paraje de Copacabana un hombre se había comunicado con un vecino manifestándole que necesitaba que se llegue a su domicilio porque tenía que hacerse cargo de sus hijos porque él iba a ir preso. Este hombre llega al lugar y bueno, y se da con el escenario justamente de este menor que se encontraba sin signos de vida, lo que ocasiona que nos comuniquen desde la fiscalía para llegarnos al lugar. Lo que obviamente también llama la atención, que simultáneamente a este episodio, la pareja del agresor estaba formulando una denuncia en el marco de violencia de género y violencia física de ese mismo día 22, en horas de la madrugada, donde este hombre la habría golpeado y la habría echado de la casa. Digo esto aclarando porque quizás la calificación legal de la imputación pueda mutarse, porque por el momento tenemos que él tiene un homicidio calificado por ensañamiento y alevosía por la forma en que le da muerte a su hijo Afin, pero de las evidencias y de lo que vayamos recabando de información, si nosotros podemos determinar que él le ha dado muerte a este hijo para tomar una venganza en relación a su pareja, porque obviamente sabía que estaba denunciándolo, puede cambiar a lo que es un femicidio vincular, ¿no? Que es el dar muerte para ocasionarle un daño nomás a quien ha mantenido una relación de pareja.
0: Terrible los casos. Doctora, gracias por atendernos siempre. Muy gentil con nosotros. No,
3: muchas gracias para ustedes. Que tengan una buena jornada.
0: Gracias, muchas gracias. Bueno, ahí estaba la doctora Analía Cepede. El caso madre, que es este caso de grooming y abusos sexuales, un asesor de la Unicameral en medio del escándalo con otro grupo de depravados de allí del pueblo, llevándose de un ambiente marginal, de mucha pobreza, de mucha vulnerabilidad, de niñas muy expuestas, y todo lo que fue surgiendo después, los casos de grooming, y después, digo, para el que prendió la radio recién, otro hecho también en la jurisdicción de la fiscal de Dian Funes, acontecido en Copacabana, este del del pibe asesinado por su padrastro.
1: Y en primer término nos hablaba la fiscal también, ¿no?, del hallazgo de este bebé muerto, ¿no? Uh-huh. El cual todavía no se conocen las circunstancias, ¿no?
0: Sí, la verdad que una serie de noticias macabras todas en un puñado de kilómetros en el norte cordobés.
4: Me dijeron que en el reino del revés nada al pájaro y vuela.
0: Hola chicos, hola chicas, agradable despertar, buen día la buena gente, arriba los pibes. ¿Cómo están amaneciendo? ¿Bien? Espero que tengan un lindo día. Hay que tener presente que va a ser calorcito hoy, ¿eh?
5: A esta hora ya tenemos 12 grados dos décimas, una jornada con tiempo bueno, cielo ligeramente nublado, viento del sector norte, temperatura en aumento, 31 la máxima.
0: Vamos a volver sobre lo que pasó ayer en la Casa del Horror en Cofico, ya vamos a volver sobre esa cuestión. Me parece que hay cosas para decir y para preguntarnos enseguida. Pero ahora vamos al ámbito internacional, porque Milei habló en la ONU. Fue muy crítico con el organismo al margen de defender la causa Malvinas. Te voy a pedir, Daniel, la segunda edición de Javier Milei para darle paso a la palabra de un diplomático, para que entendamos un poco a qué apuesta Milei.
6: Y para este fin se comprometió a hacer respetar el derecho internacional, a defender la soberanía de las naciones y ofrecer un foro donde los conflictos se resolvieran por la cooperación, en vez de resolverse instantáneamente por las armas. Ese era el propósito original, el contrato que todos firmamos, pero hoy, lamentablemente, es momento de reconocer que ese pacto sagrado en los hechos se rompió. Esto es, se convirtió en una organización inútil que solo sirve para alimentar a una casta de parásitos fatalmente arrogantes, disfrazados de burócratas bien intencionados. Quienes deberían garantizar la seguridad colectiva y los derechos humanos fracasaron en la tarea. En su lugar permitieron el caos, la violencia y el terrorismo internacional. Y como si fuera poco, una organización que se propuso defender la soberanía territorial de sus miembros decidió mirar para el otro lado respecto a la situación de las Islas Malvinas, Georgias del Sur, Sandwich del Sur y los espacios marítimos circundantes.
0: Está Ricardo Lagorio, embajador diplomático de carrera, en línea con nosotros. ¿Cómo le va, Ricardo? Petete Martínez lo saluda. Buen día.
7: Muy buen día, Petete. Buen día a su audiencia. Muchas gracias por llamarme.
0: Por favor. Bueno, quería que escucháramos juntos la palabra de Milei, ¿Da la sensación que es la misma letra o el mismo recitado de Trump con respecto a la ONU o estoy equivocado, Ricardo?
7: Sí, y es el mismo línea argumental que yo escuché cuando fui su representante permanente durante 9 meses en el 2024. El señor presidente, creo que confundió

0: Argentina, como no se compromete actualmente el gobierno del presidente Milei, como no se comprometen las grandes potencias como Rusia invadiendo Ucrania o Estados Unidos iniciando una guerra con Irán. En fin, no es las Naciones Unidas, son los países. Y por eso que el presidente, en vez de hacer una crítica así abstracta, debería decir que debería llamar al compromiso de los países con el multilateralismo, empezando por Argentina, y no descalificar, porque las Naciones Unidas son importantes como foro de debate para las Islas Malvinas, y me alegro que el presidente ahora haga énfasis en eso. Pero no le echemos la culpa a las Naciones Unidas, veamos qué es lo que hacen los países miembros para fomentar, proteger y ampliar el multilateralismo.
1: Bueno, es interesante su lectura, por eso queríamos escucharlo. Estamos y seguimos encolumnados, ¿no? Hasta que la vela no ardan con Estados Unidos y con Israel. En algún momento creo haberle preguntado si esto se parece a las relaciones carnales de Menem, si es, digamos, el alineamiento es mucho mayor que en ese entonces. ¿Cómo lo ve usted, Ricardo?
0: Mire, Petete, esto es un alineamiento, y lo hemos hablado correctamente, personal, individual. El presidente Milei lo ha dicho, que él está alineado con el presidente Trump y con el primer ministro Netanyahu. En la época del presidente Menem no había alineamiento, yo diría que había una relación muy pragmática con todos los países. Por supuesto, Estados Unidos, el gran país de nuestro hemisferio. Y habían relaciones institucionales, no personales. Y la Argentina tenía una política exterior amplia, multilateral, no se agredía. De nuevo, a mí me preocupa mucho la descalificación, la agresión, porque la Argentina, yendo de nuevo al tema Malvinas, en algún momento nos vamos a sentar a conversar con el Reino Unido, a negociar, esperemos. Y ahí, cuando estemos sentados con el Reino Unido, no va a estar solamente la Argentina y el Reino Unido, va a estar la Argentina con los países que lo acompañen, aunque no estén sentados, pero como masa crítica, y lo mismo el Reino Unido. Entonces, si la Argentina, si el gobierno sigue descalificando aliados, hablando mal del Reino Unido, de Europa que está decadente, y no prestarle atención a África, a Asia, votar en contra de temas de interés África-Asia, vamos a estar solos. Y no alcanza que el presidente Trump, que además en 2 años deja de ser presidente, nos acompañe, porque ¿dónde está la revisión, supuesta revisión de la posición que dijo en algún momento el presidente Trump? ¿Ha dicho en algún momento las Malvinas son argentinas?
1: No.
0: Presidente Milei lleva 3 días en Nueva York. ¿Se ha reunido con el presidente Trump? Presidente Trump estuvo con el primer ministro del Reino Unido, hablaron de las Malvinas. Presidente Trump estuvo con la presidenta de Venezuela y no con el presidente Milei. ¿Dónde hay revisión? No nos equivoquemos, no veamos fantasías, no nos ilusionemos. El Reino Unido es un aliado absolutamente necesario y estratégico a los Estados Unidos. Estados Unidos se inicia a partir de los inmigrantes ingleses, y perdónenme un pequeño dato de color. Por día hay 150 vuelos diarios entre Estados Unidos y el Reino Unido. Esa sí es una relación carnal.
1: Bueno, usted lo ha definido muy bien, porque me da la sensación que se vende mucho humo por estos pagos con todo esto, con nuestro alineamiento con Estados Unidos, ¿no? Y que Trump va a lograr lo que no se logró con tantos reclamos por Malvinas, ¿no? Además Trump no dijo las Malvinas son argentinas. Podría revisar la cuestión y después, bueno, se reunió con las autoridades del Reino Unido y da la sensación de que, bueno, entre ellos la solidez, de más allá de las discusiones y los tironeos públicos, se mantiene en el vínculo, ¿no? Ahora, ayer mismo anunciaron con bombos y platillos que Estados Unidos y Argentina lanzan un ambicioso corredor de infraestructura para sacar los recursos de Vaca Muerta, potenciando vías férreas, puertos en el Atlántico.

0: ¿Qué lectura hace de todo esto? ¿Esto tiene que ver con el alineamiento? ¿Es el interés geopolítico de Estados Unidos? ¿Tiene una visión de esto que se anunció ayer como un paquete de una supuesta buena noticia?
1: No, me parece muy bien, me parece muy bien. Y toda inversión extranjera que ayude a que el país progrese y desarrolle es positivo. Sea de Estados Unidos estos 7.000 millones... que, bueno, se han anunciado RIGI por 10.000, 20.000, 30.000 millones, tampoco 7.000 millones sin desmerecerlo es la solución a los problemas argentinos, ¿no? Pero me parece positivo que haya inversiones. Ahora, separemos esto, que tiene que ver con intereses comerciales, por temas muy importantes y recursos naturales que tiene Argentina, de, yo diría, el otro estadio de más largo plazo, más refinado, que es la política exterior. Uno puede perfectamente trabajar con Estados Unidos y con todos los países, buscar inversiones sin agredir y sin alinearse. Hay que ser inteligente en tener una política económica, financiera, que sirva a los intereses, pero también de una política exterior que sirva a los intereses y que no nos genere alienamiento por alineamiento. Eso en algún momento se paga.
0: Ricardo, le mando un abrazo de Córdoba. Gracias, ¿eh?
1: Muy buen día, feliz. Gracias. Gracias.
0: Ricardo Lagorio, embajador diplomático de carrera, analizando el discurso de Milei en la ONU. Me parecía muy importante escuchar esto. Más tarde, Carlos Agristani va a estar aquí para hablarnos acerca de este mega anuncio, este mega paquete de inversiones de Estados Unidos en el país. Me gustaría, para cerrar un poco la performance, digamos, de Milei en los Estados Unidos, que continúa hoy, se reúne con el premier israelí, lo llenó de elogios a un hombre que está muy cuestionado en el mundo, ¿no? Con graves denuncias en su contra. No solo estamos alineados con Trump, sino también con Netanyahu. A ver, poneme la edición sobre Netanyahu, Daniel.
2: Netanyahu es un líder extraordinario con una visión geopolítica y que entiende además el vínculo con la batalla cultural como muy pocas personas del mundo, salvo, digamos, Marco Rubio y Donald Trump o Scott Bessent. Digo, y si no fuera, digamos, por Netanyahu, yo tengo mis dudas que hoy seguiría existiendo Israel, y eso sería un verdadero peligro tanto para, no solo para Israel, sino para Europa y para Occidente todo. Argentina es la nueva tierra prometida.
0: Fuertes definiciones de Milei, ustedes sacarán sus propias conclusiones. Ni siquiera en Israel Netanyahu tiene el consenso que Milei asevera que tiene. Lo presenta como un líder global y, bueno, está muy cuestionado adentro también. Edu, hoy es un día importante para una estadística del país.
3: Sí, señor. A las 4 de la tarde el INDEC va a dar a conocer dos índices importantes. Por un lado, el índice de actividad económica y, por otro lado, el nivel de pobreza e indigencia en la Argentina. El último dato oficial indicaba una pobreza del 28,2% y una indigencia del 6,3%. Bueno, muchos especulan con que el número va a crecer. De hecho, el relevamiento que hizo la Universidad Católica habla de 31-32% de pobreza. Bueno, ese resultado implicaría un aumento de entre 1,5 y 2 millones de nuevos pobres en la República Argentina. Hoy por la tarde se conoce el dato.
0: Nos preparamos para otro día de mucho calor, ¿eh?
4: Sí, a esta hora tenemos 12 grados 6 décimas, la máxima prevista para hoy, 31 grados.
0: Muy bien, ya vamos a ver cómo sigue el extendido, pero hoy veranazo en Córdoba. 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
8: Hora 7:04, temperatura 12 grados 6 décimas, humedad 60%, el cielo algo nublado. El gobierno firmó un acuerdo con Estados Unidos sobre infraestructura, energía y minerales críticos por al menos 7 mil millones de dólares. Se trata del lanzamiento del denominado Corredor Andes Atlántico, que busca conectar el noroeste argentino y Vaca Muerta con los puertos del Atlántico. Involucra a puertos, trenes, oleoductos, gasoductos y tendido eléctrico y digital. El acuerdo fue firmado en Nueva York por el subsecretario de Estado estadounidense Chris Landau y el canciller Pablo Kierno, quien esto afirmó.
7: Hoy se realizó junto con las autoridades de Estados Unidos anuncios muy importantes. Uno es el acuerdo marco para el corredor Andes Atlántico, que significa construir la infraestructura necesaria para que nuestras riquezas mineras y nuestras riquezas energéticas tengan la infraestructura para poder tener salida hacia el Atlántico. Eso es muy importante porque lo que sucede ahí es que hoy tenemos, y siempre hablamos de lo que es esta falta de infraestructura. Argentina ha generado las condiciones hoy para poder interesar a países amigos como los Estados Unidos a que podamos construir juntos esa infraestructura desde el sector privado.
8: El Senado buscará aprobar hoy la reforma del Banco Central y el régimen de zonas frías. La sesión fue convocada para el mediodía. El oficialismo acordó modificar el proyecto sobre la remoción de las autoridades de la entidad. Según se acordó, se quitará la exigencia de 2/3 de ambas cámaras para remover las autoridades del Central. El nuevo texto requerirá mayoría absoluta solo en el Senado, sin intervención de diputados. Si la reforma se aprueba con estos cambios, volverá a la Cámara Baja para una segunda revisión. El gobierno también quiere aprobar zonas frías, aunque hay incertidumbre sobre el quórum. Atención automovilistas, continúan las tareas de repavimentación en Colón y General Paz.
9: Durante toda la madrugada estuvo cortado el tránsito de manera total por Avenida Colón, altura de General Paz, y por Avenida General Paz hasta la zona de 27 de abril, corte media calzada. Desde hace 3 madrugadas se realizan trabajos de repavimentación de toda la avenida. Los comerciantes, los vecinos del lugar, acaban de hablar con el móvil de Radio Mitre. A esta hora hay que confirmar que el tránsito ya quedó habilitado.
10: Están reparando la vía, los dos carriles del lado de que no es vía selectiva, y vienen de la Colón y General Paz, no sé hasta dónde llegarán, pero bueno, están haciendo eso toda la noche, y por suerte de noche, porque de día sería intransitable la General Paz.
11: ¿A qué hora lo han habilitado ahora, temprano a la madrugada?
10: 5:20 de la mañana aproximadamente. 5:20.
12: Acá por lo menos cerrado todo, ¿no? Sí, lo han hecho por mitad, pero el tráfico va de un lado a otro.
11: ¿Mucho problema cuando lo cortan al tránsito?
12: Sí, se amontona mucho el tráfico, se llena todo de tierra. Bueno, han trabajado hasta la madrugada, no sé hasta qué hora, pero han trabajado, han hecho la parte esa de ahí. Es un lío, digamos, es un lío.
9: El horario de trabajo de 22 a 6 de la mañana. Desde el centro, Leonardo Guevara Mitre informa primero.
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8: El pronóstico indica cálido con cielo algo parcialmente nublado, viento leve del norte con ascenso de temperatura. La máxima pronosticada 31 grados, la actual 12 grados 6 décimas, humedad 60%, el cielo algo nublado. Hora 7, 8 minutos.
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0: Buenos días para todos, buena mañana, abrazo grande a los madrugadores que nos siguen desde temprano.
1: 12 grados 6 décimas, cielo algo nublado, para hoy tiempo bueno, viento del sector norte, aumento de la temperatura, 31 en la máxima.
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0: Ayer se generó una situación, yo diría confusa, porque el fiscal Garzón le dio la llave, como quien dice, de la casa del horror a los propietarios de la casona de Cofico donde Barrelier atacó sexualmente y mató a la pequeña Agostina. Leo comentaba los muebles que estaban afuera temprano, la habían comenzado a limpiar. Esa casa es propiedad de la pareja, del padre de la pareja, de la esposa de Barrelier, del padre de la pareja de Barrelier, que también está detenida. Al mediodía, con un equipo del 12, el 12 pudo tener imágenes exclusivas del sitio, del lugar donde Barrelier acabó con la vida de Agostina. Un ambiente lúgubre, de mucha acumulación de objetos, mucha mugre, que no venía evidentemente de ahora por el estado de abandono de la casa. En ese lugar, pestilente y nauseabundo, vivió lamentablemente sus últimos minutos Agostina. Y a mí me sorprendió algo, la verdad que a mí me sorprendió algo sobre esa cuestión, porque le dieron las llaves y los dueños comenzaron a sacar las cosas afuera. Pero después vino una orden de la propia fiscalía, de Garzón, obligando a que ingresen todos esos elementos de vuelta al interior de la vivienda. Entonces, primero la fiscalía, a través de Garzón, aclaró que todas las pruebas ya estaban recolectadas, que no todas las evidencias ya estaban. Pero después decidió pedirles que ingresen todo eso. Yo no sé si por el morbo de los vecinos, para evitar la presencia de más prensa. No fue clara la posición de Garzón. Habíamos concertado una nota con Garzón, pero amanecimos con un mensaje de Garzón diciendo que no va a salir al aire. Obviamente que el indicado era para preguntarle: oiga, doctor, ¿cómo es la cosa? Usted reunió, tiene todas las evidencias, todas las pruebas. Podían tirar muebles, sillones, no hacía falta ninguna evidencia más. Si usted dijo que tener todas las pruebas, ¿por qué después ordenó meter toda esa mugre de vuelta adentro de la casa? Una pregunta de sentido común que me hubiese encantado hacérsela al propio Garzón. Está Carlos Nagy, uno de los abogados, que ha actuado en el caso, en este caso representando a la mamá de Agostina y a los abuelos de Agostina. Yo, por lo que vengo escuchando, tienen otra postura los otros abogados que no coinciden con Nagy, pero yo voy a saludar ahora a Carlos Nagy. Hola, doctor, ¿cómo le va? Buen día.
3: ¿Cómo le va, Petete? Muy buen día.
0: Bueno, estaba comentando esto, ¿no? Ayer los muebles de la casa del horror en la vereda, después una orden para que los metan de vuelta, todas las evidencias ya estaban recolectadas. ¿Qué fue lo que pasó? ¿Usted sabe?
3: Importantísima su pregunta. Para poner claridad, en primer lugar, decir que Garzón no está asistiendo a su actividad laboral y está siendo reemplazado en estos días por la doctora Lourdes Quagliati, otra fiscal. Y esta otra fiscal, con fecha 11 de septiembre, ha decidido entregar en carácter de depositario judicial las llaves de la vivienda, PTT, a la hermana de una de las personas detenidas, María Florencia Palmero. Tres condiciones. Primero, depositario judicial quiere decir que no puede retirar puertas ni ventanas, ni hacer cambios en la propiedad, ni efectuar ningún tipo de afectación o modificación estructural. Segundo, realizar tareas de limpieza, sí, están habilitados, pero siempre bajo la supervisión y mirada del Departamento de Homicidios. Tres, he observado yo, como todos hemos observado, que se ha ingresado al interior del domicilio. El responsable que ha permitido ese ingreso ha cometido un gravísimo error. No debió hacerlo. Ahora, no hay entrega definitiva sin carácter de depositario judicial. Y destacar que toda la prueba ya ha sido colectada: inspección, relevamiento fotográfico de la vivienda, pericia de huellas y rastros, pericia de química legal sobre manchas en distintos lugares.
0: Perdón, doctor, yo le interrumpo ahí. Porque si la fiscalía quería impedir el ingreso, hubiese puesto un policía o un custodio. Por ejemplo, nosotros estuvimos trabajando, a mí me tocó a la mañana, estaba Leo Guevara aquí en la radio y narraba lo que pasaba. Al mediodía llegó el quien tenía las llaves y permitía el acceso. Es decir, cualquier medio obviamente va a querer filmar eso, que fue noticia nacional. Ahora bien, ¿por qué si la fiscalía quería preservar eso no puso un custodio? A mí me parece acá, doctor, permítame una opinión, que si hubo desidio o negligencia de la fiscalía.
3: Yo le voy a interpretar lo que ocurre a nivel judicial, no en esta causa, en todas las causas, desde Corradini, pasando por la causa de Almazo y tantas otras más. La consigna policial no permanece sine die. Cuando es recolectada toda la prueba, hay alguien que debe ser responsable, se le entrega la llave y se le formulan anuncios bajo apercibimiento. Si no lo cumple, deberá soportar las consecuencias. En este caso, la consigna estuvo mucho tiempo, se colectó toda la prueba y simplemente se le entrega en carácter de depositario. No definitivo, le explico por qué. Porque en el momento del juicio oral puede el tribunal constituirse en el lugar, como lo hizo en la causa Corradini, como se hizo en la causa de Macarrón y en tantas otras causas donde no hay consigna, luego recopilada la prueba, para verificar.
0: Bueno, pero si está toda la prueba, no hay problema que ingrese un medio, no sé.
3: Bueno, esa es una de las condiciones que se había impuesto. Y con respecto a todo lo que se vio en la vereda, bueno, es Departamento Homicidio el que supervisa la forma en que se debe efectuar la limpieza. Eso es lo que yo, desde la acusación privada, interpreto a la luz del expediente. Este y la experiencia en otros casos.
0: Está bien. Doctor, ¿cómo sigue esto ahora?
3: Bueno, lo que ha ocurrido el día de ayer es muy importante, altamente significativo, porque el responsable principal, el dueño que diseñó, planificó y ejecutó el crimen, Claudio Barelier, luego de haber sembrado este hábil constructor de mentiras todas las estrategias, contaminando la investigación, formulando expresiones que fueron destrozadas por prueba independiente, no se opuso, no se quejó. Esto, más allá de lo que pueda decir el querellante Nayo, la querellante Alaniz o cualquier otra parte, demuestra la seriedad de una investigación, porque Barelier no está solo, tiene abogado, siempre ha tenido abogado, con lo que ahora, derechito a juicio oral y público, podría haber ido a un juez de control, a una cámara de acusación, y en ese juicio oral público también tendrá posibilidad de defenderse. Pero reitero, varios cuerpos de expediente, 15 horas de trabajo, distintos operadores, y Petete, permítame decirle algo más, esta decisión última no la tomó el doctor Garzón, sino otra fiscal, y en estos últimos días, después de la elevación a juicio, hubo otras novedades, en donde otra fiscal, no el fiscal originario, el que llevó adelante prácticamente toda la instrucción, rechazó la prisión domiciliaria de Soledad Andreani. También rechazó el cese de prisión de Matías Córdoba, otro fiscal. ¿Por qué? Porque entendió que la prueba es lapidaria. Y además, decir que los que se opusieron fueron todos los otros imputados, a excepción de Ludmila Carus.
4: Muy bien. Doctor Maggi, ¿cómo le va? Buen día. Eduardo Andere lo saluda.
3: ¿Cómo le va? Buen día.
4: Bueno, con esto que usted está contando, digo, se ha allanado el camino para que vayamos a juicio oral. ¿Hay chances de que se haga este año? ¿Ya hay que pensar en el año que viene?
3: Teniendo en cuenta que la acusación principal ha quedado firme en contra de Barelier y que la periferia gira en torno a un encubrimiento en cuanto a calificación legal, desde la experiencia, yo diría que primer semestre del año 2027, en una sala de una cámara del crimen, comienza el juicio oral y público para juzgarlo a todos.
0: Doctor, le agradezco que nos haya atendido. Muy amable, ¿eh?
3: No, gracias a usted.
0: Que pase buen día. Bueno, las explicaciones del doctor Nagy. Claro, Garzón se excusó diciendo que está de carpeta médica, me dicen en producción. Bueno,
4: mencionó otra fiscal, la Lourdes Cuagliati, ¿no?
0: Y entonces la que tomó la decisión. Bueno, algo que no terminamos del todo de entender. Yo sé que ayer Garzón estaba molesto, pero bueno, ese es un problema de su colega. Y de cómo manejan y preservan lo que quieren preservar. Es así de simple y claro, ¿no?
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0: Bueno, un clásico caliente en la previa, Ale, del clásico de primera división entre Talleres y Belgrano.
12: Sí, que se jugó ayer en el Gigante de Alberdi. La verdad que buena cantidad de público, todo lo que había habilitado para ese encuentro, que fue la platea Cuellar, estaba llena, el resto de las tribunas no se habían habilitado, pero estaba lleno. Fue un lindo partido que comenzó ganando Talleres con un gol de Mariano Albornoz en el primer tiempo. En el segundo tiempo fue expulsado Ismael Cuello cuando faltaban 10 minutos para que terminara el encuentro, jugador de Belgrano, y cuando se terminaba el partido a los 45, Fabricio Mendieta hizo un golazo, le recomiendo verlo para la gente que lo pueda buscar, de afuera del área, sin que toque el suelo, le pegó un derechazo y la puso al lado del palo de Barbie, el arquero de Talleres, y fue el empate 1-1 y desató la locura de los hinchas de Belgrano, porque estaban prácticamente con uno menos, y con el partido partido prácticamente finalizado, se estaban quedando con la derrota. Talleres puso varios jugadores que están integrando el plantel de primera división, su arquero Barbie, que todavía no ha debutado, Chamorro, que debutó, Giovanni Baroni, que había sido convocada para la selección sub-17 para un torneo juvenil. Bueno, ha decidido Talleres que no viaje a ese torneo, que se quede a pedido de Omar De Felipe. Chavaza, Dávila también estuvo, y en Belgrano el jugador más conocido de todos fue Gutiérrez, que venía de hacer un gol en el último partido en la primera división. También estuvo Grigol, Gatti y Flandes. Así que un partido caliente y lindo el que se vio ayer en el Gigante de Alberdi. Recordemos que el superclásico de primera división se juega el 4 de octubre en el Kempes.
0: Muchas gracias, Ale, muchas gracias. 7:25 en la República Argentina. Tenemos algunos mensajes aquí por la mesa.
1: Sí, hola, Petete. Ya que van a darle el uso correcto, también podrían darle el uso al auditorio de Radio Nacional, ya que está abandonado y prácticamente usurpado. Saludos y buena jornada.
0: Claro, decía el uso al correo, ¿no?
1: Sí, al correo.
0: Al correo, pero claro, una cosa es que la municipalidad llegue a un acuerdo con el correo. El auditorio y Radio Nacional no forma parte del edificio del correo. Es de lo que pertenece a Radio Nacional.
4: Claro, exactamente. Está la otra cuadra, ¿no? Calle Santa Rosa.
0: No sé cómo estará ese auditorio. En algún momento era muy lindo, recuerdo, sí. Pero hace mil años.
1: Claro, por lo que dice esta oyente, está abandonado y debe haber gente ahí viviendo, durmiendo y demás. Dice prácticamente usurpado.
0: Ah, ¿para tanto? Mira, no sabía.
1: Buen día, Petete. Los del centro no necesitamos más afluencia de gente por el traslado del registro civil. Será un desastre más circulando, con circulación de gente. Hace 20 años que vivo en Sucre y Colón. No es una zona alicaída ni venida menos, dice Viviana del centro.
0: Querida Viviana, yo me estaba refiriendo, ¿no? Me parece que no escuchaste del todo bien, la parte de Colón que va en dirección hacia Olmos. Hay una parte que está, para mí, venida menos. Vos me decís, los del centro no necesitamos más afluencia de gente. Bueno, pero vivís en el centro, querida Viviana, ¿no? Entonces, en el centro conviven, edificios de departamentos, gente que vive desde hace mucho, y comercios, varios cerrados y varias galerías que, fruto de la crisis y el cambio de la modalidad comercial, se han transformado casi en una boca de lobo y que mete miedo. Yo sé que hay una movida grande, hay gente que está haciendo un gran esfuerzo y le está poniendo muchas pilas para revitalizar el centro. Ojalá que así sea. Han cambiado las costumbres. Antes lo de la familia de los barrios decían, vamos al centro. Sí. La gente se preparaba, se ponía sí, zapatos, claro. o se tuneaba, se producía para ir al centro. Porque en el centro estaban todos los locales.
1: Los mejores precios, claro. Se encontraban.
4: Hoy tenés centros comerciales por todos lados, ¿no?
12: Claro. Antes no estaban los shopping.
0: Claro. No existían los shopping, exactamente, ni un montón de avenidas que tienen un montón de comercios. Entonces, cualquier cosa se conseguía a mejor precio en el centro. Entonces, tu viejo cobraba la quincena, ibas hasta el centro, porque ahí las cositas que se podían comprar se compraban en el centro. Eso cambió. Bueno, cambió. Hay que ver cómo se puede refuncionalizar el centro. Hay un montón de gente, por ejemplo, Fiorani, un montón de gente más, le está poniendo muchas pilas a revitalizar un montón de manzanas. Y está bueno, está
1: claro,
0: bueno.
1: Lo que le llaman ahí el distrito centro.
0: Exactamente, uh-huh. Está bueno, eso está bueno. 7:28 en la República Argentina.
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0: ¿Cómo terminó Colapinto en las pruebas por el Gran Premio de Bakú, Ale?
12: Bueno, en la primera práctica libre, Franco Colapinto terminó 18º a las 8 de la mañana en la segunda práctica.
0: Muy bien, tenemos el extendido. Hoy dijiste sí. 31, ¿no?
1: 31 para hoy, una jornada calurosa con algo de viento. Mañana viernes 29 de máxima, también cielo algo nublado. El sábado 28 la máxima, el domingo 27. Recién veo precipitaciones y algunas tormentas que pueden ser fuertes para la jornada del día lunes.
0: Muy bien, a las noticias al Mitre informa. Primero no se vayan, ya seguimos.
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19: Hora 7:31 minutos, 12 grados 6 décimas la temperatura, la humedad 60%, el cielo algo nublado. El INDEC dará a conocer hoy el dato de pobreza del primer semestre de 2026. La publicación, que se conocerá esta tarde, mide la evolución de los ingresos de los hogares en relación con el costo de vida. Los analistas anticipan un deterioro respecto de los últimos meses del año pasado y la sitúan en torno al 30%. El último dato del INDEC responde a los últimos seis meses de 2025, cuando la pobreza llegó al 28,2%, afectando a casi 13 millones de personas, el nivel más bajo en los últimos siete años. Ayer, Javier Milei habló en Estados Unidos sobre la baja de la pobreza y aseguró que 14 millones de personas salieron de esa condición. Agregó que hubo una inyección de dinero que permitió que se sienta que hay menos pobres.
20: Porque el solo hecho de bajar la inflación, eso le devolvió a los argentinos 100.000 millones de dólares. Por eso hicimos un ajuste de 30% del gasto público. La economía creció 6,7% el primer año y llevamos un track record de haber bajado la pobreza a la mitad, es decir, de sacar 14 millones de personas de la pobreza. Es decir, esa inyección de dinero se siente en que hay menos pobres y que la economía rebotó fuertemente a pesar, digamos, de un gran ajuste, digamos, poniendo en tela de juicio la cantidad de estupideces que nos enseñan cuando estudiamos economía.
19: De forma paralela, hoy también se conocerá el dato del estimador mensual de actividad económica de julio. Según las proyecciones privadas, bajaría 0,8% contra junio. El último dato oficial disponible es el de junio de 2026, el cual arrojó 0,8% positivo de variación mensual respecto de mayo. Anticipo de Mitre, un conductor quiso evitar un control en la zona de Plaza España y llevó varias cuadras sobre el capot del auto a un inspector municipal.
21: Anticipo de Radio Mitre, escenas violentas y con mucha tensión se vivieron durante la madrugada en el Parque Sarmiento y en Nueva Córdoba. Un automovilista que evadía un control de la Municipalidad de Tránsito terminó arrastrando arriba del capot a un inspector de tránsito varias cuadras. Ahora la policía confirmó al móvil de Radio Mitre que este hombre ha quedado detenido. Todo comenzó en la avenida Deodoro Roca, altura de Plaza España. Allí en ese sector durante la madrugada se había montado un operativo especial de control de tránsito de la municipalidad. Había un policía como custodio en el lugar. Un automóvil trató de evadir el control cuando nuevamente lograron encarrilar el vehículo para ser controlado. El automovilista apretó el acelerador y comenzó a avanzar por Avenida Chacabuco. Encima del capot llevaba arrastrando a un inspector municipal de tránsito que ahora se encuentra en buen estado pero con algunos golpes. El hombre quedó detenido y han secuestrado el vehículo. Reiteramos, un automovilista arrastró arriba del capó de su auto a un inspector de tránsito para evadir un control en Nueva Córdoba. Leonardo Guevara, Mitre informa primero.
19: La máxima para hoy 31 grados, temperatura actual 12 grados 6 décimas, humedad 60%, hora 7, 35 minutos.
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1: Buenos días para todos, buena mañana, abrazo grande y cálido a los madrugadores que están con nosotros desde temprano.
2: A esta hora cielo algo nublado, 12 grados 6 décimas, una jornada con tiempo bueno, viento del sector norte, 31 la máxima. 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
1: Anticipo Demitri 810 aquí en el programa. El intendente Pasarini confirmó un acuerdo con Correo Argentino para mudar parte de las dependencias municipales a Colón y General Paz, entre ellas el registro civil. Así lo decía ayer el intendente Pasarini con nosotros.
4: Hicimos un convenio que mañana se va a aprobar en el Consejo y que permite que el Correo nos ceda metros en su edificio de Colón y General Paz a cambio de posiciones que le vamos a dar nosotros en los CPC, en los centros operativos y en distintos lugares que son de la municipalidad. Esto nos va a permitir trasladar muchos servicios que hoy están funcionando en edificios que alquilamos. Entendemos que esto nos va a significar un ahorro económico muy grande y también, para mí, el impacto positivo que va a tener es que va a ir mucha gente al centro, un centro que está necesitando de una estimulación para que haya actividad comercial, y van a trabajar en el Correo entre 800 y 900 empleados municipales que hoy están distribuidos en distintas reparticiones.
1: Entre 800 y 900 empleados municipales, nos decía Pasarini, van a trabajar allí. También habló de un ahorro para evitar tantos alquileres. Como contraprestación, el municipio también le da dependencias físicas en distintos CPC a Correo Argentino. A ver, ¿cómo ven este anuncio que anticipábamos nosotros aquí en el programa desde la oposición? Está el concejal radical Sergio Piguillén. Hola Sergio, ¿cómo estás? Buen día.
5: Hola Jorge, buen día a vos y a toda tu audiencia.
1: Contame.
5: Bueno, mira, la verdad que, bueno, se les ocurrió, al fin se pusieron a pensar, ¿no? Se pusieron a pensar de que había otras formas de lograr que funcionaran, no solamente el registro civil, sino un montón de oficinas, que no sea a través de los alquileres. Nosotros venimos denunciando desde hace 3 años lo que significa el tremendo gasto en alquileres en la Municipalidad de Córdoba. En el edificio, desde el año 2020 que la Municipalidad alquila el registro del edificio, el registro civil de la calle Chacabuco, que además es un edificio viejo, que no tiene accesibilidad, que no tiene estacionamiento, etcétera, 36 millones de pesos el último contrato que venció ahora está con cláusula automática de prórroga, pero entre 36 y 40 millones con la última actualización de pesos por mes paga la municipalidad solamente en el edificio del registro civil. Nosotros creemos que están arriba de los 150 millones de pesos por mes.
1: Perdón, Sergio, ¿podés repetir los montos?
5: 36 millones de pesos sin la última actualización. Con la última actualización debe estar alrededor de los 40 millones de pesos solamente el canon de alquiler, el del registro civil. A eso sumale, como dijo Pasarini ayer, la seguridad, los servicios de limpieza, etcétera, etcétera. Calculo que deben dar alrededor de los 60 millones de pesos mensuales gastándose en el edificio del registro civil. Lo venimos denunciando esto de hace 3 años. Bueno, ahora se les ocurrió de que hay otras chances, hay otras posibilidades. Esta es una buena, de celebrar un convenio con, en este caso, con el Correo Argentino, como se podría haber celebrado convenio con el Estado Nacional, con el Estado Provincial, o como veníamos diciendo nosotros, refuncionando un montón de inmuebles que tiene el municipio y que están ociosos. Así que yo celebro que el intendente se le haya ocurrido esta buena idea para además, como él bien lo dijo, repito lo que dijo ayer en tu programa, un ahorro económico muy grande. Bueno, te reitero lo que me dijo Lorenzatti a principio de año cuando yo le pregunté en la discusión sobre el presupuesto en el Consejo Deliberante sobre el tema de los gastos en alquiler. Me dijo, no, concejal, inocuo. absolutamente inocuo, e insignificante, este fue el término que utilizó, e insignificante el gasto en alquileres. Bueno, no era tan insignificante, parece.
1: Bueno, de manera que por lo que me estás diciendo, celebras que hayan tomado esta decisión, porque no la tomaron antes.
5: Sí. Sí, sí, celebro, porque me parece que lo que tenemos que hacer, lo que tiene que hacer la ciudad, es buscar todas las formas posibles para ahorrar, para no gastar en cosas que no tienen sentido. Un municipio que está, desde mi punto de vista, en rojo, porque la toma de deuda permanente que ha hecho el municipio en los últimos tiempos. Bueno, acaba de celebrar una toma de deuda por 120 millones de dólares con la banca alemana, más la colocación de letras y de bonos, hace que la situación financiera del municipio sea muy mala, además la caída en más del 11% de la recaudación. Entonces, frente a esto hay que cortar con el gasto inocuo, y habían transformado al municipio de Córdoba en una gran inmobiliaria, ¿no? Donde vas, a cada rincón de la ciudad donde vas, hay un inmueble alquilado por la Municipalidad de Córdoba.
1: Sergio, te agradezco estos minutos, muy amable.
5: No, gracias a vos, Jorge.
1: Un gusto, gracias.
5: A tu disposición, que andes bien.
1: La opinión del radical Sergio Piguillén, fue anticipo de Mitre 810 en nuestro programa. Lo habíamos anticipado ya la semana pasada, lo confirmó el propio Pasearini antes de viajar a Francia, donde se va a encontrar con el Papa antes de que llegue a la Argentina. Pero buscamos más repercusiones porque el tema se aborda hoy en el Consejo. En línea el edil del peronismo, Martín Simonian. Hola, Martín, ¿cómo estás? Buen día.
0: ¿Qué tal, Petete? Muy buenos días, el gusto de escucharte.
1: Bueno, contanos más detalles de esto que nos anticipaba ayer el intendente Pasearini.
0: Bueno, entiendo, Petete, que este convenio es totalmente novedoso, útil. Utilizar la figura de la compensación, creo que es la primera vez que en el ámbito público se va a utilizar, y eso es gracias a las gestiones que el intendente Daniel Pasearini vino realizando, en este caso con el Correo Argentino, para establecer a partir de un convenio marco la cesión de 6 pisos del Correo Argentino y la compensación o la cesión de, por parte de la municipalidad, de algunas dependencias de los CPC que puedan ser utilizados por el Correo para su logística y su desenvolvimiento comercial tradicional del correo y a partir del comercio electrónico, que ha aumentado notablemente. Sí quiero decirte, Petete, que esto va a significar un importante ahorro económico, pero también es voluntad del intendente jerarquizar, transformar esa zona del Correo Argentino donde está instalado y tratar de convertirlo en una especie de un nuevo centro cívico municipal a partir del traslado de casi 800 personas de las dependencias del Registro Civil, del COIS, del IPLAMU y de gran parte de la Secretaría del Gabinete.
1: Ahora bien, en el marco de este acuerdo, ayer Pasearini nos decía que entre 800 y 900 empleados municipales van a trabajar allí en Colón y General Paz. ¿Qué hay acerca del impacto ambiental? ¿Cómo creen ustedes que va a impactar, valga la redundancia, la llegada de tanta gente a trabajar a la zona? ¿Cómo lo imaginan?
0: Bueno, aclararte, Petete, que este convenio, si bien se venía negociando con el Correo, no pudo entrar en vigencia anteriormente porque los 7 pisos del Correo estaban alquilados. La gran mayoría de esos pisos y los que va a utilizar la municipalidad a un call center que prácticamente utilizaba personas más, personas menos, esa cantidad de gente. Ajá. Por lo cual, todo lo que es oficina, conectividad, conexiones eléctricas, habilitaciones, salidas de emergencia, ya están previstas en ese establecimiento, por lo cual no veo ningún tipo de injerencia diferente a la actividad que ya tenía el Correo a partir de ese call center.
1: Recién me decía Piguillén que solo en un edificio gastaban de alquiler 36 millones de pesos y había que actualizar los montos. ¿Cuántos edificios desocupa la municipalidad para trasladar empleados al correo? ¿De cuánto es el ahorro, si es que la decisión pasó por el ahorro?
0: La decisión no solo pasó por el ahorro, Petete, sino también para poder facilitarle y beneficiar a la gente que en un solo lugar pueda realizar las pocas gestiones o actividades que las personas pueden hacer para con la municipalidad. Recordar que hace unas semanas atrás se lanzó la plataforma digital MiDocta, con la cual, no te quiero decir el 100%, pero el 95% de las actividades que tiene el vecino para con la municipalidad se han transformado de forma digital. Todo edificio o todo inmueble que venció el contrato de alquiler solamente se prorrogó por 1 o 2 meses, y la municipalidad está negociando la rescisión contractual de los que todavía están vigentes.
1: Gracias, Martín, muy amable, que pases buen día.
0: Un abrazo.
1: Gracias, Martín Simonian. Confirmamos el anticipo que dábamos ayer, un impacto importante, ¿no?, en el centro, el registro civil en Colón y General Paz cambia el paisaje urbano. 7:47.
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1: El femicidio cometido por Barrelier en perjuicio de la pequeña Agostina tiene repercusiones. Saben ustedes que la oposición pidió el jury de destitución contra dos fiscales, Iván Rodríguez y Raúl Garzón. Está en línea la legisladora Brenda Austin de la UCR. Hola, Brenda, buen día.
6: ¿Qué tal, Petete? ¿Cómo te va? Buenos días.
1: Contame, tengo entendido que vas a ampliar la denuncia contra uno de estos fiscales, contra Iván Rodríguez.
6: Sí, en el día de ayer ya presentamos todos los bloques de la oposición, desde el radicalismo, el Frente Cívico, La Libertad Avanza, La Izquierda, el PRO, un pedido para ampliar la denuncia que formulamos contra Iván Rodríguez. Recordando que uno de los argumentos que nosotros utilizamos, no el único, para imputar o señalar la figura del mal desempeño de Iván Rodríguez como causal de destitución, tenía que ver con el caso previo en el que Barrelier había sido investigado, un hecho de circunstancias muy similares, en el sentido de una mujer que fue privada de la libertad, ingresada a su domicilio, que fue maniatada, recordará vos, amenazada con arma de fuego, y que logra escapar prácticamente de milagro con la asistencia de los vecinos que estaban allí. En esa causa previa, que le tocó a Iván Rodríguez investigarla, Barrelier obtuvo la libertad muy rápidamente, y nosotros sostenemos que si ese hecho se hubiera investigado a fondo, probablemente el desenlace de Agostino hubiera sido bien diferente, porque Barrelier debió haber estado cumpliendo condena para entonces. Y el argumento que utilizábamos es lo que se llama la baja calificación o calificación legal benévola, que es cuando el fiscal elige ignorar o utilizar el tipo penal más leve, y eso le permite luego que sea excarcelable. Nosotros dijimos en la denuncia original que Iván Rodríguez había ignorado todas estas circunstancias y no las había investigado, las que tenían que ver con el abuso sexual y el uso del arma de fuego, más la privación ilegítima de la libertad. Es posible que con ese conjunto de delitos pudiera obtener tan rápido la libertad. Bueno, la ampliación de la denuncia fue a partir de la elevación a juicio de la causa de Barrelier, donde un nuevo fiscal, en este caso Garzón, investigando ese mismo hecho, decide ampliar la calificación legal de aquel hecho del año 2025. Es decir, básicamente, un nuevo fiscal mirando los mismos hechos nos termina dando la razón de aquello que se dijo en la denuncia, de que había calificado mal el tipo penal, y que eso es lo que había permitido la libertad de Barrelier, ¿no? Luego, obviamente, nosotros involucramos otros elementos que tienen que ver con considerar a Iván Rodríguez como una suerte fiscal del poder, donde este no fue el primer caso, que actuó de alguna manera con cierta complacencia cuando está involucrado el poder político de Córdoba, ¿no? Recordemos que para aquel entonces era abogado de Barrelier Ricardo Moreno, que era concejal del peronismo. Algo similar había ocurrido en la causa del neonatal, que es el otro argumento que le vamos. De modo que esta presentación, bueno, busca aportarle un elemento más a los miembros del jury de enjuiciamiento para que sea considerado, y entendemos que es un elemento objetivo que, bueno, que acredita uno de los argumentos que utilizamos, ¿no? Y también, de algún modo, esperando que este jurado de enjuiciamiento, bueno, acelere su trabajo y le dé alguna certeza a la ciudadanía de si va a abrir o no la investigación contra el fiscal Iván Rodríguez.
7: Brenda, ¿cómo te va? Buen día. Eduardo te saluda.
6: ¿Qué tal, Eduardo? Buen día.
7: ¿Cuál es la situación hoy de Iván Rodríguez? En su momento lo habían nombrado para una procuración penitenciaria, ese nombramiento quedó en suspenso, pero bueno, hemos escuchado más de una oportunidad que en realidad sigue trabajando más allá de su nombramiento, que incluso sigue ejerciendo con absoluta normalidad. ¿Saben ustedes a ciencia cierta cuál es la situación actual de Rodríguez?
6: Bueno, primero te diría que para que él deje de ser fiscal, él o renuncia, o el procedimiento es este, el procedimiento de destitución del jurado de enjuiciamiento, ¿no? Uh-huh. Y hasta el momento ninguna de las dos cosas ha ocurrido. Y en segundo lugar, respecto a la procuración penitenciaria, que ya nosotros habíamos cuestionado su designación en su momento, digo, antes de lo de Barrelier y de conocerse este hecho. Justamente por la actuación que había tenido en la causa del neonatal, donde recuerden que decidió no investigar una reunión que existió entre funcionarios, sí, que decidieron de alguna manera no denunciar el hecho, ¿no? Bueno, esa designación de él en la procuración penitenciaria, sí, que nosotros consideramos que no correspondía, está en pausa. Pero no ha retirado formalmente tampoco el gobernador el pliego, ni de modo que el temor que tenemos también en estos casos se terminen apagando la mirada, ¿no?, de la ciudadanía sobre estos temas, y que se vuelva a actuar como si nada y él pueda ocupar ese cargo en la procuración penitenciaria, sí, o seguir cumpliendo el rol de fiscal, ¿no?, con estos errores tan graves que para nosotros encuadran en mal desempeño.
1: Me tengo que ir a Buenos Aires, pero te hago la última pregunta. ¿Qué está pasando en la comisión del jury? ¿Viene medio dormido el pedido que ustedes hicieron?
6: Bueno, venimos preguntando, hasta el momento no ha tenido tratamiento, de modo que creemos que, bueno, que en algún momento los integrantes del jury, sobre todo del oficialismo, que tiene una representación mayoritaria allí, bueno, por lo menos puedan reunirse para darle, como decía al comienzo,

0: vamos a hablar de un personaje muy polémico, el Piti Álvarez. Lo trajeron acá para hacer un recital en medio de una situación complicada, un homicidio, un juicio donde decían que no estaba en condiciones, no estaba apto, ¿se acuerdan?, para someterse a un juicio, pero sí para cantar frente a una multitud y generar una movida económica importante. Al final comenzó a llevarse a cabo el juicio, pero ha pasado algo con Piti Álvarez en las últimas horas. Las novedades las tiene Mecha Ninzi. Nos vamos a Buenos Aires. Querida Mecha, buen día.
1: Hola, Petite, buen día. ¿Cómo están?
0: Bien, muy bien.
1: Bueno, me alegro. Acá el Piti Álvarez, que está mejor, pero sigue en la terapia intensiva del Hospital Tornú. Ustedes saben que él tuvo una crisis nerviosa antenoche en su departamento del barrio de Chacarita, a raíz de una discusión con la hermana. ¿Se acuerdan que hace 3 días se choca con el auto, hace marcha atrás? Quiso hacer marcha adelante y le salió la marcha atrás. Cargando nafta en la Paternal y choca un auto. Bueno, después se escapa, el dueño del auto lo persigue y él le dice: estoy con problemas judiciales, y se va. Bueno, finalmente la hermana va a la comisaría, lleva los papeles del auto. El tema es que el auto era de la hermana, se pelearon mal durante 4 horas porque el Piti no le quería dar la llave. Y a raíz de eso, mientras estaba en el departamento, se le sube la presión al Piti, empieza a mucho sangrado de nariz, y termina la policía y la ambulancia que lo trae acá al Hospital Tornú. El comunicado del Ministerio de Salud de la ciudad, porque esto es un hospital público, dice que tiene hipertensión y un cuadro de deterioro cognitivo. Aparentemente consumió, lo que me dicen sus allegados, es que y los médicos que lo trataron en ese momento, que había mezclado pastillas con cocaína. El tema es que está acá, lo quieren, ya está mucho mejor, lo quieren en la habitación 415 de la terapia intermedia, lo quieren derivar a un centro privado, porque él tiene la obra social de SAIC, pero todas las clínicas le dicen lo mismo, le dicen que no hay lugar. Entonces los abogados obviamente se dan cuenta que no es que no haya lugar en ninguna clínica en la ciudad de Buenos Aires, es raro.
0: No lo quieren como paciente.
1: No lo quieren como paciente, entonces me decía Sebastián Queijeiro que si esto sigue así, que es uno de los abogados y amigos de él, lo que va a hacer directamente es presentar ahora una demanda civil.
0: Ahora, Mecha, Piti, discúlpame que te lo pregunte así, ¿es o se hace? Digo, porque se está llevando adelante el juicio y por ahí hay una estrategia para hacerlo pasar como que no esté en condiciones de comprender la criminalidad de los actos, ¿no?
1: Bueno, mira, yo he cubierto varias jornadas de juicio. De hecho, él dice, la primera nota que dio me la dio a mí. Pero por momento lo veo bien y por momento lo veo dado vuelta. También es como él vive en un permanente show, ¿viste cómo se va disfrazado?
0: Sí.
1: Es un permanente, va escribiendo canciones mientras el fiscal habla, Sandro Abraldes. Ayer el comunicado de salud de la ciudad, o sea, Fernán Quirós, que es una persona muy seria, dice textualmente que el Piti Álvarez, da su nombre completo, pero el Piti Álvarez está con un cuadro de deterioro cognitivo. O sea, invento no hay. El tema es que él tenía una especie de apoderado, curador, que es una persona excelente, que digamos, tenemos un íntimo amigo en común, que es el cura roquero, el padre César, que siempre se ocupó del Piti, porque la madre está muy grande y con Silvina, la hermana, siempre hay quilombos. El tema es que el padre César lo acaban de operar, una operación seria, entonces estos días no está con él. De hecho, en los primeros días lo llevó él al juicio. Pero viste, cuando no está con el padre César se desmadra siempre, no hay caso.
0: Mercedes, sí.
1: Así que ayer lo que dijo Queijeiro en el juicio, sí, porque él volvió a pedir la suspensión del juicio, el abogado, tanto el fiscal Abraldes como el tribunal dijeron que no, porque no se requería su presencia, y ahí Queijeiro, cuando sale, dijo algo insólito. Sí. Dice que el Piti Álvarez, antes de ir a un centro de desintoxicación, prefiere ir a la cárcel, porque en la cárcel tiene celulares y droga.
0: Bueno, sí, lamentable. ¿Le queda? Sí.
2: No, perdón, hola Mecha, Lucrecia te saluda. Pero
1: hola, Lucrecia.
2: Atento a todo lo que están diciendo, la verdad que independientemente del juicio que se está llevando adelante, es un peligro que una

0: persona como el Piti Álvarez esté suelta, ¿no? Digo, porque esto que fue un mini incidente en una estación de servicio podría haber sido que atropelló a alguien.
1: Claro, podría haber atropellado al playero.
0: Y sí.
1: Y aparte no tenía el carné, o sea, él no tiene carné, lo tiene vencido y no se lo volvieron a dar, y le roba la llave a la hermana.
0: Claro, y ahora va a salir de la clínica y va a estar suelto.
1: Bueno, es todo un tema, ¿viste? Sí. La verdad que es todo un tema. Faltan muy pocas jornadas para que terminen sus juicios. Creo que son 7 nomás que faltan.
2: Sí, sí. Bueno, hay que seguirlo con atención.
1: El juicio, le recordemos a la gente por asesinar a su vecino.
2: Nada más y nada menos. Mercedes, volvamos después, si te parece, para que hagamos otra cosita. Te mando un abrazo.
1: Dale, cariños. Hasta luego.
2: Gracias a Mercedes Ninzi. Bueno, a ver, yo lo dije en un primer momento, bueno, como... Esto generó un gran negocio, una gran movida, muchos se callaron. O sea, este tipo no está de acuerdo para someterse a un juicio por un crimen, sí. Pero sí está bien para venir a cantar y generar un negocio
0: en diciembre, claro, 20 de diciembre, entonces, no es que pasó hace 5 años y que su deterioro cognitivo avanzó.
2: Para algunas cosas no te sube el agua al tanque y para otras sí, bueno... Cada uno
0: 2 horas de show.
3: Sí, el doctor Fernando Burlando, que es el abogado de la familia de la víctima, ha pedido que sea enviado a prisión, que es un peligro que una persona así esté libre.
2: Y sí.
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2: El gobierno firmó un acuerdo con Estados Unidos sobre infraestructura, energía y minerales críticos por al menos 7.000 millones de dólares. Es el lanzamiento del corredor Andes Atlántico que conecta el noroeste argentino con la cuenca de Vaca Muerta. Involucra puertos, trenes, oleoductos, gasoductos y el tendido eléctrico y digital. Después de haber criticado fuertemente a la ONU, Milei, encolumnado fervientemente con Donald Trump, diserta ahora ante inversionistas y se reúne con el premier israelí Benjamin Netanyahu. Ayer desde Nueva York insultó a Kishilov y lo culpó del aumento del riesgo país, porque Kishilov en Estados Unidos, en Nueva York, ante el alcalde de esa ciudad, dijo que lo que se está viviendo en el país es una verdadera tragedia económica.
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10: Hora 8:04, el cielo parcialmente nublado en la ciudad de Córdoba, la temperatura 13 grados 5 décimas, humedad 60%. Karina Milei reunió anoche a los senadores libertarios antes de la sesión clave de hoy. La secretaria general de la presidencia cenó en un restaurante con el bloque oficialista para coordinar la estrategia legislativa. El encuentro se produjo después de una semana de tensiones por el presupuesto. Brevemente, la funcionaria afirmó que su relación con Patricia Bullrich está muy bien.
11: Karina, muy cortito, ¿cómo estuvo la reunión, Karina?
12: Muy bien.
11: ¿Todo bien la relación con Patricia?
12: Hola. Muy bien.
11: ¿Cómo está la relación con su hermano Javier Milei, Karina?
12: Cuídale al presidente.
13: Espectacular, gente.
11: ¿Están en contacto ahora que están allá en Estados Unidos?
12: Obvio.
11: ¿Cómo lo vio hoy?
14: ¿Lo escuchó Karina, Javier, hoy?
12: ¿Cómo no lo voy a escuchar a mi hermano?
10: Por su parte, Patricia Bullrich también buscó despejar dudas sobre tensiones internas y afirmó que la reunión fue de amistad y buena onda.
15: ¿Cómo fue?
16: Muy bien, fue muy lindo.
11: ¿Se preparan para la sesión de mañana?
15: Nos preparamos para la
13: sesión de mañana.
11: Karina, le quise intervenir un poco el bloque, Karina.
13: Para nada, fue una charla de amistad, de compañerismo y de buena onda.
14: ¿Cómo va la votación para mañana, senadora?
13: Esperamos votar los dos proyectos que tenemos. Mañana se trata Banco Central y Zona Fría.
14: ¿Qué pasa con las provincias del norte? ¿Se habla de un subsidio para Zona Cálida también?
13: Bueno, eso fue un acuerdo que hicieron, sí.
10: Anticipo de Mitre, otro ataque de un perro pitbull, ahora en barrio Parque República. La víctima fue una mujer.
15: Otro anticipo de Radio Mitre, otro ataque de un perro de raza peligrosa hacia una persona. Ocurrió a última hora de ayer en barrio Parque República. La víctima, una mujer mayor de edad que terminó recibiendo lesiones en el brazo, mano y antebrazo. El ataque fue de un perro pitbull en la calle Yanquelena, a la altura del 5100. Debió operar la policía con un operativo especial a cargo también de la policía ambiental para poder sujetar al animal que había atacado a una mujer que terminó siendo derivada al hospital Eva Perón, donde quedó internada bajo observación y con curaciones. El perro pitbull la terminó atacando y debieron intervenir familiares y vecinos para tratar de evitar una situación más grave. Reiteramos, otro ataque de un perro peligroso en Córdoba capital. La víctima, una mujer mayor de edad. El perro pitbull ha quedado a disposición de la justicia. Desde Jefatura Central de Policía, Leonardo Guevara, Mitre informa primero.
10: La máxima para hoy, 31 grados, temperatura 13 grados 5 décimas, humedad 60%, hora 8, 6 minutos.
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0: Buenos días para todos, buen arranque del jueves. Renovamos el saludo a los madrugadores que están prendidos a la radio desde tempranito, Decíamos acá con los muchachos, ¿cómo se nubló de golpe?
1: Sí, está nubladito el cielo. Mira, anuncian calor para hoy, sí. 31 de máxima. Con estas nubes presentes, con los 13 grados que tenemos hasta ahora, 13.5, ¿llegaremos a los 31? Ah,
0: bueno, podemos dudar, ¿no? Eso. Podemos dudar. Infinitas gracias a todos los que hicieron posible este sueño de llenar el Comedia. No me canso de decirlo, gracias a toda la gente. Gracias a nuestros compañeros de redes sociales que han hecho un compacto, un combo de fotos, de imágenes de lo que fue la fiesta del programa de Aquí Petete en el Comedia. Está en el Instagram de Radio Mitre Córdoba, está en mi Instagram personal en Martín y Jorge Petete. Bueno, algunas de las secuencias de lo que fue la fiesta. Transmitimos por YouTube, lo siguió mucha gente que también ha visto todo. Así que gracias. Una vez más, gracias a Córdoba por elegirnos.

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1: El duro discurso de Milei en la ONU, encolumnado detrás de Donald Trump, cuestionando al organismo. El diplomático de carrera Ricardo Lagorio pasó por aquí Petete y opinó sobre lo que dijo Milei.
3: El señor presidente creo que confunde la naturaleza de la ONU. Cuando él habla que la ONU no hace nada, que la ONU rompió el pacto, la ONU no es un organismo supranacional, son los Estados miembros. Entonces, esa crítica injusta, utilizando frases que descalifican a los funcionarios de la ONU, me parece agresivo e injusto, cuando él debería recordar que el problema es que los países no se comprometen con el multilateralismo, porque las Naciones Unidas son importantes como foro de debate para las Islas Malvinas y me alegro que el presidente ahora haga énfasis en eso. Pero no le echemos la culpa a las Naciones Unidas, veamos qué es lo que hacen los países miembros.
1: También Lagorio dijo que el gobierno sigue descalificando y perdiendo aliados por estar atado a Donald Trump.
3: En algún momento nos vamos a sentar a conversar con el Reino Unido, a negociar, esperemos. Y ahí no va a estar solamente la Argentina y el Reino Unido, va a estar la Argentina con los países que lo acompañen, aunque no estén sentados, pero como masa crítica, y lo mismo el Reino Unido. Que el gobierno sigue descalificando aliados, hablando mal del Reino Unido, de Europa, a votar en contra de temas de interés África-Asia. Vamos a estar solos. Y no alcanza que el presidente Trump, que además en 2 años deja de ser presidente, nos acompañe, porque ¿dónde está la supuesta revisión de la posición que dijo en algún momento el presidente Trump? ¿Ha dicho en algún momento las Malvinas son argentinas?
1: No.
3: Presidente Milei lleva 3 días en Nueva York. ¿Se ha reunido con el presidente Trump?
1: Daniel Passerini anticipó en nuestro programa que mudará a cerca de 900 empleados a Colón y General Paz, la municipalidad. Por un acuerdo con Correo Argentino, ocupará la histórica sede en el corazón de la ciudad. Sergio Pijillén, concejal de la UCR, opinaba acerca de cómo se venía gastando en alquiler y en inmuebles.
4: 36 millones de pesos sin la última actualización. Con la última actualización debe estar alrededor de los 40 millones de pesos solamente el canon de alquiler, el del registro civil. A eso sumale, como dijo Passerini ayer, la seguridad, los servicios de limpieza, etcétera, etcétera. Calculo que deben dar alrededor de los 60 millones de pesos mensuales gastándose en el edificio del registro civil. Lo venimos denunciando esto de hace 3 años, así que yo celebro que el intendente se le haya ocurrido esta buena idea.
1: En tanto, el concejal oficialista Martín Simonian destacó el ahorro y ahondó en el anticipo que daba Passerini en nuestro programa.
5: Esto va a significar un importante ahorro económico, pero también es voluntad del intendente jerarquizar, transformar esa zona del Correo Argentino donde está instalado y tratar de convertirlo en una especie de un nuevo centro cívico municipal a partir del traslado de casi 800 personas de las dependencias del registro civil, del COIS, del IPLAMU y de gran parte de la Secretaría del Gabinete.
1: La fiscal de Dianfunes, Analía Cepede, habló por Mitre 810 en nuestro programa debido a un macabro hallazgo de un bebé desmembrado otra vez en Villa de María de Río Seco. Según la funcionaria judicial, no se trata de un feto, sino de un bebé de entre 7 y 8 semanas.
6: dado la estatura y el diámetro, podría ser un bebé, no es un feto, un bebé de entre 7 y 8 semanas. No se descarta también de que este bebé pueda haber nacido dentro de un seno familiar en donde no hubo internación ni intervención hospitalaria, porque también es parte de la idiosincrasia de la localidad, ¿no? Va a ser difícil, son 30, 40 mujeres las que han dado a luz en este promedio de fecha, y ir viendo domicilio por domicilio si estos bebés están en resguardo, si están con su mamá, o bueno, o si hay una responsabilidad por parte de quien ha dado a luz.
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1: Un infector atropellado por un automovilista en la zona del Parque Sarmiento. Grave, delicado el hecho por la actitud del automovilista. Está en línea el comisario Claudio Jiménez, jefe del CAP 4. Hola, comisario, Petete lo saluda. Buen día.
7: ¿Qué tal? Muy buen día para usted y toda la audiencia.
1: Cuéntenos, si es tan amable, cómo sucedieron las cosas, comisario.
7: Sí, tal como usted lo menciona, en el día de ayer, en horas de la noche, en un control de tránsito dispuesto por la municipalidad sobre la avenida Deodoro Roca, el arquitecto Tais, del Parque de Sarmiento, esto es como para que se ubique a la altura de la Plaza del Bicentenario,
1: sí.
7: Que agentes de tránsito intentan detener un vehículo, quien justamente hace caso omiso a las indicaciones, para lo cual un inspector se interpone en la trayectoria, y este vehículo continúa su marcha, sosteniéndose este agente de tránsito sobre el capó del vehículo, y siendo trasladado por el mismo aproximadamente por 5 cuadras para finalmente llegar hasta acá, Boulevard Chacabuco del 459, en donde luego de un operativo en conjunto con el sistema de videovigilancia del CAP, y del 911, se logra justamente interceptar y proceder a la prensa.
1: Comisario, ¿qué momento desesperante? ¿Lo podría haber matado? ¿Lo podría haber arrollado con las ruedas del vehículo? ¿Cómo está este inspector? ¿Cómo logró sujetarse? No sé si terminó cayendo, se tiró del auto.
7: El vehículo se detuvo merced justamente al operativo policial dispuesto por los móviles del CAP 4, que lograron interceptarlo. Y el agente de tránsito no requirió ningún tipo de asistencia ni tampoco refirió algún tipo de lesión o de herida, ¿no? El mismo se sujetó sobre el capó del vehículo y fue trasladado por el lapso de 5 cuadras.
1: Pues, ¿sí? El automovilista tenía carnet de conducir, estaba drogado, estaba bebido, era mayor de edad. ¿Qué se sabe? Porque terminó aprehendido, me dice usted.
7: Sí, no presentaba ningún tipo de halitosis, tenía la documentación, por supuesto que se le atribuye la acción típica, la acción penal, que de alguna manera absorbe las cuestiones administrativas y fue puesto justamente a disposición de un magistrado de turno.
8: Comisario, ¿qué declaró este automovilista? Pues me imagino que le deben haber preguntado, che, vos no te diste cuenta que tenías a un inspector arriba del capó, no se te dio por frenar antes, ¿declaró algo, dijo algo?
7: Sí, en primera instancia justamente manifestó de haber tenido temor justamente por la situación, pero está todo sujeto a la investigación sumaria que se instruye al respecto.
1: Ahora, la verdad que no se entiende porque es una conducta desaprensiva, no es la primera vez, ya ha habido registro donde un policía y un inspector quedaron filmados arriba de un capó, bueno, es increíble todo esto, ¿no? ¿A qué hora fue, comisario?
7: Esto fue aproximadamente a las 23 y 30 horas del día de ayer.
1: ¿Me reitera la edad del automovilista de acá de Córdoba?
7: El automovilista, sí, vecino de acá de la ciudad de Córdoba, de 22 años de edad.
8: Okay. Comisario, le pregunto un poco sobre los protocolos para este tipo de operativos. Digo, me imagino que ustedes, cuando hacen la advertencia de tanto los policías como los inspectores, le advierten a un automovilista que pare. Si el automovilista decide no parar y avanzar, ¿qué dice el protocolo? ¿Que ustedes tienen que quedarse igual frente al vehículo, más allá del riesgo que exista de que los atropellen o que lo lleven delante del capó, como pasó en este caso por 5 cuadras?
7: Insisto, la intervención policial se limitó justamente a intervenir luego de haber tomado conocimiento de esta situación en un control estrictamente municipal, ¿no? Le puedo hablar desde la FAS. Policial, en cuanto a los controles preventivos urbanos que dispone nuestra policía de la provincia. Hay otro tipo de operativos para intervenir, justamente con los móviles, con el sistema de cámaras, para no poner en riesgo no solamente la vida de tercinos, sino tampoco de los efectivos que están afectados al
1: consejo, ¿no? Comisario,
7: este caso, usted... la policía actúa con diferentes operativos de cerrojos para lograr interceptar.
1: Comprendo, ustedes acudieron en auxilio en un operativo donde un inspector municipal era arrastrado, llevado arriba del capó por este automovilista. Dígame, ¿iba solo, iba con otra persona? ¿Estaba trabajando, no se levantaba pasajeros de manera clandestina? Pregunto para desechar hipótesis.
7: El conductor se manejaba solo en su vehículo. Insisto, el control era municipal, no de los de transporte ilegal, sino de lo que aleatoriamente se disponen en diferentes sectores de la ciudad para el control de documentación en diferentes puntos.
1: Esto es reciente, comisario. Imagino que no saben si esta persona tenía antecedentes o no.
7: Justamente todo ese proceso se inicia una vez que se instruyen las actuaciones y justamente se va incorporando toda la prueba.
1: Gracias, comisario, muy amable.
7: Tenga un buen día.
1: Gracias. Bueno, es importante lo que vos preguntaste, Edu, acerca del protocolo. En este caso, claro, para la policía. La vez pasada la gente cuestionaba a los propios policías porque un desaprensivo se había llevado por delante un policía y lo llevaba arriba del capó. Sí, ¿a qué se ponen al frente si saben que lo van a pasar por encima? Esperá. Estamos viviendo en una sociedad que tenemos que dar por hecho que está civilizada. Entonces, si se te pone una autoridad al frente y te dice usted no pasa, vos no lo puedes llevar puesto, no puedes justificar, no, se plantó delante del auto, yo me lo llevo por...
8: No, claro.
1: Entonces, bueno, en este caso el control era municipal y la policía acudió. Supongo que en toda esa zona hay cámaras y va a haber registro y video, ¿no?
8: Ahora, qué locura, ¿no? Qué locura. ¿Qué le pasa por la cabeza a una persona para arrastrar a alguien 5 cuadras?
1: Lo podés matar, terrible.
8: Esa persona no tiene que manejar más. Digo, se me ocurre como primera sanción, después habrá otro tipo de consecuencias, ¿no? Pero no está habilitado, no debería estar habilitado
1: para conducir. Bueno, hoy está con nosotros Edu Guillermo Pacharoni. Uh-huh. Hoy es jueves, viene la columna de Guillermo. A Guillermo le vamos a preguntar qué está pasando con este tipo de casos, ¿eh? La verdad que fue interesante, Pamela, que pusieras al comisario porque dio más especificaciones sobre este hecho, Grave y delicado. Uno más y van cuantos. 8:22 en la República Argentina.
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1: Tenemos mensaje de la gente que llama.
9: Hola Petete y equipo, Omar les habla. Petete, para los edificios que tienen que sacar la municipalidad, el cárcel de encausado, ¿qué funciona ahí? El paseo Güemes, ¿qué funciona? Semejante estructura que no hay nada. Todo eso debe estar arruinando ahora porque no tiene uso. Y después vamos a tener que pagar para que lo arreglen de nuevo.
10: Día Petete, estoy escuchando la noticia. 800 a 900 empleados municipales. En una pyme grande de Córdoba no trabajan más de 150 empleados. Y hablo de una fábrica, un proceso industrial. ¡Qué desastre, por Dios!
11: Hola, Petete, buen día.
1: Buen día.
11: Una gran duda. El presidente Milei, ¿se cree toda esa sarta de mentiras que dice en sus discursos? Como que sacó 14 millones de personas de la pobreza. ¿Realmente se cree eso?
1: Y la verdad que no sabemos si se lo cree o no. Bueno, hoy se va a conocer el número de pobres.
8: Sí, señor.
1: Viste que un día se levanta y dice, saqué 15 millones de la pobreza. ¿Dónde te lo llevaste, maestro? ¿Dónde están viviendo? ¿Dónde se mudaron? Porque sería un fenómeno visualmente impactante.
8: Claro, así, debería notarse.
1: Claro. A ver, la provincia de Córdoba, la ciudad de Córdoba tiene 1.600.000, 1.700.000, ¿no? ¿Cuántas ciudades de Córdoba sacaste de la pobreza, por ejemplo, ¿no?
8: Recordemos que el número que se conoce hoy es el número oficial, es el número del INDEC.
1: Sí.
12: Buenos días, Jorge. Me tocó llevar a mi hija a tomar el colectivo y tengo el auto roto porque era su primer día de trabajo a las 4:30 a.m. Qué divinos son en Córdoba, ¿no? Se había roto el 41, el 32 vino a las 5:20 a.m. Pero bueno, gracias. Que tengan un buen día. César, bueno.
1: Gracias, querido César. Gracias.
13: Hola.
1: Gracias.
13: Buenos días. Buen programa. Te deseo. Escúchame, querido. Mira, ya que andan los inspectores municipales, ¿por qué de una vez por todas centro es donde están las paradas de los colectivos y el transporte público, principalmente la Santa Rosa, hasta la calle Avellaneda. No se pueden parar a la orilla del cordón los colectivos. ¿Por qué motivo? Porque está invadido por cualquier otro vehículo que no sea el transporte. Autos, camionetas, por lo gusto. Y en los barrios lo mismo. Las personas mayores no pueden subir.
1: Bueno, tenerlo presente también, sí.
14: Hola Petete, buen día, como buen día. Siempre muy lindo el programa. Gracias. Te felicito por tus 20 años de labor en la radio, que sigas por 20 años más, querido.
1: Ojalá me dé
14: la
1: nafta.
14: Esta brutalidad que hace el inspector de ponerse adelante del auto, que sí. ¿A quién quiere salvar o qué quiere hacer? Es una brutalidad del inspector, no es la forma de controlar. Si el auto se le va, toman la patente, lo hacen parar con la policía. Esto es una brutalidad del inspector, no del chofer, te digo así.
1: Estimado amigo, el inspector trata de hacer su trabajo. Ahora, cualquier persona de bien, si se le pone un inspector, un policía, y no lo pasa por encima, no se lo lleva puesto, vamos a coincidir en esto. Tengas carné, no tengas carné, supongamos que decís, uy, me olvidé, tengo el carné vencido, qué macana, qué embole, bueno, me voy a comer una multa. Sí, ¿qué va a hacer? ¿Te lo va a llevar puesto? ¿Lo podría haber matado el inspector? Yo no, en esto respetuosamente no coincido con vos. El automovilista lo podría haber matado al inspector.
15: Hola Petete, buen día. Da para pensar que detrás del Piti hay gente con intereses económicos. Me recuerda un poco a Maradona. Lo deben incentivar para que siga haciendo shows y bueno, con todo el beneficio económico que eso les puede traer. Seguramente habría que ver el entorno también de ese tipo, que evidentemente no tendría que estar suelto. Mi nombre es Alejandra Becchi.
1: Gracias, Alejandro. En relación a Piti Álvarez, acá un abogado me escribe y me dice, buen día, Petete, para celebrar contratos para cantar se requiere capacidad y comprender sus actos. Claro, o sea, tenés que firmar un contrato. Pero bueno, sí, algo parecido a lo de Maradona lo podemos poner así. Entonces, bueno, todo el mundo como... la vaca sigue dando leche o algo de leche todavía, todo el mundo finge demencia y mira para otro lado, ¿viste? Como cuando a Diego lo pusieron a dirigir gimnasia, Ale, y no... Sí.
16: No estaba pobre en condiciones.
1: Pobrecito.
17: No me gusta utilizar esta palabra para una persona, ¿no? Pero daba lástima, sinceramente.
1: Y sí, daba mucha pena.
18: Hola, buenos días, Petete, te habla Alejandra. El tema del Piti es toda una estrategia judicial. Han buscado desde el principio del juicio que él no presencie, que él no vaya, que lo quieren declarar insano los mismos abogados. O casualidad que tiene este problemita, entre comillas, en una estación de servicio. El video está.
1: Bueno, si zafa lo tenemos cantando próximamente de vuelta y para eso está bien, ¿no? Tenés mensajes en la mesa, ¿no?
16: Sí, la gente sigue escribiendo a través del WhatsApp de la radio. Buen día, Petete y Eduardo. Les pido por favor, en el caso Aralí, falta una pata fundamental sentada en el banquillo de los acusados, él o la funcionaria del CENAF, dice, por Dios. CENAF. La CENAF fue creada por José Manuel, prometiendo que los chicos los iban a llevar a Disney. Dice Miguel.
1: Bueno, es muy cuestionada la CENAF en varios casos, no solo en este, pero en este había alertas encendidas, ¿no?
16: Petete, tuve oficina en Avenida General Paz y la gente me decía, nos veamos en un bar, la gente le esquiva al centro, dejé de alquilar la oficina, si nadie quiere trasladarse hasta ahí, es una pena.
1: Ah, mira vos, sí.
16: Petete, Camino San Carlos, circunvalación, kilómetro 8, era campo, ahora 4 centros comerciales, 7 barrios privados, comercios de todo tipo, saludos.
1: Bueno, es interesante también cómo han cambiado el formato, ¿no? Porque lo que decíamos recién, ¿no? Antes de decir, vamos al centro. Sí. Uno se iba al centro, era una situación especial para hacer alguna compra. Uh-huh. Casa de deporte había una o dos en el centro, ¿no? Estaba, cuando éramos chicos, voy a ir para los memoriosos. Casa Colorada frente al Museo Sobremonte, ¿no? Y después apareció Víctor Sport.
17: Y Salto 96.
1: Claro, y después Salto 96. Eran tres, pero tenías que irte al centro. Hoy encontrás Casa de Deporte en todos los barrios que vos busques, por citar un caso.
16: Te sumo otra cosa. Uno cuando tenía un cumpleaños, un festejo de cumpleaños, te ibas Cortada de Israel, al mercado, que encontrabas mejores precios, más variedad y demás. Y hoy en muchos barrios, y hasta, digamos, en algunas localidades, hay un montón de cotillón y cosas donde uno puede conseguir buenos precios también.
1: Sumado a ferias y un montón de cosas. Entonces, pues, sí, ha cambiado. ¿Y cómo ha crecido la ciudad también? Después de la cancha de Talleres, zona sur, un poquito más allá, se acababa todo, era casi campo.
16: Claro.
1: Y hoy tenés barrios y barrios y barrios, y bueno, como y country norte también.
8: También, para el otro lado también.
1: Zona norte te ibas hasta la 14, mira, de la 14, dos cuadras, hace 20 y pico de años, dos cuadras en dirección al oeste, era casi campo también, eran como casas, parecían de fines de semana. Villa Belgrano era un barrio con calles de arena. Hoy toda esa zona explotó, el Allende, el privado sobre la Núñez, el Allende sobre la República, la Avenida República, la proliferación de comercio, los barrios más al oeste, la Unión está unido ya con Calera,
16: sí.
1: Bueno, pusimos el ejemplo de zona sur, zona norte, vamos para el este lo mismo, vamos para el lado del aeropuerto y fíjate, ¿no? Todo terminaba en el Marqués, que había muchos baldíos y calles de tierra.
17: Digamos que hasta que se hizo la circunvalación, en la primera circunvalación, porque se está haciendo la segunda.
1: Ya se superó.
17: Ya se superó. Pero hasta ahí llegaba, digamos, el radio de Córdoba, como para tener una idea.
1: No estaba ni el primer poeta Lugones, porque todo estaba la Francia y la Magnolia, ahí terminaba, y el Marqués, que es un barrio histórico más grande, pero con un montón de baldíos. Y después campo. Los bulevares eran quintas. Los bulevares eran todos quintas. Esos terrenos que estaban a la vera de la circunvalación, al frente de los hoteles de alojamiento, eran sembradíos, eran quintas. Pasé a buscar a mi hija el fin de semana, la fui a buscar camino a Río Ceballos, vi un montón de locales que no le había prestado atención, de concesionarias de autos, todo eso eran quintas. Vos te ibas por Boulevard Los Alemanes, eran quintas, todavía se ven algunas de las acequias, gracias Ale. Las acequias todavía quedan algunas, ¿no? Bueno, obviamente, la civilización, el avance, los años, la ciudad fue creciendo para todos lados, ¿no?
17: El nuevo poeta Lugones, se empezó a edificar en el año 2000. Hasta ese momento, yo recuerdo que cuando llegué al barrio, al frente de mi casa, entre mi casa y la circunvalación, que hay dos cuadras, algunos iban a cazar liebres, aunque vos no creas. La primera noche que estaba durmiendo, me levanté a los tiros y no pensé que pasaba algo grave. Sí, y unos te iban a cazar liebres. Estoy hablando del 2000, no estoy hablando de hace muchos años.
1: Exactamente. Atrás. Bueno. Todas estas cosas que estamos diciendo y que ustedes van a abonar con más detalle de cada zona donde viven, habla a las claras de cómo ha ido cambiando el formato y esto de aquello que queda. Nos vamos al centro, porque si no va al centro. Pero bueno, yo celebro que mucha gente esté defendiendo el centro y que, bueno, estén revitalizando algunas zonas, porque también es importante para el turismo, ¿no? Sí. Como vos decías, la zona de la manzana jesuítica,
16: Claro, esos restaurantes. El distrito centro que le llaman, hay un montón de cafeterías lindas, ahora lugares para comer, locales.
8: Con el registro civil en Colón y General Paz, los casamientos, ¿no?
17: La gente va a dar otra vida.
8: Y va a salir y le van a tirar arroz ahí en Colón y General Paz, imagínate.
16: Unos pralinés le podemos tirar.
1: Y también como las marchas suelen ser en también. Colón y General Paz, todos juntos, ¿viste?
17: Claro. Te tocan el bombo.
1: Los manifestantes te tiran arroz también. Bueno, a ver, salió la canción oficial del Papa León, ¿eh? A ver, la escuchamos, atento.

0: Bueno, esta canción es de Gabriel Moyano Angelini y Gustavo Moyano Angelini. Me dice que son cordobeses, yo la verdad que no los conocía. Y a la canción la ha difundido el propio Episcopado. Bueno, acá está el comunicado, mira. Argentina con el Papa León. Argentina con el Papa León.
1: Yo tengo entendido que había una especie de concurso donde todos tenían que presentar una canción original, quien quisiera, y de ahí se elegía una. Ahí debe haber salido de la
0: selección. Bueno, qué satisfacción para estos chicos, ¿eh?
2: Claro, dice, entre otras cosas, el comunicado, entre todas debíamos escoger una para que sea la canción oficial. Eso hizo difícil la tarea, ya que requirió de tiempo de discernimiento. Confiamos en que todos los argentinos podamos sentirnos expresados en ella y la cantemos con mucho gozo. Dice por acá, la canción de la visita del Papa León XIV a la Argentina es Argentina con el Papa León. Autores y compositores, como decías recién, Petete, Gabriel Alejandro Moyano Angelini, Agustín Moyano Angelini. Esto está escrito desde acá, dice anuncio de la canción oficial del Papa León XIV.
0: La escuchemos completita, a ver, dale.

0: Bienvenidos todos.
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5: Hora 8:37 minutos, temperatura 13 grados 5 décimas, humedad 60%. En su último día en Nueva York, Milei se reunirá con Netanyahu y dará un discurso ante banqueros e inversores. El presidente disertará en un centro de ejecutivos luego de su presentación en la Asamblea General de la ONU. Además, se reunirá con el primer ministro de Israel y ratificará la alianza bilateral. El mandatario y su comitiva emprenderán su regreso esta noche a la Argentina. El presidente de YPF destacó el acuerdo con el Exim Bank para financiar el proyecto de exportación de gas licuado. Horacio Marín dijo que hay una carta de intención por hasta 6.000 millones de dólares y anticipó que si se concreta la decisión final de inversión, las obras podrían comenzar en febrero de 2027.
6: Es muy importante porque el Exim Bank nos dio una letra de intención de hasta 6.000 millones de dólares. Si nosotros firmamos en noviembre, en febrero ya estamos empezando a hacer el gasoducto, que es el más grande gasoducto que se va a hacer en Argentina. Se va a empezar a hacer un oleoducto, se va a hacer la planta de gas, de separación de gas en Neuquén, que es 4 veces la más grande de las plantas que existe hoy en Argentina. Y se va a hacer también una tipo refinería en Río Negro, que es de 200 hectáreas. YPF va a ser el quinto exportador mundial de lo que nosotros decimos en inglés Essential, del LPG, que es la garrafa para la gente. Creo que es una excelente noticia para YPF y para la Argentina. Aquí logramos este acuerdo que es para nosotros es extraordinario porque era un sueño.
5: Fue anticipo de Mitre, un conductor quiso evitar un control en la zona de Plaza España y llevó varias cuadras sobre el capó del auto a un inspector municipal. El automovilista quedó detenido.
7: Fue anticipo de Radio Mitre, ampliamos la información, la policía confirma que el inspector municipal fue arrastrado desde Plaza España hasta la intersección de Chacabuco y Boulevard Ilía. Más de 5 cuadras, el automovilista que escapaba de un control municipal arrastró arriba del capó del inspector municipal. El conductor ahora está detenido. Claudio Jiménez, jefe de la zona, habló recién con el móvil de Mitre.
8: Desde la avenida Deodoro Roca y Arquitecto Tais del Parque Sarmiento, a la altura de la Plaza del Bicentenario, hasta la avenida Chacabuco al 450, esto es entre Rondo y Boulevard Ilía, aproximadamente 5 cuadras. El inspector ahí se interpone en la trayectoria justamente de este vehículo que quisieron controlar, es uno de los controles que habitualmente realiza la municipalidad de alcoholemia y documentación, y se sujeta sobre el capot y lo termina justamente trasladando sobre el vehículo. El automovilista justamente evade este control y se escapa, para lo cual se inicia un operativo en conjunto con el sistema de videovigilancia 911 y los móviles de CAP4, logrando justamente interceptar a esta persona en Boulevard Chacabuco al 450.
7: En las próximas horas, el automovilista quedará imputado por la justicia. Desde Nueva Córdoba, Leonardo Guevara Mitre informa primero.
5: La máxima pronosticada 31 grados, temperatura 13 grados 5 décimas, humedad 60%, hora 8:40 minutos.
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0: Buenos días para todos, buen día a la buena gente que ya está arriba. Renovamos el saludo a los madrugadores que nos siguen desde temprano. Acá estamos con la duda, con Edu. ¿Llegaremos a los 31?
1: Sí, yo creo que sí. 13.5 la temperatura, cielo parcialmente nublado, viento del sector norte, indican para hoy la máxima 31.
0: Bueno, un mensaje social antes de al toque de primera, ya está Carlos con nosotros. Buenos días, ¿me podés pasar un saludo para Mercedes Avendaño? Que la pase hermoso en su día de parte de Rosa, la quiero mucho. Bueno, perfecto, un lindo saludo. Buenos días, no funciona semáforo ingreso a Avenida Colón desde Calera, mucha congestión. ¿Cuál de todos los semáforos no funciona? Estaría bueno saberlo para ayudar y colaborar. Bueno, después sigamos con mensajes. ¿Les parece que vamos al toque de primera?
2: Señor. 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
0: Fue anticipo de Mitre 810 en nuestro programa. El intendente Pacerini confirmó que muda a 900 empleados de la municipalidad al histórico edificio del Correo de Colón y General Paz. El municipio llegó a un acuerdo con Correo Argentino. Allí funcionará el registro civil y otras dependencias municipales. Así la municipalidad dejará de gastar en otros alquileres. Como contraprestación, la municipalidad le ofrece a Correo Argentino utilizar las dependencias de los CPC. Edu Anderen.
4: La Unión Cívica Radical ampliará la denuncia contra el fiscal Iván Rodríguez luego de la elevación a juicio a Relier, mientras Garzón, el fiscal, recalificó como graves los hechos del 2025, el radicalismo vuelve sobre la actuación de Rodríguez y ampliará el pedido de jury.
0: Anoche, a la altura del Parque Sarmiento, un joven de 22 años embistió y arrastró arriba del capó de su vehículo a un inspector municipal al resistirse a un control de tránsito. El inspector se encuentra en buenas condiciones y el joven quedó detenido. Un comisario del CAP 4, entrevistado en el programa, llamado Claudio Jiménez, confirmó la gravedad del hecho.
4: 6 acusados por grooming en Villa de María de Río Seco, en la causa donde se investiga además abuso sexual, se declararon culpables en un juicio abreviado, aceptaron la acusación y una pena de 6 meses de ejecución condicional. Quedaron además en el registro de agresores sexuales y deberán mudarse a otra ciudad.
0: El gobierno firmó un acuerdo con Estados Unidos sobre infraestructura, energía y minerales críticos por al menos 7.000 millones de dólares. Milei cuestionó a la ONU encolumnándose detrás de Donald Trump y de diserta ahora ante inversionistas, luego se reúne con el premier israelí Benjamín Netanyahu.
4: El INDEC dará a conocer hoy el dato de pobreza del primer semestre del 2026. El último número indicaba que en la Argentina había un 28,2% de pobres. Aseguran que en este caso habrá un incremento y que superará el 30%.
0: Ajuste en la obra social de los militares, denuncian el despido de 600 empleados y el cierre de 13 hoteles. Habrá marcha de estatales.
4: Al mediodía, sesión en el Senado. Buscarán avanzar con la reforma de la Carta Orgánica del Banco Central, que volvería a diputados, y también intentarán juntar los votos para avanzar con los cambios en zonas frías.
0: Alejandro Benvenu.
5: Fórmula 1, a las 9 de la mañana arranca la segunda práctica libre en Bakú. En el primer entrenamiento, el argentino Colapinto finalizó 18º y Gasly, su compañero de equipo, 16º.
0: Lucrecia Carballo.
1: A esta hora, cielo parcialmente nublado, 13 grados 5 décimas, una jornada con tiempo bueno, bien del sector norte, temperatura en aumento, 31 la máxima.
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0: Ha llegado en un vuelo charter procedente de Barrio General Paz y lo tenemos en el estudio a Carlos Agristani. ¿Cómo estás, Carlos?
6: ¿Qué tal? Muy buenos días. Un gusto verle las caras.
0: Bueno, bueno.
6: Oiga, ha venido con la mano vacía. Ah, ya me mangué antes que empiece a hablar,
0: bienvenido. Sí, acá hay un peaje.
7: Y yo pensé que iba a traer algo.
0: Está mal acostumbrado,
7: bienvenido. Sí.
6: Ahí en el Lucky Luke,
5: por donde vive. Decían, el...
6: Allá en la antigüedad, en la prehistoria de la historieta, más rápido que su sombra. Sí. Bueno, así es el señor. Pero para manguear es.
5: En la radio, cuando llega una persona que habitualmente no sale todos los días del estudio, tiene que traer.
6: No. Bueno, pues, perdón, pues, en mi contrato no figura eso, pero lo podemos revisar, no hay problema.
0: Considérelo, Carlos, reconsidérelo. Una presión muy fuerte, sí, de arranque.
6: Podemos llamar manguear. Un delivery si está muy urgido, sí. Bienvenido, no hay problema.
0: Bueno, Carlos, la verdad es que el tema es ampuloso, es fuerte y me gustaría que nos lo expliques. Esto es bueno, malo, tiene una letra chica. El título: el gobierno firmó un acuerdo con Estados Unidos, infraestructura, energía, minerales, críticos por al menos 7.000 millones de dólares. ¿Qué es esto?
6: Es importante y tiene mucha letra chica. ¿Qué se firmó concretamente? Primero, un acuerdo marco de cooperación entre el gobierno de Estados Unidos y el gobierno argentino. Se llama, ampulosamente, Iniciativa Estados Unidos-Argentina Construyendo el Futuro. Esto por un lado, que involucra una serie de proyectos de infraestructura para la producción, el transporte y la exportación de minerales críticos y energía, básicamente gas y petróleo, de Vaca Muerta. Bueno, por eso se habla del corredor que va a conectar los Andes con los puertos de la hidrovía, Paraná-Paraguay, y los puertos sobre el Atlántico, básicamente en el sur, en la Patagonia, ¿no? Pero bueno, esto por un lado, se firmó ese acuerdo marco que apunta a financiar, apoyar y sostener proyectos que vayan en este sentido. Y se firmó una carta de intención de asistencia crediticia. Allí es donde aparece esta cifra de 7.000 millones de dólares. ¿De qué se trata? Concretamente de una carta de intención, insisto en el concepto, por préstamos de hasta 6.000 millones de dólares de parte del Exim Bank. Es un banco estatal de comercio exterior de los Estados Unidos. Son el monto, digamos, es una meta a cubrir hasta fines de 2027. Pero su ejecución va a depender de que se identifiquen proyectos, que efectivamente se lleven adelante, se liciten y se adjudiquen. Y tienen una condicionalidad. Este financiamiento va exclusivamente dedicado a solventar o a financiar. Son créditos para financiar la compra de insumos y servicios procedentes o provistos por empresas de Estados Unidos.
0: ¿Eh? Te prestamos, pero claro. Le compras a determinados actores.
6: O sea, no se trata además de un financiamiento de todo el proyecto, sino de esto, de esta provisión de insumos y servicios que pueden hacer empresas de Estados Unidos. Y tiene otra condicionalidad: la no incorporación de la incorporación de tecnología que se define como no confiable. Una cláusula anti-China. Concretamente, recordemos todos el episodio que ocurrió cuando el embajador de Estados Unidos en la Argentina objetó que una cooperativa eléctrica de Neuquén incorporase tecnología Huawei para proveer servicios a Vaca Muerta. Bueno, esto es un tema global que excede a la Argentina. O sea,
0: nosotros ponemos la cancha o el territorio y esto hay que verlo también como un...
6: Expliquemos los alcances de esto, pero ese es el tema de fondo y ese es el contexto, ¿no es cierto? Bueno, esto respecto del paquete de financiamiento del Exim Bank. Luego interviene otra agencia, una agencia para el desarrollo de Estados Unidos, que por la sigla en español sería la DFC. Esta es una agencia estatal creada por Trump, que apunta justamente a solventar, a apoyar proyectos que ayuden a sostener la cadena de suministros estratégicos para Estados Unidos en terceros países. Ya hay un corredor al estilo este que se plantea, por ejemplo, construido en algunas regiones de África, ¿no? Básicamente allí en principio se habla solo por ahora de unos 1.000 millones de dólares, por eso se totaliza esta cifra de los 7.000 para el próximo año, que son un techo potencial de financiamiento, como decíamos, porque dependerá de que se concreten efectivamente esas iniciativas. Y el acuerdo marco general, vamos a lo que vos planteabas recién, se tiene una relevancia económica muy importante para la Argentina, ¿no? Porque la carencia de obras de infraestructura de nuestro país es evidente, es obvia. Esto significa modernización de ferrocarriles, por ejemplo, y de estructuras portuarias, entre otros aspectos.
0: Pero focalizado solo en la extracción de los minerales, la infraestructura.
6: Sí, pero obviamente cuando eso. Sí, pero obviamente que cuando esa infraestructura ferroviaria y portuaria está construida, sirve para otros propósitos también, ¿no? Para tener una idea de la magnitud, además de esto, vale la pena mencionar que solamente uno de los proyectos, que es el más ambicioso de todo, que es el que lidera un consorcio que encabeza YPF, pero que integran además la empresa energética estatal italiana, ENI, y un fondo de inversión de Emiratos Árabes Unidos especializados justamente en solventar o patrocinar proyectos que tengan que ver con lo energético, va a requerir a lo largo de 10 años inversiones por 51.000 millones de dólares. Esto es un paquete inicial. Y obviamente ese fondeo se va a proveer también de otras fuentes. Financiamiento bursátil, acudiendo a la bolsa de Nueva York, por supuesto, como hace además habitualmente YPF y cualquier otra gran empresa que se involucre en este tipo de negocios, que son capital intensivos, requieren mucha inversión de capital. Bueno, allí también se supone van a intervenir bancos privados. Se está trabajando en construir ese fondeo, insisto, 51.000 millones de dólares a lo largo de 10 años. ¿Por qué tiene tanta relevancia económica también para la Argentina? Después hablemos de los aspectos geopolíticos y demás. Bueno, porque esto implica...

0: cualquier lógica anterior de la Argentina, ¿no? Sería de verdad movilizar los recursos de Vaca Muerta. Hay que decir que el gas que se extrae junto con el petróleo en gran parte se ventea por falta de infraestructura para canalizarlo al mercado interno y sobre todo porque tiene un enorme potencial exportador que no lo puede aprovechar hoy la Argentina. O sea que desde este punto de vista son proyectos realmente muy relevantes.
1: Lo escrito, lo que está pactado es muy ambicioso.
0: Bueno, digamos, este proyecto además, para marcar también la diferencia, hablamos de un que son proyectos capital intensivos, 51.000 millones de dólares, es prácticamente el 10% del PBI argentino, ¿no? Para que tengamos una dimensión, o sea, de toda la riqueza que genera el país. Ahora, solamente crearía, con toda la furia, entre puestos de trabajo directos e indirectos, 20.000, ¿no? Pero bueno, ¿cuál es el aporte de esto al conjunto de la economía argentina? Y bueno, de esa masa de dólares, Argentina ha tenido siempre una restricción que es la falta de divisa para comprar los insumos para poder producir y para crecer. Los insumos, ya sea en materia de servicios o en materia también de bienes concretos que procesa luego la industria. Ahora, el resultado final va a depender, primero, de que cómo se ejecute todo esto, que es un proyecto de largo plazo que además trasciende a un gobierno, ¿no? Hay precedentes exitosos de otros países. Por ejemplo, Noruega, con la explotación del petróleo del Mar del Norte, tuvo un proceso parecido. Hay riesgos también. ¿Cuál sería el riesgo? Que se deprima excesivamente la cotización del dólar. Esto implica que pierde competitividad sobre la que ya carece la industria o la producción nacional. Y bueno, está lo que los técnicos llaman la enfermedad holandesa. Bueno, pero Noruega, ¿cómo lo solucionó? Creó un fondo de inversión que sirve para compensar y traccionar a los sectores más rezagados en el funcionamiento de la economía y a mantener una paridad cambiaria que las proteja.
1: Bueno, yo imagino, estamos en campaña, ayer estaban los dos de campaña, tanto Milei como Kicillof allá. Kicillof habló de la tragedia argentina, Milei del momento floreciente que tenemos, que bueno, se vendrá una discusión, nos vienen a llevar nuestros minerales, nuestra extracción.
0: Sí, yo en eso
1: va a haber una discusión ahí, ¿no?
0: Va a haber una discusión, pero a ver, las riquezas sirven en la medida que son explotadas. Y Argentina necesita movilizar su riqueza y necesita generar divisas para que el conjunto de la economía crezca. El problema, insisto, es cómo se administra y con qué políticas. Pero es una enorme oportunidad para Argentina desde el punto de vista económico. Luego viene la discusión de las condicionalidades, ¿no es cierto? Que no pasan por el hecho de que se lleven el mineral que está enterrado, que enterrado tampoco nos sirve demasiado. Sí. Por supuesto, hay que preservar el equilibrio ambiental, hay que tener criterios racionales de explotación, todas estas salvaguardas que tienen otros países, pero que, bueno, la minería
1: debe volver en calidad de vida para
0: los habitantes. Por supuesto. A ver, la importancia de la minería en países como Chile, por ejemplo, o como Canadá, para mencionar otras posibilidades, bueno, es muy relevante y les ha servido para el desarrollo, no solamente para una economía de enclave.
1: Hoy, con lo de Vaca Muerta, lo hemos comentado acá, estamos viendo que, bueno, crece de manera muy desordenada la zona. Hay problemas en la ruta, por ejemplo, La Pampa está pagando un caro precio porque los camiones areneros que vienen con la arena del Paraná para la explotación en Vaca Muerta le están destruyendo las rutas, La Pampa no tiene regalías, hay una discusión muy fuerte sobre eso. ¿Alcanzaste a ver si esto también, además de puertos y vías férreas, contempla rutas?
0: Sí, algo de eso hay también. No tengo el detalle, pero los proyectos incluyen toda la infraestructura de transporte, incluye gasoductos y oleoductos, claro. ¿Cierto? Que es la infraestructura también de transporte de la producción, justamente. Ahora, yo iba un poco al tema de fondo que vos planteabas al comienzo, de cómo se inscribe esto dentro de un nuevo mundo. El mundo cambió drásticamente en los últimos 2 años. La geopolítica del mundo cambió. ¿Por qué es tan importante para Estados Unidos asegurarse el abastecimiento de minerales críticos? ¿Qué son los minerales críticos? Básicamente, cobre, litio y lo que se llama tierras raras, que son insumos que incorporan las computadoras y los celulares, digamos, para traducirlo de una manera que todos comprendamos.

0: Son críticos esos insumos, precisamente. De allí la importancia estratégica que tienen. Y el desarrollo tecnológico y particularmente de la inteligencia artificial necesita además de un enorme aporte de energía, ¿no? Entonces, Estados Unidos se asegura con esto la provisión, una de las fuentes de aprovisionamiento, Argentina no es la principal, ni va a serlo, de minerales críticos, y también la provisión alternativa de energía, más allá de lo que ya ha ocurrido en Venezuela, que tiene otras características, acá todavía es una economía que funciona con condiciones de normalidad, no con esa tutela política incluso, pero que significa también una fuente de abastecimiento y una ruta alternativa a Medio Oriente, ¿no? Ya hemos visto el estrangulamiento que ha producido una crisis energética, el conflicto de Medio Oriente, con efectos de todo tipo, inflacionarios, recesivos y políticos adentro de Estados Unidos, muy adversos para Trump también. Entonces, para Estados Unidos es muy relevante eso. ¿Por qué? Porque además China tiene una enorme ventaja en los dos frentes con Estados Unidos. En minerales críticos es el principal productor mundial e incluso ha sido proveedor de Estados Unidos de tierras raras antes de que se desatara la guerra comercial entre ambas potencias. Y tiene además una cantidad de disponibilidad de energía incomparablemente mayor que la de Estados Unidos y sus países aliados.
1: Bueno, ¿no? O sea, acá...
0: Perdón, y esto, sí. ¿Por qué digo que llego a la conclusión final? Porque todo esto es indispensable para el desarrollo de la inteligencia artificial. Y esa es la madre de todas las batallas tecnológicas y políticas. Porque no solamente permitirá enormes, como ya los está produciendo en la industria china, enormes saltos de productividad, que esto significa abaratar el costo unitario de cada producto que se produce, valga la redundancia, sino que además es también la tecnología militar básica hoy. El que gana la carrera de la inteligencia artificial gana, dijo Trump hace unos días. Bueno, hay otros riesgos asociados a eso, pero hoy el eje de la disputa estratégica global está en eso. Y esto que estamos planteando sobre Argentina también sucede en el marco de este enorme cambio en la doctrina geopolítica que ha impuesto la administración Trump en Estados Unidos, que es un renacimiento de la llamada doctrina Monroe, América para los americanos, decía el enunciado, bueno, América Latina para los norteamericanos, sería la traducción, respecto al control estratégico del área. Y el Cono Sur ha dejado de ser un área periférica. Nos guste o no, esto es algo que excede a Milei, o al gobierno que venga o al anterior, ya es un foco principal en la disputa estratégica global, el Cono Sur, por la proyección antártica, por el control marítimo de los pasos del sur, que son la alternativa a un eventual colapso del canal de Panamá, por ejemplo. O sea, hay de por medio intereses económicos, geopolíticos y militares de primerísimo orden. Y Argentina ya no está al margen de esa lucha, quiera o no, o de esa disputa global.
1: O al menos tiene recursos naturales y tiene el terreno donde se libran estas grandes batallas.
0: Así es. Y la estrategia que ha elegido este gobierno ha sido un alineamiento acrítico con Estados Unidos, aunque tiene un permitido. Mantengamos el swap con China porque hace falta.
1: Gracias, Carlos. Qué interesante tenerlo a Carlos para tratar de comprender estos procesos que son dinámicos, muy complejos y que, como decía recién Carlos, tienen mucha letra chica. Así que
0: sí.
1: Habrá que seguirlo de cerca. Gracias, Carlos. Carlos Agristani con nosotros.
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7: Hora 9, 6 minutos, la temperatura 15 grados, humedad 55%, el cielo parcialmente nublado. La justicia autorizó al Chiqui Tapia a salir del país para asistir a una reunión de la Conmebol en Paraguay. El presidente de la AFA viajó ayer y tuvo que pagar una caución de 30 millones de pesos. El permiso contempla un viaje de ida y vuelta entre miércoles y viernes. Tapia está procesado y tiene prohibida la salida del país en la causa por la presunta retención indebida de aportes de la Asociación del Fútbol Argentino. Por esa restricción, debe pedir autorización judicial ante cada viaje al exterior, como ocurrió durante el último Mundial. Lo reiteramos, el Piti Álvarez sigue internado en terapia intermedia.
8: El Piti Álvarez sigue internado en la habitación 415 de la terapia intermedia del Hospital Tornú. Si bien el hospital ya dispuso su traslado, todas las clínicas que tienen convenio con Sadaic hasta ahora lo han rechazado con la excusa que no tienen camas. Su abogado Sebastián Queijeiro le dijo a Radio Mitre que de persistir esta situación denunciará civilmente a las instituciones privadas, porque es obvio que no lo quieren recibir.
9: Y está dormido, está sedado, y hay problema con la obra social que está manifestando que no hay lugar, que están viendo dónde trasladarlo. Para mí no lo quieren recibir, ¿viste? Pero bueno, vamos a ver si hacemos alguna presentación, expediente civil, o llamamos a la obra social, porque bueno, no puede estar ahí en ese estado viendo quién lo admite para hacer un seguimiento.
8: Desde el Hospital Tornú, Mercedes Ninzi, Mitre informa primero.
7: Pacientes denuncian demoras en la entrega de remedios en el Hospital Rawson. Delegados afirman que es por la falta de personal.
10: Denuncian demoras en la entrega de medicamentos en la farmacia del Hospital Rawson por falta de personal. Los trabajadores que hablaron con el móvil de Radio Mitre contaron que como están de carpeta médica, la mayoría de los trabajadores en el área farmacia solamente hay una sola persona para poder entregar medicamento a la gente que llega a primera hora de la mañana y solamente dan números de atención. El que queda afuera se queda sin remedios. Ada Carnero habló con el móvil de Mitre, delegada.
11: Que se dan 30 turnos, 30 números, donde se va sin la medicación. Lo más grave es que el paciente no tiene la medicación mientras está ahí y no hay un trabajador que se la puede entregar por la falta de personal. Aduce esta el subdirector administrativo que en otros lugares se está atendiendo dos veces a la semana.
10: ¿Cuántas personas están atendiendo, entregando la medicación en la farmacia?
11: En este momento hay solamente una persona, mientras había tres personas, porque los otros trabajadores están con carpeta médica. Una sola persona, donde esta mañana los pacientes han estallado, vinieron a la guardia. Bueno, nosotros hemos hecho eco de esta situación, como venimos denunciando hace muchísimo tiempo, que no quieren reconocer que falta el personal.
10: Desde el Hospital Rawson en la bajada Pucará, Leonardo Guevara Mitre informa primero.
7: La temperatura 15 grados, la humedad 55%, hora 9, 9 minutos.
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0: Esta canción fue un exitazo, ¿no? En la voz de Héctor Lavoe. La transformé en un éxito Héctor Lavoe, pero la letra es de Rubén, del gran Rubén Blades, músico, escritor, abogado, político, activista panameño, fue candidato a presidente en algún momento. 78 años tiene el gran Rubén, ¿no? Toda una eminencia de la música centroamericana, de la salsa en el mundo, ¿no?
1: Y ahora otro de los éxitos, Decisión.

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1: Bueno, son largas las canciones de Rubén porque son historias, ¿no? Son historias. Él alguna vez contó que Pedro Navaja, su gran golazo, su gran éxito, fue rechazado varias veces. Pero, no, este es larguísimo. Entonces, él, a la vuelta de los años, recordaba quién le había cerrado la puerta. Con ese criterio, el Quijote no...
2: No, claro.
1: No hubiese existido.
3: Visionario, ¿no?
1: Un maestro. Bueno... Plástica, ¿se acuerdan de esta, no? Sí.

0: Te voy a pedir un fragmento de Rubén Blades en un documental que cuenta cómo se fue de Panamá y cómo terminó siendo músico. Lo tuvimos alguna vez en el Quality acá, al gran Rubén Blades. Estuvo hace poco en Buenos Aires, ya no vino por Córdoba el maestro. 78 años tiene.
1: Mi nombre es Rubén. Mi apellido es Blades. Me dicen también Rubén Blades. Nací en Panamá el 16 de julio de 1948. Estudié leyes, pero terminé trabajando como músico y como actor por la necesidad que me fui de Panamá en el 74. Familia salió en el 73 por problemas con la dictadura y yo me fui el año siguiente. Así que no esperaba ser músico y actor porque el decano de la facultad, Dulio Arroyo, me llamó a su despacho y me preguntó que si iba a ser músico o abogado. Y si hubiera dicho que músico, ahí mismo me sacan de la universidad. Así que, como digo en la canción, la vida te da sorpresa.
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0: En Córdoba estuvo el 9 de mayo de 2014, me acota Pamela. Hermoso recital. Sí.
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5: Hora 9:30 minutos, temperatura 15 grados, humedad 55%, cielo parcialmente nublado. Habló la víctima del ladrón de 14 años que fue sobreseído por una jueza porteña. El hombre, identificado como Hernán, rechazó la resolución de Laura Beatriz de Marinis y afirmó que se nota que la magistrada no camina a la calle.
6: Lo cuenta un poco laxamente, ¿no? Se nota que ella no tiene que caminar la calle. Y en su momento, digamos, cuando vi la situación, con nerviosismo, porque a mí ya me han puesto un arma en la cabeza 3 veces. Entonces no tengo ganas de pasar por lo mismo. De hecho, empecé a correr. Y si no tenían nada que hacer, ¿por qué me empezaron a correr? En principio. Pero bueno, seguí corriendo y tuve la suerte que 2 efectivos motorizados justo doblaron en la esquina. Sí. Si no, no sé lo que pasaba, no sé el futuro.
5: El titular del Instituto de Cine respondió las críticas de Dolores Fonsi. Carlos Pirovano cuestionó las declaraciones de la actriz sobre la situación del cine argentino y defendió la gestión del organismo. El funcionario afirmó que las de Fonsi son declaraciones de militante kirchnerista.
7: Bueno, eso forma parte de la política, del discurso de la crueldad, ¿no es cierto? De establecer que están los malos y los buenos. Hoy le estamos volcando al cine 5 veces más recursos que en el 2023 en términos reales. Entonces, decir que lo desfinanciamos, vamos a tratar de ser indulgentes con la señora Fonsi y decir que está mal informada. Toda la gente que levanta la voz diciendo estas cosas son militantes, no son gente neutral. Están en su derecho de ser militantes. Yo no soy quien para criticar a alguien por ser kirchnerista, pero son de reconocida trayectoria militante.
5: La visita del Papa León XIV a Córdoba confirman que no se permitirá acampar en la zona de Fadea a la espera de la multitudinaria misa.
8: Por parte de seguridad de la provincia de Córdoba confirmaron que para la supermisa que se espera con 800.000 personas en el predio de Fadea con el Papa León XIV estará totalmente prohibido acampar en el lugar. La noche anterior se abrirán los portones, la gente podrá realizar una vigilia, pero no se va a poder acampar. También está totalmente prohibido por seguridad el uso de drones, de manera particular y a los medios de comunicación. Juan Pablo Quintero, ministro de Seguridad, recién lo confirmó Mitre.
9: Todo lo que es la acampe, la previa, la vigilia, por supuesto, la lógica indica que acampar como acampar no se va a poder. La vigilia, obviamente, se llevarán bolsa de dormir, eso lo tenemos absolutamente claro para la vigilia. Las puertas de Fadea van a ser abiertas el día anterior, el lunes a las 6 de la tarde.
8: ¿La gente con carpa no?
9: No, por una cuestión lógica de tamaño, salvo que luego las desarmen y cuando llegue el momento de la mañana del martes esté absolutamente despejado para que se pueda ingresar la mayor cantidad de gente posible. Sobre el uso de drones, seguramente van a estar solamente los autores de Soborana, que son los oficiales y los de seguridad. Los medios no van a poder tener drones porque aparte de la transmisión ya ha sido absolutamente claro el Vaticano, la Santa Sede y también el Arzobispado en decir que los medios solamente van a poder tomar la señal de la red oficial.
8: Leonardo Guevara, Mitre Informa Primero.
5: La temperatura 15 grados, la humedad 55%, el cielo parcialmente nublado, hora 9:34 minutos.
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0: 9:36, qué lindo momento con Rubén Blades. El programa tiene de todo. Gracias por el aguante, gracias por escucharnos. Delicado, serio lo que pasó, lo anticipamos aquí en el Parque Sarmiento. Hemos hablado con el jefe del CAP 4, un inspector municipal atropellado por un desaprensivo conductor que intentó darse a la fuga. Podría haberlo matado, podría haberlo aplastado. No es la primera vez que sucede un hecho tan grave. Está Eduardo Ramírez, que es el subsecretario de Movilidad y Tránsito. ¿Qué tal, Ramírez? Buen día.
1: Jorge, buen día para usted y toda la audiencia.
0: Bueno, antes que nada, está bien el inspector, ¿verdad?
1: Bueno, por suerte es lo más importante, el inspector se encuentra bien, por supuesto conmocionado por todo lo sucedido anoche, pero físicamente bien y por supuesto acompañado por todo el equipo de trabajo de la Municipalidad de Córdoba.
0: ¿Qué versión dio él? ¿Qué fue lo que pasó? Ya tenemos una versión policial, pero cuénteme.
1: La misma versión en un control de alcoholemia de uno de los tantos que realizamos todos los días en la ciudad de Córdoba. A este conductor se lo frena para pedirle la documentación general que se le pide a todos los conductores de la ciudad de Córdoba. Bueno, no llegamos a pedirle documentación porque rápidamente cierra el vidrio y acelera y sucede esto de que el inspector se tiene que colgar del capó del vehículo porque seguramente hubiese sucedido algo peor, lo hubiese atropellado, y lo lleva durante 4 cuadras de una manera alocada hasta que la policía puede intervenir y, por supuesto, frenar el vehículo. Algo, Jorge, que como bien vos lo decías, es una situación de locura total. Podría haber pasado algo muchísimo más grave. Cuando digo muchísimo más grave, me refiero a la muerte de un inspector. Este es el lado B de los controles municipales, sí, que se tienen que enfrentar todos nuestros inspectores con personas que, bueno, que indudablemente cuando uno no quiere frenar y presentar algún tipo de documentación es porque inducimos que algo esconde, algo no tiene en regla, y esa es la responsabilidad del control municipal, fijarnos que esté todo en regla para saber si puede continuar con su marcha o no.
0: Ahora, Ramírez, acá se pone en duda, y yo defiendo los controles, porque dice, no, el policía en algún momento cuando le pasó un policía, no debe ponerse delante del vehículo, porque lógico, te van a atropellar. El inspector, bueno, ningún ser humano normal, racional, ningún ser que se considere humano, digámoslo así, puede atropellar a otro para tratar de evitar un control, aún teniendo el carné vencido, aún habiendo tomado, qué sé yo, una copa de vino, no puede ser. Por eso le quiero preguntar, porque recién mi compañero de Andere le preguntaba a la policía si hay un protocolo. ¿Ustedes tienen un protocolo especial para controlar los vehículos?
1: Jorge, nosotros no solamente tenemos un protocolo, sino que la Policía Municipal está capacitándose continuamente con la Agencia Internacional Iniciativa Bloomberg, en los cuales nosotros tenemos todos los parámetros de dónde pararnos para evitar cualquier situación como la que acabamos de vivir anoche. Ahora bien, son cuestiones que suceden de un segundo para otro. Sí. O sea, imagínense que un inspector que va dando la vuelta por el automóvil, esta persona decide acelerar porque otro inspector le está pidiendo la documentación y uno, por un instinto, lo primero que hace es tratar de salvar su vida. Bueno, esto es lo que hizo el inspector. Se colgó rápidamente del capó del vehículo para no ser atropellado. Y dijiste, Jorge, algo muy importante recién. Ningún ser humano que realmente tenga sus cabales en orden puede acelerar, no solamente llevar por delante a un inspector, sino durante 4 cuadras continuar su marcha con un inspector arriba del capó.
0: No se puede creer.
1: Entonces estamos hablando de algo que realmente no lo podemos justificar, no se tiene que analizar, simplemente tenemos que decir que ocurrió una barbaridad, que no debe suceder, que los controles municipales están para cuidar a los vecinos en la ciudad de Córdoba. Iniciamos hace unas semanas atrás la nueva campaña de seguridad vial, Controlar es Cuidar, y ese es el objetivo principal, cuidar a los vecinos de Córdoba y, por supuesto, este tipo de vecinos que no son ni por asomo la mayoría. Tienen que, por supuesto, recaer bajo la justicia, bajo la ley, para ver qué se tiene que hacer con ellos, porque no pueden, no están en condiciones de manejar y circular por las calles de Córdoba.
2: Ramírez, ¿cómo le va? Buen día. Eduardo Andrés lo saluda.
1: ¿Qué tal, Eduardo?
2: Bueno, más allá de las consecuencias penales que seguramente va a tener este conductor, ustedes como municipalidad, ¿qué tipo de sanción le aplican frente a este tipo de casos?
1: Si hablamos del conductor, las sanciones que nosotros podemos aplicar son las que tienen que ver con la reglamentación necesaria para poder circular. Carnet de conducir al día, seguro del automotor, ITV al día. Eso es lo que nosotros controlamos. No pudimos controlar ninguna documentación porque pasó lo que pasó. Este control, aparte, tenía la posibilidad de hacer un control de alcoholemia que tampoco se pudo hacer debido a la, bueno, al actuar de este vecino que
2: Ramírez, perdón,
1: rápidamente...
2: Perdón que lo interrumpa, sí. En realidad lo que yo le preguntaba es ¿qué sanción le van a aplicar ahora con este tipo de conducta? Digo, yo me imagino que mínimamente le van a sacar el carnet, no sé, pregunto.
1: Bueno, por supuesto que sí, esto viene de la mano de la investigación judicial y seguramente se le va a retirar el carnet de conducir. Eso como mínimo es lo que nosotros podemos hacer y esperemos que la justicia actúe con todos los el peso de la ley, porque realmente yo debo decirle como subsecretario del área, es una situación que lamento decir que no es la primera vez, que sucede todo el tiempo, que a veces no llegamos a estas situaciones tan graves, pero sí tenemos agravios, sí tenemos insultos, sí tenemos escupitajos, digamos, situaciones que realmente son lamentables también. Por eso digo, a ver, manuales de procedimientos existen, actuamos según lo que dice la normativa municipal y hacemos un control para cuidar al vecino. Esperamos, por supuesto, responsabilidad y respeto de los vecinos ante estos controles.
0: Bueno, acá hay una conducta, está claro que hay una conducta criminal, ¿no? Porque no hay otra manera de maquillar esto. Entonces uno supone que más allá de la multa, el acarreo del auto, que le saquen puntos, alguien que es capaz de llevar a un ser humano en el capó, bueno, no debería manejar más. Yo coincido con Edu, con mi compañero de toda la mañana. Es una conducta criminal. ¿Saben quién es esta persona? Me dijo la policía que tiene 22 años, tenía antecedentes penales, arrastraba multas o graves infracciones.
1: Bueno, todos esos datos, Jorge, están actualmente en el sumario en la fiscalía, digamos, yo no los puedo comentar. Sí puedo decir esto, que tiene es un chico de 22 años, y sí agrego, si me permitís, Jorge, mi opinión es compartida con respecto a lo que están diciendo ustedes. O sea, una actitud como esta, temeraria, de semejante magnitud, tiene que ser juzgada con el mayor peso de la ley, y esta persona no puede manejar nunca más, porque podríamos hoy en día estar lamentando la muerte de un inspector que tiene familia, que tiene conocidos, que tiene amigos, y estaríamos hablando de otra cosa. Entonces, bueno, esperemos que la justicia actúe acorde a la circunstancia.
0: Gracias, Ramírez, muy amable.
1: Gracias a ustedes por el contacto.
0: Hasta luego, gracias. No, inadmisible.
2: La policía ha difundido el video, sí. Donde se ve precisamente la crónica de cómo ocurren los hechos.
0: Locura, ¿no?
2: La verdad es que es tremendo, ¿no? Es tremendo, sí, ¿no? Sí. Los inspectores le hacen señas para que pare y el tipo esquiva, el 22 años, ¿no? Y se empieza a escapar y lleva literalmente al inspector arriba del capó, ¿no? Podría haber pasado cualquier cosa. Imagínate si frena de golpe, no sé.
0: No, es increíble. Sí. La desesperación del inspector, ¿no? Un tipo que está laburando y viene un... decirle demente es ponerle una patología, sí. Como que alguien está enfermo. Acá este irresponsable y temerario que fue capaz de esto, de llevar a otra persona cuatro cuadras y que frenó porque lo rodeó la policía,
2: sí,
0: ¿no?
2: Sí, si no seguía.
0: Sí. Seguía. Qué locura, por Dios. Qué locura, ¿no? Increíble. 9:45, avanzamos.
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3: Deportes con el señor Alejandro Benvenu.
4: Bueno, en la última reunión de comité ejecutivo que se realizó esta semana en la Asociación del Fútbol Argentino, River presentó una serie de reclamos al Chiqui Tapia. El Chiqui Tapia no dio el lugar porque dijo que todos esos temas ya se habían hablado. Muchos de los temas que presentó River ya lo había presentado Talleres tiempo atrás, cuando Talleres no se llevaba bien con el Chiqui Tapia. Pero haciendo hincapié en lo que le pidió Tapia al representante de River en esa reunión fue lo siguiente: que no le cobre el alquiler de la cancha de River para el partido del 6 de octubre, cuando Argentina juegue con Benín, que es el día de la despedida de Lionel Messi, y que ese dinero sea donado a una entidad benéfica. River cobra $500,000 por alquilar la cancha de River. ¿Sabes cuánto va a recaudar la Asociación del Fútbol Argentino? Porque seguramente va a estar llena la cancha para ese día. Casi $6 millones. Ahora, le pide a River que ese dinero lo done, pero él no dona nada de lo que va a recibir lo que va a recaudar la selección argentina. Y fíjate las diferencias. River le cobra $500,000 para alquilarle la cancha a la selección argentina. Y acá vienen gratis. Acá no te cobra el Kempes, no le cobra el alquiler, ¿no? Pero, ojo, esto no es únicamente en Córdoba. Generalmente, cuando van al interior, ¿cómo se aprovecha la AFA para llevar la selección al interior de la Argentina? Hace que prácticamente tengan que poner todas las provincias. Y cuando juegan en Buenos Aires, River le cobra $500,000 para alquilar la cancha, ¿no?
3: De barro, la paradoja, ¿no? Gracias, Ale. Gracias. Más mensajes en la mesa con Evander, ¿eh?
5: Bueno, muchos mensajitos. Dice, saludos a todos. Dice, preguntan si está habilitado el Parque Kempes. No, todavía sigue cerrado, siguen haciendo las pericias luego que cayera un poste de alumbrado sobre un auto. Sí, la verdad, se toman su tiempo, ¿no? Pero continúa cerrado. Ayer incluso yo pasé y estaba cerrado. Buen día. Dice, antes de Víctor Sport y Salto 96, había una sola casa de deporte, Casa Colorada, dice Alejandro. Sí, la mencionamos, ¿no? Sí. Escuchamos a Carlos desde el hospital de un Quillo, dice, por la columna de Sagristani. Escucho con mucha atención la noticia del crédito del Exim Bank. Lo que me pregunto es qué está haciendo Córdoba para no quedarse abajo de este tren que va a partir con o sin nosotros a bordo. No tenemos petróleo, gas ni cobre, pero deberíamos ya pensar cómo reconvertirnos para proveer a esas industrias. Dice, en estos días estuve escuchando y viendo por diferentes medios la organización de la visita del Papa a nuestra ciudad. Qué oportuno sería organizar una colecta de alimentos no perecederos y pedirle a cada persona que asista a la misa que done un alimento no perecedero para ser enviado a comedores comunitarios donde asisten niños, adultos mayores y familias que se quedaron sin trabajo y que están transitando momentos muy difíciles por el incremento de la pobreza en nuestro amado país. Petete, querido equipo, los mall que están en todos los barrios ya son como una ciudad. Aparte comercialmente hablando, dice Adrián. Petete, en esa época tenías la Casa Colorada y la Equip, a metros de donde actualmente está el CES.
3: Me encantan los memoriosos.
5: Más mensajes, dice, dígale al intendente que quiere que la gente vaya al centro. Para eso deberían dejar de arruinar y achicar las calles, ya que a cualquier hora es un caos el tráfico, la mayoría no queremos ir más, dice otro oyente. Buen día, ¿me pueden decir dónde se puede estacionar en Colón y General Paz? Sentido común para algunos, dice José.
3: Bueno, pero tampoco se puede estacionar si me preguntas rápido cerca de la municipalidad, no sé, que sea en una playa, ¿no? Tampoco lo puede dejar afuera, ¿no? Esa es la verdad, ¿no?
5: Acá otro oyente, bueno, tema transporte, dice, buen día, señor, que el intendente compre colectivos para cuando la UTA haga paros y asambleas, que no nos dejen a pata, dice Miguel. Por favor, agreguen colectivos y frecuencias. Si ya es un problemón esperar y subir, porque no paran a los colectivos, no quiero imaginar con tanta gente. Y un mensajito más sobre el tema Agustina Vega. Es lamentable lo ocurrido ayer al mostrar las imágenes de la denominada Casa del Horror. Pobre la familia y los amigos de Agustina, no se entiende tanto morbo. Es esto va más allá de si existía o no la autorización de un juez o de quien estuviera a cargo de la custodia. Ingresar allí solo para mostrar en detalle el horror que vivió esa niña es inadmisible. Tienen que reconocer que se le fue la mano. Las declaraciones del abogado Nagy fueron muy claras al respecto.
3: Bueno, no coincido. No hubo morbo en esto. Simplemente se mostró el lugar, el sitio donde sucedieron las cosas. Y no había ninguna guardia ni ninguna custodia. Nadie se metió de prepo. Yo discrepo respetuosamente con esta persona.

0: Debería invitar a pensar cómo son los procedimientos, ¿no?
1: A ver,
0: más que otra cosa.
1: Discúlpame, amigo, tenés 22 años. Con 22 años sos penalmente responsable. Ahora sos penalmente responsable a los cuantos, a los 14. Sí. Bueno, tenés 22 años. Tenés un carnet de conducir, tenés obligaciones, sos una persona, sos un adulto, no sos un chico. Ya sos un adulto, sos un joven, pero sos un adulto. Un joven con responsabilidades penales. Yo ya tengo una hija de 21 años, es responsable penalmente. O sea, no es un chico. Dejó de ser un chico y tiene responsabilidades. Te dan un carnet, te dan un auto, es un arma. Un auto mal usado es un arma. Vos no me podés decir que se estresó, o sea, si usted llevó 4 cuadras arriba del capó a una persona, es inadmisible. No es inadmisible. Si no, normal. Y se estresó, no, porque los controles, porque los inspectores tienen mala onda, no, porque los policías, no. Y no. Te pueden caer simpático, antipático los policías, que se traen tu derecho, pero y no.
2: Indefendibles, ¿no? O sea, injustificable la actitud del conductor.
1: No coincido con eso, respetuosamente, no es que tenga la posta, o sea, el dueño de la verdad.
3: O sea que los otros tres tipos que viajaron arriba del capó del auto del infractor también justo estaban pasando por delante del auto cuando el infractor los atropelló.
1: No entendí eso.
4: Muy lindo el relato, pero todos sabemos y hemos visto cómo los inspectores se tiran a propósito arriba y hacen todo ese show para frenar un auto en una actitud heroica para sacar una multa. Digamos. No lo voy a entender nunca. Obviamente, condenable el otro que siguió, ¿no? Sí, el conductor.
1: ¿Pero vos crees que alguien heroicamente se va a tirar arriba para labrar una multa y hacerse pisar? En serio, vos para hacerte el héroe, ¿te tiraría arriba de un capó para evitar que se... y que te pasen por encima con el auto? Pero yo le una cosa es decirlo, ponete en el lugar del inspector. Yo me pongo en el lugar del inspector. ¿Qué te va a tirar? ¿Qué te va a hacer el héroe? No sé.
5: Hola, Petete, buen día. Está bien los controles de la municipalidad. Ahora, no estamos en Miami. ¿Dónde están las calles bien, los semáforos que funcionen y todo lo demás? Estamos detonados, Jorge. Las calles están hechas pelota y estos tipos creen que estamos en Miami. Decirle que no estamos en Miami. Es un desastre, Córdoba.
1: Bueno, ¿y eso qué tiene que ver? ¿Eso qué tiene que ver con llevarse puesto un inspector? Porque si no, en todas las ciudades latinoamericanas se estarían llevando puestos seres humanos todos los días porque las calles están mal. Las calles pueden tener... Bueno, te lo tomo, ¿querés que te lo tome? Las calles tienen pozos, están hechas pedazos, falta lo que vos quieras. Por eso te va a llevar puesto, no sé. Un anciano cuando cruza por la senda, al policía, al inspector, o al que sea, ¿viste?
2: Sí, a mí me, vos sabés que me preocupa la...
1: Sí. Yo escucho, sí. Digo, a ver qué parte... ahora me estoy haciendo una autocrítica, digo, ¿qué parte no estoy entendiendo yo de lo que me dicen algunos oyentes acerca de esto, viste? Porque vos, te pueden caer mal los inspectores municipales, sí. Tenés mala onda, lo hemos criticado, hemos peleado con los municipales 1000 veces, con la policía hemos discutido, pero digo, el tipo está laburando como estarías laburando vos. Viene un tipo y te lleva puesto, dice, no, porque ¿qué pasa? Que los pozos, la ciudad te echa parche, y por eso te va a llevar puesto un inspector municipal. Claro. Y si ya no te gusta el que gobierna, la próxima vota otro.
2: Exacto.
1: Pero... ¿viste? Digo, ¿qué tiene que ver una cosa con la otra? No, porque se hacen los héroes. Yo no imagino que ningún policía quiera ser héroe jugándose a que le pise un auto, no sé. No imagino. Nadie que esté bien en su sano juicio, siendo policía, inspector o lo que fuere, se va a hacer pisar por una persona, no sé. No estoy entendiendo, quizás, queridos oyentes, no estoy entendiendo una parte de la canción de lo que me están diciendo. Pero bueno, sigámoslo charlando. Me encanta que lleguen mensajes. Vamos al Mitre Informa primero, queda mucho todavía, se hace tarde.
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10: Hora 10, un minuto, la temperatura 17 grados, una décima.

0: Estima la humedad 48%. Javier Milei destacó el acuerdo con Estados Unidos sobre infraestructura, energía y minerales críticos por al menos 7 mil millones de dólares. El presidente afirmó que Argentina trabaja profundamente con la administración Trump en temas de geopolítica.
1: Nosotros con Estados Unidos trabajamos profundamente en temas de geopolítica, y la geopolítica incluye desde cuestiones vinculados a la soberanía, a cuestiones vinculadas a los recursos naturales, vinculadas a la estrategia de la nueva conformación del mundo y del rol que va a jugar Argentina como, digamos, sin duda uno de los mayores aliados de Estados Unidos.
0: Anticipo de Mitre. Por la crisis en la obra social de las Fuerzas Armadas, un hotel en Sierras Chicas se reestructura y más de 60 trabajadores quedarían sin empleo.
2: Anticipo que damos a través de Mitre, peligra la fuente laboral de más de 60 trabajadores en un hotel en Ascochinga. Prácticamente la economía de toda la localidad ubicada en Sierras Chicas depende del trabajo del Hotel Golf. Por una reestructuración que realizó el gobierno nacional con Fuerzas Armadas, el hotel va a cambiar de posición y dueño, por lo cual no va a absorber a los 63 trabajadores. La situación, de acuerdo a lo que manifestaron al móvil de Radio Mitre, ocurre en otros puntos del país y en total hay 600 familias. Marcela Chávez, delegada de ATE, así lo confirmó.
3: Y en el país somos 600 familias. En Ascochinga son 63, me incluyo, trabajadores que nos quedamos sin trabajo ahora el 30. El hotel no cierra, el hotel se tiene que reestructurar nuevamente, pero las Fuerzas Armadas, hay un decreto donde dice que no pueden incorporar personal. Y nosotros dejaríamos de pertenecer a la obra social para pasar a las Fuerzas Armadas. En el caso nuestro, que es Ascochinga, pasaríamos a Fuerza Aérea, pero la Fuerza Aérea no nos puede absorber. Por tal motivo, no tenemos fuente laboral. Yo tengo 39 años hace que trabajo en turismo de la obra social. Y hay un promedio de aproximadamente 25 años es el promedio de todos en el hotel.
2: Leonardo Guevara, Mitre informa primero.
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0: Automovilismo. Franco Colapinto finalizó las dos primeras pruebas libres en el Gran Premio de Azerbaiyán. En la primera fue 18º y en la segunda 11º. Mañana será la tercera y última sesión de entrenamientos a las 5:30 de la mañana, hora de la Argentina, y la clasificación comenzará a las 9. El Gran Premio en el circuito de Bakú será excepcionalmente el sábado, ya que el domingo se conmemora el Día del Recuerdo en Azerbaiyán. La carrera será 51 vueltas desde las 8 de la mañana, hora de la Argentina. La máxima para hoy 31 grados, la temperatura actual 17 grados una décima, la humedad 48%, hora 10, 4 minutos.
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14: 10 y 19 en la República Argentina, más info con Edu Ander, ¿eh?
15: Bueno, desde la provincia aseguran que continúa el riesgo extremo de incendios forestales en todo el territorio provincial, una alerta que se mantiene vigente hasta mañana viernes, inclusive con condiciones meteorológicas adversas, la chance de que haya incendios. Recuerdan a la población dar aviso inmediato a los bomberos, al teléfono al 100, al 911 o al 0800-888-38346, alerta máxima riesgo de incendios en todo el territorio provincial.
14: Muy bien. Buen día, Petete. Quien atropella a una persona comete un delito. Ahora, quien induce a otra persona a cometer un delito también es imputable. Temerario el inspector al querer frenar un auto con su cuerpo.
15: Le pueden tomar el número de la patente nomás y que lo busque la policía en vez de hacerse los Rambo, dice acá otro oyente. ¿Cuál? Mirá. En circunvalación se ponen en medio con un conito los de la caminera. Otra opinión. Buen día, Petete y equipo. Estuvo muy mal que se haya atropellado al municipal, pero cuando los municipales atropellan los derechos de los que salen a buscarse el pan todos los días, siendo Uber, ¿eso no está mal? ¿Por qué no hablan de eso?
14: Podemos hablar todo lo que quieras. Voy a repasar este mensaje. Cuando los municipales atropellan los derechos a los que salen a buscarse el pan todos los días, siendo Uber, ¿eso está mal? Bueno, planteado así, parece que hay unos malos que no dejan que la gente se gane el pan. Hay normativas para cumplir. Esto es como que, de repente, yo me pongo al frente de... Mañana me quedo sin laburo acá. Me pongo al frente de una panadería con un canasto de mimbre, con kilos de criollos y facturas. Y la empiezo a vender al frente de la panadería. Vienen los municipales y yo digo, bueno, me atropellan, no me dejan ganarme el pan de todos los días porque... No, hermano, vos estás en negro, acá hay un tipo que tiene empleado, está pagando los impuestos y vos lamentas, yo lamento tu situación, que te hayan echado de tu laburo, pero yo no te puedo permitir porque cumplo órdenes. Bueno, es complejo el tema. A ver, dame más mensajes grabados.
16: Hola Petete, buen día. Vos sabés que no puedo llegar a entender cómo hay gente que quiere justificar lo injustificable. Vos sabés, con respecto al muchacho que se llevó puesto el control policial, es algo increíble esto, cómo es que nos han educado a esta gente que piensa que lo que está mal, está bien.
17: Buen día, Petete, para hoy todo tu equipo. Mi nombre es Carlos. Escuchando los comentarios de estos adultos, ya entiendo por qué estamos como estamos. Es una cosa que no se puede creer cómo conducen en Córdoba. Están locos.
18: Buen día, Radio Mitre, buen día. Estaba escuchando el tema del que atropelló el inspector. Primero tienen que enseñar a los inspectores eso, educación, respeto. Y después saquen a la calle a trabajar, pues son todos unos maleducados.
19: No, Petete, no. Los inspectores lo hacen en ese circo también. No es la primera vez que... Ellos no tienen que ponerse adelante, pero eso está la policía. No, y la policía tampoco se tiene que poner adelante del auto. Tienen que parar y si no, tienen que seguir. Es un circo que hacen.
20: Hola, querido Petete, es así como está diciendo el muchacho, se quieren hacer los héroes, ¿me entendés? Si vos estás diciendo que el auto es un arma, ¿por qué te vas a poner delante de un arma entonces? No es así la forma de proceder el inspector.
14: Ah, qué interesante se ha puesto esto, qué interesante se ha puesto el debate, porque muchos oyentes, yo no digo que justifiquen, pero que encuentran algún resquicio para que alguien desobedezca un control y cree que los inspectores se tiran arriba en palomita de los autos. Yo no creo que nadie quiera arriesgar la vida. O sea, ¿qué gana tener el cerebro para terminar abajo de la rueda de un auto? ¿Te quiebren las piernas o te maten? Pero digo, yo no sé si estoy el equivocado. Soy yo. He recibido muchos mensajes que no coinciden con la óptica que estamos planteando acá con Edu, ¿no? Bueno, a mí me interesa escuchar. Quiero seguir escuchando a la gente. Está Pacharoni. A Pacharoni, más que responder otras preguntas, le vamos a pedir que hable de esto. Sí. Porque es muy delicado.
15: Claro. Sí, sí. A ver, uno supone que ante un control vos tenés que parar, someterte a la autoridad, si te tienen que hacer la alcoholemia, te haces la alcoholemia, entregás los papeles que te pide el policía, y o te dejará seguir o no, te secuestrarán el auto, pero es la autoridad y hay que respetarla. Pero bueno, los oyentes están manifestando que en realidad lo que hizo el inspector estuvo mal, que se quiso hacer el héroe.
14: Hay más crítica al inspector atropellado que al tipo que lo llevó puesto. Sí. Digo,
15: increíble.
14: Sí, yo la verdad que quedo perplejo con estas reacciones, pero quiero seguir buceando en la opinión de todos ustedes. Ya vamos a hablar con Pacharoni también. Avanzamos.

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3: ¿Cómo estás, querida Pati Tuscati? Buen día.
4: Buen jueves para todos. Oye, damos la bienvenida entonces a la temporada de las musculosas, ¿no? La que se clavó hoy, la que se clavó hoy, Eduardo Andere. ¿Cómo será cuando 40 grados asomen por ahí en la tarde?
5: Ahora, que muchos años, viste, y en el básquet se usa musculosa.
3: Claro, le queda muy linda.
4: Estoy sorprendida, Patita, yo le dije, pero mirá, son 17 grados, ¿qué es esa musculosa?
3: Espera que venga el verano, Patita.
4: Espera que venga el verano. 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
21: Hora 10, 31 minutos, 17 grados una décima la temperatura, la humedad 48%. Patricia Bullrich cargó contra la justicia por la demora en las causas por corrupción. La senadora libertaria afirmó que en Argentina hay poca efectividad en el combate contra la corrupción y agregó que en los últimos años han habido algunas causas importantes que se han resuelto y otras que van más lentas de lo que tendrían que ir.
0: Y lamentablemente la Argentina ha tenido poca efectividad en el combate a esa corrupción. En los últimos años ha habido algunas causas importantes que se han resuelto, funcionarios que han terminado pagando por lo que hicieron, causas que todavía van más lento de lo que deberían de ir, porque en realidad también un elemento fundamental de la justicia es la justicia en tiempo y forma. La justicia no es lo mismo cuando un proceso dura 20 años o cuando un proceso dura lo que tiene que durar, que es un tiempo razonable, un tiempo corto.
21: Pese al último fallo judicial, los gremios universitarios ratificaron la nueva marcha federal. La movilización está programada para el 15 de octubre. Fuentes sindicales aseguraron que la movilización permanece inalterable. Ocurre luego que el juez federal Martín Cormick intimó al gobierno nacional y le dio 5 días para cumplir con la ley de financiamiento educativo. Creció el número de consultas por cuadros respiratorios en el Hospital Infantil de Alta Córdoba.
1: Durante esta semana de septiembre crecieron las consultas por guardia y una leve suba sobre el virus sincicial en menores. En el Hospital Infantil en Alta Córdoba, lo confirmó el director Daniel Marín, también a esta altura del año comenzaron con tratamientos y consultas por alergias. El director del nosocomio recién habló con Mitre.
22: Sí hay consultas en la guardia, usted va a ver el hall central de acá del hospital, con demanda sostenida, ninguna situación de colapso, ni mucho menos. La gran mayoría de patologías son respiratorias altas, es decir, compromiso de la vía aérea superior, con cuadro resfrío, tos, poco dolor de garganta, acompañado a veces de fiebre o no. Y son todo de manejo ambulatorio, es decir, no es requerimiento y hay disponibilidad de unidades de internado para este tipo de cuadro. Es decir, estamos en un periodo de baja en cuanto a la circulación por virus. Ya estamos en una época de cambio estacional y se entremezclan este tipo de cuadros si estamos ante un cuadro, una patología de origen infecciosa, en su mayoría por virus, o si tiene que ver con una cuestión del orden alérgico.
1: Todos los ingresos son por guardia, no requieren en su mayoría internaciones y no hay demoras en la atención. Desde el Hospital Infantil en Alta Córdoba, Leonardo Guevara Mitre informa primero.
21: La máxima pronosticada 31 grados, la temperatura 17 grados una décima, la humedad 48%, hora 10, 34 minutos.
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0: 10:35, vamos a presentar a Guillermo Pacharoni con un tema que ha estallado entre los oyentes y las redes. Este inspector municipal atropellado en un control de manera temeraria por un automovilista. Mucha gente tratando de justificar que lo atropellaron o que la persona no se detuvo, lo cual es sumamente polémico. Vamos a hablar con Pacharoni.
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0: Está Guillermo con nosotros, que además de especialista en accidentología vial y nuestro columnista, es coordinador de fiscalización y control de la agencia Bloomberg de seguridad vial. ¿Cómo estás, Guillermo? Buen día.
3: ¿Cómo les va? Buen día. Bueno. Tristísimo esto que ha pasado, ¿no es cierto?, con esta situación. He estado escuchando los mensajes de los oyentes, los cuales no comparto. Por ahí entiendo que se ponga el foco en depositar a los agentes de tránsito. La sociedad no quiere que los controlen. Esto es, me parece que eso refleja un poco el enojo de la gente con los controles, pero los controles son absolutamente necesarios. Cuando no hay controles, cuando no hay policía, reina el caos. Recordó lo que pasó en el 2012 cuando se atrincheraron los policías. Córdoba era una anarquía. Entonces, mientras más controles tenemos, mientras más fiscalización hay, la sociedad se vuelve más humana, más civilizada.
0: Hay como una contradicción. Uno pide controles, cuando lo van a controlar a uno dice, pero ¿por qué me rompe bien? Yo me tengo que demorar, tirar de costado. Eso es cierto.
3: Es que ahora, es cierto. Nadie quiere que lo... A mí tampoco me gusta que me controlen, pero sin embargo tampoco nadie quiere morir ni matar en la vía pública.
0: A ver, entonces, te pido que escuchemos a los oyentes. A ver, dame oyentes vinculados con el tema inspectores. ¿Qué está opinando la gente?
4: Buen día, Petete, para vos y tu equipo. Mi nombre es Carlos. Sobre el incidente del inspector municipal con este tipo que no se puede entender, y los comentarios que está haciendo la gente, me doy cuenta cómo conducimos, cómo los comportamos y lo que somos. La verdad, no se puede entender. No se puede entender. Más allá de si te tratan bien, te tratan mal los municipales, no puede actuar de esa manera. Por eso estamos como estamos, Petete. No podemos razonar nada.
0: Otro mensajito, dale.
5: Qué horror la actitud de tantos oyentes, Petete, con respecto al atropello del inspector municipal. Más allá de que les tengan antipatía o no, es una persona a la que atropellaron. No se puede justificar diciendo que ellos impiden el trabajo del Uber, que ellos ponen en Rambo. Me parece que se les va la mano.
6: Hola, Pedro, Marco te habla. No estamos justificando al conductor, simplemente estamos justificando la posición del inspector. Hay mil formas de agarrar a un conductor peligroso, no poniendo el cuerpo.
0: A ver, bueno, a ver, hagamos un punto allí. ¿Cómo deberían ser los controles? Bueno, ¿qué dice el protocolo?
3: Bueno, efectivamente, primero contarte que Córdoba tiene, a través de una resolución que ya está en la ordenanza municipal, un manual de procedimiento operativo estandarizado que se aplica con estándares internacionales. De ahí en más trabajamos para que los agentes traten de aplicarlo y que se vea eso aplicado en la calle. El objetivo central de este manual de procedimiento es que no haya ningún agente fallecido. Y en este sentido, efectivamente, ningún agente se puede exponer y parar con el cuerpo a un vehículo, porque la previsibilidad de que un conductor enojado o enajenado por sus emociones, violento,
0: borracho, drogado, lo que
3: sea, que quiere evadir, puede generar una tragedia. Entonces, trabajamos para que eso no suceda. También desde el otro lado te cuento que es muy difícil ser agente de tránsito, ser policía caminera, que estén todos los días puteándote. Después de que te estén puteando 8 horas, tu racionalidad y tu objetividad para seguir aplicando estos conceptos, pero todo tiene que ver con riesgo. Entonces, obviamente que el agente ni de la policía caminera, ni de la Agencia Nacional de Seguridad Vial, ni de los agentes de tránsito de la ciudad de Córdoba deben impedir con su propio cuerpo. Y además hay un dato más. Hace 20 años, cuando esto sucedía o vos matabas a alguien y te dabas a la fuga, probablemente no te encontraban. Hoy, con la cantidad de tecnología, de domo, de fiscalización que hay, de monitoreo de control, cámaras privadas, sí, te puedo asegurar que casi todos los vehículos que se dan a la fuga son después inspeccionados y encontrados.
0: Y ya no me paré el hueso. ¿Cómo se debe parar un inspector si hace el procedimiento de manera correcta? Lo cual no justifica si...
3: Eso te iba a decir, déjame
0: frente a un error humano que vos atropelles a otra persona.
3: Vamos primero el foco donde tenga que estar. Aquel sí. Foco que hay un tipo que es un delincuente, que su calentura, su enojo, le va a salir muy caro, porque esto le puede aplicar hasta una sanción de 10 años de inhabilitación, además de las figuras penales que habría que evaluar si intento de homicidio, si lesiones. O sea, además de lo que el fiscal determine... Sí. La inhabilitación que le va a corresponder a el carnet. Es decir, fíjate cómo en un momento de calentura te podés arruinar la vida quizás para mucho tiempo. Entonces, pongamos el foco donde tiene que estar, que es este tipo es un delincuente, y bien lo planteaste hace un rato, es impensado que alguien en vista a un ser humano que está al frente, sea inspector, sea una señora, sea quien sea. Dicho esto, te digo, ¿cómo tiene que pararse un agente en un control? Además de que tiene que tener su uniforme como corresponde, su identificación, la obligación primero de identificarse el agente, tiene que pararse a un costado, a la altura del parante, tiene que ser educado. El ciudadano puede putear a la gente, pero la gente no puede putear al ciudadano. Esto por lo menos en el manual de procedimiento. En la práctica, cuando yo te pongo un traje a Petete Martínez como agente de tránsito y te están puteando permanentemente, es muy difícil tener lo que se llama la gestión emocional. Trabajamos también, y hay que trabajar, instamos al
0: ahora,
3: gobierno.
0: La gente ha puesto el foco en el inspector y no en el desaprensivo que iba arriba del auto.
3: Eso es lo grave. Socialmente claro. Me parece terrible que
0: ahora,
3: pongamos...
0: está bien. Supongamos que este sujeto, pues dicen, es un chico, no, tiene 22 años, es responsable penalmente de sus actos, por eso tiene un carnet, por eso maneja. Ahora, supongamos que le sacan 10 años, no puede manejar, le sacan el carnet en la ciudad de Córdoba. Lo consigue en Villa Tuclame, lo consigue en un pueblo del oeste cordobés, lo consigue en un pueblo del sur.
3: Hoy, gracias a Dios, por lo menos en Córdoba, después de todo el caso de Oscar González con todas las trascendencias, la ley establece que vos tenés obligatoriedad de tener la licencia de conducir donde tenés tu domicilio real, pero además, que esto pasó después del juicio de Oscar González, obliga a los municipios a no darte una licencia si vos no sos un ciudadano con domicilio. O sea, si vos vas a Tuclame y tenés domicilio en Córdoba, la localidad de Tuclame no te debería dar la licencia de conducir y solamente tenés que sacarla en tu domicilio particular.
0: A ver, le pido a producción más mensajes de esto, por favor. A ver, dame un par de mensajes más.
7: Hola, PTT equipo. Mi opinión, creo que tenemos una crisis de autoridad realmente increíble. No reconocemos la autoridad, no entendemos lo que significa autoridad. Vivimos criticándola e ignorándola, desde las leyes que tienen su propia autoridad hasta un policía de tránsito. Realmente no entendemos nada.
0: A ver, dame otro.
8: Hola PTT, buen día chicos, ¿cómo les va? Les hago así esta recordación. Sí. Por Constitución Nacional, por Carta Magna, toda persona que habite un territorio debe, por ley, identificarse ante la autoridad oficial que se lo requiera. Eso es lo que la gente olvida.
0: Bueno, yo escuché muchos mensajes previos que la verdad que me resultan temerarios, ¿no? Porque si no, porque los inspectores, porque los policías, con ese argumento, como estamos descontentos con los políticos, mañana veo uno y lo piso en la calle, mañana estoy enojado con los abogados, piso uno, mañana veo un periodista, y digo,
3: sí, es verdad,
0: ¿de qué estamos hablando?
3: Fíjate lo que dijo el primer oyente, que hay una crisis y esto tiene que ver con un comportamiento social y sociológico, psicológico. Hay una crisis de autoridades, pero tanto sea a los padres, a los maestros, a los policías, a los agentes de tránsito. Hace 20 años lo que decía la maestra era innegociable, y si la maestra me retaba, mi mamá jamás hubiera osado en discutir lo que la maestra decía. Hoy ha cambiado esa crisis de identidad, creo que quedan en pie los bomberos y no sé si los médicos y mucho más no queda. Entonces, bueno, este es el escenario de violencia social en el que estamos. Hacemos mucho hincapié en la gestión emocional, porque todo esto termina siendo estas emociones violentas, repentinas, es falta de gestión emocional. Y nadie nos han enseñado esta educación emocional de qué hacer, qué va a hacer Eduardo, qué va a hacer el Ale cuando le da bronca, qué hacer ante la bronca, ante el enojo, ante la impotencia, ante la sensación de injusticia. Bueno, lo que no puedo hacer es lo que hizo este conductor, vuelvo a decir, es un delincuente, tiene que caerle el peso de la ley, y eso que la ley tampoco es tan pesada en este tipo de casos, ¿no? Seamos sinceros en esto, tampoco es que la ley va a terminar preso este de este tipo, va a terminar...
0: Pero venimos de muchos casos parecidos, ya lo hemos comentado con vos acá.
3: Sí, venimos de casos parecidos, venimos de homicidios, estos son agravantes, pero en este caso donde no hay lesiones, los delitos preventivos, en Argentina solamente tenemos uno, que es la picada, o sea, vos solamente por correr una picada sos un delincuente, mates o no mates a nadie. El resto de los delitos dependen de la lesión o del homicidio, entonces también hay que hacer reforma en este sentido, pero pongamos el sentido común y la sensatez donde corresponde. Acá hay un agente de tránsito que nos guste o no nos guste, está cumpliendo una función, está cumpliendo un rol, que se puede mejorar la función de él, lo debería, que tiene que ser educado.
0: Ahora, yo no me lo creo que un agente de tránsito, por disfrazarse de héroe, se va a hacer pisar por alguien.
3: Yo
0: no,
3: dudo eso, que eso pueda
0: nadie
3: pasar.
0: Nadie se va a inmolar.
3: Porque aparte, el límite con tu vida es muy muy delgado, ¿no? Si ese agente se hubiera soltado de ese capó y hubiera caído, quizás lo atropella y se muere. Entonces,
0: sí, lo pasa
3: dudo que alguien sea tan estúpido de arriesgar su vida para convertirse en una especie de héroe.
0: Dame otro.
9: Hola, buen día. Con respecto al tema que se está tratando del infractor que se llevó por delante a un control, digo, bueno, sigamos festejando o apañando los infractores que, porque no están haciendo las cosas en regla, atropellan y llevan por delante a la gente. Como están en infracción, esa es la forma de actuar. Bueno, festejemos a esa gente, por favor.
0: A ver, dame otro.
10: Los procedimientos son arcaicos, desde un tipo parado en la ruta cuando van a 110 y haciendo frenar cero a 15, 20 autos que siempre terminan en un accidente y nadie se hace cargo, y estos tipos que son bastante violentos y agresivos, los municipales, que se te paran adelante para decirte que está parado en doble fila, en la salida de un colegio, todo eso, y encima se te hacen los malos. Tienen que aprender 1000 modales antes de salir a la calle estos tipos. Bueno. Del otro lado se encuentra uno mucho más violentado.
0: Bueno, interesante lo que plantea. Me parece que esto el señor habla de los municipales, lo podemos extrapolar también a caminera. Por ahí metes cono, los autos vienen a ciento y pico, digo así, pero che.
3: Le hemos propuesto a la policía caminera repensar y modificar los controles de la caminera. No deberían generar congestionamiento, por ejemplo. Tiene razón lo que plantea, hay que hacer estas mejoras continuas, pero esto no justifica, vuelvo a decir. El control nos cuida a los ciudadanos que cumplimos las normas de los que lo incumplen. El control es para cuidar. A nadie nos gusta que nos controlen, pero mientras más controles tenemos, más civilizados nos volvemos como sociedad. Entonces, empecemos a migrar, aunque no nos guste la forma y el trato que tenga la gente, y vuelvo a decir, y doy fe de que se trabaja para mejorar este sentido, el trato, la forma, dentro del protocolo también está la gestión que tenga que tener el agente, pero empecemos a entender que los controles son necesarios pese a que podamos mejorarlos.
0: Yo no digo que todos sean educados y sean perfectos, ¿no? Hay gente también en los controles más violenta, mal educada, pero eso no te da lugar a vos. No te da lugar a que lo atropelles.
3: Y después déjame decirte otro comentario.
0: No juega el atropello.
3: En los comentarios muchas veces dicen, bueno, primero arreglen las calles, después controles. No es que primero tenés que arreglarlas. Es verdad, las calles pueden estar hechas pelota, pero los controles los tenés que hacer igual. Tenés que hacer todo, reparar las calles, efectuar controles, etcétera. Es decir, los que nos dedicamos a seguridad vial, nos dedicamos a tratar de que los muertos viajen, y para eso necesitamos que el gobierno se involucre en realizar más controles de forma eficiente.
0: Guillermo, muchísimas gracias. El último mensaje, a ver.
11: Este no es un problema de desconocimiento de la autoridad, es un problema de la finalidad que tiene el agente, que es representar nada más que un sistema que tiene una finalidad meramente recaudatoria. Y nada más que la gente se enoja por eso, porque no hacen prevención, no hacen controles, sino que lo que hacen es sobrecontrol y te piden cualquier cosa.
0: Bueno.
3: No comparto, creo que hacen falta mucho más controles y que hay pocos controles porque hay pocos agentes, necesitaríamos mucho más y más mejores controles, más eficientes para mejorar. Pero bueno, entiendo el enojo de la gente, entiendo que se quiera depositar, entiendo que a veces también los agentes de tránsito han colaborado con malos tratos, con soberbia, pero bueno, también trabajamos para que eso no suceda.
0: Lindo tema para seguir el debate. Gracias, Guillermo.
3: Un abrazo grande para todos.
0: Guillermo Pacharoni con nosotros.
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0: Fútbol a Maradona, sino que Menem lo puso al frente de la campaña antidroga.
1: Sol sin droga, claro.
0: Somos Grecia pobre, no tenemos cura,
2: Hola, PTT, ¿cómo andan? Yo no puedo creer que la municipalidad tenga 800 empleados de registro civil, pero una locura. Ahora que está todo digitalizado, es
1: bueno,
2: increíble.
1: No, pero, perdón, no son todos del registro civil. Dijo que Pacerini que iban a trasladar a otras dependencias acá. Bueno, el tema está en todos los portales, el anticipo que nos daba ayer Pacerini, gracias a los colegas de La Voz del Interior que nos citaron y levantaron la nota, a los amigos de Perfil también. Bueno, van a trasladar, entre otras dependencias, el registro civil. Eso dijo Pacerini.
3: Sí, equipo, buenos días.
1: Buen día.
3: Les habla. La verdad que tenés razón, vivimos en una sociedad que debería ser civilizada, pero la realidad es otra,
1: sí.
3: Sabemos muy bien que muchos andan en algo ilegal, o andan por izquierda, o andan con problemas de papeles. Entonces, está también en el criterio de uno mismo cuidar su propia integridad y no ponerse delante del vehículo, porque sabemos que eso puede llegar a salir mal. Pero bueno, un abrazo.
1: Gracias.
0: Buen día, Petete. Cerraron los centros verdes donde uno podía llevar a reciclar, sobre todo la parte de vidrio, pero no los dieron de baja en Google, por ejemplo, en la página de la municipalidad. Y ahora usted va, se encuentra con que está cerrado y dan unas instrucciones que no sirven para nada y uno no sabe qué hacer con el botellerío.
4: Bueno, me dicen desde la municipalidad que todo lo que tiene que ver con reciclado se puede llevar a los diferentes CPC, que van a contar con espacios para recibir residuos secos, también en los centros vecinales. Bueno, hay todo un esquema ahora de reconversión con el tema de los alquileres y demás, lo mismo que pasa con el registro civil, también pasa con los centros verdes. Bueno, así que, pero tengan en cuenta que en los CPC y en los centros vecinales se pueden llevar este tipo de residuos para el reciclado.
1: Bueno, en lo posible hacérsela fácil a la gente, claro que sí. Estamos terminando, ganadores del día.
4: Bueno, primero y principal, los 2 kilitos de helado de Cremolati se los lleva Miriam Noemí López, DNI terminado en 04646. Miriam Noemí López, vas a recibir mañana viernes el QR en tu mail. Y vamos con los ganadores de las inscripciones para la maratón del Colegio de Abogados. Diego Peña, 533, Lorena Valle, 587, Sergio Quiroga, 840, Marcela, 311 y Eugenia Mira, 663. Atentos, los ganadores tienen que acreditarse y retirar el kit el sábado 26 de septiembre de 9 a 18 en la sede del Colegio de Abogados Duarte Quirós 571. Tienen que ir con ficha médica y listo. Les dan el kit y ya están habilitados para correr con la pechera.
1: Hoy se conoce el número de pobreza, va a superar en principio el 30%, expectativa, es un número oficial, sí, claro. Habrá que ver qué lectura después hacen en el gobierno. Excelente la producción, como siempre, gracias a Pamela Martínez y Camila La Placa. Hoy no estuvo con nosotros la querida Gabriela Tejeda. Si les parece, si hay consenso, si tienen onda, volvemos mañana a las 6, ¿les parece?
5: Mañana.
1: Que terminen de pasar un lindo jueves, un abrazo, chau.
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12: Hora 11, 1 minuto, temperatura 22 grados 2 décimas, humedad 37%. Lo reiteramos, el Senado buscará aprobar hoy la reforma del Banco Central y el régimen de zonas frías. La sesión fue convocada para el mediodía. El oficialismo acordó modificar el proyecto sobre la remoción de autoridades de la entidad. En la previa, esto dijo el senador kirchnerista José Mayans.
13: Que pretende quedarse con el Banco Central de la República Argentina, esto que habían propuesto prácticamente del nombramiento por simple mayoría y la destitución por 2/3 de ambos cuerpos, o sea, diputados y senadores, ni siquiera al presidente de la Corte, ni al presidente de la Nación, ni a los diputados ni a los senadores.

0: sea, un grupo de poder instalado para quedarse prácticamente con el Banco Central. Ahora, entonces, es un verdadero desastre. Milei había dicho que iba a destruir el Banco Central. Evidencia de que no entendía dónde estaba parado y ahora quiere quedarse con el Banco Central.
1: Deportes.
2: Automovilismo, lo reiteramos, Franco Colapinto mejoró en la segunda prueba libre del Gran Premio de Azerbaiyán. En el segundo ensayo finalizó un décimo, mientras que en el primero quedó 18º. Tras las dos primeras tandas de entrenamiento, esto decía el piloto argentino.
3: No, falta un poco, creo que nos está ayudando un poco la mejora de pista. Al principio estaba muy sucio también y creo que a nuestro auto le venía un poco peor todavía. Ahora mejor, dimos un pasito con el auto, así que un poquitito mejor, pero falta y no me siento muy cómodo. Así que nada, entender hoy a la noche un poco el porqué. No estoy muy consistente como otras carreras y me está costando extraer todo de los frenajes y de las entradas de curva, que es donde me está costando un poco. Así que nada, trabajar hoy a la noche y mejorar.
4: ¿Objetivo la Q3?
3: Sí, y puntos.
2: La máxima pronosticada 31 grados, temperatura 22 grados 2 décimas, humedad 37%, hora 11, 3 minutos.
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0: Buen día, gente linda de Radio Mitre. ¿Cómo están ustedes? Se ha abierto el cielo, señor Rolo Pedrotti. Preciosa la mañana aquí en la ciudad de Córdoba. Parecía fresca, parecía que no pintaba para primavera en estado puro. Y eso tenemos en esta mañana del día jueves. ¿Cómo le va, Pedrotti? Buen día.
1: Pero ¿cómo le va, González? Buen día para todos. Nos tratamos del apellido, nosotros somos
0: claro.
1: Así. Es un matrimonio de muchos años, pero muy formales.
0: Yo en la facultad empecé a ser la González.
1: ¿La González?
0: Sí, en Belleville, en la escuela. No, Laura, la Laura. ¿Viste que nos decimos con el Laura?
2: La Laura.
0: Sí. Laura González. O Lau. Pero en la facultad pasé a ser la González.
1: Mira, a mí me decían Pedro.
0: Ah, mira.
1: Sí, sí, ya viene de mi viejo.
0: Estoy reacostumbrada, la González.
1: Pero bueno, acá estamos, González. 22.2, como los patitos, ¿viste? 22.2.
0: Sí. La
1: temperatura a esta hora en Córdoba capital, el cielo algo nublado. Yo les dije que va a ser un calorón, y va a ser un calorón. Lo que pasa es que cuesta todavía. Venimos del frío, viento del este-noreste a 4 kilómetros, la humedad del 37% y el cielo está algo nublado. La máxima para hoy, lo que yo les decía, 33, 34 grados. Seguramente para el día de hoy. Para mañana viernes máxima de 29 y empiezo a ver ya para el sábado y domingo máxima de 29 y 30, pero el sábado a la tarde,
0: sí,
1: domingo a la tarde,
0: sí,
1: todo el lunes y algo del martes yo veo lluvias y tormentas.
2: ¿Pero cuándo?
1: Reitero, sábado a la tarde, domingo a la tarde, lunes todo el día y algo del martes yo veo lluvias y tormentas. De hecho, el lunes la máxima es 21, baja mucho ahí la temperatura. Así que, bueno, de a poquito. Me parece que va a ser así.
0: Sí, parece. ¿Usted ya sacó frazada, sacó todo?
1: Estaba por casa. Cambiar, pero sí. Viste, anoche, no, que yo, pero después se puso
0: fresco,
1: un poquito fresquito.
0: Estaba fresco, todavía. Sí. Todavía no Precaución. Hemos movido nada de lo que nos abría de noche. ¿Cómo andamos, Lucre? Buen día.
3: Buen día, ¿cómo va? No, nada de sacar todavía el abrigo, porque la noche refresca bastante, ni hablar a la madrugada, pero ya se ve, por ejemplo, me pasó en el perchero de mi casa, ya están todas las camperas colgadas, todo ahí uno encima del otro. Y
0: es
3: ya...
0: momento de guardar.
3: Ahí está.
0: Exacto. ¿Lava y guarda o guarda así nomás?
3: No, lo que se tiene que lavar, se lava y ya lo guardamos para el año que viene.
1: Pero viste que te dicen que el acolchado, vos tenés que hacerlo lavar, pero no lavás en tu casa el acolchado grande.
3: Sí. Yo lo meto en la lavarropa, sí.
1: Y después lo guardás, pero nadie lo hace. Digamos la verdad.
0: No, las camperas de invierno también las tenés que guardar antes, porque guardar las sucias...
1: Sí,
0: no da.
1: Claro. Después la
0: agarra, tenés que lavar antes.
1: Pero cuando la agarra, lo bueno es que encontrás por ahí un billete de mil pesos.
0: Pero con mil pesos no hacemos nada.
1: Pero te lo encontrás.
0: Vale, te tendré que encontrar uno de 10.000. Pero ¿quién guarda 10.000 en el bolsillo? ¿Cómo andamos, Mati? Buen día.
4: ¿Cómo estás, Laura? Bueno, y yo igual que Lucre, no guardo todavía porque creo que ya me está pasando factura estos cambios de tiempo. Así que...
1: Mirá, Pachuchita.
0: No, yo pensé que iba a decir...
1: ¡Arriba, Matías, arriba!
0: Decir, me guarda mi mamá, pero no.
4: No, ¿cómo que mi mamá?
1: No, ya está el túnel del partido, ¿no? Ya no.
0: Pensé gestiona la ropa de verano,
4: todo,
0: la ropa de invierno.
4: Todo. Debo decir que soy bastante ordenado, entonces me gusta hacerlo yo a mi tiempo, porque tengo que esperar a mi vieja...
3: Para. ¿Qué palabra clave?
0: Yo a mi tiempo.
1: No, encima le está diciendo lenta a la madre, o sea... Está diciendo que no le hace las cosas.
0: Ustedes como de los míos, los que yo tengo en mi casa, esos sátrapas que
3: ya
0: enero
3: voy,
0: y todavía tienen las cosas de invierno dando vueltas.
4: No. Yo guardo las cosas porque, reitero, soy muy ordenado, pero sí hay algunos días que por ahí no estoy en todo el día. Y entonces, bueno, alguna que otra camperita o alguna
1: silla
4: que
1: al lado
4: otra
1: de la cama,
4: ropa,
1: ¿no?
4: Claro. La silla del escritorio, que yo tengo, bueno, suele ser un perchero en algunos días que yo no estoy, que va acumulando y se va haciendo una montaña cada vez más grande. Pero...
0: Hasta que llega, entra la vieja, el viejo, y dice, nene, ordená.
4: Claro, que en realidad mi viejo, por una tradición de mi abuela, agarra y me tira todo el patio.
0: No.
4: Mi abuela a mi viejo le tiraba todo el patio cuando veía algo desordenado. Mi papá me hace lo mismo. Ve cosas desordenadas en la pieza, me lo tira todo el patio.
1: Para que
4: yo
1: vaya y lo guarde. Claro que
0: sí. Crianza respetuosa. No. ¡Al patio! ¡Bien ahí!
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0: los temas más bonitos de Tambiónica, esta vez con Abel Pintos, Obsesionario en La Mayor.
1: Qué hermosa.
0: Temazo.
1: Qué bella canción.
0: Temazo.
1: Qué
0: temazo.
1: Bella canción. La versión en vivo, a mí particularmente me gustan mucho las versiones en vivo. Esta con Abel Pintos me parece que tiene incluso como otro sonido. Obsesionario en La Mayor, que vienen acá a Córdoba dentro de poco, en noviembre. ¿No?
0: Noviembre, noviembre.
1: En noviembre.
0: Todo
1: en
0: agotado.
1: El estadio de Instituto, absolutamente agotado. Tambiónica, Abel Pintos, Obsesionario en La Mayor, en vivo en el arranque de Mediodía en Mitre.
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2: Hoy Leo Guevara nos trae una de estas historias de quienes estuvieron presentes cuando vino a Córdoba el Papa Juan Pablo II, que recuerdan ese momento como uno de los grandes hitos en la historia personal, en la historia de Córdoba también, y ahora va a ver el paso del Papa León. Leo, ¿cómo estás? Buen día.
3: Hola Laura, ¿cómo estás? ¿Qué tal? Buen día, buena mañana para todos. Mira, arrancamos bien temprano en el móvil, con abrigo, y estamos casi de manga corta a esta hora por cómo ha levantado la temperatura en Córdoba, y el solcito está lindo.
2: Lindo,
3: sí, se había puesto nublado a primera hora de la mañana con las primeras luces, pero ahora tenemos sol casi de verano, te parte el sol, te digo, si te quedás en el sol, bueno, tenés que comenzar a remangarte la camisa. Esas historias que traigo, Laura, que las encontrás en la calle, las historias que podemos conseguir movileros caminando, preguntando, viendo, observando, en este caso vamos a lo que va a ser la visita del Papa León. El Papa León ya todos conocen, porque se dio a conocer de manera pública, el trayecto que va a hacer, ¿no? Aeropuerto, Fadea, la misa, luego de la misa hasta la zona del Tropezón por Circunvalación, y luego baja por Avenida Colón y Vélez Sarsfield. Bueno, por Avenida Colón, por donde va a pasar el Papa León, el 8 de abril de 1987, también pasó en el Papamóvil Juan Pablo II.
2: Sí.
3: Y en el paso, por la cantidad de gente que había en el trayecto, el Papa Móvil, en una de las esquinas, muy cerquita de la General Paz, se detiene el Papa Móvil y el Papa comienza a bendecir a dos hombres que se habían trepado al techo de un kiosco. ¿Viste los kioscos de Tapa, de Diario Revista?
2: Sí.
3: Quedan pocos, pero quedan en el centro. Era el encargado del kiosco que, con una fe tremenda para poder verlo, se trepó al techo. Recibió la bendición papal de Juan Pablo II. Este señor, con su familia, siguen con este kiosco, la familia. Este señor ha fallecido hace muy poquitos días, pero quedó la señora. Y la señora me cuenta de que ahora el Papa va a volver a pasar por el mismo lugar donde su esposo recibió la bendición de Juan Pablo II. Ah. Escuchá lo que me decía Norma.
4: Cuando vino Juan Pablo II, pasó por acá con el Papa Móvil. Este kiosco es de la familia Romero. Estaba... el hijo de don Romero, sus dos hijos, marido Roberto y su hermano Walter.
5: Era un mundo de gente en ese momento.
4: Era un mundo de gente. Bueno. Ellos se subieron arriba del kiosco para verlo, en esa época no estaban las pérgolas, hace 40 años atrás que vino el Papa. Y cuando dio vuelta el Papa, ellos estaban sentados arriba del kiosco, el Papa los miró y los bendijo a los dos.
6: No me digas.
4: Hermoso, se lloraron la vida después, pero...
5: 40 años después, ¿qué era usted en el kiosco?
4: 40 años después, yo lo estoy atendiendo.
5: ¿Y le va a pasar el Papa?
4: Y va a pasar el Papa.
5: ¿Qué siente?
4: Espero estar ese día. Siente. Mucha emoción, mucha emoción.
5: Usted es creyente, va más allá de la creencia, ¿no? El tema de la visita del Papa.
4: Va mucho más allá. No lo conozco mucho por ahora, pero creo que va a andar, que va a ser un buen Papa. No había como Juan Pablo, para mí.
3: Bueno. Y esperemos que después de 39 años, para ser más exacto, también el Papa pare y bendiga ese kiosco.
2: Mira. Sí, y va a pasar, y ojalá que alguien le advierta al Papa de esta historia y que pueda repetir esa bendición, ¿no? Porque mira cómo quedó el recuerdo tan marcado durante estos casi 40 años.
3: Le voy a contar a los curitas de acá de Córdoba que están en la organización para ver si se acuerdan o si en ese momento pasó el Papa Móvil, se puede volver a repetir la historia, ¿por qué no?
2: Claro, ojalá. Gracias, Leo.
3: Chao, Laura.
2: Hasta luego.
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2: El contrato del servicio de agua potable aquí en la ciudad de Córdoba duró 3 décadas. No es poco para un país que atravesó una gran hecatombe, que combinó ruptura de contratos, reestatizaciones, devaluación e inflación, mucha inflación. Sirvió ese contrato en cabeza de Aguas Cordobesas, con socios que cambiaron en el camino. Estaban los franceses de la Lyonnais des Eaux, hoy está el Grupo Rogio, pero ese contrato, al menos como está hoy concebido, ya no va más. El 7 de mayo vence. El gobierno municipal, concesionario desde el 2020, porque la privatización la hizo Ramón Mestre como gobernador de la provincia, aún no decidió el intendente Daniel Pacerini si va a ir en conjunto con las cloacas, y ni siquiera tenemos, a 8 meses del vencimiento de esta concesión, pliegos para consulta, o al menos encaminado cómo va la cosa. Ese contrato hoy es malo, especialmente porque la ciudad se quedó sin agua. No tenemos idea de las complicaciones que hay para densificar barrios, porque no hay capacidad de potabilizar ni caños para llevar el agua. De hecho, a los 10 metros cúbicos normales en algunas zonas se ha reducido la presión a 7, porque no hay agua suficiente, y de hecho hay problemas cuando tiene que subir en altura esa agua. Peor aún, hay redes troncales de cloacas tendidas hace muy poco tiempo, pero no están conectadas porque falta la red fina que se comprometió a hacer el municipio, que vaya de la vivienda al troncal, que no se ha hecho. Están los caños ahí, los troncales bajo tierra, y no están en funcionamiento. Hay que ponerle plata al sistema. Hay que refuncionalizar Bajo Grande 1. Calculan los entendidos que se necesitan ahí $50 millones. Y decidir quién va a operar Bajo Grande 2. Hoy en manos de la empresa que la construyó, Supercemento. El segundo problema que tiene el contrato está con los medidores. Ayer, el intendente Daniel Pacerini, que hablaba con Petete, se refirió. Primero dijo que no estaba claro aún, que estaba escuchando ideas de si va a licitar en conjunto cloacas y servicio de agua potable, pero también se refirió a los medidores.
6: Y la otra gran inversión que yo entiendo tiene que realizarse es la de medidores. La empresa provincial de energía ha logrado dejar de ser una empresa deficitaria con una excelente gestión y con una gran inversión en medidores inteligentes. Creo que ese formato, ese concepto, tenemos que tomarlo para discutirlo. Ya empezamos a estudiar, estamos escuchando ideas, pero no hay ninguna decisión de agregar otro servicio por el momento, pero sí estamos escuchando.
2: Tiene razón el intendente de que hay un problema con los medidores. Los números son estos. La ciudad de Córdoba tiene 555.000 usuarios titulares del servicio de agua. Solamente 320.000 son pasibles de tener medidor. Esto es, que se le puede colocar un medidor en la puerta. A los edificios, por ejemplo, a los departamentos, no se les puede colocar. Pero de esos medibles, de esos 320.000 medibles, solamente el 47% tiene el medidor instalado. Medidor al que religiosamente cada 7 años se lo cambian a costa del usuario. Claro. Entonces, de todo el universo, en una ciudad, insisto, a la que le falta agua, hay que tener conciencia de que a la ciudad le falta agua, apenas el 27% del universo está medido, y encima está medido con una base muy alta, 25 metros cúbicos, decíamos ayer, cuando se hizo la revisión del contrato, en los tiempos en que Néstor Kirchner quería que De la Sota restatizara el servicio, De la Sota accedió a que se fuera la Lyonnais des Eaux, pero dejó el servicio en manos privadas, en manos del Grupo Rogio. Con 10 metros cúbicos de base libre, se metió juez que quería ser gobernador, cuestionó el contrato y se hizo la revisión de la revisión, quedó en 25 metros cúbicos, y los bloques excedentes valen 2 mangos. Por lo tanto, no hay ningún tipo de aliciente a ahorrar agua. ¿Y qué termina haciendo la empresa? No colocó más medidores, con la anuencia de la provincia, quizás esto Pacerini lo desconoce, tomó algunas obras que se ven mejor, porque la provincia en ese contrato revisado las tenía que hacer, no las hizo, entonces las hizo Aguas Cordobesas, y se hizo una especie de canje, de pacto implícito, de no poner más medidores. El agua no medida hace que la gente probablemente derroche, y termina siendo una enorme injusticia, porque aquella gente que tiene un terreno grande o que tiene un galpón le cobran el servicio por la superficie, aún usando muy poquita agua. Ese es un punto que tiene que contemplar el próximo contrato. ¿Qué hacer con los medidores que faltan y fundamentalmente con los medidores que no se pueden instalar? Hay hoy tecnología para hacerlo. Y fundamentalmente, ¿quién va a poner la plata que le falta al sistema?
7: En un rato, Laura, te voy a contar y te voy a hablar de dos fotos absolutamente políticas de las últimas horas. Una que tiene que ver más con el consenso, por lo menos eso es lo que se intenta, la coordinación ante un desafío, yo creo, sin precedentes, que es la visita del Papa. La foto de esa mesa política donde estuvieron todos, oposición, iglesia, fuerza de seguridad, por supuesto que el oficialismo provincial y la oposición. Y después otra foto que tiene que ver también con uno que no estuvo en la foto 1, que está en la foto 2 y que guarda porque puede significar una puerta que se abre. Una foto que habla mucho de la gran alianza opositora en Córdoba. En un ratito te doy detalles de las fotos más importantes de la política cordobesa en las últimas horas.
2: Gracias. En el deporte, ¿qué destacamos?
8: Un insólito momento se vivió ayer, Laura, cuando los chicos de la sub-19 de la selección argentina de fútbol en los Juegos Suramericanos empataban 0-0 la semifinal con Perú, y los hinchas cantaron esa famosa canción que uno le canta cuando tu equipo no anda bien, el jugadores, y después viene el insulto. Y bueno, vamos a escuchar justamente cómo reaccionó el público, que a mi parecer demasiado ensañado con unos chicos de 19 años. Lo escuchamos.
9: Sale a salida para Perú. Fabricio Mesías sacará Perú.
8: Bueno, cortito ahí de fondo se escuchaba, sí. Jugadores. Y esa canción, Argentina iba 0-0 con Perú en semifinales.
2: Para aquel que no sabe en qué consiste la canción.
8: La canción es cuando tu equipo anda mal, cuando está peleando el descenso, cuando pierde un partido importante. La última de las canciones que la hinchada le reprocha a sus jugadores es esta. Porque primero está la de Movete, River, Movete.
7: Es más
8: tranquila. Y después va la de Jugadores, la C. Bueno, todos sabemos.
7: A ver si ponen. Que no juegan con nadie, aparte. Y eso es una mentira, porque jugaban contra una selección medianamente importante.
8: Y aparte estaban en semifinales, iban 0-0, no es que iban perdiendo. Muchas veces cuando vos perdés 3-4-0, bueno, te cantan esa canción porque mostrás el descontento para tus jugadores. Acá era cuando el partido iba 0-0, faltaba todavía por definirse, y después. Ahí está, ese es el ritmo.
7: Esta es la original.
2: Ahora,
7: es la original.
2: 19 años, están jugando la semifinal.
8: Esa es la cuestión, ¿no? Hoy se ha llevado, Laura, también la exigencia a todos los ámbitos, y en este caso a chicos de 18 y 19 años que están representando a Argentina en los Juegos Suramericanos, cantarle eso sin siquiera ir perdiendo me parece demasiado. Dicho sea de paso, el equipo de Diego Placenta después ganó 1-0 sobre la hora con un gol de Sebastián Espíndola, juvenil de River, y pasó a la final. Entonces hay algunos que dicen, parece ser que el cántico sirvió, y otros dicen, muchachos, tranquilos, son chicos de 18 años, es demasiado para ya insultarlo de semejante manera.
2: Ahora, ¿cómo controlas eso? Porque fíjate que
8: es muy difícil,
2: en la escudería de Colapinto, viste que hay mucho hate en contra del compañero de Colapinto,
8: Pierre Gasly.
2: Sí. Y ayer Briatore decía, no, bueno, vamos a dejar de hablar con los medios, ¿sí? Los argentinos no se moderan.
7: Claro. A ver, pero pasa, te digo, ¿no? Con equipos que han salido campeón y que en un partido están por ahí, no están jugando bien, o se están comiendo una derrota, y ya la hinchada de pie, pero pará, hermano, ¿me entendés? O sea,
2: pero es una cosa muy de la hinchada argentina.
8: Sí, ni hablar. Sí. Y ha crecido mucho en este último tiempo, Laura. Sí. Ha crecido mucho. Sí.
2: que no vayan a, que no asisten.
10: Sin público, digamos.
2: Sin público, porque si vos no podés tener cierta racionalidad, si se quiere.
7: Hay que cambiar el mensaje.
8: Claro,
7: y hay
8: el tema es eso, cambiar el mensaje, porque.
2: Pero ¿quién baja el mensaje? ¿Quién lo cambia?
10: ¿Cómo lo controla si empiezan a cantar?
8: Las instituciones, los clubes.
7: Los
8: clubes, todo.
7: Los clubes, porque esto también es parte de la crisis de los grandes. Los grandes que no salen campeón, entonces ya se da, están con el derecho a cantarle Boca, River. Entonces, bueno, se termina bajando la selección con chicos de 19
8: años. Y mucho también, Laura, tiene que ver, cortito, para cerrar esta cantidad de títulos que hoy, por ejemplo, se crean que Copa de acá, Copa de allá, Copa de acá. Eso también hace que si sale campeón uno, sale campeón otro, ¿por qué nosotros no? Entonces vamos a exigirle porque nosotros también podemos salir campeón. Para mí va por esa premisa también un poco el gran nivel de exigencia que hay hoy.
2: Gracias. Lucre, ¿qué destacamos?
10: Bueno, la justicia imputó a Damián Córdoba, el cantante, lo notificaron como no lo encontraban en su domicilio en el medio del baile. Esto ocurrió el domingo, fueron ahí directamente de la justicia a entregarle el papel correspondiente. Sería por incumplimiento en los deberes de asistencia familiar, pago de la cuota alimentaria de su hija de 14 años. Aparentemente ya se presentó durante la semana con su abogado para ponerse de acuerdo en lo que respecta a la cuota alimentaria, pero lo raro fue que ahí fue la justicia al baile, en el medio del baile, para entregarle la notificación en mano al señor Damián Córdoba.
2: Gracias.
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2: Muchas gracias. Nos vamos urgente a las noticias con Cristian Garro. Ya volvemos.

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6: Hora 11:36 minutos, temperatura 22 grados 2 décimas, humedad 37%. Lo reiteramos, desde el mediodía el Senado debate la reforma del Banco Central y el régimen de zonas frías.
7: El Senado se dispone a debatir zonas frías y la reforma de la Carta Orgánica del Banco Central. La senadora Patricia Bullrich adelantó que aceptaron los pedidos de modificaciones a algunos artículos acerca de la reforma de la Carta Orgánica y de esta manera volverá a diputados.
8: Sí, vamos a aceptarlos. Va a quedar en el Senado la remoción y la elección, y va a ser por una mayoría absoluta. Sí, volverá a diputados.
7: Desde Congreso, Alan Zurita, Mitre Informa Primero.
6: Sigue internado el Piti Álvarez y la familia todavía no consigue que lo trasladen.
9: El Piti Álvarez sigue internado en la terapia intermedia del Hospital Tornud, dado que aún no encontraron una clínica privada para derivarlo. Tuvo varias visitas, su abogado Sebastián Caijeiro, su hermana Silvina y ahora su novia. Otro que vino fue su manager, Sebastián Ruiz, que esto le decía a Radio Mitre.
10: Tuvo un pico alto de presión y le ha subido la glucosa, así que lo estaban nivelando, esperando el traslado del Tornu a otro hospital que no iba a derivar su obra social.
9: A todo esto, el Ministerio de Salud de la Ciudad de Buenos Aires acaba de dar a conocer otro parte médico donde dice que el cantante se encuentra estable, con presión arterial controlada y sin complicaciones. Desde el Hospital Tornú, Mercedes Ninzi, Mitre Informa Primero.
6: El femicidio de Agostina, lo reiteramos, volvió la custodia policial a la casa de Barrelier. Ocurre después que el fiscal Raúl Garzón cuestionara que el propietario comenzara a limpiar la propiedad y a tirar muebles.
11: La casa en la calle Juan del Campillo 878 de Barrio Cofico, donde Claudio Barrelier cometió el atroz femicidio sobre Agostina Vega, ahora permanece herméticamente cerrada, y todas las pertenencias que ayer Radio Mitre había contado temprano, modo de anticipo, habían sacado a la calle para tirar, volvieron al interior de la vivienda por orden directa de la fiscalía. Hay que contar que ayer la casa, además, tenía varias de sus pertenencias, entre ellas el sillón rojo, donde Barrelier se juntaba con amigos a jugar a la play. Todo estaba en la calle, había quedado depositado para que la gente se llevara lo que quisiera. Cuando se enteró la justicia de esta situación, ordenó rápidamente ingresar todas las pertenencias al interior de la vivienda. Desde el pasado 11 de septiembre, la casa de Barrio Cofico, denominada la Casa del Horror, fue entregada nuevamente a la familia de la pareja de Barrelier para que pudieran tomar posesión del lugar luego de que terminara el proceso de investigación por parte de Raúl Garzón, el fiscal de la causa, que además ya elevó a juicio el femicidio de Agostina. Ahora también la casa volvió a tener custodia de la policía. Desde Barrio Cofico, Leonardo Guevara, Mitre Informa Primero.
6: La temperatura 22 grados 2 décimas, humedad 37%, hora 11:39 minutos.
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4: El Consejo de Médicos de la provincia de Córdoba hizo una encuesta entre los profesionales de aquí, a quienes les consultó sobre estas situaciones de violencia. La muestra es de 1.223 casos sobre un total de casi 22 médicos matriculados en la provincia, y los resultados han sido alarmantes. La doctora Carla Carta es integrante de la Junta Directiva del Consejo de Médicos. Hola Carla, ¿cómo le va? Buen día.
5: Muy buenos días, ¿cómo les va?
4: Bueno, primero la inquietud en hacer esta encuesta, ¿por qué surge?
5: Bueno, nosotros en el Consejo de Médicos receptábamos ya desde hace mucho tiempo los pedidos de los médicos, de nuestros médicos matriculados, que de alguna manera viéramos cuál era la problemática o cuál era la intensidad de la violencia en relación al ejercicio profesional. Entonces, hace ya muchos años, primero tuvimos una comisión que se llamaba CERSA, y posteriormente, ante el avance que ha tenido, el incremento que ha tenido la violencia en general, porque es multifactorial, creamos en el año 22 el Observatorio de Violencia. El Observatorio de Violencia es un recurso que tienen nuestros médicos que sirve para reportar el hecho de violencia. Uh-huh. Y que atiende todos los días del año, es una guardia permanente, son profesionales médicos que acompañan, contienen y asesoran, pero no solamente receptan. Y ahí empezamos a ver que cada vez era mayor el número de reportes que recibíamos en el observatorio. Sí. Por ejemplo, en el último año nosotros tuvimos 90 reportes, pero eso es solamente la punta del iceberg. O sea, es solamente una pequeña proporción, porque los médicos, la mayoría de las veces, no reportan no denuncia, este
6: claro. Dicho. Es como la denuncia en la comisaría.
5: Claro, porque ¿qué pasa? Hay una naturalización de las circunstancias. Y como veíamos esta problemática, decidimos hacer una encuesta dentro de nuestros matriculados, dentro de los 22.000. Y la muestra es, por supuesto, representativa y está separada, o sea, estratificada de acuerdo a grupos de edades y demás, y eso nos permitió ver muchísimas cosas más. Por uh-huh. ejemplo, que nosotros tenemos una creciente feminización de la matrícula, y que en los grupos etarios más jóvenes, los más agredidas son las mujeres. En general, las más agredidas son las mujeres. Uh-huh. Pero en el grupo de los jóvenes, decimos nosotros, los sub 35 años,
4: sí, también.
5: Los de 29, los que están en las guardias mayoritariamente porque están haciendo su etapa de residencia, de formación, allí tenemos el mayor número de agresión. Entonces, mirando todos estos datos, nos llevó también a hacer un análisis exhaustivo y empezar a buscar la contención y buscar también cómo se pueden articular las soluciones para desescalar la violencia.
4: Claro.
5: ¿Por qué? Porque si nos encontramos en un contexto social donde hay diversas vulnerabilidades y donde la demanda de las urgencias es mayor en función de las necesidades sociales. Uh-huh. Y hay menor oferta
4: profesional.
5: Claro, se hace un cuello de botella en las listas de espera. O sea, las listas de espera, me refiero a lo mejor en las guardias.
4: Claro, ahora te pregunto, Carla, antes de ver qué soluciones ustedes imaginan o proponen, para que nos describas cómo se visualiza esa violencia. ¿Qué le dicen a esa profesional, a esa médica, a ese médico? ¿Qué entienden ustedes? A ver, tenemos claro que es violencia, pero contanos las situaciones.
5: Bueno, nosotros tenemos, en la encuesta surge que el 75% de los médicos sufren o presenciaron hechos de violencia y que esta situación llega al 93%, por ejemplo, en los ámbitos de la guardia. ¿Qué visualizamos nosotros? Que hay lugares que son mucho más críticos que otros. O sea, los lugares críticos evidentemente son las guardias, tanto públicas o privadas, uh-huh, tanto en el interior como en la capital, porque antes había como una diferencia, que el interior era más como
4: más calmo,
5: más tranquilo, más calmo. Bueno, esto ya no existe, si bien son menos los reportes a lo mejor, pero significativamente no tienen importancia estadística. ¿Y qué vemos en relación a eso? Que la mayoría no lo denuncia, y este hecho hay que denunciarlo. ¿Nosotros qué promovemos? Que hagan la denuncia, porque la agresión viene tanto de los pacientes mayoritariamente como de los familiares que lo acompañan.
4: Bueno,
5: ¿y qué tipo de agresiones?
6: Sí, eso. ¿Qué tipo? Sí.
5: ¿Qué tipo de agresiones? La verbal ocupa, es la mayoría, pero la agresión verbal va desde el insulto hasta la amenaza. Uh-huh. Amenazas que pueden ser amenazas de muerte, o amenazas de otro tipo. Después sigue la violencia física, o sea que allí tenemos, por ejemplo, nosotros la violencia verbal, insultos, gritos, es más o menos el 68%.
4: Sí.
5: Las amenazas directas, el 38.6%. Las agresiones físicas, 16.5%. Uh-huh. Y también hemos tenido denuncias de acoso y violencia sexual, el 12% de acoso y de violencia sexual, casi el 4%. Y como les decía, las guardias son las zonas más críticas y también los consultorios. Los consultorios tienen un 37% de lugar, digamos, de donde se ejerce la violencia. Y tenemos otro elemento más, que es la agresión a través de las redes. No es solamente el insulto, digamos, verbal,
6: claro,
5: sino que la agresión o la amenaza y demás continúa en las redes sociales.
6: Uh-huh. Carla, ¿cómo le va? Rolo Pedrotti la saluda. Entiendo que es parte de los pedidos de lo que están reclamando ustedes, pero el tema de la seguridad en las instituciones de salud, tanto públicas como privadas, ¿está? ¿Todas tienen? ¿Hay un esquema de seguridad privada? ¿Hay presencia policial o falta eso?
5: Bueno, nosotros desde el Consejo de Médicos estuvimos trabajando muchísimo con las otras instituciones, con el Ministerio, con la Policía, y en un momento determinado, ¿qué pasó? No hay seguridad en todos los lugares, o sea, eso es una realidad. Pero antes, en lugares más críticos, tenían seguridad, y también se pidió en esas reuniones que capacitaran al personal de seguridad para que conociera cuáles eran las cuestiones legales, digamos, y cómo intervenir para hacer la desescalada de la violencia. Uh-huh. Y qué es lo que nosotros vemos en general, que las instituciones no están haciendo una preparación del personal en función de lo que sería la prevención o cómo actuar ante situaciones de violencia. Nosotros desde el Consejo sí lo hacemos con los grupos de médicos que se van a recibir, por ejemplo, en el último año, tienen una charla sobre ingreso a la vida profesional y les instruimos, y tenemos también en el Consejo un código, digamos, que es de procedimiento ante esta situación.
4: Sí.
5: Lo que pasa es que implementarlo y hacerlo tiene que tener un compromiso de las otras instituciones en forma importante, o sea, es una tarea a realizar.
4: Uh-huh. Sí, ahora porque Carla, también, me queda la duda respecto de qué origina la violencia. ¿Es la espera en la atención? ¿Es el desencanto con la atención? ¿Qué se reclama?
5: Yo creo que es un combo, es un girasol. Tiene muchos elementos. Tenemos por un lado los tiempos de espera. Por otro lado, la angustia, a lo mejor ante una determinada situación.
6: ¿Algún diagnóstico?
5: Uh-huh. Un diagnóstico no esperado. Uh-huh. A veces la noticia de que no se puede hacer nada es bastante difícil de gestionar, de analizar. Y además, toda la violencia urbana que estamos viendo en relación a distintas dificultades que tiene la población también se refleja casi como un espejo en las instituciones sanitarias, porque de pronto no hay insumos, no hay, a lo mejor hay que comprar un medicamento y no hay el poder adquisitivo para comprarlo. Se suman también la problemática de las adicciones, se suma la problemática de la accesibilidad. A veces llegar a un lugar para ser atendido es difícil, y cuando llegan a lo mejor no los pueden atender. Uh-huh. Entonces todos esos son elementos que se van sumando, y además a veces puede pasar que no tengamos todas las respuestas para dar. Por ejemplo, las derivaciones muchas veces se demoran porque no hay camas, o la ambulancia no puede llegar a determinado lugar porque está involucrada en otros hechos de emergencia, porque es así, a veces se superponen varios hechos de emergencia y la ambulancia también se demora. Entonces, la violencia no es solamente... También la sufren, por ejemplo, el personal de prehospitalaria. ¿A quién llamamos médicos de prehospitalaria? Aquellos que atienden al paciente junto con el equipo de salud, los camilleros, los enfermeros, en la ambulancia, supónganse, en un accidente en la vía pública.
4: Sí.
5: O en un pedido urgente en un domicilio determinado. Bueno, también se suscitan ahí situaciones de violencia.
4: Claro.
5: De todo tipo. Por ejemplo, no sé, les pongo un ejemplo, a lo mejor llegan a un domicilio y la persona para la cual llamaban ha fallecido, y decirles que ha fallecido, eso genera también un hecho de violencia.
4: Claro.
5: O muchas veces en las ambulancias han llegado a un determinado lugar, han entrado a atender al paciente y cuando han salido se dan cuenta que les han robado.
4: Sí, eso cosas, también está.
5: También es otra forma de violencia, ¿no?
4: Sí, y también imaginamos que en algún punto los profesionales que están desbordados, porque son pocos, porque tienen que atender mucha gente y estarán eventualmente cansados y hastiados también del maltrato, quizás no estén con toda la amabilidad que requeriría la situación.
5: Por supuesto, nosotros también entendemos que, por ejemplo, en el grupo etario más joven que hablábamos hace un ratito, la sobrecarga laboral llega a 66 horas semanales.
4: Claro.
5: Y eso también es un disparador, porque no es lo mismo una condición a mí.

0: provincia?
1: Nosotros estamos siempre en permanente comunicación, haciendo llegar estas inquietudes a los distintos estamentos de la provincia, y nosotros respondiendo a una pregunta y respondiendo a la otra pregunta de Laura, nosotros estamos permanentemente pensando y diagramando con el Consejo de Médicos, a través del observatorio y de otras comisiones que tenemos, cómo solucionar, a lo mejor no solucionar, pero cómo mitigar o lograr de alguna manera hacer desescalar estas situaciones de violencia. Uh-huh. En el sentido de que, por ejemplo, el acompañamiento de los médicos para nosotros es muy importante. Cuando hacen la denuncia en el observatorio, ellos sienten que son escuchados y acompañados porque los asesoramos de dónde hacer la denuncia, cómo hacerla, y tenemos comunicación con el Ministerio Público Fiscal.
2: Sí, aparte, perdón, donde... no se ha grabado en la última reforma del Código de Contravenciones de la provincia. La agresión al mobiliario de un hospital y a los profesionales de la salud también está agravada.
1: Claro, porque antes estaba el Código de Convivencia, que fijaba en el artículo 67 una serie de penalidades. Ahora ese aspecto, se han aumentado las penas, tanto para el equipo de salud como para el ejercicio de la docencia, porque es otro ámbito donde también, bueno, ocurren situaciones que han ido escalando, claro. Últimamente.
2: Bien.
1: Y también creemos sí, que hay que hacer más cosas. Esta encuesta, por ejemplo, sirvió muchísimo para ver más allá de lo que nosotros tenemos en los reportes. Porque, reitero, en los reportes tenemos solamente un pequeño grupo que reporta y denuncia. Y nuestra acción importante también a través del Consejo de Médicos es estimular a los médicos que denuncien, para que de esa manera se visibilice más el problema, y es una solución que no es individual, sino que es conjunta. Uh-huh. Son muchos los actores que tienen que actuar, y somos... Bien. Muchos los que tenemos que trabajar, digamos, para lograr este cometido, que es
2: perfecto,
1: lograr una convivencia más armónica, ¿no?
2: Ojalá.
1: No se puede trabajar con miedo.
2: No, seguro. En ninguna profesión, y fundamentalmente en quienes están atendiendo y cuidando de la salud. Carla, muchísimas gracias.
1: Bueno, gracias a ustedes, muy amables.
2: Gracias. La doctora Carla Carta, integrante de la Junta Directiva del Consejo de Médicos de la provincia. Una encuesta reveló que el 75% de los profesionales que participaron de esta muestra, una muestra muy amplia, presenció o fue víctima directa de agresiones en su consultorio.
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9: Hora 12, 2 minutos, temperatura 26 grados 6 décimas, humedad 33%. Guillermo Francos volvió a pedir la eliminación de las PASO. El ex jefe de gabinete dijo que las elecciones primarias son innecesarias y consideró que tantas elecciones cansa a la gente.
0: Para mí habría que eliminarlas, porque la PASO fue una creación no solamente innecesaria,

0: innecesaria, sino irresponsable, porque los partidos, o los que los propusieron, digamos, en definitiva, no quisieron hacerse cargo de la designación de los presidentes por el partido. Entonces, digamos, ¿por qué un partido político no es capaz de designar a su propio candidato? Si los elige mal, pierde, y si los elige bien, por ahí gana. Entonces, ¿por qué transferirle a la gente esa responsabilidad? ¿Cómo es que...? Porque además hay que pensar también un poco en la gente, me parece, en este tema, ¿no? Porque, digamos, esto de ir a votar, como nos ha pasado 5 o 6 veces en un año, es algo que le hace mal a la democracia, porque la cansa a la gente, sobre todo cuando finalmente se le mostraba todo este panorama en el que llegó el país en el año 23. O sea, ¿para qué vamos a votar tantas veces si en definitiva todo es un fracaso?
1: Lo reiteramos, la iglesia presentó la canción oficial para la visita de León XIV. Se llama Argentina con el Papa León, se eligió por concurso y fue escrito por los compositores cordobeses Gabriel Alejandro Moyano Angelini y Agustín Moyano Angelini. Nació tras una propuesta de un religioso de Villa Carlos Paz que convocó a los hermanos a participar. Así lo contó Agustín, uno de los autores.
2: Estamos muy contentos, la verdad que no lo esperábamos. Esto empieza con el padre Daniel Rodríguez, ahí de la parroquia San José de Carlos Paz, que cuando se enteró de que había una convocatoria para inscribir canciones, le escribió a mi hermano Pico y le dijo, che, hagan algo. Así. Entonces, bueno, Pico me invitó también a participar y bueno, surgió la canción que... Viste que las canciones te tienen que gustar primero a vos. Encontramos de golpe apareció esa canción, la letra, la melodía, todo, y bueno, la empezamos a desarrollar.
1: Mientras tanto, hay más historias de quienes vivieron el paso de Juan Pablo II en 1987 y que ahora también lo verán a León XIV.
3: Cuando el Papa Juan Pablo II pisó suelo cordobés el 8 de abril de 1987 por Avenida Colón, en su paso por el Papa Móvil, detuvo la marcha y dio la bendición sobre un hombre que se había trepado al techo de un kiosco de diarios y revistas. Era el encargado. Hoy ese mismo comercio se encuentra en el mismo lugar, enclavado por Avenida Colón, por donde dentro de pocos días pasará también el Papa Móvil con León XIV. La esposa del hombre que recibió la bendición papal recién habló con Mitre.
4: Cuando vino Juan Pablo II pasó por acá con el Papa Móvil. Este kiosco es de la familia Romero. Estaba el hijo de don Romero, sus dos hijos, mi marido Roberto y su hermano Walter. Era un mundo de gente. Ellos se subieron arriba del kiosco para verlo. En esa época no estaban las pérgolas. Y cuando dio vuelta el Papa, ellos estaban sentados arriba del kiosco. El Papa los miró y los bendijo a los dos. Hermoso, se lloraron entre la vida después. Pero
3: 40 años después, ¿qué era usted en el kiosco?
4: 40 años después, yo lo estoy atendiendo. Iba a pasar el Papa. ¿Qué siento? Espero estar ese día. Mucha emoción, mucha emoción.
3: Desde Avenida Colón, Leonardo Guevara, Mitre informa primero.
1: La temperatura 26 grados 6 décimas, humedad 33%, hora 12, 6 minutos.
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13: Bueno, música de División Miami, como me gusta, Laura. Hablamos de las dos fotos que son verdaderamente de impacto en la política de Córdoba. Por un lado, una que ya se había dado, pero que se reeditó en el día de ayer, esta mesa coordinadora a la que apuesta el gobierno de la provincia para mostrar consenso, para... porque es verdaderamente un desafío lo que se viene. Lo hablamos hace un ratito. La visita del Papa es, digo yo, digamos, algo que despierta mucha admiración, pero a la vez mucha preocupación, porque no se sabe la magnitud del evento todavía. Yo creo que más cerca de la fecha vamos a saber, pero he escuchado cifras al aire y la verdad que es verdaderamente un desafío político, de organización, de seguridad. Bueno, estuvieron representantes de la provincia, de la capital, de la oposición, de la iglesia y fuerzas de seguridad. Es una foto... A mí me parece importante, pero tiene condimentos políticos, porque yo ya he catalogado a la visita del Papa, por un lado como un maná del cielo para el gobierno de la provincia, pero por otro lado como una interna a cielo abierto del PJ. Porque ahí va a haber figuras, algunas no estaban en esa foto, pero va a estar Siciliano, Quinteros, ministro de Vinculación, ministro de Seguridad, Rodio, se anota uno nuevo, Manuel Calvo, también está en carrera para... ser candidato a intendente por el peronismo en la ciudad de Córdoba, y van a, de alguna manera, con sus respectivas responsabilidades, van a estar en campaña. Todo es campaña y todo es política. El que diga lo contrario, bueno, no entiende nada de la República Argentina, y en el mejor de los sentidos, no necesariamente en un sentido peyorativo. Pero bueno, hubo representantes del Frente Cívico, de la UCR, así que hay una foto conjunta, foto número uno, y están todos en carrera para ese gran desafío que es la visita del Papa y sobre todo para la carrera del 27. Y la foto número 2, claramente de campaña y de impacto, que quizás preocupe en el panel, es la foto de Gabriel Bornoroni, el candidato de La Libertad Avanza, que estuvo en San Francisco y estuvo allí en una foto con Marco Puricelli. ¿Quién es Marco Puricelli? Es el candidato del radicalismo que perdió por unos pocos puntos en el año 2023 con Damián Bernarte, que es el hombre de Yaryora. Sacó 32,5 puntos contra 40,8 que sacó Bernarte, y es seguramente la gran renovación. Muchos dicen está muy bien parado para las elecciones del 27 como intendente, pero no solo eso, es un hombre de Loredo, claramente de Loredo. Entonces que Bornoroni se saque una foto con un tipo de Loredo o con un alfil político de Loredo en el este, en la tierra de Yaryora, seguramente preocupa. ¿Por qué? Porque esto de alguna manera abre una puerta para esa gran alianza, que un día parece que sí, otro día parece que no, pero estas son fotos que acercan ese espacio político en el que también está Luis Juez, lógicamente, y que seguramente podrá ser parte de esa gran expectativa en los próximos meses que se generan con la elección provincial del año que viene.
14: Gracias.
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0: siento.
1: Hola Laura, llegan al hospital en mal estado de salud, algunas personas se automedican y después llegan mal a una guardia donde se ve abarrotada en peor en época invernal. No quieren esperar, quieren que su familiar pase primero, pero eso solo se da si es riesgo de muerte, infarto, ACV, el resto tiene que esperar y no quiere saber si alguien se muere y hay que decirles a sus familias. Mi hija es médica terapista, cuenta Marta.
2: Hola, mi nombre es Lucía. Yo he sido profesional del equipo de salud durante años. Tuve que llevar a mi hermano oncológico en reiteradísimas oportunidades al Hospital Nacional de Clínicas, donde dejan las guardias a cargo de chicos que están haciendo la PFO, que no tienen ni idea dónde están parados. A un paciente oncológico donde tiene que estar el jefe de guardia o personal capacitado para la atención de pacientes de esa naturaleza.
1: Hola Laura y equipo, buen día y mejor programa. Aquí sacrificándome, disfrutando del sol al pie de la quebrada del Condorito, dice Gustavo Tello desde San Clemente y manda una foto. Ahí es para un cuadrito, lo bello, bello que está el Condorito con el cielo casi, casi azul. ¿Lucre?
3: Bueno, y hablando del sol, en este caso, el Rey Sol, hablamos de Luis Miguel, porque hace ya días que se viene hablando de esto, del regreso, ya confirmó que va a haber una gira 2027, pero aparentemente el argentino está dentro de esa gira, ya lo dicen algunas de las fuentes más cercanas a la industria, y dicen que los dos lugares elegidos por Luis Miguel sería por un lado Buenos Aires, el clásico, y por otro lado sería Córdoba. Parece que con esto de que
4: venga con pilotín y paraguas,
3: Kempes, no, yo creo que debería dar un show de un show y medio, porque nos tiene que devolver todos los temas que no nos cantó aquella vez, así que ahora que vuelva Luis Miguel, que cante el resto de las canciones.
1: Ahora hay niño, ¿no? O sea, que trate de buscar un lugar cerrado, porque puede llorar otra vez.
4: Leo ya no hace más show, o sea, que tiene que estar quality arena. Lo que pasa es que hay que ver cuánta gente quiere meter. La otra vez en el instituto había como 20.000 personas.
3: Sí, estaba completamente agotado. Parece que ahora todo apuntaría al Kempes, con esto de que se pueden hacer los shows, porque ahora se puede pisar el campo de juego.
4: ¿A que sea techado,
3: no? No, que sea techado, no. Pero bueno, Luis, me toma las precauciones de caso, porque el clima en la Argentina está muy cambiante.
1: No le hagan un techito a él, sí, para que no se moje.
3: Pero no le va a hacer nada un poquito de agua al quincho y demás.
1: Y bueno, ya le hizo, dejó de cantar.
3: Bueno, esperemos que sea con mejor suerte. No llegó a media hora.
4: No
3: cantó
4: llegó
3: menos.
4: Ni a media hora, 20
3: no
4: minutos,
3: llegó a media hora. Esa vez que vino Luis Miguel estábamos en
4: una
3: instituto
4: playlist
3: y
4: de
3: todos
4: Spotify
3: esperando.
4: Terminó.
3: No, la gente estaba indignada, pero bueno. Ahora, yo creo igual las fanáticas de Luis Miguel van a volver a comprar la entrada, lo van a querer ver, así que en este tour 2027, ojalá que Luismi venga a Córdoba.
1: Gracias.

0: Buenos días, Mitre. Medidores han colocado muy, muy pocos, pero resulta que no lo usan porque llegan adelantados, parecen magos, los de agua cordobesa, para el mes 10 y 11 ya, los cedulones.
1: Hola Laura, buenos días. Yo tengo medidor hace años. Vivo prácticamente sola y la casa sigue siendo grande. Bueno, la cuestión es que el medidor mío no puede medir mucho porque yo no gasto. Pero entonces me cobran lo que dice el medidor más los metros cubiertos de la casa, lo que me parece una aberración.
2: Bueno, muy polémico la situación de los medidores. Acá también se quejan. Dice, mira Laura, yo tengo un dúplex en Alta Córdoba, dos propiedades iguales. No dúplex, dos propiedades iguales, una al lado de la otra. Los mismos metros, la misma actividad. Una con medidor y la otra sin medidor. La que no tiene medidor me llega cuatro veces más que aquella en la que sí tengo medidor. Claro. O sea, le están cobrando por los metros y fíjate vos la injusticia. Dos propiedades exactamente iguales, una al lado de la otra. Mati.
3: Y también hubo polémica, Laura, en el pádel argentino porque apartaron a una jugadora cordobesa de la selección argentina que iba a disputar un panamericano amateur en Paraguay en este año. La Asociación de Pádel Argentino excluyó preventivamente a Florencia Guerra Sodero, jugadora cordobesa, después de que en sus historias de Instagram, Laura, dijera lo siguiente: hoy les quiero contar que voy a tener el enorme honor de representar a la Argentina en un panamericano y no hay nadie mejor que una peronista fachera como yo para hacerlo. Por tal motivo, les voy a dejar una encuesta que tienen que votar sí o sí. Amigos, conocidos, familiares, peronistas, radicales, libertarios, hinchas de Belgrano, ricos, pobres, clase media, no hay ningún tipo de distinción. La polémica vino sobre el final. Entre paréntesis puso, excepto judíos, ustedes no son bienvenidos.
2: Qué locura, ¿no? ¿Pero qué le pasó?
3: No sé, pero lo cierto es que en una historia de Instagram, donde hoy en día te ve todo el mundo y se viraliza automáticamente,
4: dicho
3: antisemita de este estilo, te caen absolutamente de todos lados y encima teniendo en cuenta lo que dijo.
4: Una cosa es, por ejemplo,
2: representante de la Argentina.
4: Claro. Es un escándalo. Por eso. Una cosa es la chica que estuvo presa en Brasil por gestos racistas.
3: Claro.
4: Que vos me podés decir, la abogada. Horrible lo que hizo, sí, la abogada. Sí. Pero a ella la filmaron sin saber que la filmaban, ¿no? Pongamos
2: exacto,
4: por caso.
2: Sí.
4: Ahora, esta persona está publicando esto para que lo vean.
3: Sí,
4: está declarando esto. Una locura, una representante.
3: Y muchas veces dicen, bueno, esta chica capaz en un momento de pelea, de tensión, de enojo, hizo lo que dijo. Acá es una chica que está tranquila en su casa, posteando esto y avalando a que, en este caso, ella no le da la bienvenida a que un judío, en este caso, pueda votar o pueda participar de algo.
4: A esta altura, discurso antisemita, una locura.
3: Pero encima estamos hablando de una representante de un deporte que se ha hecho muy famoso acá en Argentina y en el resto del mundo y que va a representar a la selección argentina, que diga esto. Y sobre todo teniendo en cuenta que hoy, sumado a que está mal el hecho de pensamiento discriminatorio, el hecho de publicar una red social donde vos sabés que hoy en día
2: sí,
3: llegás
2: aparte,
3: a todo el mundo, Laura.
2: Termina, o sea, desde punta a punta el mensaje es hostil.
3: Sí.
2: Porque dice, les voy a dejar una encuesta que tienen que votar sí o sí. Amigos, conocidos, familia, peronistas, radicales, libertarios, hincha Belgrano, ricos, pobres, clase media. No hay ningún tipo de distinción excepto judíos. Ustedes no son bienvenidos. O sea, ¿qué se te tiene que cruzar por la cabeza?
3: Totalmente.
2: ¿Hizo alguna?
3: Cerró sus cuentas después de todo este escándalo. La Asociación de Pádel Argentina. Argentino la apartó, la excluyó, no va a participar de estos panamericanos que se disputen en Paraguay, y ella después de esto cerró sus cuentas, obviamente, recibió un hate masivo, y eso terminó ocurriendo.
2: Sí, le cabe. No queda verdad, ¿por qué? Vamos con Leo Guevara, porque comenzó la sesión en el Consejo Deliberante por los alquileres, en los cuales se va a debatir el del Correo Argentino, es decir, desalquilar donde hoy está el registro civil para ir al Correo Argentino. Leo.
5: Y Laura, picantita la sesión en el Consejo Deliberante, promete eso por lo menos como menú entre varias cosas que se van a decir entre la oposición y el oficialismo. Eso por un lado, por el otro decirte que sale con fritas todos, excepto el bloque de la izquierda que presentó otro proyecto del cual no tiene los votos, de ahí en más todo la oposición en pleno va a avalar este cambio que se va a dar para dejar de alquilar un edificio, una torre, un edificio en Nueva Córdoba sobre la Chacabuco, donde funciona el registro civil municipal, y trasladar estas oficinas al edificio del Correo. Hago un punto acá. ¿Qué pasa? La oposición, que es lo que dice, lo aprobamos porque nosotros reclamamos y denunciamos esto. Pero esto no termina acá, porque lo que dicen desde la oposición, que esto lo habían denunciado hace mucho tiempo, y que por parte del municipio siempre dijeron hay que abrir el municipio a otros sectores. Bueno, escuchá a Sergio Piguillén, que recién me da una nota. Pregunto, por si saben, ¿saben cuánto se pagaba, inclusive este mes se va a pagar, de alquiler por mes en el registro civil que hay ahora en Córdoba?
2: Como más de 30 millones de pesos.
5: 45 millones por mes. Escuchen a Piguillén de la Unión Cívica Radical.
6: La municipalidad era irrisorio y ahora justifica este convenio diciendo que se va a ahorrar mucha plata. Bueno, nosotros venimos denunciando hace 3 años que se están gastando casi 200 millones de pesos por mes en alquileres lujosos en la municipalidad. En buena hora que ahora busquen esto, que es una buena idea de un convenio con una sociedad del Estado, como es el Correo Argentino, a los efectos de intercambiar reciprocidades en cuanto al edificio.
7: ¿Se sabe qué va a pasar con ese ahorro económico, que es mucho?
6: No, por supuesto que no se sabe nada, porque como no se sabe cuántos son todos los alquileres que tiene, nosotros lo hemos denunciado, hemos dicho que son más de 120, más de 130 alquileres que tiene, ellos siguen diciendo que son 70, no dan cifras, hemos ido a la justicia, no nos han contestado cuáles son las cifras, quiénes son los dueños de los alquileres, etcétera. Nada, vamos a seguir nosotros auditando eso, denunciando esas cosas. Lo único claro es que de lo que nosotros hemos corroborado fehacientemente hay cerca de 200 millones de pesos en forma mensual. Y por el registro civil de la calle Chacabuco hace 7 años que se pagan 45 millones de pesos por mes.
5: Más de 170 edificios alquilados, dice la oposición, la municipalidad dice que son 70.
2: Gracias, Leo. Hasta ya luego. Volvemos.
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2: Bueno, hay una situación, la generación de plata, le llaman, que son aquellos que tienen 30 años de aportes, pero que por alguna razón necesitan seguir trabajando, porque todavía son jóvenes, son en muchos casos desocupados con 50 años, 55, son viejos para trabajar, jóvenes para jubilarse, algunos reúnen esos 30 años de aportes, algunos otros no, y necesitan trabajar, son los nini. Pero no es que no estudian ni trabajan, como se les dice a aquellos jóvenes que no hacen nada, sino que han estudiado, han trabajado y quieren seguir al frente. Hugo Daives es fundador y referente del Movimiento de Trabajadores Jubilados Más 30 de Aportes. Hola, Hugo, ¿cómo estás? Buen día.
9: Buen día, Laura, ¿cómo estás?
2: Bueno, esta agrupación, ¿a quiénes contiene? ¿Qué representan?
9: Te hago una pequeña corrección. No somos trabajadores jubilados, somos trabajadores desocupados. ¿Por qué? Si bien la mayoría de los que venimos trabajando en esto desde hace 13 años ya estábamos jubilados, pero el rótulo nació con desocupados y sigue con desocupados. Porque nosotros tratamos de que nuestra historia no se repita en otras personas. ¿Qué quiere decir esto? Sufrimos el edadismo laboral, por un lado, en general, por tener la edad que tenemos, y también diríamos el tema de la desocupación, o sea, por ende, si no te dan cabida en el empleo formal, la desocupación, diríamos, gente que como nosotros tiene cultura de trabajo toda una vida, es muy duro, o sea, el hecho de encontrarte por un cierre de una fábrica o por un despido fuera del circuito laboral con la realidad de, bueno, de no poder conseguir trabajo en general por razones de edad. Así que es una pequeña corrección.
2: ¿Cuántos años en general tienen ustedes? ¿Cuál es el promedio de edad?
9: Mira, promedio estadístico no te sé decir, hay de todo. Hay gente, diríamos, como bien dijiste vos, que a lo mejor tiene los 30 años y tiene 50 y pico, y la que está cercana a los 60 o superior a los 60. O sea, nosotros los espectros a nivel de edades lo tenemos casi todos, los que por lo menos se acercan a nuestro espacio. Uh-huh. Nosotros fuimos los que propulsamos hace ya, como te decía, 13 años, una reforma del sistema previsional para incluir los casos nuestros, o sea, como lo tienen otros países. Otros países tienen, dentro de su legislación normal, contemplado optativamente si te querés jubilar en forma anticipada, con quita. Pero diríamos, hoy en día, si no tenés posibilidad de trabajar y encima no tenés ni cobertura médica, ni un salario fijo, ni tampoco un boleto o digamos la tarifa social que tienen los jubilados, muy duro.
4: Hugo, ¿cómo andás? Rolo Pedrotti te saluda. Para los que quieren trabajar y que están en condiciones y quieren seguir trabajando, se les hace muy cuesta arriba conseguir, entiendo que el empleo obviamente que no se consigue fácil en la Argentina, pero hace poco hicimos nota con algún empresario que era de otro lado, pero que decía, mira, yo no quiero la generación de cristal, me convienen los que trabajan desde hace muchos años porque lo entienden al trabajo de otra manera. ¿Cómo está el panorama para los que quieren seguir laburando?
9: Mira, en general, nosotros diríamos, lo que tenemos y que recibimos, diríamos, de nuestros compañeros, no te van a decir nunca que es por un tema de edad, pero la mayoría, diríamos, de los que estamos en esto, y ojo, no te estoy diciendo de la gente cercana a jubilarse, uh-huh, gente ya mayor de 40, 40 y pico, lamentablemente, por la falta de empleo formal, el empleador, en general, no quiere decir que sean todos, prefiere una mano de obra de jóvenes, que digamos, nosotros, una de las cosas que nos mata, si vos querés, desde el punto de vista de acceder al empleo formal, es una revisación médica. O sea, vos no te olvides que, en general, cuando vas subiendo en edades, los dos problemas que tenés más comunes, la presión alta o la diabetes, la tenemos incorporada. Entonces, puede ser en algunos sectores. Yo te digo que en general no es así.
2: Claro. Ahora, hemos escuchado, de hecho entrevistado aquí en el programa, a muchos empleadores que reconocen severas dificultades con los jóvenes, supongamos, vamos a decir, sub 30, que les falta hábito de trabajo, que no tienen la cultura del esfuerzo, que no aceptan indicaciones o observaciones. Y algunos han dicho, no, yo ahora contrato gente de más 40 o más 50. ¿No ven también ese fenómeno?
9: No, yo te soy franco, por lo que nos llega a nosotros, no, no quiere decir, porque bueno, en general la gente que, si vienes de todo el país, si querés el círculo que uno se mueve por razones de familia, de contacto, de actividad y todo lo demás, no, pero no quiere decir que no hace, o sea, yo no soy absoluto en mis pensamientos, ni mis compañeros tampoco, pero en general, te digo, yo me quedé desocupado a los 59 años, yo tengo ahora 74. Sufrí 6 años con 41 años de aporte hasta que llegué a la jubilación ordinaria. Y te puedo asegurar que, por lo menos, viste, ese fenómeno yo no creo que se haya, uh-huh, que haya cambiado. Y puede ser en algunos rubros, sí puede ser, y por eso nosotros insistimos, para que de alguna forma, desde el Estado, haya una política de tratar de incluir a la gente adulta mayor, porque hay trabajos que a lo mejor son específicos. No te olvides que a lo mejor nosotros, los que tenemos más de 30 años de aporte, quizás aporte no te hace falta. Hablemos, sí, del que viene. Ah, entonces, por ejemplo, nosotros hemos hecho propuestas, nos estuvimos reunidos en agosto con la subsecretaria de Seguridad Social y después estuvimos con el subsecretario de Empleo. Y a él le hicimos algunas propuestas, por ejemplo, en base a eso, ¿viste? Bien. Si un trabajador no necesita aporte, puede ser una forma, con acuerdo del trabajador, de promocionar empleo si no hace aporte patronal. Pero bueno, son ideas que nosotros, diríamos, machacamos también. Bien. Para que se genere empleo. ¿No?
2: Muy amable, muchísimas gracias.
9: No, nada, gracias.
2: Buen gracias. Día. Hugo Daive, fundador y referente del Movimiento de Trabajadores Desocupados con más de 30 años de aportes.
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15: Hora 12:30, temperatura 26 grados 6 décimas, humedad 33%. Hubo quórum y comenzó la sesión en el Senado que debatirá la reforma en el Banco Central y el régimen de zonas frías. En la previa, el radical correntino y aliado al gobierno, Eduardo Bichi, dijo que esperan avanzar con ambas iniciativas.
16: Sabemos que son dos temas bastante complejos y que tienen obviamente a favor y en contra. Pero creemos que vamos a tener los números para poder avanzar en lo que debería ser algo importante, como es la aprobación de la reforma del Banco Central, y bueno, poner un poquito más en situación a lo que es hoy el subsidio a la zona fría, que para nosotros tiene que tener algún tipo de medidas más equilibradas y tratar de contemplar en adelante lo que es la parte de la zona norte, ¿no?
15: Por su parte, el senador por San Luis, Fernando Salino, dijo que hay acuerdo para avanzar con los cambios en la reforma del Central.
17: Seguramente, y por lo que venimos conversando, va a haber alguna modificación en la media sanción de diputados, que fundamentalmente tiene que ver con los dos tercios necesarios en cada Cámara para poder remover al presidente del Banco Central. Nosotros creemos que debe ser solo el Senado y con una mayoría simple o una mayoría absoluta, que es la misma que habilita el nombramiento. Después hay otros, unos cantidad de temas en las cuales nosotros tenemos otras propuestas, las vamos a formular. En principio no coincidimos con el espíritu de esta reforma, hemos escuchado a los funcionarios, hemos tenido reuniones, bueno, y vamos a plasmar en el recinto efectivamente cuál es nuestra posición, pero entiendo que lo que va a suceder es que va a haber alguna modificación que va a tener mucho consenso y esto va a volver a la Cámara de Diputados.
15: Mantiene la alerta extrema por riesgo de incendios en toda la provincia.
18: Hay alerta extrema en toda la provincia por incendios. Desde la Dirección de Riesgo de la provincia, que dependen del Ministerio de Seguridad, confirmaron que todo el territorio provincial está bajo una alerta por las condiciones climáticas por fuego. La zona de sierras, lo más complicado, piden precaución y en caso de ver un incendio, comunicarse rápidamente con bomberos. Roberto Schreiner confirmó que todas las dotaciones de bomberos de la provincia están en alerta.
19: El 90% de la provincia está pintado de rojo por esta alerta extremo. Es muy importante, inclusive hay lugares que están que no es extremo, pero es muy alto, es casi lo mismo. Así que toda la provincia está en rojo, ¿no? Quería aclarar esto de las actividades generalmente producidos por la mano del hombre. Y dentro de ese porcentaje, que es muy alto, hay una parte que es por negligencia, o sea, por descuido, pero hay otra parte que es a propósito, ¿no? Que es deliberado, prender, a generar un incendio forestal.
18: Hay que recordar que ayer en la zona de circunvalación en Ciudad de los Cuartetos se registró un incendio en un descampado que consumió varias hectáreas. Leonardo Guevara, Mitre Informa Primero.
15: La temperatura 26 grados 6 décimas, humedad 33%, hora 12:33.
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2: Hola Laura, buen día. Estaba viendo ahí lo del agente este que atropellaron. Esto es exactamente lo que pasa con Uber o con lo que pasa, por ejemplo, con los manteros. Nadie quiere ser controlado. Todos quieren estar por izquierda. Todos quieren hacer lo que quieren.
3: Acá me manda un oyente, dice, ahí está la foto, se están llevando a un taxi, dice Marcelo Fran. Esta foto es de recién, un taxi Cine TV que se llevan al corralón. Quiero que te quedes tranquila, que los controles de transporte siempre existieron y existirán para todos. No es que se persigue Uber solamente. Gracias, buen programa.
4: Hola Laura y equipo, Omar les habla. Con respecto al contrato de Aguas Cordobesas, espero que no vaya a ser otro parche como el del transporte. Son 8 meses, pasan volando. Ojalá que le pongan pila.
3: A ver, si se las licitaciones en serio, que si se pretende eventualmente tener algún operador internacional, se hacen con mucho tiempo. Es decir, ya debieran estar publicados los pliegos porque... El 8 meses, hay que hacer consulta, hay plazos de rigor que cumplir. Pero bueno, ayer el intendente dijo que ni siquiera estaba aún decidido, que estaba escuchando ideas para saber si iba el servicio de cloacas en conjunto con la operación del agua potable. Mati.
5: Sigue sumando Argentina medallas en el medallero olímpico de los Juegos Suramericanos. Sigue estando atrás de Brasil, tiene 209 medallas, mientras que el país vecino 238, pero Micaela Levalli hoy ganó el oro en los 1500 metros de atletismo. Doble oro consiguió Argentina en el tenis de mesa. Cifuentes y Lorenzo ganaron en dobles, mientras que Cifuentes también ganó en singles. Por supuesto, Argentina en el fútbol va por la medalla de oro contra Paraguay, y en este caso los chicos que están representados por Ramiro Tulián, que es el cordobés que forma parte, jugará contra la selección paraguaya, que también venció 1-0 de manera agónica a Chile. Mañana, viernes 25 de septiembre, a las 15 horas, para aquellos que lo quieran ver a través de Teis Sports, D-Sports o Disney Plus, podrán ver el partido de la final entre Argentina y Paraguay. Así que la selección nacional en todos los ámbitos sigue sumando medallas para los Juegos Suramericanos.
3: Gracias. Preguntan, ¿saben qué pasa con el Parque El Kempes, que está cerrado hace más de 3 días? Dice Agustín de Valle Escondido. Bueno, estuvo Leo ahí, se cayó una luminaria el día lunes.
6: Sobre un auto.
3: Sobre un auto, destrozos al auto, no en principio heridos, pero desde el lunes cerrado por esa situación. Lucre.
6: Bueno, hablamos de Lali. Dijo, este sábado atendemos al demonio por última vez. Opa. La última fiesta del pop, este sería el tercer River de Lali, completamente agotado, tuvo 2 en el mes de junio, ya agotó este último River, que en principio también va a ser su despedida de soltera. ¿Qué? Dijo que iba a celebrar la despedida de soltera con todos los que fueran a River, 26 del 9 del 2026, ahí se despide Lali de este año de las giras,
7: agotado. Hay que ver si va
6: Pato
7: Burrich, Hay que ver si va Pato Burrich.
6: Telonera. Yo la haría subir al escenario y la tiraría ahí la gente que
7: saquito,
6: la lleve para atrás.
7: Llega con el trajecito ese que usa.
6: Claro. Te digo, sería una jugada óptima. Hay que esperar, el sábado tal vez haya alguna sorpresa.

0: sistema de aguas cordobesas. Te cobran, como dice la señora, ahí por metro cuadrado, siendo que uno gasta apenas un poquito de agua, que no tiene ni pileta ni nada, y te cobran una barbaridad.
1: Al señor Víctor que mandó este mensaje, veo que mi audio no lo pasaron, criticando aguas cordobesas, deben estar ensobrados por la empresa. Qué fácil que es acusar así de ensobrados. Ahí tiene, señor, el audio. Hemos pasado algunos de los tantos que nos han llegado.
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0: Se abrió la disco, bueno, algo así, pero muy particular, porque el 26 de septiembre hay una convocatoria muy especial, Todos Podemos Festival Solidario. Lo organiza a beneficio de la obra El Padre Luchese, el DJ organizador de este evento, Martín Huergo. Hola Martín, ¿cómo estás? Buen día.
1: Hola Laura, ¿cómo estás? ¿Todo bien?
0: Bien, bueno, contanos, ¿qué es esto?
1: Bueno, esto es un sueño que yo tengo hace muchísimos años. En 2007 intenté hacer algo de esto. Era chico, tenía 30 años, no salió. Y después yo en pandemia estuve mucho tiempo. Desde pandemia me dediqué casi tiempo completo a llevar cosas a comedores, a conseguir gente que invierte en eso. Y lo seguía haciendo, estuve en contacto con muchos comedores y nunca había trabajado con la obra del Padre Luchesi, que yo al ser de Villa Allende es algo que siempre era una deuda pendiente también, y estamos haciendo un evento a beneficio este sábado en el Castillo Millennium de Villa Allende, que por supuesto me lo dan sin costo, como casi todos los gastos del evento, tanto la bebida, todos los DJs que tocan y todo lo que va a pasar, casi todo es costo cero. Y bueno, ahora se están agregando un montón de costos, pero la verdad que van a salir muchas cosas. Esperamos juntarle mucha plata a una obra tan importante como
0: sí,
1: el Padre Luchesi.
0: Y de hace tantos años que están atendiendo a chicos, adolescentes con discapacidad. ¿Y esto en qué horario es? El que quiera ir para colaborar, pero ¿qué hay? ¿Qué música habrá? La primera pregunta que te hago, Martín.
1: Va a haber música electrónica.
0: Ajá.
1: También está bueno que la música electrónica se amigue con algunos prejuicios que tiene, ¿no?
0: Sí.
1: Y la Municipalidad de Villa Allende apoya al 100%, no nos cobra absolutamente nada de nada, nos pone tránsito, inspectores, nos ayudan todo. Y lo más importante es que no politiquean. Fue lo primero que me dijo Pablo Cornet, el intendente, que sinceramente no sé de qué partido político es, pero no le dan ningún tinte político, y eso es muy lindo. Y bueno, y es música electrónica, de 2 de la tarde a 11 de la noche.
0: Ah, me gusta el horario. De 2 de la tarde a 11 de la noche, ¿con luz de día o cerramos?
1: Yo toco de 9 y media a 11 de la noche.
0: Ajá, pero se puede ir desde temprano.
1: Se puede ir desde las 2 de la tarde, hay para comer, hay bebida a precio accesible. Es muy lindo todo, ¿eh? Va a ser muy lindo evento y realmente vale mucho la pena. Vale la pena este tipo de cosas, este tipo de noticias, ¿no? Que la gente también está necesitando mucho, parece.
0: Totalmente. Para ayudar, ¿dónde hay que ir, Martín? ¿Qué se puede comprar?
1: Se compran por pase show y le pusimos el precio de un café. 5.000 pesos sale la entrada, cosa que tampoco nadie quiere venir gratis.
0: Ajá.
1: Quedan unas 500 entradas a la venta, lo estamos acercándonos a las 1.000. Y calculo que se van a vender de acá al cierre del sábado. Calculo que vamos a vender todas las entradas que nos propusimos, y el verdadero objetivo, Laura, es poder hacerlo muy grande el año próximo, todos los años, y que ya quede como algo importante donde toda la gente se quiera acercar.
0: ¿Quiénes más van a tocar, Martín?
1: Muchos DJs de Córdoba, todos de Córdoba. Luciano Bertorello, Sour District, Lautaro de la Casa, que viene haciendo un trabajazo muy bueno, tanto acá como afuera, G Facio, Etienne, Agua, muchos, Fatan Bowl, son muchos los chicos, me lo preguntás así medio, pero son...
0: No, o sea que de 2 de la tarde a 11 de la noche se puede participar de este evento a beneficio de la Casa del Padre Luchese, con 5.000 pesos de colaboración como entrada. Se puede comprar más, por supuesto, para ayudar.
1: Se pueden comprar más. Si alguien quiere hacer una cosa importante, directamente le paso el número de la cuenta del festival. Así no compran tantas entradas para el lugar y va directamente a eso.
0: A ver, dale.
1: No me lo acuerdo acá, pero me pueden escribir a mi Instagram, que es Huergo Martín, y yo ahí les paso la cuenta.
0: Perfecto. Bueno, listo entonces. Que tengan toda la convocatoria y que se puedan vender esas 500 entradas.
1: Te agradezco muchísimo, Laura, pero también quiero felicitarte por todo esto que estás haciendo, toda toda la valentía que estás poniendo en tu trabajo, que la verdad que no necesitamos más gente así en esta ciudad en este momento, así que te quiero felicitar.
0: Me imagino que como conocedor de la noche también sabrás muchas de las cosas que vienen pasando durante tantos años en nuestra Córdoba y que tanto se silencia.
1: Y como y conocedor del día también pasan muchas cosas también que estaba contando de día, y la verdad que está todo Córdoba admirando la valentía que tenés para agarrar el micrófono y decir todo lo que decís, así que es un honor que estar hablando con vos, te agradezco mucho.
0: Gracias, Martín, mucha suerte. Martín Huergo, DJ, organiza el Todos Podemos, un festival solidario allí a beneficio de la obra del padre Luchese, para los interesados, para comprar 5,000 pesos a quien le gusta la música electrónica.
2: No, pero está...
0: No están habituados, pero está bueno que sea de día, de 2 de la tarde a 11 de la noche.
2: Claro, es por una buena causa, también un lugar muy lindo como es el Salón Millennium, así que todo el mundo invitado, 26 de septiembre.
0: Pase show.

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1: Ahora, con placer, escuchándolos a ustedes. El viaje del señor Pellegrini está invitado por UNESCO a Francia, a París, y se va a entrevistar con el Papa. ¿Se lo paga él? ¿Se lo pagamos nosotros? ¿Quién abona todo eso y se va? ¿En qué clase va?
2: No lo sé, la verdad, y cuando hacemos preguntas a la municipalidad por diferentes cosas, no por esto, sino por diferentes cosas, es... No respondemos. Contanos qué más tenemos.
3: Laura, Lionel Scaloni está hablando en este momento y le preguntaron justamente sobre su renovación. Vamos a escuchar lo que dijo el
4: técnico. Bueno, con respecto a lo mío, no hay novedades todavía. Me reuní con el presidente estos días. Ayer nos íbamos a reunir, pero bueno, yo tuve un problema. Tuve que ir al dentista y no pudimos. Hoy él está en Paraguay y bueno, hablaremos. Está la predisposición máxima para sentarse, pero cuando tengamos que comunicar algo lo haremos. Por ahora sigue todo igual.
3: Bueno, ahí está, Lionel Scaloni, el técnico de Argentina. Todavía
2: dicen?
3: Se tiene que reunir con el presidente.
2: ¿Se queda o se va?
5: Para mí, me preguntaba, Jumén no se quedaba,
3: sí,
5: hoy se queda.
3: Coincido con Rolo, yo me parece que después de esta nota me da a entender que se va a quedar.
6: Ahora, perdón, no puede decir...
5: ¿Muy bien pago?
6: Muy flojo el odontólogo,
3: sí,
6: cambiale
3: sí,
6: el
3: che.
6: Turno.
3: No,
6: escúchame,
3: claro,
6: es Scaloni.
2: Pero perdón, a lo mejor le dolía.
6: Pero wow, el odontólogo lo puede atender fuera de turno.
5: Dos horas más tarde, Scaloni.
3: Salvo que haya sido algo de último momento, pero...
2: Chicos, si ustedes tienen un dolor urgente, van a...
5: Y bueno,
2: urgente.
5: Pero que lo atienda antes o después.
4: Tuve un problema, tuve que ir al dentista y no...
6: Ahí, pero no, claro.
5: Urgencia. Pero a ver, el dinero, que me parece que se lo actualizan
3: sí,
5: muy bien, porque no ganaba mucho dinero con respecto
3: sí,
5: a otros técnicos sudamericanos, y el hecho de que sean dos años, ¿no?
3: Uh-huh.
5: Aparte de la Copa América, y entonces él ahí ve... ¿Cómo está?
3: Aparte el hecho de que haya dicho que está en un lugar soñado, bueno, también habla de que está, me parece que con un poquito de fuerzas para continuar, como dice Rolo, por lo menos dos años más hasta la Copa América y después verá si no puede hacer ese recambio, bueno, dejarle lugar a otro.
6: Yo igual quiero decir, perdón, ¿no? Que hay que saber retirarse a tiempo, porque él ya tiene sus logros, ya consiguió sus medallas, todo con Messi, ahora es arrancar de cero, una nueva generación. Digo, hay que también saber dejar ese lugar, ¿no? No endulzarse con eso y arrastrarlo y estirarlo.
3: Tiene lógica, porque, a ver, la vara está muy alta y la gente, por más que no esté Messi, va a decir, che...
6: Le va a exigir igual.
5: Jugadores, le van a
3: empezar. Fue campeón del mundo, subcampeón, habría sí, que seguir por ese camino.
5: Yo creo que la lógica dice que debiera dar un paso al costado. Yo espero,
3: yo también,
5: en este caso, no prime la lógica y se quede. Yo espero que se quede.
3: Es difícil.
5: Porque sin Messi ya nos duele una barbaridad. Ahora, sin Scaloni también, ¿qué hacemos nosotros?
3: Y es difícil.
5: ¿A dónde
3: también
5: va el proyecto de la selección sin Scaloni? Porque la garantía.
4: Tuve un problema, tuve que ir al dentista.
5: No, resuelvan eso. Sí, no.
6: Primero que le arreglen la muela.
5: Tratamiento de conducto urgente.
6: No, qué dolor.
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0: vamos. Chau, Mati.
1: Hasta mañana, Laura. Arrancó la fecha FIFA. Debut con derrota para la Ecuador de Gallardo, 3-0 con Corea, y Uruguay que perdió 3-1 con Japón.
0: Gracias, Rolo.
2: Pena, che. Bueno, 1535 el dólar oficial. González, estable.
0: Gracias, Lucre. Ganadores.
3: Las entradas para ver Bandana el viernes a las 20 horas en el Quality Espacio. Pamela Díaz, 105. Tiene que ir al Quality una hora antes del show con su DNI a retirar las entradas. Y los dos pares de entradas para la Sexpo Erótica a el día sábado a las 20 horas en el Quality Arena. Fabián Molina, 778. Karina Saralegui, 159. También tienen que ir una hora del show.
0: Por favor.
3: Pasar por la boletería con el DNI.
0: Gracias. El señor Charlie Acuña en los controles, que participaba por las entradas, no ganó. El señor Lucas Siciliano, Martín Peinado en la producción y en la puesta al aire, Alejo Medina en las calles de la ciudad, Leo Guevara. Hasta mañana. Chau, chau.
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0: dice Don Omar?
1: ¿Qué quedan las tachas para las Expo?
2: ¿Qué?
0: Por favor. No.
2: ¿Qué tal, Laura?
0: Les quiero decir que la gente es tan amorosa,
2: adulce.
0: Se acuerda de nosotros. Por esto que yo conté que me faltaba la mopa. No sé la cantidad de fotos.
2: ¿De datos que te pasaron?
0: Y de datos que me pasaron, es donde vendían mopa, me pasaron fotos, una que venía mopa con balde, sin balde. Así que agradecidos así.
2: Siempre que están agradecidos.
0: Estamos transmitiendo por YouTube.
2: Un saludo a toda la gente.
0: Un saludo.
2: Y también la gente, ayer en la tarde cuando te fuiste,
0: sí.
2: Opinando del edulcorante,
0: el edulcorante
2: que compraste.
0: Usted dijo que se olvidaba y yo me acordé de usted y le traje el edulcorante.
2: Fue todo muy lindo.
0: Es todo muy lindo y es la marca de algo nos vamos a morir y va a ser ciclamato. Y sí. Y bueno, y sí.
2: Lo
0: ideal sería no consumir nada.
2: No.
0: Todo amargo, pero
2: todo
0: la vida ya es amarga.
2: Sí, ya tenemos mucha amargura.
0: Ya está.
2: Bueno,
0: ¿qué va a ser?
2: Es uno de los temas que hemos traído hoy.
0: Sí.
2: Otra más.
0: El Consejo de Médicos de Córdoba, 22.000, casi 23.000 matriculados en toda la provincia, venían detectando desde hace algunos años estas situaciones de violencia.

0: Francia, viste que también le atraviesan los veterinarios con mucha gravedad.
1: Tremendo.
0: Porque veterinarios incluso que se han suicidado por el hostigamiento, pero de una forma inmanejable.
1: El fanatismo, cuando se transforma todo en un fanatismo ciego.
0: Y acá hicieron una encuesta, de una manera formal, 1.200 y pico de casos, sobre lo que vivían en las guardias, en los consultorios y demás. El 75% dijo que había presenciado una situación de violencia o había sido víctima de una situación de violencia. Viste que ya presenciar es muy es molesto.
1: Tremendamente
0: y aparte es
1: feo.
0: Claro, es angustiante.
1: Claro.
0: Y también habían sido víctimas. El grueso se da en las guardias, pero también pasa en consultorio. Tienen agresiones verbales, pero también, mira,
1: las físicas.
0: Insulto o amenaza, insulto el 68%, pero 38% amenaza de muerte.
1: No.
0: O amenazas de, te voy a agarrar del auto.
1: Sí.
0: Violencia física, 16% de los casos, o sea, que te han pegado.
1: Ahora vos te das cuenta, ¿no? Todo es atravesado en una sociedad que va a necesitar una década para recuperarse en algunas cosas. Porque vos sabés que escuchaba esta nota y pensaba, ¿sabés en qué? En la cantidad de veces que tratamos a esto de que los maestros en la escuela también reciben lo mismo.
0: Sí.
1: Cuando le ponen una mala nota al alumno, cuando le ponen amonestaciones, cuando lo retan, o lo que sea.
0: Ha habido casos de profes heridos, golpeados por una madre enojada,
1: exacto,
0: un padre enojado.
1: Exacto. Es todo el comportamiento en la... Yo podría juntar todo. Justo hoy estaba en un break en la producción y lo escuché a Mati que contaba los insultos a la selección argentina sub-17.
0: Una locura.
1: Para mí es lo mismo, Laura.
0: Es lo mismo,
1: Es lo mismo.
0: Es esa intolerancia.
1: No sé qué virus se nos metió. Es lo mismo.
0: Sí, yo creo que hay un enorme egoísmo. Esta cuestión de que estoy yo primero.
1: Sí.
0: Entonces, a mí me tenés que atender primero y no voy a esperar la urgencia y no me importa lo que te pase, no tenés derecho a ir al baño, a comer algo, no puedo esperar. Es como una generación, dos generaciones quizás, absolutamente impaciente, absolutamente intolerante. No sé si es fruto de las cosas tan instantáneas que se te presentan en la pantalla.
1: Capaz que sea por ahí.
0: Hay algo ahí muy profundo, porque vos estás viendo un partido. Van 0-0 de una semifinal. Pibes de 19 años, 18, 17. Y le empezás a calentar, a cantar eso.
1: Sí. Por eso te digo que es transversal. A mí me parece que puede tener que ver con esto de la impaciencia o la velocidad de lo que queremos, los resultados ya de lo que sea. Pero a mí me parece que, a la vez que hablamos, ya que hablaste del celular, en las redes de los hate, de los odiadores seriales, es como que se han corporizado. Que ahora sí los ves en una cancha, que ahora sí los ves en la puerta de una escuela, que ahora sí los ves en la guardia de un hospital. Es como que ese odio que antes decía, no, bueno, pero no hay que tenerlos en cuenta, están en las redes, bloquealos. Es como que eso se ha trasladado a la vida.
0: O que la red social que te habilita todo, es como que te cebaste y dijiste, en la red social puedo, ahora también lo llevo a la vida real.
1: Pienso, no soy sociólogo ni psicólogo ni nada de esto, pero uno imagina porque tiene las mismas características. Esa persona que vos la ves decir, este tipo nació odiando, nació con odio. Y no es algo que lo ha transformado de golpe, y que tiene esas reacciones. Las mismas, mirá lo que te digo, peleas en los boliches, o peleas en la calle, peleas de tránsito. La violencia que tienen las peleas, son otras.
0: Sí.
1: Vos, yo, todos hemos salido boliche, hemos visto piña, pelea, pero la violencia que tiene, hace poquito ocurrió uno acá, en un boliche que estaba muy cuestionado acá en el cerro, pleno Cerro de las Rosas. que agarraron a un tipo, bueno, se estaban peleando dos, apareció otro, le metió una patada en la cabeza. Pues eso antes era rarísimo que ocurriera. Cuando también había violencia, ¿eh? Y también había uno.
0: Sí, sí, le te invito a pelear y se resolvía por las piñas.
1: Tremendos. Pero la violencia y la intención a matar del otro es como que ha aparecido de una manera tremenda. Y bueno, ahí está. Chicos sí. violentos, jóvenes violentos, padre violento.
0: Sí.
1: O al revés, ¿no?
0: Y probablemente una mala educación.
1: Exacto. Lo que ven.
0: Si el papá o la mamá es mal educado, los hijos serán exactamente igual.
1: Tal cual, es lo que ven.
0: Y después lo replicarán, lo llevarán a la escuela. Y esto de él no saber esperar, el cuál es tu turno, el que vos no sos el centro del mundo, que todos tienen derecho a, igual que vos. Entonces esa gran impaciencia, intolerancia, llega un punto en que se exacerba tanto, que bueno, vas y le pegás a una médica.
1: Sí. El gran trabajo que tiene en deuda la sociedad argentina es la reeducación. Sí. Que es un laburazo, ¿eh? No sé si es más difícil reeducar que educar. Porque educar, vos agarrás a un chico desde el jardincito y le vas dando pautas, porque tiene una cabecita en donde vos le vas enseñando qué es la vida. Reeducar es sacar todo lo malo que tenés y poner cosas buenas. Debe ser una tarea muy difícil.
0: Sí, y lo hemos dicho y lo vamos a ir diciendo, el poder decir no.
1: Y el poder decir no.
0: Es que claro. Una mamá o papá le diga no.
1: Claro.
0: No, eso no.
1: Claro.
0: No se hace, no se compra, no se puede, no.
1: No.
0: Y a veces hasta sin explicación.
1: El por qué no.
0: Después entenderás
1: por qué. Más de una vez nos han retado, ¿te acuerdas cuando sí. vino? No, pero está mal que a los chicos se les diga por qué no. A los chicos hay que explicar.
0: Hay alguna edad en que quizás no se entiende. O le podés dar una explicación de, bueno, no porque te hace mal.
1: Sí.
0: Pero hay algunas cosas en las cuales es no, porque no. corresponde que no. Tengo que esperar, y no quiero, y no, tenés que esperar.
1: Exacto.
0: Buah. En fin, cosas para seguir pensando en voz alta. Siempre. Nos quedamos aquí en Siesta Animal. Buen programa.
1: Adiós.
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Muy buenas tardes. My Paradise. Así comienza la siesta animal del jueves. Qué lindo día. Veranito. The outfit para comenzar la siesta más despierta de la radio. Versión jueves de...

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1: ¿Cómo
2: anda,
1: compañero?
2: ¿Qué tal, Alejandro? Muy buenas tardes para todos. Bienvenidos. Comienza la siesta animal. Vamos a saludar al equipo que ya está listo y preparado en este jueves tan especial, tan lindo que tenemos. ¿Qué tal, Eve? Muy buenas tardes.
3: Hola, muy buenas tardes. Muy buenas tardes para todos. Arrancando esta jornada que, como lo prometimos, iba a estar calurosa.
2: Perfecta
3: así que
2: está.
3: Amaneció fresco.
2: ¿Que no hay viento?
3: Ahora no. A la noche, nuestra zona es terrible. Bueno, ahí hay geográficamente como un pozo que hace que sienta muchísimo más fuerte. La actual es de 29 grados 8 décimos, humedad 26%, viento del este a 13 kilómetros por hora. Vamos a tener también calor para mañana, un poco fresco por la mañana, pero después hacia la tarde máxima de 31 grados, el sábado máxima de 32, el domingo anuncian lluvia, la máxima igual va a ser de 30 grados, el lunes anuncian lluvia, pero las máximas van a seguir rondando entre los 25 y los 34.
2: Muy bien, vamos a darle la bienvenida al encargado de traer las noticias, algo más. Ya está con nosotros
4: el Pepe.
2: Pepe, muy buenas tardes.
5: ¿Qué tal? Muy buenas tardes para todos. ¿Cómo están?
2: Bien, bien.
5: Me alegro muchísimo. Dos, por acá todo en orden. Excelente.
2: Escuchá la energía. Sí. Muy bien.
5: Sí, sí, sí.
2: Quédate. Escuchá, ¿cuál es el motivo de tu energía que celebro?
5: La vida. Nada más que la vida.
6: Mentira, así es pesimista, total.
2: Hoy entró, voy a contarle, pero vos no sabías porque vos venís más tarde aquí a producción.
3: Sí, ¿qué pasó?
2: Entró y dice, cada vez más gente tiene que estar agradecida a mí.
3: ¿Cada vez más?
2: Sí.
3: Ah, ¿qué? ¿Se le subieron los humitos? Sí. ¿Por qué?
2: Y lo miramos todos a Pepe.
3: ¿Por qué le tenemos que agradecer?
7: No. Qué bien que estás.
2: Parece que hubo una decisión musical relacionada con el Papa. Que el que sugirió fue Pepe y que prendió. Ya vamos a hablar con el protagonista, ¿no?
5: Es solamente influencia, nada.
2: Influencia.
5: Escucha, yo desde que me levante estoy moqueando todavía.
2: ¿Moqueando?
5: Sí. Sentí.
2: Ya vamos a hablar con él antes del varieté, antes de las 3 de la tarde. Ya.
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2: Ando.
8: 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Intentando.
5: Pero la letra, así encapié en la letra, ¿eh?
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2: Paco Moyano es nuestro jinglero.
5: Claro.
2: Oficial.
5: Claro.
2: De toda la vida en Siesta Animal, Pico nos ha hecho maravillosas creaciones.
5: Sí.
2: Pico es quien ha sido elegido como la canción oficial para la llegada del Papa a Córdoba. ¿A Córdoba o a la Argentina?
5: No, Argentina.
2: Argentina.
5: Sí.
2: Escucha.

0: pero lo que la, o sea, sabe toda la letra, se nota. A ver, Pepe.
1: Es tiempo de que Argentina se levante.
0: Lo que pocos saben es que el que recomienda, el gestor,
2: claro,
0: la génesis de esto se llama Pepe Rabal.
2: Exactamente, sí. La gloria la dejo para mis hijos, pero no importa.
0: La gloria la dejás para tus hijos. Que no tenés, porque tenés hijas, no más.
2: Bueno, mi hijo, que sentió genérico.
0: Ah, es genérico.
2: De hombre, sí. Y mujer. Bueno, pero estoy muy contento por eso. Me levanté así. Cuando me avisaron, porque a mí avisan. Dicen, che.
0: Sí, claro.
2: No, pero me avisan de.
0: Tal cual lo sugeriste.
2: Arriba, ¿no?
0: Sí, sí.
2: Me dicen, che, ya está listo.
0: Hermano.
2: ¿En serio? Sí, está listo. ¿En serio? Sí. Y ahí. Llamé y le dije, che, mira, esta es la que
0: esta es la que va.
2: Esta es la que va.
0: Muy bien. Bueno, era simplemente compartir esto. ¿Cómo estás, Pepito querido?
2: Bien, muy bien, muy bien. Estoy tan contento que solo quiero reírme hoy.
0: Señoras y señores, llegan las Pepe Lotus. Pepe llegó.
3: Arcel para Pepe.
2: ¿Qué tal, Federico? ¿Cómo estás?
4: Sí. Qué emoción, Pepe.
2: ¿Viste, Federico, que los árboles no tienen pareja?
4: ¿Por qué?
2: Porque los dejan plantados.
4: En la cita los dejan plantados.
2: Sí, sí.
4: Tercer grado de colegio.
2: Atento, Federico. Van en pleno.
0: Que no se ríe nadie.
2: No, no importa, me río yo. Y yo contagio la risa. Iban en pleno vuelo y la azafata dice. Se nos quemaron las alas.
4: Uy, no, por Dios, recemos todos juntos.
2: Tranquilos, quedan muslitos y pechuga.
3: ¿Qué
2: estaba diciendo?
4: Dale, te pongo
2: la comida, claro.
3: No lo entiendo.
5: Me gusta la cero.
0: Podés hacer de nuevo. Porque tendrías que buscar la voz de la azafata, que ahí no lo estás. No estás logrando eso. Búscala, búscala. Búscala que la encontrás.
4: Estamos en pleno vuelo y viene la azafata.
2: ¡Ay! ¡Si nos queman las alas!
4: ¡Uy, no, por Dios! ¡Recemos todos juntos!
2: Pero tranquilo, tranquilo, quedan muslitos y pechugas.
0: ¡Ay, no! ¡Ay, no! ¡Qué golazo!
6: Hola, ¿sí está? Pepe,
0: no, te
6: el programa te queda,
0: chico. Te queda chico, lejos.
4: Oiga,
2: ¿qué?
4: Pepe, ¿usted tiene el síndrome de boca de payaso?
2: ¡No! ¡Esto no puede ser!
0: Acabo de terminar de contar el segundo chiste.
3: Porque no lo había entendido, perdón.
0: Podés contar el tercero.
2: ¿Delay?
0: Venimos atrasados. ¿Qué tiene que?
2: ¿Delay?
0: Adelante. Vamos con el 3.
4: Oiga, ¿usted tiene el síndrome de boca de payaso?
2: No, esto no puede ser.
0: Hace un mes.
2: No, no. Este es 24 de agosto del 2024.
3: ¿Ese no es el que hace? Que
2: yo tengo mi ex el mismo, no le pregunto a Paola.
0: Bueno, muy bien.
4: De los oyentes.
0: Perfecto.
2: Listo.
0: Bueno, muy
2: ¿le
0: bien.
2: ¿Le gustó?
0: No.
2: Si le gustó.
0: Y si no,
2: títulos.
0: Ahí.
2: El intendente Pasarini confirmó el traslado del registro civil al edificio del Correo Argentino de Colón y General Paz. El Correo tendrá presencia en los CPC, centros operativos y otros inmuebles municipales distribuidos en la ciudad. El diputado Bornoroni le exigió a Yarlora que fije la fecha de las elecciones en Córdoba. Bornoroni también señaló que dentro de la Alianza La Libertad Avanza vamos a tener un candidato y vamos a elegir al mejor, al más potente. La justicia federal condenó a un militar a 2 años de prisión por abusar de una subordinada y encañonar a un soldado en Holmberg. Fue detenido el conductor de un Corsa que evadió un control policial, embistió a un inspector y lo llevó en el capot varias cuadras. Imputaron al cantante Damián Córdoba por incumplir con el pago de la cuota alimentaria de su hija. Permanece cerrado el parque del Kempes luego que se desplomara una columna de luminaria sobre un vehículo. El INDEC dará a conocer el dato de la pobreza que se estima estará por encima del 30%. El gobierno y Estados Unidos firmaron un acuerdo por 7.000 millones de dólares para proyectos de infraestructura. Finalmente, Milei se reunirá con el primer israelí Netanyahu y disertará en el Club Económico en Estados Unidos.
0: Muy bien, ahí están los principales títulos de información hasta ahora. ¿Cuáles son los del deporte? Hola, Federico.
4: Oh, Lomar modo selección porque practicó el combinado nacional y después a los micrófonos el técnico de la selección argentina, Lionel Scaloni, dijo, todavía no hablé nada con Chiqui Tapia ni con AFA. Tenemos que resultar y acomodar algunas cuestiones. Y dijo que viene bien un recambio, como pasó allá en 2018. Así que atención, que no hay novedades. Aunque AFA quiere sí o sí.
0: Me parece que va a arreglar.
4: Renovar su contrato.
0: Sí, sí, va a arreglar.
4: Pero tuvieron que trabajarlo mucho, ¿eh?
0: Ya tuve contrato. Trabajarlo mucho es plata, ¿eh? No vayan a pensar.
4: Fundamentalmente es plata y no te metas tanto en las cosas y demás. Ahora es una etapa sin Messi. Y hablando de eso, Omar, después vamos a hablar del equipo. Va que la redundancia primero. Hablando de eso, un equipo estuvieron más Tantuono y Nico Paz. Me gusta. En la formación
0: titular. Tomá.
4: para empezar a entender un poquito
0: más
4: generation. El post-Messi, que seguramente tendrá un vacío, pero que podrá avanzar. 25.000 entradas se han vendido en Córdoba Mar para Argentina, Bolivia el 30 de septiembre, y me parece que cortamos ahí. Hoy se confirma que es sin aforo, que aforo reducido. Y Enzo Fernández, Paredes, De Paul empiezan a cumplir las sanciones, ¿no? Nahuel Molina. Pero no es lástima que el Kempe no esté respeto, porque Córdoba siempre lo tuvimos hasta las manos.
0: Sí.
4: A las 18 arranca la venta de justamente de localidades para el partido en River, donde va a estar Messi ante Benín. 90.000 la más barata, 480.000 la más cara, a preparar la tarjeta de crédito. No fue fructífero el debut de Gallardo en Ecuador.
0: No.
4: Corea.
0: No, y vos lo querías de DT para la selección.
4: Sí, no, joder, y Forlán en Uruguay tampoco fue bien. 3-1 ante Japón, no vio minutos el arquero de Belgrano Cardoso en el partido. En otro capítulo más del Mundo Odia Talleres, empató 1-1 en la aviación.
0: Lo vi por ahí, es bien. Lo vi ayer a todo el partido.
4: Oscar, no sé cuál es el primero.
0: Que alguien me explique por qué le anularon el segundo gol a Talleres.
4: Sí, es raro, ¿no?
0: Es raro. Es raro.
4: Y bueno chico, era 1-1 más. Faltaba un minuto, bajaron 6 jugadores de primera y Belgrano en el último partido la mandó al ángulo.
0: Un golazo del jugador.
4: No queda otra que
0: el
4: viene salado,
0: Belgrano. De eso hay una orden, ¿no? Se nota.
4: ¿Te parece
0: legua,
4: que es evidente
0: pero
4: eso?
0: Ni lo dudes. No, esto es reserva, Alejandro.
4: No fue tan feliz el arranque de Franco con la Pinto con las pruebas libres en el Gran Premio de Bakú en Kazajstán. 18 y 11 fueron las pruebas
0: bien,
4: libres.
0: Bien, 11, está bien.
4: Tranquilo. Mañana la quali, le para la clasificación a las 9 y expectante nomás de que pueda mejorar su desempeño. Y tenemos que ver sí o sí, Omar. ¿Qué le entra en la cabeza? Florencia Guerrero Sodero, la jugadora de padre.
0: Una chica de acá, de Córdoba.
4: Sí, de Pilar.
0: La verdad.
4: Que hizo en Instagram un posteo diciendo voten, ayúdenme, hinchas de Belgrano.
0: Y el último pone. Una odiadora. Pero después le descubrieron un montón de posteos que tiene.
4: Antisemitas.
0: Antisemitas, tremendo. Así que bueno, lo más lógico es la parte.
4: Apartada del grupo, ya fue apartado Omar, y un repudio de la asociación de pádel. Che, ¿qué les pasa?
0: No sé.
4: ¿Por qué mezclan todo? Bueno, y de todo esto hablaremos, ¿no?
0: Pero claro, ¿qué más vamos a tener de ver?
7: Bueno, que la Pepa va a cantar el himno en el Kempes. Va a ser la encargada de entonar el himno nacional argentino el próximo 30 de septiembre, cuando Argentina enfrente a Bolivia. Bueno, la verdad que bien, ¿eh? Entonar el himno nacional argentino el próximo 30 de septiembre, cuando Argentina enfrente a Bolivia. Bueno, la verdad que bien, ¿eh? Una participación más que especial.
4: Y la identidad cordobesa, que es el cuarteto.

0: ningún otro ritmo.
1: ¿Llamó?
2: Sí, ¿por qué no?
1: Lo de me estás llamando de todos lados.
2: Bueno, pero no es lo mismo cualquiera que vos.
1: No, pero más. No, debe estar hasta la mano.
2: Sí, pero la...
3: ¡Dale, una vez!
1: Estará comiendo esta hora.
2: Ah, que la está comiendo la Pepa.
1: Son las 1:30. La Pepa come la una. No, come tempranito. No me atiende.
3: ¡Dale, una vez!
1: No, bueno, no atiende.
2: Bueno,
1: Pepita, te estoy llamando. Avísale a la Pepa Brizuela que le estoy llamando.
2: Bueno, de felicidades. Felicidades, lo va a hacer muy bien seguramente. Un caño que tiene. La Pepe, ¿querés?
4: No, pues no te quiero interrumpir, por favor.
0: Qué raro que no.
2: Bueno, la UNC prepara una nueva Feria del Empleo. Se va a realizar 13 y 14 de octubre de 11 a 18 en el Pabellón Argentina de Ciudad Universitaria. Van a participar más de 30 empresas y también consultoras. Buena oportunidad para la gente que no tiene trabajo. Puede ir ahí, después te lo amplío.
1: Sí.
2: El domingo 6 de diciembre llega la nueva edición de Cross Nudista a Yatán Rumi.
1: La maratón. Sí. Antes le decían la maratón nudista, ahora le dicen Cross.
2: Ahora le dicen Cross Nudista.
1: Es lo mismo.
2: La misma. Corren ahí con la.
5: ¿Estuviste vos ahí?
1: Una vez, sí.
4: ¿Vos fuiste?
1: No a correr, pero sí.
2: Ah, no sabía.
4: Que si no podés, si no va.
2: Antes no podía.
1: Mira cómo se altera.
4: No podés entrar si no va desnudo.
1: Exacto.
2: ¿Qué? Sí, a lo mejor fue desnudo.
4: ¿Fuiste a la puerta?
2: No corrió, pero fue desnudo a mirar.
1: No, fui desnudo, boludo.
4: Ah, por eso fuiste.
2: Pero no chocó. Fue desnudo, pero no corrió.
1: No corrí, pero ese lugar no es que solamente se abre para correr.
4: ¿Y para qué se abre?
0: Para hacer lo mismo.
2: No, para ir a cubrir.
1: Podés estar ahí, pasar la tarde, pasar el día.
2: Claro.
1: Pasar un fin de semana.
0: Si no repiquete.
4: No, pero en serio. ¿A qué van desnuda la gente?
2: Sí.
4: No, qué gente libre, vos podés ser libre. Dice, tenés que ir decorosamente vestido.
1: Mira cómo se pone, se le pasó el
2: nombre. ¿Dónde se pintan el número?
4: En la espalda.
1: Nosotros en el cachete.
2: Ah, en el cachete. No sé, pregunto.
4: No se puede
2: no
4: ver,
2: tener...
4: no se puede mirar para abajo ni no se puede mirar.
2: Yo creo que todos deben chusmetear ahí.
1: ¿Dónde sacás vos esas cosas?
4: Sí. Solamente a nivel de los ojos.
0: Sí, pero no repiquetea, mirar. ¿Cómo sería? No
2: sé, pero se deben paspar lindo, se deben paspar.
1: No he corrido.
2: Pero yo me imagino a ustedes.
4: ¿Pero vos qué hiciste?
2: Ahí. Y vio, fue a cubrir.
1: No, fui a pasar el día.
2: ¿Nunuda?
1: Te desnudas ahí, no es que vayas en el auto de nudo.
2: No, bueno, no sé, pregunto.
1: Hola. Es como ir a una.
2: ¿Playa nudista?
1: A una playa nudista.
4: Ah, bueno, entonces estamos con un nudista.
2: No, mira
1: cómo se pone.
2: Claro.
1: Mira cómo se pone.
2: ¿Qué te pone loco, viejo?
1: Dale, a ver, contame.
4: ¿Para qué te desnuda?
1: En público. Porque ahí no te queda otra.
4: En público. Porque eso es público.
2: Eso es público.
1: Escucha, decí público.
4: Público.
2: Público. Público.
1: Escucha, Pepe.
2: Público.
1: Si yo me desnudara frente a un montón. Si yo me desnudo acá ahora.
2: ¿Dónde es ubicado? Es para denunciarlo.
1: Sí, sí. En un lugar donde toda la gente está desnuda.
4: Sí.
1: Y vos sos uno más.
4: ¿Pero qué les mueve eso de ir a desnudarse?
1: Hay muchas cosas que se mueven.
2: Las bolas
1: se mueven mucho más.
0: Es repiqueteo.
1: Pero qué sé yo.
0: ¿En campanario sería?
1: En Brasil hay un lugar que se llama Olutuboy.
0: Ah, pero ese...
1: Poné ahí Olutuboy.
2: ¿Qué es olor?
1: ¿Dijiste?
4: Me mandaste vos.
1: Cierto que fue este.
2: No entré, no.
0: Ay, pasando bus.
1: Llegaste a la puerta.
4: Sí, había unas maderitas ahí que no podía pasar. No, ni voy a ir ahí.
1: En esa maderita es donde. La maderita ahí significa que hay, desde ahí vos tenés que estar dentro.
4: Claro, por eso hay
1: más. Bueno, ¿qué tiene?
4: ¿Qué, no, a ver, tanto.
1: El contacto con la naturaleza.
2: Sí.
1: Te sentís más metido en lo natural.
0: Sí.
1: Como más parte del.
0: Inmersivo.
1: Claro,
2: ahí no te podés tropezar porque.
1: Bueno,
4: no. Eso termina degenerado.
0: Sentarte en un hormiguero.
4: Termina degenerándose eso.
1: ¿De dónde sacaste
4: eso? Sí.
2: Nadie va a
4: no ver nada. Van a ver.
2: Yo sí voy a ver.
1: Yo he visto cada
2: cosa. Claro.
1: No sabes las cosas que he visto.
2: Sí, vas a ver.
1: ¿Qué tiene que veas?
4: Un árbitro que te diga si te sacan amarilla o roja o te...
2: ¿Qué te va a decir? ¿Piden el bar también? No, Pepe.
4: Hay alguien que te está mirando. Señor.
1: Lo bueno es que hay un tipo que... Estoy hablando de Brasil, ¿no? Un tipo que es el mozo. Que lleva la plata en una gorrita.
4: Que va desnudo el mozo también.
1: Sí. Y claro, Pepe.
6: El mozo negro anaconda.
4: Sí, el mozo, ¿no es?
1: El mozo.
4: Tiene bandeja.
1: Lleva la coctelera a todos lados. Escucha.
2: Se está poniendo un poco más grande. Claro.
1: ¡Hola!
2: ¡Hola!
0: O sea, ¿y va con el posne a tomar? ¿Cómo hacen ahí?
1: El posne lo tiene todo en la.
0: En
2: la raja.
4: ¿Y la tarjeta tuya dónde la saca?
1: Y vos llevas un bolsito.
4: Ajá. No te estás desnudo, sin nada.
1: Sí, llevas
2: sí,
1: un bolsito.
2: Pero qué sé yo, llevas un, ¿cómo se llaman? Un.
1: Pero si vos es que se alteró, mira cómo se la.
4: No, no.
2: Van en bola.
4: No, sí, hay problema porque.
1: Bueno, ella estaba con los títulos.
2: Después te doy más precisiones si querés, porque
1: sí,
2: tengo
1: por
2: más
1: favor.
2: Precisiones de la maratón para que vayas agendando con tiempo y a dónde te podés inscribir. Por supuesto que sí. Vamos a terminar con los títulos. Gladys la bomba tucumana y su acercamiento a la política, porque se la vio en una foto junto con Osvaldo Jaldo, después de mantener un encuentro con el gobernador de Tucumán, se la mostró vinculada a la actividad política y a la decisión que ha generado repercusiones ya en el ámbito del espectáculo.
1: Bueno, muy bien, perfecto. Ahora pregunto de qué lado está el
2: momento. Del otro lado.
1: Vamos a saludar a Paola, vamos a saludar a Camila, vamos a saludar a Bebé, a Ernestina, a Garro, que está andando por allá. Hola, Garro. Y está el DJ Méndez de Oro. Y todos juntos anunciamos también que tenemos premio.
2: Tenemos un par de entradas para Bandana, para ir a ver a Lourdes, Lisa, Valeria y Virginia, que vuelven a reunirse en un clásico de los clásicos este viernes a las 20 en Quality Espacio. Tenemos un par de entradas para la Sexpo Erótica. 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Qué lindo,
4: desnudo de los esto, todo.
2: Pero
4: junto.
2: No es problema mío, es un par de entradas para la Sexpo Erótica.
4: Está bien.
2: ¿Querés que la llevemos a la Sexpo Erótica?
1: Oh, este se muere, se brota.
2: Cubrís para las redes de Mitriker, ¿eh?
1: ¿Te animás a entrar a la Sexpo Erótica con
2: nosotros? Vamos, por Dios. Vamos, ¿cuándo es? A ver, este sábado a las 20. Este sábado a los 20, vamos.
1: Yo no estoy en Córdoba.
2: Pero yo lo llevo, vamos con la.
1: ¿Vamos?
4: ¡No!
0: Muy bueno.
1: ¡Ay!
2: Una vez fue, hace mucho vos fuiste. Y se cayó un muestrario de. Y les trataba de parar una por una.
1: No. Se cayeron las de plástico. Y Pepe las empezó a parar.
2: Y las empezó a parar una por una.
1: ¿Tropecé foto de eso?
2: Ay, no, en esa época no. Una época maravillosa.
1: Qué hermoso,
2: porque quiso agarrar una, acomodarla.
1: Y se cayeron todas.
2: Y empezó una por. Yo me fui, claramente, ¿no? Lo dejé parado ahí.
1: Lo
2: dejé parado ahí, Juan. 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
1: Bueno, muy bien. Vamos a estar hasta las 5 de la tarde presentando este que es tu programa, el más despierto de la siesta en Córdoba. Aquí vamos a estar, ¿eh? Ojalá que nos salga lindo. El día está maravilloso.
2: Está
1: eso indica que hoy la dejamos
2: chiquita.
1: Así de chiquita.
5: Hola, Radio Mitre. ¿Cómo les va a los siesteros? Les quería comentar que estoy pasando justo acá por la autopista. Yo estoy yendo en sentido del Tropezón, pero esa misma autopista en sentido a Carlos Paz, desde el Tropezón, justo al frente de AutoCity, ha habido un choque. Ya está la policía, pero hay una pelota de autos porque están redireccionando y habilitando en un solo carril para pasar. Así que les quería avisar para que lo avisen.
1: Muy buen dato.
5: Gracias.
1: Muchas gracias.
5: Para todos.
1: Un beso, gracias por el dato. Sí, Paola, ¿tenés información?
7: Y lo que nos avisa.
1: Muy buenas tardes, Paola.
7: Muy buenas tardes para todos. Es en Circunvalación, donde decía el oyente, entre el puente Piamonte y Tropezón, volcó un tráiler. El carril lento está obstruido.
1: Siempre es ahí.
7: Sí.
1: Che, pero ahí no hay curva.
4: Hay una bajada y subida.
1: Una pequeña bajadita, pero tampoco es algo violento. Siempre chocan ahí. ¿Viste?
4: Sí.
1: ¿Podemos averiguar por qué?
4: Sí, sí, ya estamos en eso, sí.
1: Muy bien, muchas gracias. Vamos, Alejandro.
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12: Hora 13:37 en Córdoba, la temperatura 29 grados 8 décimas, el cielo algo nublado, la humedad 26%. Lo reiteramos, hay quórum en el Senado para debatir la reforma de la Carta Orgánica del Banco Central y el régimen de zonas frías. 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
13: Con 37 senadores sentados en sus bancas, comenzó la sesión en la Cámara Alta, en donde se va a debatir la reforma de la Carta Orgánica del Banco Central y también zonas frías. Sobre esta última cuestión, el senador del PJ, José Mayans, se mostró crítico respecto de algunos gobernadores que convencieron a sus respectivos senadores de votar a favor de la modificación de zona fría.
14: A los gobernadores que están negociando esto, es una engaña de pichanga, como se dice, porque negocian por un mes y esto es, se retira prácticamente para siempre, ¿verdad? Así que bueno, no comparto esos negocios que dicen que son, pero en realidad negocian otras cosas, ¿verdad? Negocian esto que es mínimo y afectan al bolsillo de la gente y después tienen negociaciones que son prácticamente personales, lamentablemente.
13: Desde el Senado, Alan Zurita, Mitre informa primero.
12: Sigue la polémica por el traslado de oficinas del Registro Civil a la sede del Correo Argentino. Otro móvil Mitre.
15: Picante sesión en el Consejo de Liberantes. Se van a trasladar oficinas del Registro Civil al Correo Argentino en Colón y General Paz. La Unión Cívica Radical ha criticado con dureza a la gestión de Daniel Pacerini por la cantidad de plata que se destina para pagar alquileres en otros edificios. Sergio Piguillén, esto dijo Mitre.
16: Bueno, nosotros venimos denunciando hace 3 años que se están gastando casi 200 millones de pesos por mes en alquileres lujosos en la municipalidad. En buena hora que ahora busquen esto, que es una buena idea de un convenio con una sociedad del Estado, como es el Correo Argentino, a los efectos de intercambiar reciprocidades en cuanto al edificio.
15: ¿Se sabe qué va a pasar con ese ahorro económico, que es mucho?
16: No, por supuesto que no se sabe nada, porque como no se sabe cuántos son todos los alquileres que tiene, nosotros lo hemos denunciado, hemos dicho que son más de 120, más de 130 alquileres que tiene. Ellos siguen diciendo que son 70, no dan cifras, hemos ido a la justicia, no nos han contestado. Y por el Registro Civil de la calle Chacabuco, hace 7 años que se pagan 45 millones de pesos por mes.
15: El municipio afirma que en total hay 70 edificios alquilados. La oposición asegura que son más de 140. Desde el Consejo Deliberante, Leonardo Guevara Mitre informa primero.
8: Deportes.
12: Fútbol, lo reiteramos, Lionel Scaloni aclaró que aún no está definida su continuidad en la selección argentina, aunque destacó que hay predisposición para hablar.
17: Y bueno, con respecto a lo mío, no hay novedades todavía. Me reuní con el presidente estos días. Ayer nos íbamos a reunir, pero bueno, yo tuve un problema, tuve que ir al dentista y no pudimos. Hoy él está en Paraguay y bueno, hablaremos. Está la predisposición máxima para sentarse, pero cuando tengamos que comunicar algo lo haremos. Por ahora sigue todo igual.
12: Sobre la despedida de Messi durante el amistoso frente a Benín el próximo 6 de octubre en el Monumental, Scaloni dijo lo siguiente.
17: Yo creo que un jugador así merece eso y yo particularmente, bueno, puse mi granito de arena porque deseo estar en la despedida de él y como hoy no sé si más adelante estaría, hicimos fuerza para que él pueda estar en este partido y sabíamos todo lo que le estaba pasando y aún así puso las ganas y el esfuerzo de querer venir y poder despedirse con su gente, con la gente que tanto lo quiere y creo que los si hay que hacer un homenaje hay que hacerlo en este momento, porque después con él no va a parar nunca, pero después la magia a lo mejor en un tiempo no es la misma y yo creo que ahora es el momento para que él pueda sentir ese cariño.
12: La temperatura actual en Córdoba, 29 grados, 8 décimas, el cielo algo nublado, viento del este a 13 kilómetros por hora, la humedad 26%, hora 13, 42 minutos.
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0: hermosa canción.
1: Hermosa.
0: Una excelente, excelente elección, la verdad, que gracias. Me trae muchos recuerdos. Muy bonita, muy bonita.
1: Temazo.
0: Gracias,
1: temazo.
0: Y besos. Los sigo escuchando todos los días y aquí siempre presente.
1: Un beso grande,
2: hola,
1: gracias.
2: Fiesteros. Hola, que vengo, hola, que voy. Acá Cristina, del otro lado. Y bueno, vamos a ver si me sale un dicho, así como los que dice Pepe. No sé si de todo gracioso, pero ahí vamos. Y colorín colorado, por la insuficiencia urinaria, este chorrito se ha acabado. ¡Chan, chan! Soy Cristina Juri, 464. Les mando un beso enorme y un abrazo muy afectuoso. Chau, chau.
3: Sacale punta al choripán.
1: Vos sos el culpable de todo eso.
4: Bueno. Qué lindo el refrán ese.
1: No.
4: Sí.
1: No, es que nadie los invitó a que hagan refranes. No.
4: Qué lindos son esos refranes así.
1: Es peligrosísimo esto. Es muy peligroso. Les pido
2: muy efectos. Chau.
1: Un beso, ¿no? En eso sí. Bueno,
5: yo mando la niña, te digo que no quiero ser pesado ni. Pero quiero ser un poco burla, pero voy a decir. ¿Cómo me dice con usted, loco? La puta madre, loco. Cuando escucho usted, me risa, loco. No tengo otro calificado para ponerme. Un abrazo a todos, que los quiere mucho.
1: Un abrazo. Un abrazo grande, gracias.
6: Hola, Omar, equipo, qué bueno. Qué bueno que no tienen el lastre energético. Cómo se nota el cambio de humor en todo el estudio. Un aplauso para el jueves.
1: Mirá cómo cambia, sí. Simplemente que vos saludes con energía.
4: Sí. Eso lo voy a hacer.
1: Gente, le trasladas, es en instantáneo.
4: Lo voy a hacer. Una vez a la semana lo voy a hacer.
1: Una vez a la semana. Bueno. Oh. Y una vez a la semana también hay algo muy especial que aparece en el aire. Hoy es jueves. Ah, se habían olvidado. Hoy a las 4 llega Soft Animal. Pepe Amoroso, con todas sus historias, con sus momentos. Vas a saber, estamos en plena primavera. Seguramente va a estar adaptado a las circunstancias, ¿no?
4: Sin lugar a dudas, sobre todo porque me dice Pepe Amoroso,
1: ¿sí?,
4: que hay cosquillitas en la panza.
1: Mirá, así que más amor que hoy, no sé si van a encontrar.
4: En esa pancita, bebé.
1: ¿No? Prepárense, ¿eh? A las 4 de la tarde, todos prendidos, lo vamos a transmitir. Hay una producción, pero hollywoodense, miren lo que le digo. Hollywoodense la producción de hoy.
4: Quiero proponer solo una cosa.
1: ¿A mí?
4: No, a vos no.
1: Ay,
4: a
1: los oyentes.
4: A los oyentes.
1: Sí.
4: Si salen al patio, salen a la puerta y hacemos un picnic todos juntos.
1: A ver, mi amor, vos sabés que hay veces que me dan ganas de matarte. A ver, ¿cómo es? Contame. La gente sale a hacer un pe... Y alguien que viene en barrio Coronel Pringle.
4: Olmedo.
1: Sí. O Coronel Olmedo. ¿Cómo vas a hacer para hacerlo con él todos juntos?
4: No, cada uno sale al patio, se pone el mate, y dice, che, voy a compartir el picnic de las 4 de la tarde.
1: Pone la radio.
4: Nada más, eso.
1: Mirá qué bien. Difícil, ¿no? Es una propuesta.
4: Es una propuesta, si quieren, súmense.
1: Ahí está. Bueno, muy bien. Qué lindo.
7: ¿En qué buen quilombo se metió Pepe?
1: Se le acaba de ocurrir. No lo analizo. Lo tiro, vamos a ver. Perfecto. Todo eso a las 4, chicos, porque ahora nos vamos a ocupar de otros temas.
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0: Esto es fresquito, fresquito, ¿eh? Lo acaban de aprobar en el Consejo y vamos a hablar, ahora van a saber de qué hablo, con Martín Simonian, concejal, presidente del bloque Hacemos Unidos por Córdoba. Se acaba de aprobar el traslado del registro civil al histórico edificio del Correo Argentino, Colón y General Paz, histórico lugar que tiene la ciudad de Córdoba. Hola Martín, buenas tardes.
1: Buenas tardes.
0: ¿Me escuchás, Martín?
1: Sí, sí, te escucho.
0: Ay, ahí está, perfecto. Bueno, fresquito esto, Martín, ¿recién lo acaban de aprobar?
1: No hace ni 5 minutos que se aprobó, te diría, casi por unanimidad.
0: Bien.
1: Hemos ratificado el convenio entre la municipalidad y el Correo Argentino, por el cual prácticamente 6 de los 8 pisos que tiene el Correo,
0: sí,
1: el Correo se lo cede en contraprestación a la municipalidad, y la municipalidad va a trasladar ciertas oficinas, ciertos organismos por los cuales hoy está pagando alquiler.
0: Claro.
1: Por ejemplo, Registro Civil, el COIS, el IPLAMU, distintas secretarías de gabinete, y en contraprestación la municipalidad le brinda al Correo algunas dependencias de los CPC donde ellos puedan realizar su logística, sobre todo en el tema del comercio electrónico.
0: Muy bueno. Martín, un edificio hermoso, uno que conoce el correo argentino. Es hermoso ese edificio. Arquitectónicamente está preparado, más allá de que obviamente está bueno si se lo pinta, no sé, la cuestión mobiliaria, si hay que adaptarla, pero digo, ¿está en condiciones arquitectónicamente ya para que funcione todo lo que ustedes dicen?
1: Bueno, te doy 2 noticias, Omar.
0: Sí.
1: Primero, por dentro, hasta hace algunos meses, en esos pisos, estuvo funcionando un call center. Con lo cual, todo lo que tiene que ver con oficinas, conectividad, conexiones eléctricas y demás, ya están.
0: Ya está.
1: O sea que la erogación que pueda realizar la municipalidad para instalar sus oficinas, para el personal, va a ser de muy bajo costo. Y por el otro lado, es intención y voluntad del intendente Daniel Passerini aprovechar esta sesión y revalorizar, jerarquizar, no solo el Correo, sino esa esquina tan tradicional de Córdoba, y convertir ese punto en una especie de centro cívico municipal.
2: Hola Martín, José, te saludo, ¿cómo estás?
1: ¿Qué tal, José?
2: Bien, por lo que estás diciendo, digo, me llamó la atención esto de revalorizar, también al mismo tiempo es una especie de revalorización de una parte del centro, porque va a haber mucha más gente.
0: Claro, claro.
1: Efectivamente, porque por ejemplo, el hecho de que 120 empleados que corresponden al Registro Civil va a generar que todo lo que tenga que ver y se tenga que realizar de forma presencial, la gente va a tener que concurrir ahí a la sede del Correo.
2: ¿Por cuánto tiempo es este convenio? ¿Tiene este estipulado?
1: El convenio es por 4 años, se puede prorrogar, y entiendo que este convenio es innovador en muchos sentidos, porque por primera vez utiliza la figura jurídica de la compensación. Es decir, yo te doy tantos metros cuadrados, vos dame tantos metros cuadrados, y de esa forma quedamos compensados.
0: Bien.
1: Sin ningún tipo de compensación económica.
0: Bien, bien. Entonces, ¿está mal si decimos que ahí va el Registro Civil solo? Porque son un montón de dependencias que van.
1: Sí, no solo el Registro Civil, sino muchas dependencias de distintas secretarías de gabinete que hoy están repartidos en distintas oficinas o propiedades que alquila la municipalidad.
2: El mantenimiento edilicio de estos 6 a 8 pisos que van a utilizar, ¿corre por cuenta de la municipalidad?
1: Efectivamente, todo lo que tiene que ser la limpieza, el mantenimiento, corre por cuenta de quien recibe esas oficinas en cesión. Pero reitero, José, por dentro está muy bien,
0: está
1: mantenido.
0: Está listo.
1: Porque hasta hace unos meses estaban alquilados, es decir, tanto los ascensores, las escaleras de emergencia. Falta la llave, prender la luz y que
0: y arrancar
1: se desarrolle la mudanza.
0: ¿Y cuándo tienen pensado ya, Martín, eso? ¿Cuándo? va a ocurrir?
1: Bueno, hoy dimos el paso legal, legislativo, que es la ratificación. A partir de la semana que viene, el Poder Ejecutivo Municipal ya está en condiciones de implementarlo efectivamente.
2: Por el movimiento, estoy pensando, por el movimiento de gente, no solo de los empleados, sino de la gente que va a ir allí a la distinta dependencia, hay un problema de estacionamiento, claramente, en esa zona. ¿Se ha pensado en algo o no?
1: Bueno, puede haber un problema de estacionamiento porque estamos hablando quizás de la esquina más céntrica, pero por el otro lado, el hecho de que coexistan al mismo momento distintas líneas de colectivo, eso va a facilitar a la gente, aclarando que la playa de estacionamiento que es propia del correo la va a seguir manteniendo porque hace al desarrollo comercial de sus tareas.
0: ¿Cuál es, Martín, la playa del correo? No la conozco.
1: ¿Cuál es? Pasando Radio Nacional, tiene un subsuelo el correo.
0: Ah, sí, señor. Sí, Santa Rosa. A la vueltita, no sobre General
1: a la
0: Paz.
1: Santa Rosa. Por Santa sobre Rosa. Santa Rosa.
0: Ahí está.
1: Así
0: sí.
1: Es.
0: Sí, perfecto. Bueno, pero de todos modos, eso es para el personal, no va a ser para el público.
1: Efectivamente, no, o sea, va a ser para el personal que trabaja en el correo.
0: Bien, bien. Bueno, ahora sí habrá que esperar que el intendente tome cartas en el asunto para comenzar la mudanza.
1: Y te agrego, Omar, todos aquellos inmuebles que se vencieron, la municipalidad ejerció una prórroga de un mes solamente para el traslado.
0: Claro.
1: Y en aquellos que todavía el plazo está vigente, ya están negociando la rescisión de los contratos para ya dejar de pagar esos montos de alquiler y dejar para la gestión municipal que venga un lugar que va a ser cómodo para la gente y te diría casi sin costo alguno para la gestión.
0: O sea, estamos hablando antes de fin de año, Martín. Digo, porque si hay contratos que no se renuevan ahora a fin de mes, ya tienen que empezar la mudanza.
1: Sí, lo digo porque como el contrato va a durar 4 años, la gestión que venga también va a recibir como beneficio este contrato que hoy acabamos de firmar, de aprobar y que firmó el intendente Pacerini.
2: Martín, no todos, pero ¿tenés idea de los edificios más importantes que se van a desocupar o que hoy están ocupando justamente oficinas públicas que van al correo, aparte del registro civil? Sí.
1: Registro civil, que son 120 empleados, el COIS, que está pegado al Museo del Marqués, que son prácticamente casi 120, parte de la Secretaría de Capital Humano, que estaba alquilando, el IPLAMU.
2: ¿Dónde está el IPLAMU?
1: En una casona en Alta Córdoba, las oficinas que ocupa la Secretaría de Fortalecimiento Vecinal.
2: Y otra inteligente, ¿no?
1: En el Hipólito Yrigoyen,
0: claro,
1: así es.
0: Claro. Bien, bien, bien. Bueno, gracias, Martín. Abrazo grande.
1: A ustedes, gracias.
0: El concejal presidente del bloque Hacemos Unidos por Córdoba, Martín Simonian, se acaba de aprobar en el Consejo el traslado de registro civil y todas estas dependencias de los 8 pisos que tiene el histórico edificio del Correo Central, Colón y General Paz. 6 pasan a depender de la Muni.
2: Sí,
0: grandes cartas con lo cual amor he ido a escribir ahí.
2: El viejo Correo Central.
0: El viejo Correo Central.
2: Todas las paradas de ómnibus
0: paraban ahí.
2: Todas, la mayoría, el
0: 90%. O por Colón o por General Paz, paraban ahí.
2: Sí, sí. Neurálgico. Centro neurálgico, por sí.
0: Pero me asusté un segundo.
2: No, me recordé.
0: ¿Te acordaste?
2: Recordé cuando iba por primera vez al centro en ómnibus.
0: Claro.
2: ¿A vos te habrá pasado? ¿O a vos te traían una

0: mejorar la oferta de estacionamiento por ahí.
1: Sí.
0: Sobre Santa Rosa tenés un montón. Estamos hablando de una cuadra.
1: Sí.
0: Sobre Santa Rosa tenés un montón de cocheras.
1: Sí. Y habilitar nada en la calle, no puede, ahí no hay medido, no hay nada, ¿no?
0: No, no podés estacionar.
1: Bueno, está bien.
0: No, no, no.
1: Está bien, no podés estacionar, pero mejor.
0: No, no.
1: Si hay. A lo mejor.
0: No hay lugar.
1: No sabes, vos no soy ingeniero ni arquitecto.
0: Pero no hay lugar. Estaba hablando de la cruz principal. La cruz mayor de Córdoba. Así le decimos la gente de la policía. Ajá. ¿Dónde soy? A una cuadra de la cruz mayor. No sé si es cierto lo que digo.
1: No sé, no conozco el.
0: Ya terminé. Pero, ¿entendés?
1: Pero bueno.
0: Ahí no podés estar. ¿Cómo vas a estacionar sobre General Paz o Colón? No podés.
1: No sé. Por eso le pregunté al concejal.
0: Bien.
1: Si había alguna otra posibilidad de ampliar estaciones, pues no van a hacer una playa nueva, nadie.
0: No. Mejorar la oferta, dije
1: sí,
0: eso.
1: Sí, lo que dicen que van a mejorar es la calidad del servicio de transporte. Pero bueno, eso hace mucho que nos dicen.
0: Bueno, muy bien. Vamos, Alejandro.
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0: Hora 14, un minuto. En Córdoba la temperatura 29 grados, el cielo algo nublado, la humedad 26%. Inició el debate en el Senado, se votaría cerca de las 16 horas. Temen que se caiga la sesión cuando se debata por los subsidios para zonas frías. Más detalles con un móvil Mitre.
1: Incertidumbre en el Senado en el arranque de la sesión mientras se desarrolla la ronda de oradores por la reforma de la Carta Orgánica del Banco Central. Cerca de las 4 de la tarde se estaría votando. Fuentes parlamentarias del oficialismo encendieron las alarmas cuando llegue el momento de debatir zonas frías. Dicen que algunos senadores afectados por la quita de subsidios podrían abandonar el recinto y dejar sin quórum, con lo cual podría caerse la sesión. A contrarreloj se dan las negociaciones. Desde el Senado, Jorge Moure, Mitre informa primero.
0: Lo reiteramos, se aprobó el proyecto para trasladar oficinas del Registro Civil al Correo Argentino. Gran parte de la oposición acompañó la iniciativa. El informe de un móvil Mitre.
2: Todos los bloques de la oposición, a excepción de la izquierda, aprobaron el proyecto de la municipalidad para que en el Correo Argentino funcionen oficinas de la Municipalidad de Córdoba. Graciela Vilata, desde el Frente Cívico, ha sido dura con las críticas al intendente Daniel Pacerini por los gastos que ya mantiene la oposición. Dicen, desde hace años, pidiendo que se dejen de alquilar oficinas.
3: Por supuesto que acompañamos, porque es una forma que la municipalidad deje de tener estos gastos increíbles en alquileres de lugares. Lo dijimos cuando se aprobaba el presupuesto en el 2025. ¿Y qué nos contestaron en ese momento? Que no, que ellos seguían con el espíritu y la descentralización. Nosotros sabemos que se destinan 15.000 millones en alquileres, pero no tenemos el detalle, es imposible acceder.
2: Con esta medida que va a implementar la municipalidad, ¿se terminan los alquileres?
3: No, recorramos juntos la avenida Colón y van a ver, entre Globan y los edificios que están después a la altura de Gama, va a haber un montón de reparticiones municipales, el observatorio.
2: El bloque de la izquierda había presentado un proyecto propio que finalmente no ha tenido quórum. Desde el Consejo Deliberante, Leonardo Guevara, Mitre informa primero.
4: Deportes.
0: Fútbol, más sobre las declaraciones de Lionel Scaloni. El DT de la selección argentina aclaró que algunos jugadores no están convocados para los próximos amistosos porque quieren probar a nuevos talentos.
5: Queremos ver a otros chicos, como en algún momento pasó con Fideo, que también nos lo trajimos para ver a otros chicos, lo mismo con ellos. Que las puertas no están cerradas bajo ningún punto de vista, pero creemos que estos dos partidos sirven para que estos chicos jóvenes

0: puedan aportar lo suyo y que puedan exprimirse de la mejor manera, pero para nada, son gente que a nosotros nos ha dado un montón y bueno, en principio hoy no están y lógicamente en un futuro se verá, pero por ahora queremos ver a otros chicos.
1: La temperatura actual en Córdoba, 29 grados, el cielo algo nublado, viento del este a 13 kilómetros por hora, la humedad 26%, hora 14, 4 minutos.
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0: Intentamos la Pepa, ¿no? A ver, hay que felicitarle a la Pepa. Se está bañando. A ver si me atiende. Pepa. Pero no me atiende. Pepa. Pepa.
1: Sí.
0: Te estaba, ¿qué te estabas bañando? Estás al aire.
1: Sí, boludo, esta llamada y me estaba engañando.
0: Felicitación del equipo de Siesta Animal. Qué lindo, ¿eh? Debe decir un orgullo.
1: ¿Por qué no me decís que estoy saliendo en el aire?
0: Si te dije. Escuchá. Qué
1: bueno, muchas gracias. Qué lindo programa, me gusta mucho su programa, es muy divertido. Y bueno, gracias por el llamado y sí, acá estamos.
0: ¿Quién te avisa? ¿Cómo es el protocolo de eso? ¿Te llaman, hola Pepa, cómo andás, che, te elegimos? ¿Cómo es?
1: No, me llama el presidente de instituto.
0: Sí.
1: Y me dijo, te van a llamar de AFA. Y bueno, y ya había hablado yo con el Chiqui Tapia acá en el Chato, en la final de Belgrano River,
0: sí, estaba con él. Exacto.
1: Estuvimos ahí en el palco, y bueno, y me preguntó si quería cantar el himno para la final que jugaban los equipos argentinos. Claro, sí. Que iba a ser en Santiago y ahora se pasó para Córdoba.
2: El trofeo de campeón.
1: Es uno juega Belgrano, un equipo que juega la final ya es Belgrano, ahora no sé qué, sí, con quién será. Y bueno, y ahora viene el Chiqui y me llama, prepárate para el himno, me dice, para el miércoles.
0: ¡Qué lindo!
1: Ya está anotado, pero le digo, Chiqui, ya, no, me dice, ya no podés salir, me dice, no, ya está. En el protocolo ya está designado.
0: Fuiste.
1: Así que,
0: manejalo vos, claro. Escuchá, y ¿tuviste que suspender algo? ¿Tenías algo armado o no? ¿Todo bien?
1: No suspendí nada, pero tuve que pasar de horario a una fiesta privada que tengo en una emisora muy importante en Córdoba. No lo voy a nombrar porque, bueno.
0: No hay drama, nada.
1: Bueno, me invitaron ahí en Cadena 3, una que hacen siempre para el 30 de septiembre, el día de Córdoba.
0: Ah,
1: le dije que voy un poquito más tarde, ¿viste? No puedo decir a la propuesta esta, ¿viste?
0: Claro.
1: Espero que me entienda. Pero bien, acá estamos, contentos, un poco nerviosos.
0: Eso te iba a preguntar, después de tantos años en el escenario, ¿te ponen nervioso estas cosas o no? ¿O ya?
1: Sí, 50, 60 mil personas en el estadio, la selección formada de atrás, yo creo que es un montón, ¿no?
0: Un montón.
1: Entonces, es algo muy, muy, muy, muy lindo, lo que te da la vida, lo que te da Dios, y hay que ser un agradecido totalmente, porque esto no es cosa de todos los días.
0: No,
1: y hay,
0: claro,
1: que disfrutarla.
0: Escucha, ¿vas con qué? ¿Con pista, con banda, en vivo, solo, capela? ¿Cómo viene?
1: Creo que capela, che, capela.
0: Tremendo, Pepa.
1: Más complicado es, entonces tengo que ponerme a ensayar con unos pibes que son cantantes también, y bueno, me van a poder corregir errores, cosas, sí, que no he cantado el himno ni en el colegio, yo, ¿te imaginas?
0: Mira el desafío, el arranque. Ya de viejo te agarran, te encanta el himno. Escucha, Pepita.
1: Sí, bueno, contento.
0: De corazón, sabés que te deseamos lo mejor. Era para felicitarte y nada más, como te puse ahí en el mensaje.
1: Bueno, muchísimas gracias, Omar querido, a vos, a toda la mesa ahí, sigan haciendo feria a la audiencia.
0: Dale.
1: Y bueno, buenas tardes para todos y bueno.
0: Suerte, Pepa.
1: Muchas gracias.
0: Un aplauso muchas grande gracias. Para Pepa. Bienvenido para cantar el himno nacional.
3: Felicido por ella casi un día.
0: Che, y va a capela.
2: A capela.
0: Capaz que un laburazo, capela, atrás un coro lo acompañe. Con otras voces, ¿entendés?
3: Laburazo.
0: Pero laburazo, un desafío.
3: Sí. No hay autotune ahí, ni
2: a
3: que te la arregle.
2: Aparte, no son las 50 o 40 o 30 o 60 mil las que hay en la cancha, sino todo lo que te están viendo por televisión.
4: Es cierto, gente que se suma.
2: Mucha más gente.
0: Hoy tenés conclusiones, Alejandro.
2: Sí, sí.
0: Hace cierres raros de las notas. Ya salió con eso de hacer un picnic cada uno en su casa. Hoy ya que me parece. Y esto. ¿Y qué vos te crees que alguien que está en medio del estadio piensa en que hay gente que lo está viendo por la tele?
2: ¿El que va a cantar?
0: Sí.
2: ¿Eh?
0: Dale.
2: ¿El que va a cantar?
0: Sí.
2: Pues imagínate, el estadio lleno. No. El estadio lleno, sí. Él ha cantado con mucha gente.
0: Que no va a estar lleno el estadio, ¿no?
2: Bueno.
4: En medio aforo, pero un poquito.
2: Media, 30 mil. Esta cantidad para mucha gente.
0: Va a ir todo el que pueda.
2: Pero digo que te va a dar más nervios todavía si te pones a pensar lo que te están viendo por televisión. A eso me refiero.
0: Bueno, muy bien. Bueno, ha pasado la Pepa Venezuela. Está difícil, está difícil. Todos los días es distinto.
4: Han cambiado.
0: La dificultad es distinta, pero siempre es difícil. Vamos a ver.
5: Hola chicos, ¿cómo están? Bueno, es la primera que los escucho. No porque no quería, sino porque no soy de Córdoba. Ahora estoy en Córdoba.
0: Bienvenido.
5: Y sintonicé de radio y me gustó mucho. Hasta ahora está bárbaro, espectacular. Muy buena la música. Bueno, y no sé si hay sorteo, pero si hay sorteo voy a participar.
0: Bueno, bienvenido. Bienvenido. Estamos recibiendo gente nueva.
3: Mucha gente nueva que está grabando y muchos escritos también que dicen: hola Omar, ahora entiendo, te la debo, reeducar a Ravani.
0: Claro, porque hablábamos en el pase con Laura.
2: Sí.
0: De la reeducación. ¿Lo escuchaste el pase?
2: No.
0: No, claro.
2: ¿Qué reeducación? ¿De qué?
0: De tema difícil, estábamos hablando de la violencia que están recibiendo en muchos sectores los médicos.
2: Ah, los profesionales, sí.
0: Lo
2: sí.
0: Comparamos con la violencia que reciben los maestros, lo comparamos con la violencia que hay en el fútbol, lo comparamos con un montón de hechos muy fresquitos todos, y que hablábamos que no era educar ya, era reeducar, que sí. Es mucho más difícil.
3: Claro.
0: Por eso el oyente se acordó, ¿a vos cómo hago para reeducarte? Imposible.
3: Pepe, ahora que tenés un físico trabajado, ¿no tenés más a la... ¿No te animás a la playa nudista?
0: Playa nudista.
2: No es que me anime o no me anime. A mí no comparto eso.
0: Yo te digo que en la playa nudista hay un 70, tranqui, 70% de cuerpos que no están...
3: No, hay un montón que...
0: Están cuidados.
3: No.
0: Hay gente que le gusta estar...
3: Cuerpos normales, digamos.
0: Normales.
2: Pero si le gusta estar desnudos, ¿por qué no lo hacen en su casa? Eso es lo que...
3: También. Porque también lo deben hacer en la casa.
0: Está bueno compartirlo.
3: Tiene otro concepto.
6: Pepe, ¿por qué te alteras tanto cuando te hablan de nudismo, de sexo? No, y vos llegaste al mundo de smoking.
0: Claro.
7: Hola, Omar. Sí, Omar, una pregunta. Ahí en el campo nudista, cuando pagas la entrada o la inscripción para la carrera, si te dan el vuelto en moneda, ¿cómo haces? Gracias.
8: En realidad debería preguntar, Pepe, ¿por qué te vestís si nosotros la llegamos al mundo desnudo, sí, bueno, en pelota? ¿Para qué te vestís? No, sería bárbaro andar todos en pelota.
9: Hola, Omar, participo por el sorteo de las entradas a la Maratón en Tanti.
3: No estamos regalando. Participo por la entrada para ver el desnudo de las bandanas. Piche, no, mezclaron todo, me chicos. Claro,
2: pero
3: todo.
2: Ven, muchos van porque les gusta.
0: No, muchos
2: les
0: se prenden a
2: ojear
0: hacen.
2: Ahí.
3: Ojear.
2: Sí, mirar.
4: Es una sensación de libertad.
0: Esa es la gente enferma. Vos que le gusta. Los que van y se esconden ahí. ¿Qué fue lo que hiciste vos cuando fuiste a Brasil?
2: Pero yo no lo vi, no lo alcancé a ver.
0: Sí, pero te asomabas para ver si
2: veía. Sí, claro, cogoteaba.
10: Hola, Omar. Ya me imagino ahí en la maratón, ¿no? ¿Viste esta? Cuando le pedí al mozo una limonada, sorbete. No, gracias.
11: No, Evelyn, lo que le pasó a Pepe aquel día que se cayó el maestrario no fue que se cayó. Pepe tiene tanta mala onda que hasta una de plástico o silicona te la baja.
0: Bueno, ha venido una ola de mensajes, Pepe, bastante fuerte.
12: Hola chicos, ¿cómo andan? No, me estoy riendo mucho de lo que están hablando de las playas nudistas y eso. Estaba pensando que vos estás en Brasil, en una playa nudista, todo piola, qué sé yo, y pedís al mozo, le pedís que te traiga unos sanguchitos, sí. Y justo cuando te lo estás llevando le pica el culo. Imagínate, se rasca y mano te agarra los sanguchitos.
0: No imaginen, porque la mitad de las cosas que se imaginan no son.
4: Exactamente.
0: Y hay cosas que vos no te imaginas que va a haber y ves. Pasan y vean. No tiene nada de malo.
3: O sea que si vos vas, tenés que jugar igual. No es que vos decís, no es para curiosos.
0: No.
3: Es para ir vestidos,
0: ¿me
3: entendés?
0: Si te ven que vos andás, lo bueno que haces es mirar, o te ven agarrar el celular, o que vas a sacar una foto, aparecen.
2: No podés llevar el celular.
3: No podés, ¿no?
0: Son dos gigante, así te dicen.
2: Cada vez le encuentro menos.
0: ¿Qué hace usted?
2: Menos sentido eso.
0: Comparte. ¿Qué querés hacer? Tirarte al mar.
2: Si no podés ver.
0: ¿Te metiste en bola al mar?
2: No.
0: ¿A la pileta?
2: No, tampoco.
0: Hermoso, Pepe. No sabés lo lindo que es. No. ¿Sabés lo lindo que es, Pepe? Calla. No, no lo siga aquel, porque aquel te está, te hace hablar cosas que no.
2: Pervertido.
13: Dale, sí. Huevón.
2: No, no, no voy a desnudar. Yo, a ver.
0: Bueno, entonces deja a la gente. No, deja a la gente.
2: La gente no sale a la calle desnuda, no vive desnuda de la gente.
0: Obviamente no, que no.
2: Bueno, entonces,
0: no. Para eso están estos lugares.
2: Tan común, tan normal. Vayan a desnudarse. Y es lo más común. Y te dicen los oyentes, así vinimos al mundo. Sí, claro.
3: Competencia de atletas nacionales e internacionales.
0: Ahí está.
3: Vos te podés anotar para la modalidad de 3 o de 6 kilómetros.
0: Lo único que te autorizan es una banda como elástica.
3: ¿Ves? Mira, acá te muestro la foto, mira. Mira esta foto.
14: Caminando juntos hacia adelante. Con el papaleón. Con Jesús en el
3: hombro. Se llama Tradicional Cross Nudista.
0: Exacto.
3: Se lleva a cabo el próximo 8 de diciembre, Día de la Virgen.
0: Ahí está. Mira, justo el Día de la Virgen. Hacemos una pausa, si viene el escucha lo que te traje.
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0: Bueno, vamos a compartir una encuesta que se ha realizado que arroja números que están buenos para charlarlos. Es un trabajo que ha hecho la empresa Boomerang. Un 48% de los trabajadores argentinos ha rechazado alguna oferta laboral porque requería presencialidad. Algo que para las viejas generaciones cuesta de entender. Estamos hablando de casi la mitad, 48%. Estamos en línea con Tomás Vence Pieres, que pertenece precisamente a la empresa Boomerang y que nos puede ayudar para entender este detalle y otros más que arrojó la encuesta. Tomás, mucho gusto, buenas tardes.
17: ¿Cómo estamos? Buenas tardes para toda la mesa.
0: Bueno, muchas gracias por estos minutos, Tomás. Me parece un número alto, ¿no? Que casi la mitad de los trabajadores o de la oferta laboral sea rechazada porque requería presencialidad. ¿O para ustedes era lo esperable?
17: No, a ver, yo creo que dentro de lo que se está viendo después de la pandemia, son números acordes a lo que se viene dando, más teniendo en cuenta las nuevas generaciones, ¿no? En cómo también priorizan lo que tiene que ver con el equilibrio entre la vida personal y la vida profesional.
0: Claro. Los que seguimos trabajando presencial, por ahí no, porque es la aldea que uno vive, ¿no? Pero al lado tiene otras aldeas que por ahí no toma, no toma la realidad o los números que arroja la actualidad, que son muchísimos los trabajos que se hacen home office.
17: Sí, exactamente, sí. A ver, nosotros hoy vemos tres tipos de modalidades de trabajo, ¿no? La modalidad presencial, que es la que históricamente conocimos,
0: sí.
17: La modalidad remota, que es justamente lo contrario, trabajar desde donde uno quiera,
0: claro,
17: sin tener que ir a la oficina, y la tercer forma, que es la híbrida, que es justamente un mix entre las dos partes, ¿sí? Esta modalidad es la que más creció justamente después de la pandemia. Tengamos en cuenta cuando hacemos el conteo que antes de la pandemia ya habían algunas empresas, las quizás más avanzadas, que habían empezado a ofrecer algún día de trabajo remoto, ¿sí? Obviamente con la pandemia esto se fue 100% a trabajo remoto, y luego la pandemia empezamos a ir de a poco a la oficina y encontramos, sí, esta modalidad híbrida. Sí, de nuevo, siempre hablando de posiciones que realmente lo puedan hacer. Hay,
0: claro,
17: posiciones que,
0: claro, claro,
17: 100% tienen que ser presenciales, ¿no? Entonces, las posiciones quizás más corporativas, aquellas que tengan que ver más con oficina, sí encontrar en la manera, en el formato híbrido, un buen equilibrio para poder encontrar justamente lo mejor de los dos mundos, ¿sí? Porque hay que ser sinceros, ir a la oficina es muy bueno, no solamente para el empleador, sino también para el propio empleado, ¿sí? Entonces, bueno, hoy vemos que la modalidad híbrida es la que más se está usando por parte de los encuestados. 47% menciona que trabaja en esta modalidad.
2: Tomás, justamente mencionaste el hecho de la pandemia, donde bueno, todo se hizo, o la mayoría se hizo home office. ¿Y por qué aquellas que regresaron a la presencialidad? ¿Cuál fue, ha sido el argumento o la fundamentación?
17: Mira, el argumento principal, obviamente habría que preguntárselo a los empleadores, que son los que ponen las políticas, ¿sí? Nosotros justamente en la encuesta hacemos la consulta va más para los propios empleados, no para los talentos. Pero sí, igual, a ver, nosotros obviamente estando en la industria, un poco lo que percibimos es que las empresas, ¿sí?, ven mucho más productivo tener al empleado trabajando en la oficina, ¿sí? Porque tienen muchas más medidas de control, obviamente se aseguran de un montón de cuestiones que cuando el empleado está trabajando de manera remota, quizás es más flexible ese control. Hoy hay muchísimo más control que antes, eso está bueno decirlo también, hay más tecnología que te permite poder medir la productividad de los empleados, ¿sí? Pero sigue siendo obviamente más flexible que lo que tenerlo full time dentro de la oficina. Bien. Entonces, creemos que ese es el principal factor, ¿sí?
13: Acá estoy viendo que también en contra de la presencialidad, en otro de los apartados que tiene el estudio, la mayoría que ha contestado el motivo de por qué van en contra de la presencialidad en el laburo, ponen como primer motivo los traslados, el transporte.
17: Exactamente, sí, es el principal factor, ¿viste? El tiempo que uno pierde.
13: Exacto.
17: O sea, yo acá hablo yo vivo en Buenos Aires, justamente en Gran Buenos Aires,
13: sí,
17: y tengo un formato híbrido, nosotros vamos 3 veces por semana a la oficina,
13: sí,
17: y los días que voy a la oficina tardo 1 hora y media en llegar desde mi casa hasta la oficina. 1 hora y media de ida, 1 hora y media de vuelta.
13: Claro,
17: ¿sí?
13: es un montón.
17: Eso, exactamente, y a esto hay millones de argentinos que tienen este mismo tema.
13: Sí.
17: Cuando uno trabajaba de manera presencial, no era lo que se cuestionara, quizás lo sufría, pero no era lo que uno debatía, uy, que era, o sea, era algo que estaba, que se sabía, ¿sí? Ajá. De hecho, mi padre así lo sufrió toda su vida.
13: Claro.
17: Ahora, en el formato híbrido, realmente, cuando uno no va a la oficina, le da un valor al tiempo impresionante.
13: Bueno, ahí quiero discutir.
17: 3 horas al día.
13: Eso que me acabas de decir me parece importante, porque entre otros de los factores, aparece mucho más abajo, ¿no? Pero más de la mitad contestan que no quieren hacer la presencialidad porque se distraen más en la oficina. Cuando uno la lógica, la piensa al revés. O sea, como que tenés más posibilidad. Te está hablando alguien que hizo presencial toda la vida, salvo en la pandemia. Pero digo, uno cuando lo piensa al revés. Piensa que si estás en tu casa, estás más relajado, viene alguien, mira por la ventana, qué sé yo, te acordás una cosa, te pega una ducha, no sé, lo que sea. Y parece que es al revés, que se distraen más en la oficina.
17: Sí, desde ya que eso hay que también tener en cuenta, porque uno cuando ve el estudio, ¿sí? Después hay una con las cosas positivas que tiene la presencialidad, se destaca, ¿sí? Esto de favorecer la colaboración y el trabajo en equipo. Entonces, eso es realmente, como el contrapunto de distraerme, al revés, es lo positivo. Mira, yo voy a la oficina y conecto más con el equipo, colaboro, tengo conversaciones que quizás son más espontáneas y le hacen muy bien a la compañía.
13: Bien.
17: ¿Sí? Hay, obviamente están las dos miradas, ¿sí? También es verdad que quizás uno en la oficina tiene más distracciones porque se da más esto de las conversaciones informales también,
13: claro,
17: desde
13: claro,
17: ya.
13: Claro.
17: Pero esas conversaciones informales, por ahí, sin darse cuenta uno, hacen un montón de cosas muy buenas para la empresa. La cultura, ¿sí? El sentido de pertenencia.
13: Sí.
17: Y eso para la empresa es fundamental. O sea, digamos, nosotros somos, y en Argentina más todavía, que nos gusta lo social y demás.
13: Exacto.
17: Tener eso presente es muy importante.
2: Exacto. Conozco, Tomás, muchos chicos jóvenes o chicas jóvenes que prefieren esta cuestión de lo remoto porque viajan por el mundo. Porque se llevan su computadora y de donde estén, están trabajando.
4: Se conectan y pueden meter.
2: Se conectan, claro. Tal vez sea, digo, ínfimo en cuanto a los porcentajes que lo eligen, pero ¿no es una razón valedera para muchos jóvenes que hacen eso?
17: Y sí, desde ya que hay un montón de de posibilidades, esto que mencionaba anteriormente, el equilibrio entre la vida profesional y la personal. O sea, es un, para mí el formato híbrido para nuevas generaciones, más todavía, es realmente un éxito.
13: Claro,
17: ¿sí?
13: Claro.
17: Un éxito. Estoy hablando generalizando, ya que por ahí hay gente que le gusta más lo presencial o no, pero creo que es una muy buena manera, porque incluso uno, como decías vos, puede estar en su computadora en una playa trabajando.
13: Claro.
17: ¿Sí? Te fuiste el fin de semana a la costa, te quedaste 2 días más trabajando desde allá y realmente lo disfrutás, ¿sí? Y ahí eso te hace más productivo también a vos como, uh-huh, como empleado. Entonces, realmente es muy bueno. Pero insisto, también la presencialidad es muy buena. Yo tengo la posibilidad de trabajar con gente joven que quizás está transitando su primer trabajo,
13: sí,
17: y los ves disfrutando mucho en la oficina.
13: Bien,
17: ¿sí?
13: Bien.
17: Montón, vienen con alegría, comparten, se ve que les gusta, se conectan. O sea, bien, ¿a quién no le gusta conectar? ¿A quién no le gusta conocer a su compañero, sí, a su colega?
13: Tal
17: incluso
13: cual,
17: entre otras áreas. O sea, hay cosas que de manera remota quizás son mucho más
13: difíciles
17: de lograr, ¿no? Porque es todo mucho más estructurado, tenés que agendarle una reunión, tenés que mandarle un link para una conversación. Acá
13: ahora
17: te levantaste, te fuiste a hacer un café y tuviste una charla que por ahí es un beneficio para tu trabajo.
13: Tomás, la última que te hago. Teniendo en cuenta todo este análisis que se hace, lo digo siempre del otro lado de la frontera, que no conozco de este tema, por eso te lo pregunto así. ¿Tanta oferta hay laboral para trabajar así, remoto?
17: Mira, hoy nosotros vemos que de nuevo, siempre pongo el punto en que hay rubros que realmente, oficios que son realmente obligatorios, la presencialidad, ¿no?
13: Sí,
17: pero
13: sí,
17: sacando eso, hoy las empresas, ¿sí? Si no en su paquete de beneficios o en su oferta laboral no ponen el trabajo híbrido, seguramente hoy estén de alguna manera corriendo una desventaja, ¿sí? Ahora, así como te digo esto, te digo que también vemos tendencias en otras partes del mundo donde ya de a poco empresas grandes muy reconocidas empiezan a quizás poner el foco a este tema, ¿no? No te digo al 100% presencialidad, pero sí un formato de 4 días oficina, un solo día home office.
2: ¿Vos crees que este va a ser el formato hacia el futuro? ¿Va a ser esta cuestión de compartir ambas cuestiones?
17: Hoy vemos que es el formato. El tema es que dentro de lo que es híbrido, por ahí hoy está más tendiendo a lo remoto que a lo presencial. ¿Sí?
13: Bien.
17: Lo que vemos es que de a poco hay empresas, incluso muy con mucha renombre a nivel mundial, que empiezan a ir de nuevo a más a la presencialidad, o sea, un formato de 4 días de oficina, un solo día de home office. ¿Sí?
13: Ajá.
17: Y eso también tiene que ver un poco con esto, ¿no? Con intentar ser más productivos.
13: Bien.
17: Pero bueno, nada, cuento una tendencia que vemos, no sé si será así, por ahí se vuelve a ser un poco más flexible, desde ya que esto también va cambiando y también se va interpretando las generaciones, que es lo que necesitan para ser más productivos.
13: Bueno, te agradecemos estos minutos, buenísima la charla y estos datos que está muy bueno conocer. Gracias, Tomás.
17: No, a ustedes, les mando un abrazo.
13: Adiós, Tomás Vence Pieres, de la empresa Boomerang, con este estudio. Mira, te hago un ejemplo. En Nueva York está una cadena muy exitosa, muy exitosa, que es bilingüe.
18: Ahí está, Omar.
13: Hablan tanto en inglés como en español.
2: Sí.
13: Que es la 98.7.
18: 97.9,
13: no,
18: Radio
13: Mitre. No, 98.7. Transmite en español, en inglés, va intercalando. Uno de los conductores más famosos no llega, lo vivo explicando, lo escuché varias veces. Está muy alejado de donde está la sede.
2: Sí.
13: Él hace su,
18: Omar Pereira.
13: Él hace su programa desde su casa.
18: Excelente.
13: Y creo que va una vez a la semana, va a la estación de radio.
19: Tipo, obviamente está ocupado más la casa con eso. Para,
13: claro, lo tienes todo ahí.
2: Yo si pudiera hacer home office, o sea. Sí.
13: ¿Cómo se da la sinergia?
19: Complicidad.
13: No podemos.
2: Yo lo haría básicamente para no ver la cara de ustedes, honestamente.
13: Y vos decís que la
18: no fluidez, es la misma química, ¿no?
13: No es lo mismo.
2: Yo no tengo química, no tengo química.
13: Pero nosotros sí tenemos con vos.
18: Háganlo. ¿No vos solo?
2: Por eso, no estaría, sí, es cierto, no estaría ni home office, como te decía. Vengo por obligación, pero bueno.
19: ¡No!
20: Pepe, decime que me querés.
13: Decirle a Lali.
2: Sí, te quiero, sí, ya está.
0: Pero no te gusta.
2: No,
0: ¿a vos te gusta la idea?
2: Sí, no me gusta ver la cara. O sea, me molesta. Sí,
0: no sé cómo se haría.
1: Yo,
2: ¿qué hacer la
0: a Pepe no, a mí me costó en la pandemia. Sacalo, Alejandro. Borralo. En la pandemia yo viví una experiencia. ¿Te acordás, que transmití desde mi casa? Yo no sé.
2: Pero pensé si decís, che, no tengo que venir a la radio, estás como recién decía.
0: Muy feliz ese.
2: ¿Cómo? Sí. Hasta con un habano.
0: No, con un whisky.
2: ¿Y un habano no tenía? ¿No? Sí, pero sí. Bueno, pero.
21: Con el chuca, esa foto.
2: Fíjate si te vas.
0: ¿Qué te dio la foto de esa?
18: Sí, me acuerdo que
2: fíjate bueno. si estás haciendo radio, pero desde afuera. Y estás en la playa, estás en la moto y te para decir.
0: ¡Qué hermoso!
2: Paro ahora. De 13 a 17 paro acá.
0: ¿Y a dónde estás? Guiando por Bucios. Ahí en la playa nudista.
2: Hay que pensar.
0: Te salgo desde la playa nudista, Pepe. Vos que te pusiste loco con ese tema.
2: ¿Te hacen alguna? ¿Te chequean de alguna forma?
0: ¿Para qué te van a chequear? ¿Qué te van a cachar si no tenés nada? ¿Qué te van a chequear? Lo único que te vale es una gorrita de sol. O un sombrero.
22: ¿Entendés?
0: No, que cuentes tu experiencia.
2: ¿De cuál? ¿De qué?
0: Cuando fuiste a Brasil, indicado con el mapita que te hice.
18: ¿Para qué llegó? Sí, llegué,
0: pero eso fue Bucio. Agarró el mapita que le hice.
2: Sí.
0: ¿Caminaste la montaña?
2: Sí.
0: Es mucho, ¿viste?
2: Sí, pues si hacías 15 grados y había 75%.
0: Cierto que fue cuando...
2: por hora el viento.
0: ¿Pero cómo va a ir una playa nudista que...
2: Y bueno, yo llegué. Roja? Yo llegué y no estaba.
0: Y no había nadie.
2: Ni roja ni blanca, no había nada.
0: Y claro, no había nadie. No. ¿Y no entraste?
2: No entré, no abrí.
0: Es pública.
2: Yo dije, si paso la puerta...
0: Te tenés que sacar la ropa.
2: Es otra historia.
0: Hay un cartelito ahí.
2: Sí.
18: Diana Tuna. ¡Tuna!
0: ¡Pará!
18: Diana Tuna. Sí, que quise
0: leer. Bueno. Te digo eso porque hubo muchos llamados.
2: Seguí yendo, si a vos te gusta. Andá.
0: Pero ni lo dudes, vos te crees que voy a frenar porque me criticaste.
2: ¿Vas solo vos o vas con pareja?
18: ¿Qué te importa?
0: No voy a dar esa información.
2: Bueno, pregunto porque debe ser incómodo llevar la pareja de uno.
0: Claro, al revés, si la pareja es la que más te conoce de nudo.
21: No, pero capaz que pipeó.
2: Si la pareja está buena, empiezan a pipear.
0: Hay un llamado, atención.
23: Hola Omar, hola Pepe. Bueno Pepe, en esta no estoy de acuerdo. Porque vos sos tan estirado que bueno, un campo nudista sería para vos el pecado mayor. Yo fue toda mi vida el sueño de poder estar en un campo nudista libre, sin miradas obscenas, porque ahí todos somos iguales, sin acoso, sin nada. Desde mi juventud. Y no lo he podido cumplir nunca, lo he podido realizar nunca. Y esa es una materia pendiente que me va a quedar siempre. Ya soy una persona grande, pero mi sueño fue ese. Pero no tengo los medios para hacerlo.
0: Quiero decirte que un montón de gente mayor he visto. Eso es lo que tenés que entender. Todo lo sucio que vos ves en esa cabeza inmunda que tenés es precisamente lo que no hay ahí adentro. Mm. 72 tiene la señora. No sabes la cantidad de gente de tu edad.
2: ¿Puede ir ahora?
0: Que he visto.
2: Puede ir, ¿cuándo hay? Ahí
0: puede ir acá en Argentina hay. Ya le voy a pedir. La gente va a empezar a llamar. En Argentina tenés. No.
2: Pero no tiene como ir, dijo.
0: Pero no tenemos.
24: Cuando el amor salta por la ventana.
0: ¿Cómo hago para conseguir un vuelo a Brasil?
2: No, acá. Claro. De Tanti.
18: Dale 70 mil pesos la inscripción.
2: Lo que no tiene la señora es la plata para ir.
0: Hablamos con la gente de Rumi.
18: Claro, que me imagino que.
0: No, es que es un mensaje para que entiendan que no es solamente el esbelto o la que tiene el cuerpo perfecto.
18: El esbulto.
0: Nada más. Es más, Eve me acaba de mostrar una foto
18: en culo.
0: Están todos. Bueno.
18: Y son un montón, ¿eh? Mira todos los inscritos.
0: Son más de 70 personas que hay mirando a la montaña de espaldas.
18: Mira, Pepe, ven a ver.
0: Y se ven las colas.
2: ¿Y qué le viste vos?
18: Colas.
2: ¿Qué viste?
18: Acá estamos viendo de atrás.
2: Evelyn, lo que vio.
21: Está viendo unidad.
18: Mira, 1, 2, 3, 4, 5, 6.
0: Bueno, no te vas a poner contar todos los culos.
18: Oh, sí,
0: que
18: son
0: hay.
18: Un montón.
21: Y para aparte están divididos.
18: Culos blancos. Son todos culos blancos.
0: Vos te la bancas después, ¿eh? Mira que todo producción. Acaba de decir Paola, listo.
18: ¿Qué dijo? Escucha,
0: Misión Animal dice: le cumplamos el sueño.
18: ¿Pero se va a animar la señora después?
13: Si dijo que pero eso es su sueño.
18: Bueno, pero se va a animar. Una cosa es tener el sueño y después ver lo que... Es ponerte en bola, ¿eh?
21: Tiene una piedra, que tiene una piedra.
13: No bueno, espere.
18: O llamala.
13: Pero vamos a hacerlo bien. Primero vamos a preguntar si están de acuerdo ahí en Tanti. Si están de acuerdo. Cuando los cuerpos. Si lo acepta. Y ahí vamos a tener que...
18: ¿Qué?
13: Y bueno
18: aportar 70 mil pesos, sale, no es caro.
13: Para que cumpla su sueño.
18: Se puede anotar, escuchar.
13: Cállate.
18: Se puede anotar en aficionados, que puede ser 3 kilómetros, son 3 kilómetros, tanto para varones como damas. O en la elite, no, tenés que ir a competir. O en la elite, 6 kilómetros. Tenés, lo que me llama la atención es la división que hay, porque, por ejemplo, tenés varones, los mayores de 18 a 29, te podés anotar en pre-veteranos de 30 a 39 años, en veteranos 40 a 49 años y senior es más de 50.
13: Bien.
18: Y en damas, categoría única.
13: ¿Cómo?
18: O sea que van más hombres que mujeres, ¿eh?
13: Capaz que sea eso, pero... bueno, averiguamos.
18: Se van a concentrar en la terminal de Tanti a las 9, después van a un hotel, ahí se ponen nudos y bueno, ya empiezan a...
13: Ahora, Paola, me pasa un dato muy importante. ¿Sabés quién practica nudismo?
18: ¿Quién?
13: Pocho Elena, nuestro corresponsal en Carlos Paz.
18: El rey del bronceador.
13: O sea que tranquilamente pueden ir de la mano Pocho, con, no me acuerdo cómo se llama la señora que no cumplió el sueño, con Silvi. No, Alejandro, colabora. ¿Por qué te...? A ver, para todo, porque si no... Estamos pensando campaña, en alegrar una...
2: Una campaña.
13: ¿Pero qué es lo que te molesta?
2: No,
13: que la gente se quiera desnudar.
2: Yo no soy estirado, por
13: sí,
2: eso. No,
13: excelente,
2: soy estirado.
13: Lo que te dijo no estirado. Silvi.
2: Me parece que cada uno cumple su sueño, está perfecto.
13: Y entonces dejá, no te metas, no te gusta, correte. Porque pero vamos a pasar una horda de cuerpos desnudos al frente tuyo. No te gusta, correte.
2: Lo puede hacer tranquilamente.
13: Pero no mires.
2: Bueno, el tema.
13: No. Digo, no critiques, pero no mires, ¿no?
21: Claro, ese tema.
13: Claro, porque vos fuiste allá a criticar a Brasil, pero estuviste oteando a ver si veías algo.
2: Pero si lo puede hacer, a ver, cualquiera de ustedes lo puede hacer.
18: Pepe, no seas mala onda. Mirá que después tenés que hacer Pepe Amoroso y vas a estar amargado.
13: No, Pepe Amoroso es otro que un degenerado.
18: No, este es otro. Hola, chicos. A Pepe llevarlo a Sexpo Erótica. Una vez fui y había una habitación con agujeros en la pared con una altura más abajo de la cintura.
13: Mitre informa primero, ya volvemos.
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8: Hora 14, 41 minutos. En Córdoba la temperatura 33 grados 4 décimas, el cielo algo nublado, la humedad 22%. La familia de Germán Giuliani denuncia que el Estado argentino los abandonó. El abogado, que se encuentra preso en Venezuela desde mayo del 2025, sigue sin novedades para volver al país. Su hermana Vanessa dijo que el gobierno no acciona para su liberación.
25: No tengo el apoyo constitucional de nadie, no tengo el apoyo del gobierno, que salga, que pida por mi hermano. Lo condenan a este régimen, a esta incertidumbre. Esto es una tortura. La verdad que es horrible que nos dejen solos así. Yo soy argentina, tengo toda mi familia es argentina y nos sentimos abandonados, ¿no?
8: Máximo Kirchner reiteró que el peronismo quiere que Cristina sea candidata. El hijo de la expresidenta y actual diputado nacional dijo que Cristina Fernández tiene representatividad.
26: A nuestro país, digamos, en un momento y en un punto de inflexión, tiene que decidir. Y la verdad que si espera encontrar un dirigente perfecto, se va a frustrar. Y nosotros aparte entendemos que para ese año que viene, y es esencial para el sistema democrático argentino, no se vea falseada la representatividad de los dirigentes. Por eso nosotros queremos que Cristina sea candidata. candidata. No hay encuesta ya, provenga donde provenga la encuesta, la pague quien la pague, que no marque la preponderancia de la figura de Cristina, aún a pesar del ataque recibido durante años, aún a 11 años de haber dejado de ser presidenta, aún no permitiéndosele visitas, digamos, se le permiten más visitas a genocidas, a apropiadores de bebés, violadores de mujeres y torturadores de seres humanos que a la propia expresidenta. Aún a pesar de casi no emitir opinión hoy por Twitter ni nada, aún a pesar de las cantidades de tapas, aún a pesar de los aprietes que ha sufrido con los hijos e hijas por parte del Poder Judicial y de un dueño o de algunos dueños de medios de comunicación, aún a partir de eso tiene representación de título.
3: La Pepa Brizuela cantará el himno nacional en el partido de Argentina contra Bolivia que se jugará en Córdoba el próximo miércoles. El histórico cantante de La Barra contó en Radio Mitre cómo fue la convocatoria.
9: Me llama el presidente de instituto, me dijo te van a llamar de AFA. Y bueno, y ya había hablado yo con el Chiqui Tapia acá en el Chato, en la final de Belgrano River, que sí. Estaba con él. Estuvimos ahí en el palco, me preguntó si quería cantar el himno para la final que jugaban los equipos argentinos, sí. Que iba a ser en Santiago y ahora se pasó para Córdoba.
10: El trofeo de campeón.
9: Que uno juega Belgrano, un equipo que juega la final ya es Belgrano, ahora no sé qué, sí. ¿Con quién será? Y ahora viene el Chiqui y me llama, prepárate para el himno, me dice para el miércoles.
0: ¡Qué lindo!
9: Ya está, no. Pero le digo, Chiqui, ya no, me dice, ya no podés salir, me dice, ya está. En el protocolo ya está designado. 50-60 mil personas en el estadio, la selección formada atrás, yo creo que es un montón, ¿no? Entonces, es algo muy, muy, muy, muy lindo, lo que te da la vida, lo que te da Dios, y hay que ser un agradecido totalmente, porque esto no es cosa de todos los días.
0: No, claro.
3: La temperatura actual en Córdoba, 33 grados 4 décimas, el cielo algo nublado, viento del noreste a 12 kilómetros por hora, humedad 22%, hora 14, 44 minutos.
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0: vaca, ayúdame.
1: Pero yo quedo, me apuro con eso del ping, no voy a decir que te lo copio de radio, ¿no? No voy a decir que te lo roben, tu idea del picnic.
2: Claro.
3: Pero es solamente una invitación a escuchar a las
2: Pero cuatro. No escuchaste lo que dijo.
3: No me roben la idea.
2: Claro.
3: No, por eso es una invitación. Si la quieren robar, que la robe. Tampoco estoy inventando la pólvora.
2: Sí,
3: ¿no?
2: Es cierto. ¿Qué más?
4: Ahora hay que ver si a los empleados les gusta trabajar ahí. Porque como mandan ellos, ya no se quisieron mudar al ente de obras privadas. Y así seguimos.
2: Sí, esto es una encuesta. La mayoría son empresas privadas las que han, empleados de empresas privadas las que han, los que han aportado los datos a la encuesta. ¿Qué más?
5: Omar, buenas tardes. ¿Te acordás hace años cuando hablaron de la inauguración de los CPCE? Si sí. Lo hacen por una cuestión de alquilar, ¿por qué no llevaron antes el registro civil y el resto de las dependencias a los CPCE?
2: No, es que tienen dependencia el registro civil. Hay muchas cosas que hay en los CPCE. Lo que pasa es que este es el registro civil
3: claro, central.
2: Sí, sí. El central es el que va a estar ahí. ¿Qué más?
6: Omar, buenas tardes. ¿Cómo están? Bueno, con esta reestructuración de la municipalidad, las panaderías aledañas van a tener un gran incremento en la venta de criollos.
3: Por los empleados, dice.
2: Claro, va a haber más gente.
3: Iván, tiene mucho más.
2: Seis pisos tenés gente.
3: ¿Sí?
2: No sé cuánta gente va a haber.
3: Y al menos, lo dijo recién, 240 ya seguro.
2: Seguro.
3: Pero ponele que haya...
2: 400. Uh-huh. ¿Qué más?
7: Buenas tardes. El uso del correo central ya nace con privilegios para los empleados municipales.
2: ¿Por qué?
7: La playa subterránea es para el uso de los empleados, que no pueden trasladarse al centro de la ciudad en ómnibus, como lo hacemos todos los ciudadanos de a pie que vamos a ir a hacer algún trámite.
2: Está bien, pero si... Hay empresas que tienen cocheras y se la dan a los empleados.
3: Bueno, podrían pagarla.
8: ¿Quién?
2: ¿Quién?
3: Los empleados.
8: ¿Y pero sobre el sueldo?
2: ¿Por no cómo van a pagar la cochera?
3: Si vos querés estacionar la cochera.
2: Pero la cochera es de la empresa. ¿Cómo la empresa le va a cobrar la cochera al empleado?
3: De la municipalidad.
2: ¿Vos pagás cochera acá?
3: No.
2: ¿Y vos metés el auto acá?
3: Sí, pero no es una dependencia pública esta. ¿Está?
2: Ajá.
3: Te estoy diciendo que podría ser.
2: Tiene ideas rarísimas el guaso.
3: Podría. Pero, perdón, la playa que están diciendo que van a utilizar.
2: Es la del correo. ¿La conoces?
3: Sí, la conozco. Sí,
2: abajo,
3: sí, sí.
2: Abajo de Radio Nacional.
3: Sí, que, sí, no me daba cuenta cuál era. Ahora me doy cuenta.
2: Sí.
3: La tengo mi imagen en la cabeza.
2: Bien.
3: Sí. Al frente está el bar ese de la esquina también.
9: ¿Estuviste
3: sí.
9: vos ahí?
2: Sí, el barcito ese.
3: Bueno,
10: pues, sí.
2: De noche.
3: Espera.
9: ¿Estuviste vos ahí?
2: Ahí sí.
3: Espera. Iba a decir esto. La va a alquilar.
10: Arranca.
3: La va a alquilar. No, la municipalidad
2: ¿cómo es? La va a alquilar si le dan. Es parte de la dependencia que.
3: Bueno,
2: que
3: está bien. Le va, por el convenio le va a
2: corresponder. El convenio, exacto.
3: Pero tiene razón el oyente. A lo mejor si ellos tienen que ir a pie. Bueno, que el empleo que quiere ir. Es, bueno, a ver, si vos querés utilizar la cochera, van a ser 100 mil pesos por mes. Si no, venite Mondi o venite en otro medio. Primero que no van a entrar 400 y pico de autos.
2: A ver, los empleados que trabajan hoy en el Palacio 6 de Julio, ¿pagan estacionamiento?
3: Claro.
2: ¿Pagan estacionamiento?
3: Muchos, muchos, sí, seguro.
2: ¿La cochera
3: sí.
2: de la Muni, ahí abajo?
3: No, no sé cómo es ahí en la
2: cochera. No, no pagan. Es la cochera de la empresa que los contrata.
3: No estoy seguro.
11: Pacerini,
3: no estoy seguro.
2: No bueno.
3: Pero bueno, a ver.
2: Tenés ideas
3: que, a ver, más sencillo. Complica. Más sencillo. Los que están en Irigoyen, ya que sí estaban pedidos por... ¿Y dónde tiene coche le dirigo?
2: No, no tiene.
3: ¿Y qué hacen entonces? Si van en auto.
2: Pero eso es alquilado.
3: ¿Qué haces? Esto también es un convenio. De fin, no es de la municipalidad, es un convenio. Por 4 años.
2: Ajá.
3: Si vos tenés un convenio, vos le estás pagando de otro modo el alquiler, beneficiándolo con los CPC, con todo lo que decía recién.
2: O sea, vos decís que tienen que pagar.
3: No, yo estoy diciendo, en función de lo que decía el oyente.
2: Bien.
3: De que no es justo que yo tenga que ir a hacer el trámite y tener un ómnibus
2: sí.
3: y el señor que va a trabajar tiene la cochera. Bueno, entonces entra un sistema que se pague.
2: Bueno, gracias Pepe. Vamos, Alejandro. Argentina, Dios mío.
12: Caminando.
2: ¿Sentí?
12: Con esperanza.
2: Lo dijimos en el comienzo del programa porque estamos orgullosos. Porque es parte de la vida de Siesta Animal desde el minuto uno. Estamos hablando de nuestro amigo El Pico Moyano, músico cordobés, músico de Carlos Paz, autor de la canción oficial de la visita del Papa León XIV a la República Argentina. Argentina con el Papa León se llama, y es la canción oficial elegida, ganadora. ¿Y a quién está al aire? Pico. Hola, Pico.
0: Hola, Omar, querido. ¿Cómo estás?
2: Primero, escucharte. Primero lo que mejor le hace un artista, Santi.
3: ¡A vos!
2: Pero qué lindo, Pico.
0: Gracias, muchacho. Muchas gracias a todos, a todo el equipo ahí de Siesta Animal, que siempre los tengo presentes conmigo.
2: Sí, lo sabemos.
0: Porque siento parte de
2: pero
0: de
2: es que este lo sos, es que lo sos. Más de una vez, permitime contar esto, a nosotros nos cuesta arrancar y pensar en ideas nuevas, y de golpe aparecés vos y dices, che, mirá, hice esto. Una cosa maravillosa, por eso ha sido parte de Siesta de Diciembre. Escuchá, Pico, ¿cómo te enteraste? ¿Cómo fue el llamado cuando dijeron, che, quedó la canción tuya? ¿Cómo fue?
0: Mirá, hoy estaba a la mañana durmiendo, deben haber sido las 8:30 de la mañana.
2: Sí.
0: Y me suena el teléfono y me llamaban diciéndome que yo había ganado. Y digo, ¿ganado qué? ¿Viste? Porque no entendía.
2: Sí.
0: Y era justamente que habían elegido nuestra canción como canción oficial de la venida del Papa León. Yo no lo podía creer, imagínate, porque hoy tenía un día sumamente complicado.
2: Sí.
0: Porque teníamos que ir a internar a mi hermano a Córdoba, porque se tenía que operar, algo que ya estaba programado, ¿viste? Todo bien. Y claro, me empezó a explotar el teléfono. Estamos hablando de 800 mensajes más o menos recibí en el lapso de una hora.
2: Qué bárbaro.
0: Estoy acostumbrado a eso.
2: Qué lindo, te han llamado de todos lados.
0: Así que en un momento digo, porque eran todos números desconocidos, ¿viste?
2: Sí.
0: Y de distintas partes, ¿viste?
2: Del país.
0: Del mundo, yo no sé dónde me llama. Tengo que ir viendo ahí cada mensaje, ¿viste?
2: Sí, sí, sí.
0: Entonces
2: sí.
0: En un momento veo que me escribe Ale Méndez. Claro, y veo el mensaje del Ale, y el Ale nada que ver, me mandaba otra cosa. Entonces le contesté y ahí nos pusimos a charlar.
2: Che, qué lindo.
0: Y le digo, che, a la tarde damos una nota y ahí quedamos en contacto con el Ale. Pero así, claro, que le mando un abrazo, que siempre ahí estamos a full con el Ale.
2: Siempre están trabajando. Bueno, acá tenemos una persona que vos sabés que, según él, no sé, por eso lo quiero chequear con vos, ha intercedido para que también que la propuesta tuya sea la que, más allá de la canción.
3: Exacto, exactamente, sí.
2: Pero el puente, ¿no? Sí. Que es Pepe.
3: El puente. ¿Qué tal, querido Pico? ¿Cómo te va?
2: Sentí como cambia la voz.
0: ¿Qué hace, Pepe?
3: Bien, bien.
0: ¿Qué hace por ahí, Pepe?
3: Acá estamos.
2: ¿Qué hace por ahí?
3: Estamos, querido. Bueno, una alegría inmensa de haber sido el factor, inclusive, que movió.
2: El factor
3: que...
2: es él.
3: No, para. Yo sé que él después va a agradecerlo públicamente, donde tenga que ser, por la influencia que moví para que, en definitiva, tenga este logro.
11: ¿Perdón?
3: ¿No? Había cientos de canciones y, bueno, fue tocada con
0: la
3: guitarrita
0: mía.
3: No,
0: si Pepe, él me pasó la letra de la canción.
2: ¡Ah, no!
0: Después sí. Me explicó
2: la letra
0: los
2: letra.
0: Acordes.
2: Sí.
0: Y yo, bueno, me basé en todo lo que él me dijo.
2: Claro. Escucha, no te prendas.
0: De hecho,
2: va a terminar en cana, Pico, en serio. Yo te quiero ayudar. Hasta lo de la letra te puedo creer. Los acordes no hay forma.
3: Los acordes, es un poco difícil.
2: Esa parte no. Escucha, Pico, bueno, y además de haber sido elegida, ¿te han dicho si la vas a cantar en vivo, algo más o no?
0: Mira, hasta el momento, lo único que te puedo contar con total sinceridad y certeza,
2: sí,
0: es que tengo el teléfono prendido fuego, ya lo tuve que cargar dos veces hoy porque se gasta la batería.
2: Sí, claro.
0: Y sí, tenemos que ir a Buenos Aires y hay un montón de cosas que ya...
2: Hay algo ahí.
3: Sí, sí.
2: Sí.
0: Pero no sabemos todavía qué. Uh-huh. Así que estamos muy contentos y esperando a la expectativa de todo.
2: Escucha, ¿y tenés que ir a Buenos Aires a dónde? ¿Al arzobispado de Buenos Aires? ¿A dónde tenés que ir?
0: A mí me preguntaron, ¿podés viajar a Buenos Aires?
2: Ah.
0: Y yo le dije que sí. Y ahí quedó todo, ¿viste? Ahí quedó todo.
2: Che, qué lindo.
0: Porque, ¿viste?
2: Pico.
0: Esto es contestar y hacer, porque todo se viene como de golpe, ¿viste?
2: Todo de golpe.
0: Todo muy reciente. Yo no me imaginaba que digamos un día como hoy me iba a levantar y iba a estar, bueno, por ejemplo, haciendo una nota con vos ahora, hablando de todo este tema.
2: Qué lindo.
0: Así que estoy muy contento.
2: Pero claro que sí, nosotros de corazón nos alegramos un montón de este logro.

0: principalmente que vos por ahí nos mencionás, pones nuestra canción ahí en el inicio del programa,
1: Sí.
0: que nos ayudan, a nosotros no nos da fe. Y digo,
1: Bien.
0: no, Omar Pereira, que es un capo, puso un voto de confianza en nosotros, entonces seguís.
1: Qué
0: Porque a lo
1: bueno.
0: mejor, si no hubieras estado vos, no hubieran estado tantos amigos que te ayudan con una
1: Sí,
0: palabra,
1: claro.
0: incluso a veces contratándote. Uno capaz que se termina dedicando a otra
1: A
0: cosa,
1: otra
0: ¿viste?
1: cosa.
0: Porque es muy difícil la vida de los músicos y realmente soy un agradecido de si este animal y aprovecho este espacio para agradecerles a todos los amigos que me agradecen en las redes, que me felicitan,
1: Totalmente.
0: mejor dicho,
1: Escucha,
0: por todo esto.
1: aprovechemos eso, porque yo te veo siempre. Sos un gran laburante en las redes. Porque haces cosas muy atractivas, por ahí analizás canciones, analizás cualquier cosa que tenga que ver con la música, y me encanta cómo lo haces, el estilo que le das. ¿Cómo es las redes tuyas? Tírame, para que la gente te conozca más.
0: Bueno, ahí me buscan como pico.moyano en todas las redes,
1: En todas las redes,
0: incluso en el
1: pico
0: Verás, digo
1: punto
0: lo
1: Mo
0: así.
1: en el Pico punto Moyano, así conocen quién es el Pico
0: Sí.
1: que le da tanto, amás la música y no hace falta ni que lo digas, porque uno ve lo que haces y es el amor que le tenés a la música, y esto me parece que es un premio, pero hermoso, que te lo remereces. Así que, bueno, ¿y tenés fechas ya para ir a Buenos Aires o ahora te van a decir?
0: No tengo nada confirmado, pero yo te voy a estar avisando ahí.
1: Dale, por
0: Además está
1: favor.
0: Jorgito Elena acá en Carlos Paz. Jorgito Elena,
1: Claro,
0: que hemos sido
1: claro.
0: compañeros del secundario, un gran amigo.
1: Bien.
0: Así que siempre es un placer estar en contacto
1: Bueno.
0: con todo el equipo de
1: Escuchá,
0: ustedes.
1: Pico, aislate de todo y ponete a escuchar todos los mensajes, porque en el medio capaz que haya mensajes oficiales y un montón de cosas, loco.
0: Sí, totalmente, totalmente.
1: Te tenés que dedicar a escuchar mensajes hoy. Bueno, lo
0: Hoy me
1: mejor.
0: voy a dedicar a esto.
1: Lo mejor, viejo. Estamos muy contentos todos por vos.
0: Gracias, Omar,
1: Dale,
0: querido. Gracias
1: dale.
0: a todo el equipo y nos vemos pronto.
1: Sí, señor, así va a ser. Abrazo, Pico. Felicitaciones.
0: Abrazo.
1: Bueno, chau,
0: Chao,
1: chau.
0: chao.
1: Bueno, ahí tiene la canción.

0: Oh.
1: Bienvenido,
0: hijo de puta.
1: Es difícil.
0: Hay lugar para todos.
1: ¿Y cuándo escribiste la letra?
0: Y hace 20 días.
2: Caminando juntos hacia adelante.
0: Ah, déjame escuchar.
2: Con el Papa León.
0: Con Jesús en el horizonte.
1: No, igual.
0: Ya se te pega.
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0: Es tiempo que Argentina se levante.
1: No, es una bestia.
0: Es por de lo que sale de acá adentro, ¿no?
1: Sí, no. Muy de adentro.
0: Mira, y sentí esto. ¿Cómo pega, no? ¿La quena?
1: No sé, vos sos el que sabe, ¿no?
0: La letra, no, yo de la música no.
2: Testimonio.
1: Qué ladrón, ¿no?
2: Y alabanza.
1: Escucha.
0: Sí.
1: ¿Te gusta la canción?
3: Sí, muy linda.
0: Es muy contagiosa.
1: Ahí viene. Ahí va. Dos, tres, cuatro, va.
2: Caminamos juntos hacia adelante.
4: Fuerte, Pepe, fuerte.
0: El Papa León. Con Jesús en el horizonte.
1: Ni un tono, pero no le pegó ni a uno, ¿eh? Dale, seguí.
0: Hay lugar para todos. Hay lugar para todos.
4: Seguí.
1: Yo lo único que espero es que sí lo inviten a Pico, pero que no vayan a decir que se sume Pepe. Porque es una cosa.
0: Bueno, está bien. No puedo dejar.
1: ¿Estás emocionado?
0: Sí, además, capaz que yo. Me llamaron a mí hoy.
1: ¿Te llamaron también? ¿Pero para qué?
0: Me dijeron si tenía algún tiempo disponible. Pero bueno, para ir a la semana que viene a Buenos Aires.
1: Ah, lo mismo que Pico.
0: Sí, no he hablado con él. La verdad que no lo llamé, pero tenía el teléfono estallado.
1: ¿Y vos tenés muchos mensajes?
0: Mira, yo tengo uno solo.
1: ¿Un solo mensaje?
0: Un solo.

0: No, a mí no me hace falta mucho mensaje.
1: ¿Cuál es el que dice León? Ahí veo que hay uno que dice León.
0: No, es la P. La P. Porque. Uh-huh. Yo, bueno, lo tenía como papa. Ahí pasó Francisco, pasó.
1: ¡Ah! Va a pasar.
0: Y tengo esta nomás con este. Él me llamó esta mañana, me mandó un mensajito. Y. Bueno.
1: Martín, ¡ah, mirá!
0: Entonces,
1: estoy viendo, estoy viendo. 8 y 29.
0: Bueno,
1: muy bien.
0: Ya está, no voy a decir más nada. Se la lleve el triunfo, todo el triunfo de Pico.
1: Vos sos un simple instrumento.
0: Desde atrás.
1: Siempre desde atrás, mirá. Bueno, cuando vayas a la. A la maratón nudista también, ¿no? Siempre de atrás.
0: No confundamos.
1: Adelante, Alejandro.
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8: Hora 15, 6 minutos en Córdoba, la temperatura actual 35 grados, 2 décimas, el cielo algo nublado, la humedad 22%. En Nueva York, Milei afirmó que si su gobierno es reelecto, el 2028 será el mejor año económico de la historia. El presidente habló ante altos ejecutivos estadounidenses en The Economic Club of New York. En su discurso, Milei dijo que el crecimiento no solo será en términos financieros, sino también en economía real. Las inversiones en sectores ya van a gran velocidad, como Vaca Muerta, la minería y la energía, se van a acelerar rápidamente. También afirmó que las inversiones se expanden a gran velocidad en distintos sectores. Más sobre el pedido de la hermana de Germán Giuliani. Vanessa reclama la liberación del abogado argentino preso en Venezuela desde hace casi un año y medio. La mujer pidió hablar con el canciller Pablo Quirno y cuestionó las diferencias respecto al caso del gendarme Nahuel Gallo.
9: Con este viaje de Milei a Estados Unidos como familia, yo como hermana voy a hablar, esperaba que este acercamiento con Donald Trump sea para que por lo menos hagan un pedido por la liberación de un argentino, porque yo no sé cuáles son los otros presos que hay en Venezuela argentino, porque no son públicos. El único que conozco que está expuesto, que se sabe que está, es Germán Giuliani. Entonces hablan de argentinos cuando la única persona que expuso su caso y la problemática, porque cuando estaba Nahuel Gallo no decían los otros argentinos, se hablaba del caso de Nahuel. Bueno, entiendo, es un gendarme y es un empleado del Estado, tiene otra categoría de persona, pero para los derechos humanos no. Para la violación de derechos humanos somos todos seres humanos. Le pido a Quirno, por favor, que me escuche, que hable conmigo. No tengo problema yo de hablar, porque sé lo que pasa. Necesito que me digan qué están haciendo, cuál es el trabajo, porque si no tengo que salir a decir esto, porque conmigo no hablan.
8: Más sobre los cambios en el Registro Civil de Córdoba, las oficinas del organismo se mudarán a la sede central del Correo Argentino. Otras entidades también harán modificaciones en su locación. Así lo precisó en diálogo con Radio Mitre, Martín Simonian, concejal y presidente del bloque Hacemos Unidos por Córdoba.
10: Hemos ratificado el convenio entre la municipalidad y el Correo Argentino, por el cual prácticamente 6 de los 8 pisos que tiene el correo se lo cede en contraprestación a la municipalidad y la municipalidad va a trasladar ciertas oficinas, ciertos organismos por los cuales hoy está pagando alquiler, por ejemplo, Registro Civil, el COIS, el IPLAMU, distintas secretarías de gabinete, y en contraprestación la municipalidad le brinda al correo algunas dependencias de los CPC donde ellos puedan realizar su logística, sobre todo en el tema del comercio electrónico. El convenio es por 4 años, se puede prorrogar, y entiendo que este convenio es innovador en muchos sentidos porque por primera vez utiliza la figura jurídica de la compensación, es decir, yo te doy tantos metros cuadrados, vos dame tantos metros cuadrados, y de esa forma quedamos compensados. Bien. Sin ningún tipo de compensación económica.
8: La temperatura en Córdoba, 35 grados, 2 décimas. El cielo algo nublado, vientos del noreste a 8 kilómetros por hora, humedad 22%. Hora 15, 9 minutos.
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0: El ariete de hoy, justo con el tema este de la carrera nudista, tiene una similitud. Puede ser un ariete largo, puede ser un ariete cortito, puede ser un ariete voluminoso, hermoso, puede ser un ariete medio pelo, pero sí lo que tiene de igual es que va a ser natural y espontáneo.
1: Muy bien.
2: Va a tener muchos éxitos, pero muchísimos, porque... Gran, adivinen dónde va.
1: Londres, saludamos Argentina,
3: a la gente.
1: Miami,
3: YouTubers.
1: Estamos en YouTube, Argentina,
3: no. Los Ángeles,
2: no.
1: Londres.
2: Pero quédate en ese país.
3: Entonces vamos a Nueva York, Miami, Detroit, no. Alabama. Ay, Texas.
2: Lo dijiste Detroit. Te quedaste muy cerca. Chicago. Si vos llegás a Detroit, sí, Pepe, sí. Una zona muy fría en el estado de Michigan.
3: Si de noche, en invierno.
2: Te congelás.
4: Ya fuiste a Detroit.
2: No sé, pero no vamos a ir a Detroit. Déjame terminar. Vamos a agarrar a Detroit y ahí subís. Un poquito más arriba
4: al norte,
2: hacia el norte exactamente, y hay un lago, el lago Michigan.
4: Sí,
2: ahí hay un pueblito muy chiquito que se llama Shanigo. Shanigo, así se llama Shanigo. Ese pueblito muy chiquito, 100.000 habitantes,
3: bien tranqui,
2: tranca. Ahí nació
4: él.
2: Ese es el dato. Ahora viene la asociación libre. Pareja. Ella descubre que él le estaba haciendo infiel.
3: No, torneo.
2: Viene una amiga y le dice: Camila, no le cuentes, espero que sea fuerte.
1: Lo vi en la maratón nudista.
2: Lo vi en la maratón nudista.
1: Estaba ahí
2: con estaba un chapando.
3: Break y...
2: Estaba chapando con dos.
3: El break.
2: Con dos estaba chapando.
4: Mira. ¡Ah!
2: Camila se pone mal, qué sé yo, y se enoja, porque Camila es de ir de frente. Sí. Entonces lo llama por teléfono y dice: ¿Sabes qué? Me acaba de contar Paola
1: que vos
2: estabas con taca, taca, taca, taca. Así que no te quiero ver nunca más en la vida. No me llames, ya te elimino, ya te bloqueo. Olvídate que existo. Track y corto.
3: ¿Qué lo parió?
2: Mira. El tipo quedó triste. Bueno, y le empezó a mandar mails. Y no le contestaba. Le mandaba mensajes y no le contestaba. Hasta que, ¿viste cuando vos tenés que comunicarte con alguien y no te atiende? ¿Qué haces?
3: Va de pecho.
2: Terminás llamando.
3: Claro, sí, hoy sí.
2: Y dijo: basta, yo me animo, estará enojada, pero yo le quiero decir que a pesar de todo, que me perdone porque yo la amo.
4: Oh, mira.
2: Y llamó.
1: ¿Y la tenía?
2: No, le cortaba.
3: Quiero parió.
2: Tanto llamó, tanto insistió que se hartó. Y levantó, atendió. ¿Qué querés? No, es que yo ya te dije, no quiero saber más nada con vos. Me tenés harto. Bueno, déjame decirte solamente por qué llamé. A ver, ¿qué?
4: Ya sé quién es.
2: ¿Qué le dijo? ¿Solo qué?
4: Llamé para decirte que te amo.
2: ¿Cómo sabías la historia?
4: La ley.
5: Ahí lo tenés al...
3: No dije nada.
2: ¿Y si...? Solo llamé para decirte que te amo.
1: ¿Viste? Están adivinando todos ahora. ¿Este es?
4: Me eché la culpa.
2: Tenía que quedarte,
4: ¿este?
2: Sí.
5: Eres un pelotudo.
4: ¿Ves que tenemos la leche, eh? Bien,
1: Carmen. Gracias, Pepe.
4: ¿Por qué eres tan pelotudo? No te insulten a vos, me hace insultar a mí, ¿no? Ahí está.
2: Chau, Pepe, querido.
1: Chao. Muy bien, bueno, en Instagram también. La pista más larga del mundo, dicen acá.
2: Bueno,
6: Omar.
2: Listo, escúchenme.
6: Dale,
2: no,
6: Omar,
2: no se hace más.
6: No lo puedo ni ver este tipo, Stevie Wonder.
2: Eso, che. Hoy, el variete. El tema más. Arrancamos por el tema más feo, Stevie Wonder.

0: Pepe.
1: Pepe, decime que me querés, Pepe.
2: Stevie Wonder.
3: Exacto, exacto. Exacto. Exacto, ya vamos a poner
4: para decirte que te amo.
3: Ahí va, ahí va.
4: I just called to say I love you.
3: I love you. Exactamente. Muy bien, adelante.
5: Este es el que vivía en un edificio, ¿no? En el piso 9B, creo.
3: Luciana. Sí, che. Adelante, Pepe.
6: Bueno, fíjate vos que. No, bueno, todos saben la historia, pero nació prematuro él. Sí, pero. Sí. Seis semanas antes. Bueno, es que justo pegó o coincide con lo que decía el oyente. Diciendo una broma, pero yo, no es una broma. Él nació prematuro y el exceso de oxígeno en la incubadora hizo que naciera ciego.
3: No nació ciego. Después quedó ciego.
6: Le provocó una retinopatía de la prematuridad, lo que implicó el desarrollo incorrecto de su retina, con lo cual quedó ciego.
3: Claro, quedó ciego.
6: Sí, sí. ¿Cuándo vio?
3: ¿Qué?
6: ¿Cuándo vio?
3: Tuvo seis meses.
6: Bueno,
3: ¿estoy mintiendo? ¿Cómo no, te da bronca? Yo lo sepa sin leer, ¿no? Te da un odio.
6: No, yo sí sé, yo sé que vos sabés todo, pero digo, es una prueba que estamos haciendo.
3: Uno de los mejores temas, lejos. Sin presión. Esto es Superstition. Escucha esto, ¿eh?

0: La vi venir, dijo, este Wonder.
1: Bien, ahí, bien.
2: Bueno. No, no, este lo hicieron en abril. En abril me acuerdo que hicieron este Wonder, no puede ser.
1: ¿Cómo en abril? No, no, nosotros chequeamos siempre con la Biblia que tenemos nosotros aquí, que es el Excel de Paola. Y le consultamos y Paola te dio lo que hay, Alejandro. Paola, ¿qué pasa? Adelante, Paola.
3: No, este año no lo hicimos. Fue en abril, 14 de abril del 2025.
1: Ahí va.
3: Hace más de un año.
1: Ahí va.
4: Stevie Wonder, por favor, pongan temitas que no pasen tan seguido como Golden Lady. Por favor, saludos.
1: Bueno, muy bien, Golden Lady.
5: Hola, Omar, el varieté es de un tal Juan B. Justo, del barrio Bella Vista, del
1: chicos,
5: piso 9B.
1: No sean así.
6: Por frente en Altamira.
1: Va otro más.
6: Pero fíjate, un observatorio.
3: Y usa crema Nivea. Escucha, bueno. Pone Ordinary Pain, dice Omar.
1: Ordinary Pain. Sí. Adelante, sí, Federico,
3: Wonder,
1: que
3: a
1: seguro.
3: Wonder le dicen talleres, porque próximamente ve.
1: ¡Basta!
6: Omar, no estuvo él personificado, pero sí cantó Someday at Christmas en el capítulo de Navidad que van a hacer las compras a un shopping mall. Y hay un personaje que se llama Encías Agantes Murphy, que toca el saxofón, que es ciego. Exacto. Y es un guiño directo justamente a Steve Wonder.
1: Adelante, Pepe.
7: Fíjate vos que su vida familiar, ¿no? Qué amplia que ha sido. Tuvo tres mujeres, o sea, se casó tres veces, tuvo relaciones con cinco mujeres y ha tenido nueve hijos. Nueve hijos.
1: ¿Y por qué te reí?
7: No, no sé por qué.
1: ¿Eh?
7: Sí, sí, hay forma de conocer, sí, sí, claro. Sí, sí.
1: No, no sé qué me estás diciendo.
7: No, que sí las conoció a todas, sí. Sí. A las tres mujeres y a las tres que se casó y a las cinco mujeres con las cuales tuvo relaciones de su nuevo hijo. Pero fíjate una cosa muy importante.
1: Ahí, ahí, Pepe.
7: A pesar, sí. A pesar, está ahí. A sí, pesar sí, de tener una familia tan grande, ¿saben qué? Un padre muy afectuoso, muy cercano, no solo en lo económico, sino en la protección, en la ayuda, muy el bien. Acompañamiento. A pesar de tener nueve hijos, con distintos.
1: Allá por 1975 lo invitan a Kingston, a Stevie Wonder. Y ahí se conoce con Bob Marley. Dice, che, loco, el reggae está rompiendo. Le dice Stevie Wonder, sí, contame un poco de dónde viene el reggae, que yo soy guaso, se empapa. Y se va al estudio Stevie Wonder, dice, che, a ver si me sale un reggae. E hizo esta maravilla.

0: Wonder, Omar.
1: Excelente. Tremendo artista.
2: Sí, señor.
1: También estuvo en la grabación de We Are the World. Y hace sí. como un dueto ahí con Bruce Springsteen, que es para la historia eso.
2: Sí, señor.
1: Que lo improvisaron ellos dos. O sea, estaba dentro de la formación del tema, pero fue improvisado por ellos.
2: Exacto. Ahí tenemos otra de las canciones que me habían pedido los oyentes para que sepan que también a nosotros nos gusta lo que a ustedes les gusta. Esta canción se llama Gold Lady. Es una oda al amor, habla exclusivamente de eso. Una maravillosa forma que tiene Stevie, ¿sentí?

0: lugar, este Steve le agarró un ataque de ira y dice que mató al perro porque no lo podía ni ver.
1: Bueno, che, loco, toda la gastada.
2: Vos sabés que Steve Wonder con José Feliciano no se podía ni ver.
1: No se rían.
3: Tope de gamuza hoy, aplauso para este varieté de alta calidad. Dice acá el Tincho. Hola chicos, saludos para todo el equipo de Siesta Animal. Ese es el chapiste que me arregló el auto, no sé qué.
1: Escucha, hay una canción.
3: 9 hijos, ¿dónde pone el ojo? Pone la bala.
1: Basta. Basta.
4: Ah, bueno.
1: Serio, afloje.
3: Cuenta una vez la historia que Steve despidió a la empleada doméstica y ella antes de irse le cambió los muebles del lugar.
5: Oh. Sí, cabeza.
1: No, no sean así.
5: Superstition. Superstition. Steve Ray Gordon en vivo.
1: Tremendo.
5: Es una masa.
6: Omar, no sé si viste la película Alta Fidelidad de John Cusack.
1: Hi-Fi.
6: Tiene una banda sonora de la hostia. Y el último tema de despedida de la película es un tema de Stevie Wonder. Creo que se llama Believe el tema.
1: No me acuerdo.
6: Una joyita.
3: El varieté de hoy no se puede ver, el de ayer no se podía escuchar.
1: Chicos, vamos. Hay una. Él miraba mucho a Duke Ellington. ¿Te acuerdas de Duke Ellington?
7: Sí, sí.
1: ¿Qué hacía Duke Ellington?
7: La última etapa, ¿no? Sí.
1: No, al contrario.
7: ¿Cómo? ¿Al contrario qué?
1: ¿La última etapa de qué?
7: De Duke.
3: ¿Y lo qué?
1: Wellington. ¿De qué? De Duke Wellington. Wellington Ellington. Pianista, gran compositor. Admirado por Stevie Wonder. Por eso hace un tema que se llama Sir Duke. Sir Duke. Este. En homenaje al gran Duke Ellington. Pepe.
7: ¿Sí?
1: ¿Cómo se llamaba?
7: Duke Wellington.
1: Duke Wellington.
3: No ve, pero tiene olfato. Va.

0: Falta la voz de Stevie, que ya la vamos a encontrar. Falta la voz, Alejandro.
1: Pepe, Omar, Evelyn, todos se van

0: Hola, Mario, equipo. Un genio, Steve Wonder. Me muestra todo su talento cuando están por grabar la canción por los chicos de África.
1: Sí.
0: Que Bob Dylan no podía hacer, no le salía, estaba con nervios o tímido. Entonces, Steve Wonder lo imita y a partir de ahí puede hacer la canción.
2: Steve Wonder. Conocida la anécdota que cuando agarró un rallador dijo: ¿quién carajo?
1: Chicos,
3: no.
4: Hasta la vista.
1: No, en serio, termina.
4: Él cuenta. Hasta la vista, baby.
3: Él cuenta una historia que él le regala un rallador de queso. No. Él lo cuenta. ¿Y sabes qué dijo? No, para.
1: Viendo fake
4: news. Este tipo nunca se peleó en la escuela. Nos vemos a la salida.
1: ¡Dale, David! Basta.
4: Bueno, pero son los oyentes, pero, no soy
1: sí,
4: yo.
1: Sí, le estoy diciendo a los oyentes, sí. Termínenla. Dale, ¿qué?
4: A no, Steve le preguntaron en una entrevista si ser ciego lo ponía mal y él respondió que no, mientras no sea... No, bueno.
1: ¡Basta! Dale, Pepe.
3: Que le regalaron ese rallador de queso, él lo cuenta en un... Pero espera un cacho. Y le dice... ¿Me lo regalaron? Sí, y me lo leí en un solo día. Eso dijo él. Porque creía que era como sistema braille. Por los puntitos de...
4: ¿Efeméride, Omar, y cumpleaños?
1: ¿Eh? ¿Cómo que cumpleaños? No me fijo en esas cosas. Amante por horas.
4: No, cumpleaños.
1: ¿En serio, Pepe? ¿Cómo vas a contar eso?
3: Es cuando le dijo el amigo, estaba con el auto en el garage, le dijo el amigo: che, tengo un disco nuevo. Y le dice: ven, ¿y dónde lo podemos escuchar? En este cassette. Se sentó y dice: no, séntate vos al lado del acompañante. Y se sentó al lado del conductor. Puso marcha atrás para sacar el auto. El tipo, ¿sabe el julepe que le dio? El este tengo, le dijo, ¿eh? Le dijo Steve Wonder. Ah, ¿en chico. Serio? ¿Le has contado él? Listo.
5: Chao, hasta la semana que viene, que te...
4: No.

0: le entiende más a Steve Wonder leyendo que a Pepe.
1: Sí.
2: Nunca quiso opinar de Bad Bunny porque dijo que él tenía otro punto de vista.
1: Chicos, en serio, pero no está mal.
3: Está mal.
2: Es el fundador de Ojos en Alerta.
1: Bueno,
3: no. Hay un límite para todo.
1: Alejandro, no, en serio, está mal.
4: Igual siempre tuvo carrera, una visión, ¿no?, especial para poder llegar a lo más alto, ¿no?
1: Adelante.
3: No, en serio, basta. A los 22 años...
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2: Fue amor a primera vista de su primera mujer. Bueno, y se separaron porque no se podían ni ver.
1: Bueno.
2: Es linda la música esta para pasear por Miramar.
1: Ah, qué lindo.
2: Miramar.
1: Bueno, yo les creo encima. Bueno, listo. Ya está, no se puede hacer nada. Yo suspendería ya directamente.
3: No, tengo que contar esto.
2: Queda precioso el amarillo.
1: ¿Ah?
2: Queda precioso.
1: Ay, gracias. Bueno, uno que hable de otro tema.
3: A los 22 años tuvo, en el año 73 fue, sufrió un accidente automovilístico, ¿no? Cuando viajaba en un auto, chocó contra un camión de troncos.
1: ¿Qué iba manejando,
3: No, era un camión. Estuvo en coma 4 días. Y perdió temporalmente el sentido del olfato y del gusto.
2: O sea, ciega, sordo, muda.
1: Sí, mirá la cantidad de cosas que tiene para contar. De Stevie Wonder, ¿contás eso?
3: Son cosas no conocidas.
2: Viví en Bella Vista.
1: Otro reggae de Stevie Wonder es este, escuchá.

0: Omar, el tema Superstitious es un cover de Stevie Ray Vaughan. Muy buen cover, por supuesto. Una claro. versión de un tema de Stevie Ray
1: Vaughan. Omar, el Willington que dice Pepe, el que juega en Talleres.
2: Ellington. Lo que pasa es que
3: amigos de Siesta Animal, estaba pensando justo en Stevie Wonder y yo creo que la regla ahí no se aplica porque la regla dice donde pone el ojo pone la bala.
2: No se puede.
3: Amigos de Siesta.
4: Nunca se quiso dedicar al campo a Stevie Wonder porque dicen que el ojo del patrón engorda el gano. A él iban a salir todas
2: Chico.
4: Las vacas.
2: ¿Es la maldad? No, en serio, la maldad personalizada.
5: Son unos diablos hoy.
2: La cantidad de
5: chicos, el Inadi sería un festín con los comentarios, dicen acá. Saluden a los de YouTube, dicen. Hola.
2: Hola, YouTube. Hola. Bienvenidos, chicos. Bueno.
5: ¿Manejaba él, dice?
2: Había una vez.
5: En el accidente, pregunta.
2: ¿Qué pasa?
5: En el accidente.
2: No, ya le pregunté.
6: No.
2: Bueno, allá por 1974 graba un disco espectacular. En donde a una canción invita nada más y nada menos que a los Jackson 5. Muy chiquito Michael Jackson, dentro de los Jackson 5, graba esta canción, You Haven't Done Nothing. No tenés nada. Escuchen, y con esto cerramos, ¿eh? Gracias, Stevie Wonder.
7: No se vayan.

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0: Hora 15, 37 minutos. En Córdoba la temperatura 35 grados dos décimas. El cielo algo nublado. La humedad 22%. La sesión en el Senado por la reforma de la Carta Orgánica del Banco Central. Hubo duras críticas de una senadora oficialista al kirchnerismo. 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
1: Entre los aspectos principales de la reforma de la Carta Orgánica del Banco Central, preservar el valor de la moneda y combatir la inflación, y además queda prohibido emitir dinero para financiar al Estado. En ese sentido, durante su discurso, la senadora de la Libertad Avanza, Nadia Márquez, apuntó contra las gestiones kirchneristas.
2: Entonces, tenemos que decirlo claro. Fue y es el kirchnerismo el que te choca, es el kirchnerismo el que te deja tirado y no te ayuda, es el kirchnerismo el que te dice lo que tiene que hacer, te dejó quebrado, te vende las muletas, te hace un descuentito y después le tenés que agradecer. Gracias por ayudarme. Eso es lo que hizo el kirchnerismo. Son ellos los que financiaron al Estado emitiendo. Fueron ellos los que generaron la inflación. Fueron ellos los que decidían entonces a quiénes iban a salvar y a quiénes no iban a salvar.
1: Desde el Senado, Jorge Maure, Mitre informa primero.
0: Por su parte, el senador justicialista Martín Soria apuntó contra Toto Caputo y advirtió que con la reforma a la Carta Orgánica del Central podrán pedir préstamos poniendo como garantía los ahorros de los argentinos.
3: Es bastante lógico también que ya no le quieran prestar más plata al Messi de las finanzas Toto Caputo. Es por eso que el ministro Caputo anda mendigando en cada evento que va, rogándole a todos los argentinos que depositen los dólares que aún les quedan en los bancos, que aún no tienen en los bancos, que lo saquen de colchón como sea. ¿Por qué creen que anda mendigando Toto Caputo? Por la misma razón que quieren autorizar al Banco Central a tomar empréstitos de moneda extranjera para hacerse de dólares. Díganle la verdad al pueblo argentino. Díganle por qué quieren reformar la Carta Orgánica, por qué Caputo está tan desesperado para que la gente saque sus ahorros y los ponga en los bancos. Díganle por qué quieren habilitar a que el Banco Central pueda tomar empréstitos internacionales poniendo como garantía los ahorros y los depósitos de todos los argentinos. Es la parte más importante de la reforma. Insisto, qué raro que el miembro informante no dijo nada de esto.
0: El riesgo país sube a los 570 puntos y el dólar oficial cerró a 1.540 pesos en el Banco Nación. Se trata de un nuevo máximo. Además, la divisa aumenta 5 pesos y caen las acciones argentinas en Wall Street. Los cambios ocurren en medio de un comportamiento dispar de los bonos soberanos argentinos en dólares, que anotaban pérdidas de algo más del 1%. El mercado también seguirá de cerca dos indicadores del INDEC que se conocerán esta tarde y que permitirán evaluar el desempeño de la economía. Por un lado, el estimador mensual de la actividad económica EMAE de julio, luego del retroceso registrado en el segundo trimestre, y por el otro, la actualización de la cifra de pobreza correspondiente al primer semestre del 2026. La temperatura actual en Córdoba, 35 grados, dos décimas, el cielo algo nublado, viento del noreste a 8 kilómetros por hora, humedad 22%, hora 15, 41 minutos.
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10: Amigos de Mitre, amigos de Siesta Animal, un jueves que suena a viernes, sobre todo para la Fórmula 1, porque como les contábamos, este Gran Premio de Azerbaiyán en Bakú va a tener todo un cronograma adelantado. El Gran Premio se va a correr el próximo sábado, por eso hoy jueves fue día de prácticas libres, las dos salidas a ese difícil, exigente circuito entre muros que ha mostrado que George Russell quiere seguir dando pelea, tiene pocas chances, pero las va a agotar por lo menos hasta lo que más pueda en cuanto a darle lucha a su compañero de equipo. Dominó las dos tandas libres George Russell con el Mercedes, pero ya en la segunda, Kimi Antonelli, que había tenido problemas en su unidad en la libre 1, ya se acercó, quedó a 552, de todas maneras, una buena diferencia para el británico Russell, más de medio segundo. Quedó tercero en la segunda práctica libre Max Verstappen, con el mejor de los Red Bull, ya a más de 827. Charles Leclerc y Lewis Hamilton completaron los cinco de adelante con las Ferraris, en el caso de Alpine, con una primera práctica libre que los encontró muy por detrás de lo esperado, de lo que aspiran a hacer. Ya en la segunda, una gran mejoría, sobre todo de Pierre Gasly, que saltó al séptimo lugar, quedando a un segundo 4.96, y Franco Colapinto, que también evolucionó, pero que sigue diciendo que no está cómodo, que trata de entender, y la noche de Bakú seguramente le traerá alguna de las respuestas. Quedó un décimo a 2 segundos 132, y a poco más de 6 décimas de su compañero de equipo, algo que no es habitual. Así es que para mañana también 5:30 de la mañana la práctica libre número 3, y después vendrá la clasificación, porque el sábado, insistimos, el sábado a las 8 de la mañana se larga este nuevo Gran Premio de la Fórmula 1 Internacional en Azerbaiyán. Y decir también que este fin de semana tenemos rally en Córdoba, las bodas de plata del rally de Laguna Larga, uno de los que más historia tiene dentro del certamen regional. Anoche una linda fiesta, una linda conferencia de prensa, también premiando y reconociendo a esa gran familia que trabaja para que cada una de las ediciones del rally de Laguna Larga sea una realidad. Entre sábado y domingo, el tramo clasificatorio del día sábado, y el domingo, 6 pruebas especiales de clasificación. Un lindo fin de semana de rally, muy cerquita de Córdoba capital, en Laguna Larga, Fórmula 1, Rally Cordobés. Lo estaremos siguiendo, lo estaremos viviendo, como siempre, con el equipo Motor Total a través de Radio
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4: El técnico Lionel Scaloni plantó un equipo titular en el entrenamiento de la selección argentina en Ezeiza de cara al partido amistoso ante Bolivia el 30 de septiembre en el Kempes, en donde se destacan las presencias de Nicolás Paz y de Franco Mastantuono en la zona de creación. A su vez, armó el ataque con dos pesos pesados como Julián Álvarez y Lautaro Martínez. En mitad de cancha estará Ezequiel Palacios, ya que Enzo Fernández debe cumplir una fecha de suspensión por la expulsión sufrida ante España en la final del Mundial 2026, mientras que Agustín Giai hizo las veces de lateral derecho. La gran confirmación de Scaloni fue a la hora de designar el nuevo capitán del equipo, cargo y responsabilidad que caerán sobre el defensor de Atlético de Madrid y ex Belgrano, Cristian Cuti Romero, quien por primera vez jugará en el estadio Mario Kempes con la camiseta del combinado nacional. Vale aclarar que Lionel Messi solamente estará en el duelo ante Benín el 6 de octubre en River, en lo que será su despedida oficial con la camiseta de la selección argentina.
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6: Bueno, estamos a 9 minutos de las 4 de la tarde. No se olviden que a las 4 acá se transforma todo. Ya se está preparando eso, a decir verdad. Pero ahora damos una vuelta. Sí, Pepito.
7: Bueno, muchas gracias. Tiene que ver esto con, venimos hablando del centro en los últimos días, con mayor precisión respecto de los faltantes, si el centro se vacía, si vuelve a tomar la tonalidad que tenía antes o no. Lo cierto es que la municipalidad y la Agencia de Córdoba Turismo iniciaron las obras de reparación y puesta en valor de las peatonales 9 de Julio y San Martín.
6: Muy bien.
7: Los trabajos se hacen durante la noche para no para reducir básicamente al mínimo las interferencias con la actividad comercial y comprende las 5 cuadras pergoladas en la peatonal 9 de Julio entre General Paz y Rivadavia. En la peatonal San Martín entre Rosario Santa Fe y Emilio Olmos. ¿Qué es lo que va a cumplimentar? Bueno, la renovación integral de la iluminación. Con tecnología de píxeles direccionables. También se incluye la reparación y puesta en valor del pergolado existente con tareas de acondicionamiento. O sea que se va a hacer una renovación casi total, te diría, de esas cuadras peatonal que tienen que ver con la peatonal. Por ahora se han comenzado en estas últimas horas y se trabaja durante la noche.
6: Eve.
0: Bueno, te contaba que si están buscando trabajo, la UNC está organizando una nueva feria, se llama la Feria del Empleo, sí. Son jornadas de inserción profesional. Agenden la fecha, es el 13 y el 14 de octubre, entre las 11 y las 6 de la tarde, se va a realizar en el pabellón Argentina de Ciudad Universitaria. Van a participar empresas, al menos 30, y también consultoras, y se va a poder ir a conocer sobre búsquedas laborales, se van a estar hablando sobre programas de jóvenes profesionales, pasantías, van a poder los jóvenes dejar su currículum, una buena oportunidad para también ensayar simulaciones de entrevistas laborales, charlas y actividades también para mejorar la marca personal o el currículum vitae, ¿no? No solamente es para estudiantes, también pueden ir graduados de la UNC o también de otras universidades o público en general. Tiene entrada libre y gratuita. Sí, hay que inscribirse antes en jip.eventos.unc.edu.ar.
8: Gracias, Cabezón. Con Hola. Respecto al pase, que la gente está muy violenta ayer en el partido de Belgrano contra Talleres, acá en Alberdi, el pavo ese que se metió con la camiseta del instituto a hacer la gallinita, los jugadores. No sé, hermano, está todo mal, está todo mal. Eso también es violencia, viejo. Y pero la gente claro. Está enferma, no inflada. Enferma está la gente. En la calle te das cuenta, ¿no? Y sí, con el pavo ese que se metió ayer en la cancha para gastarlo los detalles, está todo mal.
6: Yo imagino que.
8: A eso no.
6: Imagino que. El Luifa, que la comisión tomará una decisión de que el tipo no pisa más la cancha,
9: por lo menos
6: ¿no?
9: un derecho de admisión, pero a ver, Omar, ¿cuál es el chiste de hacer una broma frente a todos y que boludo. Tenga este costo?
6: Había terminado el partido, ¿En serio gente que tiene esa atrofia cerebral?
4: Reitero, partido de reserva.
6: De reserva, con los chicos, ahí, había terminado el partido.
4: No hubo ningún inconveniente, no, una patadita, nada. Y entonces, innecesario por completo.
6: Increíble.
9: Hola, bueno. Omar, buenas tardes a todos. ¿Puedes mandar a un móvil acá a la calle Spilimbergo, no, al 3800 más o menos, que desde ayer están rompiendo el asfalto que hicieron no hace tanto y arreglando de nuevo? Pero están, o sea, se hicieron pozos después de que antes no tenía nada la avenida Spilimbergo. Cuando empezaron a arreglarla, hicieron pozos.
6: Bueno, vamos a averiguar a ver qué ha pasado, que han vuelto a romper ahí. ¿Habrán hecho mal la obra? Bueno, averiguamos quién está a cargo de ese trabajo.
10: Omar, ¿cómo se nota que no necesitan trabajo? Cuando la inteligencia artificial tome todos los trabajos de la gente, van a ir caminando, no en colectivo, caminando hasta el trabajo, de la necesidad que va a haber.
6: Sí, es que la nota que hicimos habla de la gente que tiene la posibilidad de conseguir un trabajo. Uh-huh. No la cantidad preocupante que tiene Argentina de gente que no consigue trabajo. Hicieron como preferencia, ¿usted qué prefiere? Más allá de lo que sea la realidad. Pero estaban, el estudio es con gente que está trabajando. Bueno, ¿qué más?
11: Sí, el tema de eso de la presencialidad o no, es que acá, por la cultura nuestra, hay gente que trabaja bien, que estaría bárbaro. Si todos trabajaban igual, yo creo que había menos problemas en que las empresas...
6: ¿Se cortó? ¿Que la empresa? ¿Y se cortó? ¿Se cortó ahí?
0: Se cortó.
6: Bueno.
12: Omar, lo que dijeron es que la playa subterránea va a ser usada por los empleados del correo.
6: Sí,
12: por
6: sí.
12: El correo.
6: ¿Sí? Ya sé que dijeron, si eso le pregunté y me contestó que va a ser un...
13: Omar, si no entendí mal, el estacionamiento del correo va a quedar para el correo, es lo que yo entendí.
6: Claro. Lo que pasa es que es una playa grande, que tiene lugar para más. Por eso le preguntaba a quien consultábamos y nos dijo que sí, que seguramente los empleados de la MUNI que vayan a trabajar allí tendrán la posibilidad de tener también esa plaza. Uh-huh. ¿Qué más?
14: Hola, ¿cómo le va? Buenas tardes. Lo que es la playa del Correo, que está por calle Santa Rosa,
6: sí.
14: Ahí siempre está lleno de camionetas propias del Correo. ¿Por qué? Porque se ve que de ahí sacan ellos la logística, claro, y la distribución desde ahí, desde el subsuelo de ese estacionamiento.
6: Claro, por eso. Pero ahora, recuerden que cuando le hice la nota a Simonian, nos dijeron que logística se trasladaba a otro lugar. Hay como un intercambio, por eso iban a tener la posibilidad. Bueno, vamos a hacer una pausa. Quiero recordarles que a las 4 de la tarde, eso quiere decir que faltan 2 minutos, viene el Mitre Informa primero y luego todo se transforma. No podemos mostrarlo todavía porque nos prohíbe el contrato, pero esto ya está siendo, o es otro estudio. Yo les pido, si pueden engancharse en la transmisión de YouTube.
0: Ya estamos transmitiendo.
6: Es impresionante todo lo que...
0: Ah, ¿ya lo estamos? Estamos transmitiendo, está en vivo, estamos en vivo por YouTube.
6: Lo pueden ver, lo pueden ver.
0: O sea, estamos en vivo por YouTube y
6: todo
0: en...
6: esto es el ámbito que va a rodear el amor con la presencia de Pepe Amoroso, que viene en minutos, nada más. Lo estamos esperando. Hacemos una pausa.

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7: Hora 16 en punto en todo el país. La temperatura en Córdoba 35 grados. El cielo algo nublado. La humedad 22%. El INDEC acaba de publicar la pobreza en la Argentina. Alcanzó el 24,4% de los hogares y al 32,3% de las personas en el primer semestre del 2026. La indigencia alcanzó al 5,6% de los hogares en el país. Ampliaremos. ATE anunció la reincorporación de los 12 trabajadores que habían sido despedidos de la Quinta de Olivos. Los empleados habían sido corridos luego del desplazamiento de Belén Agudíez, funcionaria clave de Karina Milei. El sindicato lo informó en un comunicado donde destacaron que la organización y la lucha colectiva dieron resultado, ya que les compañeres vuelven a sus puestos de trabajo. Según ATE, los empleados serán distribuidos entre la Casa Rosada y las oficinas de Presidencia en Avenida 25 de Mayo al 600, a fin de reordenar el esquema de trabajo luego de los cambios en la estructura de seguridad. Sigue la discusión por la reforma de la Carta Orgánica del Banco Central. El senador oficialista Joaquín Venegas Lynch afirmó que desde el gobierno de Perón, el organismo pasó a ser un instrumento del gobierno de turno.
8: Tenía participación del Estado ese Banco Central, pero tenía límites muy claros al financiamiento. Pero bueno, claro, 11 años después, bajo el régimen del general Juan Domingo Perón, en 1946, se estatiza junto con todos los depósitos. Desde entonces pasó a ser un instrumento de gobierno de turno. Ahí empezó a ser la caja política, que eran recursos de todos los argentinos. Los números son claramente elocuentes. Le quitamos 13 ceros a nuestra moneda. Tuvimos 5 signos monetarios. Tuvimos un rodrigazo, la hiperinflación de 1989 y superó el 3.000% anual y la de 1990. En 2023, con la inflación heredada de 211%, del gobierno kirchnerista, detrás de cada uno de esos datos hay laburantes que se le destruyeron los sueños de progreso y de crecimiento, jubilados destruidos por los haberes, argentinos robados por la caja política y usando al Banco Central para poder financiar todos los desaguisados llevados adelante por los gobiernos de turno y muy especialmente por 16 años de kirchnerismo.
7: La temperatura actual en la ciudad de Córdoba, 37 grados, el cielo algo nublado, viento del noroeste a 12 kilómetros por hora, la humedad 17%, hora 16, 3 minutos.
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10: Hola.
11: Hola.
10: Casi 32 grados marca la temperatura, pero no. Pero no.
11: 35.
10: Pero no. Acá tenemos 80, 90, 100, hola.
11: 157 conectados ya.
10: Le demos la bienvenida, a los 187 que nos están viendo, esperando este momento. Notarán ustedes la parafernalia que tiene este estudio. Un estudio que es otro. Todos los jueves a las 4 de la tarde, este estudio se llama Amor.

0: solamente el estudio Amor. Por ende, bienvenidos al estudio Amor. ¡Apa! Ya estamos en conexión con exteriores. Ya nos vamos.
1: ¿Qué es eso?
0: Estamos celebrando el picnic. Ah, está con chicas ahí. Hola, Pepe. Ah, mirá, está lleno de hippies ahí. Son todos hippies. Fascineroso. Hola, Pepe.
2: Calorón.
3: Hola. Hola, ¿se escucha?
0: Se escucha perfecto, quédate tranquilo.
3: Estamos pasando bomba.
0: Bomba.
3: Sí, 34 grados estamos acá.
0: Escucha, ¿podés contarnos qué tiene ese mantel desplegado en medio del patio del canal? ¿Sí?
3: Estamos, no, pucho no, tengo acá, tengo lo mío. No, pucho no fumo.
0: Mucho no fumo, dijo. Dale, contame qué tenés ahí.
3: No,
0: mira qué lindos chicos, y chicas.
3: Están todas las chicas, mira, sí, están coloradas las velas. Sí, claro, tenemos juguitos que hemos traído. Tenemos,
0: sí, pantalón de cuero. Escucha, con el calor, el pantalón de cuero no te pega fuerte ahí. Pepe.
3: No, para nada.
0: Para nada. Contame, ¿qué más tenés?
3: ¿Cómo me ven?
0: No. Más primavera, claro. No puede ser esta apertura que estamos haciendo. Lástima que la gente que está escuchando en la radio no está viendo esto. Claro. Los que están en YouTube, no, impresionante.
2: Se acercan del pucho.
0: Es un faso. ¡No!
3: Eso no,
0: dice.
2: ¿Y Cadillo? Bueno,
0: sí. ¡No! ¡Pepe! ¿Qué es eso? ¿Yerba?
3: Sí.
0: Es hierba, ¿no?
3: Sí, chicos, están comiendo la frutita, tomando mate, belencito. ¿Todo bien? Mango. Yo tengo que ir para allá porque me están esperando las bebas.
0: ¿La chica de la coronita es tu novia?
3: Esa es mi novia, sí.
1: No, pues soy hierba, no.
3: Invité hoy al picnic.
0: Qué lindo.
3: Y enseguida dijo
0: que sí. Bueno, venite para el estudio que tenés que trabajar.
3: Sí, claro. Sí, mi amor. Saco una fotito.
0: Mirá la cámara de fotos que tiene.
1: Mirá, otro chango.
0: Mirá cómo se para. Escuchá con rollo. Sacaron una foto los chicos. Pose. Ahí va. Mirá qué linda foto. Qué lindo. Qué lindos chicos. Todo es primavera, todo es amor. Hoy hemos comenzado así. Les cuento a la gente que no se escucha en la radio, pero cállate un rato, que están en un patio con un pasto hermoso, parque. A pleno sol, en el parque.
2: Pantalón de cuero. Aquí,
0: que es justo la frontera que divide Canal 12 de Radio Mitre, y ahí Pepe ha hecho un mini picnic en donde sus amigos se han quedado y él se dirige aquí hacia el estudio. Lo vemos caminar tranquilamente. Ahí ingresa al estudio. Está ingresando a los estudios centrales. Señoras y señores, llega al estudio Pepe Amoroso. Lo recibimos, ahí va.

0: Hola, hola Pepe.
1: ¿Cómo están?
0: ¿Cómo estás?
2: ¿Qué pasa?
3: ¿Qué pasó?
2: El beso.
0: Ahí va el beso. Va el beso, Mónica. Se acerca sin que se lo pidan, pero saben que todo el mundo está esperando el famoso beso Monito. Ahí va. Pepe, bienvenido.
3: Está bello, preguntan, Pepe, beso Monito.
0: Ya llegó. Hola.
4: Qué lindo que lo estamos pasando con los chicos afuera, no sabes. Debe haber
3: tenido las bolas deshidratadas con ese 321 conectados.
0: Saludos a los 321 conectados. Escuchá, Pepe.
4: ¿Explotó?
0: Sí. Mucho calor con el pantalón.
3: No, no, no. ¿Por qué cuero, Pepe?
4: No. Está hermoso, ¿eh? Está hermoso.
0: La verdad, 32 grados del sol con pantalón de cuero.
4: No, 34.
3: Qué lindo tu vino.
0: 34. Bueno, sí. Bienvenido.
3: Qué linda tu coronita de
4: flores.
0: Gracias, excelente. Ahí están adelante, te los puso para... Ahí están los lentes, ciego. ¡Al lado!
4: Al lado.
0: Al lado, ciego. No los ven, no
3: Stevie
0: los ven.
3: Wonder.
4: Qué lindo. Bye. Basta con eso.
0: Hola, bueno, hola.
4: La verdad, estamos vestidos de primavera.
0: Nos sí, claro.
4: Hola, ¿cómo están?
0: Listo.
4: ¿Cómo están, ricas?
0: Qué linda esa barra con la que te juntaste.
4: Sí, sí.
0: ¿Sale siempre con vos?
4: No siempre, sí. Pero algunos son ocasionales. Que,
0: y voy, ah, voy, gente que estaba de paso y se sentó.
4: Vamos caminando y le decimos, se suman, vamos, hey, hey. Y ahí vienen.
0: Hey, hey.
2: Es la buena onda, ¿no?
0: Ese grito de llamada es hey, hey.
4: Sí, ahí se suman, porque conmigo la pasan.
0: Una chica de coronita, tenía cara de peligrosa.
4: Sí. Me tiroteó dos veces, pero yo dije.
0: ¿Tiroteó?
4: Sí.
0: Lo dijiste, ¿no?
4: Sí.
0: Vos sos de todas.
4: Yo soy de todas, no le puedo dar un pedacito a cada uno.
2: Muy bien.
5: Hola, Pepe amoroso.
4: Hola.
5: Dedícame todo tu repertorio. Soy todo oídos y corazón para vos, amor.
0: Mira, qué
4: ay, amor, qué lindo. Que... No me dejaste tu nombre.
0: A mí me gustaría que ya que con esa imagen arrancaste tremenda producción, sí, también arranques con las palabras ahí arriba.
4: Pero claro, bienvenido.
0: No te prives de nada.
4: Bienvenidos al show de la tarde ardiente. Te parto como un rayo y te como con los dientes, ¿eh?
2: Oh.
4: Sí, y bienvenidos, por supuesto, al rincón de la lujuria desatada. Te voy a dejar la espalda más marcada que una calle asfaltada.
3: ¡Ay, Pepe!
4: Bueno. Así estamos hot.
0: Está muy bien.
4: Hot.
0: Sea a fondo, quinta fondo.
4: Sí, no voy a dejar nada librado al azar. Paso, soy como un Pac-Man, como todo lo que hay en el medio.
0: Sí. Ahí va.
4: Bueno, vos sabés que me estoy tratando de ordenar porque sé que hay muchos comentarios, la gente llama.
0: Impresionante.
4: Chicas, las bebas.
3: Saludan a María Belén Heredia, debe ser alguna de tus amigas. Que
4: María Belén,
3: ahí
4: María
3: afuera.
4: Belén.
0: María Belén,
4: María
0: un beso.
4: Belén, bebita, un beso grande. Gracias por estar allí, ¿eh? Sí, sí.
3: Me muero, es muy Pepe amoroso. Qué producción, aplausos para las enjauladas.
0: No, tremenda,
3: sí.
0: Producción.
3: No, ve un carajo, dice.
0: No, encontraron los lentes.
4: Lo que me encanta
0: empieza
4: es
0: con todo el...
4: Sí,
0: para su poema.
4: Acordate cuando vos tengas.
3: Poema. Sí, ya te lo mando todo, mi amor. Sí.
4: Yo tengo, pero.
3: Pepe. Pepe. Ahí fueron.
4: Sabías que. Había una que no la noté, esa que.
0: Escuchá, dale.
3: Bueno,
0: arranca con música o lo que vos
4: sí,
0: quieras.
4: No, arranca. Poneme Vigis.
0: ¿Qué?
4: Los Vigis abajo, así.
0: Ahí va.
4: Cortina,
0: ahí va.
4: Claro, cortina, Alejandro, vamos. En una mirada ahí tenés que entender. Floreció la margarita.
0: Floreció la margarita.
4: Floreció el girasol. Floreció hasta la vecina cuando apareció el calor. La mariposa dio vueltas. El picaflor perdió el control. Y yo mirando las flores, pensando cualquier cosa peor. Vos sabés que le voy a agregar algo más que tengo acá. Sí, pero falta un poquito.
0: Cortina.
4: Sí.
0: Va en dos partes, dale.
4: Sí. Las flores se abren buscando el calor. Y yo me ofrezco como tu polinizador. Y en esa flor hermosa me quiero derretir y quedar. La primavera enciende este fuego letal, ideal para que en la cama saques tu soft animal.
0: Está bien.
4: Y ya arrancamos.
0: No está muy practicado.
4: Sí, no demoremos la música. Que mis bebas
0: escuchar qué comienzo.
4: Buena música.
0: ¡Qué comienzo!
4: ¿Qué
0: viejo?
4: ¿Te parece?
0: ¿Qué es esto?
4: Esto, Guns N' Roses.
0: N' Roses.
4: Don't Cry.
0: Don't Cry.

0: Hola, Pepe Amoroso. Te quiero confesar que me siento súper celosa de tus fans, mi Pepito. Pero entiendo que todas te quieran seguir y que seas tan popular. Sí. Aunque en realidad te quiero solo mío, Pepito.
1: ¡Opa! Opa. Bueno, bueno, bueno. Escúchame, hermosa. Solo...
2: Te estoy iluminando.
1: Sí, solo tuyo no puedo ser, pero sí podés compartirme. No hay ningún problema.
3: Hola, Pepe Amoroso. Hola, me sentía triste y vacía hasta que llegaste a mi vida.
1: Bueno, aquí estoy.
4: Tremendo.
1: Sí, no, son ardientes los mensajes.
4: Ardiendo,
1: bueno,
4: paran.
1: Bueno, bueno, vamos a bajar un poquito las revoluciones porque el WhatsApp está que humea y el estudio ya transpira.
4: Hay muchos llamados.
5: Sí. Ay, sí, 303 no. conectados y dice: es el arbolito de Navidad del canal Venus. I love you, Pepe, don't cry. Qué temazo, Pepe, polinizador, sos un zángano.
4: Sos el polinizador de la primavera.
1: Sí, sí, sí. Yo insecto donde vaya. Sí. Nos ponemos románticos, nos ponemos mimosos, porque la primavera también se disfruta despacito. Pégate la radio con este poema que dice: el sol de la siesta calienta la piel, y tus ganas tienen gusto a miel. La estación del amor ya golpea la puerta, déjame pasar que las tengo bien despiertas.
4: ¡Para! ¡Para!
1: ¿Qué pasó? Es que esto me lleva.
4: Imparable.
1: No sé, es incontenible.
6: Te quiero mandar un saludo muy especial a mi alter ego, Pepe Amoroso. Siempre lo escucho, lo admiro. Siempre todos quisimos ser como Pepe Amoroso. Un saludo de colega a colega, de persona a persona, como decía Raúl Béjar Tapia, a mi querido Pepe Amoroso.
4: Ay, la vaca potencia.
1: Qué lindo mensaje, vaquita, te quiero mucho.
4: Periodista deportivo enamorado de la vida.
1: En cuanto me digas, salimos
4: de
1: juerga por allí.
4: De juerga.
1: Cuando vos quieras, ¿eh?
4: Sí,
1: vamos avanzando con la música.
5: Sí,
1: Alejandro.
5: Vamos.
1: Sí.
4: Me encanta.
1: Sí. Para vos.
4: Me encanta este tema.
1: Para vos.
4: Sí.
1: Para ti.
4: ¿Cómo es eso?
1: De flame.
4: De flame.

0: el cuerpo es dominado por la música. El cuerpo de Pepe Amoroso se retuerce con el baile. Ese pantalón de cuero que hizo su trabajo horneando su piel. Ahí está, ahí va, ahí va. Un matador, un ganador, el único ganador de esta primavera. Pepe Amoroso, bailamos, ahí va. Impresionante. En vivo para todo el mundo. Reflame, como lo presentó. Adelante, Pepe.
1: Hola, Pepe Amoroso. Hola. Es la primera vez que logro comunicarme. Qué lindo. Soy de Capricornio. ¿Sí? Decime algo lindo, Pepe.
0: Empecemos con los signos.
2: Pepe, cómo no. Capricornio. Y lo tengo. Vos sabés que yo ya estoy muy ducho en esto.
0: Sí.
2: Y por eso Capricornio dice, para vos capricorniana, deja de pensar en la plata y en el laburo por dos minutos.
3: Es verdad.
2: La siesta primaveral se hizo para gastar energía abajo del ventilador, no haciendo horas extras. Tu rima, mucho negocio, poca acción. Afloja la corbata y dale el colchón.
1: Besos multiorgásmico.
0: Apala, papara, papara, papara. Besos multiorgásmicos.
2: Sí, bueno. Traten de no ser tan efusiva porque me contagian. Y
0: que se calmen un poco. Sí,
3: acá, chicos, estoy en el living de mi casa y mandan la foto. Mira, con el living que debe tener, no sé, el televisor ese 60 pulgadas.
0: Ay, está viendo Pepe.
3: Está.
0: Pepe, ¿sí? Fue muy parecido, ¿no? No,
3: ¿sí? Hola, Pepe Amoroso, quiero un piropo con mi nombre, Mónica.
2: Mónica. Dicen que la primavera te hace estornudar, pero en esta siesta el agua va a chorrear. Si terminas jadeando y pidiendo, por favor, le echamos la culpa a la alegría, a la alergia y al calor.
0: Se notó que le acomodaste. Le acomodaste bien.
2: La verdad que más caliente no puede estar la siesta, ¿no? Con Look What Juve Tone.

0: Hola, Pepe Moroso.
1: Ah,
0: son mi flor,
1: ¿sí?
0: Mi polinizador, mi primavera, todo el año. Sí. Te amo, Pepe Moroso.
2: Hola, hola, ¿cómo estás?
1: Todo el año es primavera.
3: Sí. Bien.
2: El día que no esté Pepe, ¿cómo lo vamos a recordar?
1: Sí, sí.
2: Hola, chicos.
3: Piensen en tu muerte.
2: Pepe, me das años de vida. Pepe, gracias a vos, mi mujer quiere un siestero.
3: Ahí va.
2: ¿Qué hacemos con todo eso, Pepe? ¡Vamos, vamos a bailar!
3: Cuidado, cuidado. Se armó el boliche. Atención, todo se transforma. Es el único tema movido de la vida de Pepe Amoroso. Ustedes tienen que... Acá, chicos, acá se tapa la bola. Tapa la bola. Más allá. Acá. Acá. Acá. Ahí va, ahí, ahí, ahí. Todos jugando con los globos de primavera. Las luces, las flores. Y ese pantalón inolvidable de cuero. Quedará marcado en su piel para siempre. El amor ha llegado. Tuvo que esperar hasta un 24 de septiembre. Pero acá está. Es la primavera de Pepe Amoroso.

0: Hola, Pepe amoroso. Decime a dónde nos encontramos para que me llenes de tu polvo mágico.
1: O sea, viniste fuerte hoy, pero las chicas están imparables.
2: Que yo les doy y ellas toman más aún.
3: Te claro, poemita, claro. Pepe, piden acá que dediques, dice la poesía, me llega al alma. Dice poesía. Marina, ahí en el WhatsApp.
1: Marina. WhatsApp. Míralo.
3: WhatsApp.
2: Sí, claro.
1: Te está ayudando, Eve. Le van dando algunas señales que él no capta.
2: El último.
1: Adelante, Pepe.
2: Néctar de tu flor.
1: ¿Cómo?
2: Néctar de tu flor.
1: Néctar de tu
2: flor. Dulce vicio, dulce fuego. Soy mariposa en tu jardín y de tu flor nunca me alejo.
3: De arriba, en la línea.
1: Qué lindo.
3: Cortan.
1: ¿Eh?
3: Cortan.
1: Sí. Atención.
3: Dale. Qué lindo que está el día.
1: Qué lindo que está el día.
2: Qué lindo que está el día para salir de noche. No importa lo que te pongas. Llevo mi flor. ¿No quedó claro? Se lo digo de nuevo.
3: Dale.
2: Qué lindo que está el día para salir de noche. No importa lo que te pongas, llevo mi flor de...
1: ¡No!
2: Dame mensaje, dale que se va a dar.
4: Hola, soy Sandra Mianovich y quiero saludar con mucho cariño, con mucho afecto a Pepe Amoroso, a toda la audiencia de Radio Mitre Córdoba, que está firme. Pepe está firme todos los jueves con esta música que nos hace tanto bien. Y tengo entendido que había algunas canciones mías que pensaban poner. Así que gracias, Pepe, gracias, Radio Mitre. Un beso grande de Sandra Mianovich. Y por supuesto que el saludo se hace extensivo para Omar Pereira. Claro.
1: Pero un beso,
4: y la
1: Sandra.
4: Fiesta animal, ¿no?
1: Sandra, querida.
4: Pero bueno, Sandra, al que había que saludar
1: era Pepe.
2: Sandra, querida, un beso grande.
1: Amigos.
2: Sí, estuvimos en Baires hace unos.
1: Baires,
2: 30 días, 38, 28 días.
5: ¿En qué contexto? ¿Cómo fue?
2: Fuimos a una fiesta.
1: Sí,
2: estuvimos todos juntos.
1: Qué lindo. Bueno, ahí está Sandra. Gracias, Sandra.
2: Gracias, Sandri.
1: Andri.
6: Si yo pudiera confesar cuánto te extraño.
1: Qué hermoso.
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7: Pepe amoroso, vos sos mi primavera. ¿Podés deshojarme la margarita, amor?
1: Para eso estás,
2: sí. Para eso estoy.
1: No. Pero para, tírate un.
2: Sí, claro.
1: Se está mal.
2: Eso estaba pensando. Baby, ¿estás allí?
1: ¿Cómo?
2: Baby.
1: Baby.
2: Bebita.
1: No es baby.
2: No, bebita, chiquita, amor baby. Mío. ¿Estás allí? ¿Estás sentada?
1: Creo que sí.
2: ¿Estás temblando?
1: ¿Qué le pasa?
2: Está temblando. No sé. Pero yo te quiero decir esto. La savia va subiendo y la ropa va bajando. Decime en qué posición te me estás imaginando. La estación del amor te pone muy salvaje. Te saco el soft animal sin importar el encaje.
1: Tremendo. Y engancha con este temazo. No, es la perfección. ¿Qué es esto?
2: Esto es call signo de GAN.

0: Pepe Amoroso, vos sos mi primavera. Podés deshojarme la margarita.
1: Sí, sí, Pepe, acá tu beba favorita. Qué cosa linda, ¿eh? Qué lindo que te has venido hoy. Cómo no ser esos pantaloncitos de cuero.
2: Pero hay que usar todo, hay que usar lo que te guste.
3: No, no, no.
4: ¿Cuánta temperatura tenemos debajo 77. Del pantalón?
5: Bueno, y
4: 77 va.
5: 37 afuera,
4: ¿eh? Y 37 afuera.
2: ¿37?
4: Sí.
2: Y acá en el estudio hay casi 40,
4: ah,
2: ¿no?
4: Es hermoso, hierve.
5: Hay muchos mensajes en YouTube, mucha gente conectada viéndonos, casi 300. Dice
4: contame
5: Omar,
4: alguno, por favor.
5: Saludos, dice, por favor, completos los poemas, por favor. ¡Guau! Entre los mensajes de las chicas y los piropos de Pepe, los van a rajar a todos, dice. Sí. Mejor que el jefe no esté escuchando. Hola, dice el Neruda de Abasto, Pepe, qué grasa, el lentón de recién hermoso, la verdad, muy buena la música, felicitaciones, no me paro de reír, dice Marina, me matan las flores luminarias, está para el boliche a oscuras y allí te encuentro, más besos monito, pide Claudio, dice.
4: El beso monito, yo creo, no, no. Están viendo que te acerques, Pepe.
5: Beso monito.
4: Ahí va. El sonido indica que la cámara levanta temperatura porque llega el beso. No, no, dale. El beso monito. Que se vea bien la boca. Ahí va. ¿Vos estás seguro que con eso levantabas, Pepe? ¿Ah?
2: Gracias.
4: Levanto,
2: no levantaba.
4: El beso monito es... O sea, vos te conocés con una dama en cualquier lugar, no importa dónde. Y ella te pide el beso monito.
3: Fue siempre mi elemento de batalla.
4: Elemento de batalla.
3: Yo me paraba en la
4: punta. ¿El beso bonito va solamente en la boca? ¿Puede recorrer un cuello? ¿A dónde va? ¿A dónde encaja bien el beso?
3: A donde va calentando el sol.
4: ¿Y dónde lo calienta?
3: Arranca a temperaturas más bajas.
4: ¿Y dónde lo
3: calienta? Y cada vez que... O baja o sube, depende.
4: Caramba.
5: Aries, Pepito, por favor,
4: vamos
3: celeste.
4: Con Aries.
3: Uno, lo tengo a mano, claro que sí. La primavera te encendió el motor y anda buscando roces en cualquier rincón. Bájale a la ansiedad fiera, que con este calor vas a terminar acalambrada antes de arrancar. Con el sol de la tarde te pones bien salvaje. Te encantan los besos y que no haya encaje.
4: Estás como insistente con el encaje, ¿no?
6: Hola, Pepe, buenas tardes. Hola. ¿Me darías algún consejo vos, para tenerte clara para una primera cita? Porfa.
4: Ahí
6: gracias.
4: Va. Yo creo que el mensaje del hombre es para... Porque Pepe Amoroso es solidario. Porque él es solo un gigoló. Consejos del gigoló.
3: Primero, si llegás al boliche...
4: Primera cita.
3: Primera cita, pero un boliche.
4: Primera cita, no dice
3: en un bar.
4: Vamos a un bar.
3: Vamos al bar. Vamos al bar. Vos entras displicentemente sin mirar a nadie.
4: Por más que sepas que ella
3: está. Vos sabés que está ella sentada esperándote. Porque la primera de todas la tenés que hacer esperar.
4: Bien.
3: No llegás primero vos.
4: Llegás más tarde.
3: Llegás más tarde y llegás con mirando el reloj.
4: Ahí va.
3: El reloj diciendo se me hizo tarde. Y miras para todos lados.
4: ¿Cómo es la mirada perdida del hombre de primera cita? A cámara, ahí va. Observen, aprendan, chicos. ¿Qué? Anoten.
5: No, que se perdió la academia.
4: Ahí va la cara. Pero todavía no la miraste.
3: No. ¿Dónde estará Claudia? ¿Dónde estará Claudia?
4: Ahí va, búscala.
3: Claudia.
4: Claudia, ahí está.
5: ¡Ah! ¡Yo no lo estaba mirando!
4: Ahí va.
5: ¿Qué pasa, Claudia? Claudio, Pepe.
3: Claudia, vos sos
4: Primera cita.
5: Hola.
3: Hola, Claudia, te pido mil disculpas. Eso sí, también con la camisa que tenga dos botones desabrochados.
4: Dos sueltos.
2: Sí, pero queda que... medio escotado.
4: ¿No? Algún pelito
3: que...
4: pecho que va.
3: Sí, que se ve pelo. Sí. Esto es lo que se hacen
5: pecho.
3: Ahora, no.
4: No.
3: No.
5: Pelo
3: deja,
5: pecho.
3: Volvió a lo anterior.
4: Volve.
3: Y le decís, te pido mil disculpas, Claudita.
5: Mildi,
3: Claudita, se me hizo tarde porque dejé la nave acá en la otra cuadra.
5: La nave.
4: Esos son los términos. No es auto, no es coche, es nave.
3: Dejé, son de 31, te digo. Y entonces le dije. ¿Sabes qué? Te la voy a dejar picando para la próxima.
4: ¿Y te vas?
3: Claro, yo sé que. No.
4: ¿Ah?
3: Esta es la primera etapa. Que te espere, que te hagas el que estás apurado.
4: Es el primer dato.
3: Y te sentás. El jueves que viene te voy a completar cómo se hace.
4: Sí. Pobre guaso, va a tener que esperar un montón. Bueno, muy bien.
5: Muerto del día.
4: Fíjate
5: el WhatsApp y presenta el muerto del día.
4: Señores, el muerto
7: María López. Les agradece.
3: ¿Viste?
7: Su preferencia.
3: Sí, sí.
4: Ahí va.
3: Bueno.
4: Mirá que bien quedan los globos con la luz.
3: José Rómulo Sosa Ortiz. José José.
4: ¡Ah!
3: Se la puso y se fue.
4: ¡No! ¡No!
3: Ni dijo, ni dijo por qué. José José. El muerto del día, que la mi muerto se queda en pie.

0: gente y nos estamos yendo.
1: Sí.
0: Que yo soy otoño en tu vida.
1: Así como se fue José, no, José, José, un 28 José. De septiembre de 2019.
2: ¿Puedes repetirlo? Dice Rogelio.
0: Ya está. De José José.
1: Venimos José con José.
0: Bueno, vamos, por favor.
1: Y se fue. Y dijo por qué. José José, el muerto del día, quien inmuerto se queda en pie.
0: Ahí va, ahí está.
1: Bueno, chicos, chicas, hermosas, hermosas mías. Así se nos va otra siesta tremenda de primavera en el dial. Las flores quedaron polinizadas.
0: Tendría que ser más larga, ¿no?
1: Sí, sí. No.
2: No.
1: Las hormonas. No. Las hormonas de... Queremos venir el jueves directamente. Las hormonas despiertas y el colchón pidiendo tregua. Nos volvemos a encontrar el jueves a la misma hora para seguir pescando juntos.
0: ¿Y con qué nos vamos?
1: ¿Sabes con qué nos vamos? Escucha. Lima. Lima. Y canta Never Ending Story.
0: Never Ending.
1: Entre paréntesis, Nick Nix Version.
0: Ahí va. Cuénteme, lento, es movido esto. No, bueno, gracias.
1: Estén movidito para ¿Bailamos? Que ya aflojen un poquito. Feliz primavera. Que las flores, que el polen vayan a tu corazón. Lo disfrutes y termines en el colchón. Chau. Hasta jueves.

0: siesta animal. Todos vibramos en frecuencias diferentes, pero en el mismo dial. Tránsito.
1: Ahora sí, señoras y señores, vamos a saber cómo está el tránsito de la ciudad. Todos juntos decimos ¡hola, Paola!
2: Muy buenas tardes, mis queridos automovilistas. Bueno, se registran demoras en el centro, Avenida Colón desde Urquiza, con bastante movimiento a esta hora. Lo mismo que Sarmiento, Humberto Primo, también Avenida Colón desde Urquiza, la Avenida General Paz, toda la zona de Plaza España, circular con mucha precaución. Informa Policía Caminera, circular con precaución sobre la Ruta Nacional 35 entre Huinca, Renancó y Del Campillo por un camión varado en la banquina. También precaución por un reductor de calzada sobre la autopista Córdoba-Carlos Paz a la salida de Carlos Paz en sentido hacia Córdoba por obras de mantenimiento. Ruta Provincial 10 entre Río Primero y Villa del Rosario continúa también con obras. Recordamos la reducción de calzada por obras en la Ruta Provincial 1 entre Freire y Porteña y sobre Ruta Provincial 4 en el cruce con la 6 a la altura de La Laguna. En medio del tránsito y la ciudad en movimiento, con el informe Hola Paola, manejás con conocimiento. ¡Chau!
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0: Hora 16:37 minutos. En Córdoba la temperatura actual 37 grados, el cielo algo nublado, humedad 17%. Lo reiteramos, en el primer semestre del 2026, la pobreza volvió a subir y alcanzó al 32,3% de la población. El porcentaje se traduce en 9.7 millones de personas bajo el umbral de la pobreza. El indicador subió 4,1 puntos frente al semestre anterior. La indigencia también empeoró, ya que pasó del 6,3 de las personas en el segundo semestre del 2025 al 7,5 durante la primera mitad de este año. En los aglomerados relevados representa 2.249.000 personas. En el Gran Córdoba, la pobreza alcanzó al 31,1% y afectó a unas 533.000 personas. Se realiza una nueva reunión entre el PRO y la Libertad Avanza en la Casa de Gobierno. El informe de un móvil Mitre.
1: Más de una hora de reunión entre Cristian Ritondo, Fernando de Andrés del PRO, junto con el jefe de gabinete Diego Santilli y el armador político del oficialismo Eduardo Lule Menem en la Casa Rosada. El último encuentro había sido hace ya 15 días. En ese entonces se habló, entre otros temas, sobre la reforma del Banco Central que se discute en este momento en el Senado de la Nación. Recordamos que esta serie de reuniones comenzaron a partir de la reanudación del diálogo telefónico entre Karina Milei, la secretaria general de la presidencia, y el titular del PRO, Mauricio Macri. Desde Casa de Gobierno, Alan Zurita, Mitre informa primero.
0: La temperatura en Córdoba, 37 grados, el cielo algo nublado, viento del noreste a 12 kilómetros por hora, humedad 17%. Hora 16:39 minutos.
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27: ¡Sí, señor!
28: Gracias a Dios estamos bien.
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30: Faltan 15 minutos para las 5 de la tarde. Sí, Pepe.
31: Bueno, todos recordamos lo que pasó con el Chevrolet Corsa, que llevó por delante a un inspector municipal, lo arrastró casi 5 cuadras. Bueno, lo que acaba de comunicar el municipio de Córdoba es que inhabilitó la licencia de conducir de justamente quien iba a bordo del Chevrolet Corsa, que en el miércoles 23, la noche del miércoles 23, intentó evadir un control de la policía municipal, dice el texto. En la maniobra embistió, arrastró a un inspector sobre el capó del rodado, poniendo en riesgo su integridad física y la de los transeúntes. Así que lo han inhabilitado a este conductor, que creo que tiene 22 años, ¿no?
30: Adelante, Fede.
32: Franco Colapinto dijo que no está del todo cómodo en su monoplaza de Alpine, lo que fue el gran premio, las pruebas libres del gran premio de vacuna Azerbaiyán. Así está el testimonio, este es el testimonio de Colapinto.
33: No, falta un poco, creo que nos está ayudando un poco la mejora de pista, al principio estaba muy sucio también y creo que a nuestro auto le venía un poco peor todavía. Ahora mejor, dimos un pasito con el auto, así que un poquitito mejor, pero falta y no me siento muy cómodo, así que nada, entender hoy a la noche un poco el porqué. No soy muy consistente como otras carreras y me está costando extraer todo de los frenajes y de las entradas de curva, que es donde me está costando un poco, así que nada, trabajar hoy a la noche y mejorar.
34: ¿Objetivo la Q3?
33: Sí. Y puntos.
32: El testimonio de Colapinto, la práctica libre es a las 5:30 de la mañana, a madrugar Pepe y Omar, y a las 9 la clasificación.
0: Bueno, Evelyn.
29: Bueno, la que está haciendo gira es Amaia Montero. Está haciendo gira por Madrid. Le tocó actuar en el Movistar Arena. Pasó un momento insólito que se ha viralizado en redes junto con lo que es su ya segundo show de La Oreja de Van Gogh. Empezó a cantar el tema 20 de enero, pero tenía que aparecer mediante una plataforma elevadora, ¿viste? Esas que, ¿cómo las que?
0: Sí, sí, sí, las plataformas que se levantan.
29: Se trabó. Entonces quedó ella, se le veía solamente los ojitos cantando.
0: Se frenó en la salida.
29: Quedó ahí. Igual cantó como si nada, ¿no? Y veías a los técnicos que corrían alrededor tratando de solucionar el desperfecto que generó. En realidad más risas que otra cosa. O sea, no, el tema es emotivo, pero no provocó ninguna lágrima, ¿no? Todas la estaban comparando con un topo. Los memes que se ven es como el...
0: Claro, porque se le veía la cabecita nomás.
29: La cabecita. No pudo salir completamente del escenario y terminar con la canción porque quedó atrapada en esta plataforma que nunca salió.
0: Vamos.
1: La evolución del descanso.
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31: Ahora sí, llegó el final, todos juntos decimos chau.
32: Chau.
31: Ganadores y pronóstico.
32: Que se lleva las entradas para Bandana, Verónica Bornanzini, 610. Las entradas para las Expo Erótica se las lleva Marcelo Peludero,
0: 131. Tienen que presentarse tanto unos como los otros en boletería del Quality con documento y por lista de Radio Mitre. Y el momento Cremolati se lo llevó a Adrián Ramallo, 572. Se lleva 2 kilos del más rico gelato italiano. Va a recibir el día de mañana en su mail el código QR. ¿Sabes qué temperatura tenemos?
31: No.
0: 37.
1: Pero la
0: humedad 17%. Y para mañana cálido a caluroso, máxima de 31. Y el sábado máxima de 32.
31: Gracias, Paola. Gracias, Camila. Gracias, bebé. Gracias, Ernestina. Gracias, Ale. Y gracias a todo el equipo técnico de Siesta Animal. A Martín. A todos, ¿eh? Que todos han colaborado para que salga hoy espectacular. Pepe Moroso y todo. Gracias, Alejandro DJ. Son los perros bajo la rambla en el final. Que disfrutes de lo que queda del día, que es un montón en la vida y que...
32: No se arrepiente nunca más.
31: ¿Y qué hacemos mañana?
0: Lo volvemos a intentar.
31: Mañana cerramos semana. ¡Chau!
2: Cuando el sol no está y la tarde cae al fin.
3: ¡Chau, bebé! Hasta la próxima vez.

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0: ¿Qué tal? ¿Cómo les va? Programa 1187 de Los Agustín la Tarde de Radio Mitre Córdoba, junto a Felipe aquí en Marco Juárez, hoy en el Día de la Virgen de la Merced, la patrona del ejército argentino. Preparándonos para un fin de semana espectacular en Belleville, en la Expo Belli, ya anticipando lo que va a ocurrir la próxima semana cuando se viva la gran fiesta de la Exposición Rural de San Francisco. Puedo no juzgar. 94 ediciones de la Expo Rural de San Francisco, San Francisco Expone, y además la 27 edición de la Expo del Mercosur. ¿Cómo estás, Felipe?
1: Bien, Ricardo, buenas tardes. Jueves 24 de septiembre, el común denominador que tenemos en los últimos dos días es el viento. Es impresionante cómo golpea el viento, al menos aquí en el sudeste cordobés, en gran parte de nuestra provincia, algunos días con un poco más de sol, frío, calor, pero hay mucho viento y veremos qué pasa este próximo fin de semana en función también de lo que nos decía el ingeniero agrónomo, el consultor Pablo Volatti, que podrían llegar las lluvias entre 20 a 40 milímetros entre los días domingo y lunes.
0: Y además nos estamos preparando para afrontar el fenómeno del Niño. A propósito, las empresas ya están lanzando las nuevas variedades de soja, fundamentalmente teniendo en cuenta de que la soja va a ocupar más hectáreas en relación a la siembra del maíz, de acuerdo al último informe de la Bolsa de Comercio Rosario.
1: ¿Vamos presentando nuestro encuentro?
0: Exactamente, con Ale Méndez en Córdoba Capital operando controles, con Mariano Ceballos aquí en Marco Juárez arranca nuestro encuentro 1187 de Los Agustín Mitre. Hacia
2: atrás. 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
1: En el comienzo de esta semana estuvimos en la capital federal, en el grupo Mario, haciendo entrevistas a las diferentes marcas que hoy por hoy son parte de este grupo. En este caso lo vamos a escuchar a Justo McLaughlin, el gerente de marca de Supra Semillas, con la estrategia global que están haciendo, donde la marca Supra se posiciona como la cara más cercana al productor en Argentina, con una propuesta que busca consolidarse en el mercado de maíz y ampliar su alcance territorial.
4: El grupo Mario es una empresa, todo el mundo la conoce, de Argentina, con más de 40 años de trayectoria, con un liderazgo muy consolidado en soja y trigo. Nos faltaba el tercer cultivo importante, que es el maíz, con lo cual los últimos años estuvimos haciendo varias inversiones importantes, ¿no? Con esta ambición de liderazgo incorporamos a la empresa varios programas de mejoramiento genético.

0: en todo el mundo. El primero, el más conocido, fue KWS, Argentina, Paraguay, Uruguay y Brasil. Y el más reciente es AgriLiant en Estados Unidos. Además de otros programas más chicos que nos aportan variedad genética, que es lo que al final el productor más necesita. Con lo cual, hoy ya está consolidado ese liderazgo a nivel global, digamos, por el tamaño de este programa. Pero en Argentina lo que elegimos fue Supra, la marca va a estar cerca del productor, digamos, ¿no? Y esa es un poco la estrategia que tenemos desde Don Mario, Grupo Don Mario. Acordate, nosotros también venimos con más de 20 años de trayectoria de maíz, con lo cual el productor ya nos elige, ya estamos en los campos y hoy Supra, sobre todo, estamos ya posicionados como una marca importante dentro del mercado de maíz. Ya tenemos nuestros adeptos hace varios años, con lo cual eso no empezamos de cero la carrera. Sí, lo que nos permite la incorporación de GM y de Supra al mercado es acceder a nueva gente que por ahí no te conocía tanto. Para eso, lo que tenemos que ofrecer nosotros es soluciones a las necesidades que tiene, y en esa línea, el programa de mejoramiento genético de GM ya tiene frutos, digamos, tenemos tres híbridos nuevos, un cuarto por venir, con lo cual, para el productor que no nos conoce, tenemos seguramente soluciones que a él le sirvan.
1: ¿Cuándo viene esa solución? ¿Cuándo la presentan?
0: Bueno, el año pasado sacamos dos híbridos nuevos, uno es el 3972, que es un híbrido versátil para siembras tempranas, tardías, ciclo intermedio tirando a corto, digámosle, con un excelente perfil sanitario y agronomía, con lo cual es un híbrido que nosotros vamos a estar viendo seguramente en todo el país, con lo cual nos hace a nosotros mucha ilusión, y para el productor es una solución espectacular porque, digamos, esa versatilidad te permite posicionar en muchos lugares dentro de tu misma operación. Después tenemos un híbrido llamado 4450, que es un híbrido de aptitud silera, que es el híbrido que más energía metabolizable entrega del mercado. Nosotros tenemos un programa de mejoramiento especializado en silo hace más de 20 años, con lo cual de esto sabemos mucho y de esto podemos ofrecerle al productor muy buenas soluciones. Tenemos un híbrido tropical que se llama el 7510, que también es un híbrido top performance para el norte, con un excelente comportamiento para espiroplasma, que hay noticias este año de eso, con lo cual es un híbrido solamente también, lamentablemente lo estaremos viendo, pero es una buena solución para el productor que quiera asegurarse rinde, sobre todo en el NOA o Norte de Córdoba o algo del NEA también. Y tenemos alguna novedad para esta nueva campaña, que es un híbrido también con un excelente perfil sanitario para el NEA también, Norte de Córdoba.
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3: Y ya estamos ahora, porque mañana estamos en Belleville. Se vive la fuerte expectativa en la previa de esta nueva edición de la Expo Bell, donde ya se empieza a sentir el armado del predio y el movimiento anterior al arranque de la muestra. Desde la organización, Federico Proietti, vice de la Sociedad Rural de Belleville, destacó que esta edición incorpora una agenda ampliada de actividades con un fuerte componente de capacitación y desarrollo empresarial. Lo escuchamos a Proietti, el vicepresidente de la Sociedad Rural de Belleville, junto a Cervel, organizadores de la muestra.
4: Más ahora que estamos acá en el predio, ya están empezando a armar los stands, uno empieza a ver cómo se empieza a vestir toda la exposición y se pone contento y ansioso y nervioso con todas estas cosas. Pero la verdad que es algo muy lindo, algo que nos pone contento y que realmente superó la mejor de las expectativas que teníamos cuando volvimos a hacer la exposición, ¿no?
3: Federico, ¿qué hay de nuevo, qué hay de distinto con respecto a la edición del año pasado?
4: Y el año pasado, lo más fuerte que tenemos diferente son jornadas de dos charlas que tenemos el día viernes, que son jornadas agropecuarias, y el plato más fuerte es el foro empresarial, que lo tenemos el día sábado a las 9 de la mañana. Eso viene también a integrar un poco de agregado de valor, de mostrar algo diferente. Es un poquito de distintos temas empresariales que queremos brindar a la comunidad. Esto tiene entrada aparte, pero tenemos charlas que vienen de territorio, institucionalidad, economía, inteligencia artificial, talento y recursos humanos, y después también hablamos de empresa familiar. Todo eso es, lo queremos poner en contexto, bueno, viendo lo que es Belleville, que todavía tenemos muchas empresas familiares, traemos un caso en particular que es de la empresa Prodemand, Ivana Cavigliazzo, que viene a contar con toda su empresa cómo han hecho esa transición, una empresa grande, una empresa familiar, poder contar esa experiencia.
3: Uno de los después líderes del maní, de la industria del maní, que por supuesto tiene proyección internacional.
4: Sí, una empresa que bueno, realmente es muy grande a nivel nacional y, como bien decís vos, internacional, los mayores exportadores. Y bueno, al ser una empresa familiar, nos parece muy importante su caso porque aquí en la zona, en la región, todavía el 90% de las empresas son empresas familiares. Entonces, queremos agregar, más allá de que el expositor pueda venir a mostrar su maquinaria, a vender sus maquinarias, que para eso también firmamos un convenio con el Banco de Córdoba de tasas especiales, también que puedan capacitarse los mandos medios y brindar algo diferente. Como te decía, el día viernes más una jornada agropecuaria, también inteligencia artificial, economía, calidad de aplicación con Facundo Menti y Better Drop. La verdad que es bastante muy bueno. Y el sábado, lo fuerte, fuerte, es este foro empresarial, que también te quisimos darle una impronta local. En gran parte de sus expositores son gente de Belville, gente de la región, gente que conoce la idiosincrasia, que ha ido, tiene éxito fuera de casa, y bueno, hoy los traemos también para que nos vengan a contar. Uno de los propios, de los chicos que viene a la inteligencia artificial, es muy relacionado también en la rural, porque tuvo familiares que fueron presidentes. Así que bueno, contento que estamos haciendo ese plus.
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7: Seguimos avanzando en la tarde de Los Agusti por Radio Mitre Córdoba. En la segunda parte de la nota, Proietti manifiesta que la exposición también va a contar con una amplia agenda productiva y cultural. Además, se va a desarrollar un remate en formato streaming.
4: Y después, bueno, tenemos ya las tropillas entabladas, con que este año se juega la clasificación a Jesús María. Tenemos cerca de 350 animales que va a haber por ese tema. Dos remates feria, a las 2:30 de la tarde el remate de Escaclia, a las 6:30, 7 un remate de streaming de Felipe Sebastián. Concurso asador al destaque, que después, bueno, vamos a vender la producción para la gente. Apostamos también fuerte a grupos musicales, tenemos Juan Fuente el día sábado. Así que la verdad hemos tratado de mostrar todo lo que es la región en estos 350 años de Belville, y mostrando lo que decimos siempre, algo que es muy propio nuestro, que es que las dos instituciones del sector privado son las que organizan esto, que es el CERVEL y la Sociedad Rural de Belville. Así que bueno, muy contentos en esta nueva aventura que hemos emprendido.
3: El campeonato de asado a la estaca del domingo, bueno, va a reunir a equipos de toda nuestra región productiva, inclusive gente de la provincia de Santa Fe.
4: Sí, sí, le hemos hecho que vengan a bancar los trapos, le decíamos, porque viene gente de distintas zonas, así que tratando de abarcar. Y bueno, también es una clasificación para el Campeonato Nacional del Asado, que se hace en Honolulu. Así que bueno, contentos con eso, contentos con la regionalización que tuvo. Tenemos también empresas que vienen, más de 120 expositores, empresas que vienen a exponer de Santa Fe. Se ha ampliado mucho más la región, hemos hecho un rediseño de la exposición anterior. Así que la verdad que muy contento, el clima también nos va a acompañar, así que estamos felices de lo que se está armando. Y bueno, obviamente con la ansiedad y viendo, como te decía al principio, cómo se va vistiendo la entrada de la rural, estamos viendo cómo se va vistiendo, que entra en máquina, fierro a dos manos. Así que contento, y los productores que se acerquen, que hay créditos, que hay expositores, que hay maquinaria, hay mucho para ver, llevarse y aprender.
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3: Y en el cierre de la previa a nuestra presencia en Belville, Proietti destacó la importancia institucional de la Expo Bel en el marco de la celebración por los 350 años de Belville. Junto a Felipe Candela estaremos transmitiendo nuestro programa Los Agusti en Radio Mitre Córdoba para reflejar todo lo que es esta nueva edición de Expo Bel, que también está en un marco muy significativo como es la celebración de los 350 años de Belville.
4: Exactamente, exactamente. Nosotros veíamos que la forma de estar presente en las dos instituciones era reeditando esta exposición y volviendo a poner, y como hablábamos recién, con el agregado de valor de las distintas actividades que estamos haciendo. Y aprovecho, bueno, para invitar el viernes al mediodía, viernes 12 horas va a ser el acto inaugural, van a venir los ministros de Agricultura, el ministro de Producción, así que puede haber también otras visitas más importantes, así que bueno, muy contento también con la repercusión, con la tribuna que vamos a tener y con el mensaje que queremos dar, que es que cuando se juntan los sectores las cosas suceden y suceden mejor.
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11: 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Y si querés enterarte de las cosas del campo. 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
2: Coninagro, que celebró 70 años, pero también repasó los reclamos. El campo enfrenta costos elevados. La entidad que representa las cooperativas hizo foco en financiamiento, presión e impositiva e infraestructura como tres de los factores claves para darle más competitividad a las economías regionales. Más allá de los planteos, Magnano también hizo lugar a una visión optimista sobre el presente y futuro sectorial.
3: La cosecha 2026-2027 va por otro récord. El maíz volvería a romper su techo y la soja en su podio histórico. La Voz de Cereales de Buenos Aires estima una cosecha que va a totalizar 157,9 millones de toneladas, superando levemente el máximo de la última campaña. El Producto Bruto Agroindustrial llegaría a 55 mil millones de dólares.
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2: 209 es el número de la semana. La posición abril del maíz ronda los $209. Esto marca un incremento del 17% respecto del valor que tenía en septiembre de 2025 para la nueva campaña y del 16% respecto del promedio de las tres últimas campañas para esta misma fecha. Desde el Mar Negro fluye una ola alcista, maíz y soja, con los mejores precios a cosecha en 4 años. Los planetas están bastante alineados con Argentina. Varios factores sostienen firmes las cotizaciones, sobre todo la del maíz. Pero no todo es cuestión de dejar pasar estos precios, dado que una expectativa de solución a la guerra de Ucrania tendería a erosionar los valores.
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2: El ingreso para esta jornada de jueves en el mercado agroganadero de Cañuelas.
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3: En un jueves con saldo dispar en la pizarra porque el trigo cotizó a 258,68, una merma de $1.65. Maíz 207,67, la soja $485,68, recuperando $1.38.
1: Mercado de la Bolsa de Comercio de Rosario.
2: Se mantiene sin cambios la cotización de la soja en Rosario, 560 mil pesos la tonelada, maíz 295 mil 400 en baja, sorgo 286 mil 330, el trigo 351 mil 100 pesos en alza y el girasol también en repunte 761 mil pesos la tonelada. Reitero, soja en Rosario 560 mil, la info en nuestro diario digital losagusti.com.
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2: Bienvenidos a la tarde.
3: Estamos en vivo y en directo en la ciudad de Marco.
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12: Cambió el aspecto de los milicos. Antes, cuando te paraban en la ruta los milicos, te cagabas a chorrito del susto, aunque tuviera todo en regla. Si es que no me pare, que no me pare, que no me pare. Unos milicos negros, feos, una cara de peleador, el pelo cortado a serrucho, así, viste. Unos borseguíes lustrazos, tenían cordones hasta la rodilla, bombacha de combate, un cinto de cuero grueso así, una pistola pesaba como 15 kilos, unas correas acá, garibaldina con el grado, un gorro parecía el cabo Sabino. Unos pendejos ahora no pesan ni 40 kilos, son milicos, ¿viste? Y pendeja, andan de zapatilla con esos soquetitos mordidos que se usan ahora, ¿viste? En bermuda, una remera flu. ¿A quién van a cagar con un cosito para notar? Viejo de allá, camionero, che, salía con el chasis solo de las flores. Ni un papel, ni el camión, ni la carga. Operativo de tránsito en el aeroclub. Lo pararon. Se le vinieron dos pendejos de esto a la cabina y dice: buenas tardes, señor, somos de la DDI, Dirección Departamental de Investigaciones. Qué susto, chicos, yo creí que eran los milicos, dice. Todavía está el camión cargado en la comisaría, pero andás a ver.
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1: Cierre, como solemos hacer, repasamos algunos de los títulos destacados a esta hora en www.losagusti.com.
2: Esto es directamente vinculado a la Universidad Provincial de Córdoba, aquí en Marco Juárez. Alumnas de la Tecnicatura en Tecnología y Biotecnología de Alimentos combinaron soja y arroz con una fermentación láctica para crear un untable que va a competir en la Fiesta Nacional de la Soja, que va a tener lugar el 2 de octubre en Arequito, en la provincia de Santa Fe. Se llama Biountable Fermento Probiótico de Soja, realmente una linda innovación de la Universidad Provincial de Córdoba, aquí en Marcos Juárez.
1: Por otro lado, a modo de comentario y para que conozcan el cronograma de charlas que se van a efectuar mañana, estaremos entonces viernes, sábado y domingo del 25 al 27 de septiembre en Belleville, desde las 2 y cuarto de la tarde, la inteligencia artificial como herramientas en los agronegocios, con tres casos. Por otro lado, a las 4 y cuarto, sanidad en las etapas tempranas del ternero, base de la productividad futura. Y a las 5 de la tarde, mientras estemos efectuando nuestro programa desde el stand de Mainero, uso de electrificadores inteligentes y cercos virtuales, va a estar a cargo de la disertación Santiago Madero.
2: Y ya en la web de losagusti.com están todos los detalles de lo que va a ser la semana que viene. San Francisco expone, 94 exposición rural abre las puertas del 2 al 4 de octubre.
1: Tenemos mucho contenido ya para mañana. Vamos a estar haciendo, como decía, nuestro programa desde Mainero. Y el lunes vamos a ampliar nuestra agenda, cerrando lo que es septiembre y anticipándonos a todo lo que vamos a vivir en octubre, más allá del viaje a París, también importantes actividades en Santiago del Estero.
2: Nos vamos. Gracias por estar en el aire de Radio Mitre Córdoba, el aire de Córdoba, el aire del campo.
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8: Hora 17:32 minutos. En Córdoba la temperatura 36 grados 4 décimas, el cielo algo nublado, humedad 16%. El Senado aprobó la reforma de la Carta Orgánica del Banco Central. La votación fue en general por 46 votos a favor contra 22 negativos. El oficialismo logró la aprobación del proyecto con el respaldo de los bloques de la UCR, el PRO, Convicción Federal y bloques provinciales. 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
9: Con dos tercios, el Senado aprobó en general la modificación de la Carta Orgánica del Banco Central con 46 votos afirmativos, 22 negativos y 0 abstenciones. Entre los aspectos principales de la reforma de la Carta Orgánica del Banco Central es preservar el valor de la moneda y combatir la inflación. Además, queda prohibido emitir dinero para financiar al Estado. El Senado modificará un artículo que designa a la Cámara Alta para elegir y destituir a las autoridades del Banco Central. Por tal motivo, volverá a la Cámara de Diputados para su aprobación final. Desde el Senado, Jorge Moure, Mitre Informa Primero.
8: La causa por grooming en Villa de María de Río Seco. 6 acusados por grooming en esa localidad se declararon culpables en un juicio abreviado. Aceptaron las acusaciones y una pena de 6 meses de ejecución condicional. Quedaron en el registro de agresores sexuales y deberán mudarse a otra ciudad lejos de sus víctimas. Al respecto, brindó detalles en diálogo con Radio Mitre la fiscal a cargo de la investigación, Analía Cepede.
10: 6 han recuperado la libertad porque solamente tienen la imputación del grooming.
3: se van a someter a lo que es un juicio previo de inicial, en donde ellos van a salir con una condena de 6 meses de prisión, bajo la modalidad obviamente de condicional no efectiva, y le va a quedar asentado en su prontuario y en el registro nacional de reincidencia. Este delito, obviamente, que para los restantes, que son 10 personas las que quedan, que tienen no solamente el grooming, sino el abuso sexual con acceso carnal, más las otras imputaciones en forma particular, tanto en el caso de Villarreal como el otro detenido Guzmán, que son los que tienen las calificaciones más altas, que son los abusos, la corrupción de menores, ellos obviamente que no van a recuperar la libertad.
8: La temperatura actual en Córdoba, 36 grados 4 décimas, el cielo algo nublado, viento del noroeste a 12 kilómetros por hora, humedad 16%, hora 17, 35 minutos.
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11: Es la soledad, amigos.
1: Sí, soledad.
12: A ver cómo es la soledad.
11: Decía el poeta, sí. Es muy difícil la soledad. Gente que está sola, gente que realmente, pero no, que está un ratito sola, que vive una soledad.
1: Sí.
11: Diferenciemos, y lo miro Juan,
13: siempre, aquellos... siempre hay una aclaración para este lado.
1: Yo soy el caso testigo, él es...
11: Claro.
1: Esto está bien.
11: Porque diferenciemos de aquellos que eligen la soledad.
13: Claro,
11: ¿no?
13: Claro. En mi caso, yo. Por ejemplo.
11: Por ejemplo, Cano,
13: ¿sabes qué? Hay ejemplos.
1: Siempre se dice que lo bueno de la soledad es elegirla y no que te elija ella a vos.
11: Exactamente, ese es el problema. Nunca mejor pronunciado.
1: Profundísimo.
11: Eso es así.
1: Cuando te preguntan para cuándo contestas eso.
11: Claro,
1: tirás 2 o 3 años más, tirás.
11: Esas reuniones familiares donde. ¿Y Juancito?
1: Claro.
11: Claro, ¿para cuándo la? Claro, y vienen por ahí.
1: Con eso.
11: Vienen los de tu generación, tus primos ya con pibes, quilombos.
1: Mucho hermano con.
11: Claro.
13: Ese es un buen gancho cuando no tenés tema de conversación. ¿Y para cuándo el caso?
11: Pero siempre hay un tío impune
1: siempre.
11: Que tira y no le importa, ¿no? Pero decimos, por eso, la soledad, al revés, aquellos que están en familia, en pareja, a veces sueñan de llegar a la casa, decir hola y que no conteste nadie.
13: Ay. Sí. Es un lindo momento.
11: Es un
13: se valora también, ¿eh?
11: Esa soledad. Hola. Ay, no hay nadie. Y así, pues, cambio la cerradura, hijo, después de que no vuelvan más. Entonces, hay también ese ratito de soledad que todos nos permitimos para disfrutar. ¿A dónde vas, Molda?
13: ¿A
1: dónde vas, Molda?
11: En Rusia aparecieron unas plataformas, atentos los rusos vivos a lo que está pasando, que te alquilan gente para momentos, en este caso para asados. Vos contratás...
13: Actores de reparto, me encanta, está bueno.
11: Uno, pero aparte no es que contratás así nomás, contratás al asador, que es un amigo que sabe hacer el asado, le gusta, hace el fuego, se caga de risa, tomemos un pernecito. Vienen, y una banda de amigos que vos elegís de un catálogo. ¿Querés con chistes o anécdotas? ¿Querés tipos más que le gusta hablar de política? ¿Quilomberos? ¿Querés fútbol? ¿Qué querés?
14: Que lo incorporás a tu reunión.
11: Claro, vos tenés.
14: Para que matice.
11: Para que matice. ¿Qué tipo de amigos querés tener para este asado?
13: No está mal, me gusta la idea.
11: Me parece que es muy bueno. Porque aparte no es que, además del asado, vos qué tenés ganas. Hoy quiero hablar de fútbol todo el día, bueno. Te traen, ¿qué querés? Todo de tu equipo, querés mezcladito, querés un bostero para que rompa las pelotas y otro para que. Sí,
1: qué bueno.
11: Mándame uno de Defensa y Justicia.
13: ¿Algún líder de mesa, de juego claro, de mesa quiero, también, ¿no?
11: Claro, quiero ver cómo sería algo neutral. Y yo me puse a pensar, ¿para cuántas situaciones serviría este servicio? Digamos, además del asado. ¿Para qué estaría bueno? Vos, Juan, que vas a esas reuniones familiares,
1: sí.
11: y te acompaña una pareja del género que vos decidas.
1: Sí.
11: Listo. Hola, te presento a mi novia.
1: Un acompañante.
11: Un acompañante, claro, listo. Sería. El abuelo se calla, el tío se calla, todo dice, mira, Juancito. Ay, y aparte sí. Vos elegís.
1: Claro.
11: Porque decís, mandame una que estudie medicina.
15: Claro.
16: Ahí está, no, claro, ya está.
11: Claro. Claro. Claro, mandame una jipona para armar quilombo.
15: Claro.
11: Que la,
15: para romper.
11: Quiero deshacer.
15: Para Navidad, ¿viste?
11: ¿Viste? Que
15: yo
11: se
15: no
11: vaya al jardín a cada rato.
16: No creo.
11: A fumar y todo. Digan, pero ¿qué hace esta piba, viste?
13: A que habla por lo bajo, ¿viste? Que
11: claro, sí. Gente. Elegís, una nuera perfecta, ¿no? Sería en este caso alguien Otra, un amigo que te banque situaciones, ¿viste? Que vos cuentes algo y el tipo dice, sí, yo estuve ahí.
15: Claro.
11: No sabés lo
15: que... Claro, que te apuntale, digamos.
11: Claro, que te apuntale, que por ahí está.
15: Un testigo.
11: Sí,
15: es verdad.
11: Pero que...
15: Uno que te la reme, digamos.
11: Claro,
15: ¿no?
11: claro. Y que te diga, no, pero se queda corto. En el momento vine que no, y él.
13: Refuerza.
15: Claro. Él lo salvó al chiquito.
11: Claro, por eso nos quedamos hasta las 4:00 de la mañana, porque había un nene y Juancito ahí atendiéndolo, dándole agua, ya, hasta no, que llegaron los padres. Claro. Sí. Y esto es una escena que, viste.
13: Elogios para Juancito,
15: es bueno eso.
11: Y que vas volviendo a casa y te dicen, perdón, Juan, desconfíe de vos, soy una boluda, mi güey, no importa. No importa, viste. También hay que traer uno que sepa del dólar. Porque en todas las reuniones
15: se habla del dólar. Alguien
11: en algún momento tira, che.
15: Sí, es verdad.
11: ¿Y el dólar?
15: ¿Qué va a pasar? Claro,
11: que, está bien. Que está todo, uno hizo un plazo fijo en pesos, está preocupado, el otro. Entonces traemos a uno que diga, tranquilo, 1612.
15: Estoy pensando que es una buena idea la que plantea Moldavsky. Y también la otra, la contracara, que sería no para este momento, sino para otro momento.
11: Para otro.
15: ¿De qué, a quién no habría que invitar? ¿Qué rubros no habrían que invitar?
11: Si vos tuvieras el don de estar en una fiesta, hacer tiki y desaparece el tío borracha. ¿De pronto no está la reunión?
15: ¿Eh? ¿A quién no habría que invitar?
13: La lista negra sería.
15: Claro, para que de pronto la situación, digamos.
17: No, ponele, tenés un familiar muy caracterizado con un equipo y te ganaron el clásico y decís, hoy encima me tengo que fumar a este.
11: Claro, que no venga. No. Que no venga.
17: El cuñado.
15: Exactamente, yo hace poquito tenía que tomar un café con un hincha de Boca. Y era un momento que estábamos los dos mal, y dije, lo invito ahora.
11: Es ahora.
13: Claro.
11: Un
13: momento.
11: Pierde Boca, pierde River, pierde Boca, pierde River. Y estábamos por lo menos juntos en la trinchera.
15: No se dio, y ahora no lo voy a invitar por el momento.
13: Ahora no es momento.
16: El momento hay que ver.
11: Bueno, vamos a dejar. Bueno, hay más, se me ocurrió un psicólogo que apruebe lo que vos decís.
15: Sí,
11: usted está bien.
15: Sí,
11: usted es por ahí.
13: Por ahí. Claro,
11: y no la seguimos ahora, no quiero la semana que viene.
15: Está
11: me
15: bien.
11: Quiero quedar 2 horas acá.
15: A propósito de eso, ¿lo dejamos acá?
11: Lo dejamos acá, sí.
18: Y cómo me cuesta entender.
19: Bravo, bravo. Fernando Bravo. Hasta las 19. 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
29: La humedad muy primaveral, ¿no? 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
30: Título para... Ahí está, título para en unos minutitos, Canosa.
13: Se terminó el calvario. Redrado, Luciana Salazar llegaron a un acuerdo.
30: Bueno.
31: Qué bueno.
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30: Bueno, hay una campaña que quiero colocar en un recuadro destacado en este diálogo que vamos a tener con Sofía Sadara, que es directora ejecutiva de Cáritas Argentina. Es una campaña sobre los legados solidarios y me gustaría que ella nos lo explicara, porque a lo mejor hay gente que no sabe que puede efectivamente dejar en sus testamentos, en sus legados, alguna suerte de donación a una ONG. La señora Sadara nos está escuchando. Soy Fernando Bravo desde Radio Mitre. Buenas tardes, señora.
32: Buenas tardes, Fernando. ¿Cómo estás? Un saludo a vos y a toda la audiencia. ¿Te podré tutear?
30: Sí, claro que sí, sí, por supuesto que sí. ¿Y yo la puedo tutear a usted?
32: Por supuesto.
30: Bueno, oíme, ¿por qué no nos das algunos tips de lo que ustedes están colocando como información importante para aquellos que, bueno, en algún momento puedan llegar a decidir que parte de su patrimonio pueda ser entregado a una ONG?
32: Sí, lo primero que decimos es, hace varios años que venimos haciendo esto, Fernando, hoy ya somos al hoy 14 organizaciones que estamos, bueno, acompañando todo el año esta campaña. Obviamente que septiembre es el mes que lo van a ver publicado y por eso agradecemos esta difusión, pero en Argentina, digamos, cualquier persona mayor de edad puede incluir una organización social, digamos, una institución, en su testamento. Obviamente que lo que tenemos siempre como salvedad es respetar lo que dice nuestra ley, que tiene que ver con saber si hay herederos forzosos, que si querés después lo explico simple para que todos lo podamos entender, y en base a eso después, obviamente la voluntad de la persona que pueda dejar un cierto porcentaje o la totalidad de su inmueble una vez que obviamente ya no esté en este mundo.
30: Está bien que expliques lo de inclusive si tiene heredero forzoso, porque antes se podía llegar a pensar que al haber heredero esto no se podía hacer. Contalo, por favor.
32: Exacto, mira, por un lado están los herederos forzosos, que serían, bueno, los hijos, otros descendientes, padres, su pareja, cónyuge, digamos. Eso sí o sí, por ley, les corresponde una parte de la herencia. Aclaro esto, más allá que tengan vínculo, diálogo o no, por ley corresponde. Y después están los herederos no forzosos, que ahí no tienen protección legal, que son los hermanos, los tíos y los primos. Es como dentro de la rama familiar que tenemos, hay algunos que te ampara la ley y hay otros que no. Y después, si obviamente la persona, por ejemplo, una persona tiene hijos y descendientes, que sería el caso de un heredero forzoso, puede disponer de un tercio de su patrimonio. Ese es un porcentaje que nos estima la ley también. Si no hay descendientes, pero por ejemplo hay padres, o sea, no tiene hijos, para traducir, o no tiene cónyuge, pero tiene padres, puede disponer la mitad de su patrimonio. Y si no existen, obviamente, herederos forzosos, que obviamente la persona o está sola, o justamente tiene solo primos o hermanos, se puede disponer la totalidad de los bienes. Eso también está bueno aclararlo, que inclusive cuando una persona también fallece y no tiene herederos, o digamos, ya se sabe también que esa herencia, ese inmueble queda para el Estado, ¿no? Eso también aclararlo, que claro, con esta posibilidad de legado solidario, Fernando, lo que está buenísimo es que, bueno, en cierta instancia puedes decidir que la obra siga su curso, sepas a dónde va. Y también nos está pasando que, bueno, Caritas Argentina, sabes, por su nombre, digamos, también el respeto social que tenemos, hace mucho tiempo que a veces nos llegan estas oportunidades, ¿no? Estos legados, pero hay veces que no está el testamento, digamos, previo. Es como, bueno, falleció alguien y nos llaman, bueno, miren, dejaron a Caritas Argentina este inmueble. Así que desde ahí también atajamos, bueno, no está muy bien dicho el verbo, pero digo, es como que abrazamos, digamos, la situación como venga. Lo que pasa es que esta campaña lo que nos permite es aclarar, porque quizás algunas personas también tienen ganas de pensar más allá y lo pueden definir antes, obviamente con la intervención de un escribano, pero siempre va a haber un asesoramiento y van a saber a dónde va, es todo legal, digo, también eso, permitime aclararlo, porque realmente genera muchas dudas, hay miedo, hay ansiedad, el tema de la muerte es un tema que, bueno, trae ruido en general, así que también que se sepan acompañar a las personas.
30: Con los antecedentes y con la iniciativa que ustedes han puesto en marcha, creo, hace casi 10 años, digamos, los resultados que uno puede evaluar o en tal caso comentar a manera de balance, ¿son interesantes, Sofía?
32: Mira, respecto de consultas, creció muchísimo en los últimos años, alrededor de 12.000 consultas, que eso implica, ¿no?, como intenciones de estar queriendo saber, digamos, claro, con personas que ya tienen inmuebles. Y lo que sí, así concretos, que podemos decir así oficialmente por esta campaña, tenemos 70 testamentos solidarios, que eso no significa un solo inmueble, ¿se entiende? Son testamentos que hay personas que, bueno, tienen una mayor posibilidad, un mayor, digamos, desarrollo económico, y bueno, quizás son todas sus propiedades. Eso también, ¿no? Como que hay mucha gente que también en sus legados te dicen a qué van. Claro. Hay algo que no había aclarado, pero vos no es solamente, por ejemplo, dono a Caritas, sino que además quisiera que Caritas Argentina, cuando venda este inmueble, lo aplique o para un hogar, o lo aplique para, por ejemplo, mujeres en situación de calle o mujeres en recuperación de adicciones, y nosotros cumplimos, te puedo asegurar a rajatabla, la voluntad de bueno, de esa persona que también nos ayuda, bueno, con la solidaridad, ¿no?
30: Está bien, está bien. Bueno, ¿hay algún sitio donde la gente pueda remitir, informarse, conectarse con ustedes, Sofía?
32: Sí, tenemos una página general de todas las organizaciones, que es www.legados-mediosolidarios.org, y después Caritas Argentina, la página oficial, que es www.caritasargentina.org.ar, pueden también evacuar sus dudas. Y lo que sí está interesante esto también, es que los tipos de organizaciones que formamos parte de esta campaña somos desde la AMIA, digo, para nombrar, ¿no? Amnistía, Don Bosco, Don Orión, digamos, hay religiosa, hay, también está el Hospital Británico, bueno, está UNICEF, la Universidad de los
30: Italianos. Sí, está la Fundación Huésped, bueno, la Fundación lindo, Esteban Bullrich, por ejemplo, ¿no?
32: Exactamente. Que es lindo también, que bueno, que podés, también en base a lo que el corazón te lo pide o tu interés, claro, claro, puedas bueno, puedas cumplir con una voluntad más allá de que no estés acá, ¿no?
30: Bueno, espero que la difusión sirva. Sofía, muchas gracias, ¿eh?
32: Gracias a ustedes. Nos vemos.
30: Que sigas bien. Campaña de legados solidarios, ¿eh? Interesantísimo el comentario de Sofía Sadara, que es directora ejecutiva de Cáritas Argentina.
1: Hasta las 19. 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

0: vamos a cerrar este tema de que envejezca rápidamente, que es el tema Luli Salazar y Redrado, que tienen esta disputa histórica por dinero, aparentemente, ¿no?
1: Sí, es una disputa judicial que data del año 2014. Realmente fue un calvario. Se la ha visto infinidad de veces a Luciana Salazar reclamando, bueno, la manutención de Matilda. La justicia ordenó que Matilda debe ser mantenida hasta los 18 años. Martín Redrado había firmado un documento por el cual se hacía cargo de la manutención de la chiquita, que hoy tiene 8 años. Y aunque él ya lo ha dicho varias veces, no es el padre biológico de Matilda, no debe alimentos, la Defensoría de Menores se puso a favor de Luciana Salazar. Bueno, lo único que atinó a decir ella fue: vuelvo a ser feliz, vuelvo a vivir en paz. Esto fue durante hoy, en la última jornada que se llevó a cabo por la audiencia que tenían pendientes. Podrían haber ido sus abogados, pero estuvieron ellos presentes. Así que bueno, se habla de que hubo un acuerdo de confidencialidad donde él se compromete a ocuparse y a hacerse cargo de todos los gastos que infieren a Matilda de acá hasta la mayoría de edad.
0: Bueno, muy bien. Noticia cierra un capítulo de disputa mediática, porque sí, ha tenido una disputa mediática
1: muy fuerte.
0: Muy fuerte. Si ella se compromete a no ventilar más el tema.
1: Cerrar la historia, él está en pareja, además.
0: Tranquilidad. Uh-huh. Bueno, queda atrás toda una secuela, digamos, mediática muy fuerte y muy desagradable, por qué no decirlo, ¿no? 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
0: Hablando de llevar en la piel, yo llevo en mi piel hoy, sí, quiero decir con todas las letras, la crema que me trajo el señor Moldaski.
3: Ah, sí, el aftershave. ¿No?
0: Sí. Mire, Moldaski, yo en privado le voy a definir cómo me ha quedado la cara.
3: ¿Algo que tiene que ver con un bebé?
0: Exactamente.
3: Exacto.
0: Ah. Ha quedado como una cola de bebé.
3: Ahí está, qué lindo.
1: Sí, sí. ¿Sabés quién dijo algo parecido en algún tiempo? China Zorrilla, que usaba una colonia de bebés muy conocida. ¿Sí? JJ, Johnson y Johnson. Y un día yo le fui a hacer una nota y le digo: ¡ay, qué rico aroma! Y dice: yo uso colonia de bebé porque me deja la caída como un culito de bebé.
3: Así que funcionó la del mar muerto.
0: La del mar.
3: Sí, he hablado con la primera dama también, hemos intercambiado algún mensaje también.
0: ¿Agradecer a la primera dama?
3: Sí, agradecer.

0: Hora 18, un minuto. En Córdoba, la temperatura actual 32 grados 8 décimas. El cielo algo nublado, la humedad 23%. Milei en Nueva York, el presidente disertó ante inversores y empresarios del Club Económico Neoyorquino, donde aseguró que si somos reelectos, el 2028 será el mejor año económico de la historia de la Argentina.
1: Todos los inversores y actores económicos del mundo libre saben que si nuestro gobierno es reelecto en 2027, el 2028 será el mejor año económico de la historia argentina, y no solo en términos financieros, sino también en la economía real.
0: Inhabilitaron la licencia de conductor que arrastró a un inspector sobre el capot en Córdoba. La municipalidad confirmó la medida contra el joven de 22 años que intentó escapar de un control en Nueva Córdoba el pasado miércoles alrededor de las 23:30 en Deodoro Roca y Plaza España. El agente permaneció sobre el auto durante unas 5 cuadras y resultó ileso. La canción oficial de la visita del Papa León XIV es de autoría cordobesa. La Conferencia Episcopal Argentina eligió la pieza de Gabriel Pico Moyano titulada Argentina con el Papa León. El músico contó en diálogo con Radio Mitre la emoción de la noticia y lo que representa para él y su banda.
2: Hoy estaba la mañana durmiendo, deben haber sido las 8:30 de la mañana, y me suena el teléfono y me llamaban diciéndome que yo había ganado. Y digo, ¿ganado qué? ¿Viste? Porque no entendía. Era justamente que habían elegido nuestra canción como canción oficial de la venida del Papa León. Yo no lo podía creer, imagínate, porque hoy tenía un día sumamente complicado y claro, me empezó a explotar el teléfono. 800 mensajes más o menos recibí en el lapso de una hora. En un momento digo, ¿por qué todos números desconocidos, viste? Hasta el momento, lo único que te puedo contar con total sinceridad y certeza sí. Es que tengo el teléfono prendido fuego y sí tenemos que ir a Buenos Aires y hay un montón de cosas que ya...
3: Sí.
2: Pero no sabemos todavía qué. Uh-huh. Así que estamos muy contentos y esperando a la expectativa de todos. A mí me preguntaron, ¿podés viajar a Buenos Aires?
3: Ah.
2: Y yo le dije que sí. Y ahí quedó todo, ¿viste? Y hacer porque todo se viene como de golpe, ¿viste?
3: Todo de golpe.
2: Todo muy reciente.
4: Tiempo.
0: El pronóstico indica que los días calurosos seguirán en Córdoba. Para mañana se anticipa una mínima de 18 grados y máxima de 31 con nubosidad variable y viento predominante del sur y sudeste sin probabilidad de lluvias. La temperatura actual en Córdoba 32 grados 8 décimas, el cielo algo nublado, viento del noreste a 15 kilómetros por hora, la humedad 23%. Hora 18, 4 minutos.

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7: Sí, es el latiguillo que ha hecho historia, sí, en función del sketch de los colectiveros, sí, ¿no? Bueno, hoy es el día del colectivo y yo no quiero ponerlo en un plano festivo, sino que lo quiero poner en un plano nostálgico, porque es una verdadera perlita lo que vamos a traer en el día de hoy. El 24 de septiembre es el día del colectivo. Nosotros vamos a hacer un micro con este tema, si no les parece
8: mal. Muy bien.
7: Dicen que en los años 20 el principal medio de transporte era el tranvía, y en el 22 se crea la primera línea de ómnibus de larga distancia, y al año siguiente se aprueba la ordenanza general del servicio de ómnibus, que genera que hubiese al menos 16 empresas con permiso para trabajar. El primer colectivo circuló el 24 de septiembre, por eso, pero del 28, ¿no? Con un recorrido que comenzaba en primera junta, realizaba una única parada en Plaza Flores y finalizaba en la Carre y Rivadavia. El boleto tenía un costo de 10 centavos hasta Plaza Flores y 20 por el recorrido completo. A lo mejor no había tantos pasajeros, pero bueno, era el recorrido. Hay dos tangos que hablan del colectivo. Uno es uno de Edmundo Rivero, que se llama Línea 9, y el otro tiene música de Armando Pontier y letra de un periodista uruguayo llamado Federico Silva. Fue grabado por la orquesta de Aníbal Troilo, pero atención, y este es el detalle y la perlita, la voz de un ex chofer de colectivos de la línea 19. ¿Quién conducía? Escuchen ustedes.

0: tango del colectivo, una cosa media extraña, la versión de Troilo con el polaco Goyeneche, que fue efectivamente...
1: ¿Qué fue, el chofer del colectivo?
0: El colectivo de la línea 19. Bueno, una pequeña perlita para matizar la tarde, señores. Bueno, vamos a meternos en otros temas. El deporte, ha habido partidos internacionales, Juancito, hoy, ¿no? Varios partidos internacionales.
2: Mira, arranco por lo más reciente, que tiene que ver con lo que ocurrió hace un rato nada más, con la igualdad entre los Países Bajos y Alemania. Un partido destacado porque se estrenaban los dos entrenadores. De un lado, Jürgen Klopp, el entrenador alemán, que obviamente dirige a su selección. Y del otro lado, Xavi Hernández, nada más, mejor conocido como Xavi.
0: Claro.
2: El compañero de Messi durante tantos años en Barcelona, técnico de Barcelona y ahora técnico de los Países Bajos, que con gol de Gakpo en el minuto 90+2 terminó igualando 1-1 la faena. Ganó Noruega. ¿Quién hizo goles?
0: Haaland.
2: Dos, obviamente. Como siempre, le ganó 3-2 a Dinamarca, siempre hace goles, no importa lo que se juegue. Portugal le ganó 1-0 a Gales, con Cristiano Ronaldo.
0: Sí, jugó Cristiano.
2: Que sigue jugando.
0: ¿En serio?
2: Sí, es insaciable.
3: Denso. Que vales o pierdas.
0: Está teñido.
2: Sí.
0: Se teñió de rubio.
2: Es cierto, es cierto. Y bueno, allí estuvo Cristiano, repito, en la...
0: ¿Vendrá Cristiano en diciembre para jugar lo de la despedida de Tevez?
2: Es verosímil, sí. Tiene muy buena relación con Tevez, sí. Está invitado también. Y su esposa es argentina.
0: Claro, por ahí.
2: Digamos, todo coincide.
3: Hay después, que tratarlo muy bien, ¿eh? Hay que aplaudirlo.
2: Obviamente.
3: Hay que ponerlo en el lugar que se merece.
2: Pero pará, yo te quiero decir algo. Sin querer o queriendo, Tevez podría darle al fútbol, no digo a nosotros, al fútbol entero, algo que nunca se dio, que es ver un partido de Messi y Ronaldo jugando juntos.
3: Si eso sucede, muchacho.
2: Nunca pasó. Siempre jugaron enfrentados.
0: Sería, digamos,
2: en nivel de selecciones, en un montón de aristas.
0: Sería un chiste que le cae todo bien. Interesante lo que dice Roberto, porque yo quiero hacer un comentario a propósito de algo que sucedió ayer y que vos bien apuntaste, Juan. Los tipos que en el partido entre la selección de Argentina contra Perú,
2: los chicos,
0: le gritaban a los chicos la clásica canción de jugadores. Una verdadera aberración.
3: Unas bestias total,
0: una verdadera aberración. Que también se prolonga en el mundo del automovilismo. A partir del incidente que ha tenido esta rivalidad real, concreta, de Colapinto con su compañero de equipo, le han aparecido infinidad de amenazas en las redes sociales a Gasly, que le ha generado un malestar grande, no solo a él, también a Briatore. Briatore ha pedido a los aficionados argentinos que no sigan moviendo las aguas, que no sigan insultando a través de las redes, porque no corresponde. Porque son dos compañeros de equipo, que efectivamente puede haber diferencia, porque siempre hay rivalidades, y sobre todo los equipos de Fórmula 1. Lo que pasa es que no salen a la luz, pero Hamilton se lo debe querer comer crudo a Leclerc en algún momento, y Leclerc se lo debe querer comer crudo a Hamilton en algún otro momento. Y esto, pero incentivar la rivalidad para que estos tipos, a lo mejor en un arranque de nerviosismo, en un arranque de van a saber qué, se estén jugando la vida adentro en una pista a 350 kilómetros por hora, me parece una locura. Muchachos, por favor, sean un poco más civilizados. Aquellos que en la cancha de Newell's insultaban a los pibes de 15 años otros que insultan en las redes sociales, es una cosa realmente bochornosa.
2: Tremendo.
0: Hablando de insultos de redes sociales, lo que pasó con la padelista, bueno, está separada, ¿no?, del equipo.
2: Ahí vamos a llegar y queríamos llegar. Su nombre es Florencia Guerra Sodero, ha sido tema durante el día. Hay una novedad de última hora y es que ella ha publicado una suerte de descargo. Estamos hablando de esta chica que, para decirlo con todas las letras, es una antisemita, prácticamente diríamos confesa, porque es lo que ella misma admite. No quiero leer, porque ya la gente sabe de lo que estoy hablando. No quiero leerlo porque no tiene ni pies ni cabeza lo que dijo.
3: Igual yo te digo una cosa, no está mal. Yo a veces...
2: ¿Querés que lo lea? Lo leo.
3: Porque,
2: bueno, lo
3: porque
2: leo.
3: Porque es tan crudo, y lo digo de verdad, porque no viste, es una bestialidad, hay que ponerle... no sé, yo siento alguna vez que hay que ponerle palabras a la bestialidad.
2: A ver, esto viene a cuenta de una imagen que ella publica con motivo de... insólitamente, su, digamos, buena noticia de formar parte del equipo argentino en el Panamericano. Dice: les voy a dejar una encuesta que tienen que votar sí o sí. Amigos, conocidos, familia, peronistas, radicales, libertarios, hinchas de Belgrano, ricos, pobres, clase media. No hay ningún tipo de distinción, pone paréntesis, excepto judíos. Ustedes no son bienvenidos. Esta, bueno, esta publicación cargada de judeofobia, antisemita, nazi, digamos, en este caso todo eso le cabe, tiene que ver con una chica que ahora ha hecho un descargo, pero que ya se ha encontrado, tuvo de estas publicaciones a montones en sus redes sociales. La diferencia es que esta vez esto tomó notoriedad pública. En realidad ella siempre lo escribió públicamente. Antes nunca nadie se había dado cuenta. Acá alguien lo vio, esto se viralizó y a partir de eso llevó a que la Asociación Argentina de Pádel la separe, dicen ellos, provisoriamente. No entiendo cuál es lo digamos, dónde está lo provisorio, porque estamos hablando de alguien que va a representar la bandera argentina.
3: Sí, no, claro.
2: Entonces, ella hace en su texto toda una descripción. Ella además se autopercibe peronista y viste que ella dice radicales, liberales, como incluyendo. Acá hay que hacer una diferenciación clara, al menos yo quiero hacer una diferenciación clara. Hay una libertad total de todo en la Argentina y hasta incluso una grieta política que ojalá o no sé, algún día pueda cerrarse. Ahora, con esta clase de cosas no hay ninguna grieta por cerrar.
3: No.
2: Al menos yo no quiero cerrarla y al menos yo no quiero que mi bandera se vea representada en gente que tiene estos ideales. Y que además lo dice como vanagloriándose de eso. Sí. Por lo tanto...
4: Sorprendente. Porque vos podés ser un antisemita, incluso un nazi... y no hacerlo público, o no sé, aquella la nominan para que vaya al no sé qué mundial, unos juegos que iba a hacer, iba a representar a Argentina, y para celebrar que va como jugadora de la selección, hace esto.
2: El daño que uno tiene que tener por dentro para en un aparente momento de alegría que te nazca, claro, publicar
4: ese odio.
2: A uno no le sería agradecer, pensar en su familia. Pero bueno, esta chica, evidentemente, además es mayor de edad, por lo tanto es penalmente sancionable.
3: Yo me pregunto, ella, no entiendo, cuando lo pone, más allá de todo, ¿no percibe el problema que le va a traer? ¿No puede tener un grado de inconsciencia tan grande? Decir...
4: Y molde, evidentemente, para ella no es un tema eso.
5: Lo había hecho muchas veces.
4: Desde su posición debe ser como lo natural, ¿no?
3: Claro, pero vos decís, bueno, te clasificaste, representás a Argentina, sos un antisemita, por lo menos hacete la buba. No,
5: lo dicen.
6: Lo que pasa es que la gente a veces maneja las redes sociales con una irresponsabilidad manifiesta. Mira, manifiesta.
2: El tema acá...
6: ¿Creen que es válido poner cualquier cosa?
2: Sí.
6: Bueno, hoy la Corte Suprema ha dado, ha conminado, creo que a Facebook, ¿no? A Facebook era...
4: Sí, en un fallo que salió ayer.
6: En un fallo que salió ayer, a que saquen, a que no publiquen comentarios, digamos, ofensivos hacia una persona.
4: Sí, en realidad tiene que ver con scratches sistemáticos y sobre todo vinculados a información que es falsa.
6: Exactamente. Bueno, me parece un fallo interesante para observar, porque no es que va contra la libertad de expresión como se fundamenta en el fallo, sino que va contra no deteriorar el honor de las personas.
2: No.
6: Simplemente contra eso.
2: Y además, en este caso, no estamos hablando de libertad de expresión, sino de un delito.
6: No, total.
2: Esto es un delito. Total. Lo que ella hizo es un delito y, repito, es mayor de edad. Así que veremos. Más allá, repito, de que ella ofreció unas disculpas, que la verdad, digamos, yo no soy quien para saberlo, pero no suena muy creíble porque, repito, no es la primera vez que ella toma una conducta como esta, así que bueno, me parece que hasta aquí llegó su corta y triste carrera.
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21: Hay una interesante observación que va a plantear la señora Mariana Martí.
22: Sí, tiene que ver con el Hospital de Clínicas, porque alerta justamente el hospital sobre la caída crítica en reservas de sangre, llegando a registrarse disminuciones de hasta 30% en las donaciones voluntarias. Y al ser un centro de salud de alta complejidad, esto es importante porque afecta directamente a las cirugías complejas, a los trasplantes, a los tratamientos de emergencia. Así que esta información nosotros también la contamos para que ustedes puedan acercarse, el que quiera acercarse a colaborar. La dirección es Avenida Córdoba 2351, está en la ciudad de Buenos Aires. El ingreso directo al banco de sangre podría ser por la calle Paraguay. Si quieren, van Paraguay, suben directamente al tercer piso y ahí están directamente en el banco de sangre. De lunes a viernes de 8 a 12:30, los sábados de 8 a 12 también pueden ir. Los requisitos básicos para donar siempre, está bueno recordarlos: tenés que tener más de 18 años, entre 18 y 65 años, pesar más de 50 kilos. El desayuno no es necesario a que asistan en ayunas, ¿eh? Se recomienda ingerir líquidos, té, café, jugo, mate sin leche también puede ser, y alimentos bajos en grasa antes de donar. Si tenés tatuajes o piercings, debes haber pasado más o menos un mínimo de 6 meses desde la última sesión. Esto es importante también recordarlo porque te lo preguntan en el momento. Y la documentación para presentarse, nada más con el DNI o alguna documentación que acredite tu identidad, es más que suficiente. DNI, pasaporte, alguna cédula. Con cada donación, que nada más lleva unos minutos, como lo decimos siempre, puede salvar hasta 3 vidas para formar parte del banco de las donaciones voluntarias de sangre del Hospital de Clínicas.
21: Bueno, interesante lo que comentás y además interesante lo que decís, que la gente porque a veces está emparentado que el dar sangre es lo mismo que el hacer un análisis.
22: No, no es lo mismo.
21: Que va en ayuna. No, no es lo mismo. Vos podés alimentarte y después ir y dar sangre.
22: Un
21: no
22: desayuno
21: hay.
22: Tranquilo, liviano.
21: No tiene ninguna contraindicación.
22: Cuestión de minutos nada más.
21: Exactamente. Bueno, señor Nico Diana va a cerrar esta media hora del programa.
0: Bueno, hay novedades que vienen del Congreso. Hoy había sesión en el Congreso y se trataban dos proyectos, el de zonas frías, que readecúa los subsidios al gas en las zonas frías, quita algunas áreas de algunas provincias y algunas provincias de ese régimen, y estaba el otro proyecto muy importante, que era el de reforma de la Carta Orgánica del Banco Central. Ese se convirtió en ley. Hoy se votó en el Senado, pero con una trampita, porque hubo una modificación a un artículo, el artículo que define cómo se eligen las autoridades del Banco Central, o sea que va a tener que volver a diputados para la confirmación final. Se cambió un artículo, cuando una ley se le cambia un artículo en una de las cámaras, cuando tiene media sanción va a la otra y se le cambia, tiene que volver a la cámara de origen para que la revalide. Así que el proyecto va a demorar unos días más en salir, porque tiene que volver a diputados para que lo voten. De todas maneras, todo indica que va a salir sin ninguna complicación. El cambio era un cambio que había solicitado en algunos sectores de la oposición, también de la oposición dialoguista, con lo cual en la Cámara de Diputados no lo van a rechazar. Pero un proyecto que es clave para el gobierno, que tiene que ver con el Banco Central y que limita sobre todo pone límites a que se use el Banco Central como una caja discrecional.
21: La injerencia política,
0: básicamente, si dame acá que necesito para poner acá, básicamente lo que hace es limitar eso.
21: Es increíble, porque hoy hablábamos de Redrado por otro tema.
0: Sí.
21: Y Redrado siempre ha sido un defensor de la...
0: Redrado se va por eso.
21: Claro.
0: El gobierno de los Kirchner, porque le meten la mano, le dicen dame la plata, y le dicen no, señor, yo no le puedo dejar que usted meta la mano acá. Sí, porque la necesitamos para política. No, esa discusión hace que Redrado se termine yendo del gobierno de Néstor Kirchner en ese momento.
21: Exactamente. Bueno, vamos por el automovilismo porque está caliente la cosa, ¿eh?
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2: Hola, soy Juan Locatelli y el placer de saludarlos desde la ruta del Gran Premio del Automóvil Club Argentino. Hoy, con sol a pleno y temperaturas que superaron los 30 grados, con el móvil Mitre vamos desandando los 625 kilómetros que separan la capital catamarqueña de la sanjuanina, recorriendo los caminos riojanos y las localidades de Patquía, Jáchal y Talacasto. 80 autos siguen en competencia, promediando la penúltima etapa, el golpe de escena, el binomio marplatense de Juan Lilio, Mario Porfiri, con el Mercedes-Benz 200 modelo 1963, que venía liderando la clasificación general, se retrasó por un inconveniente mecánico. Los nuevos punteros de la carrera son Pablo Frechú, Horacio Riccio, con el BMW 320 modelo 1981. Segundo se ubican Gómez Fernández, Guillermo Sistari, con la Coupé Fuego 1986. A las 18:18 ingresó el primer auto a la capital sanjuanina para descansar y mañana encarar la última etapa hasta Córdoba capital, recorriendo 598 kilómetros para dar finalizada la gran carrera. Pasando a lo internacional, Franco Colapinto con Alpine renueva su esperanza para sumar puntos en el Gran Premio de Azerbaiyán este fin de semana en el Callejero de Bakú, 15ª cita de la temporada de la Fórmula 1 Internacional, con días y horarios atípicos. El argentino aprovechó los ensayos para probar elementos y fue de menor a mayor 18º y 10º en la prueba libre. Gasly, su compañero de equipo, 16º y 7º. Mientras que el dominio sigue perteneciendo a Mercedes con Russell y Antonelli. Mañana la última prueba libre y a las 9 la clasificación oficial. El sábado a las 8 horas de la República Argentina se pondrá en marcha el Gran Premio. 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Hasta mañana.
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3: Es la hora 18:31, temperatura actual en Córdoba capital 32°23, es el porcentaje de la humedad, el cielo luce ligeramente nublado. Milei se reunió con Netanyahu en Nueva York y ratificó su apoyo. El encuentro fue a puertas cerradas con el primer ministro israelí durante una reunión que duró 20 minutos. Asimismo, Milei ratificó su apoyo condicional al mandatario israelí, que se dio a pocas semanas de las elecciones y que podrían marcar el fin del ciclo político de Netanyahu.
4: Digamos, Israel es la máxima defensa de los valores de Occidente. Y si a vos se te cae Israel, está a un tiro Europa. No te olvides nunca cuando los terroristas se equivocaron hacia dónde mandaron el misil y lo mandaron a la isla de Diego García. Pero si lo mandaba del otro lado, caía en el medio de Europa. Entonces, en realidad, la batalla que se está dando en Israel es la batalla por Occidente.
3: Cierran el parque del Kempes hasta el 1 de octubre. Será de manera preventiva tras la caída del poste de luz por las fuertes ráfagas de viento de los últimos días. 5 cuadrillas de EPEC trabajan junto a personal del parque para revisar y reparar toda la estructura eléctrica del predio. Según informó la provincia, la reapertura está prevista para el 1 de octubre. Mientras tanto, los parques Bustos y el del Chateau permanecen habilitados como alternativa.
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3: Jueves de calor sofocante, la provincia vive una jornada de altas temperaturas con Villa General Belgrano como el punto más caluroso al registrarse 41 grados. En la capital la máxima llegó a 37 grados, mientras que en otras localidades como Los Reartes y Altagracia también superaron los 37. Para el viernes se espera un leve descenso de la temperatura con máxima de 31 grados y hacia el fin de semana volvería la inestabilidad en forma de lluvia con temperaturas todavía elevadas. Ahora el cielo luce ligeramente nublado, 32 grados es la temperatura actual y 23 es el porcentaje de la humedad, hora 18:34.
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28: ¿Qué tal, Gustavo? ¿Cómo va? Buenas tardes.
9: ¿Qué tal, Fernando? Buenas tardes. Vamos con tres claves que nos deja esta jornada y un par de datos que dejamos como referencia. Por un lado, el mercado externo de referencia de Chicago hoy operó en baja. Nuevamente la tensión internacional de la guerra vuelve a ponerle la mirada en torno a lo que representa el precio del petróleo. Bajó la soja, el maíz y el trigo. Por otro lado, en Argentina, el segundo dato de referencia, el trigo conserva buena condición del cultivo. Lo reportó hoy la Bolsa de Cereales de Buenos Aires. El 94,6% del área está en condición normal a excelente. No obstante, avanza la siembra de maíz del 17,1% del área apta sembrada. Hay preocupación creciente en torno a la chicharrita. Y respecto al el otro dato, el día en cuanto al tiempo, se perfilan condiciones de tiempo estable. Se hacen esperar las lluvias. Hablando de las lluvias, básicamente la estabilidad prevista para el centro del país deja pendiente este líquido vital, ¿no?, que empieza a hacer falta para el trigo. Realmente la mirada está puesta en torno a este tema. Y los datos, hoy valores a la baja, la soja en noviembre en Chicago, $484, disponible local, $560,000, sin referencia en el mercado ganadero. No hubo operación en la jornada del día de hoy. Veremos cómo cierra en el día de mañana, Fernando.
21: Bueno, bárbaro, gracias, Gustavo. Hasta mañana.
9: Hasta mañana.
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22: La temperatura 22 grados 8 décimas, 45% la humedad, el cielo está parcialmente nublado. El pronóstico para mañana viernes, mínima 14 y la máxima va a ser de 27 grados.
21: Es buena, que, sé que es un
0: señor que decía ayer que la primavera que era una farsa.
22: Que la primavera, que
0: yo te había que esperar.
22: Sí, sí. Llegó la primavera, ¿alguien, chicos, ¿alguien 27 de máxima y parcialmente nublado?
21: Exactamente, cerrando.
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21: Bueno, decido yo ahora que la señora Canosa aporte lo suyo.
11: Bueno, nos alegramos mucho que la señora Mirta Legrand se esté recuperando. Mañana habría un nuevo parte médico para ver si seguirá internada el fin de semana o a partir del lunes ya podría estar en su casa. Pero falta todavía para eso, según contó Jimena Latorre, que no es que la fue a ver, sino que tiene contacto, Jimena Monteverde, perdón, que tiene contacto con su familia, que la señora está mirando tele y que quiere irse de la clínica, cosa que por el momento no va a pasar. Bueno, vamos a aprovechar entonces para contar quiénes van a ser los invitados de este fin de semana que van a cenar y almorzar con Juana Viale. El sábado, Agustín Rada Aristarán, que hoy tenemos función de prensa de Chanta, sí, allá vamos.
21: Voy a ir a verlo, ya lo vi, pero me ha invitado.
11: Yo también lo vi, bueno, pero nada, vamos, Fernando.
21: Simplemente voy con gente que no lo ha visto, entonces, nada, simplemente, pero lo voy a disfrutar, porque esa obra, porque alguien, es bueno decir esto que voy a decir, ¿no? No porque lo diga yo, sino porque, para que no se confundan. Cuando un actor, como en el caso de Rada, hace un espectáculo, un unipersonal, la gente cree que vas a ver un stand-up.
11: No,
21: esto es una obra de teatro.
0: Esto es actuación.
21: Esto es una obra de teatro que tiene un solo actor, que es el, están allí Duprat y Con, han metido la uña, este Caballero es el director, pero es él, digamos.
11: Está en el Astral, es no él como en el actor. Metropolitan.
21: Y está en el Astral, no el Metropolitan, que es donde estuvo anteriormente. Exactamente. En el Metropolitan. Así que bueno, hoy es la función, creo que para la
11: de prensa.
21: Prensa
11: invitados.
21: Exactamente.
11: Sí.
21: Allá así vamos. Que ahí estaremos esta noche viéndolo a Rada y disfrutándolo a Rada, ¿no?
11: Dale. Bueno, entonces repito, los invitados del sábado para Juana son Agustín Rada Aristarán, Cecilia Dopazo, CAE, el cantante, y el fotógrafo de moda Gabriel Machado. En tanto, el domingo van a estar almorzando con Juana Coco Cili, Ludovico Di Santo, Sergio Gonal, Carolina Copelioff, que es actriz de Soy Luna.
21: Y ¿ves esa chica? Es la que hace La Cautiva.
11: Exactamente. Bueno, va a estar allí en el programa de Juana y van a cerrar con un musical de Carlos Baute. Aprovecho y también doy los invitados de PH porque se han publicado. Van a estar con Andy el sábado. Sabrina Rojas, Sofi Martínez, Janina Sili, Miguel Ángel Soná y Flavio Azaro. Esos son los invitados del sábado.
21: Bueno, vos sabés que, nada, simplemente digo, esta chica de apellido difícil, ¿cómo se llama?
11: Copelioff.
21: Ayer vi dos capítulos de La Cautiva, muy fuerte.
11: Durísimo.
21: Muy
11: durísimo.
21: Fuerte. Y sobre todo, ¿sabés por qué lo potencia? Pensando que fue un hecho real.
0: Mm. Claro, eso de.
11: En otra connotación.
0: Le suma.
11: Totalmente.
21: Eso le suma un dramatismo. Mm. por todo lo que ha pasado la pobre protagonista, por decirlo de alguna manera, pero más allá de todo eso, las actuaciones son realmente muy buenas, y la de esta chica es realmente muy, muy, muy buena, ¿no? Bueno, tenemos que seguir avanzando porque así es así, la cosa, ¿verdad? 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
21: Cuando hablamos de rutas argentinas y de estabilidad incluso en los tramos más exigentes, estamos prácticamente hablando de la totalidad de la ruta, claro. Porque todos los tramos son exigentes en la ruta, en las rutas nuestras. ¿Qué números salieron en las loterías?
22: El sorteo vespertino en la ciudad 9480, que es la bocha, en la provincia 9737, el dentista, en Santa Fe salió... Mira el dentista.
21: Ok, claro. Yo a ver la masaría.
0: Pero bueno, este Dios, está ahí, está golpeando la puerta.
22: En Santa Fe salió el 4088, el 88 es el Papa. Uh-huh. En Córdoba, 3828, el Cerro.
21: Hoy salió la música del Papa en la Argentina.
22: Sí.
21: ¿La tenés ahí en el gatillo, Bruno? A ver, poné un poquito.

0: Bueno, esta canción es novedosa, digamos.
1: Argentina con el Papa León,
0: anticipando un poco la bienvenida para los primeros días del mes de noviembre. Dale nomás.
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12: Poca participación tuve en este aviso, pero bueno, es así. 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
12: Había dicho Juan Bindi que hoy jueves a las 6 de la tarde se ponían en venta las entradas.
13: Sí.
14: Y dieron las 18 y se pusieron a la venta las entradas. Ya recién alguien me mandaba una captura de la fila virtual.
12: ¿En qué número estaba?
14: Estaba alejado, tenía como 40.000 personas adelante para la, bueno, despedida de Lionel Messi, la despedida de Lionel Messi. Recordamos, se están vendiendo, porque todavía hay tickets, las entradas para el partido en Córdoba del 30, para el partido del Monumental del 3, y ahora han salido hace unos minutos nada más las del partido del próximo martes 6 de octubre, donde se va a despedir Messi. Hoy nos enteramos de algo.
12: A ver.
14: ¿Quién lo ayudó a convencer a Messi de que tenía que jugar un último partido?
12: ¿Quién lo ayudó?
14: Escucha.
15: Bueno, yo creo que un jugador así merece eso. Y yo particularmente, bueno, puse mi granito de arena porque deseo estar en la despedida de él, y como hoy no sé si más adelante estaría, hicimos fuerza para que él pueda estar en este partido, y sabíamos todo lo que le estaba pasando, y aún así puso las ganas y el esfuerzo de querer venir y poder despedirse con su gente, con la gente que tanto lo quiere. Y creo que si hay que hacer un homenaje, hay que hacerlo en este momento, porque después con él no va a parar nunca, pero después la magia a lo mejor en un tiempo no es la misma, y yo creo que ahora es el momento para que él pueda sentir ese cariño que todo el mundo tiene.
16: De pie.
14: Lionel Scaloni.
16: De pie.
14: De pie. Si algo le faltaba, de pie. Incluso convencerlo a Messi de la despedida.
17: Aparte, como dice él, yo quiero estar en la despedida.
14: Está muy bien.
17: Todo lo que dice, no sé si después voy a estar, viste, lo deja ahí.
15: Es ahora.
17: Es ahora. Después de esto.
14: Que no se enfríe, diría uno.
15: La vida es ahora.
17: Que no se enfríe.
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15: Lo último tuyo, Canosa, ¿por dónde va?
18: Y yo cierro con música, Fernando. Vamos a poner algo de Robbie Williams porque está regresando a la Argentina. Vino en el 2004, en el 2006, así que esta es la tercera vez que va a visitar nuestro país. Bueno, prácticamente está todo agotado. El británico va a ofrecer un show que combina, bueno, su inconfundible energía con sonidos que definen lo que aún llamó su gira en el 16º álbum, que se llama Britpop. Así que allí va a estar Robin Williams en el Movistar.
15: Muy bien, y lo último tuyo, Nico, ¿de qué va?
17: Diego Kravets es el número 2 de la CIDE, ustedes saben, el señor 8, ¿no?
15: Amenazado.
17: ¿Cómo?
15: Estuvo amenazado.
17: Sí, exactamente, amenazado en su momento. Se conoció hace muy poquito. El número 2 de la CIDE, sí. el hombre operativo. Y este viernes, mañana, va a inaugurar en Lanús, donde quiere ser candidato, esto hay que decirlo, una academia de defensa personal. En un gimnasio, la academia se llama Academia Kravets. Subió él hoy a las redes sociales un video promocionando esto, donde van a dar clases de defensa personal a personas que quieran acercarse, el que quieran. Él en su momento hizo durante 15 años karate, y también tomó durante 10 años clases de defensa personal, y él se va a poner al frente de esta academia. Mañana en la inauguración va él dar la primera clase de defensa personal, y después la academia va a quedar abierta para el que quiera anotarse 3 veces por semana para aprender defensa personal. Es llamativo porque es el número 2 de la CIDE y está haciendo una actividad pública en Lanús, y como te digo, obviamente todo tiene que ver con todo. Él quiere ser candidato en Lanús, candidato a intendente. Él fue el número 2 detrás de Néstor Grindetti. Cuando Néstor Grindetti se va independiente, él queda como intendente interino, completa el mandato y después pierde la elección con quien es el ahora intendente de la Cámpora, Julián Álvarez, y quiere dar pelea para el año que viene. Así que es un desembarco con una escuela de defensa personal en el distrito.
15: Mira vos, el hombre que efectivamente, como decíamos, no están al pasar, a veces ha sido amenazado por algunas organizaciones,
17: sí.
15: Inclusive trascendió el dato que había planteado un atentado, efectivamente, que venía del exterior,
17: sí.
15: A la figura de Diego Kravets.
17: Que fue informado por agencias del exterior de la Argentina que había intenciones de atentar contra él.
15: Bueno, vamos por los últimos anuncios y vamos a ir cerrando con el señor Roberto Moldaski, esperándolo a Tato Yang.
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0: Señoras, señores, este equipo comienza la retirada. Estamos a 4 minutos o un poquito menos de las 6 de la tarde. Y digo la retirada porque ya llega el señor Tato Ñan con el ímpetu que lo caracteriza, que entra con una fuerza realmente arrolladora. Si no nos corremos, nos lleva puesto, digamos.
1: Si vamos el domingo, si va a tener este ímpetu.
0: Hablen un poquitito del River Racing del domingo.
1: De Boca Racing, digo.
0: River
1: no está jugando la Copa Argentina.
2: No te enteraste. Voy con uno de mis tíos, con uno de mis hijos, con dos de mis sobrinos.
1: A Mendoza. A Rosario.
3: Rosario. Si se va a Mendoza, tiene un quilombo, molda.
1: Ah, por ahí van a la bodega.
0: Va a ver al partido.
1: No, vas a pasar mejor en Mendoza si querés escuchar una recomendación, pero
2: es
1: bueno.
2: Es muy probable que.
1: Rosario, con línea de 5.
2: Son claramente los candidatos.
3: Sí, son los candidatos.
1: No hay ningún problema.
3: Y probablemente gane.
1: Me banco la chapa, sí, señor. Lo mismo me decían lo de San Lorenzo, sí, señor.
3: Sí.
1: Tenés razón.
3: Pero lo digo honestamente.
1: Tenemos mucha chance de ganar.
3: Tienen mejor equipo, tienen aparte.
1: Nos tocó Racing.
3: Tienen un buen arquero.
2: Yo no podré que esté tan agrandado.
1: Agrandado no, soy realista.
4: ¿Cómo está, no?
1: Como aquellos que atacaron a San Martín, soy realista. Así es, así es. Soy del mismo grupo.
3: Bueno,
1: ¿y qué
3: ayer,
1: va a hacer?
3: Ayer Milito hizo los deberes. Estuvo
2: muy bien por Milito.
3: Con el Chiquitapia.
1: ¿Ah, sí?
3: Sí.
1: ¿Qué fue lo de Chiquitapia? ¿Cómo
3: y
1: fue?
3: Lo llevó a recorrer el nuevo predio, ¿viste?
2: Tiene un predio que está muy cerca de Ezeiza, muy cerca de Ezeiza.
3: El nuevo predio.
0: En Ezeiza lo están terminando. Predio modelo.
3: Es un predio modelo, es cierto, sí, es modelo, sí, pero sí. Bueno, nada.
1: Como una prima mía que es
3: uno
1: modelo.
3: Puede cambiar de opinión en el camino y Milito entendió que
1: tenía por ahí. No va por línea de 5, va por ahí.
3: Un poco de política.
2: Yo te voy a decir una cosa.
3: A ver, política.
2: A nosotros nos bombean todos los
3: todo lo partidos.
1: Bueno, ahí está.
3: Entonces él entendió
1: eso. No hay un equipo, a mi juicio, más parecido al pueblo judío que Racing.
2: ¿Por
1: sufrimiento, muchos años sin el desierto. ¿Qué Atlanta, no, Racing. A mí, yo voy a la sinagoga y me siento Racing un poco en un momento. Y yo te lo he bancado a Racing.
3: Sí, claro,
1: los
3: claro,
1: últimos
3: claro.
1: años.
3: Hemos tenido una alianza.
1: Yo lo he bancado con Salas, Juanfer, a Roger Martínez.
3: Ahora se cortó.
1: Ahora se acabó la amistad y aparte, bueno, las realidades son distintas. Pero mira, te voy a decir algo que te podría servir. Porque es la historia de un tipo, no sé, bastante poco creíble, que apareció en Australia y dice que encontró, ¿viste cómo encontraron el colmillo ahora en San Pedro?
3: Sí.
1: Lo que teóricamente fue la lámpara de Aladino.
3: Ah, Dios mío.
1: Y dice que no es, que es más que un mito, es realidad, que había algo, qué sé yo, y que no le han dicho, y bueno, ¿por qué no la frotás y le pedís 3 deseos? No sé, el tipo dijo no.
0: Porque dijiste, más que un mito, yo dije, un mito, claro, sale un mito, era claro, un mito.
1: Y yo me puse a preguntar, si vos tenés la de Aladino,
2: ¿tres deseos?
1: No pidas, ya sé, salud, todo, saquemos eso que pedíamos, pero tres cotidianos, tres buenos. Viste, decime cuánto va a estar el dólar en 3 años. O sea, como porque vos ya estés ubicado. O sea, cosas que realmente son.
3: Yo arranco por la Libertadores.
1: La Libertadores, vos Perfecto. Pedís.
3: Arranco ahí, es el primero. Con ese más o menos puede estar bien igual, ¿eh?
1: Pues es que tu vida con la Libertadores se ve de otra manera.
3: Una Libertadores, ¿no? Y ir además, viajar, poder estar ahí, ¿no?
1: Ver la final de la Libertadores.
3: Sí, con Racing ahí.
1: Bueno. Claro, va arriba, va muy arriba, porque hay algunos que son cotidianos, qué sé yo, que siempre quede una milanesa del tupper.
3: Claro.
1: Viste que llegues a casa y no quede una tartita de Celia, que hablas un tupper y digo, uy,
4: es
1: una de carne. Una empanada de carne y nadie se la comió.
0: Y en napolitana.
1: Sí. Ah, me como el micrófono. Sí.
3: Yo, hablando de eso, yo le pediría comer sin engordar.
1: Sí, pero ¿por cómo que no?
3: ¿Así?
1: Le pediría sí, es muy genio. Buena comer
4: sin. Sí, yo le pediría eso también. Vos sí, está siempre calcula.
3: Para entonces, no, comen como por eso.
1: No, yo me cuido, yo cruzo en la esquina, en fin.
3: No.
4: Hay que estar siempre con la ley de compensación.
1: Trato de no discutir con nadie.
3: Vieron que hay gente que come mucho.
1: Sí.
3: Y vos decís, no
1: y vos los ves.
3: No le traduce.
1: No, genéticamente. Tú eres buena.
3: No, le pasa lo mismo.
1: Esa es buena.
0: Yo creo que tengo ese don.
3: Nico tiene ese don. He comido muchas veces con Nico y puede comerse un mamut. Y
1: sí, y lo absorbe.
4: Fuerte.
1: Me mandó la foto de lo que se estaba comiendo el otro día, mirá, molda con las albóndigas.
0: Es verdad, te mandé la foto con las albóndigas.
1: Yo
0: los fideos,
1: estaba engordando mientras veía la foto, te digo, mirá lo que te digo. Bueno, esto me vamos a cerrar con un chascarrillo para no.
3: Pero moldaje.
1: Por favor, chascarrillo paisano, justamente.
3: ¿Qué ha venido, si no?
1: Sí, sí, de Jacobo que se encuentra la lámpara de Aladino.
4: ¡Ay, qué suerte!
1: ¡Qué bien, trabaja, pues! No puedo creer, la frota dice. sale el cuene ese Jacobo, dígame qué deseo tiene. Dice, mire, yo la verdad, un deseo me alcanza, dice. Yo quisiera que haya paz en Medio Oriente, que se acaben todos los quilombos, con Irán, con Israel, con todo.
0: Qué bueno.
1: Y el Aladino dice, no, maestro, me estás pidiendo un montón. Dice, a ver, ¿cómo es? Le muestra el mapa, mira, acá está Irán, acá está Israel. Dice, no, amigazo, no, soy Aladino.

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5: Es la hora 19:03, temperatura actual en Córdoba capital, 32 grados con 8 décimas, 23 es el porcentaje de la humedad, el cielo luce ligeramente nublado.
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5: Proyecto de zonas frías en el Senado, el oficialismo confía en que alcanzarán los votos para aprobarlo, el informe de uno de nuestros cronistas.
6: Adelanto de Radio Mitre, el oficialismo en el Senado confiado dice que tiene los votos para aprobar zonas frías y convertir el proyecto que viene de diputados en ley. Altas fuentes parlamentarias indicaron que tienen un piso de 35 votos afirmativos. Recordemos que la iniciativa restringe la bonificación de hasta el 50% de la tarifa de gas únicamente a la Patagonia, Malargüe, Mendoza y La Puna, dejando afuera Buenos Aires, Córdoba, Santa Fe y San Luis. Reiteramos, el oficialismo confiado dice que tiene los votos para aprobar zonas frías. Desde el Senado, Jorge Moure, Mitre informa primero.
5: Javier Milei celebró la reforma de la Carta Orgánica del Banco Central. El presidente de la Nación compartió en su cuenta de X una publicación de la senadora Patricia Bullrich, quien calificó a la iniciativa como una ley muy importante. La propuesta, que busca cuidar el valor de la moneda y evitar que la autoridad monetaria financie al gobierno, deberá volver ahora a la Cámara de Diputados.
1: Deportes.
5: Scaloni probó un equipo con caras nuevas para el amistoso ante Bolivia. El entrenador de la selección argentina ensayó por primera vez desde el Mundial una formación para el amistoso ante Bolivia el miércoles 30 de septiembre en el Kempes. El equipo probado mantiene a 5 campeones del mundo y suma a 2 nuevos convocados, Agustín Giai y Franco Mastantuono. Scaloni explicó que se trata de un lindo momento para que pueda haber algo de recambio en un proceso que comparó con el indicado tras el Mundial de Rusia 2018. El cielo luce ligeramente nublado en Córdoba capital, 32 grados es la temperatura actual y 23 es el porcentaje de la humedad. Hora 19:05.
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0: 19 horas, 9 minutos de este 24 de septiembre del 2026. Bienvenidos todos. Abrimos puertas, ventanas y tranqueras al volviendo a casa. Aquí estaremos como todos los días, entre las 19 y las 21, cerrando la jornada informativa, pasando un lindo rato juntos, analizando un poco las cosas, discutiendo, conversando, charlando, acompañándonos entre todos. Bienvenidos al país donde crece en modo jueves, antes que nada, al país donde crece la pobreza, al país de Milei, todavía en Estados Unidos, al país donde volvió a trabajar el Congreso, hablaremos de eso un ratito, al país que debate la reforma del Banco Central, al país de las zonas frías, al país de Milei junto al líder de Israel, al que no quiere mucha gente, parece, ¿eh? Bienvenidos al país en primavera, al país de la jugadora de pádel nazi, la que faltaba. Bienvenidos al país de los peros, al país rumbo al presupuesto del año que viene, al país de los pillos de siempre y de los giles de costumbre, al país de la era post-Messi. Hoy entrenó a la selección sin Messi, al país de la economía a dos velocidades. Bienvenidos al país del riesgo, país en alza, al país milagroso y catrasca. Bienvenidos al país de los periodistas más malvados de la tierra, al país a veces contradictorio y a veces no, al país que deseamos, al país que queremos. Bienvenidos al país de las historias de Charlotte. Bienvenidos todos al país, al país, al país más loco del mundo.
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0: Y aquí estamos con la pandilla. Saludo primero, antes que nada, a nuestra querida Carola Gil. Hola, Carolita.
2: Hola, Tato. Hola a todos.
0: ¿Todo bien?
2: Muy bien.
0: Bueno, saludamos al profesor Miguel Winiaski. Hola, Michael.
3: Hola, ¿cómo estamos? Yo muy bien, ¿eh?
0: Bien. Estoy viendo en este momento a Javier Milei hablando con un móvil de A24 en Estados Unidos, diciendo, bueno, que defiende a Israel siempre, y defendiendo a Netanyahu, al que está todo el mundo está enojado con él, menos Javier Milei, ¿eh?
3: Sí. Hay varios países árabes que están más cerca de Netanyahu que algunos enemigos dentro del mundo islámico,
0: ¿eh? Ah, ¿sí? Mira, bueno, vamos a estar analizando también un poco todo lo que está pasando allí, donde, bueno, Javier Milei está, vuelve mañana, ¿eh? fue un ratito nada más en su alianza estratégica, y yo diría que por ahora vital, con Estados Unidos principalmente y con Israel en segundo lugar. Saludamos al uruguayo José Aurel Carvajal. ¿Cómo andas, Uru?
4: Hola a todos, ¿cómo va? Bien, muy bien.
0: ¿Hago bien en ir el domingo a ver a Racing a Rosario Central?
4: Siempre.
0: ¿Siempre?
4: No.
0: A Rosario,
4: a la cancha contra Boca.
0: Rosario.
4: Ah, eso sí.
0: Sí, contra Boca, pero en la cancha.
4: En la cancha de Rosario Central.
0: Mamita querida.
4: Siempre.
0: Hola, Nachito.
5: ¿Cómo estamos, Tatín? Buenas tardes. ¿Todo bien?
0: Bien, ¿vos?
5: ¿Ya decretaste? ¿Vas a ir?
0: Sí, ya arreglé todo.
4: Muy bien.
5: Ok, bueno, vas a llegar el madrugada del lunes, más o menos.
0: Sí, o bien tarde el domingo. Puede ser a las 5 de la tarde, no es tan tarde el partido. Mm. Es un horario bastante lógico.
4: Lindo horario.
0: Sí. También,
4: bueno, hay que ver si hay penales, que lo puede llevar un poquitito más.
0: No quiero penales. No,
5: lo haga sufrir.
0: No me aguanto. Penales no aguanto.
4: No, estoy diciendo que pueda haber, que siempre postergo un poco más.
0: Bueno, vamos a meternos con los temas del día. Hoy, obviamente, antes que nada, le tengo que mandar un saludo, un abrazo, un agradecimiento a Luis Leme, que es el médico que me operó hace 2 años.
2: Sí.
0: Hace unos días que se cumplieron 2 años de que tuve un aneurisma cerebral. Y Luis Leme, entre otros, por supuesto, pero él a cargo de la operación, me salvó la vida. Así que le mando un gran abrazo. Y me dijo que ya estoy bien, ya no le puedo echar más la culpa al aneurisma a nadie. Así
2: resto,
0: que ahora es lo que soy. Claro, porque uno, fuera de broma, uno, y esto seguramente muchos oyentes van a entender a qué me refiero, uno muchas veces escuda en sus dolores, en sus enfermedades, y termina abrazándose a ellas porque es lo que te salva, o lo que te sirve de excusa, lo que te excusa, exactamente. Esa es la definición. Bueno, hoy se conoció el dato de pobreza, creo que es el dato más saliente del día. Después vamos a ir al Congreso, hoy volvió a trabajar el Congreso, y el Congreso, por supuesto, que es protagonista de la construcción de esta nueva Argentina que estamos viviendo, pero lo del dato de pobreza me parece que es lo más saliente, 32,3%, alcanzando a 15.500.000 argentinos, en el segundo semestre del 2026. Ahora vamos a hablar con alguien que sabe de esto. La primera pregunta va a ser por qué se leen los datos con tanta demora, con tanto atraso, ¿no? Porque es realmente mucho.
2: Como que quedan viejos.
0: Apenas se conocen.
2: Y si la foto de hoy es otra, no la estamos viendo.
0: Y bueno, de hecho, la foto de hoy, yo creo que el gobierno tiene razón. El gobierno hoy salió a explicar, bueno, no habla nadie del gobierno, pero hicieron saber que ellos creían que hoy ya está mejor que en esta foto. Como, porque es muy probable, porque bajó la inflación en último tiempo, en relación a lo que era la inflación el año pasado, y la inflación tiene muchísima incidencia en los índices de pobreza. Muchísima. Lo cierto es que en la foto de hoy estamos mucho peor que hace 6 meses, cuando el gobierno había conseguido bajarla a 28,2% la pobreza, lo que fue motivo de gran celebración en su momento del gobierno libertario, el gobierno de Milei, cosa que estaba bien. Bueno, así como celebraban hace 6 meses, ahora tienen que explicar qué es lo que está pasando y sobre todo ver qué es lo que hacen para mejorar la situación, porque son números muy, muy malos, muy, muy, muy, muy bravos. Así que bueno, vamos a seguir con este tema. ¿Ya está Jorge Moura ahí? Ah, lo tenemos a Jorge en el Senado, porque hay novedades de último momento de lo que está pasando en el Congreso. Jorge, querido, adelante.
6: ¿Qué tal, Tato? Muy buenas tardes. Así es, la información de último momento que acaba de suceder, se acaba de aprobar. Sí. Finalmente zonas frías, 38 votos afirmativos, 8 votos negativos, y el oficialismo aceleró los tiempos porque no quería que se escapara ningún voto, ningún número, porque, a ver, te cuento, la antesala de lo que fue la previa al tratamiento de este proyecto, que recordemos que ya venía con media sanción de diputados.
0: O sea, se convierte en ley, se convirtió en ley.
6: Sí, correcto, exactamente. Cuando trascendió la lista de oradores de zonas frías, había un número de 29 oradores. Bueno, a partir de la decisión del bloque de Unión por la Patria, el kirchnerismo, de retirarse del recinto, obviamente ese número se fue acotando, y a partir de negociaciones que se dieron entre la Libertad de Avanza y los aliados, bueno, decidieron finalmente que los oradores sean aproximadamente unos 8, porque si no estaríamos hablando de una sesión que podría haber terminado cerca de la madrugada, y para que no se escape nada, porque realmente fue así, ¿no? Durante toda la tarde, y mientras se daba el debate de la modificación de la Carta Orgánica del Banco Central, te digo, Tato, los pasillos eran un ida y vuelta permanente, era tremendo los llamados, los senadores, asesores, tratando obviamente de seguir ajustando tuercas, porque claramente se llegó a esta sesión con zonas frías, casi te diría, con pinzas.
0: Jorge, contémosle a los oyentes que no, que están por ahí, obviamente es demasiada la información todo el tiempo, ¿qué significa zona fría? ¿Le van a quitar subsidios a...? Leí por ahí que eran más de 90 municipios, estamos hablando de el interior, municipios que hoy reciben subsidios en el servicio de luz, en el servicio de gas o solo de luz, contanos.
6: Exactamente, tiene que ver con el servicio de gas y de luz a las provincias que tienen obviamente inviernos muy duros, ¿no? como la Patagonia, como la Puna, como Mendoza, pero también la zona centro. Y en ese sentido se termina a partir de esta modificación de este proyecto de zonas frías.
0: Sí.
6: Salen, quedan excluidos la provincia de Buenos Aires, Córdoba, Santa Fe, San Juan, San Luis, La Rioja, Catamarca, Jujuy y Salta. Son algunas de las provincias que quedan afuera de este beneficio. Continúan manteniendo este subsidio la zona de Malargüe, la provincia de Mendoza, también la Patagonia y la Puna. Es por eso que se dieron negociaciones, tanto del gobierno, principalmente Diego Santilli, con las provincias del norte, para que haya como un cambio, ¿no? Un toma y daca con las denominadas zonas cálidas. También es un beneficio en este caso para los usuarios que tienen altas temperaturas, en este caso de luz, con el aire acondicionado, tratando de mitigar, obviamente, en este caso, la ola de calor.
0: Sí, de todos modos, supongo yo, Jorge, que si uno hace suma y resta entre el subsidio que se le retira a las zonas frías y el subsidio que se le quiere dar a las zonas cálidas, el gobierno lo que hace básicamente es un ahorro de presupuesto, ¿no?
6: Totalmente, sí. La idea justamente es esa, ¿no? Y es por eso que muchos senadores, en este caso los mendocinos, como Mariana Jury o Suárez, exgobernador también justamente de la provincia de Mendoza, no acompañaron esta iniciativa, al igual que Maximiliano Abad, que representa a la provincia de Buenos Aires, fueron algunos de los oradores que, bueno, se manifestaron en contra a partir de esta quita de subsidio. Recordemos, Tato, que este proyecto, ¿no?, que tuvo esta modificación y con la inclusión de lo que te decía, ¿no?, la zona de la provincia de Buenos Aires, de Córdoba, de Santa Fe, fue un proyecto de Máximo Kirchner en el 2011, recordarás.
0: Claro, sí.
6: Y bueno, a partir de esta decisión del gobierno es retrotraer el proyecto al original y mantener en este caso la zona de, bueno, Malargüe en Mendoza y la Patagonia. Bueno, a ver, fue una sesión bastante caliente, por cierto, porque se llegó con lo justo, con 38 senadores sentados en sus bancas, se habilitó el tratamiento de este debate, con la particularidad que no estuvo Victoria Villarruel, porque está obviamente cumpliendo funciones,
0: claro,
6: con
0: ahora,
6: el viaje del presidente.
0: Ahora es la presidenta.
6: Exactamente.
0: Con Milei afuera.
6: Y, aparte, Tato, digamos que también marca un poco el pulso de lo que se dio en esta sesión, porque fueron dos temas nada más. Y este debate comenzó cerca de las 12 del mediodía, 12 y media aproximadamente, y se extendió un poco más de 7 horas. Fueron dos temas, como te decía, que acaba de finalizar recién, que son las frías, y la modificación de la carta orgánica del Banco Central,
0: sí,
6: que también tuvo cambios, ¿no?, y que va a volver a la Cámara de Diputados.
0: Claro, no se pudo convertir en ley. Yo entiendo, corregime, sí, Jorge, que la reforma del Banco Central tenía dos ejes muy fundamentales. Uno, que el Banco Central no pueda emitir billete, no puede hacer transferencias sin respaldo y demás, que creo que en ese punto había acuerdo. Y el segundo punto, que es lo que finalmente se modifica y lo que hace que vaya ahora nuevamente a ser tratada de vuelta, es que querían darle a los directores del Banco Central un poder, entiendo que extremo o demasiado poder de permanencia, casi ser de puestos inamovibles, ¿no?
6: Sí, que en realidad el punto clave que termina, ¿no?, generando la vuelta del proyecto es la presión de los senadores, en este caso de la oposición y con el guiño del oficialismo, que sea la Cámara Alta, los únicos legisladores que sean los indicados para la designación o la remoción de las autoridades del Banco Central.
0: Ah, okay.
6: Recordarás, Tato, que el texto original, el que había mandado el gobierno, decía que ambas cámaras, tanto la Cámara de Diputados como la del Senado, pero ahí la presión de los senadores diciendo, bueno, esto es un orden constitucional, nosotros, a ver, y te lo ejemplifico, nosotros somos los que designamos a las autoridades del poder judicial, ¿no? Los miembros,
0: sí, claro,
6: los cortesanos de la Corte Suprema, los pliegos de los jueces, diplomáticos. Entonces tenemos, ¿no? ¿Por qué no? La espalda y el respaldo para ser los únicos, en este caso, para designar o, en este caso, remover a las autoridades del Banco Central. Por eso decidieron desplazar a la Cámara Baja y ahora, bueno, obviamente, con los dos tercios, porque también...
0: Bueno, no, es que ahí está el tema, ¿no? El dos tercios es lo que quería el gobierno que se exigiera para el Senado, que
6: Totalmente.
0: Es mucho. Hoy en día, sí. Las mayorías son siempre muy muy débiles, muy livianas, las mayorías en todo sentido, también en el Congreso de la Nación, con lo cual dos tercios es por ahí mucho, con lo cual le estás limitando, o mejor dicho, le estás dando demasiado poder a los que sean directores del Banco Central. Como sea, me parece que el gobierno está logrando, todavía no concretado, darle al Banco Central mucha más independencia y mucho más poder que el que tenía hasta ahora para evitar la emisión de dinero y evitar la inflación generada por eso, ¿no?
6: Así es. Y por otro lado, bueno, esperando, por lo menos entre los pasillos acá del Senado, esperemos que a partir de estos cambios que se dieron, envíe el gobierno los pliegos de Bausili, ¿no? Y todo las autoridades del Banco Central.
0: Deberían. Jorge, gracias. Espectacular el informe, como siempre. Te mandamos un abrazo.
6: Un abrazo, Tato. Muy buenas tardes. Hasta luego.
0: Jorge Moure, nuestro compañero en el Senado de la Nación, donde hoy pasaron cosas, Y como verán, no han sido menores. El gobierno lo que quería en el Senado a esta altura estar hablando es de eliminar las PASO. Falló en eso. Vieron que nadie más habla del tema.
2: Y no.
0: Se hacen los giles porque no quieren hablar de algo que les salió mal. Bueno, esto les está saliendo bien, o por lo menos pareciera que van a conseguir lo que estaban buscando. ¿Está bien, Miguel, que diga que se hacen los giles? Sí.
3: Sí, ¿por qué no? es una actitud que todo político debe tener.
0: Sí, a mí me preocupa o me llama la atención, porque nosotros somos periodistas de hace mil años. Sí, sí. Antes el periodismo marcaba esas cosas. Sí, ahora sí. Nadie dice nada. Che, ¿qué pasó con las PASO?
3: Claro.
0: Más allá de si uno estaba de acuerdo o no, a mí me parece bien que hayan intentado eliminar las PASO. Pero bueno, evidentemente habla de una limitación o una capacidad del gobierno que es limitada para hacer todos los cambios que quiere. En este caso no pudo. Falló.
3: Afortunadamente es limitada, porque la extralimitación es el problema de siempre, ¿no?
0: Es un buen punto.
3: Más allá del tema específico de las PASO, creo.
0: No, estoy comparto, me parece que tenés razón. Vamos a hablar de distintos temas. Hoy salió en La Nación un informe que a mí me impactó mucho sobre el Cotolengo de Norione, que es un centro de... ¿De quién es la nota, Carolita? Te pedí a ver si me ayudás.
2: Camila Zúnico Ainchil.
0: Bueno, le mando un beso grande a Camila, no la conozco, pero me imagino, porque a mí me pasó de ir hace muchos años al Cotolengo de Norione, y yo volví con una angustia muy, muy, muy, muy profunda. Me acuerdo que volví llorando del lugar. Es un... que queda en el Gran Buenos Aires. Es un lugar de... En teoría, rehabilitación, digo en teoría rehabilitación porque no sé cuánto rehabilitan, de gente que está con gravísimos problemas, o de salud o mentales, o las dos cosas juntas. Y ahí es noticia hoy, o es noticia en estos días, porque es uno de los lugares que eligió el Papa para visitar cuando venga a la Argentina, ahora en unas semanas. Y hay 410 personas internadas, me impresionó.
2: Me llamó la atención eso, 410 personas con discapacidad y 400 empleados.
0: Y claro, es que necesitas un montón de gente laburando ahí para... Es que no sabés lo que es eso. Es un viaje a un lugar donde te vas mal sí o sí de ahí. Te vas mal sí o sí de ahí. Ojalá algún día, yo ya lo he planteado varias veces a propósito de mi experiencia personal, que algún día tendríamos que, no ahora que viene el Papa Francisco y prima otra mirada. El Papa.
2: León,
0: dale.
2: León 14.
0: Yo le voy a decir Francisco, es que siempre.
2: Lo dijimos muchos años.
0: Tantas veces. No es una discusión para dar con el Papa acá presente, pero en algún momento hay que empezar a hablar de esos temas, porque no se puede eternizar el dolor o eternizar el padecimiento, me parece a mí. ¿Qué va a ser? Bueno, vamos a estar hablando después de deporte, de algunos títulos, Zuru, que nos puedas adelantar.
4: Y habló Scaloni, dijo que un problema odontológico le impidió tener una reunión con Tapia, que se fue a la... al encuentro de Copa Libertadores y Copa Sudamericana en
0: Asunción. Y ahí es cuando aprovechó Diego Milito.
4: fue antes.
7: Bueno, jugó fue antes. Modo panqueque, ¿no? Jugó eso.
0: Pará, Luis, no te atrevas a criticar al presidente.
7: Mirá, lo voy a hacer yo antes que lo hagas vos.
0: Ay, qué lío.
7: Yo lo entiendo. Hace dos años que dijo, uruguayo. El fútbol estaba roto.
4: Hace dos meses.
7: Dos meses.
4: No te fuiste, pero él ya lo había dicho hace dos meses. Y ayer se reunieron en el predio que tiene Racing en Ezeiza. fue a visitarlo Tapia. Hay una cuestión política detrás de eso que tiene que ver con los juicios y todo. Y de paso aprovechó en la previa de la final, la semifinal o cuartos de final con Boca, estar enemistado con el presidente de AFA no parece ser...
8: No, lo venimos, Racing lo viene sufriendo el tema de los arbitrajes. Más allá
7: igual
8: de
7: el árbitro,
8: mal,
7: ¿no? Igual no, quedate estoy... tranquilo que Gariano es malo.
8: Sin ayuda, decís vos.
7: Sí. Si te dice... Serio? Tirá un poquito para Racing, te cobro un penal para Boca, olvidate.
8: Es flojo.
7: Y el que está en el VAR, Novelli.
4: No, ese es peligroso que dice.
7: Ese es peligroso.
8: Y hoy los que manejan el VAR manejan todo.
4: Y si los árbitros ya no.
8: No deciden nada, ¿viste?
4: Por ellos mismos deciden muy poquito.
7: Claro, bueno, claro. De hecho, perdón.
4: El problema no es que los árbitros no decidan nada. El problema es que lo que decide el VAR cuando no deciden los árbitros está mal. Igual.
7: Te voy a dar un claro ejemplo.
8: A ver, Luis.
7: Y me saco la camiseta, ¿eh?
8: ¿Qué te vas a sacar la camiseta? Dale.
4: ¿Cuál de todo, Luis?
7: Dio una entrevista en las últimas horas a Ariel Penel, que era un árbitro de primera.
8: Sí.
7: Y en un momento le consultan sobre el partido entre Gimnasia y Sarmiento, donde cobra el offside de córner.
4: Claro.
7: El offside de córner, ¿se acuerdan?
4: De lateral, de...
7: No, de córner.
4: ¿Córner fue?
7: No
4: fue.
7: Tiran la pelota y cobran offside después, al principio de la jugada. Era gol de Gimnasia.
8: Y se lo anularon.
7: Se lo anularon.
8: Pobre los de Gimnasia.
7: Siempre nos cagan. Pero ¿sabés lo que dijo el tipo?
8: Dijo.
7: Que claro, él lo llamó el VAR.
8: Sí.
7: Y él dijo, bueno, debe haber sido offside. Tampoco la fue a ver porque no le pidieron que la vaya a ver. Y dijo que no pudo dormir durante 4 días, qué sé yo.
8: Y vos tampoco pudiste dormir.
7: Y yo tampoco, encima con esos 2 puntos tuvimos que ir a jugar un desempate con Colón.
4: Pero está bien que no haya dormido en 4 días. Si estaba dormido dentro de la cancha, ¿para qué va a dormir después?
8: Dios mío, vamos al informativo y seguimos, dale.
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13: Es la hora 19:31, temperatura actual en Córdoba capital, 31 grados con 2 décimas, 29 es el porcentaje de la humedad, el cielo luce ligeramente nublado. Se aprobaron cambios en el régimen de zonas frías. El Senado aprobó por 38 votos afirmativos y 8 negativos la reforma al régimen de zonas frías, ya que contaba con media sanción de diputados. La nueva ley recortará y focalizará los subsidios al consumo de gas, en lo que representa una nueva victoria legislativa para el oficialismo.
9: Deportes.
13: Scaloni, el partido de despedida de Messi, esto dijo el técnico de la selección.
14: Yo creo que un jugador así merece eso, y yo particularmente, bueno, puse mi granito de arena porque deseo estar en la despedida de él, y como hoy no sé si más adelante estaría, hicimos fuerza para que él pueda estar en este partido, y sabíamos todo lo que le estaba pasando, y aún así puso las ganas y el esfuerzo de querer venir y poder despedirse con su gente, con la gente que tanto lo quiere, y creo que los si hay que hacer un homenaje, hay que hacerlo en este momento, porque después con él no va a parar nunca, pero después la magia a lo mejor en un tiempo no es la misma, y yo creo que ahora es el momento para que él pueda sentir ese cariño que todo el mundo.
13: En noticias del exterior, Donald Trump recibió a Xi Jinping en la Casa Blanca. El presidente de los Estados Unidos dijo que tuvo una gran reunión con el mandatario del gigante asiático. Trump destacó su relación con Beijing y anticipó que tuvieron conversaciones sobre comercio, seguridad y tecnología. En tanto, el líder chino propuso ampliar la cooperación con Estados Unidos y reclamó reglas para la competencia tecnológica. Al mismo tiempo, Xi Jinping anunció que una pareja caza de osos panda gigantes, mamíferos emblemáticos de la diplomacia china, llegará en unos días al zoológico de Atlanta. Agregó, el oso panda gigante siempre ha sido un símbolo de amistad entre China y Estados Unidos. Cielo ligeramente nublado en Córdoba capital, 31 grados es la temperatura actual y 29 es el porcentaje de la humedad, hora 19 con 34 minutos.
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1: Seguimos volviendo a casa. Les contaba recién sobre los datos que dio a conocer hoy el INDEC, sobre el aumento de la pobreza, que creció a 32,3% en el primer semestre del año. Y le dije, vamos a hablar con alguien que sabe mucho de esto. Y la primera pregunta que le voy a hacer es por qué se conocen estos datos con tanta demora. Eduardo Donza, investigador del Observatorio Social de la UCA. ¿Cómo andás, Eduardo? Gracias por este ratito.
2: Sí, buenas tardes. No, gracias por el contacto. A ver, no es demora, sino que
1: realmente. A ver, para Eduardo, ¿dónde? Sí. Porque se te escucha un poquito mal. No sé dónde estás. Si te podés.
2: A ver. Sí. A ver, espera. Ahí. A ver, ahora se escucha bien.
1: Sí, ahora sí.
2: Bien. Bueno, el INDEC los presenta por cuestiones de decisiones metodológicas semestralmente, entonces sí. los presenta de a semestre, y lo que se está presentando ahora es el primer semestre, ¿no? Entonces tiene que haber un tiempo de consolidar las bases, que son trimestrales, y después, ya se presenta la información, ¿no? Uh-huh. Pero bueno, es un dato que por decisión se presentan también datos por aglomerados y por colectivos de población, entonces hay una decisión de para que tengan menos error estadístico, se los presenta en forma semestral.
1: Claro, ¿sí? Está bien. Eduardo, ¿cuánto tiene la inflación de incidencia en esto, en los datos de pobreza? Supongo que mucho, ¿no?
2: Sí, y ahora, bueno, ese es uno de los factores, el descenso de la inflación fue un factor muy positivo para que disminuya la población en situación de pobreza, porque van como recuperando ingresos, ¿no? El descenso muy fuerte de los primeros valores del año 2024, cerca del 52% de población en situación de pobreza, descendió mucho, independientemente que es opinable también detalles técnicos metodológicos de la forma, ¿no?, de medirlo y de la canasta. Pero independientemente de eso, el descenso se debió a que bajó mucho la inflación.
1: Claro.
2: Este aumento que hay ahora, porque la particularidad de esta medición es que es una medición en la que deja de bajar y empieza a aumentar, ¿no? Pero empieza a aumentar porque por varios factores. Uno es que ya se ralentizaron esas mejoras con respecto al aumento de precios. Uh-huh. Otro es que ya como que se recuperaron hasta cierto punto los ingresos de los hogares, es decir, no quedaba cuaco recuperar, que siempre se recuperan con cierto delay.
1: Claro.
2: Y también lo que está apareciendo mucho es un empeoramiento del mercado de trabajo, ¿no? El 80% de los ingresos de las familias provienen del mercado de trabajo, entonces cuando empeora un poco el mercado de trabajo, que desde ciertos puntos de vista, se siente este indicador de pobreza por ingresos aumenta. Uh-huh. La tasa de desocupación aumentó entre las dos últimas mediciones del INDEC. Se nota también una menor actividad. Se presentaron también los datos del indicador de MAE, que también marca cómo bajó la actividad. También lo que se empiezan a ver de pérdidas de puestos de trabajo, noticias periodísticas también, cierres de algunas empresas, hasta ellas muy emblemáticas. Uh-huh. Entonces, el esfuerzo que hacen las personas, las familias para el pluriempleo, para poder tener un poco más de ingreso y todo, no da abasto, ¿no?
1: Claro, claro.
2: Aunque los aumentos de precios sean menores, no sean tan altos como los que teníamos en otros momentos.
1: O sea que el efecto positivo de bajar la inflación medio que ya está, aunque hay que seguir bajando la inflación. Ahora lo que queda es una economía que se enfrió, evidentemente, Eduardo.
2: Eso,
1: ¿no?,
2: mismo. Que la vemos también en los comercios. Vemos cómo a veces cierra un comercio,
1: claro, claro.
2: Se pierden puestos de trabajo y ese local no se puede alquilar. ¿no? No se alquila y lo vemos cerrado, eso cualquiera de nosotros lo puede ver por la calle. Y así pasa con las industrias también, y se va parando la rueda, ese es el tema. Claro. Lo que necesitamos son políticas de Estado que apunten al aumento de la producción y al aumento del trabajo, ¿no? Los indicadores macroeconómicos van mejorando, pero viene ese aumento del producto bruto de sectores que son capital intensivo, no mano de obra intensiva. Claro. Y se nos van cayendo los sectores de mano de obra intensiva. Tendríamos que tener decisiones, pero no solamente del gobierno, ¿no? Porque hay que tener muy en cuenta que esta es una cuestión estructural, ¿eh? Esto viene de décadas. Nunca pudimos bajar de un 25% de uno de cada cuatro residentes en Argentina en situación de pobreza por ingresos, ¿no?
1: Claro.
2: Y eso aunque del 2001 en adelante. Entonces, y aunque tuvimos periodos de mucha bonanza, tanto de indicadores del Producto Bruto como de generación de empleo y empleo de calidad, siempre nos quedó ahí un 25%,
1: sí,
2: que ahora está
1: sí.
2: en un 30% de un núcleo duro de la pobreza.
1: Sí, después del menemismo, ahí ya no pudimos mejorar nunca. Michael, Eduardo Donza.
3: Sí, Eduardo, ¿cómo estás? Miguel Viñas. Ahora, dentro de ese cúmulo de millones de personas en la pobreza, ¿cuántos son indigentes? ¿Cómo se divide ese colectivo inmenso, no?
2: Bueno, a ver, cuando uno lo analiza, lo que es la prevalencia según las edades, ve que ahí también hay muchos niños, ¿no?
1: Ah.
2: Ahí llega a un poco menos de, cuando uno analiza los de menores de 15 años, hay este valor que a nivel general es del 32% en la población general, en los menores de 15 años llega al 44,5%.
1: Claro.
2: Y lo que vemos ahí, que es una cuestión preocupante, esto es una cuestión que siempre es así por cuestiones demográficas, de composiciones de los hogares de menores ingresos, de una cosa hasta lógica de que hay más bocas que alimentar y menos posibilidades de generar ingresos, ¿no? Aunque un trabajo infantil que no tendría que haber, pero que existe, ¿no? Pero bueno, entonces, en ese caso, los menores, los adolescentes, los niños, se ven muy afectados porque es el futuro de ellos, no solo el presente, sino también el futuro de ellos, de las familias y a nivel social, ¿no? Que nos queda una parte de la sociedad que nos va quedando cada vez más en la periferia y muchas veces en la exclusión, ¿no? Ese es el problema de tener estructuralmente durante tantas décadas.
1: Claro.
2: No es un hecho puntual, sino que una parte de la sociedad queda fuera de los ingresos, de la distribución del ingreso, la distribución también de la parte educativa y muchas veces de las pautas mínimas de convivencia, ¿no? Que nos puede llevar hasta casos de anomia, casos inexplicables de, bueno, ¿por qué alguien hizo eso? ¿No? Y que terminó terminando matando a alguien para robarle una mochila.
1: La caída de... cada vez hay menos chicos. El aumento o la disminución de la natalidad. ¿Afecta
2: sí.
1: en algo esta estadística? ¿No afecta? Porque vos señalabas bien que la mayoría de los pobres son chicos, pero hay cada vez menos chicos.
2: Sí. No, en general, a ver, diciendo así algo rápido, tendría que como tender a mejorarla, ¿no? Porque tengo menos personas.
1: Exacto.
2: ¿No? Cuando un tipo de política específica de empleo es el control de la población activa, ¿no?
1: Uh-huh, sí.
2: Pero algo muy específico estoy diciendo. Entonces los controles de natalidad, ¿no? A veces tienen se hacían en algunos países, porque hasta China dejó de hacerlo porque se le fue la mano con respecto a eso.
1: Sí.
2: Para que baje la población, porque cuando menos población tengo, menos bocas que alimentar tiene un Estado, digamos.
1: Uh-huh.
2: Y a nivel de familia nos pasa lo mismo.
1: Y sí,
2: ¿no?
1: Claro.
2: Entonces, en ese sentido, la baja de la natalidad como que estaría favoreciendo en una primera instancia, ¿no? Puede ser que dentro de 18, 20 años, cuando esas personas que están naciendo hoy tendrían que estar insertándose en el mercado de trabajo, que no tengamos mano de obra, ¿no? Que es lo que le pasa en la actualidad a algunos países centrales.
1: Sí, a,
2: ¿no?,
1: Europa, que particularmente.
2: No tienen mano de obra, claro, claro, mano de obra de origen no tienen y tienen que hacer aperturas más o menos controladas de lo que es la migración, ¿no?
1: Qué increíble,
2: Sí.
1: No, que es increíble cómo cambia el mundo, cómo vamos mutando. Hoy me enteré, ahora lo iba a hablar acá en la mesa con mis compañeros, Eduardo, de un colegio muy tradicional de Belgrano que cierra, otro más. El tema del cambio social y el cambio demográfico es muy impresionante y seguramente va a incidir en todo esto.
2: Sí, porque también tenés el otro extremo, que esto ya viene pasando bastante, que cada vez tenés una población más envejecida.
1: Claro,
2: ¿sí? Ciudad de Buenos Aires es un ejemplo de eso, ¿no? Como hace varios censos que está estabilizada en cerca de 3 millones de población, cada, estoy hablando específicamente la ciudad.
1: Sí, está clavado ahí.
2: Y como cada vez va envejeciendo más y cada vez necesita más. Y eso también desequilibra también otro problema inmenso que tenemos los argentinos, que es el sistema previsional, el sistema jubilatorio, ¿no? Pero como ya tenemos un problema más grande antes, de que tenemos mucho trabajo precarizado y que no aporta, y que cada vez la producción es menor, digamos que pasa a un segundo orden, ¿no?
1: Eduardo, ha sido un placer, como siempre, hablar contigo. Te agradecemos un montón.
2: Bueno, igualmente para mí, que tengan muy buenas noches.
1: Buenas noches, Eduardo Donza, investigador del Observatorio de Deuda Social de la UCA, muy interesante. Estamos en el centro de un cambio de época, sí, a mí me impresiona eso.
4: Y un equilibrio, ¿no?, muy delicado, como
1: desafiado por los propios humanos.
4: Sí, porque ajustás de un lado y se
1: desajusta del otro.
4: Barata todo del otro.
3: Sí, es increíble. El dato de los menores de 15 años, que son los... comparativamente el nivel de pobreza sube y eso es el futuro, presente y el futuro. Es dramático.
1: Vamos a una pequeña tanda y seguimos, estamos volviendo acá.

0: Y volvemos con el uruguayo. Quería hablar un poco con el Uru, que nos cuente qué está pasando con la selección, porque estamos viviendo un tiempo nuevo, que es la selección sin Messi. Y uno miraba hoy a la lista de jugadores nuevos, de la selección sin Messi, y la verdad que es un equipazo.
1: Futbolistas hay para ser dulce, pocas selecciones tienen en Sudamérica, ninguna. Ni Brasil, hoy la base para la refundación.
0: ¿Ni Brasil tiene la cantidad de buenos jugadores que tiene Argentina?
1: No, a ese nivel, a esa edad, no. A ver, vos tenés Vinicius y después tenés... Bueno, de hecho, lo vimos en la Copa
0: Mundial. No tenía gran cosa ahora.
1: No tiene una...
0: No.
1: Está bien, a ver, Argentina pierde a Messi, no es poca cosa. Pierde el capitán, pierde la figura de Inta.
0: Sí, el más grande de todos.
1: Pero después tenés...
0: El arquero va a seguir siendo el Dibu.
1: Tenés al Cuti Romero, que es un marcador central de época. Tenés a Lautaro, a Lisandro Martínez, que también es un gran defensor.
0: Sí, dos centrales bárbaros, y todo indica, por lo que contaste ayer, que el Cuti además es nuevo capitán.
1: El Cuti... es muy probable que sea el nuevo capitán, o por lo menos ya estaba decidido de antes. Después, lo que pasa es que, a ver, hay algo que tenemos que tener en cuenta. Hoy Scaloni bajó los decibeles respecto de el anuncio inminente de la renovación.
0: Sí, pero lógico.
1: Yo creo que la convocatoria que él mismo hizo habilita a pensar de que no va a haber inconvenientes. Es más, él lo dijo en la conferencia de prensa, que él no cree que haya inconvenientes para la renovación. Cuando él dice no hay inconvenientes para la renovación, estamos hablando de que es una negociación, no de que Scaloni dice no quiero seguir.
0: No, claro.
1: Es decir, él...
0: Pero para cantar el nuevo equipo, los 11, el arquero sigue siendo el Dibu.
1: Bueno, el arquero es el Dibu Martínez.
0: Los centrales siguen siendo los mismos.
1: Ya hay el Cuti Martínez y probablemente Facundo Medina.
0: Facundo Medina.
1: El que jugó el Mundial.
0: Lateral.
1: El chico que jugó el lateral.
0: Sí, a todo el mundo le gustó. A mí no me gustó mucho, pero bueno.
1: ¿No te gustó vos?
0: No, pero sé que
2: no
0: a todo el mundo le gustó.
2: El ataque.
1: Porque no pasaba tanto el ataque, es más central que marcador de punta.
0: Sí.
1: Pero después tenés Ezequiel Palacios, el ex River, tenés a McAllister, Enzo Fernández, recordemos que está sancionado este partido.
0: No, no importa, pero para el equipo.
1: Nico Paz y Mastantuono es probable que aparezca en el equipo titular. No, yo te estoy dando el probable equipo con el que trabajó el entrenador.
0: Si vos tenés, olvídate lo de Enzo, pues es un partido.
1: Claro.
0: Enzo y McAllister de doble cinco sería. O los dos al medio, como se arreglan ellos.
1: No, yo creo que no. Creo que uno de los dos va a ser el.
0: El 5 y
1: el otro el 10.
0: El
1: 10.
0: El otro el 10. Bueno, pues me da lo mismo, te digo.
1: Ezequiel Palacio por la derecha. Tenés a Paredes, que yo no descarto que juegue un par de años más también. Hoy está muy comprometido con Boca, pero yo creo que va a tener. Tenés a Alexi Fernández entre los concentrados. Alexi Fernández es aquel chico que salió de Boca después de los Juegos Olímpicos de París con proyección de crack. Se fue a Arabia por cuestiones muy personales que tenían que ver con su vida. Hoy está en el fútbol alemán y yo creo que es un futbolista rescatable plenamente porque. Como con
0: pero
1: jerarquía.
0: Para el equipo titular, hasta ahora no lo necesito. Yo tengo a McAllister y a Enzo.
1: ¿Cómo que necesita el equipo titular? Si lo
0: no, no, a, para X, el X. Este
1: ah,
0: no.
1: Bueno, pero...
0: Los dos cinco son inamovibles, estamos de acuerdo. Sí, McAllister y Enzo.
1: Es que no van a jugar de doble cinco.
0: Bueno, uno de cinco y otro de diez.
1: Sí,
0: lo que vos quieras.
1: Tal vez los dos de volante más ofensivo con otro volante central.
0: Puede ser.
1: Y después tenés
0: Nico Paz.
1: Nico Paz por un lado.
0: Palacios.
1: Mastantuono por el otro. Palacios.
0: No, basta de Palacios.
1: ¿Por qué?
0: Porque nunca ha terminado de descollar Palacio.
1: Pero no rindió nunca mal en la selección. Siempre fue. Lo que pasa es que se encontró con jugadores. Se encontró con De Paul, con Messi, con Enzo Fernández, con McAllister.
0: Bueno, y arriba Julián y Lautaro. Ya está, es un equipazo.
1: Mira que, a ver, en algún momento tal vez haya que comer un bife ancho. Después volveremos al ojo de bife. Hay un equipazo. Está Nico Paz, está el chico Prestiani, que tenía la sanción y por eso no lo llevaron a la Copa del Mundo.
0: Ah, ese a vos te gustaba,
1: sí. El primer partido, el que se va a jugar en Córdoba contra Bolivia, Lautaro y Julián en el ataque.
0: Es bárbaro eso. Es un equipazo.
1: A Valerdi, que se perdió el Mundial por la lesión. Hay futbolistas. Esta es una primera convocatoria después de la Copa del Mundo y contra rivales que tampoco van a obligar.
0: Claro.
1: O no dicen nada de lo que
0: va a hacer. ¿Alguno de Gimnasia, Luis, hay? No. ¿Hay alguien de Gimnasia que pueda jugar en la selección?
2: No, en este momento no.
0: Ah, bueno.
2: Su momento fue convocado Miramón al seleccionado argentino y después no.
0: Miramón, mira vos.
2: Sí, Nacho Miramón, un gran número 5 que en Boca no tuvo continuidad.
0: Ajá. Y bueno, sí, por ahí puede una gimnasia.
2: ¿Hay alguno de Racing? Lautaro del Inter.
0: Pero ¿dónde aprendió a jugar? ¿En Racing?
2: No, no me vengas con eso, ¿eh? No hay ninguno de Racing, así que ¿quién te haces el pipireta ahora? Mejor que ganes el domingo, porque te digo que si no el lunes te vamos a ver una cara de velorio.
0: No, el lunes si Racing pierde no vengo. Ya se los aviso.
2: Ah, wow.
0: Voy a hacer como la gente Spielman. Che, la gente Spielman no está porque le sacaron una muela y es como que a él es como si lo hubieran llevado a un campo de exterminio.
3: Pobre.
0: Y bueno, es así, es muy sensible. Nuestro querido agente Spilman, le mandamos un abrazo enorme. Yo calculo que para el lunes, martes va a estar recuperado.
1: ¿De qué semana?
2: Che.
0: Pobre, bueno, alguien sensible tenía que haber en este grupo de
2: canales. Ya veo que el lunes viene y dice
4: Gerardo.
0: Pobre, nos reímos, pero él está sufriendo. Le mandamos un abrazo a la gente Spilman. Qué malo que sos, qué malo que sos, Luis.
2: Soy realista, ¿eh? Me digo conca, nada más.
0: Vamos al informativo y seguimos, dale.
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10: Es la hora 20 con un minuto, temperatura actual en Córdoba capital 27 grados con 4 décimas, 33 es el porcentaje de la humedad y el cielo luce ligeramente nublado. Lo reiteramos, el Senado aprobó el recorte de subsidios al gas en zonas frías. La medida obtuvo 38 votos a favor y 8 en contra. El gobierno prometió aliviar el costo de la electricidad en provincias cálidas. La ley revierte la ampliación del beneficio impulsado durante el gobierno de Alberto Fernández. En las zonas incorporadas por esa ampliación, el subsidio quedará sujeto a criterios sociales o de ingreso. El texto menciona a personas con discapacidad y veteranos de Malvinas. También cambia la forma de calcularlo. Se aplicará sobre el costo del gas y no sobre su distribución.

0: de 22 años que arrastró a un inspector de tránsito sobre el capot de su auto durante unas 5 cuadras en Nueva Córdoba. El episodio ocurrió este miércoles por la noche cuando el conductor intentó escapar de un control de Deodoro Roca y Plaza España. El inspector logró mantenerse sujeto al vehículo y resultó ileso. El conductor fue detenido y el auto quedó secuestrado mientras la justicia investiga el hecho. El cielo luce ligeramente nublado en Córdoba capital, 27 grados es la temperatura actual y 33 es el porcentaje de la humedad, hora 20 con 3 minutos.
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0: Julieta, ¿qué gente te gusta?
1: Es muy nueva, ¿no?
0: Hay que acostumbrarse,
1: estas,
0: ¿no?
1: Estas cosas tienen que pegar, ¿viste? A mí se me sigo acordando la de Juan Pablo II.
0: ¿Acordás todavía de Juan Pablo? ¿Cómo era?
1: Para, sacame esta, Pepo, porque no puedo.
0: Es genial, no podés concentrarte en
1: era,
0: otra.
1: No, con otra canción sonando, imposible.
0: Qué gracioso.
1: Gracias, Juan Pablo, bienvenido a nuestro hogar.
0: Sí, esa, pero esa
1: no
0: era muy pegadiza.
1: Y bueno,
0: esa.
1: Por eso
0: pero era
1: hay
0: más,
1: que hacer canciones
0: pero,
1: pegadizas.
0: Perdón, era mucho más linda esa que esta.
1: Bueno, no lo sé, tal vez la escuchamos de acá al 8 de noviembre que llega el Papa y se nos pega. Bueno, veremos. Yo hoy fue el primer día que la escuché, y la escuché una vez a la mañana y recién. Veremos, pero tenemos canción para recibir a León 14.
0: ¿El negrito cantaría esta canción, por ejemplo?
2: No.
1: ¿Pues negrito?
0: No es una canción muy romántica.
2: No, para
1: mira,
2: nada.
1: Mira, ahí está la de
2: no.
1: Juan Pablo.

0: hay que darle unos días, una semana.
1: Totalmente.
0: ¿No?
1: Totalmente.
0: Y después seguir escuchándola varias veces.
1: Tal vez no fue amor a primera vista, pero.
0: ¿Quién te dice? ¿Quién te dice? ¿Quién es la, son dos cordobeses?
1: Dos cordobeses, bueno, sí. Moyano Angelini de apellido.
0: Bueno, ojalá que funcione. Igual va a estar bien. Lo del Papa yo creo que va a salir bien. Porque además vos fijate que yo insisto con lo mismo, pero. Nación, ciudad, provincia, Córdoba.

0: todo el mundo tuvo una coordinación, un diálogo
1: alineados en la
0: sorprendente. Sorprendente, ¿eh? En este país donde nadie se pone de acuerdo en nada.
2: Recordemos que llega el 8 de noviembre, sí, ¿no? El Papa.
0: Y
2: el 8 de noviembre justo está el estreno de Nacho Picante, así que lo va a ir a ver el Papa León.
0: Pará. No, el 9.
2: El 9 es feriado.
0: Es feriado porque es el día de la presentación del Papa que va a los Bosques de Palermo.
2: Sí.
3: Porque el Papa formaba parte del jurado de expertos.
0: No.
3: Cuando era cardenal. Ahora está muy ocupado.
0: Pará, vos decís que el 8 llega y en una de esas se dice.
2: En una de esas va.
0: ¿Quiere que está Nacho Picante?
2: Va a Corrientes, el Teatro Piccadilly, y se suma al escenario de Nacho Picante. ¿Eh?
0: Yo sospecho que va a estar. Lo que pasa es que ¿tenemos la voz del Papa nuevo?
2: No se la conoce.
0: Es el Papa Francisco. Yo creo que por ahí puede aparecer el Papa Francisco hablando. Mira, el Papa Francisco contando intimidades del nuevo Papa.
2: Puede ser. Y hasta lo puede presentar el cardenal francés, que ya no lo tenemos en vida. Que lo presentó.
0: ¿Está el cardenal todavía?
1: ¿Qué decía?
2: Que decía: Anuncio cubis, actum magnum, excelentissimum dominum, Giorgio Marium Bergoglio, habemus papa. Y estaba Julio Bazán en TN que decía: un papa argentino, argentino, papa argentino, Francisco Bergoglio.
0: Escúchame, yo, o sea, que yo lo anuncié acá en la radio.
2: Mira,
1: ¿en serio?
0: Sí, encendido, con María y Rolo. Y no me acuerdo si estaba Tommy, no, y el Doc, los perros.
1: Claro, fue la tarde, fue la tarde.
0: Escúchame una cosa, en fuera de broma, en tu obra de teatro, ¿metiste algo del papa o no?
2: Sí, algo va a haber.
0: Tenés que tocar el guión. Y sí, tenés que saludar. Sí, lo que pasa es que no sé si la voz del Papa nuevo, para mí tenés que hacerlo a Francisco,
1: no,
0: o a este,
1: Francisco hablando
0: o a este,
1: italiano.
0: O a este obispo.
1: Sí. Fratelli, pero algo tenés que agregar.
4: Fratelli Sorelle, bendecimos.
0: Sí.
4: Nacho Picante en el Teatro Piccadilly.
0: Qué lindo.
2: Haga lío.
0: Pará, la primera función ya está agotada. Estás vendiendo la segunda ahora.
2: Sí, 4 de diciembre en el Teatro Piccadilly, la del 8 de noviembre ya no hay más lugar, así que muy feliz.
0: Igual si quieren el Papa algún hueco, a algunos sacamos.
2: Sí, le tiramos una silla al Papa.
0: Algún primo, algún tío, lo corremos.
2: Le digo a la abuela, levantate que vino el Papa, abuela.
0: Sí, por supuesto. Yo cedo mi entrada para sí. si aparece el Papa. Uru, ¿tu foto del día?
5: Marcelo Gallardo.
0: Marcelo Gallardo,
5: que debutó hoy con la selección de Ecuador jugando en Seúl frente a Corea. Perdió 3-0. Una victoria dura, más allá del viaje. Hay alguna crítica. Amargo debut. Tituló, por ejemplo, el diario El Comercio, uno de los más importantes.
0: Pero acaba de empezar.
5: Sí, bueno, pero es.
2: No se saben ni los nombres de los jugadores. Claro. Ya perdió 3-0, pobrecito. ¿Qué va a ser?
0: Periodistas deportivos son bravos en todos lados.
5: Sí. No distinguimos nacionalidad.
0: Acaba de entrar.
6: Iba a decir que siguió con la línea que venía plantando en River, que es la línea de perder.
0: Eso es verdad.
6: Perdió 3-0.
5: Línea de 3, línea de 4, ¿no? Sí. En esta fue línea de 3, de 3 goles de lo contrario. La derrota pidió paciencia a Gallardo, pidió tranquilidad, pidió calma. Dijo, hubo un viaje muy largo, cansancio. El debut hace falta trabajo, naturalmente.
0: Wow, claro.
5: Pero, a ver, cuando uno mira y piensa en Corea y piensa en la selección de Ecuador. Hoy una muy buena selección o una selección con jugadores valiosos, tal vez sospechaba un debut más importante que el que tuvo Marcelo Gallardo. No le fue bien a Uruguay tampoco en el debut de Forlán, perdió 3-1 contra Japón en su debut en el día de hoy. Veremos, es muy rápido lo de Gallardo porque no le va a dar tiempo a levantarse de lo que pasó en River en su segunda gestión, donde terminó sin poder cumplir el contrato.
0: No, ahí le fue mal, pobre.
5: Le fue mal. Y habrá que ver esta paciencia que él les pide a los ecuatorianos, qué tanta paciencia tiene el público futbolero ecuatoriano con su selección, porque viene de quedar eliminada contra México, recordemos, de un equipo conducido por Becasese, no por Gallardo, que sus hinchas veían un poco más adelante que esos 16 avos de final donde se tuvo que despedir. Tiene buenos jugadores,
0: Ecuador. Tiene buenos jugadores.
5: Sí.
0: Michael, ¿tu foto del día?
7: Xi Jinping, el líder chino, estuvo reunido 3 horas con Trump.
2: Donald, sí.
7: Sí, y ahora 6:45 hora de New York, de Washington, estarían cenando. Entonces ahí hay una cuestión para ver la política real. Trump dijo, es un socio, de ninguna manera un adversario, planteando una tregua comercial, no hay una guerra de aranceles. Encendieron nuevamente lo que llaman la política de los pandas. China le regala al museo, al zoológico de Atlanta dos pandas gigantes, parece que son
0: enormes, ¿no? Sí. Carola Gil es fanática de los pandas.
7: Y bueno, ya
1: se de la diplomacia panda también.
7: De la diplomacia panda.
8: Yo dije que no, panda al cúnico.
0: Bueno.
7: Eso dijeron ahí también. Sí. Donald dijo eso, claro. Van dos pandas a Estados Unidos y 100.000 jóvenes norteamericanos a China, invitados por China. Dos pandas por 100.000 yankees, qué sé yo.
1: Es negocio.
7: No sé si es negocio. Pero bueno, una cosa es la retórica ardorosa,
0: sí,
7: y otra el mundo real, porque Trump siempre tuvo en mucha consideración a Xi Jinping. Yo lo escuché decir,
0: sí, ¿qué opinas, sí, Xi Jinping? Evidentemente.
7: Dijo top of the level, arriba de todo.
0: Lo que pasa es que los chinos tienen algo que es fantástico, que es que no son bélicos.
7: No, hay una amenaza sobre Taiwán, pero creo que el acuerdo indica que los chinos se van a manejar con prudencia.
0: Sí, sí, por lo menos por ahora,
7: sí,
0: vienen siéndolo. Yo voy a poner como mi foto del día la pobreza, que hoy creció, como les contábamos, según el índice del INDEC, a 32,3%. A fines del 2025, yo recuerdo perfectamente haber puesto como foto del día el índice que había dado, que había bajado al 28,2%, y la verdad que era yo lo celebré mucho, a mí me pareció, y lo dije en su momento y lo vuelvo a decir ahora, es el indicador fundamental para un país pobre como el nuestro. Si viviéramos en Alemania, no sé, porque seguramente estaríamos mirando otras cosas de la economía, pero en la Argentina lo que hay que mirar es esto. Obviamente que la inflación tiene una incidencia directísima, como hemos visto durante el kirchnerismo, cuando se disparó la pobreza más del 50% y demás. Hay un mérito del gobierno, está bajando la inflación, pero evidentemente no es lo único que hay que hacer. Hay que ver la manera de que se genere empleo, de que se genere más movimiento en la economía, de que haya más laburo, más changa, más laburo formal, lo que fuere, pero que se reactive la economía, que creo que es el gran desafío de este tiempo político. Así como lograron contener la inflación, acuérdense que en un momento dado parecía que no había manera de frenar la inflación, cuando en la última etapa del gobierno de Alberto era un delirio total. Bueno, Milei logró contenerla, hay que decirlo. Ahora lo que necesitamos es que se genere laburo, que se mueva la guita, que haya oportunidades, que haya cosas. Y bueno, y este dato me parece que es el dato que espero que dentro de 6 meses, cuando tengamos que volver a repetirlo, porque se da cada 6 meses, como ya les contamos, sea otra vez a la baja y no subiendo. Cierra nuestra ronda de fotos.
8: Mauro Zeta.
0: Mauro Zeta, ¿cómo anda, Mauro?
8: Aquí andamos, con mucha información.
0: Ajá.
8: En el día a día. Esta es una noticia que sucedió hace algunos días y no quería que pase, porque me parece muy importante.
0: Me parece bien que Mauro ponga los puntos sobre las IES.
8: Totalmente. Una mujer que fue detenida en Catamarca.
0: Ajá.
8: Cuando viajaba en un micro de un tour de compras que había partido desde Salta con destino a Mendoza.
0: Sí.
8: ¿Saben cómo se titula este operativo?
0: Salta con destino a Mendoza.
1: No.
0: No, ¿cómo se titula?
8: Capibaras merqueros.
0: ¿Por qué?
8: Porque detuvieron a esta mujer que transportaba 4 kilos de cocaína y 50 de marihuana en peluches.
0: ¡Tanto!
8: Oh. Así es, como lo escuchan.
1: ¿En peluches con forma de carpincho?
8: Capibara, así es. En forma de carpincho.
0: ¿Capibara, que es el carpincho?
1: El carpincho, sí.
0: ¿Qué le dice que
8: es
0: carpibara?
8: Es el nombre palermitano, capibara.
5: No, el nombre. Por eso Capi se llama el muñequito de los juegos suramericanos.
1: Claro.
8: Así es. Transportaba más de 54 kilos de droga ocultos dentro de los peluches.
0: ¡Pero tanto!
8: Entre ellos varios capibaras, ¿eh? Estamos viendo algunas imágenes en nuestro canal de YouTube.
0: Ahí está la ministra de Seguridad
1: con los capis.
8: El operativo se realizó sobre el kilómetro 628 de la Ruta Nacional 38. Algunos muñecos tenían un peso excesivo para su tamaño y emanaban un fuerte olor compatible con cannabis.
0: Claro, eso te iba a decir. Bueno, la cocaína también tiene olor. Pero el cannabis, pero si está bien envuelto, evidentemente no estaría bien contenido.
8: Así es. Yo quiero decirte algo, Tati.
0: Sí, vamos, dígalo.
8: Los hemos adoptado a estos capibara.
0: A ver.
8: Con un nuevo nombre.
0: Ah, los rebautizó, bien.
1: Así es. ¿Cómo se llaman ahora?
8: Los Capipala, ¿eh? Oh, wow. Que se pasaron de la raya.
0: Se pasaron.
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2: Buenas noches, Tato. Yo soy Mario de Lomas de Zamora.
0: Hola,
2: fervoroso hinche de Independiente desde 1962. Pero el domingo seré un fervoroso hincha de Racing.
0: Bien.
2: Así que espero que les vaya muy, muy bien.
1: ¿Por qué?
2: Gracias.
0: ¿Por qué? Yo te lo explico, porque le tiene más bronca a Boca que a Racing. Habla muy bien de Mario. Muy bien, Mario, un capo.
3: Es así, algunos son así, otros no son.
4: Yo te iba a decir, Miguel, vos querés que gane Boca, ¿no?
3: La verdad es que se puede perder los dos, ¿no?
5: Está jugando Racing Independiente en reserva 1-1 ahora.
0: Ah, sí, pero Racing anda bien en reserva, ¿eh? Ojo.
5: El que anda mejor es Independiente, que está puntero de su zona.
0: ¿En serio?
5: Juega con un hombre de menos, sí. Racing local 1-1.
0: Pero yo tengo entendido que es buena la reserva de Racing.
5: Está lejos de lo clasificado.
0: Hay un negro flaquito que juega delantero.
4: Es el que metió el gol.
0: Ese. Claro. Jugó el otro día en la primera.
5: Campo, ecuatoriano.
0: Bueno. Ecuatoriano, bueno.
4: Festejó a lo Lautaro Martínez.
0: ¿En serio?
4: Y está Lautaro en un palco viendo el partido.
0: ¿Ahora?
4: Sí.
0: Ay, qué lindo, qué grande Lautaro. Ah, claro, que vino para jugar con la escaloneta y aprovechó a ver. Lástima que está. Bueno. Que Racing juega en Rosario el domingo.
5: ¿Vos querías que fuera?
0: Sí.
5: Y capaz que le dan el día libre.
0: Capaz que le dan el día libre, por favor. Sí, qué sé yo, ponele. Más mensaje, dale.
6: Hola, Tato, totalmente de acuerdo. La canción que escribió para el Papa no me gusta. Es más, esa parte que dice caminemos hacia adelante, no sé hacia dónde podríamos caminar. No, teniendo tan linda música en la Argentina, no me gusta esta nueva canción para el Papa. Gracias, habla Silvia Caballito.
0: Gracias, Silvia. ¿Quién decide eso de lo de la canción del Papa?
1: Bueno, la eligió la Conferencia Episcopal Argentina junto con un jurado de músicos.
0: Ah, ¿sí?
1: Gente de la iglesia.
0: Pero no se la ponen en cara. Yo iba a decir la.
1: Para un pobre, concurso.
0: La Sole ya le hacen cantar todo, ¿no?
4: Basta, Nahuel Penici, qué lindo. Podría, qué sé yo, cantar.
0: ¿Te hubiera gustado?
4: No, sí.
0: A vos, negrito, te tendrían que haber pedido.
4: Sí, yo hubiese. ¿Eh? Bueno. Yo hubiese conquistado a Papa León.
1: Negrito.
0: No te metas en ese lío, ¿eh?
4: No, hubiese.
0: No te hagas el vivo con el Papa porque se nos pudre todo.
4: Yo dije, disculpame. Yo dije.
0: Cuidado, negrito.
4: Yo dije que puedo tranquilamente tener la atención del Papa León con una canción.
0: Cuidado, negrito. No te hagas el vivo con el Papa.
4: Pero no dije nada.
0: Ya te lo digo. Más mensajes. Más.
7: Ay, me encanta la canción del Papa. Gracias, Caro, por traerla. Me parece que tiene la música de altiplano, música de nuestro país, un poquito de voces jóvenes. Me parece que reúne todo. Y hay que parar la esperanza, ¿eh? Como todas las canciones primeras que escuchamos, aunque no peguen de una, va a ser como se van a enganchar todos. Qué linda. Bueno, buenas noches. Volviendo a casa, yo también. Soy Caro. Y les mando un beso a todos.
0: Bueno, bien Caro, inclinando ahora la balanza en favor de la canción.
1: Sí, a favor. Caro, le gustó.
0: Muy bien, más mensajes.
8: Buenas noches para Volviendo a Casa, Tato y Ann, sí. Carola y todos los participantes de la mesa. La verdad que la nueva no me desagrada, me gusta. Del Papa Juan Pablo Francisco, la del Papa Francisco no me gusta tanto. Sí, es muy marcha también, ¿eh? Y la nueva tiene partes muy que parecen de Friends. Presten atención que tiene partes de la presentación de la serie Friends.
0: Ay, me mató. ¿En serio? ¿Vos te acordás cuál es la presentación de Friends?
1: Sí, sí, pero no, pero ahora no me acuerdo la de la canción del Papa.
0: Bueno, me parece buenísimo que los oyentes participen y que comparen y que cotejen.
4: Y está dividido también en nuestro chat.
0: ¿En el canal de YouTube?
4: Sí, en nuestro canal de YouTube. Gente que apoya, gente que no, gente que dice no hagan polémica una canción, la grieta de la canción ahora.
0: ¿Qué tema, ¿Por qué hacemos todo? De todo hacemos una grieta. ¿Por qué hay que estar a favor o en contra de la canción? Me parece que habla muy mal de nosotros.
4: Sí, totalmente. Yo estoy en contra.
0: Yo a favor.

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5: Es la hora 20:30, temperatura actual en Córdoba capital, 27 grados, 33 es el porcentaje de la humedad y el cielo luce ligeramente nublado. Caso Agostina Vega, nueva imputación contra Barrelier. Claudio Barrelier, principal acusado por el femicidio de Agostina Vega, fue imputado por tenencia de material de abuso sexual infantil. La nueva acusación surgió a partir de pericias realizadas sobre sus teléfonos celulares y una computadora. Según fuentes judiciales, durante el análisis de los dispositivos se encontró material que motivó la apertura de una causa paralela. Barrelier será indagado por esa nueva imputación el próximo 29 de septiembre y permanece detenido en la cárcel de Cruz del Eje. En la causa por el femicidio de Agostina, la elevación a juicio ya quedó firme. Córdoba entre las 500 ciudades mejores posicionadas del mundo. Córdoba quedó en el puesto 481 entre 1000 ciudades. Así lo publicó hoy la consultora internacional de análisis económico y pronóstico Oxford Economics. Y es que la capital cordobesa fue séptima entre las ciudades argentinas incluidas en el estudio que evalúa economía, capital humano, calidad de vida, ambiente y gobernanza. Su mejor desempeño fue en capital humano, donde ocupó el puesto 388 a nivel mundial. En economía quedó en el puesto 684. Buenos Aires fue la ciudad argentina mejor posicionada en el puesto 139 a nivel global. En noticias del exterior, Colombia rompió relaciones diplomáticas con Irán. La Cancillería colombiana explicó que la decisión responde a cuestionamientos de seguridad nacional y hemisféricas y a la lucha contra el crimen transnacional. También mencionó los vínculos que atribuye a Irán con grupos terroristas y narcoterroristas, además de cuestionamientos por derechos humanos y por el programa nuclear iraní. La ruptura diplomática no implica por ahora el corte de las relaciones consulares. Cielo despejado en Córdoba capital, 27 grados es la temperatura actual y 33 es el porcentaje de la humedad. Hora 20:32.
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0: Carolita, noticia escondida, que siempre es escondida, como dice el título.
1: Siempre está escondida.
0: Nunca sabemos de qué viene. ¿Con qué nos vas a sorprender hoy?
1: Con una que tiene que ver con hábitos de consumo y que yo creo que todavía está lejos de nuestro país.
0: A ver.
1: Pero miren a dónde podemos caer. Saben que la compra online es una de las formas que de comprar que más está creciendo en el mundo, y hay lugares donde directamente es la más extendida.
0: Sí, de hecho, en la Argentina es un
1: cada
0: cambio.
1: Está creciendo.
0: Pero tremendo.
1: Sí, sí. Nosotros lo notamos y hemos hablado muchísimo de eso, pero dentro de todo, como argentinos, no lo llevamos haciendo hace tanto tiempo.
0: No,
1: estamos.
0: Yo todavía no lo hago mucho, te soy franco. No tengo la costumbre, no sé ustedes.
1: Yo sí, compro.
0: Sí, vos te mandás acá a la radio,
1: sí,
0: además.
1: Sí, me mando acá a la radio, que es comodísimo.
2: Me mando teles, muebles.
0: No, tampoco tanto.
2: Bueno, un hornito, sí.
1: No.
0: Bueno,
1: y hablando de esta forma de comprar que en el mundo está tan extendido, llegaron al colmo de, yo creo que, linda con lo patológico, porque hay sitios creados de algo que se llama shopping dopamínico o dopamine shopping.
0: Ajá.
1: La idea es que en estos sitios uno sigue todo el ritual de la compra, es decir, ves todos los objetos que están a la venta, los elegís, vas variando de color, de modelo, todo el proceso de compra. Vas al checkout, ¿no?, que es donde vas a pagar.
0: Sí.
1: Y ahí no hay un pago real. Estos sitios lo que te hacen es simularte, crearte la adrenalina de todo el proceso de compra.
0: ¿Y para qué?
1: Bueno, justamente porque vos no tenés ese problemita todavía, el de la compra compulsiva online, en línea.
0: Ah.
1: Aparentemente.
0: Para saciar un poco la sed de la gente que está enferma con esas cosas.
1: Con la compra, pero a la vez no puede realizar la compra y no puede pagar todo desea. Entonces los hacen transitar por esa falsa compra, porque eligen los productos, los ponen en el carrito de compra, van a la parte de pago, realizan un pago ficticio, hacen el seguimiento del envío.
0: Me estás cargando.
1: No, por eso.
0: Y abrís la puerta y no llega nadie.
1: Nada. Si quieren el dato más curioso, uno de los sitios más curiosos es uno que se llama, en inglés, La Comida Nunca Llega.
0: ¡Ay, me muero! No, la gente
1: y
0: está
1: fue
0: loca.
1: Un sitio desarrollado por dos muchachos de la India y que generaron una página web donde vos elegís entre varios, hay más de 20 platos de comida, navegás los distintos platos, las formas de delivery, arreglás el carrito, ves cómo va aumentando de acuerdo a lo que incluís en el carrito.
0: Salsa agridulce.
1: Totalmente, sí, mandame más wasabi.
0: Ay,
1: mandame más wasabi. Y finalmente la compra nunca existió.
0: ¡Ay, me muero!
1: Nunca existió.
0: ¿Y eso logrará bajar el nivel de ansiedad del comprador compulsivo?
1: Están estudiándolo, los efectos que tiene psicológicamente, porque dice el producto no es lo que adquirís, y lo que adquirís de alguna forma es la experiencia, este deseo, la búsqueda, la selección, el carrito, la anticipación de la compra, la satisfacción, pero el producto nunca llega, es decir, reproduce toda esta alteración química que tienen los compradores compulsivos o no tan compulsivos, los compradores online.
0: Hay algo que a mí me pasa, que no sé si tiene alguna relación con esto que vos decís, pero lo voy a traer a la mesa. A veces que a mí me gusta cocinar.
1: Sí.
0: Cuando yo cocino, no se me va el hambre cocinando.
1: Sí, es verdad.
0: ¿Absolutamente pasa?
1: Absolutamente. Ya me aburrí.
0: Ya está.
1: Sí.
0: Ya cocinaste, listo. Y sirvo para los demás.
1: Sí, tenés un gran punto ahí, porque eso es verdad, sucede.
0: Por eso, por ahí esto es una lógica similar.
1: Y no me pasaría si me lo cocinás vos, el mismo plato. Lo cocino yo y se me va el hambre. Me lo cocinás vos y digo,
0: y lo comés.
1: Qué rico.
0: Sí.
1: Sí. Bueno, tienen, no sé, los científicos están debatiendo aún sobre los efectos en el cerebro de estos. Por un lado, está ese efecto que decís vos, de que de alguna manera desmistifica el proceso, claro, y no ejercés y llevas a cabo algo que era compulsivo. Pero por otro lado dicen, o no sabemos si lo reafirma, porque no está estudiado aún, ¿no? Estamos hablando de comportamientos que son muy recientes.
0: Claro.
1: ¿No?
0: Los efectos. Vos también cocinás, ¿no te pasa eso? Que se te va el hambre cocinando.
3: Al revés.
0: ¿A vos al revés?
3: Sí, yo si cocino, tengo ganas de cocinar y voy a cocinar algo.
0: Te comes todo
3: después. Ah, después hasta la.
1: ¿Sí?
3: Hasta los manijas a la olla me como.
1: Pero algo como un asado, pero algo que requiere preparación.
3: No, algo más elaborado.
1: Cortar,
3: no, porque asado hace años que no hago, pero no, yo sí hago una buena.
1: ¿Y después sí?
3: Sí, sí, sí. Es más, empiezo a lambetear
0: a
3: mientras.
0: Picotear,
3: sí.
0: Mirá.
1: Ah, mira, ah, bueno, mirá. ¿Ves? No, entonces no
0: pasa. Es universal,
1: claro,
0: no es
1: se
0: universal.
1: Ve que no es universal. Pero lo increíble es que están desarrollando sitios como estos, desde compra online de productos, uh-huh, de todo tipo, pero lo que me sorprendió es el carrito de compras de un restaurante con comida que nunca llega. Inclusive hay uno de viajes y destinos.
0: Ay,
1: entonces,
0: no, pero
1: ese me da un poco más, tal vez.
0: Pero es una locura, qué viaje, claro, que no vas a hacer.
1: Sí, se imagina
0: todo
1: el destino.
0: Hotel, todo.
1: Claro, eligen el hotel, la forma en que van a viajar, las ciudades que van a visitar.
3: Se cancelaron los vuelos después y listo, lo arreglás
1: todo.
3: Forma.
1: Y cuando llega el momento de pagar, haces un falso pago
0: y te dicen,
1: en el carrito.
0: Felicitaciones.
1: Sí, felicitaciones.
0: Te vas a Disneylandia, sí. Y en realidad
3: el código de reserva es el 000.
1: Sí.
3: A.
1: Usted espere la fila que el avión va a llegar. El avión va a llegar.
0: Debe estar recontraestudiado. Debe haber psicólogos detrás de esas plataformas,
1: no.
0: Seguro.
1: Y seguro va a ser, y es un fenómeno de estos tiempos, ¿no? Alguien decía, en esta nota que estaba leyendo de la BBC, alguien decía que en otros tiempos era ir, lo que en inglés se llama window shopping, a mirar vidrieras,
0: claro,
1: y no comprar.
0: Claro, ¿a cuánta gente le gusta hacer eso?
1: Claro, y a veces mirás vidrieras y fue un entretenimiento en sí mismo, uno volvió a casa sin nada, o volviste con...
0: Bueno, pero es verdad, en el shopping,
1: un helado.
0: En los shopping está lleno de gente que
1: sí
0: está paseando, mirando,
1: claro,
0: no compra nada.
1: Sí, es... una práctica como esa, que trae placer, el de mirar vidrieras y no necesariamente adquirir, no tendría mayores consecuencias.
0: ¿Nachito?
4: Me gusta mucho...
1: ¿Comprar?
4: Sí. En la medida que se puede, pero sí. Me gusta mucho, sí, ropa, mirar ropa, ir a locales y demás.
1: ¿Y
4: me gusta, me divierte, me parece un plan.
1: ¿Y online buscar
4: online,
1: mucho?
4: No tanto. Porque... tal vez te pasa esto de que hoy compras online y después no te queda, y después el cambio es más engorroso que haber ido al local, comprarlo, y después si lo necesitas cambiar por tal o cual cosa, volvés al local y ya sabes tu talla y demás.
0: Claro.
1: ¿Todavía?
4: Me ha pasado comprar unas zapatillas por internet, me quedaron chicas y fue después cambiarlas, fue como...
1: Porque todavía vivimos en un país que no tiene pulido y aceitada la logística,
0: ¿no?
1: Porque en otros países directamente la compra presencial ha pasado a ser,
0: bueno,
1: anecdótica.
0: Acá, ¿no?, ha bajado mucho, y uno se da cuenta. Parte de lo que uno ve en los comercios cerrados, parte tiene que ver obviamente con que hay menos plata y menos consumo, pero parte tiene que ver con esta mutación. Lo explica todo el tiempo los expertos.
3: Pero
0: ¿no?
3: Zapatos y zapatillas que están en el lugar. Pantalones, lo que es ropa, yo...
0: Yo antes era
3: muy quisquilloso, sí, con que el calce tiene que...
1: Coqueto,
3: No, que me
1: que
3: sea
1: quede cómodo, claro.
0: Sí, puede fallar, un zapato te aprieta y...
3: Es un tema que lo heredó mi hijo, necesitamos que los dedos de los pies se muevan.
1: ¿Adentro de la zapatilla?
3: Adentro de la zapatilla, a ver, si yo elijo una zapatilla, digo, qué buena que está esa zapatilla, me encanta, pero no me da la comodidad que el pie tenga cierta movilidad, es muy linda, que...
1: Gracias.
3: Enamorate de otro.
0: Mirá vos, Mira vos. Bueno,
1: así que, no tendrías este problema de la compra, de la falsa compra online.
3: No, ahí con algunos productos que no te creas.
1: Ah.
0: De todos modos, uno elige de alguna manera los problemas, ¿no?
1: De este
0: yo zafé.
1: Sí.
0: Hay otros que
1: no.
0: En
1: India
0: zafo.
1: Y en Corea del Sur parece ser la última tendencia.
3: Pues yo zafé, pero por ejemplo, entra lo que es materiales de dibujo y esas cosas.
0: Ah, porque a vos te gusta dibujar. Ah, las librerías. Las librerías son un tema. A mí en una época me gustaban mucho.
3: Sí. Yo te aclaro que entro en una librería de esas técnicas.
0: Te quedas tres días.
3: No, no, sí, soy capaz de quedarme
0: las
3: una tarde
0: hojas,
3: el papel,
0: el papel.
3: ¿Para qué es esto? ¿Para qué es otro? Marcadores.
0: Uy, no, el sacapunta. Uy, sí, claro.
1: A
0: vos también te gusta. Las reglas.
3: Todo eso. Lo mismo que las casas que venden herramientas.
0: Ah, vos te gustan las herramientas.
4: No, a mí no.
3: Martillos, destornilladores, mechas. Ahora hacen unas mechas que ya no tienen punta las mechas. Son un círculo que va cortando, entonces no rompe. Si querés agujerear una pared, es mucho mejor. No, no, hay cosas alucinantes. Yo ahí sí me pierdo. Herramientas y librería.
0: Pero como verán, este programa está lleno de locos.
3: Absolutamente.
0: Y después está Nacho Julián, con lo cual estamos en el horno. Estamos todos
4: no,
0: en el horno.
4: Yo no te agarro nada, pero para arreglar la casa lo arregla mi mujer.
0: ¿No sabes hacer nada?
4: No, yo te agarro un taladro, hago tiemblo, hago cualquier cosa. Soy un desastre. Hago otras cosas.
0: Qué bárbaro. Bueno, vamos a la última tandita y seguimos volviendo a casa, dale.

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0: Bueno, seguimos volviendo a casa, entramos en los últimos minutos del programa y bueno, ya hicimos todo lo que teníamos para hacer, todo lo que teníamos para compartir, así que estamos hechos, Carolita, ¿eh?
1: Sí.
0: La información del día ya la contamos, ¿o no, Michael? ¿Nos quedó algo fuera? No.
2: Y no, cubrimos todo el planeta.
0: Todo el planeta, escuchamos, hablamos hasta de Trump,
2: Hablamos de Trump, de China.
0: De Israel.
2: De Netanyahu, ¿qué nos queda? Está complicado Lula en las encuestas, ¿eh?
0: ¿Lula está complicado, sí?
2: Hay un problema con jueces y corrupciones. Y,
0: ajá.
2: Estamos hablando de encuestas, ¿no?
0: Sí, falta mucho.
2: Sí, falta poco, pero...
0: ¿Cuánto es poco?
2: No, es ahora en octubre, creo.
0: Ah, no, nos falta mucho.
2: Y en noviembre Trump.
0: Y en noviembre Trump.
2: Y ahí nomás Netanyahu.
0: Bueno, Netanyahu, a nosotros en primera medida nos importa un poquito menos.
2: Sí.
0: Trump es todo un acontecimiento global, sí. Es el tipo que ha dominado la agenda pública del mundo hace cuántos años ya.
2: Sí.
1: Y le están prestando bastante atención a estas de medio término en Estados Unidos.
2: No, son fundamentales, sí. También según las encuestas. Perdería, hablando de encuestas, acerca del potencial, lo potenciamos.
0: Sí, perdería, sobre todo en Argentina, no sé si en Estados Unidos lo potenciamos tanto, ¿eh?
2: Pero perdería, pero algunos escaños en la Cámara Baja, pero no es que se queda sin poder Trump, ¿eh?
0: No, por supuesto. Claro,
2: teóricamente,
0: no es el fin de una era, de ninguna manera.
2: Claro.
0: No, todavía tenemos largo rato de Trump.
2: Claro.
0: Yo creo que te digo, para la Argentina es bueno eso.
2: Bueno, hoy se anunciaron inversiones por 7.000 millones de dólares.
0: Sí, pero no dieron especificidades. A mí,
2: corredor Vaca Muerta Atlántica, es cierto, y falta además que
1: sí, pero ¿qué? ¿Cuánto? ¿Dónde?
0: No dijeron eso.
2: No, tienen que además
0: no dijeron
2: que aprobarlo.
0: ¿Quién viene, quién trae la guita? ¿Por dónde? ¿Dónde están los proyectos?
2: Ahí. En teoría de todo orden, viales, de tubería de gas y todo este tipo de cosas, y digitales, lo tiene que aprobar el organismo de exportación de los Estados Unidos. Bueno, veremos.
0: Sí, yo lo sentí como, bueno, una demostración de interés, otra vez Estados Unidos mostrando que con la Argentina está todo bien y que nos van a ayudar, y yo creo que nos van a seguir ayudando, si Milei gana las elecciones, ¿no? Por supuesto, es más, creo que Milei astutamente condiciona la elección del año que viene, condiciona el apoyo de Estados Unidos a la elección del año que viene, y me parece que es justo que lo haga, porque Estados Unidos nos va a apoyar si gana Milei, si llega a ganar Kicillof no nos ayuda un corno.
1: Chao.
0: Arréglense solo, muchachos. Canten la marcha peronista y arréglense ustedes. ¿O no?
1: Si insisten en ir por acá.
0: Pero no tengas duda de que es así. No tengas duda de que es lo que está en juego el año que viene en la elección. Entre otras cosas, es el respaldo o no de Estados Unidos. Estados Unidos a Kicillof no lo va a apoyar, pero para nada, al contrario. Lo va a empujar. ¿Qué decís?
3: Totalmente adhiero con vos,
0: bien,
3: Gerardo.
0: Bien, Luis.
3: En cambio, si yo me postulara para presidente, tendría el apoyo total de Donald.
1: Bueno.
0: Sí, de Donald probablemente.
3: El pato. Empezando por el pato, después. Y podríamos hacerlo Martín Fierro de todo el gabinete. Sería divertido.
1: Otro Martín Fierro. Algo que mencionaste
0: ¿cómo?
1: Algo que mencionaste al comienzo del programa y nunca nos detuvimos fue justamente esta jugadora de pádel que tuvo esos comentarios antisemitas, que después pidió disculpas, pero lo que escribió, y estaba clarísimo.
0: ¿Te acordás qué es lo que escribió?
1: Sí, ahora.
0: Cosa rarísima, ¿no?
1: Sí, un posteo en Instagram.
2: Sí, tiene un historial de posteos análogos.
3: Sí, hizo varios.
0: No
3: era el único. En la red X también había.
1: Pero la Asociación de Padel Argentina
0: la
1: apartó.
3: Sí,
1: sí, sí, sí, sí.
0: Está APA bien. Se llama, ¿vos, sí, sí, vos estás en la asociación esa?
3: No, pero es la Asociación de Pádel Argentino, APA.
1: Acá está lo que había escrito. Les quiero contar que voy a representar a la Argentina en un Panamericano. Sí. Sigue, dice, por tal motivo les voy a dejar una encuesta que tienen que votar sí o sí. Amigos, conocidos, familia, peronistas, radicales, libertarios, hinchas de Belgrano, ricos, pobres, clase media, no hay ningún tipo de distinción, excepto judíos. Ustedes no son bienvenidos.
0: ¡Qué raro!
1: Escribió Florencia Guerra Sodero.
2: Varios por el
1: sí, estilo. No era el único.
2: No era el único. Este lo difundió en redes.
1: ¿Por qué? ¿Y para qué?
0: No, no, rarísimo, porque de verdad la Argentina, bueno, ya lo hemos hablado muchas veces, es un país increíble y sorprendentemente todavía muy tolerante de las distintas religiones. Bueno, con todo lo que hemos pasado y vivido, es una maravilla en ese sentido este país. Obviamente que esto es una excepción. Ay,
2: claro.
0: Hay que marcarla, por supuesto que sí. Por supuesto que sí. Me da pena porque entiendo que es una chica muy chiquitita.
1: Sí, joven, sí, sí.
0: Creo que tiene 22 años. Mamita, mamita. Bueno, nos vamos. Esta es la música que dice que nos raja.
3: Sí. Mañana hacemos una breve encuesta de cómo sale Racing Boca el domingo.
0: No sé si hace falta eso. No me parece muy buena.
2: Acabo de perder
0: idea.
2: La reserva con Independiente, no quiero decir más.
3: Le dieron vuelta.
0: Bueno, pero la era reserva. Eso era para que los de Boca crean que va a ser fácil.
2: Claro.
0: No, Mariano, no me hablen más del tema. Basta, no se habla más de ese partido.
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10: Es la hora 21 con un minuto, temperatura actual en Córdoba capital 25 grados, 42 es el porcentaje de la humedad, el cielo luce ligeramente nublado. Triunfos oficialistas en el Senado, la senadora Patricia Bullrich calificó como dos grandes triunfos para el gobierno de Javier Milei la aprobación en el Senado de las reformas a la Carta Orgánica del Banco Central y al régimen de zonas frías. Bullrich destacó el resultado de la sesión y consideró que las iniciativas representan un avance para el oficialismo.
11: La verdad que sí, porque sacamos la Carta Orgánica del Banco Central, que es una institución que tiene que ser fuerte, que en la historia de la Argentina la inflación ha sido uno de nuestros problemas, y con esta Carta Orgánica vamos a poder cuidar el valor de la moneda, que es cuidar el salario de los trabajadores, cuidar las jubilaciones, es decir, que la moneda no se vaya degradando, no se deprede como ocurrió en nuestra historia. Así que es muy importante este